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0: Lucas, bienvenido Jorge, acá Lee788, vergüenza Tapia, ¿por qué no armaste un partido con un equipo de metegol? Ahí vas a ganar todo, pa. Vergüenza, delincuente.
1: Hola Dani, ¿cómo te va? Buenas noches. Sí, ojalá que ahora Boca se le enderece un poco el asunto. Ojalá que podamos ganar algo, porque los años anteriores estuvo muy, muy difícil. Muy difícil toda la dirigencia, el club, entrenadores, jugadores, todo. Bueno, ojalá que este año se nos dé. Mi nombre es Marcelo, 268. Chau Dani, te sigo escuchando acá en el taxi.
2: Hola Dani, Oral Deportiva, equipazo, todos ahí, bueno, bienvenido Jorge. Escúchame, por eso yo te decía que me parecía raro que Scaloni siga con este esquema, con esta AFA que tenemos. Porque él también queda manchado con todo lo que está haciendo. Porque no me digas que él no sabe que están jugando y que porque vienen por la Coca-Cola y el Pancho. Él lo sabe también, lo saben los jugadores. Y es una vergüenza que acepten y no levanten la voz sobre eso. Y encima ahora los africanos se avivaron y se la están levantando ellos, porque acá todos calladitos la boca. Habla Elizabeth de T6585.
3: Gracias a los oyentes que se comunican con la Oral Deportiva. 1150268630, 1150268630. Algunos hablan de Boca, otros de lo que les parece que le haya pedido prestada la cancha a River, la AFA, y que bueno, que vaya a cargo del millonario. Los dirigentes de River están prendidos fuego, pero me parece que más calientes...
4: ¡Este es papelón!
3: Más calientes están en Avellaneda, en el Libertadores de América. Está hablando el hijo de Gallardo. ¿Se puede escuchar? ¿Eh? Sí. A Matías Gallardo, autor de un golazo. Ya vamos a ir con Borja. Gran figura del partido. El gol que hizo este pibe. Para mí es el mejor de los hijos de Gallardo. Yo lo vi jugar bastante más a Nahuel, lateral izquierdo. Pero este pibe, la verdad que está metiendo en la mitad de la cancha. Tiene categoría y le ganó el puesto a Jonás Acevedo. Es un jugador más experimentado. ¿Podemos escucharlo? ¿Ahora? ¿Eh? Ahí vamos, ¿eh? Ahí vamos con Matías Gallardo, porque yo veo que se acerca y ahí le ponen el micrófono y me parece que amerita escuchar al futbolista de Instituto. Sí, a escuchar al futbolista de Instituto, autor de uno de los 4 goles del equipo cordobés que venció 4-1 a Independiente. Es la segunda goleada que se come el rojo en Avellaneda. A ver, lo escuchamos.
5: ¿Qué sensaciones te queda después de este triunfazo?
6: Bueno, buenas noches. Nada, una felicidad enorme. Venir acá a esta cancha contra un equipo tan grande como es Independiente, plantarnos de igual a igual, y no solo eso, sino que hicimos un gran partido. Así lo dice el resultado también, así que nos vamos muy contentos.
5: ¿Lo disfrutaste?
6: No sé, el partido adentro no te da mucho cuenta de lo que estaba pasando, pero sí, a medida que fueron pasando, que hicimos el tercer, cuarto gol, ahí está más tranquilo, pero bueno, uno lo vive con tanta euforia, tanta emoción, tanto corazón, que uno adentro quiere hacer lo mejor que puede.
5: Se ven allá arriba, ¿cómo sigue esto para el Instituto?
6: Siempre decimos que todos los partidos para nosotros son finales, ahora creo que nos quedan 5 o 6, que nada, vamos a seguir de esta forma, o mejor, porque venimos haciendo un gran torneo y ojalá seguir por este camino que, nada, sabemos la posición en la tabla, sabemos la posición en la tabla anual, y nos encuentran muy ilusionados.
3: Bien, ahí estaba Matías Gallardo, autor de uno de los goles, un golazo. Borja, ¿qué sensaciones quedaron en el Libertadores de América? Contame.
7: Claro, de mucha bronca, pero la gente ya está como abatida en Avellaneda, Digo, no sabe a quién insultar porque se vienen las elecciones, el oficialismo está de salida. Hubo insultos para el secretario general, al que insultaron, sí, con nombre propio, fue a Daniel Scioane en el Libertadores de América, y también a los jugadores, el que se vayan todos. El rojo va a salir campeón el día que se vayan todos los de la comisión.
3: Sí,
7: en definitiva, un primer tiempo parejo, donde hubo un par de llegadas por lado, un gol por lado. El de Tizé, el de Lázaro, que fue el primer gol, que rebota en Fedorco, y eso lo descoloca un poco a Rey. Empata Mesa, al ratito nomás, después de, un gol que fue revisado por el VAR por una posible posición adelantada, y el cierre del primer tiempo que se va con la expulsión por doble amarilla de Mesa. Yo creo que eso cambia definitivamente el partido, y el segundo tiempo Instituto lo pasó por encima. Independiente no tuvo respuesta ni futbolística ni anímica, lo emboca rápido a los 5 minutos, está ese gol de la Fuente, y después era que pasen los minutos y ver cuántas opciones iba a tener. Aumenta el 3-1 con el golazo, como dijiste vos, de Gallardo, y después a los 34 Luna, que pidió perdón a la gente de Independiente por su paso por esta institución, clavó el cuarto a los 34 minutos y ahí se terminó el partido 4-1. Un Independiente que es producto también del desarme que tuvo el equipo en las últimas semanas del libro de pases. Se fueron futbolistas muy importantes, no se pensó en lo deportivo, tampoco hubo tanto ingreso económico, y por eso un Independiente que hoy va a penar para ver si clasifica alguna de las copas.
4: Borsita, en medio de todo esto recién decías del tema político y las elecciones, y hay una fragmentación muy grande, y en el medio esa fragmentación le ha llegado también a glorias de Independiente, porque Bertoni va por un lado, Trocero y Alvil van por otro, y Bochini hoy anunció oficialmente que está con Gaudio. Digo, se han metido a jugar fuerte exfutbolistas también.
7: Sí, te diría que hasta hay enojos entre ellos, ¿eh? Hoy te podría decir que Bertoni y Bochini, que fue una de las duplas más famosas del fútbol argentino,
4: sí.
7: Y no sé si están... Bertoni está un poco enojado con el Bocha. Uh-huh. Pero bueno, es parte de la política. Es parte de la política. Yo no descarto alguna alianza más, ¿eh? Y no descarto que se sumen en las próximas horas a la lista de Gaudio, Fabio Fernández, el empresario, a ver, todos lo conocen como el dueño de Bertuti,
3: sí.
7: Pero no solamente es eso, es un empresario muy fuerte de la zona de Avellaneda.
3: Yo les había anticipado, recuerden, yo les dije hace como un mes y medio, lo dije acá en La Oral Deportiva y lo escribí en Clarín, que Fernández iba a jugar.
7: Sí, estaba esperando con quién.
3: Bueno,
7: y me parece que
3: paga 2 pesos, ¿eh?
7: Es... No, bueno, pero no estaba tan claro, ¿eh? No estaba tan claro. El armado, obviamente, a partir de lo que sucedió, digo, Gaudio está saliendo a jugar muy fuerte. Miren, falta un montón todavía, ¿eh? Pero hace 20 días, 30 días, para la opción de los hinchas de Independiente aparecía muy, muy fuerte Luciano Nakis, con ventaja sobre Gaudio, que no se había pronunciado, y ahora que apareció Gaudio, y con una plataforma muy fuerte, termina siendo, que te diría que, y está absorbiendo mucha gente, me parece que termina siendo hoy el candidato más fuerte por encima de Luciano Nakis para Independiente.
4: Mira.
7: Que prometió, esto no en on, sino en off, que la propuesta es un sponsor que lo va a acercar Gastón Gaudio de 50 millones de dólares por 4 años para el pecho de la camiseta. Si llega a darse, es una fortuna.
3: 50 palos. 12
7: millones y medio. 50 palos verdes. 12 bueno. Palos y medio por año.
3: Fuerte.
7: Si se llega a dar esto, es muy fuerte. Por eso digo que el desembarco de Gaudio viene con mucho dinero atrás. Y entonces veremos. Pero bueno, todavía él no lo confirmó. Así que le preguntaron hoy, cuando llegaba a la cancha, por Cristian Ritondo, que es, todos lo sabemos por detrás, el armador, y él dijo, no va a estar. Fue parte de los últimos 20 años de Independiente, y no va a estar porque Independiente también está así, y él fue parte. Bueno,
4: mira.
7: Yo creo que es una declaración de Gaudio, que hasta capaz que pudo haber sido consensuada, entendiendo que Ritondo dice, a mí si querés tirarme abajo del tren, tirame, no hay ningún problema, porque te va a sumar votos. Bueno, veremos. Todavía está en... Digo, van a ser 2 meses y moneditas muy fuertes desde la política, ¿no? Por lo pronto, el deportivo hoy es un cachetazo tremendo en Avellaneda, un 4-1 contra un equipo que es serio, es cierto, pero que el primer tiempo no daba el indicio de que hubiera terminado como terminó el partido, digo, ¿no? Insisto que la expulsión de Mesa termina condicionando, y era esperar el correr de los minutos y ver qué pasaba. Independiente se replegó para salir de contra, pero no tuvo respuesta anímica, no tuvo respuesta futbolística. Fue todo Instituto el segundo tiempo, que se lo gana 3-0 el segundo tiempo, ¿no?
3: Claro.
7: O sea, le convierte 3 goles, Independiente no llegó al arco.

0: desarmó. Digo, acuérdense esa semana que se fue Ávalos, Lo Mónaco, Maxi Gutiérrez.
1: Te cuento, lo estamos viendo en YouTube y le contamos a la gente que nos está escuchando a través de la radio, la plataforma o nuestra web, un Jackson Viera con los zapatos y la gorra de Michael Jackson y guantes, ¿eh? Y eso que está herido Toto, ¿eh? Está golpeado Toto, ¿eh? No sabés lo que es la imagen. Tremendo. Me parece que Jackson, no sé, ¿llega al final del campeonato?
2: Sí. Hi, this is Michael Jackson.
0: ¿Cómo lo van a sacar? Quedan 5 fechas. Lo que pasa es que ahora se le viene Talleres, Racing, Boca, Defensa y Justicia, Riestra.
1: Qué bueno. Fixture, ¿eh?
0: Talleres, tiene un
3: fue una prueba, muy complicado. Fue una prueba piloto y salió malo. Está saliendo mal hasta ahora.
1: No, no fue, sí, no, sí, pero claro, no fue una prueba piloto, Borsa.
3: Ah,
1: fue,
3: pero firmó por 6 meses.
1: Fue casi un curro. Bueno. Claro. No,
0: sacale
1: no,
0: hijo de puta. Sacale casi.
1: ¿Eh?
0: Sacale casi.
1: Claro. Sacale casi. No, Ulises. Vení, dale. ¿Qué jugadores tenés en la cartera? Y vení con este. Te traigo al técnico brasileño y te traigo 3 o 4 jugadores. ¿A vos te parece que puede venir Iván Morales a Independiente? Dale. No, Calderón me parece que es un jugador interesante. Pero.
3: Chimi Ávila. Bueno, pero pará.
1: Pues Chimi Ávila, Chimi Ávila. Desgarrado.
3: Pero espera. Para la historia de Independiente.
1: Ni Román lo quiso.
3: Yo creo que pocos de estos jugadores alguna vez podrían haber vestido la camiseta.
4: ¿Este papelón?
3: Para el Independiente de hoy, donde.
1: No, pero pará.
3: La verdad viene cualquiera.
1: Pero no es el Independiente de hoy. Independiente.
0: El problema, Jorge.
1: Claro.
0: El problema, Jorge, muchacho, es que Independiente, más allá de eso que es cierto, o sea, si uno lo compara con la historia, no puede pasar ni por la puerta. Ahora, Independiente tiene un equipo que. Con Ávalos, Lo Mónaco, Maxi Gutiérrez.
3: Sí, ¿no? Sí, bueno, claro.
0: Podías apuntar a lo deportivo,
3: sí.
0: ¿Viste? Para clasificar la Copa. Lo que pasa es que no importó, porque está la dirigencia está de salida. Entonces dije, bueno, listo, se armó la kermés, salgan y vengan otro. Una cosa...
3: Sí, poco entendible.
0: Un desarme.
1: Bueno.
0: Sí.
1: Gracias, Borsita. 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
0: El domingo es un gran invitado del domingo, hablando de goles que faltan en Independiente.
1: Sí.
0: Un goleador que pasó no solo por Independiente, sino por Estudiantes, River y otros clubes. El Tecla Farías.
1: Gran nota, buena nota, ¿eh?
0: A la cocina del fútbol.
1: ¿A qué hora? ¿El domingo a qué hora?
0: A las 13, domingo a las 13 por Fox 2.
1: Bien.
0: Tecla Farías en la cocina del fútbol.
3: Uno de los mejores partidos de Tecla Farías creo que fue el principio del fin de Independiente.
1: Sí, bien.
0: Claro.
3: Cancha de Boca. 5-4. Exactamente.
0: El 5-4 en cancha de Boca, 3 goles de Tecla Farías. Que se había ido Gallego y agarra
3: Cristian
0: como
3: Díaz.
0: Técnico
3: Cristian Díaz.
0: De Cristian Díaz, que después lo confirman.
3: Exacto.
1: Gracias, Borsita.
0: Abrazo para todos, gracias.
1: Abrazo grande. Bueno, está por salir Boca a la cancha con Unión de Santa Fe, ya vamos a ir con Presti. 9:30 arranca el partido y también arranca Independiente de Mendoza, Gimnasia y Esgrima La Plata. Es otro partidazo, ¿eh? Así que después pongámoslos en este monitor. Total, estamos siguiendo... la transmisión de YouTube a través de la computadora. Quiero mandarle un saludo grande a mi amigo Alberto Pietrobón. Pietrobón, hincha de Acassuso, que está muy preocupado por el partido
3: está
1: de mañana.
3: Está sí, último Acassuso.
1: Está preocupado por el partido de mañana con Ciudad de Bolívar. ¿Sabés quién es Pietrobón, no? Es un hacker.
3: Sí.
1: Es el número uno. Vos tenés un problema con tu celular, tenés un problema con tus claves, tenés un problema informático. Alberto te lo soluciona, es un fenómeno.
3: Mira.
1: Sí, y están en Acassuso, es hincha Acassuso,
3: último,
1: muy
3: Acassuso,
1: amigo
3: ¿eh?
1: Del fallecido Pipo Marín, que en paz descanse, histórico dirigente de Acassuso, que ascendió a la Primera Nacional y está en una situación incómoda. Acabo de ver la expulsión de Canto, el jugador de Ferro, bochornoso el árbitro.
3: ¿Que para vos?
1: No está bien echado, de ninguna manera. Lo salta el jugador de Madryn. Pero va abajo a cruzar, no me parece.
3: Es la tercera vez que lo echan a Canto en el campeonato.
1: ¿Quién es el árbitro? ¿Quién fue el árbitro del partido?
3: Ya te voy a decir cómo se llama. Lo tengo
1: ¿Lo tenés
3: de cara,
1: ahí?
3: Ya te voy a decir.
1: Si no lo busco acá.
3: No, dame
1: qué un derrota segundito. De Ferro 2-0,
3: sí,
1: perdió.
3: Sí. Ante Madryn, expulsado Canto.
1: Viña, sí. Ese. Lo habíamos mencionado ayer. Yo conté al aire,

0: confiable.
1: Yo conté al aire. Conté al aire que no sé si a las autoridades de la AFA les gustaría el ascenso de Ferro con este nuevo presidente. Lo conté ayer. Y hoy ya vimos lo que pasó. Después cobró un penal Viñas, ¿no? Pero 2-0 perdió, le echaron un jugador. Sí, es momento del Nacional, porque llegó el señor Marinelli.
0: Para mí bien echado, ¿eh?
1: ¿Y el Gallo?
0: Para mí bien echado. Mañana con
1: All Boys,
0: en el oeste, en la cancha Morón.
1: Al Boys que lo bolsiquearon la semana pasada.
0: Sí, claro.
1: Contra Colón, un escándalo para Fundi.
2: Cuídense un poco.
1: Y Pardo, el que le firma a Beligoy los certificados, los comunicados de las 3A, porque Beligoy es del sindicato y de la patronal. Pardo, que es el que le firma, le anuló dos goles lícitos All Boys contra Colón en Floresta. Y bueno, mañana va a jugar contra Morón.
0: Exactamente.
1: Viene herido, yo no sé si habrá compensación. No creo.
0: ¿Por qué va a haber compensación?
1: Y no sé, porque viste cómo dirigen los árbitros.
0: No,
1: a veces te dan y a veces te quitan.
0: No.
1: Bueno.
0: Mañana bravo el partido.
1: Bravo partido, sí, bravo. Bueno, está Presti. Ya está Boca en la cancha, ya está Unión. Fernando Presti desde la Bombonera. Hola, Fer.
3: Ya está Boca, ya está el equipo de Madelón, en una Bombonera que como siempre, la verdad es increíble la fidelidad del hincha de Boca, que copa cada vez que su equipo está aquí en el templo y que obviamente está en modo clausura, en modo tabla anual, sabe que tiene que atacar en todos los frentes y que hoy tiene un partido frente a un rival más importante más allá. Unión por ahora está ahí al borde de entrar en el equipo de los ocho de lo que es su zona. Ya está todo listo, ya está Boca, ya está Unión cuando quieran los equipos, Dani.
1: ¿Cómo forma Boca?
3: Como venimos marcando, Frey va a ser el arquero, Lozano, Dinolo, Jager, Herrera Blanco en el fondo, Acasiva del capitán Paredes, Delgado en el medio, Alan Velasco un pasito adelante, Merentiel y la confirmación del colombiano Sebastián Baica para conformar el once de Paco Robarrena.
1: Bien, ¿y cómo forma Unión de Santa Fe?
3: Mancilla va a ser el arquero, Juan de Dios Pintado, Rocha, Lugueña y Ayala en el fondo, Julián Palacios, Mosqueira, Nacho Malforra, Cuello, el ex Boca, Mauro Luna Viale, y arriba Tarragona, el goleador, este equipo tatengue, los 11 de Leonardo Caro Maderón, con el arbitraje de Sebastián Martínez Beliboy y con el VAR de Sebastián Prespa.
1: Bueno, atención, porque está el sobrino Martínez Beliboy por primera vez dirigiendo un partido de Boca, ¿no? Recordemos
0: que... ¿El sobrino
1: que
0: de quién?
1: El sobrino de Beligoy,
0: del
1: jefe de los árbitros. El sobrino, ya todos saben quién es.
0: No.
1: El sobrino de Federico Beligoy.
0: El Fefo.
1: Martínez, claro, el gordo Fede le decían cuando paraba con la 12, que viajaba con el abuelo desde Ballester, el jefe de los árbitros. Bueno, Martínez Beligoy, que es muy mal árbitro, independientemente
0: de
1: que
0: es familiar
1: del jefe de los árbitros, sí. Sí, es pésimo, no, es un desastre.
0: No fue bien.
1: Pero... Está dirigiendo en Primera División porque es el sobrino, ¿no? Ay, el hijo de Alejandro, la hermana de Federico. Si no, no estaría dirigiendo en Primera División. Ya, contamos acá las designaciones. Todos los que tienen cargo en las 3A, por ejemplo, Pafundi, que es secretario de Recreación y Eventos.
0: Pafundi dicen que desafió el otro día a un par de jugadores de All Boys a pelear, ¿eh?
1: Todos los árbitros que tienen cargo dirigen buenos partidos, en las 3A, ¿eh? Después, si querés, te hago un repasito. El otro día lo escribí. Estuve repasando. Ah, mira vos, tenés cargo y dirigís acá. No es casual, ¿eh? No es casual.
0: Nada es casual.
1: Nada es casual. Y empieza en Mendoza con el arbitraje de Brian Ferreira.
0: Ay, ay, ay.
1: Que es otro árbitro, mamita. Independiente Rivadavia con Gimnasia. Lucas Apolo, ¿cómo forma la lepra mendocina?
2: La lepra sale con Volcato en el arco, línea de cuatro con Elordi, el capitán, Jacob Sturder, Costa y Luciano Gómez. En la mitad de la cancha, Florentín Botari y el 10, Matías Fernández. Más adelantado, Luis Sequeira, ex San Lorenzo, y la dupla de ataque con Maxi Salas y Fabricio Sartori. Recordemos que Arce está jugando con Paraguay en este momento ante Colombia, un amistoso.
1: Bien, ¿y cómo forma Gimnasia?
2: Gimnasia de La Plata con Insfran en el arco, Esqueloto, Gianpaoli, Martínez y Torrejón. En la mitad de la cancha, Seoane, Ignacio Miramón, Salazar, Hanson, Nacho Fernández el capitán y el único referente de ataque, Agustín Auzmendi.
1: Bueno, muy bien, ustedes saben que el señor Presti se va a ir a Córdoba, ¿eh? 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Ahí va a estar Fernando Presti. Y arranca el partido, Fer. ¿Se arranca?
3: Sí, señor, arranca el partido. M. Boca, los primeros segundos aquí en la Bombonera, para lo que será, uno imagina, partido importante, porque ya es como Unión, se queda pegando de tres cuartos de calle en adelante y presionando al equipo celeste.
1: Bien, bien, muy bien. Vamos a volver a la Bombonera, ya arrancó el partido. En un ratito vamos a confirmar si finalmente Marcos Rojo deja Racing para jugar en Estudiantes. ¿Y en qué condiciones? Porque Milito no estaba dispuesto a negociar. Rojo sería jugador de Estudiantes finalmente, ¿no? Lo cual es una baja fuerte para Racing. Se había parado de manos. Para mí fue un gran error que haya vestido la camiseta de la Academia. Lo dije antes, por suerte, ¿no? Un tipo como Rojo, que para algunos es importante en el vestuario, pero lo echaron de Boca. Cuando quería volver a Estudiantes, que la gente lo quería y lo pedía, se fue a jugar al equipo de Juan Román Riquelme. Bueno, ahora estaba en Racing, lo vino a buscar Estudiantes, se paró de manos, se quiere ir. Vamos a ver esta situación, si podemos confirmar la noticia, esperando por las declaraciones del entrenador de Independiente, Jadson Viera. Acaba de perder el Rojo 4-1 con Instituto, que es el líder del Grupo A, Atención, y me dice Marinelli, en un ratito, toda la agenda que tenemos del fin de semana,
0: claro.
1: Pendientes de Boca Unión en la Bombonera, de Independiente Rivadavia de Mendoza, Gimnasia Grima de la Plata, con Lucas Apolo desde Mendoza, y todo lo que tiene que ver con el fútbol, porque hay un montón de información. Ah, y más de la selección argentina, en un ratito llega Benossi con los detalles de la escaloneta y de River. Tanda y ya venimos.
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3: Buenas noches, Daniel y equipo. Bueno, la verdad, Tapia y la AFA, una vergüenza total. Más rata no pueden ser. Es impresionante cómo se maneja la AFA y bueno, y todos los dirigentes del fútbol. La verdad, un desastre el fútbol argentino. José DNI 279, abrazo de Ciudadela.
4: Equipo, buenísimo total el programa. No puede ser lo que hace Tapia, la verdad que es una vergüenza. Mi nombre es Verónica, mi DNI termina en 381. Participo por los sorteos. Buen fin de semana.
5: Hola Dani, ¿cómo te va? Buenas tardes, acá andamos en el taxi dando una vuelta. Bueno, lo de Chiqui Tapia es una vergüenza que le esté pidiendo el alquiler a River. La verdad es lamentable, con todo lo que factura la AFA y todo lo que facturó en el Mundial, no sé dónde está la plata. Bueno, mi nombre es Marcelo, 268, y me gustaría participar por los premios, ya que próximamente cumplo años. Chau, chau.
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6: 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Hay un gol en Mendoza, Lucas Apolo.
8: Combinación racinguista, asistencia de Maxi Salas, gol de Lordi. Por el momento se pone en ventaja en 8 minutos y medio, Independiente Rivadavia por sobre Gimnasia.
6: Fue muy bueno el pase de Salas, porque abre el pie izquierdo, el Lordi pica al vacío y remata cruzado al segundo palo y Fran hizo la que el manual le indica al arquero, cubrir el primero, y lo cruzó. Fue un golazo de Independiente Rivadavia, que es el líder de la tabla anual y saca ventaja, 54 puntos tiene el equipo mendocino. Un equipo mendocino que ascendió, que salió campeón de la Copa Argentina, que jugó la Libertadores y hoy está peleando y cabalgando ser campeón de la Liga, Es impresionante.
7: Ojo que ganando hoy sigue siendo líder y obliga cada vez más a los de atrás a sumar.
6: Y a ver, hablando de los que vienen atrás de Independiente Rivadavia en la tabla anual, ¿qué pasa en la Bombonera, Presti? ¿Está Fer? A ver si podemos retomar el contacto con Fernando Presti.
9: Hola.
6: En la Bombonera.
9: Fernando.
7: Ahí viene.
6: Ahí está, bárbaro. Contame, ¿qué está pasando en la Bombonera?
10: 9 minutos del primer tiempo y la verdad que se está haciendo un partido entretenido porque Unión va a buscarlo, Coca no se queda atrás, no lastiman demasiado a los arqueros, pero sí que hay una intención de llegar. Ahora hay un centro de lateral por el lado de Unión que ataca, lateral en ataque, la pelota que pega en el brazo de Brian Cuello, era el ataque de Boca. Partido entretenido entre el Ceneis y el Sartenga, 10 minutos 0-0.
6: Fantástico. Bueno, es un partido, ¿no?, que parece ser sin un dominio claro de uno y de otro, ¿no? Es de ida y vuelta, como sucede en los primeros partidos en la Bombonera.
10: Exactamente. Y vos sabés que ya se ha molestado Jager Herrera, en un ataque en donde casi lastima a Tarragona, lo tuvo que bajar, sí o sí, Jager Herrera en la puerta de Boca. Por eso ya tiene un amonestado Xeneize. Y es Jager Herrera, en 11 minutos.
6: Bien, fantástico. Habló Jackson Viera, todavía no tenemos, ¿no?, las declaraciones del técnico Independiente. Estamos esperando a ver qué sucede ahí. Está Borja en las entrañas del Libertadores de América, ¿no? En ese infierno que no está encantador últimamente, por lo menos lo que pasó en los últimos partidos. Otra vez Independiente goleado, ¿no? Como con Gimnasia y Grima de Mendoza, ahora por Instituto. Está difícil, una situación del equipo de Avellaneda que tiene que ver también con una crisis institucional que suponemos que se va a empezar a normalizar a partir de las elecciones.
7: Y debería,
6: ¿no?
7: Debería. Independiente hoy le va mejor de visitante que de local.
6: Es cierto.
7: Extrañamente, a lo que marca la lógica del fútbol, afuera se siente más liberado. Esto de la presión que hablábamos, de las canchas, y que ya hemos discutido infinitas veces cuánto pesa, qué valor tiene. Bueno, Independiente demuestra que nada.
6: Bien, ¿quieren escuchar a Cuti Romero lo que decía sobre la capitanía? Porque todos creíamos, todos pensábamos que Scaloni había decidido quién iba a ser el capitán de la selección ante la salida de Messi, que se retira con la camiseta celeste y blanca el martes contra Benín, que ya contó nuestro colega Romén Molina desde España, es francés pero vive en España, en el sur de España. Contó que algunos jugadores vinieron, otros están llegando. Bueno, lo cierto es que van a jugar el martes. Mientras, Burkina Faso ya suponemos que arrancó para Buenos Aires y se espera que llegue a las 13:30 aproximadamente a Ezeiza en las primeras horas del sábado.
7: Vos sabés que jugando por la competencia africana empató 1-1 con Benín.
6: Burkina Faso.
7: Lassina Traoré, sí, Burkina Faso. Y hace un par de días le ganó a Centro África 1-0 gol de Boubacar Camará.
6: Bien.
7: Sí, después vamos a dar algún detalle.
6: No, pará, estos no son del ascenso.
7: De este equipo, no.
6: Por favor.
7: Bueno, podrían jugar acá en el ascenso.
6: Y no sé.
8: No sé.
6: Hay jugadores que juegan en Europa, ¿eh?
7: Uno juega en el Unión San Gilbert, es compañero de McAllister. Otro juega en el Rexcan de la Championship. Wolverhampton, en el Leverkusen, en el Lorient. Este juega en el Odense, en el San José de los Estados Unidos, en la MLS,
6: ¿viste?
7: Prestigioso torneo. Otro en el Shakhtar. Ojo, juegan en equipos importantes.
6: Bueno, ¿sí? Juegan en algunos, en algunos.
7: Yo levanto la bandera de la MLS.
6: Pero
7: por supuesto,
6: claro,
7: la hizo permanentemente.
6: Escuchemos lo que decía Cuti Romero, porque no fue Scaloni el que le dio la cinta de capitán. No, la verdad que me sorprendió esta declaración. Escuchemos, hablando Cuti, hablando de Messi, pero en el hablar de Messi revela esta cuestión.
9: En esta fecha FIFA, de que no esté, obviamente que iba a pasar en algún momento, pero jamás me hubiese imaginado que se iba a sentir tanto su ausencia. Pero siempre lideró de ese lado que nunca se puso por delante de nadie. Siempre me emociono con el video este que cuando le ganamos a Inglaterra, que todo el mundo lo ovaciona a él y señalaba el equipo. Y esos son detalles que siempre tuvo con nosotros, que por eso para mí es el futbolista más grande de todos los tiempos, y encima es una persona brillante. También me eligió que sea el capitán de la selección, y para mí es una linda responsabilidad, pero que lo haya hecho él es junto con el técnico, obviamente, pero es algo hermoso y nada, obviamente que aprendí mucho al lado de él en estos 6-7 años que llevamos juntos.
11: Y no tengo pensado hundirme acá tirado, y no tengo
6: pillado. Bueno, ahí está, ¿no? Este es el clima de tristeza que les encanta a vos, a los jugadores de la selección, ¿no? Es una canción que lo inspiró a Messi en su momento en el Mundial de Qatar, porque lo volvió a intentar y fue campeón, ¿no? Fue campeón del mundo. De
7: sí,
6: tanto
7: claro,
6: intentarlo, lo logró, ¿no? Y a Messi le gustaba. Bueno, es un poco bajo, ¿no? Te baja bastante, ¿no? Pero lo escuchamos a Cuti Romero. Pero no puede pasar inadvertido lo que dijo Cuti. El que eligió como capitán a Cuti Romero fue Messi.
8: Bueno, un poco de lo que veníamos hablando ayer,
6: ¿no?
8: Dani.
6: Dio esa sensación.
8: Y de que la 10 se la...
6: Pero pará.
7: Pará, yo me voy a poner, yo me voy a parar en otro lado.
6: Lo tiene que elegir Messi.
7: Sí, pero a lo mejor lo habló con Scaloni, Messi.
6: Pero no lo tiene que definir el técnico.
7: Sí, bueno,
6: esto.
7: Pero la cinta presidencial te la pasa el presidente. La cinta de capitán te la pasa el capitán.
6: Sí.
7: ¿Por qué no pensar así?
6: Sí.
7: Y hay a ver, cuando nosotros empezamos a jugar acá, ¿quién debía ser el capitán? Hubo varios que dijeron, me incluyo, Cuti Romero, que ya había sido además capitán de la selección argentina. ¿Qué sé yo? Que lo haya comunicado Messi, bueno, a lo mejor lo habló con Scaloni, che, ¿qué hacemos? Ahora te vas vos y la verdad no sé qué. Y por ahí, ¿Por qué no? No se puede. Si Scaloni es jugadorista, es de hablar, de consensuar con el futbolista, ¿o no?
6: Sí.
7: ¿Tan errado estoy, Rafa?
6: A ver, con Messi tiene una relación especial. Pero yo digo esto. Messi dijo, quiero que seas el capitán de la selección argentina, el Cuti Romero. Supongamos que sucedió esto, ¿no? Y el Cuti, bueno, orgulloso, lo acabamos de escuchar. Ahora, yo creo que lo tendría que haber hablado con Scaloni o lo tendría que haber definido Scaloni. En algunos planteles pasan que los técnicos dicen, bueno, que elijan los jugadores. Pero ¿por qué Cuti, Dibu y Lautaro en ese orden? Porque fue lo que dijo Scaloni en la conferencia de prensa. ¿Por qué Cuti primero antes que Martínez? Para Rafa, los arqueros no tienen que ser capitanes, pero tiene mucha personalidad, sí. Es un líder.
8: Y es más de la vieja guardia que Cuti por la edad.
6: No, están juntos, más o menos tienen la misma edad, 34.
7: No, Cuti y Dibu.
8: 28.
7: No, claro. Cuti y Dibu debutaron el mismo día en Santiago del Estero, claro, contra Chile, un 1-1.
6: Por eso.
7: Y Lautaro creo que ya tenía partidos en la selección, Lautaro.
6: Sí.
8: Y Lautaro,
6: sí,
8: claro,
6: se juega con San Pauli. ¿Te acordás que fue a comer sanguchitos al cilindro? Se cansó de comer sanguche de miga.
7: Lautaro,
6: y no lo convocó para el Mundial.
7: Pero Lautaro no era titular indiscutido.
6: ¿En Racing?
7: Racing no, en la selección.
6: No, ¿qué iba a ser titular indiscutido?
7: Hasta el
6: Mundial, que fue muy, muy grande el aporte de Lautaro. Lo acribillaron a Lautaro Martínez.
7: No me pongas en la rueda de puesta a Lautaro Martínez, que para mí es un jugador formidable. Pero en todo el ciclo Scaloni, los tipos que mayor continuidad tuvieron en la selección fueron Cuti y Dibu.
12: Puedo evitar a que vengan hacia mí los sanguches de miga.
6: Ahí está. San Paolo y cada vez que iba al cilindro, ¿no? El tipo fue durante toda la previa del Mundial de Rusia. Habrá ido 10 veces al cilindro. Y la bandejeada de sándwich de miga que había, y agarraba el hombrecito de Casilda, clac, se clavaba los sanguchitos. No, lo vine a ver a Lautaro, te decía. ¿Y por qué no lo llevaste al Mundial?
7: El mismo Lautaro admitió con el tiempo que sentía que le faltaba.
6: Está bien. El síndrome de Estocolmo fue ese.
7: Bueno,
6: Lautaro tranquilamente podría haber ido al Mundial. Demostró todo crack.
7: No, después sí, claramente.
6: Bueno. Tengo una información de último momento. Atención, Rafa. Tengo una información de último momento. Escuchen, ¿eh?
7: ¿De dónde viene?
6: De Avellaneda.
7: ¿Qué parte de Avellaneda? ¿Roja o Celeste
6: y
7: Blanca?
6: No, Celeste y Blanca.
7: Celeste y Blanca.
6: Claro, en realidad se mezclan los colores. Porque vamos a hablar de rojo en la vereda Celeste y Blanca, ¿no? Toda esa fantochada de marketinera. Marcos R. Rojo, muchachos.
7: Terminó ganando algo.
6: Bueno, sí, por eso. Te recibieron como un campeón, Marcos. Y te querés ir por la puerta de atrás. A esta hora, Tucci, Feno, todavía no está hecho, ¿eh? A esta hora, Marcos Rojo sigue siendo rojo, jugador de Racing.
13: Rojo, rojo.
6: Si Estudiante de La Plata se quiere llevar a Rojo, la tiene que poner.
7: ¿Cuánta?
6: Crocante, ¿eh? Nada de objetivos. Está lejos.
14: Paga la plata.
6: Muy lejos. Ahora, a esta hora. 21:49. Lo que no quiere decir que después no se haga. Primera propuesta formal de Estudiantes de La Plata. Recordemos que Rojo se quiere ir a jugar a Estudiantes. Lo llamó Verón. Verón le dijo, venía a jugar la Copa, no tiene a Leandro González Pires, no tiene a Tomás Palacio, suspendido para el partido de ida con Flamengo. Entonces necesito un marcador central. Recordemos que en 2009, cuando Estudiantes salió campeón, lo fue a buscar el Flaco Schiavi, y el Flaco Schiavi terminó siendo campeón de la Libertadores de la mano de Isabela.
7: Exactamente.
6: Verón jugaba en ese equipo, ¿no? Es como que se intenta repetir la historia. Pero la necesidad de un central es importante. Rojo, que arrancó en Estudiantes, estaría cerrando una carrera cíclica. El tema es que, a ver, Rojo había despejado las críticas, se había insertado en Racing, más allá de los inconvenientes que tuvo en el arranque, la expulsión en el banco de Peñarol cuando lo contrataron para jugar a Libertadores el año pasado, casualmente, que no le permitió jugar contra Vélez. Después, cuando lesionó a Sosa, cuando se hizo el gol en contra contra Flamengo, justamente, cuando falló en el gol de Colidio con River, cuando se hizo pulsar contra River. A pesar de todas estas cuestiones, Rojo era valorado, por eso le renovaron el contrato. Le quedaban 5 partidos, que son la vida para Racing. 5 o 6 partidos en realidad. Y Rojo se parapetó, se paró de manos, no fue a entrenarse en los últimos días, muy poco profesional. Pero la primera vez que llaman desde La Plata es ahora Racing. Lo que me dicen en Racing es: primera propuesta formal, estamos muy lejos de lo que queremos, veremos, depende de ellos. Ya hay una relación que, recordemos que entre Milito y Verón es normal, pero tiene que ver con la cesión de Baltasar Rodríguez, ¿no? Que está jugando en Estudiantes de La Plata. Así que atención con esto porque Rojo, a esta hora, sigue siendo jugador de Racing. ¡Nos vamos a la Bombonera! ¡Fer! Salí lejos, Fer. Salí. En tercer plano. Ahí bien, dale.
10: Perfecto, la fórmula perfecta. El centro desde la derecha, pelota parada. El dueño fue Leandro Paredes a la cabeza de Lautaro Di Lolo. Hacía mucho que no convertía Lautaro Di Lolo de cabeza para concretar en 22 minutos el 1-0. En un partido parejo, pero que en esta pelota parada define para el lado del Ceneice. Di Lolo de cabeza para el 1-0 de Boca frente a Unión de Santa Fe, Dani.
6: A ver si coinciden conmigo. Di Lolo cabeció como Cuti Romero el otro día, pero el córner vino, el tiro libre de Nico Paz vino desde la izquierda, este tiro libre de Paredes de la derecha, y el cabezazo está bárbaro porque es un cabezazo direccionado al palo más lejano del arquero, es inatajable para Mancilla.
7: Bueno, normalmente
6: pelota parada dice, es una de las buenas características, claro, que puede ayudar al equipo, que tiene ejecutante de jerarquía como Paredes y buenos cabeceadores como Di Lolo.
7: Normalmente los técnicos te dicen que el cabezazo tiene que ir al palo de donde vino el centro. Pero acá Di Lolo la cabeceó cruzada, bien esquinada, y cuando Mancilla quiso volar ya era tarde. De las pocas jugadas, como dijo Fer, que se dieron en el partido.
8: Y yo creo que se perfiló bien porque le quedó bien de frente y la verdad que se llenó la cabeza con el remate.
7: Y el árbitro había parado la ejecución del tiro libre, hablando con Mosqueira es sí. el defensor de Unión, y Di Lolo, porque se estaban agarrando en el área. Y en todo ese movimiento Di Lolo empezó a amagar, que voy para un lado para el otro, lo acabeció y gana Boca.
6: Atención, porque Independiente Rivadavia 54, Boca 50, Vélez 48, Argentino 47, Instituto 46, Central 46, Gimnasia 43, River, que va a jugar recién el 10... contra Estudiantes Río Cuarto 42, va a jugar primero la duodécima fecha, después la undécima con Sarmiento. Belgrano 42, estos son los primeros lugares los que clasifican a la Copa. Boca peleando, como dijimos, tabla anual, ya casi metiéndose en los playoffs, expectante en la Sudamericana y en la Copa Argentina, con una fórmula sencilla. Hoy está dominando con la pelota parada y buenas triangulaciones, por lo que se ve, mejoró el equipo, Fer,
10: Sí, exactamente. Vos sabés que apunta mucho más al sector derecho, con las subidas de Lozano. Ahí también se mete a Castillo porque Villa es quien ataca por izquierda, pero por ahora no puede gravitar tanto como lo están haciendo por el sector derecho. Y Paredes, el distinto. Paredes es el que se pone el pase preciso, el pase justo, y que siempre hay que estar atento al capitán de Boca para que te rompa todo el esquema.
6: Bárbaro, buenísimo. Bueno, ya volvemos, Fer, ¿cómo está Independiente Rivadavia Gimnasia, Lucas?
8: 25 minutos continúa el triunfo parcial de los mendocinos.
6: Hay una falta fuerte de Hanson, ¿No sacó tarjeta amarilla? No sacó tarjeta amarilla, se queja el Pata Pereira. Gimnasia está haciendo una buena campaña, Está haciendo una buena campaña. En la tabla anual, metiéndose en la Copa Sudamericana. No es una mala campaña la del Lobo con sus armas, ¿no?
7: Sí, y ojo que se puede dar que hoy Estudiantes se está quedando fuera de todo.
6: Claro.
7: ¿Estamos de acuerdo?
6: Sí, sí.
7: Sí, porque cual. En la tabla anual Estudiantes está
8: décimo.
7: Sí, hoy, a esta hora. Para lo cual, si el campeonato terminara hoy, Gimnasia está jugando competencia internacional y Estudiantes no. Sí. Hay que ver si Estudiantes gana la Copa Libertadores, claramente va a jugar la Copa Libertadores.
6: ¿Estudiantes?
7: ¿Y si llega a ganar la Copa?
6: Sí, claro, por supuesto. Bueno, hay que alentar a Estudiantes.
7: Sí, por supuesto, ¿cómo no?
6: ¿Qué duda hay? Que es el único equipo argentino que puede romper la hegemonía de los brasileños, que de 2018 te ganan todo. De 2018, claro. Último título argentino, bueno, con River ganándole a Boca en Madrid. Y después, tras cartón, triunfo brasileño.
7: Hasta los cuartos de final eran Estudiantes o Platense los que podían pelear, ¿no? Hoy Platense está soñando con la Copa Argentina.
6: Tal cual, tal cual. Bueno, y un Rafa que dice, che, Boca, me conviene que gane, ¿eh? Porque si gano, le gano Atlético Tucumán, me meto en la Libertadores, claro, ¿no?
8: Hay que ver igual cómo se repone el pinche después del golpe de ayer, después del golpe del sábado. Me parece que no fueron derrotas sencillas. Esto es lo que pasa también a los equipos que compiten en todos los frentes, porque se te juntan todas las definiciones y la verdad que lo anímico te tenés que reponer. Ya le ha pasado a Racing, le ha pasado a otros equipos que la verdad que te comes un golpe y te puedes comer tres a la vez.
7: Sí, convengamos que Flamengo tiene más que Estudiantes de La Plata.
8: No, desde ya no es el
7: favorito.
8: Favor
7: del pincha, que serán árbitros sudamericanos, ¿no?
6: ¿Ya están los árbitros en ese partido?
7: No, pero bueno, no va a dirigir nadie de AFA.
6: No, por supuesto, Bueno, a ver.
7: Aunque Rafa ayer dijo que el árbitro no se portó bien, Tello. Está enojado con el arbitraje de Tello, Rafita. Dice que amonestaron a jugadores de Platense en jugadas que no ameritaban tarjeta.
13: Rafa.
7: Igual Rafa está...
6: Pero Rafa ahora, ¿qué puede
7: con
6: decir?
7: Con un habano, un whisky.
6: ¿Qué puede decir playa? Rafa, si está clasificado? Está un partido jugar la Libertadores.
7: Lo llamamos.
6: Otra vez.
7: Lo llamamos.
14: ¿Cómo le va? Buenas noches.
6: ¿Cuántas veces vas a intervenir?
14: No, una cosita. Sí. Voy a decir. Tenemos la nota de la Encina, ¿no? Porque ustedes piden nota de cualquier equipo, pero no tienen nota de Platense.
6: Tremendo.
14: ¿Eh? ¿Quieren que lo escuchemos al autor del gol?
6: Y bueno, es su ciclo de Platense. Es increíble. Encina, vamos. Es el momento calamar.
15: Bueno, la verdad que cuando me llamó me dijo que por ahí veía a los centrales un poquito desgastados.
14: Mira,
15: que trate de picar, viste, siempre al espacio, que alguna me iba a quedar y que cuando eso pase que la trate de terminar y bueno, y así fue. Bueno, gracias a Dios fue algo muy lindo.
14: Bueno, ahí estaba Gonzalo Lencina. ¿Sobre qué le dijo Palermo cuando lo puso ayer?
6: Increíble, el gol.
7: Muy bien,
6: hizo,
7: el
6: ¿no?
7: Titán,
6: El Titán está muy bien. Bueno, te lleva a la Copa Libertadores, ¿qué hace, Rafa? Un cuadro, ¿no? Lo quieren a Palermo, ¿no? En Platense.
14: Sí, sí.
6: No suena muy convencido.
14: No, lo que pasa es que es un estilo muy distinto al de la dupla, ¿no? Entonces, hay también palermistas y duplistas.
6: Duplistas.
7: Me encontré el otro día con Maxi Palma, otro calamar. Y me decía, este año estamos bien, más allá que ya nos convertimos en calabaza, pero el año que viene, dice que está preocupado.
14: Último va Platense.
6: Pero está bien, pero pará. Y en ese contexto, ¿le conviene jugar la Copa Libertadores a Platense? Teniendo en cuenta que tiene que zafar del descenso.
8: El otro día el presidente dijo que fue una inversión muy grande jugar la Copa Libertadores.
6: Claro.
14: Sí, pero digamos que Platense puso $1.5 millones de dólares en infraestructura que el año que viene, si se clasificara, no debería ponerlo.
6: Claro, entonces...
7: Debería disfrutar.
6: Las cuentas van a ser...
14: Sí.
6: ¡Uy! Atención porque se viene el gol de Matías Fernández. No, lo que acaba de hacer Matías Fernández.
7: Por chelo.
6: Pelota larga. Pelota larga, Matías Fernández picando al vacío. Se resbala el defensor. Y en vez de romperle el arco, muy cómodo de acá, ¿no? Centro de Nacho Fernández, cabezazo.
7: ¿Cómo te gusta romper? ¿Cómo te gusta romper los arcos?
6: Me encanta, me encanta. Pelotazo largo. Cierra mal, se resbala el zaguero, no sé quién es. Se la quiere picar por encima de la cabeza de Frank. ¡Rompele el arco, maestro! ¡Rompele el arco! ¿Qué querés hacer delante del arquero tirándola de emboquillada?
7: Le erró al arquero.
6: Fernández.
7: Le erró al arquero, con lo cual dio...
6: Gimnasia está vivo gracias a que Matías Fernández la cancherió mano a mano con Ifrán.
8: Aparte, el arquero estaba parado, no lo había checado, no estaba vencido en el piso.
6: ¿Escuchaste, Lucas Apolo?
8: Vamos.
16: ¿Para cuándo el rotativo?
6: Las señoras quieren el rotativo.
8: Ya mismo.
6: Ya vamos.
17: Thank you.
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16: A las 10 de la noche, 16 grados 8 décimas, la temperatura en Buenos Aires, 54 el porcentaje de la humedad, el cielo está nublado.
17: Presentaron una cautelar para frenar la derogación de la ley de tierras.
16: Los diputados Pichetto y Massot pidieron a la justicia que suspenda el artículo del DNU 70/23 que eliminó los límites a la compra de tierras rurales por extranjeros. Evalúan un persaltum para llegar a la corte si no le dan la cautelar.
17: Entidades PYME denunciaron la proliferación de ejecuciones fiscales y embargos express de Arca.
16: Acusan que el organismo avanza en esos procesos sin notificación previa y a partir de incumplimientos mínimos. En paralelo, alertaron un crecimiento exponencial de concursos y quiebras en juzgados comerciales. Desde el sector advierten que los niveles que están viviendo son los mismos que en 2001.
17: La ciudad intimó a la Acapara que restituya el tótem original en su sede de Avenida del Libertador.
16: La Secretaría de Desarrollo Urbano argumenta que está protegido y la empresa no solicitó el permiso correspondiente. Desde el ACA habían explicado que habían decidido el reemplazo porque el viejo tótem presentaba riesgos de seguridad.
17: Quinielas, sorteo nocturno.
16: Ciudad, 8.499. Provincia, 6.823. Santa Fe, 9.313. Córdoba, 8.343. Entre Ríos, 9.979. Montevideo, 8.300.
17: Cielo nublado en la ciudad de Buenos Aires, 16 grados 8 décimas la temperatura.
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4: Avellaneda, a Tapia no le alcanza con robar a los que se prestan a venir a jugar, tras que son pobres, está robando a los pobres y quiere robar a River también. Es un sinvergüenza. Nadie lo puede frenar. Gracias.
5: Hola, Dani, equipo de La Oral, para la consigna. Realmente esta sanguijuela chupa sangre, no tiene vergüenza. O sea, ¿qué quiere hacer con la plata? O sea, juega y le falta el respeto, no solo a los jugadores, sino también a toda la gente que paga una entrada. Qué tipo asqueroso, por Dios, que es impresentable. La justicia tiene que ir tras él para que vaya pagando centavo por centavo. Para los sorteos, Marinés de Valvanera 332.
6: Gracias a los oyentes, que son un montón en La Oral Deportiva. La pregunta tiene que ver con el pedido de Tapia a Stefano Di Carlo para que le preste el Monumental sin costo, ya que haría una donación, beneficencia, ¿no? Con una ONG, por lo menos eso es lo que le pidieron a River en la reunión de comité ejecutivo. River no contestó y la verdad que si quiere el Monumental, obviamente se lo va a prestar, pero va a tener que poner la plata, se lo va a alquilar River, ¿no? Esto es lo que estamos preguntando. ¿Qué opinan de esta cuestión? Parecería que la AFA necesita pedir que le fíen el alquiler. Es raro, ¿no? Es rara esta situación.
7: Estamos en presencia de dos instituciones poderosas, muy poderosas, la AFA
6: sí.
7: Y River. Pero esto no quita que vos le estás dando un estadio al que hay que mantenerlo permanentemente.
6: Claro, por eso, aparte es tu casa y vos le prestás tu casa, ¿no? Dame la guita y yo te la presto o te la alquilo. 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Vamos con Presti a la Bombonera, Fer.
8: 41 minutos del primer tiempo, gana Boca 1-0 y es muy superior al equipo de Leonardo Calvo Valerón. Boca ahora tiene la pelota, pero hasta hace unos minutos atacaba por derecha con Lozano, con Ascacíbar, que también se inclina para ese sector, un Velasco que también se mueve por esa zona, y por izquierda con un Villa que no está todavía afilado, o un Lautaro Blanco que cuando llega lastima para buscarlo a Merentiel, que por ahora no está derecho con el arco. 42 minutos, lo de Unión es apenas un puñado de tratar de cerrar la pelota, de recuperarla, solamente un tiro de Malcorra que contuvo muy bien Rey, pero el dominio de Boca es absoluto, merece ganando, ir ganando por más, pero solo 1-0 en 42 minutos, Dani.
6: Bien, bien, fantástico. Un Boca que la verdad que no sufre zozobras, ¿eh? Un Boca que bueno, que tiene un partido parejo en el que domina la pelota, Unión expectante con posibilidades ínfimas por ahora de lastimar a Bray, ¿no?
7: Sí, la sensación es que Boca tiene el partido controlado. Una característica del equipo del Vasco es que es paciente, ¿no? A la hora de manejar la pelota, nada sí. de apurarse, y por ahí después a partir de la buena pegada que puedan llegar a tener Paredes o Velasco o Blanco, meter cambios de frentes largos. Está muy bien con el pie el chico Jagger Herrera, ¿eh?
6: Sí, sí.
7: Suele
6: sí.
7: entregar muy bien la pelota, tanto corto como largo.
6: Se está firmando Jagger. ¿Y qué contra de Boca ahora? A ver, Fer.
8: Sí, la contra que termina en un centro, rebota en Uruguaya para que controle Mancilla. Ahora la pelota la tiene Unión, 43 minutos. Sigue 1-0 ganando el Ceneice.
6: Bien, mientras tanto en Mendoza se acaba de perder un gol Salas, una bomba que tapó Infran. Está dominando el equipo
9: está
6: mendocino.
9: De vuelta, Valdani,
6: sí, que le gana 1-0.
9: Gimnasia también avisó bajo los pies de Osmendi. Por el momento sigue ganando la Lepra cuando faltan 2 minutos para el entretiempo.
6: Bien, sí, sí, empezó casi al mismo tiempo en la Bombonera y en el Gargantini. Bueno, a ver. Nos vamos al automovilismo, ¿les parece? Fórmula 1, ¿eh? Fórmula 1 porque Corre Colapinto arranca de
9: qué
6: muy atrás.
9: Viene, ¿eh?
6: Sí, pero arranca de muy atrás. La penalización.
9: Y a comparación del fin de pasado.
6: Y si la penalización lo liquidó a,
9: durísimo,
6: a Colapa. Vamos a hablar de la Fórmula 1 porque esta es la música que antecede a la presencia de nuestro especialista en el deporte motor. Hablamos de Francisco Aure. Hola, Fran, ¿cómo estás?
1: Hola, Dani, hola, equipo. Muy buenas noches para todo el mundo. Fue un viernes no difícil para Franco Colapinto. En todo caso, lo difícil es ajeno a él porque le tocó transitar algo que a esta altura del año y de aquí al final de la temporada le va a pasar a todos los pilotos, que es superar el límite de piezas en el motor. ¿Qué es lo que le valió una sanción a Colapinto hoy? Vamos a explicarlo brevemente. Los motores o las unidades de potencia de la Fórmula 1 hoy tienen 6 elementos principales, de los cuales hay una cantidad limitada de cada uno para usar durante la temporada. Vamos a poner una analogía rápida. Hagamos de cuenta que el motor de Fórmula 1 es una computadora. De la computadora se pueden usar 4 monitores por año, 6 CPU, 8 teclados, 6 mouse, etc. Colapinto, digamos que del límite de 4 monitores ahora usa el quinto. Cuando se superan esos límites, cada pieza representa puestos en la grilla. En el caso de Colapinto, los elementos reemplazados le valieron un total de 10 puestos de sanción que se agregan a los 5 que traía por el incidente de la fecha pasada del fin de semana anterior en la carrera en Bakú, en Azerbaiyán. Por esto, el argentino totaliza 15 puestos de sanción en la grilla, o 15 puestos de penalización, porque ni siquiera es una sanción como algo antideportivo. Eso significa que Colapinto, en un caso totalmente irreal, fuera de lo realista, hiciera la pole position, largaría 16º. Imagínense, cualquier resultado más o menos normal dentro de lo esperable para Colapinto lo deja largando en última fila. Arvid Lindblad, del piloto de Racing Bulls y rival directo de Colapinto en el campeonato, carga 30 puestos de penalización porque reemplazó más elementos. Por eso es que hoy circuló mucha desinformación durante todo el día, entonces lo que hacemos es simplemente tratar de poder explicar qué fue lo que pasó con Colapinto y por qué los puestos de sanción. Y eso también explica el desempeño de hoy, porque hoy quedó 22º y último en la segunda práctica. ¿A qué responde esto? A que Colapinto no hizo un ensayo de clasificación, que es lo que da la vuelta más veloz de cada piloto y lo hubiera dejado más arriba en la tabla. Él se concentró en la carrera, se concentró en el ritmo de la carrera, que será el domingo 4 de la mañana, en un circuito en Sepang, donde hay un calor extremo, donde la lluvia puede ser muy, pero muy fuerte también, y muy de repente, sin esperar, puede llegar a inundar la pista de agua, se puede secar por completo en 20 minutos o menos, y es una carrera en donde quien venza al calor tendrá la llave del éxito. Dani, equipo, les dejo un abrazo grande. Para redondear, decimos que el más veloz en la primera práctica fue Max Verstappen, en la segunda fue Charles Leclerc. La clasificación se va a disputar a las 5 de la mañana, previo a la 1:30 de la Argentina, la última práctica en esta misma noche de viernes a sábado, y el domingo 4 de la mañana será el Gran Premio de Bahrein en Malasia, como se lo llama por razones comerciales. Es el Gran Premio de Bahrein que no se pudo disputar en Medio Oriente por la cuestión geopolítica, se mudó a Malasia, pero se sigue llamando Gran Premio de Bahrein. Dani, equipo, les dejo un abrazo grande y nos reencontramos el lunes.
6: Gracias, Fran. Abrazo, buen fin de semana. El lunes nos reencontramos con lo mejor de la carrera. Ojalá que Colapinto pueda salir del fondo, ¿no? Y que llegue lo más lejos posible.
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0: Final del primer tiempo en la Bombonera, Fernando Presti.
1: Sí, señor, final del primer tiempo en donde Boca va ganando 1-0 por aquel gol de Lautaro Bilolo, después del centro perfecto con pelota parada de Leandro Paredes de la derecha, la fórmula que hacía mucho que no se veía entre Paredes y Bilolo para darle a un Boca un resultado que pareciera corto, porque fue dominante en todo el primer tiempo con una rotación con la pelota más interesante desde los pies de Paredes, pero que en donde Lozano en ataque se ha mostrado y mucho, también con Ascacíbar por ese sector, Velasco que también se mandaba por allí, y con un Villa por izquierda que trataba de lastimar, que quizá no fue tan incisivo como si lo fue Blanco, por ejemplo, que no se mandó mucho, pero lo que se mandó fue bastante productivo, pero en donde Merentiel por ahora no pudo acertar. La voluntad del equipo de Madelón fue en eso, en el arranque al principio de jugarle de igual a igual, pero después del gol de Bilolo no encontró las herramientas para lastimar a un Brey que no tuvo ningún inconveniente, ni una saga central en donde Bilolo y Herrera no tuvieron tampoco inconveniente con la marca, solamente en aquella jugada en donde Herrera tuvo que bajarlo a Tarragona que se iba, y ahí se ha ganado.

0: imágenes de Rojo con la camiseta azul y oro, y un diálogo que habría tenido Rojo en Instagram con un hincha, después de admitir el llamado de Riquelme para sumarse a Boca y su negativa más allá de un deseo familiar, ya que en Argentina solo quiere jugar en el Pincha, intentaría permanecer en el club. Este lunes la historia habría cambiado por completo y anunció su despedida. Me toca despedirme, esto es cuando se fue de Estudiantes a Boca, ¿no? El recuerdo en Citibel. No están contentos los hinchas de Estudiantes con la vuelta de Rojo, ¿eh?
1: Y no, bueno, pero lo decía Tucci, que la necesidad le gana un poco más que al sentimiento, porque bueno, recordemos que Estudiantes en Copa Libertadores no va a poder contar ni con Palacios ni con Pires.
2: Así sí,
1: que...
2: por un partido.
1: Bueno, sí. Obviamente me parece, desde ya que ese partido no justifica la suma que se está, el monto de dinero que está trascendiendo, que casi que estamos hablando de $1.000.000 entre deuda, que perdón, abono y demás. Pero sí, yo creo que Estudiantes debería confiar un poco más en el plantel que tiene y saber sustituir esos jugadores con lo que ya tiene.
0: Bueno, ya vamos a volver a la Bombonera con Fer. Gana 1-0, como bien contó Boca, con el tiro libre de Paredes y el cabezazo de Di Lolo. En Mendoza está ganando la Lepra, ¿no? Contra Gimnasia, Lucas.
1: Está ganando la Lepra, se fueron al descanso, por el momento gana 1-0 con gol de Elordi, asistencia de Maxi Salas. Por el momento se está llevando los 3 puntos Independiente Rivadavia Mendoza en el Bautista Gargantini.
0: En un ratito vamos a escuchar a Jadson Viera, que habló en conferencia de prensa. Muchas críticas de los hinchas Independiente contra Jadson, ¿no? Recién estaba googleando Jadson Viera y encontré una frase de Benossi: yo banco a Jadson Viera, decía. Bueno,
1: el tema suena
0: parecería raro, Maxi, sí, parecería Maxi que esta banca, no sé si sería positiva para los hinchas Independientes. Toto Ganen.
1: El tema son las clases.
0: Toto Ganen lo quiere ya afuera, lo quiere en Brasil de vuelta, en Copacabana, en alguna playa.
3: Es una vergüenza, te van a llorar.
1: El tema son las clases de derrotas, porque bueno, decía Jorge el dato de que le va mejor de visitante que de local. 3-0 con Gimnasia de Mendoza, la verdad que lamentable. Hoy 4 con Instituto. Pero la verdad que después de visitante le fue muy bien con Jadson Viera a la
2: cabeza. Con Racing juegan en el cilindro.
0: En el cilindro, sí, sí, sí. No sé qué es peor, ¿eh? Hay que ver cómo llega Racing a ese momento, ¿no?
2: Bueno, faltan un par de partidos.
0: Toto firma un 0-0, dice, ojo, ¿eh? ¿No? Pero nosotros necesitamos, ¿sabés qué? En otro momento te diría dale, pero es plato mierda.
2: No,
0: porque...
3: sí.
0: Y sí, no Toto tiene que ganar el clásico, nosotros tenemos que ganar el clásico.
1: Y Racing necesita agarrarse, claro, de algo, si no cierra un 20-26 la
0: no, verdad. No, Racing tiene que ganar los 6 partidos que quedan.
1: Qué bien,
0: no sé cómo va a ser. No sé cómo va a ser, por ejemplo, para ganar el Monumental a River, con que juega con Correa. Yo tal vez está recuperado Tiago Almada.
1: Me sorprende verte esperanzado todavía.
0: Esperanzado, a ver, son 18 puntos en juego. Ahora,
1: sí,
0: a ver,
1: montón.
0: Vas a Córdoba a jugar contra un equipo que va a descender indeclinablemente.
2: No, hay que ganar.
0: Si no le ganás a Estudiantes de Río Cuarto, bueno, listo,
1: que
0: ya está.
1: Solo 2 en el año.
0: Bajá la persiana, poné a la cuarta y licencié a los jugadores. Digo, si no le ganás a Estudiantes de Río Cuarto.
1: Sí, sí, total.
0: ¿Está Benossi? Ah, porque no se metió. ¿Seguí bancando a Jadson, Maxi?
4: Y bueno, se le complicó, ¿no? Al brasileño uruguayo, bueno, igual. Independiente ha tenido mucha derrota en el último tiempo, no solo es culpa suya, ¿no? Pero bueno. Panorama complicado el Independiente, y que arrastra a Jadson, ¿no? Al amigo Michael.
0: Bien, bien. Bueno, Max,
4: ¿qué va a ser?
0: Primero, cosita, metámonos con la selección antes de ir con
4: River.
0: Sí,
4: espera, sí. Una cosita. ¿Cómo se terminó resolviendo lo de Rojo que leí por arriba?
0: Digo, todavía no se resolvió. A esta hora.
4: Pero va camino a resolverse.
0: 22, 23, sí. A esta hora, sí. Racing quiere Maguita. Así se resuelve, fácil. A esta hora la oferta de Estudiantes...
3: Paga la plata.
0: Estamos muy lejos, me dijeron.
4: ¿Cuánto es muy lejos?
0: No sé, me dijeron que estamos muy lejos.
2: Bueno,
0: la verdad
2: quería
0: que no tengo la cifra.
2: Un millón quería, más o menos.
0: Un palo verde cash es otra cosa.
1: Ah, el tema es que el palo verde asciende en una deuda que tiene el club con el que tiene Racing con Rojo, que en teoría la salda Estudiantes de La Plata... Objetivos, que los objetivos no los podés contar.
4: Bueno, a fin de cuentas, están haciendo lo que les dijo Benossi, asesoramiento. Les voy a pasar el CBU a la dirigencia de Racing, porque si no es un asesoramiento gratuito, no hay problema igual. Pero están haciendo lo que Benossi les dijo que había que hacer y por suerte no le hicieron caso a Avellaneda.

0: Como Román, ¿qué pasa, Maxi? Es una cosa de loco lo tuyo.
1: Bueno, qué placer volver a escuchar al señor Juan Román Riquelme.
2: ¿Qué dice, Venosi?
1: Volvió Jorgito.
0: Está esperanzado, y... ¿Sabés por qué está esperanzado? Porque
1: hay que ganar mañana.
0: Y porque hoy perdió Ferro, que yo les había dicho que a Ferro lo iban a complicar.
1: Bueno, perdieron un penal, igual fue penal.
0: Sí, el penal fue penal, pero para mí la expulsión no es expulsión.
1: Y...
0: Salta como un conejo y lo echa.
2: Yo creo que si lo tocaba era roja, pero
3: jugador,
2: quiso saltar y...
3: Escuchen este dato.
2: Contacto.
3: Jugador número 19 que expulsan de los equipos que juegan contra Deportivo Madrid. 19, número difícil de igualar en el mundo.
4: Hagamos las cuentas.
3: Ni el mejor Barcelona maniataba tanto a los rivales.
0: Tremendo. Estoy, mientras tanto, estoy preguntando por Rojo, ¿eh?
3: Sí.
0: Ahí está.
3: Bueno, pero Maxi va a tener un fin de semana con River sin actividad oficial.
0: Depende de lo que pase con Morón.
3: No, mañana lo veré en el NFU a Maxi seguramente.
0: Bien. Bueno.
1: Igual estaremos en el Monumental, por supuesto.
0: Claro.
1: Por más que no juegue River, porque juega la selección.
0: Sí, pero pará, pero escuchame.
1: Se supone.
0: Llévate los cortos por si se complica lo de Burkina Faso.
3: Pero espera, el diálogo, me tenés que prestar la cancha. ¿Cómo terminó?
0: No, en la nada, lo contó Maxi.
1: No, el alquiler.
0: No le respondió.
1: No, alquiler. No, River no le va a responder, por lo tanto,
3: ¿Pero qué? Pero pará.
1: No le van a responder, va a cobrar el alquiler River.
3: Pero
1: en todo caso, si River quiere hacer beneficencia, la hará River como lo hace con la fundación.
3: Pero pará,
1: River.
3: Pero no te enojes conmigo.
1: Yo no me enojo, pero yo le traigo una información y me
3: no
1: entiendo.
3: Pero yo digo, ¿quién abre la puerta? Vos no le abrís la puerta a alguien que no le alquile. Yo tengo un departamento. Ojalá lo pudiese alquilar, ¿no? Y primero tener el departamento. Y alguien me lo viene a alquilar. Y si yo no firmo un contrato o algo para que me pague, ¿cómo le decís? Vení, pasa, instalate. Olvídate, cuando se va me dice chao, tomá.
0: Pero yo supongo que, a ver, no se firma un contrato.
3: No, contrato, bueno, no sé.
0: Román, me prestás la bombonera.
3: No, bueno, pará,
0: sí, dale,
3: no sé.
0: Son 300.000, 500.000 dólares.
3: Bueno, vos sabés que a un amigo vos le prestás la casa, hacés lo que querés, pero... No sé si...
1: Sí. Ya está pactado eso, de antemano.
0: Claro. Ya está pactado y Tapia dice, pará, en esta no te voy a dar la plata. ¿Me la prestás? Préstame, doname el alquiler que hacemos beneficencia. O sea, andase con beneficencia con Barraca Central.
1: River, al poner la cancha, por ejemplo, hay empleados que tienen que trabajar. Empleados del día a día River que trabajan con los partidos y que eso se tiene que hacer cargo River. De esos empleados, por más que digo, está bien, Utedi, que zafa, pero hay empleados de River que tienen que trabajar el día que juega la selección, que se tiene que hacer cargo River.
3: Pero eso está claro, pero a ver, con los jugadores de Burkina Faso que se plantaron y dijeron, de acá no nos movemos, no, que charte, la plata que está ahí, no queda demasiado claro quién terminó poniendo la plata del charter. Puede ser el peor negocio de la historia de AFA este, al final. Si terminás pagando el alquiler, terminás pagando el charter.
1: Pero el alquiler está contemplado y son 400.000 dólares, es algo ínfimo con respecto a lo que recauda AFA por este partido.
3: Bueno, pero...
1: Por el del martes, ¿no? Porque el de mañana
3: bueno,
1: va a estar...
3: Por eso, porque mañana es 40.000 personas nada más.
1: Sí, por eso. No, el de mañana no recauda, no está claro. Pero el tema era el del martes, el de alquiler, ¿no? Que quería...
2: Pero muchachos, aparte es un negocio que tiene River en el prestamento de la cancha. Bueno, de los recitales, River embolsa una suma de dinero importante. El año pasado, estaba buscando el dato, hubo 14 recitales en el estadio de River. Sí.
3: ¿Cómo quedó el campo a propósito? Hubo un par de recitales, ¿no?
1: Uno solo hubo, el de Lali.
3: Ah.
1: La semana pasada, ¿no? Quedó bien, por lo que se vio en las imágenes, sí.
0: Bueno.
1: Uno solo.
0: Bueno, ¿qué pasa con la selección
1: argentina?
0: En
1: algún momento se había hablado, hace algunos años, AFA había ofrecido que esa parte del alquiler entregar entradas de protocolo. Y River ya en ese momento le ha dicho que no, que prefería el dinero y no las entradas de protocolo para que pueda River después disponer de esas entradas de protocolo. Solo dinero, esto pasó estando Jorge Brito como presidente.
0: Bueno, hablemos de la selección.
1: Sí,
0: ¿tenemos algo del equipo?
1: No, a ver, hubo mezclado hoy, abrió la práctica unos 15 minutos, 15 a 20 minutos, se pudo por lo menos ver a quienes le dio Pechera Scaloni, entregó. Ajá. Por un lado Pechera Rosa, por otro lado Pechera Blanca. Los de Pechera Rosa, que fueron 13 jugadores, ya hay Cuti Romero, Licha Martínez, Medina, Enzo Fernández, que va a volver a jugar, por supuesto, no jugó el otro día porque tenía una fecha de suspensión, Palacios, McAllister, Mastantuono, Paz, Prestiani, Lautaro y Julián.
0: Epa.
1: De ahí se supone que sale el equipo mañana, ¿no? Porque esta es la base, ¿no? De estos 13 jugadores. Claro. Muchos de ellos, por supuesto, fueron titulares el otro día en Córdoba.
0: ¿Y para vos quién sale?
1: Y hay, a ver, hay que ver qué quiere hacer respecto a si le da alguna chance ahora a Mastantuono de titular, ¿no? Porque sí. El otro día, recordá que él había dicho, es uno u otro, con Paz, y terminó jugando Paz, ¿no? Veremos si quizás se mete Mastantuono, o por Prestiani, o por Paz. Yo creo que a Paz no lo va a sacar, ¿no? Y después, bueno, Enzo seguramente se meta, y Medina quizás por Vega, ¿no? En la defensa.
0: Claro, bien.
1: El otro día jugó Vega.
0: Bien.
3: No se pueden sacar conclusiones, a ver, muy definitivas.
0: No es serio igual jugar contra un equipo que viaja 20 horas, que llega a la Argentina a las 13:15 en principio, que hasta que hace migraciones, llega al hotel.
1: No, es un escándalo.
0: Y va a estar...
1: Y que se va el domingo a las 7 de la mañana.
0: No, por eso lo contó Romain Molina, sí. nuestro colega en el sur de España, francés, que hoy estuvo muy pendiente de la información de Burkina Faso. Gracias a él conocemos el disparate, ¿no? Lo cachivacheada que fue esta llegada de Argentina.
1: Claro,
0: porque AFA nunca informó con claridad.
1: AFA y Burkina Faso habló claro. Solo se limitó a decir que el partido se jugaba.
0: No, y dijo otra cosa, que había un problema técnico.
1: Y eso, a ver, la versión es por eso, de AFA es la misma que la empresa organizadora, que es Eurodata Sports, sí. De los Pachón, digo, Jairo Pachón, el hijo de Efraín Pachón, es quien está al frente, y es agente FIFA. Hablé con Efraín Pachón, porque Jairo estaba en vuelo, y a ver, tampoco supo responder, o sea, habló de problemas técnicos, que el avión estaba desde el 30 disponible, pero bueno... nada, te digo, si desde el 30 disponible hasta el viernes, no se entiende por qué no hubo otra solución en el medio, no termina de quedar claro estas versiones que dan, digo, la AFA y la empresa organizadora, de por qué, bueno, recién se esperó hasta hoy. Está bien, obviamente, no es fácil quizás conseguir algún vuelo rápidamente, pero no queda claro si iban a venir en charter. Bueno, creo que lo que dijo el periodista era que en realidad era vuelo comercial, ¿no?
0: Sí.
1: Por eso, que era vuelo comercial, desde la empresa se dice que era vuelo charter.
0: Tuvieron que poner la diferencia.
1: Tuvieron que poner la diferencia, pero a ver, lo que yo hablé con Pachón, él decía que había un vuelo charter disponible, y cosa que me parece que no es así. Por eso, hay bastantes inconsistencias en lo que se dice desde la empresa organizadora, y bueno, sí está claro que era solo el traslado con lo mínimo, en cuanto a los pasajes, el hospedaje acá, y no se llevan nada más. O sea, toda la recaudación queda para la Asociación del Fútbol Argentino.
0: Maxi, tocamos con Boca y ahora me contás qué pasa con River, que está tranquilo este fin de semana porque no juega, o sí, ya creo que consiguió un amistoso, ahora me lo vas a contar. Nos vamos a la Bombonera porque arrancó el segundo tiempo, Fernando.
4: Es así, Dani, 2 minutos de este segundo tiempo, donde Boca está ganando 1-0 con aquel gol del Nolo de cabeza. Sin cambios el equipo Ceneice para esta segunda etapa. Cambio por Leonardo Caro Valerón, el ingreso de Menossi en lugar de Mosqueira, que es uno de los amonestados que tenía el plantel Tatengue, por eso Padelón que lo saca y lo pone a Menossi. Por ahora no pasa nada en esta segunda etapa. Sigue siendo un poquito más Boca, 2 minutos y medio sigue ganando Celeste 1-0.
0: Bien, bien. También arrancó en Mendoza, ¿no, Luquita?
2: Casi dos minutos, Dani, sin cambios en ambos equipos. Recordemos que Rivadavia le gana a Gimnasia 1-0 con gol de Lordi.
0: Bien, bien, Maxi. Bueno, ¿y qué nos queda de River?
1: Sí, lo que decías, este equipo que va a ser como sparring en la práctica, si querés, un partido amistoso. No consiguieron, por supuesto, rivales de Primera División ni de la Primera Nacional, porque se juega la fecha. Es Atlético Escobar, un equipo que fue fundado en 2012, bueno, que participa del Federal A en estos momentos, que está en las últimas posiciones del Grupo C, una de las zonas del Federal A. Bueno, van a estar
0: muy competitivo, ¿no? Como Burkina Faso, sí. Mañana más o menos.
1: Y bueno, claro, pero bueno, con la intención de que los muchachos tengan algo de fútbol. Recordemos que River recién va a volver a jugar oficialmente el próximo sábado.
0: ¿Ustedes se dan cuenta? ¿Pero ustedes se dan cuenta que está todo mal armado?
1: Por supuesto.
0: Está todo mal armado porque no puede ser que River no juegue este fin de semana y que juegue primero la duodécima fecha antes que la undécima. Esto es lo que pasa en el fútbol argentino con estas desprolijidades.
2: Muchachos,
0: porque no lo armaron con tiempo todo esto. Por eso Burkina Faso se revela, no quiere viajar, pide bonus, como dijo Romain Molina en el arranque de la Oral Deportiva. Es todo un despropósito.
2: Y el fin de semana pasado hubo fecha FIFA, no hubo parate en el fútbol argentino y los amistosos están jugando a partir de este fin de semana.
0: Claro,
2: o sea, semana atrasado, es insólito.
0: Frenó
2: el fútbol cuando no hubo actividad.
3: No podemos pedir seriedad cuando Independiente contrató a un jugador cuando faltan 5 fechas para el final del campeonato.
2: Desde yo.
3: Hay un montón de desprolijidades evitables, situaciones que la verdad parecen tiros que se pegan en el pie desde el fútbol argentino, como estas desprolijidades de que alguno juegue, otro no. La verdad, paran todos o no para nadie. En Europa ni la primera división de todas las ligas no tienen actividad. Y en algunos, hasta la segunda división no juegan.
0: Bien, Maxi. ¿Algo más?
1: Sí, no, a ver, está confirmada la terna arbitral para mañana, el gran partido entre Argentina y Burkina Faso. Es terna chilena, José Cabrero con Vladimir Muñoz, Carlos Venegas y Fernando Beján, de todos chilenos, van a estar entonces dirigiendo este partido entre Argentina y Burkina Faso. Veremos lo que sale, ¿no?, mañana, después de este largo periplo de la selección africana que va a estar llegando supuestamente mañana en horas del mediodía.
0: Bien, bárbaro, Maxi. Abrazo grande.
1: Abrazo grande.
0: Fin de semana. Mañana lo escuchamos con Cami Doblajean y con Guada Vázquez, ¿no?
1: Ya a la mañana con toda esta previa del partido de Argentina, por supuesto.
0: Bien, y el lunes nos reencontramos aquí en la Hora Deportiva. Abrazo grande. Ahí está Maxi Venosi con la información de la selección argentina y de River. Una tanda y ya venimos.
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24: Buenas noches, hora del Deportivo. Sí, Estudiante va a ganar la Copa. Quédense tranquilos. Daniel de Villa del Parque, 12-4. Saludo a todo el equipo. Sigo con ustedes. Suerte.
25: Noches, muy bueno el programa. Les quiero hacer un comentario y coincidir con todo, con muchos de los oyentes. Qué actitud tan mezquina la de quien dirige la AFA y cómo reproduce un modelo que no queremos tener en nuestro país y en el deporte perjudica mucho. Bueno, mi nombre es Nélida, me gustaría participar en los sorteos. Hace mucho que el pescado me gusta y creo que en Avellino vendría bien acá en nuestra casa para la familia. 736 termina mi documento. Gracias, buenas noches y gracias por la compañía también.
26: ¿Cómo están, chicos? Soy Diego de Quilmes y sí, la verdad que es un desastre. Esto la AFA, City Mafia, es un desastre. Está destruyendo el fútbol en todas las categorías. Bueno, chicos, DNI es 765 y bueno, abrazo grande y buen fin de semana para ustedes.
27: Siempre fui a la Rivadavia, Víctor de Edo, documento 250. Lo del AFA no tiene nombre. Somos el peor campeonato del mundo.
0: Impresionante la cantidad de oyentes que están del otro lado. 11-5-0-26-8-6-30. En este viernes 2 de octubre está jugando Boca, está jugando Independiente Rivadavia. Boca le está ganando Unión, el equipo mendocino a Gimnasia y Esgrima La Plata. Ya vamos a volver a la cancha de Boca con Presti. Sí, Marinelli.
3: No, que empataron hoy 0-0 Corea y Venezuela. Y a 12 sí. minutos del final, la selección de Paraguay le gana a Colombia 1-0.
0: Sí, está atajando ¿sí? Álvaro Montero.
3: Está atajando Álvaro Montero
0: en Colombia.
3: No, está atajando Quintana en Colombia.
0: Pará, me habían dicho que iba a atajar a Álvaro Montero hoy.
2: Bueno, el partido en el que está también no está. No fue
3: Gil titular, está del otro lado.
2: Pero
3: Gil
2: está convocado a Alex Arce.
0: Bueno, entonces lo engañó a Riquelme. ¿No? Lo engañó a Riquelme.
3: Mira, la formación acá Lorenzo. Que yo estoy viendo figura Quintana
0: correcto. Mira vos, en los otros dos partidos atajó Montero.
3: Bueno, Monterito está en el banco.
0: Bueno, hoy podría haber estado en la Bombonera,
2: no lo
0: está
2: sé.
0: En el banco. Y sí, Román. Que había dicho que iba a jugar todos los partidos, Lorenzo.
2: Que no la tiene clara, ¿sabes?
0: No. Lorenzo, será. Bueno, a ver, quiero ir a la Bombonera antes de ir con San Lorenzo. A ver, Fer.
4: Sí, 12 minutos del segundo tiempo, Dani. El dominio de Boca es absoluto. Queda poco el 1-0 que está consiguiendo hasta ahora con el gol de Milolo. ataca por todos los sectores, está creciendo la figura de Villa por el sector izquierdo, que tiene su chance, que deja con posición de gol a sus compañeros. Dos veces lo tuvo Castíbar, dos veces lo tuvo Velasco, se pierde los goles en algunas oportunidades. Es Mancilla quien es la figura, pero Boca es muy superior al equipo de Madelón. 13 minutos, pero apenas gana 1-0.
0: Bien, Fer, ya volvemos. Vamos a hablar de San Lorenzo, que tiene lesionados, jugadores
2: siempre
0: complicados. Bueno,
2: todos los
0: así
2: problemas
0: que, como tiene lesionado, lo presentamos con Osmédica.
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0: Bien, Luquita, ¿qué pasa en el ciclón?
2: Bueno, Nahuel Arias, jugador que había recuperado a San Lorenzo después de un largo parate y una larga lesión que sufrió el juvenil de San Lorenzo, se volvió a resentir desde lo muscular y se entrenó diferenciado de sus compañeros toda la semana, así que en el lateral por la derecha es un puesto en el que todavía no sabe suplir San Lorenzo y no tiene buenas noticias, porque a su vez Nicolás Blanco todavía no logra recuperarse del desgarro que sufrió después del partido con Huracán, y es un puesto que le genera dudas a Rubén Darío Insúa.
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0: Bueno, y la formación de San Lorenzo, bueno, ¿la tenemos confirmada para ir a jugar a Florencio Varela?
2: No la confirmó hoy Rubén Darío Insúa, que abrió el entrenamiento a la prensa, pero yo creo que con lo que te voy a decir va a ser el 11 que San Lorenzo.
0: Pero pará.
2: Va a salir.
0: La pregunta que te quiero hacer es esta. Farías, al final, ¿va a jugar de 5 como trascendió o va a jugar de 10? ¿Lo escuchamos a Gallego?
2: Sí,
0: y después
2: primero escuchémoslo.
5: Sánchez, como jugó los dos partidos anteriores. Lo que pasa es que él está trabajando muy bien. Lo dejé los 90 minutos en cancha independiente. Él hacía muchísimo tiempo que no jugaba 90 minutos. Y yo creo que a medida que vaya sumando entrenamientos, minutos de partido, irá encontrando su mejor versión o lo que él desea, ¿no? Y siempre, nunca lo vi jugar de doble cinco yo a Faría. No se me ocurrió hacer algo. No sé a quién se le ocurrió de ustedes, porque se masificó la información. Pero nunca se me había pasado a mí por la cabeza eso.
0: Bueno, juega de 10. Yo me imaginaba que era.
2: ¿Cómo?
0: Pero
2: pará.
0: ¿Quién
2: pero
0: filtró que ahora jugaba de 5 Farías?
2: Yo creo que por el equipo que fue probando, robando a Arín Sua, la característica de los jugadores, alguien intuyó de que lo podía llegar a parar de doble 5. Pero como yo les había comentado, es algo que Rubén Arín Sua solió hacer con Martegani, con Maroni.
3: Pero espera, un 5, yo la quiero verdad, preguntar algo. Insúa, ¿está más cerca de poner un enganche de mediocampista central o un mediocampista central que juegue de enganche? Martegani no era un enganche, un volante ofensivo, era un mixto, un interno. Maroni, sí, pero la verdad Farías de 5.
2: No, pero la verdad es que para un planteo como el que usa Rubén Darío Insúa, que es un 3-4-3 bien marcadito, y la verdad que si no tenés 2-5 bien de marca y bien posicionales,
3: sí, claro,
2: y perdés mucho. Y
3: el
2: bueno,
3: tema que tiene muchos caídos también, ¿no? Tiene un plantel abundante.
2: Sí, desde ya, bueno, recuperó a Martín Río, que deja atrás el desgarro y ya se entrena a la par de sus compañeros, pero si querés repasamos el 11, Dani, con 3 cambios. Recordemos obligatorio Manuel Insaurralde, que le dieron 2 fechas de suspensión por la patada que pegó y la expulsión en el partido con Boca. Lo reemplazaría en su lugar Mauricio Cardillo. Después, acá empiezan las novedades, porque Matías Reali se metería en el 11 en lugar de Ezequiel el Negro Herrera, el lateral derecho. Y después hay cambios en la defensa, porque Alejo Córdoba se metería en lugar de Emiliano Amor. Pasando en limpio, De Becky sería el arquero. En el fondo, Arboleda, Guzmán Corujo y el joven Alejo Córdoba en la mitad de la cancha. Sorprende con Matías Reali como carrilero por la derecha, Tripiquio, Cardillo y Matías Derritis.
0: Sí.
2: Poco más adelantado, bien lo decía el Gallego Insúa, Facundo Farías y la dupla de ataque que sale de memoria con Ausmendi y Alexis Cuello.
0: Bien, con un Defensa y Justicia que viene embalado, ¿no?
2: Y un San Lorenzo que, a diferencia de Independiente, necesita ganar de visitante porque no lo conoce desde abril de este año, cuando ganó un Vicente López ante Platense, así que va a ser un lindo duelo, y un Rubén Darío Insúa que buscará su primer triunfo en San Lorenzo.
3: ¿Cuántas similitudes entre Independiente y San Lorenzo?
0: Mira, justo hablaste de Independiente. Hace un rato habló Jadson Viera. Escuchamos al entrenador brasileño del conjunto de Avellaneda. A ver.
6: Venimos en una racha muy buena, por eso decía, de los 9.7, y hoy el equipo estaba jugando para quedar a 2 puntos de líder. Entonces, y el equipo estuvo, la verdad. Después, bueno, como te decía, no machacar un poco sobre la expulsión, pero bueno, hoy estamos con esa rachita que nos llegan, y o son situaciones o son gol, esa es la verdad. O sea, sí, como te decía, me molestó el primer gol porque es algo ya que tuve ya hablado y trabajado en la semana. Pero bueno, hay que bancar un poquito algunos errores que habíamos hablado de algún jugador que puede pasar. Los jugadores están haciendo un esfuerzo, están dolidos también, porque yo creo que también estamos como entre una necesidad de ganar en casa. Esa es la verdad. O sea, entonces hay un poco de esa desilusión cuando tenés un gol. Pero bueno, lo que les comenté, que habíamos hecho un muy buen partido en el primer tiempo. Después, yo creo que el equipo se dibujó un poco. El desorden sí no me gustó, eso sí no me gustó. Pero bueno, va dentro de un poco de la juventud que tiene el equipo.
0: Bueno, Jadson, me parece que le estaba pifiando, ¿no? O sea, dijo, veníamos de una racha 7-9. Estábamos para ganar el partido. Jadson... Se quiere morir el hincha Independiente, ¿eh? 4-1 perdiste. Y perdiste 3-0 con Gimnasia Mendoza. La verdad, y no entiendo, Venega, ¿para qué lo trajo? ¿No? Lo trajo Vanegas y lo puso al pibe Martino, de lateral izquierdo.
2: Mira la cara de Toto.
0: Pero aparte, Vanegas, refuerzo.
3: Sí, claro.
0: Es titular en Tigre. Tenés la chance de poner un recién llegado y pones un pibe. Que la pasó mal, ¿no? Bueno. Esas son las cosas que no se entienden los entrenadores.
2: Dani, recordemos San Lorenzo mañana con su público.
0: Ok,
2: 3.000 entradas, 70 lucas. Valía acá popular.
0: Tanda y ya venimos.
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0: Dani Miche con el tenis. Hola, Dani.
13: Dani, un fuerte abrazo. Por suerte no hay que madrugar. A las 6 de la mañana va a estar arrancando Francisco Cerúndolo su partido de octavo de final del ATP 500 de Beijing, el abierto de China. Bueno, no hay que madrugar, pero hay que levantarse temprano. Horario dentro de todo lógico, es el partido de la noche. Va a jugar contra Jakub Mencik, el checo 14 del mundo, que viene a ganarle a Alexander Bublik. Jugaron dos veces, las dos veces ganó Fran, pero para mí el candidato a quedarse con el partido hoy es el checo. No lo veo bien a Fran todavía, muy regular, y el checo no te perdona. Veremos, ojalá me equivoque y Fran pueda avanzar a los cuartos de final de este ATP 500. Ganó Novak Djokovic a los 39 años, cuarto partido seguido que el serbio recibe atención médica. Por momentos da la sensación que se va a desplomar en la cancha, pero bueno, lo sacó para adelante, le ganó el chino Wu 4-6, 7-6, 6-2, 31 partidos jugados en el Abierto de China, 31 partidos ganados. Solo dos tenistas en la historia de la era profesional consiguieron 31 victorias en un mismo torneo. Uno fue Rafa Nadal, donde, claro, en su hábitat, en Roland Garros. El otro es Novak Djokovic en este Abierto de China, que recordamos no lo jugaba hace 11 años, jugó 6 veces el torneo y ganó los 6 títulos. Veremos si puede repetir en esta temporada, la va a tener difícil, pues probablemente tenga que jugar cuarto de final contra Alexander Zverev. Recordamos, el otro torneo es en Tokio, hoy se completan los octavos de final, Carlitos Alcaraz contra Mateo Arnaldi, Denis Shapovalov contra el chileno Alejandro Tavilo, Jiří Lehečka contra Hugo Humbert y Dani Vallejo, el paraguayo que bajó a Rafa Jodar, va a jugar con Matteo Berrettini, completando entonces los octavos de final del ATP 500 de Tokio en Japón. Fuerte abrazo, buen fin de semana.
0: Buen fin de semana, Dani, abrazo.
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0: Bien, volvemos a la Bombonera. Boca domina y lo tiene que rematar porque todavía no está resuelto. Unión hasta ahora no parece preocupar a Bray. Fer.
16: Sí, 25 minutos del segundo tiempo en donde Rojo Rabarena movió el banco, lo metió a Palacio, lo metió a Leonel Flores y lo metió a Valencia. Pero me perdió intensidad con estos cambios por ahora. No es tan profundo Boca en ataque. Leonardo Caro Madelón lo hizo ingresar a Cigarrilla para que moleste un poco arriba. El dominio sigue siendo de Boca, pero por ahora no es tan intuitivo como lo fue hace minutos atrás. 25 minutos, sigue ganando 1-0 con aquel gol de Dilolo en el primer tiempo de cabeza.
0: Bárbaro, bárbaro. Bueno, Fer, entonces Boca, contame los cambios que hubo.
16: Ingresaron Leonel Flores por Villa, ingresó también Palacios por Alan Velasco y también lo hizo Valencia por Merentiel y del lado de Unión de Santa Fe el ingreso fue de Sigarribia en lugar de Brian Cuello.
0: Y en Mendoza, Lucas.
2: Por el momento triunfo parcial, Dani, se están por cumplir los 25 minutos mientras se retira Luis Sequeira de la cancha, ingresa en su lugar Martín Ríos, por el momento sigue 1-0 ganando la Lepra Mendocina sobre el Gimnasio.
0: Bien, bien, ahí estaba el ingreso de Ríos por Sequeira, sí.
3: Bueno, Dani, mañana 14:45 Defensa San Lorenzo, 17 horas Atlético Tucumán ante Barracas, a la misma hora Newell's Lanús, el domingo 14:45 Huracán Aldo Civi, 5 de la tarde Talleres ante Belgrano en el Clásico Cordobés, 19:15 en Paternal Argentinos Tigre, 21:30 Estudiantes de Río Cuarto ante Racing.
0: Bien, bien, fantástico. A ver, me dice lo siguiente, Rojo, sueldo y prima al día, muchachos. No hay ninguna deuda con el jugador de Racing. Jugador de Racing, 22:58, casi las 23. Racing quiere más guita. ¿O tiene un jardinero caro?
3: Ah, mirá.
2: Mirá.
0: Maguita o un jardinero que le va a costar 20 lucas verdes porque Rojo cobra un sueldo básico y productividad. Algunos dirían un sueldo de 20 mil dólares, un sueldón. Pero para un jugador de fútbol que ganaba 100 lucas verdes en Boca por mes, bueno, bajó bastante. Entre Rojo y Estudiantes está todo arreglado. Pero falta que Estudiantes se estire. La primera oferta no va. Hay que esperar la segunda. Que se supongo que se dará en estas horas, ¿no?
3: Si uno cree que sí.
0: Ahora, ahora Rojo no está. Me dice un seguidor de X. Se lo cruzó a un amigo en la YPF de la autopista y le dijo, el lunes estoy en Citibel. Esa es la idea de Rojo. Ahora, para estar el lunes en Citibel, tiene que aceptar Racing la oferta. Si no, podría ir a pasear a Citibel.
3: Además hay que firmar un
17: papel. Estoy acostumbrado al cabaret.
0: Nos vamos, nos vamos. Los premios de Oral Deportiva los tengo aquí en mi WhatsApp. Los ganadores son...
2: ¿Quién se los llevó?
0: A ver, la cena de mar de Ana Mellino, Augusto de Villa Martelli, 2.57 los últimos tres números del DNI. Y al Palacio de la Papa Frita se va Marcelo de Morón, 3.51 los últimos tres números de su DNI. Gracias a todos los que estuvieron durante estas tres horas, Lucas Apolo, Jorge Marinelli aquí en la mesa, Maxi Benossi desde afuera, estuvo el señor Rafa Álvarez a cargo de la producción junto con la Garza Rébora. Y en la operación, Tony Smoris, Manos Mágicas, claro, y Laurita Parodi. Y en YouTube, Toto Ganem.
2: El dolorido.
0: Ya está, Toto Ganem. No, se quiere morir por la victoria de Instituto 4-1 ante Independiente y las declaraciones de Jackson, sobre todo, ¿no? Nosotros nos vamos, que tengan un gran fin de semana. A la vuelta, el lunes, vamos a analizar todo lo que dejó la fecha, el partido con Burkina Faso, que está viniendo a Buenos Aires, la previa de la despedida de Messi. Ahora se quedan con el panorama informativo. Está Jime Oliver, está Carlitos Casal y después la ronda, en la continuidad de la programación de Radio Rivadavia. Chau, gracias, buen fin de semana.

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0: 7:06 y el viernes llegó. Me están diciendo, casi no llegás al viernes. Bueno, me agarró un ataque de tos antes de empezar a hablar, que casi me deja nocao. Pero bueno, acá estoy. El esperado viernes llegó. Uno siempre empieza el lunes y ya está esperando el viernes. Me parece que uno siempre está esperando algo, ¿no es cierto? Siempre está esperando algo. Y creo que a veces no dejamos de esperar porque no sabemos qué hacer si no esperamos. ¿Entiende? Entonces dejo de esperar. ¿Qué hago? No, mejor espero. Ya está. No sé. Es viernes, arriba los corazones, se terminó la semana, viene el fin de semana. A propósito, ¿cómo va a estar el tiempo del fin de semana? Quiero buenas noticias, pero me parece que...
1: Sí, te parece que... Buenas noches, Carlos, ¿cómo estás?
0: Bien, bien.
1: Bueno, y esperen el sábado que en algún momento mejore. Eso es lo que va a pasar. Mínima 12 grados, máxima 16. Tormentas aisladas a partir de esta madrugada.
0: Probabilidad, dame probabilidades, a ver.
1: De 40 a 70%.
0: ¿Cuándo? ¿Esta madrugada? Sí. Bueno, esta madrugada llueve.
1: Durante la mañana, tormentas también. ¿Cuánto? Entre 70 y 100% de posibilidades.
0: Recontra llueve, ya está.
1: Atate al mástil.
0: Decretalo que llueve.
1: Y a la tarde, sí, entre 10 y 40% de probabilidades.
0: Ahí ya, difícil.
1: Va a ser una llovina, una probablemente, gotita, una gotita.
0: Puede llegar a caer, sí, nada más.
1: Y recién a la noche mejora el asunto.
0: Bueno. Ay, Dios. Está bien, un sábado para maratonear. Y para mirar partido de fútbol, mirar algo en alguna película, alguna serie.
1: Pero todo lo que no te va a dar el sábado...
0: Engordar con facturas y mate.
1: Sí, igual te propongo algo. Sí. Todo lo que no te va a dar el sábado,
0: sí,
1: te lo va a dar el domingo.
0: Ah, bueno.
1: Ah, ¿viste? ¿Viste? No era tan malo.
0: Sí.
1: Mínima 10 para el domingo, sí, y máxima 20 grados con sol, ¿ves?
0: Bien, bien.
1: Sol durante bien. La mañana, fresquito durante la tarde.
0: La mañana. Y después, sí, 20 grados, muy agradable.
1: Sí,
0: y
1: sí,
0: sol, que es lo más importante.
1: Sí.
0: Bueno, digamos un fin de semana, a ver si te parece la definición. 50-50.
1: Sí, eso iba a decir mixto, claro.
0: 50-50. Uh-huh. Mitad y mitad. Bueno. Otra cosa no se puede hacer, hay que aguantar como viene el tiempo,
1: hay,
0: claro. Es lo que hay, así que
1: es lo
0: vamos
1: que
0: a
1: hay
0: trabajar.
1: Y esperar.
0: Pico y pala, laburar, vamos.
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1: Milei recibió un premio al economista más influyente.
0: Fue distinguido por el Foro Económico de París.
1: Uno está escribiendo una página de la historia, dijo el presidente, quien se autocelebró como el primer presidente liberal libertario.
4: Argentina, cuando nosotros llegamos, llevaba 12 años de un PBI estancado. Después del momento glorioso de Argentina a inicios del siglo XX, Argentina decidió abandonar el modelo liberal y decidió tomar una línea fascista que después derivó en una catástrofe. Porque la verdad es que ser el primer presidente liberal libertario, no solo de Argentina, sino del mundo, no es algo normal. Bueno, no había condiciones naturales de presión y temperatura, era un caos. Digo, por eso me eligieron a mí, si no en condiciones normales eso no hubiera pasado nunca.
0: Milei habló del riesgo país, que en la semana superó los 650 puntos básicos.
4: Argentina, digamos, es uno de los 5 países del mundo que tiene equilibrio fiscal en la línea financiera y tiene una relación deuda-producto del 39%. La contracara de esto es que el riesgo país cayó, llegó a ubicarse en niveles debajo de 500 puntos básicos. Más bien, digamos, termina en todas estas convulsiones internacionales, el riesgo país volverá a bajar.
1: Milei sostuvo que si resulta reelecto, Argentina crecerá al 7 u 8%.
4: De hecho, el propio riesgo de nuestra administración hasta el 27 está por debajo de los 100 puntos básicos. Por lo tanto, en caso de conseguir la reelección, la economía argentina se va a desplomar el riesgo país y vamos a acelerar nuestra tasa de crecimiento seguramente a niveles del 7 u 8% per cápita sin ninguna duda.
0: La Iglesia prepara la llegada de León XIV con un diagnóstico duro sobre la Argentina.
1: El arzobispo de Buenos Aires, Jorge García Cuerva, señaló que el Papa se va a encontrar con una Argentina en crisis, que está herida y donde la descalificación y la intolerancia están a la orden del día.
5: Se va a encontrar con una Argentina herida, una Argentina dividida, con esa famosa grieta, ustedes saben. Yo soy de más de decir que es herida porque duele en las entrañas del pueblo. Una Argentina donde la descalificación y la intolerancia están a la orden del día, donde duele un porcentaje muy grande de hermanos que están pasando mal, de hermanos muy pobres desde hace muchos años. Una Argentina que está en crisis hace muchos años. Mi abuelo me decía, cuando vos crezcas seguramente Argentina va a salir adelante. Yo ya crecí y la Argentina sigue en esa situación.
0: Misiones fue a la justicia para frenar la venta sin limitaciones de tierras a extranjeros.
1: Lo anunció el gobernador Hugo Passalacqua.
0: Solicita una cautelar contra el artículo 154 del DNU 70/23.
1: Misiones tiene el 90% de su línea limítrofe con otros países.
0: Ocurre tras el fallo de la Corte Suprema y la posterior aclaración de los tres magistrados.
1: Caputo también habló del riesgo país.
0: Dijo que es parte de un shock externo brutal que en cualquier otro contexto de Argentina no hubiera durado 5 minutos.
1: Así lo expresó el ministro en el cierre del coloquio de IDEA.
6: Hubo una suba importante, sin tomar el mínimo, qué sé yo, de un promedio por ahí de 450 puntos básicos, hoy estamos en 600. O sea, es mitad atribuible al contexto internacional, sin duda, que está afectando a todos los países, no solo a nivel de riesgo país, sino también de inflación y nivel de actividad. Es decir, es un shock externo bastante brutal, que en cualquier otro momento, hay que decirlo, Argentina hubiera durado 5 minutos con un shock de este tipo. Recordemos que hasta hace 3 años casi importábamos energía y teníamos 15 puntos de déficit consolidado. O sea que imaginemos este nivel de tasas que no vemos hace casi 30 años, sumado a esta suba fenomenal del petróleo. Así que sí, eso ha afectado sin duda. Eso también ha sido parte propia, más que nada por este temor que tienen algunos a que se vuelva al pasado.
0: El ministro de Economía prometió una reforma tributaria para 2027.
6: Cuando hablo de reforma impositiva, por ahí la separaría en dos. Uno, si se quiere, es el cuerpo de la estructura impositiva argentina, que es desastroso desde todo punto de vista. Una cantidad de impuestos absurda, es engorrosa. Para poder cambiar todo eso, necesitas, obviamente, primero, sentarte con los gobernadores, convencer a los gobernadores y también mayoría en las cámaras, porque si no, siempre eso lo dificulta. Nosotros no podíamos darnos el lujo de esperar 4 años a eso. Entonces, ¿qué es lo que se hizo en el mientras tanto? En la medida que el superávit primario nos lo permitió, hemos ido bajando impuestos. Ya hemos bajado 3 puntos de producto de impuestos y el año que viene probablemente estemos bajando 1 punto más con los anuncios hechos ya hace un tiempo. Entonces, no solo redujimos el déficit fiscal a 0, habiendo bajado el gasto, no subiendo impuestos, sino que incluso al final del mandato del presidente Milei vamos a haber bajado otros 4 puntos en impuestos. Post-2031 va a haber una reforma tributaria de simplificación impositiva y demás. Eso se viene claro.
1: Alineación total con Estados Unidos. El gobierno canceló Atucha 3.
0: La cuarta central nuclear argentina iba a tener tecnología y mayoría de financiamiento chinos.
1: En una reunión de directorio de Nucleoeléctrica, el proyecto se dio de baja oficialmente.
0: En la misma reunión, se declaró al predio reservado para Atucha 3 de interés empresarial y se autorizó a avanzar en el llamado a licitación para la construcción de un reactor de capitales 100% privados.
1: Todo indica que hay un destinatario prefijado, la empresa Maynard Energy de capitales estadounidenses.
0: Fue presentada con bombos y platillos por el ministro Caputo como ejemplo de inversión vía Superrigi.
1: Presentaron una cautelar para frenar la derogación de la ley de tierras y confirman una marcha a la corte.
0: Los diputados Pichetto y Massot pidieron a la justicia que suspenda el artículo del DNU 70/23 que eliminó los límites a la compra de tierras rurales por extranjeros.
1: En tanto, el Centro de Excombatientes Islas Malvinas, CECIM de La Plata y las 12TA, convocan a protestar el martes 6 a las 15 a Plaza Lavalle contra el fallo de Rosati, Rosencrantz y Lorenzetti.
0: A dos días de las elecciones en Brasil,
1: Lula se mostró con la remera de las Malvinas, son argentinas, en un acto de cierre de campaña.
0: Fue durante una caravana en Río de Janeiro.
1: Le arrojaron la camiseta con la tipografía de la sábana de la selección en el Mundial y la mostró a la multitud.
0: El dólar mayorista cayó sobre el cierre de la semana.
1: Finalizó a 1.520.
0: El minorista, que se vende en el Banco Nación, bajó a 1.540.
1: El blue subió a 1.560 para la venta. Comportamiento dispar de los dólares financieros.
0: Mañana juega la selección.
1: Enfrentará a Burkina Faso desde las 21 en el Monumental.
0: Se trata del segundo amistoso de la fecha FIFA que disputará el equipo de Scaloni.
1: Por un contratiempo con los vuelos, la selección de Burkina Faso llegará a la Argentina apenas 8 horas antes del partido. Estará menos de un día en el país.

0: descubrió Ricardo Soule.
1: Líder de la banda Box Day y autor de canciones inolvidables como Presente.
0: También fue el cerebro detrás de La Biblia, la primera ópera rock argentina hace 55 años.
1: Tenía 76 años. Hace unos días había avisado que por motivos de salud se retiraba temporalmente de los escenarios.
0: Su hija Vicky, cantante como él, confirmó su deceso esta mañana. Contó que lo tomaron de la mano y estuvieron con él hasta el último suspiro.

0: canasta básica de gastos para un jubilado ya representa 4 veces el haber mínimo.
1: Los adultos mayores requieren más de 2 millones de pesos mensuales para solventar sus necesidades básicas.
0: Uno de los componentes de mayor peso de la canasta corresponde a medicamentos.

0: Banda musical de la fuerza.
1: Del Ágape participaron más de 100 personas.
0: Hay dudas sobre quién pagó el catering.
1: En el video que subió uno de sus asistentes se ve a la ministra de Seguridad en el escenario entonando desde el puente carretero de los Carabajal, rodeada de globos dorados.
0: A su lado, tres gendarmes vestidos de gala la acompañan con guitarra y violín, mientras Monte Oliva hace palo.

0: Para Pedro Sánchez en España.
1: El Congreso rechazó una ley impulsada por el presidente para frenar los desalojos y crece la presión por elecciones anticipadas.
0: La iniciativa buscaba suspender hasta 2030 los desahucios de inquilinos vulnerables, pero no consiguió los votos necesarios.
1: La situación generó nuevos pedidos para adelantar los comicios.
0: La justicia comenzó a peritar las 8 billeteras de bitcoins de Adorni.
1: Fueron parte de las pericias solicitadas esta semana por el fiscal Gerardo Policita, que investiga al ex jefe de gabinete y a su mujer, Bettina Angeletti, por presunto enriquecimiento ilícito.
0: Se conoció un nuevo parte médico sobre la salud de Mirtha Legrand.
1: El sanatorio Mater Dei informó que la diva de los almuerzos continúa en proceso de recuperación para recibir el alta médica y volver a su casa.
0: Permanece en una habitación común.
1: El parte no brindó una fecha estimada para el alta.
0: La cadena de panaderías Pandanés cerró sus 25 locales y despidió a 150 empleados.
1: La empresa atravesaba una crisis financiera, estaba en concurso preventivo y comunicó que solicitará la quiebra.
0: Los trabajadores recibieron el aviso durante la madrugada de este viernes por mensaje de WhatsApp. No pudieron ingresar a los locales para retirar sus pertenencias.
1: 11 de la noche, 23 minutos, primera pausa en Panorama, al cierre por Radio Rivadavia.
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0: Las reservas del Banco Central volvieron a subir este viernes.
1: Se afianzaron por encima de los 48 mil millones en una semana en la que la autoridad monetaria aceleró el ritmo de compras en el mercado oficial.
0: En la jornada, el Central adquirió 35 millones.
1: Pity Álvarez fue trasladado al Hospital Psiquiátrico Solar Colonial, ubicado en Castelar.
0: El lunes le realizarán las pericias correspondientes en el marco del juicio por el crimen de Cristian Díaz, que se mantiene en pausa hasta conocer los resultados.
1: La institución de salud mental donde fue trasladado se enfoca en la estabilización y recuperación de pacientes en distintas etapas.
0: El músico fue derivado desde el Hospital Tornú.
1: Murió Augusto Belucio, ex juez de la Corte Suprema.
0: Tenía 96 años.
1: Fue especialista en Derecho de Familia.
0: Integró el máximo tribunal entre 1983 y 2005.
1: Quedó marcado por la muerte de su socia en Francia. No fue parte de la mayoría automática del menemismo.
0: Elecciones en Brasil.
1: Los últimos sondeos siguen marcando un virtual empate entre Lula y Flavio Bolsonaro.
0: Los relevamientos dan una leve ventaja de entre 3 y 5 puntos al actual presidente, pero a ninguno le alcanza para obtener un triunfo en primera vuelta.
1: Se prevé que el nuevo presidente de Brasil se definirá en el balotaje del 25 de octubre.
0: Más de 158 millones de personas votarán el domingo en una jornada decisiva para la región. Con tres partidos abrió la undécima fecha del Clausura.
1: Boca goleó 3-0 a Unión de Santa Fe en la Bombonera. Independiente Rivadavia y Gimnasia Esgrima La Plata empataron 1-1 en Mendoza. Unión goleó 4-1 en Avellaneda a Independiente.
0: La fecha continuará mañana con tres partidos.
1: A las 14:45, Defensa San Lorenzo.
0: A las 17, Atlético Tucumán Barracas y Newell's Lanús.
1: River jugará su partido ante Sarmiento de Junín el miércoles 14 en el Estadio Eva Perón.
0: Entidades pymes denunciaron la proliferación de ejecuciones fiscales y embargos express de Arca.
1: Acusan que el organismo avanza en esos procesos sin notificación previa y a partir de incumplimientos mínimos.
0: En paralelo, alertaron un crecimiento exponencial de concursos y quiebras en juzgados comerciales.
1: Los niveles que estamos viviendo son los mismos que en 2001, dijo el titular de la Confederación Federal PYME, Mauro González.
0: Desde el año pasado, el sector reclama la declaración de la emergencia PYME. Piden suspender por 180 días los juicios y embargos.
1: Guillermo Montenegro deja su banca en el Senado de la provincia y regresa a Mar del Plata para terminar su mandato.
0: Es jefe comunal de General Pueyrredón y tomó licencia para asumir como legislador provincial.
1: Agustín Neme, el intendente interino, volverá a su banca en el Consejo Deliberante.
0: Una libertaria tandilense reemplazará al senador.
1: Al menos 2.000 personas fueron detenidas por la policía en Francia en el marco de las fuertes protestas estudiantiles que se desarrollan en el país.
0: El 90% eran menores.
1: Los desmanes también dejaron un saldo parcial de centenares de heridos, entre los que se cuentan fuerzas de seguridad, personal educativo y alumnos, según el gobierno francés.
0: En ese marco, el ministro de Justicia pidió a los fiscales responsabilizar a los padres de los daños causados por sus hijos durante las manifestaciones.
1: Además, solicitó que los progenitores paguen las reparaciones por los destrozos en la vía pública.
0: Las manifestaciones en contra del hacinamiento en las aulas y la escasez de profesores comenzaron en París la semana pasada.
1: A AFA definió las fechas de las semis y de la final de la Copa Argentina.
0: Atlético Tucumán Platense el miércoles 28 de octubre.
1: Boca Banfield se jugará el sábado 14 de noviembre.
0: La final se jugará el miércoles 2 de diciembre.
1: Si Boca avanza, podría tener un cierre de noviembre con Sudamericana, Copa Argentina y playoffs del Clausura en apenas 15 días.
0: Elecciones en Brasil.
1: Un total de 14.000 ciudadanos brasileños residentes en la Argentina quedaron habilitados por las autoridades electorales para emitir su voto el domingo en los comicios presidenciales que definirán el futuro político del país vecino.
0: Jornada financiera, los activos argentinos tuvieron una recuperación parcial, pero el riesgo país siguió en máximos del año.
1: El Merval ganó 0,3%. Los bonos subieron 0,7% con impulso de una rueda positiva en Wall Street. El índice del JP Morgan descontó 3 unidades y quedó en los 646 puntos.
0: La ciudad intimó al ACA para que restituya el tótem original en su sede de Avenida del Libertador.
1: La Secretaría de Desarrollo Urbano argumenta que está protegido y la empresa no solicitó el permiso correspondiente.
0: Desde el ACA habían explicado que habían decidido el reemplazo porque el viejo tótem presentaba riesgos de seguridad.
1: La cartera porteña estipuló un plazo de 24 horas hábiles.
0: El tótem que retiraron tenía una altura de 6 metros y un peso estimado de 6 toneladas. Había sido declarado Monumento Histórico Nacional.
1: El nuevo tiene una fisonomía diferente y cuenta con cartelería LED.
0: Villa General Belgrano ya celebra el Oktoberfest.
1: La 63 edición de la Fiesta Nacional de la Cerveza se repartirá en 7 jornadas durante 2 fines de semana en el tradicional Bosque de los Pioneros.
0: Combina música en vivo, gastronomía, cerveza, danzas y las tradicionales celebraciones de raíz centroeuropea.
1: La primera etapa es desde hoy hasta el domingo. La segunda comenzará el viernes 9 y se extenderá hasta el lunes 12, feriado por el Día del Respeto a la Diversidad Cultural.
0: Carlos Tevez anunció su partido homenaje con la camiseta de Boca y en la Bombonera.
1: Así lo confirmó el exjugador en sus redes sociales.
0: Adiós Apache de Alcanza Pelotas a Leyenda son algunas de las frases del flyer de promoción.
1: Por ahora no se estableció la fecha del partido.
0: Si vas a caminar a Luján, estos consejos pueden ayudarte.
1: El consejo médico del día del doctor Juan Manuel Cerini.
2: Mañana, alrededor de 3 millones de personas van a emprender la tradicional caminata a Luján. Y si vos sos uno de ellos, quiero darte algunos consejos para que llegues mejor preparado. No estrenes zapatillas. Elegí un calzado cómodo que ya hayas usado y que sepas que no te lastima. También prepara medias deportivas, preferentemente sintéticas o técnicas, porque ayudan a mantener los pies secos y disminuyen el riesgo de ampollas. Si ya sabes que algún dedo o una parte del pie suele rozarte, protégela antes de salir con cinta hipoalergénica sin ajustar demasiado. Es mucho más fácil prevenir una lesión que tratarla durante la caminata. Mañana salí bien hidratado. Lleva una botella de agua y no esperes a tener sed para tomar líquidos. También es conveniente llevar alguna fruta, un cereal o un sándwich para reponer energía durante el recorrido. Y un último consejo, escucha tu cuerpo. Si aparece un dolor intenso, una ampolla importante o te sentís mal, haz una pausa y pedí asistencia si es necesario. Disfruta la caminata, respetá los tiempos de tu cuerpo y recordá que la mejor llegada es hacerlo en buenas condiciones de salud. Informó el doctor Juan Manuel Cerini para Radio Rivadavia.
1: De la noche, 38 minutos, repasamos estado y pronóstico del tiempo para el AMBA.
0: 16 grados una décima ahora en Capital. El cielo está cubierto. Se va preparando para lo que viene a la madrugada. Humedad 61%. El viento del sector noreste a 21 kilómetros. Y bueno, si recién te estás sumando al aire de Radio Rivadavia, te contamos que estamos esperando tormentas durante gran parte del día sábado. La madrugada, la mañana y la tarde con lluvias. Recién estaría mejorando hacia la noche, con cielo mayormente nublado. El tiempo bueno va a ser el domingo, así que los planes para el día domingo con una máxima de 20 grados.
1: Milei cerró la Argentina Week con un cóctel en un exclusivo salón de la Torre Eiffel y está de regreso al país junto a su comitiva.
0: Del AGAPE participaron empresarios, gobernadores y funcionarios.
1: Está previsto que el vuelo aterrice en Buenos Aires mañana a las 10.
0: Una multitud de fieles participará de la 52ª peregrinación a Luján.
1: Este año, bajo el lema Madre, en tu abrazo nos reconocemos hermanos.
0: A esta hora ya hay fieles en el santuario de San Cayetano Liniers, desde donde partirá la columna mañana a las 10.
1: El operativo de asistencia e hidratación comenzará 2 horas antes, a las 8.
0: Durante el trayecto se espera que el clima varíe. Por la mañana anuncian tormentas aisladas, lluvias intermitentes y ráfagas de viento.
1: En el tramo por Morón persistirá la inestabilidad. Hacia la tarde, en el tramo General Rodríguez, el clima comenzará a mejorar y al llegar a la Basílica se espera neblina, descenso de temperatura, pero sin lluvias.
0: En los 60 kilómetros de recorrido habrá postas de atención médica, hidratación y alimentos, más un operativo policial y de tránsito.
1: La misa central será el domingo a las 7, frente a la Basílica en la Plaza Belgrano. Se espera una jornada con sol.
0: La Municipalidad de Luján estima que más de 1 millón de personas llegará a la ciudad durante el fin de semana.
1: Radiografía de la morosidad.
0: El informe de Mariano Fernández.
3: La asfixia de las familias empuja a la deuda a niveles récords y cambia la forma de pedir plata. Estas son las tres claves del último informe de la consultora Focus Market. Menos deudores, pero deudas millonarias. El endeudamiento bancario sufre un fuerte proceso de concentración. Hoy hay menos familias pidiendo créditos, pero las que están atrapadas deben cada vez más. El rojo bancario por hogar saltó a los 13.300.000 pesos, lo que equivale a casi 7 salarios formales. En menos de 3 años, ese peso se multiplicó, ya que en 2023 representaba apenas un sueldo y medio. El lado B de la deuda formal. Al no poder acceder o sostener el crédito tradicional, el 56% de los hogares argentinos recurre a vías alternativas para sobrevivir al día a día. Esta deuda no bancaria promedia los 1.200.000 pesos por familia y se financia a través del pago de impuestos y servicios, atrasos en expensas o cuotas del colegio, el clásico fiado en el almacén o directamente pidiendo plata prestada a familiares y amigos. Morosidad impagable y el boom fintech. Mientras el crédito a través de billeteras virtuales explotó, alcanzando más de 10 millones de personas, el sistema acusa el impacto de la crisis. La morosidad general se quintuplicó en el último año y medio, trepando al 12,9%. El escenario más crítico se da en la categoría de otros préstamos de menor monto, donde la incapacidad de pago ya alcanza el 40%, es decir, 4 de cada 10 pesos prestados hoy no se devuelven ni se pueden devolver. Mariano Fernández, Radio Rivadavia.
1: Tras la sanción de la FIA, Colapinto tendrá la última práctica y se prepara para la clasificación del Gran Premio de Bahrein.
0: Será este sábado a la 1:30 de la madrugada y la clasificación a las 5.
1: En la jornada de hoy, por un cambio de motor decidido estratégicamente por Alpine, el piloto argentino fue penalizado con 10 nuevos lugares de retraso en la grilla que se suman a los 5 que arrastraba por el choque con Gasly en Bakú.
0: Esto dijo el pilarense al finalizar en el puesto 19 en la primera práctica.
4: Enfocados en la carrera, creo que todavía mucho por trabajar, pero bueno, hicimos todos long runs en toda la FP1 y en toda la FP2, así que obviamente mucho por seguir aprendiendo y por seguir trabajando, pero el ritmo en la FP2 fue bastante bueno. Intentaré avanzar el domingo, tener un buen ritmo, el sábado obviamente está un poquito perdido con la penalización, así que intentaremos enfocarnos en el domingo y avanzar en la carrera.
1: La carrera principal será el domingo a las 4 de la madrugada.
0: Elecciones presidenciales en Brasil.
1: Los candidatos Lula da Silva y Flavio Bolsonaro cerrarán mañana sus campañas en San Pablo.
0: Hoy el actual presidente encabezó una multitudinaria caravana en Río de Janeiro y Bolsonaro hijo una movilización en la Avenida Paulista.
1: La primera vuelta será el domingo y si ningún candidato presidencial supera el 50% de los votos válidos, se celebrará una segunda vuelta el 25 de octubre.
0: Como ya informamos, están habilitados para votar casi 160 millones de brasileños.
1: El sistema de votación es de urna electrónica.
0: Colocan una imagen de la Virgen de Luján en un mirador de la ex Villa 31.
1: Los detalles con Pablo Lugano.
5: Una figura de casi 5 metros de alto, construida en hierro y concreto por el artista boliviano Hernán Navarro, fue instalada esta mañana en un mirador especialmente acondicionado sobre la capilla Cristo Obrero ubicada en el barrio Padre Mujica. Está inspirada en la imagen de San Cayetano, fabricada con llaves donadas por los fieles y colocada en la General Paz, donde todos pueden verla, explicó el padre Ignacio Bagatini, sacerdote a cargo de la capilla.
6: Es un barrio muy mariano, muy pero muy mariano. Entonces ahí fue cuando dije, bueno, vamos a hacer una imagen de la Virgen grande, que no solamente esté mirando al barrio para pedirle a ella su protección, su amparo, su fortaleza, su esperanza, sino también, como es madre de todos, que todos los autos que pasen, también al verla, puedan renovar ese amor, no solamente la Virgen, sino eso que yo pensaba con San Cayetano, ¿no? Que la gente pueda pasar y encomendarle, no sé, el día, encomendarle este dolor, esta tristeza, esta alegría, ser mejores personas.
5: En diálogo con Rivadavia, el cura también pidió por una Argentina unida y aseguró que en las villas hay pobreza, pero gente de trabajo, y que en la búsqueda de la seguridad, el gobierno porteño debe cuidar al vecino y no maltratarlo por el lugar en donde vive.
7: A veces hay situaciones que se desmadran, tienen que llevarse a alguien, que está bien, pero muchas veces hay equivocaciones de personas, lastiman personas, y son procedimientos que por lo menos no se ven en otros barrios de la ciudad de Buenos Aires. Entonces siempre apelamos a que no sean desmedidos cuando vos tenés situaciones de plazas con personas, con chicos. El otro día estábamos por arrancar la misa y empezaron a volar balas de goma.
5: Desde el móvil, Pablo Lugano, Radio Rivadavia.
0: La mora crediticia alcanza a 4 de cada 10 personas ocupadas.
1: Según un informe del Centro de Economía Política Argentina, el universo de deudores creció en agosto. Se incorporaron 27.000 nuevos casos.
0: Ya son casi 6 millones de personas en mora, lo que equivale al 37,2% de la población económicamente activa.
1: Los kelpers quieren prohibir el ingreso de argentinos y que se flamee la bandera.
0: En medio de los cruces entre el gobierno de Milei y el Reino Unido, los isleños se quejaron por la llegada de argentinos y turistas que apoyan el reclamo nacional.
1: Integran la Asamblea Legislativa de las Islas. Michael Gross sostuvo que analizan un conjunto de medidas para frenar ese tipo de situaciones. Todo depende de lo que legalmente podamos hacer, dijo.
0: Donald Trump opinó sobre la fallida ejecución de Krista Pike en Tennessee.
1: No debería ser muy difícil, dijo ante periodistas.
0: El mandatario describió el caso como una situación interesante y atribuyó lo ocurrido a que la medicación no funcionó correctamente.
1: En medio de la polémica, el gobernador de Tennessee, Bill Lee, anunció una suspensión temporal de las ejecuciones previstas para este 2026.
0: Según medios locales, el caso de Pike es la segunda ejecución fallida del año con el sistema de inyecciones letales.
1: La justicia le otorgó la prisión domiciliaria a Callejero Fino tras permanecer un mes detenido en Benavides.
0: La jueza a cargo de la causa dispuso que el cantante de cumbia, detenido el 30 de agosto por portación ilegal de arma de guerra con numeración limada, sea trasladado con tobillera electrónica a su casa en Pilar.
1: Atención, usuarios del subte.
0: El lunes reabre la estación Tribunales de la línea D.
1: Permaneció 4 meses cerrada por obras de refacción.
0: Se adelantó que los usuarios no podrán ingresar por el vestíbulo de Talcahuano porque continuará en refacción.
1: La justicia espera tomarle declaración a los imputados por el derrumbe en Complejo Estación Buenos Aires en Parque Patricios.
0: Inicialmente convocaron a 21 personas, varios alegaron compromisos personales y otros informaron que no se encontraban en el país, por lo que solicitaron una reprogramación.
1: Ante este escenario, la querella encabezada por el abogado Fernando Burlando anunció que solicitará a la Fiscalía medidas urgentes para garantizar la colaboración de los imputados.
0: Evalúa pedir la restricción de salida del país e inhibición de bienes.
1: El hecho ocurrió en marzo. El derrumbe sucedió en el patio interno sobre un subsuelo de cocheras y milagrosamente no hubo heridos.
0: Desde París, Luis Caputo y Diego Santilli anunciaron un programa de ciudadanía por inversión de Argentina para atraer capitales extranjeros.
1: La iniciativa busca captar divisas a cambio de otorgar la nacionalidad argentina a ciudadanos extranjeros de altos ingresos, sin la obligación de cumplir con los 2 años de residencia habitual que exige la vía ordinaria. Once de la noche, 50 minutos, segunda y última pausa en Panorama al Cierre. Ya volvemos.
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0: El gobierno celebró el anuncio de otra petrolera de no prestar servicios en Malvinas.
1: Se trata de la estadounidense Halliburton, una de las mayores empresas globales de servicios petroleros.
0: La empresa contactó a autoridades argentinas y confirmó que no operará en Malvinas ni en Sea Lion.
1: La decisión se conoce después de que el gobierno anunciara que pedirá un arbitraje internacional para impedir un saqueo ilegal de los recursos.
0: Y tras la advertencia del canciller Kirno a empresas del sector, que le había dejado en claro que cualquier colaboración las inhabilitaría para operar en Vaca Muerta.
1: Es la tercera empresa que fija postura frente al reclamo de soberanía en el archipiélago. Lo mismo había decidido la francesa SLB y la estadounidense Baker Hughes.
0: Jorge Macri anunció que a principios de 2027 comenzarán las obras de la línea F.
1: La adjudicación está prevista para diciembre.
0: Tendrán 9,8 kilómetros de extensión para unir los barrios de Barracas y Palermo.
1: Tendrá conexión con las 6 líneas existentes y con el tren Roca y San Martín.
0: Por la peregrinación a Luján, Trenes Argentinos anunció servicios adicionales durante el fin de semana.
1: La línea Sarmiento tendrá entre 16 y 12 servicios extras, tanto el sábado como el domingo, desde Moreno hacia Luján y desde Luján hacia Moreno.
0: Además, sumará un servicio único especial de Moreno a Liniers durante la madrugada del domingo. Partirá 2:30 y tendrá paradas en todas las estaciones intermedias.
1: El gobierno vuelve a aumentar los adicionales de las fuerzas de seguridad.
0: Gendarmería, Prefectura, PSA y el Servicio Penitenciario Federal tendrán nuevos suplementos y compensaciones desde octubre. También prevén actualizaciones en noviembre y diciembre.
1: Cambios en el equipo de Milei.
0: Sandra Petovelo desplazó a la subsecretaria de Trabajo, Claudia Testa. Su reemplazo será Mariano Sartoris.
1: La funcionaria secundaba a Julio Cordero, secretario de Trabajo, desde fines de 2024 y provenía del área laboral del gobierno porteño.
0: El abogado de Krista Pike, la mujer condenada a muerte en Tennessee, dijo que está en estado crítico.
1: Sigue viva, pero no tengo información precisa, agregó.
0: Dio detalles del momento de la ejecución fallida, contó que su defendida hasta ayudó a los enfermeros a localizar sus venas para colocar la droga letal.
1: Recordó que al menos utilizaron 7 agujas en su brazo izquierdo y que una parecía estar doblada cuando la extrajeron.
0: Adelantó que solicitará la conmutación de la sentencia.
1: Emerenciano Sena está en huelga de hambre y tuvo que ser internado en Chaco.
0: El condenado a prisión perpetua por el crimen de Cecilia Strisovsky reclama mejor atención de salud y prisión domiciliaria.
1: La agenda deportiva con Nicolás Greco.
2: Boca goleó 3-0 a Unión de Santa Fe por la undécima fecha del torneo clausura y sueña en la tabla anual, ya que quedó a solo 2 puntos del líder, que es Independiente Rivadavia Mendoza, que a la misma hora igualó 1-1 con Gimnasia de Esgrima La Plata. Por otra parte, Instituto de Córdoba dio la sorpresa y goleó 4-1 como visitante a Independiente para afianzarse en la primera posición de la zona A con 25 puntos. Por último, en la Fórmula 1, Franco Colapinto tuvo una floja actuación este viernes en el Gran Premio de Bahrein al finalizar 19º en la práctica libre 1 y último en la segunda sesión de entrenamientos. De todas maneras, el argentino tiene muy pocas chances en esta clasificación, ya que largará 15 puestos por detrás de donde termine en la quali. La actividad para Colapinto continuará este sábado con la práctica libre 3, que será a la 1:30 de la madrugada, y la clasificación a las 5 de la madrugada. Nicolás Greco, Radio Rivadavia.
0: Ahora el espectáculo con Aldana Gómez.
3: Juan Gil Navarro protagonizó un momento de tensión al finalizar una función de Misery. la obra que protagoniza junto a Julia Calvo en el Teatro Metropolitan. Después de la función, el actor tomó el micrófono y se dirigió al público para reclamar por el uso reiterado del celular durante la obra, especialmente por las personas que sacan fotos y utilizan flash. Pagar no da derecho a hacer lo que uno quiere en una sala de teatro, y mucho menos faltarle el respeto a quienes están prestando atención, expresó Juan Gil Navarro. El reclamo fue acompañado por aplausos por parte del público y el video comenzó a circular en redes sociales. Moria Kazan también respaldó públicamente al actor y compartió las imágenes del episodio. Y el contexto es muy importante porque Misery es una obra de suspenso psicológico que requiere mucha concentración del espectador. Está basada en la novela de Stephen King y cuenta la historia de Paul Sheldon, un escritor que después de sufrir un accidente queda bajo el cuidado de Annie Wickles, una fan que rápidamente revela un comportamiento mucho más perturbador. La versión teatral está protagonizada por Juan Gil Navarro y Julia Calvo, prácticamente con ellos dos sosteniendo el núcleo de la historia. Es una apuesta muy intensa donde el suspenso se construye justamente a partir del silencio, las actuaciones y la tensión entre ambos personajes. La obra está dirigida por Manuel González Gil y se presenta en el Teatro Metropolitan. Y el episodio volvió a poner en discusión un tema cada vez más frecuente en las salas. ¿Qué límites debería tener el uso de los celulares durante una función? ¿Y cuánto puede afectar a los actores y al resto del público? Informó Aldana Gómez para Radio Rivadavia.
1: Y ahora, a cruzar los deditos, los resultados de las quinielas.
0: En la matutina de ciudad salió el 5.521.
1: La mujer.
0: En provincia, 2.897.
1: La mesa.
0: En la vespertina, en ciudad, salió el 4.313.
1: La yeta.
0: En provincia, 7.997.
1: La mesa.
0: Y en la nocturna, en ciudad, salió el 8.499.
1: Los hermanos.
0: En provincia, 6.823.
1: Cocinero.
0: Mira.
1: Muy bien, nos vamos con el pronóstico del tiempo para Capital y alrededores para el fin de semana.
0: Estamos esperando tormentas esta madrugada, durante la mañana también, del sábado, y recién estaría mejorando por la tarde-noche. La mínima 12 grados, la máxima 16 para el sábado. Cuestión completamente distinta para el domingo, con buen tiempo, mínima 10, máxima 20 grados.
1: En la operación técnica, Laura Parodi, Lucas Herrera, Antonio Esmoris. En la redacción y locución, Jimena Oliver, Carlos Casal. En la continuidad de Radio Rivadavia, llega Juan José Moro con La Ronda. Y a continuación, desde la 1 de la mañana, Oscar Choi con Reporte Rivadavia. No se mueva de Rivadavia, por supuesto. Nos reencontramos el lunes a las 11 de la noche con Panorama al cierre. Buen fin de semana, que lo disfrute y hasta el lunes.
0: Que pasen lindo, nos reencontramos el lunes.
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1: Hola, ¿qué tal? ¿Cómo están ustedes? Buenas noches o buenos días, depende de lo que ustedes prefieran. Saben que la opción del saludo es ustedes, porque depende de dónde vengan, qué vayan a hacer, si salen, si hay, están trasladándose, por ejemplo, los conductores de buses que van manejando en la ruta, que nos han dado signos que nos escuchan, taxistas que también nos hemos encontrado muchos. Me encontré el otro día Ricardo llevándome al departamento de kinesiología, a donde concurro semanalmente, y bueno, y me conoció por la voz. Ocurre bastante seguido eso, y bueno, me indicaba con respecto a que escucha la radio cuando se acuesta, y mucha gente lo hace cuando se acuesta, se lleva con el teléfono al lado de la almohada y escuchan la ronda que se está haciendo tan tradicional ya con casi 7 años de existencia. Bueno, comenzamos con esta ronda dándole a ustedes los títulos, que van a ser bastante, los capítulos, algunos cortitos y otros un poco más largos. Por supuesto, en la semana donde se va a despedir Lionel Messi el día 6, se va a despedir, pero de la selección. No hay que llorar por la despedida. Ya cumplió un ciclo extraordinario. Hay que agradecer que estuvo tanto tiempo y que le brindó tanto a la Argentina y colaboró para un campeonato del mundo. Así que gracias, Messi, y a no llorarlo. Simplemente a recordarlo siempre. Vamos a estar con el jugador de Boca muy breve. Vamos a presentar a un centro delantero colombiano de Boca que dio una alegría enorme a los simpatizantes después de que todos tenían duda con respecto a la capacidad que podía tener este jugador, que Valencia, que no había dado ninguna muestra de efectividad en los pocos partidos, y que en ese memorable partido, en esa extraordinaria reacción de Boca, que en pocos minutos transformó 0-2 en 3-2 a favor frente a Racing por la Copa Argentina, bueno, él convirtió los 3 goles consecutivos de cabeza. No se va a dar siempre eso. No le pidan que se repita. Quizás ahí habría que analizar si encontró las marcas disueltas. No hay que estar esperando que haga 3 goles por partido, pero lo cierto es que el Boca de Orrabarrena está funcionando muy, pero muy bien, y me alegra por Orrabarrena, a quien yo distinguía como un extraordinario jugador, a tal punto que Bianchi me dijo: ¿qué camiseta pedís? ¿Querés la de Palermo? Yo había dicho la de Palermo, y después, último momento, dije no, la de Orrabarrena. Después tengo que ver qué años, no recuerdo bien el año, pero no quiero ser arbitrario en eso, pero Orrabarrena fue el mejor jugador del año, jugando todos los caras que tenía Boca, los colombianos y Palermo y Barros Esqueloto. Bueno, el Boca de Bianchi tuvo un año como mejor figura a Orrabarrena. No fue solamente un correcto jugador, no, fue gran figura de Boca durante una temporada, durante un título. Así que bueno, vamos a estar con Scaloni, con un Scaloni que seguramente ya ha dado muestras en la conferencia de prensa. Se lee directamente, se lee, aunque no está dicho taxativamente, que Scaloni sigue, y es una suerte. ¿Cómo no va a seguir Scaloni? ¿Quién no quiere que siga Scaloni por 4 años más? El contrato va a ser por 4 años, quiere decir que va a marcar un récord de 12 años al frente de la selección, y está bien, se lo ganó, y bienvenido. Vamos a estar en el Maratón de Berlín con un protagonista, precisamente, nuestro corresponsal, nuestro relator de la Maratón de Berlín del domingo pasado, con un récord de participantes, y donde la protagonista de Etiopía, que ganó 2 veces, venía para ganarlo por 3ª vez y batiendo el récord mundial. Y pocos metros antes de la llegada se lesionó en el tobillo, a tal punto que hubo de llevarla en un avión, esto era Berlín, recordamos, la llevaron a Múnich para que fuera operada, porque había allí un centro especializado, porque no llegó como pudo, rengueando, pero igual ganó la carrera, esta formidable atleta de Etiopía. Vamos a estar con, al propósito de la visita, el día 8, falta muy poquito, llega León XIV, un papa que yo en un Instagram lo puse, va a ser un papa épico este. Bueno, realmente nos encanta esta figura del mapa. Yo soy una persona equilibrada en cuanto a la religión, respetuoso de todas las religiones, y también de la gente que practica. Yo soy católico, pero no de esos fanáticos. No estoy con eso del Espíritu Santo o las cosas medias líricas, pero sí estoy, y estuve mucho tiempo tratando de encontrar a Dios. Gracias a Dios conseguí a Dios, porque no me gustaba la palabra ateo, ni quería ser ateo tampoco. No quería no creer en Dios, pero quería creer, ese era el dilema. Y entonces, a raíz de un episodio que viví en la iglesia que está en Beruti y Larrea, ahí en un 24 de diciembre, encontré a Dios a través de una familia. Dije, esto es Dios. Y entonces llegué a esta conclusión. Dios está en cada acto generoso, bueno, solidario de la gente, con una sonrisa, alguien que les sonríe, alguien que los abraza, alguien que brinda un gesto de generosidad, de honestidad, cualquier cosa grata, entonces que protagonicen cualquier habitante del mundo, bueno, ahí está Dios, en esa gente. No en un ser que por allí está dirigiendo a de miles de millones de personas cada acto, lo que va a hacer cada minuto, porque eso sería imposible de pensar. Bueno, pero pudimos encontrar a Dios, como pudimos admirar a este papa que no conocemos, obviamente. Se trata de León XIV, que viene el día 8, y que es un papa excepcional, ya lo he demostrado. Vamos a tener dos testimonios, el de una figura de Belén de Alcora, que nos va a hablar de lo que ocurrió en España, y Sebastián de Bretaña, que nos va a contar qué fue lo que pasó con el Papa en Francia. Dos testimonios de la esa visita que levantó, lo van a escuchar ustedes, cómo ha levantado, cómo ha provocado que gente en España y en Francia, gente joven, no hay saldo final todavía, no es que todos van a ser practicantes y religiosos, no, simplemente que se acercaron más a la iglesia. Ese fue el resultado. León XIV, un tipo que para mí va a ser extraordinario, un papa extraordinario. ¿Por qué dije tipo? Bueno, persona, es una persona. Y dio una muestra excepcional con el, no con una sola, pero acá con el Cotolengo Don Orione, una entidad benéfica en favor de los discapacitados, un hogar donde tienen asilo 400 personas que son hospedadas allí, cuidadas en su salud, y además les dan comida. Además de hospedaje, les dan comida, eso es rotativo, hasta que vence la discapacidad o la necesidad, y siempre hay 400. Y quienes cocinan, todo lo que comen, las voluntarias que no cobran absolutamente nada. Esas voluntarias, esa gente, todo el Instituto Cotolengo Don Orione, una institución fantástica. Y le llegó al Papa, fíjense qué capacidad tiene el Papa, que alguien se lo transmitió, o él no sé cómo lo averiguó, pero resulta que va a ir el Cotolengo Don Orione, dando una lección de generosidad y de ubicación con respecto hacia dónde tiene que estar un papa, hacia dónde hay necesidad y hacia dónde hay buena, a través de una institución, buen tratamiento de esa necesidad. Así que bienvenido más que nunca, León XIV, un papa que realmente nos gusta de corazón. Bueno, no sé si tenemos algo más. Ah, González Rouco, por supuesto, nuestro compañero de toda la vida de Rivadavia, carburando, que nos va a explicar todo esto que ha ocurrido con Colapinto, el accidente, las discusiones posteriores. Y estamos ahora solamente porque a las 4:30 de la mañana de la próxima madrugada se larga la carrera de Malasia. Nos va a contar cómo es el circuito, qué es lo que puede surgir de allí. Y creo que estamos ya con todo. Es que es bastante. Con esta desfile de personalidades y de eventos que vamos a vivir, y los invitamos a hacerlo en la ronda, de la cual estamos muy orgullosos y felices. Y finalmente, una breve referencia. a una cosa ingrata, el festejo de Rosario Central del otro día. En una copa que yo no sé por qué le dieron tanta trascendencia. Hablan de campeonato, es una copa, porque es un solo partido. No es porque si lo gana Estudiantes, lo gana en una oportunidad, lo ganó Estudiantes, lo ganó otro equipo, no me acuerdo cuál fue. Copa, ganó una copa, pero no un campeonato. Un campeonato es de largo alcance, de muchas rondas, bueno, de muchas fechas, donde gana el equipo que tiene mayor regularidad. Eso fue un partido, el de Central y Estudiantes. Un estudiante que ha demostrado ser el equipo de la dignidad, el único que no agachó la cabeza a las exigencias de la AFA, Verón y Estudiantes de La Plata, equipo familiar, equipo extraordinario. Fíjense lo que hizo Verón, que lo critican. Construyó un estadio magnífico y le dio entidad a su gente en la calle 1, en La Plata, porque si no, muchos hablaban, ¿y para qué está el estadio único? Ahí ven ustedes lo que pasa, que la AFA se lo ha entregado a Kicillof, y ahí un arreglo para que, en definitiva, Kicillof va a decir, Kicillof o cualquiera, el que venga, no es nada contra Kicillof esto, el que venga, no, un gobernador que diga, sí, jugamos, cobramos tanto, lo damos o no lo damos. No, el estadio tiene que ser de los clubes y tienen que tener libertad absoluta para usarlo y descartarlo cuando no lo consideran necesario. Esta es la ronda. Bienvenido al Papa y bienvenidos a aquellos que lo van a acompañar sobre todo en la misa, bueno, en una misa fantástica de Luján, donde ya no hay habitación particular para hospedarse, y en la gran misa del Monumento a los Españoles, donde se calcula, esa será la misa central, que habrá aproximadamente, calculan, 2.500.000 personas. Ojalá, yo los invito a que realmente, a todos los que tengan ganas de ir a apoyar a este Papa que se ha preocupado por temas de Argentina, los temas donde vaya, en Francia, en España, pregunta cómo está la gente. Es un Papa realmente que vive con sensación de presencia lo que ocurre también en un país, y bienvenido. Y hablábamos de Central, justo tenían el seudónimo de Canalla, pero un gran equipo que tiene Aymar. Aymar cayó también en ese error de porque festejaron el otro día esa copa, a los dos días del partido en el Monumento a la Bandera, y alguien tuvo la pésima idea de portar que le hicieron una ceremonia especial a un cajón con la foto de Verón. Verón es un excelente presidente de Estudiantes de La Plata, a eso nos referíamos cuando hablábamos del estadio que habían construido. Fue un extraordinario jugador de fútbol y después, bueno, sus proyectos, que sabemos no, muy de lejos, sabemos que tiene proyectos importantes, que es un hombre de negocios, de empresa, lo ha demostrado con el estadio y también con algunos proyectos que tiene, que bienvenidos sean para ellos, pero ya por Estudiantes lo ha cumplido y lo seguirá cumpliendo seguramente, y entonces eso de poner un féretro nos hace acordar el tiempo de Herminio Iglesias. ¿Se acuerdan de Herminio Iglesias, no? Cuando quemó el cajón en la avenida 9 de Julio, que significó la derrota del peronismo. Estaba Duda de candidato allí y ganó Alfonsín. Bueno, uno de los elementos que decidió la victoria de Alfonsín sobre Luder fue cuando quemaron para los 2 millones de personas que estaban en la 9 de julio y para todo el país y América por televisión, vieron cómo Herminio Iglesias quemaba un cajón con Alfonsín. Bueno, eso significó el triunfo de Alfonsín y la derrota, en ese caso, del peronismo. Así que Aymar, yo creo que Aymar, que es un hombre del Mundial, que todo el mundo quiere, gran jugador, bueno, tendría que ir a pedir disculpas. Él tendría que ir a pedir disculpas por sí mismo. Aymar, lo esperamos. Esto es La Ronda.

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1: Muy bien, y hemos dialogado con Francia, y en este caso con España, que está tan vecina a Francia, pero toda esa tradición que hay en la amistad, pese a algunas pavadas que ocurren a veces, como un partido de fútbol, cuando ha sido grande siempre la relación entre España y Argentina, ha ido el Papa allí, y esto lo estamos comunicando nosotros como adhesión a la venida del Papa. Adherimos, exhortamos a la gente que vaya, aunque no necesitan eso porque van a ir seguramente espontáneamente. Vemos gran entusiasmo con la gente que conversamos, y vamos a ver cómo fue en España la cosa. Hay una España que está de costumbres tan parecidas a la Argentina. Hola Belén, ¿cómo estás?
2: Hola Juan, buenas tardes, encantada de hablar contigo.
1: Bueno, lo mismo decimos desde aquí. ¿Cuál ha sido tu impresión? ¿Cómo has vivido eso? La visita del Papa, que está realmente tomando, hace declaraciones, toma medidas, acciones, que estamos viendo alguna acá en Buenos Aires ya por anticipado, que es brillante y positiva. ¿Cómo fue ahí?
2: Pues el viaje apostólico de León XIV a España ha sido totalmente maravilloso. Ha sido un momento en el cual la juventud de España, que aunque sigue siendo católica y sobre todo las fiestas de Semana Santa y alrededor de los santos patronos, pero se había alejado un poco de la iglesia y de la liturgia, y se puede sentir cómo hay una nueva ola de muchísima adhesión al lo que es la religión católica, a su liturgia, y la figura del Papa está siendo fundamental, porque en un momento en el cual los jóvenes están buscando mucho sentido por el ambiente de incertidumbre, de ansiedad, tanto geopolítica como climática, León XIV aparece como un gran líder espiritual y un referente.
1: Perfecto, así que se están más o menos, bueno, eso se va a ver después, sin ninguna duda. Es muy difícil de tomar una dimensión ahora, tan próxima a la visita de León XIV, cuánta gente más se arrima a la iglesia, ¿no? Algunos que se habían alejado, o algunos que no fueron nunca, como ocurre. Y que ahora están sí acercándose. Eso está ocurriendo, que se acercan más a la iglesia. ¿Ya se ha notado o todavía es muy pronto para decirlo?
2: Es pronto para decirlo, aunque la asistencia a los distintos actos

No, no voy a decir nada con respecto a la herencia que uno recibe de un país, pero realmente después adopta la de otro. No estoy hablando de Argentina, que adopta de un país extranjero, adopta la idea, las costumbres y ese tratamiento que hay con los españoles. Seguimos en la ronda. En Argentina.

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1: Scaloni, no te vayas.
2: Más o menos cada vez que vengo me reúno, pero sí que esta vez dijimos que nos íbamos a juntar y aparte que después del Mundial no habíamos hablado y bueno, nos juntamos, charlamos un ratito para ver si podemos ir avanzando y llegar a un acuerdo. La predisposición está de las dos partes y recién empezamos a hablar, la verdad. Intentaremos volver a hablar en estos días. Ahora tenemos los partidos por delante y bueno, ya será cosa de llegar a un acuerdo. La predisposición está y eso es lo importante. Cuando tengamos que decir, repito, lo comunicaremos. Lo importante es que las ganas están. El tema deportivo es fundamental, sin olvidar lógicamente el económico, pero el deportivo es fundamental. Analizar qué nos queda, qué es lo que viene y estamos ilusionados con eso, la verdad. Y eso es lo más importante y lo que me ha decidido poder abrir a llegar a un acuerdo. De lo contrario, siendo sincero, si no veía la posibilidad de poder competir y de poder armar algo lindo como se armó, no hubiera abierto la chance de poder sentarme a hablar. Así que esa es la realidad.
3: Muy clarito.
4: Bueno, esto es un...
1: Bueno, ya lo dijo en conferencia de prensa Scaloni, fue muy claro. Están dadas todas las condiciones y él, como le dijo, está a la predisposición de las dos partes. Y bueno, ¿quién no quiere en la Argentina que siga Lionel Scaloni? No creo que debe existir alguna persona, algún aficionado al fútbol. Todos queremos que Scaloni, que ganó un título mundial, no él, los jugadores, pero que él llevó al grupo tan exitoso y después volvió a repetir llegando a la final. Bueno, ¿quién no va a querer a Scaloni? Todos los que aman el fútbol, además el buen trato, cómo se maneja armando un grupo, y se refirió también a que hay jóvenes, naturalmente que algunos jugadores no van a estar ya para el próximo Mundial en el 2030, pero sí, él se refirió a los jóvenes, que hay un buen grupo de jóvenes que están surgiendo y que van a ser un buen recambio. Lionel Scaloni seguirá al frente de la selección argentina de fútbol. Seguimos en la ronda.
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6: Quisiera decir una cosa. ¿Qué es lo que espero como consecuencia de la Jornada de la Juventud? Espero lío. Que acá adentro va a haber lío, va a haber. Que acá en Río va a haber lío, va a haber. Pero quiero lío en las diócesis. Quiero que se salga afuera. Quiero que la iglesia salga a la calle.
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0: Muy bien, y ahora un tema, hay conflictos en los deportes, ¿no? El caso de Estudiantes con Central, sin fin, que cada deporte tiene su controversia. Y bueno, en este caso, la Fórmula 1 que tuvo accidentes, suspensiones, temas latentes, la verdad yo no lo entiendo bien. Pero ¿quién lo entiende? El único que relató los 14 triunfos de Reutemann con la Fórmula 1 y que desde el programa, desde el avión, daban la clasificación oficial para las carreras que se corrían, para que la tomara el Automóvil Club Argentino y por supuesto los oyentes, las carreras de turismo carretera cuando se jugaban en campo abierto. Bueno, Cachito, todo tuyo.
1: Bueno, Juano, ¿qué tal? Mirá, la realidad es que Bakú, o sea, la carrera en Azerbaiyán, fue lamentablemente bastante compleja. Venía siendo muy buena carrera, la verdad que venía adelante de Colapinto Gasly, pero estaban ahí nomás. Colapinto había cambiado de neumáticos también, lo mismo que Gasly. Venían haciendo un buen ritmo, estaban junto con otros pilotos que son de primerísima línea. Recién a Colapinto iba a pasarlo a Gasly también, Kimi Antonelli, que venía con un ritmo bárbaro porque tuvo que largar desde atrás por una sanción que había recibido. Bueno, la cuestión es que lamentablemente, como todos sabemos, en un momento determinado, cuando se puso un auto de seguridad, los autos pararon, volvieron a largar, y cuando vuelven a largar, en el momento de la salida, el que es el puntero retiene un poco a todos los autos hasta la última parte de la recta esta infernal que tiene Bakú. ¿Cuál es el tema? Allí empezaron a juntarse todos los de atrás, porque claro, al retenerlos, se juntaron mucho, y evidentemente comete un error Colapinto, porque viene detrás de Antonelli, y en un momento determinado bloquea, porque se le va encima a Antonelli, y trata de esquivarlo, lo esquiva y se le viene encima a Gasly, que estaba delante de él. Entonces también lo esquiva, pero se va muy a la izquierda, y esa zona, generalmente todas las rectas o los lugares que no son muy utilizados por los autos durante toda la carrera o durante todo el fin de semana, quedan muy sucios, con mucha tierra. Y bueno, entre el bloqueo y la tierra y demás, lamentablemente se fue de largo, le pegó a su compañero de equipo, le pegó a Norris, bueno, lo que ya conocemos de todas estas circunstancias. Evidente fue un error que como él cometió, puede cometer, y ya los ha cometido varias veces Norris o otros pilotos también de primerísima línea. Así que esto hay que tomarlo como una circunstancia lamentable que no tiene que repetirse, pero bueno, es un piloto de Fórmula 1, es un piloto que viene jugándose, que se dio esta circunstancia que no esperaba. Bueno, ahora hay que esperar a que ya en un momento determinado ya lo va a pagar, porque con lo que sucedió le dieron 5 lugares que tiene que retroceder después de la clasificación. Por lo tanto, este fin de semana, dentro de un rato, va a estar largando 5 lugares más atrás de la clasificación. Bueno, es lo mínimo que podía llegar a pagar. Como había sido, por ejemplo, la semana pasada, que había tenido que largar Sainz más adelante, y también lo mandaron a 5 lugares más atrás. Pero bueno, te insisto, estas son circunstancias que se dan, errores, pero que no quiere decir que el piloto no sirva, ¿no? Porque ha sucedido a todos los más importantes pilotos que están compitiendo en algún momento cometer un error. Así que bueno, simplemente nada más hablar de esto que pasó en Azerbaiyán y comentarte de que en este caso, esta carrera que se va a correr, que en realidad se corre en Malasia, es el campeonato. En el campeonato sería el Gran Premio de Bahrein. Sí. No es la fecha que tenía Bahrein, pero bueno, pone la plata para poder correr esa carrera con su nombre en el circuito de Sepang, ahí en Malasia, que es un circuito que generalmente hace mucho calor, sabe llover, está muy húmedo, o sea, veremos ahora dentro de un rato qué lo va a pasar. Así que, bueno, más o menos ahí están las condiciones.
0: Claro, vos conocés que, aunque todos estos días se vio por televisión, no todo el mundo ve televisión, que es peligroso. ¿Cómo es el circuito de trabado de Malasia?
1: Vos sabés que hace 9 años que no se corre ahí, en el circuito de Malasia. Y bueno, ahora están volviendo por esta circunstancia. Es un circuito que tiene dos rectas en B. Si vos imaginás una B corta, larga, son las dos rectas, y después hacia un lado de la B van las curvas, algunas rápidas, otras más lentas, y para la izquierda también la otra zona de curvas. Se lo han dividido un poco así, de esta manera. La dificultad más grande es el calor, es la temperatura. El problema de este circuito es ese, ¿no? Sepang tiene esa característica. Y como te decía, también el tema del agua, la lluvia y todo este tipo de cosas que puede llegar a, no sé si a perjudicar, pero bueno, crea una circunstancia diferente y rara. A algunos los perjudicará y a otros los beneficiará.
0: Claro, hasta todo está tan mezclado en el mundo, lo que ocurre en todos los órdenes de la vida, que en algún momento dijeron que Norris había hecho, o alguien ligado a él había hecho alguna referencia al Mundial de Fútbol, donde Argentina le ganó a Inglaterra. Es increíble, no me recuerdo bien cómo fue el caso. Lo que sí me parece, Norris sí lo atacó a Colapinto, y me gustó que Verstappen lo defendiera, ¿no?
1: Qué bien. Sí, fueron varios, Juano, varios los pilotos, que incluso Verstappen lo dijo claramente, pero básicamente Norris, el propio Norris. Vos pensás que los tipos vienen de terminar la carrera, de que lo sacaron de la carrera, que le pegaron al auto, que le dejaron mal el auto, que no pudo clasificarse, que no pudo sumar puntos cuando venía para sumar puntos. Y bueno, Norris evidentemente estaba caliente en ese momento y por eso largó lo que largó. Pero él ha cometido varios errores, incluso peleándole a su compañero de equipo hace 2 o 3 años atrás. También cometió un error, lo quiso pasar, se tocaron y terminó pegándole a la pared, pegándole al guardrail. O sea, después de pensar un poco, de analizar un poco las cosas y de tranquilizarse, se dio cuenta que lo había dicho una barbaridad. O sea, que sancionar no tenía que poder sancionar, en este caso de alguna manera, como estos 5 puestos, pero no que se pierda una carrera, porque si no habríamos que analizar todos los que han tenido ese tipo de inconveniente y no han sufrido ninguna suspensión de carrera, ¿no?
0: Claro, vos, Cacho, que tenés todo tan claro, ¿te parece que de alguna medida, no sé qué dijo Briatore por ahí, no se refirió a la butaca, ojo, no lo estoy diciendo, simplemente te lo pregunto, ¿le resta algún punto, le puede restar algún punto el choque del otro día a Colapinto, o no tiene incidencia en la trayectoria que tiene la renovación para el año próximo?
1: Mirá, vos ponete en el lugar de Briatore, ¿no es cierto? Que sucede una cosa de este tipo, que tus dos autos, en un momento determinado, por una falla de uno o lo que fuera, se pegan y quedan fuera de carrera cuando venían los dos para sumar puntos para el campeonato. Evidentemente, la calentura es tremenda, grandísima. Yo lo que pienso, vamos a ver, pero lo que yo pienso es que un poco, por lo menos por esta primera carrera y esta, la primera y segunda a lo mejor, yo creo que lo autocondiciona más a Colapinto que lo que puede llegar a condicionar el equipo. A mí me da toda la impresión que él va a estar un poco autocondicionado para tratar de hacer una buena carrera, para cumplir una buena tarea y de alguna manera revertir la imagen del otro día. Pero el equipo le tiene que dar desde ya todo el apoyo, porque le interesa sumar con los dos autos, es su piloto y no puede hacer mucho más que eso. Ya de alguna manera, en la carrera pasada de Bakú, el mismo Colapinto había dicho en un momento determinado antes de la carrera que él iba a tratar de ayudar a Gasly para que sumara puntos, iba de alguna forma a ayudarlo. Mira cómo lo ayudó, ¿no? Pero bueno, así que ya seguramente después de la incidencia de la carrera anterior, ya Colapinto seguramente recibió algún tipo de indicación de decir, bueno, no le pelees a tu compañero de equipo, ayúdalo y no le pelees. Y bueno, eventualmente tienen que juntarse, tengan cuidado.
0: Bueno, un abrazo, Cacho, hasta mañana.
1: Igualmente, Juan, gracias.
0: Cacho González Rouco y la difícil carrera que se avecina para Colapinto, y ya lo ha explicado muy bien él, todo lo que puede estar alrededor, rondando en la cabeza, en Colapinto, y lo difícil que puede llegar a ser esa circunstancia. Seguimos en la ronda.

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1: Bueno, qué lujo que nos damos, ¿no? No creo que se lo dé nadie, pero acá tenemos el comentario de la Maratón de Berlín, que bueno, dio mucho que hablar por muchas cosas, además porque es una de las más importantes del mundo, queremos estar en todas las disciplinas, pero resulta que nuestro corresponsal corrió la maratón. Vamos a ver, pero lo pescamos ya en el supermercado. ¿Qué compraste en el supermercado, Nahuel? ¿Qué tal? Buen día.
2: ¿Cómo andas, amigo Juan? Y mira, sí, como vos bien comentabas, como ayer corrí, me vine a comprar un poco de comida, un poco de proteína para reponer los músculos, unas verduras, para que la recuperación de la maratón sea lo más llevadera posible. Recordemos, ¿no?, que fue ayer, bueno, el domingo en realidad, para que quede contextualizado, el 27 de septiembre, y bueno, y se corrió acá en la ciudad de Berlín, ciudad donde vivo, toda la capital, un recorrido magnífico que de 42 kilómetros por los principales puntos, ¿no?, de la ciudad, pasando por el muro, pasando por la puerta de Brandenburgo, pasando también por la torre de telecomunicaciones que es tan emblemática de la ciudad de Berlín, y bueno, con presencia internacional de casi todas las nacionalidades, compatriotas nuestros, compatriotas argentinos, el número fue 361.
1: ¿Cuántos? ¿361 argentinos corrieron?
2: Argentinos, 361 argentinos en cuanto a la presencia de latinoamericanos.
1: Qué impresionante.
2: Obviamente los que predominaron fueron los brasileros, que pasaron el número 1888 inscriptos de nuestro país vecino. Así que bueno, Latinoamérica o Sudamérica dijo presente, y dentro de los 56.000, ¿no?, que la corrió a la carrera en sí, que bueno, ahí tenés de todo el mundo, ¿no?, que eran 56.000 en total. Y bueno, ¿no?, los ganadores de la carrera, como suele darse en reiteradas oportunidades del atletismo, ¿no?, de estas carreras tan internacionales, son los etíopes. Que bueno, se llevaron tanto en masculinos como femeninos la victoria. Y bueno, y el dato curioso es que la etíope de la que ganó iba por el récord mundial, pero faltando ahí 200 metros tuvo una lesión en el tobillo y bueno, y no pudo lograr lo que es el récord mundial de distancia maratón en la disciplina femenina. Sí ganó la carrera, terminó lesionada, arrastrándose, pero la ganó igual. Imagínate, ¿no?, el margen que tenía con la segunda, pero bueno, se la tuvieron que llevar en un avión sanitario hasta Múnich y no pudo ni estar en la premiación.
1: No, en un avión sanitario a Múnich, ¿por qué? ¿En Berlín no podían atenderla?
2: Mira, no se filtró tal información, o quizás la había mejores especialistas, porque tuvo una lesión en el tobillo.
1: Ajá. Y tratándose, bueno, el tobillo de ella no vale igual que un tobillo normal.
2: No, estamos hablando de tobillos que vale fortuna si están completamente asegurados, ¿no? Pero bueno, ese es el dato que tenemos, ¿no? De claro, lo que fue
1: así
2: a nivel, digamos,
1: qué increíble, ¿no? Tenía, si no tiene esa lesión, batía el récord mundial. ¿Estaba seguro eso?
2: Sí. Estamos hablando de Tix Acefa, la chica de Etiopía, y bueno, de nuevo, estaba a la altura de la puerta de Brandenburgo, la carrera empieza y termina a metros nomás para que uno se ubique de la emblemática puerta de Brandenburgo que caracteriza ahí Berlín. Y pasando por esa puerta a 100 metros de la llegada, de la llegada tuvo una lesión que le impidió correr prácticamente, tuvo que terminar saltando en una pata, los videos que se...
1: ¿Fuera del muro? ¿Fue cerca del muro?
2: Del muro histórico sí, porque bueno, el muro histórico pasaba por la puerta de Brandenburgo, de lo que hoy queda en pie no, de lo que hoy queda en pie es un poco más alejado.
1: Sí, pero de lo histórico sí.
2: Del histórico sí, porque bueno, era justamente la puerta de Brandenburgo, pasaba por ahí nomás el muro que bueno, dividía, ¿no?, lo que era
1: el espíritu, algún espíritu que quedó por ahí vivo de la tiranía soviética. Que tenía separado a los Berlín y tenía separado a los alemanes, sin posibilidad de pase, quizás le pegó un impacto por ahí, qué sé yo.
2: Pero mirá, o sea, sin ir muy lejos, ¿no? La maratón, que bueno, recorre 42 kilómetros de una ciudad, o sea, tiene que pasar casi por todos lados, en un momento muy característico de la misma, es cuando atraviesa la avenida de Karl Marx, ¿no? Y qué referente.
1: Ah, Karl Marx, ¿no? Mira vos.
2: Claro. Y es muy impactante, ¿no? Quizás alguno que tuvo el privilegio de estar en Berlín se puede imaginar, pero bueno, es una avenida que está lleno de bloques, como si uno
1: estuviese... De donde nació el marxismo, ¿no?
2: Claro. Y por eso, bueno, la maratón misma pasa por esta avenida, bueno, recorrerá un 8 cuadras, ¿no? De lo que es esta avenida, que bueno, representa, ¿no? A la figura máxima, al creador, si se quiere, intelectual del capital, del comunismo, ¿no?
1: Claro, claro. Sí, pero eso está, eso es una doctrina, y una calificación política, ¿no? Es decir, el marxismo, fulano es marxista. Bueno, pero dejando de lado la política, que siempre está presente, indudablemente. El ganador de varones también es de Etiopía, ¿no?
2: El ganador masculino, sí, Guye Adola, de Etiopía, también, bueno, se llevó la maratón en 2 horas, 2 minutos, 50 segundos, un tiempazo para alguien que corra, se dará cuenta, alguien amateur que corra por recreación, se puede dar cuenta que es un tiempazo lo que hizo el etíope, si bien no le dio para el récord mundial, que se rompió en Londres este año en 1:59:30, estuvo a 2-3 minutos de que se rompa, pero bueno, también un tiempazo, imagínate que le sacó más de 30, 40 segundos al segundo, imagínate, llegó solo también.
1: Claro, bueno, no vamos a mencionar todas las categorías, todas las maratones, digo, estuvo hace poco la de Chicago, la de Nueva York, y tantas otras, y está la de Argentina también, que tiene un caudal numeroso de participantes. Es increíble cómo atrae esto a gente de todo el mundo, incluso es un toquecito turístico de importancia, porque es gente que durante 2 o 3 días algo consume, aunque muchos no pueden comer, tiene que regularse. Bueno, Nahuel, y... que la semana que viene vamos a darle un poquito de tiempo más al entrenador de la selección y a ver cuáles son las reacciones todo de la prensa, ¿no? Porque perdió el segundo partido, lo perdió.
2: Sí, bueno, perdió 1-0 con Grecia, así que la verdad es que el entrenador no tuvo un buen arranque, no ha arrancado con el pie derecho. Su pasado por lo que es la selección alemana, la selección nacional. Así que bueno, expectantes también todo, ¿no? Si bien no hay mucha paciencia, no hay mucho tiempo de margen que tiene Jürgen Klopp, el nuevo director técnico, hay que... Tendrá revancha en la próxima fecha FIFA.
1: Perfecto. Bueno, la última, Nahuel. Lo que compraste en el supermercado hace un rato, ¿varió de precio? ¿Hubo algún aumento con relación al... ¿te acordás de una cosa que compraste hoy? ¿Cuánto estaba hace 6 meses y cambió de precio?
2: Mirá, los cambios son decimales y cuanto a... El kilo de carne, si lo compré, carne picada, por ejemplo, que compré, bueno, me acuerdo rápido ahora que lo pagué 500 gramos, 4,99, hasta hace 6 meses lo estaba pagando creo que 4,79, o sea, 20 centavos.
1: ¿Estás hablando de euros? ¿De euros?
2: Euros estamos hablando, claro. Si bien nominalmente no es nada, en proporción, bueno, puede ser algo que quizás hace 20 años, ¿no? En Alemania no se veía, hay un poco de inflación, no es tan abrupta como lo que llevamos a estar acostumbrados nosotros. Que son cifras un poco más grandes o que se siente más en el bolsillo, como en todos lados las cosas aumentan. Porque,
1: claro, bueno, sí, qué grande. Bueno, Nahuel Rosa, nuestro corresponsal en Alemania y corresponsal y además protagonista de la maratón de Berlín que se corrió el último domingo. Seguimos en la ronda.
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1: Y ahora en la ronda nos comunicamos, tenemos la gran alegría de comunicarnos primero con amigos franceses, alguien en el sector del empresariado, que nos va a decir algo con respecto a lo que hemos visto a través de tanto de las redes como de los noticieros de televisión, el extraordinario fervor que había, sobre todo cuando pasaba el papamóvil con el papa por Champs-Élysées, y tengo todas las referencias que quiero confirmar ahora, que fue una visita extraordinaria la de este papa, que yo sostengo, creo, va a ser historia. Sebastián.
2: Sí,
1: ¿qué tal? Hola. Buenas noches.
2: Buenas noches, sí.
1: Bueno, ¿cómo vivir lo de la visita del papa?
2: Pues fue un evento fantástico y muy, muy impresionante, porque la verdad es que se llenaron los Campos Elíseos, la Concorde, y incluso atrás de los Campos Elíseos, en la avenida de la Grande Armée, estaba llena. Entonces, un total de 400.000 personas, y esto que había más demanda que oferta, es decir, que se habían preparado para recibir toda esta gente, pero las posibilidades de entrar en estas áreas protegidas se agotaron. Así que de verdad fue un éxito popular tremendo, 800.000 personas reunidas, y yo también impresionado, porque lo vi a ni siquiera 10 metros, porque pasó justo delante de donde estábamos nosotros. Y yo pensaba lo que yo creo que es el único líder en el mundo que es capaz, en un viaje de 3 días, de juntar a tantas personas. O sea, ningún líder político en el mundo, ningún artista, nadie puede llenar así los Campos Elíseos. La última vez que lo vi fue cuando Francia ganó la primera Copa del Mundo de Fútbol en 98. Pero yo creo que con el Papa incluso había más gente que en la Copa del Mundo la que ganamos en 2018. O sea que fue realmente impresionante. Y eso que él llega y se reúne tantas personas, y además todos los eventos que se organizaron también en el Estadio de Francia con los jóvenes el día anterior, 80.000 personas. Que cuando, y esto se llenó el Estadio de Francia, o sea, cuando se hizo la reserva para estar en el Estadio de Francia, en 15 minutos se habían vendido las 80.000 plazas.
1: Sebastián, has hablado de la juventud. Es probable que la juventud, o buena parte de la juventud que no estaba tan cercana a la iglesia, se haya acercado ahora con la visita del Papa.
2: Esto no sé. Yo creo que sobre todo lo que ha permitido es que la gente que ya estaba en la iglesia le ha dado un impulso muy, muy fuerte, y le ha dado mucha energía. Pero yo no sé si gente que no estaba en la iglesia se va a acercar a la iglesia ahora. Esto no lo sé decir. Yo creo que la personalidad del Papa atrae muchísimo, y luego lo que quedará después de esto queda por ver. Esto no sé, pero desde luego a un fervor popular tremendo, y que otra vez que es el único del mundo capaz de hacer esto.
1: Claro, aquí ya ha dado una señal de lo positivo y de lo bondadoso, de lo inteligente. No vamos a hablar de política, simplemente estoy diciendo que acá hay una obra que se llama El Cotolengo de Norione, que es una obra benéfica, que le dan asilo a 400 personas. Hay varios donoriones en el país. La central aquí dándole vivienda a 400 personas, dándole de comer con voluntarios. Los que preparan la comida todos los días son voluntarios, eso es lo notable. Y él, a sabiendas de esto, va a visitar el Cotolengo principal. El Cotolengo de Don Orione lo va a visitar en una ceremonia que va a ser extraordinaria, porque que el Papa se acuerde, haya tenido en cuenta, o tenga un equipo que le haga saber, como debe ser, que hay una institución tan en Argentina, que es un país con tanto nivel de pobreza, no tanto como otros, pero hay un buen porcentaje de pobres, que se acerque para apoyar a los discapacitados. Fundamentalmente es un hogar de discapacitados el Cotolengo. Y entonces eso es la grandeza. Y el enterado va a apoyar. ¿Ha hecho alguna manifestación así de apoyo a alguna institución o algún tipo de carencias que haya? ¿Y él ha opinado o ha tenido alguna acción, Sebastián?
2: Opinado, sí que ha opinado, porque uno de sus discursos se enfrentó un poco con una ley que se acaba de votar en Francia, que facilita el final de la vida, es decir, que va hacia la eutanasia. Entonces, sí, que esto permite, que facilita a la persona que decide cómo está al final de su vida, que tiene una enfermedad muy grave, que facilita la posibilidad para una persona en este contexto de suicidarse, sino de pedir a un médico que acabe con su vida.
1: Claro, sí.
2: Esto es ha sido un tema de mucha discusión en Francia
1: y en el mundo también.
2: Y entonces se acaba de votar una ley en Francia que facilita esto para las personas que están en esta situación. Y el Papa el Papa dijo que no estaba de acuerdo con esta ley y dijo que una ley, una cosa puede ser legal, pero no es necesariamente moral. Y él, como él y como todos los papas, está en contra de este tipo de evolución de la sociedad. Yo personalmente creo que tiene en parte razón, porque esto no puede ser una solución también de confort para la gente que diga, bueno, luego pues tenemos una gente muy mayor en la familia y a ver si le ayudamos a morir para que se vaya. Entonces esto es el riesgo de este tipo de ley. Entonces el Papa está en contra de esta ley, lo dijo bastante claramente. Entonces esto fue una de sus salidas, digamos.
1: Claro. Pero además, bueno, Sebastián, perdón, lo importante también desde otro punto de vista, que ha dado mensajes contra la pobreza, tratando de y aquí los vamos a escuchar, vamos a esperar que venga, porque ya lo hemos escuchado, ya con esta acción del Cotolengo está certificado, pero seguramente acá va a dar, vamos a ver qué tipo de otros mensajes. Ese ya es un mensaje el que está dando con la visita al Cotolengo, pero aquí habrá, llega el 8 y va a haber dos días feriados, dos feriados nacionales, un domingo y un día que es feriado en el ámbito de la capital federal de Buenos Aires. Así que son 4 días y 2.500.000 personas calculan en el Monumento a los Españoles que se van a reunir en la Misa Central. Esa será la Misa Central que va a dar el Papa. Bueno, Sebastián, te agradezco y vamos Francia, arriba Francia. Te conozco de tu afición de amistad y de fervor por Guillermo Vilas, que has tenido varias acciones al respecto, así que te mando un abrazo muy grande y espero que nos podamos encontrar algún día.
2: Muy bien, un abrazo fuerte.
1: Igualmente.
2: Hasta luego.
1: Sebastián, desde París, originario de Bretaña, es diferente a Inglaterra, está Bretaña, una persona de bien, que realmente nos ha dado una idea del fervor que hubo con la visita del Papa a Francia, que lo hemos visto por televisión. Seguimos en la ronda y la idea es a ver si tenemos una comunicación con España. Seguimos en la ronda.

Muy bien, amigos, diciéndoles gracias. Hasta aquí llegamos. Esto ha sido La Ronda. Nuestro agradecimiento a la labor técnico y la arquitectura musical de Toto Berlingeri, nuestro compañero de siempre, a la producción siempre encantadora y responsable de Sol Durán, y a todo ese cuerpo, como hacemos siempre, el agradecimiento a todo ese cuerpo magnífico de queridos operadores y bellas operadoras que nos asisten diariamente para nuestros flashes en el panorama y que asisten a todos los programas de Radio Rivadavia las 24 horas del día, los 365 días del año, y lo hacen con eficiencia, con responsabilidad, con dedicación, y lo que es más importante todavía, lo hacen con mucho amor. Gracias. Como les decimos también, gracias a ustedes, nuestros oyentes, a quienes esperamos encontrar gustosamente dentro de 7 días. Cuídense. Buena semana. Chau.

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¿Qué tal? ¿Cómo les va? Buenas noches. Gracias por estar en sintonía con nuestra querida LS5 Radio Rivadavia de la bella República Argentina. Usted está sintonizando la radio con mayor historia de nuestro país. Sí, es Rivadavia. 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Pasan 3 minutos de la 1 de la mañana. Estamos comenzando un nuevo reporte Rivadavia. No tengo idea del número, pero son muchísimos y con diferentes horarios. Y también con diferente duración de este reporte Rivadavia, pero lo importante es que comenzamos a la 1 de la mañana, iremos hasta las 7 de la mañana, vamos a transitar juntos toda la madrugada y estaremos amaneciendo juntos en este 3 de octubre de 2026, en el día del odontólogo, ¿eh? Así que si hay algún odontólogo por allí, lo estamos estrechando en un fuerte abrazo, ¿eh? Le estamos agradeciendo lo que hacen por nosotros. Es importante, la salud bucal es muy importante. A lo mejor uno no se da cuenta, pero con el transcurrir de los años uno va valorando tener todas las piezas dentales o tener la boca en las mejores condiciones. Vamos a ver si buscamos algún odontólogo en la madrugada y que nos dé algunos tips, alguna recomendación para lo que estamos escuchando y disfrutando de Rivadavia en la madrugada. Tata Dios diría, me decía, yo cuando escuchaba, cuando era chiquito y escuchaba los truenos, mamá me decía, Tata Dios está corriendo los muebles y se escuchan esos ruidos. Hay muchos truenos, al menos en esta ciudad de Buenos Aires, indica que va a desmejorar la madrugada. Hoy tendremos precipitaciones a lo largo de la madrugada, por la mañana y en la tarde. Y en la noche irá mejorando el tiempo, y ojalá que así sea, ojalá que en la noche mejore el tiempo, ya que en las próximas horas están iniciando la peregrinación a Luján. Van a ir peregrinando a ver a la patrona. Tenemos un amigo en común, Villita, Chelo, Marcelito, Marín está como cada año, se está preparando para peregrinar, así que le deseamos que tenga una feliz peregrinación. Y también, si vos estás pensando en hacerlo, bueno, te estamos diciendo lo mejor, te vamos a dar algunos tips, algunas recomendaciones para aquellos que van a estar peregrinando en este fin de semana, que por el momento la lluvia nos va a estar acompañando en la madrugada, en la mañana y en la tarde, pero parece que en la noche va a estar mejorando, y ojalá que así sea. Así todos los peregrinos tienen un buen peregrinar a la casa de la patrona. Presentamos quienes somos Reporte Rivadavia hasta las 7 de la mañana. Allí en la operación técnica lo tengo Esteban Villa. Villita, que tengamos una muy buena madrugada. Me alegro verte allí. También en la otra consola está Lucas Herrera. Luquita, que tengamos una muy buena madrugada. Lo veo por allí al señor Martín Chavero. Tincho, que tengamos una buena madrugada. Me alegro verte allí. Él está en el control de aire, en el control técnico, Sebastián Pedroso. En planta transmisora, Pablo Palomo, viendo el cielo y tratando de que nuestra Rivadavia llegue a cada rinconcito de la República Argentina. Lo hacemos por el aire de M630, pero también por las repetidoras que han elegido retransmitir nuestra LS5 Radio Rivadavia. Iremos mencionando algunas de ellas en el transcurso de la madrugada, pero estamos muy, muy agradecidos. 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Argentinos por el mundo nos están escuchando en nuestra página, rivadavia.com.ar. 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También nos pueden escuchar y ver a través del canal de YouTube, ver bellas imágenes de la República Argentina. 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Cuando pasan 7 minutos de la 1 de la mañana, la temperatura aquí en la ciudad autónoma de Buenos Aires, 16 grados una décima. La humedad 61%, en cuando empiece a llover esta humedad se va a ir a las nubes, la presión 1007.4 hectopascales, viento del norte a 23 kilómetros por hora, la visibilidad por el momento es óptima, el sol estará saliendo a las 6 de la mañana 27 minutos y estará cayendo la tarde a las 18
1150-2658. Tome nota de este número, el 1150-268-630. A quien está en algún lugar de mi República Argentina, 1150-268-630. Argentinos por el mundo, tomen nota, más 54-9-1150-268-630. Hablando de la peregrinación del día de hoy, de este fin de semana a Luján, bueno, la consigna tiene que ver con el agradecer y con el pedir, con el solicitar. A esta altura de tu vida, sí, a vos te digo, no importa los años que tengas, pero a esta altura de tu vida, ¿qué es aquello que tenés que agradecer y qué es aquello que está faltando, que te gustaría pedir? ¿Te parece integrarte a la consigna? Lo podés hacer a través del audio o a través del texto. Si mandan un texto, eviten el audio. Si mandan un audio, eviten el texto. Y cualquiera de las dos cosas que envíen, tengan paciencia. Es elemental tener paciencia. Lo vamos a estar leyendo y lo vamos a estar escuchando. Pero no me manden un mensaje detrás del otro, porque van alejando la posibilidad de ser leídos y la posibilidad de ser escuchados. ¿Estamos de acuerdo? Hoy, 3 de octubre, estamos preguntando. En las próximas horas inicia la peregrinación a Luján, y a esta altura de tu vida, ¿qué es aquello que tenés para agradecer, que querés agradecer, y qué es aquello que te gustaría pedir, solicitar, que te está haciendo falta? ¿Te integrás? Te estoy leyendo y te estamos escuchando. Pero aquí en este reporte Rivadavia, en el Día del Odontólogo, nos gusta también, además de acompañar, entretener, informar, escucharlos, somos una oreja gigante, nos encanta invitarlos a reflexionar.

Absolutamente todos llegamos a una edad en que ya no queremos tanta palabrería. Tampoco queremos montañas rusas, menos aún promesas. Tampoco nos interesan las mariposas en el estómago. Llegamos a una edad en la que solo queremos a alguien que nos cuide, que se tome el tiempo para nosotros, que nos cuide, que nos acompañe a transitar el camino, que aporte en el buen sentido, no tiene que ver con lo económico, que se enamore de nuestra alma, que le guste nuestro cuerpo, pero prefiera nuestra sonrisa, que nos apoye en los sueños, que haga un pequeño esfuerzo por tenernos, por acompañarnos, que nos brinde estabilidad y seguridad, que en algún momento del día nos hagan sentir que somos irreemplazables, que no somos una opción que nos eligieron por no quedarse solos, con quien podamos hablar de cualquier cosa, incluso de tonterías, pero que nos ayuden a llevar adelante los momentos difíciles, los peores momentos, que sean serios, que sean responsables, pero también que tengan una cuota de cursilería, que tengan detalles que nos sorprendan, que se tomen la molestia de prestarnos atención a las cosas que nos gustan, que nos sintamos seguros como el barco cuando llega a puerto y amarra, y que ese sea nuestro lugar, que nos hagan sentir como en casa, que sea el refugio cuando las cosas no están bien o cuando hay una tormenta y que nos sentimos desamparados, que cuando llega la noche nos sintamos acompañados, que nos den tranquilidad y que nos demos cuenta de que estamos en el lugar indicado, con la persona indicada, con esa que le puedo contar mis miedos, pero también le puedo contar lo que tengo pensado hacer. Que puedo hablar de absolutamente todo. Que puedo hablar de la realidad de la vida, del hoy. Que podemos hablar de que el dinero no siempre trae paz. De que las casas más grandes no quiere decir que son mejores familias. Que tener muchos seguidores en las redes sociales no quiere decir que uno tenga muchos amigos de verdad. Que en la medida que uno va logrando lujo, se da cuenta que tiene menos tiempo libre. Que cuando hay mejores salarios, quizás en el trabajo hay menos satisfacción. Que cuando hay más títulos académicos, nos encontramos con gente que tiene menos sentido común. Que cuando tenemos teléfonos inteligentes, tenemos cada vez conversaciones más superficiales. Que cuando hay más espectadores, son menos las personas que realmente se hacen presente. Que cuando llega la mejor medicina, uno empieza a tener más problemas de salud. Y cuando la vida es más larga, te encontrás que tenés menos tiempo de calidad.
Cuando hay mejor tecnología, tenemos conexiones más débiles. Que cuando la ciudad es más grande, hay más gente sola. Cuando hay más selfies, hay menos amor propio. Cuando uno tiene más contactos, tiene menos personas en quienes realmente uno puede confiar. Y cuando hay gente en el entorno con mucho conocimiento, tienen menos comprensión emocional. Y que también uno se encuentra solo, por más que esté rodeado de muchísimas personas. Estamos comenzando un nuevo reporte Rivadavia. Iremos hasta las 7 de la mañana. Nosotros proponemos, ustedes disponen. Disponen cómo participan, a través del texto, a través del audio, con aquello que les resulte cómodo, con aquello que no les resulte invasivo. Si te animás a dejar un audio, fantástico. Si no te animás porque tu voz no te gusta, o porque lo que sea, bueno, podés escribir. Tu mensaje va a salir al aire. Estamos haciendo una radio pensada para cada uno de ustedes. Para acompañar al joven, para acompañar al adulto, y para acompañar a aquel que cree que es muy viejo. No, nadie es demasiado viejo. En esta madrugada siempre estamos dispuestos a aprender de cada uno de ustedes. Debo decirle que a partir de este horario comienza el horario de protección al mayor. Su permanencia allí al lado de la radio, al lado de la compu, al lado del celu, queda bajo nuestra exclusiva responsabilidad. Debo decirles que intentaremos ser una muy buena compañía hasta las 7 de la mañana.

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1: El comienzo musical de Reporte Rivadavia lo hacíamos de la mano de Jairo, Mario Rubén González, nacido en Cruz del Eje, un 16 de junio del año 1949. Mercedes Sosa, la bella Mercedes, lo consideró como la mejor voz de Argentina. Esto lo dijo antes de los 20 años, con su primer álbum. Y él adoptó el seudónimo que lo acompañó durante toda su carrera, el seudónimo de Jairo, un cantante de Cruz del Eje al mundo. Y varias veces visitó nuestra LS5 Radio Rivadavia, la de Arenales 2467 y esta, aquí en Ramón Freire 932 en el barrio de Colegiales. Estrecho también en un fuerte abrazo a quien está en recepción, el amigo Darío, aquí en Freire 932. En

dice nuestro amigo. Bueno, un abrazo gigante, mi querido, y gracias por estar en sintonía desde allí en la mañana muy, muy temprano. Tengo el motor del Boeing 630 encendido, calentando. ¿Por qué? Para ir a buscar argentinos por el mundo, o ir a buscar oyentes de nuestra LS5 Radio Rivadavia. Los detectamos y los acercamos. Por cierto, sin compromiso, si quieren salir, salen, si no, está bien que estén como oyentes, pero si nos quieren contar sus experiencias lejos de la República Argentina, somos un oído gigante. Por aquí nos están saludando Tichín Sobral y María Victoria, son de las primeras en saludar ellas, siempre con la sintonía en nuestra Rivadavia, muy agradecidos de que estén por allí. Un abrazo gigante, chicas, Tichín y María Victoria, un abrazo enorme, gracias por estar en la sintonía de nuestra Rivadavia. Hola, Oscar, escuchar tu programa me hace olvidar mis problemas, es una especie de relax para mi mente y corazón. Gracias, dice Liliana, saludando desde Quilmes. Bueno, Lili, un abrazo gigante, mi querida, te abrazamos, lo que estamos haciendo este reporte Rivadavia, y es la idea. Ser una buena compañía, de eso se trata este reporte. Te abrazamos fuerte y te agradecemos que nos elijas en tu madrugada, que te acompañes con nosotros. Liliana de Quilmes, mensajes que van llegando en el 1150-268-630. Hoy estamos preguntando, este fin de semana se lleva adelante la peregrinación a Luján. Y te estoy preguntando, a esta altura de tu vida, ¿tenés algo que agradecer? ¿Me lo contás? ¿O te gustaría pedir algo? ¿Me lo contás? Pueden ser las dos cosas también, agradecer y pedir. Tengo alguien que dejó el mensaje, ya en breve vamos escuchando aquellos que se van integrando, que se van sumando en el WhatsApp de Rivadavia. Hola, Oscar y equipo, soy Maru de Aedo, los estoy escuchando, le mando besos para todos, los amigos del chat de YouTube. Gran programa, bendiciones. Bueno, un abrazo gigante. Voy a ver quién anda por allí en el chat de YouTube de nuestra LS5 Radio Rivadavia. A ver quién está por allí. Estoy abriendo el chat. Vamos a ver si encuentro, me integro. Lo que pasa es que ustedes conversan entre ustedes y bueno, me dejan afuera a mí. Entonces, yo hay veces que no leo los mensajes porque los mensajes tienen que ver con conversaciones entre ustedes. Vamos a ver. Se van sumando allí en el canal de YouTube. Nuestro canal de YouTube es Radio Rivadavia AM630 en vivo. Allí se integran y se suman y participan. Y vamos leyendo los mensajes que van a ir llegando en el transcurso de la madrugada. Un abrazo gigante, Maru de Aedo. Gracias por estar en la sintonía. Por aquí me están diciendo, agradezco. Ahí está, mirá, ahí empiezan a llegar mensajes. Hola, Oscar, Eliseo. Bueno, gracias. Susana también nos está saludando. Eliseo, Maru. Buenas noches, Oscar. Bueno, Susana. Buenas noches, chicos. Un abrazo gigante. Que tengamos todos una muy buena madrugada. Y no solo que están escuchando Reporte Rivadavia a través del canal de YouTube, sino que están viendo bellas imágenes de nuestra República Argentina. El país maravilloso que tenemos lo vamos mostrando allí en el canal de YouTube, estando en vivo cuando pasan 25 minutos de la 1 de la mañana. Por aquí me están diciendo, participando de la consigna, agradezco la salud propia y de los míos. Pedido trabajo. Esto lo está escribiendo Walter de San Fernando. Siempre los escucho, pero en silencio. Aguante la Ralde y los Redondos. Bueno, un abrazo gigante. Mirá que aguante. Parecen dos extremos. Por un lado, la Ralde y los Redondos. Pero no son extremos. Tienen mucho que ver, mucho que ver entre ellos. Es como cuando uno decía Almafuerte y la Ralde. Y uno cree que están en los extremos. No, Ricardo Iorio y el Pampa tienen mucho que ver. Y en alguna madrugada José nos contó que se le aparecía en sus recitales Ricardo con un grupo de amigos para acompañarlo. Así que la música nos une, la música nos acerca. Por aquí me está diciendo, buenas noches, Oscar, qué hermosa compañía la de tu programa. Estoy escuchando tranqui, ya que mañana no hay tanto apuro. Aquí en Rosario también hay alerta de tormenta para esta madrugada. A medida que maduro, son más las cosas que agradezco, sobre todo salud, familia y trabajo.

0: Esto le está firmando Mónica, saludando desde Rosario. Allí en Santa Fe tenemos amigos que nos escuchan en Rosario a través de la FM 106.3. En Santa Fe Capital somos la 91.9, en Venado Tuerto FM 97.3, en Reconquista FM 96.9 y en Rafaela somos la 106.7. ¿Cómo estamos con los mensajes? ¿Cómo están participando en esta madrugada? Ya está comenzando a llover aquí en el barrio de Colegiales. Por aquí me está saludando. Ah, mira vos. Bueno, tenemos previsto el recuerdo para Ricardo Soblé, este estimado amigo, Juan de Entre Ríos, trabajando de sereno. Mirá vos qué detalle este del amigo Juan. Me manda 1, 2, 3, 4, 5, 6, 7, 8 cassettes de Box Day. La discografía completa, diría yo, que tiene allí en cassette el amigo Héctor. No, a ver. No, Juan de Entre Ríos. Está trabajando sereno. Bueno, Juancito, quédate por allí, porque en el transcurso de la madrugada haremos el recuerdo para Ricardo. Aquí en Reporte Rivadavia, como hacemos siempre, los recuerdos. Tengo dos recuerdos el día de hoy. Uno tiene que ver con un periodista español, que ya en un ratito vamos a estar compartiendo el primero de los recuerdos. Luego iremos por el recuerdo de Ricardo, que nos dejaba el día de ayer y provocaba consternación en nuestro ámbito, en los medios, en la música. Así que un abrazo, Juan de Entre Ríos, y que tengas una buena jornada por allí. Te abrazamos fuerte. Ya empiezan a llegar mensajes. Le ponemos tu voz a los mensajes. Hola, ¿quién se integra?
1: Buenas noches, ¿cómo estás, Oscar?
0: Muy bien.
1: Está hablando Juani de Santa Rosa, La Pampa. Bueno, por aquí aún no llueve. Le tengo bastante temor a los rayos y truenos. Bueno, en cuanto a la consigna, quiero agradecer a la Virgencita de Luján, de la cual soy devota, y pedir mucha salud para los míos, para mis hijos, mi familia, y también nuevamente agradecer por la salud, por la vida. Bueno, creo que así era la consigna. Les mando un gran abrazo y saludos para todos los oyentes de este Reporte de Rivadavia. Buenas noches.
0: Gracias, querida, y gracias por estar escuchando allí en Santa Rosa, La Pampa, a través del FM 98.3. También estamos en Intendente Alvear, somos la 97.5, en Victorica, FM 99.9, en Relicó, FM 97.5, y en General Pico, La Pampa, FM 88.9. Tenemos una cobertura maravillosa de toda la bella geografía de La Pampa. Otro de los mensajes que llegan diciendo, a ver, Oscar, soy Roxana de Sierra de los Padres. Te cuento que a esta altura de mi vida tengo muchísimas cosas para agradecer. Lo más importante es la salud y la familia que formamos. Muchas bendiciones para toda la familia de Radio Rivadavia, dice nuestra amiga Roxana, escuchando desde allí, desde Sierra de los Padres. Seguramente llega por el aire de la radio que nos retransmite en Mar del Plata, la FM 90.1, aunque también llegamos por AM 630. Así que un abrazo gigante y me alegro que participes de la consigna desde 3 de octubre. ¿Alguien más que se suma? Visita, lo escuchamos.
2: Hola, Oscar, buenas noches, buen programa, buenas madrugadas para vos, para tu equipo y para todos los que están escuchándote hoy. Que tengas una buena jornada. Soy María de Mundro y bueno, te dejé mensaje en tu número privado, después puedes escuchar los audios. Te cuento que me voy a descansar porque la verdad hoy tuve un día fatal. Me consiguieron la prótesis para el brazo, que te conté que lo tengo prácticamente con lo que me pasó está perdido, pero bueno, hay que intentarlo. Me consiguieron la prótesis para brazo, pero hoy tuve un día para el olvido, así que me voy a descansar y te deseo que tengas una buena jornada y un buen regreso a tu casa para cuando lo hagas y porfa, escucha los audios que te dejen por privado, en tu número privado. Bueno, muchísimas gracias y saludos para todos. Saludos para tu familia y que tengas una buena jornada. En cuanto puedas, por fin, mandame un mensaje. Gracias. Chau, chau.
0: María, chau, chau. Un abrazo enorme. Buen descanso cuando lo hagas. A María le habíamos conseguido hace un tiempo, a través de Marcos Actis, de la Universidad de Ingeniería de la Ciudad de La Plata, le conseguimos las baterías para su silla de rueda, afortunadamente. Y bueno, le estaba faltando alguna otra cosita y de a poquito vamos logrando algunas cosas para la calidad de vida de María de Munro. Si estás escuchando el mensaje, un abrazo gigante para vos y luego vamos a ver si te respondemos. Gracias por estar en sintonía, María. Un abrazo enorme. Buena vida para vos y los tuyos. Empiezan a llegar mensajes, en este caso nos están saludando desde casa, me dice ella, Patricia, hoy desde casa, no sé hasta qué hora porque debo madrugar para llevar a mi hermana a la terminal, porque se va a Buenos Aires para ver a Mafalda Inmersiva. Ella es muy fanática de Mafalda y hay una muestra allí en Buenos Aires y bueno, quiere disfrutar de la muestra. Por la consigna, Oscar, agradezco todo y pido como siempre salud. Ahora le agregaría que la vida me regale una muerte digna cuando me toque. Bueno, te sigo escuchando, saludos. Soy Pato, la profe de San Nicolás. Un abrazo, Patito, gracias por estar en la sintonía de Rivadavia. San Nicolás, el pasado fin de semana, tuvo la veneración de la Virgen de allí, de San Nicolás, y este fin de semana está acelerando el turismo carretera por allí. Así que han tenido dos fines de semana con mucha gente, un impulso económico importante para la ciudad, para la zona, y nos alegramos que las cosas vayan bien por allí, y espero que, si se dan lluvias, que no los complique, Pato. Un abrazo gigante y buen viaje para tu hermana, que viene hacia esta ciudad de Buenos Aires a disfrutar de una muestra inmersiva de Mafalda, que dicen que está muy, pero muy buena. Luego vamos a estar indagando un poquito más para ver de qué se trata. Tengo a alguien que se integra, bienvenido.
3: Buenas noches, Oscar, y todo tu equipo. Bueno, quería dar el presente y acomodarme, esperar a Morfeo escuchándote y mandar un saludo para los amigos colombianos, para Norman y los otros, el otro señor que no me acuerdo el nombre. Le mando un cariño también a Marta de Burlingame y a Marisa de Citibel, mi amigaza, mi hermana. Bueno, muchas bendiciones para todos, para todos, para todos. Silvia de Coronel Suárez.
0: Abrazo, Silvia, gracias por estar escuchando desde allí, desde Coronel Suárez, los pagos del querido y recordado Sergio Denis. Pongo con el primer de los recuerdos, tiene que ver con Jesús Quintero, el querido Jesús Quintero, un periodista que aprendimos a querer a la distancia, un hombre que era muy un cultor del buen decir, del buen idioma, y también, bueno, hemos disfrutado de unas entrevistas exquisitas, Jesús Rodríguez Quintero. ¿Por qué lo estamos recordando hoy? Porque nos dejaba un día como hoy, un 3 de octubre del año 2022. Había nacido en San Juan del Puerto, en Huelva, en España, un 18 de agosto del año 1940. Fue muy conocido por el Loco de la Colina, periodista, director, presentador de programas de radio y de la televisión española, y varias veces estuvo por aquí por nuestra República Argentina. Tenemos algo para recordar su voz, porque la radio son voces. Lo vamos a escuchar hablar a Jesús Quintero. ¿Cómo es eso de quiero vivir de acuerdo conmigo?
4: Con el tiempo entiendes que los verdaderos amigos son contados y que el que lucha por ellos, tarde o temprano, se verá rodeado de amistades falsas. Con el tiempo aprendes que disculpar cualquiera lo hace, pero perdonar, eso es solo cosa de almas grandes. Con el tiempo comprendes que si has herido a un amigo duramente, muy probablemente la amistad jamás volverá a ser igual. Con el tiempo te darás cuenta que, aunque seas feliz con tus amigos, algún día llorarás por aquellos a quienes dejaste ir. Con el tiempo te darás cuenta de que cada experiencia vivida con cada persona es irrepetible. Con el tiempo comprendes que apresurar las cosas o forzarlas a que pasen ocasionará que al fin no sean como esperabas. Con el tiempo te das cuenta de que en realidad lo mejor no era el futuro, sino el momento que estás viviendo. Justo este instante. Pero desafortunadamente, solo con el tiempo uno aprende. Estoy y quiero vivir como si no tuviera nada que perder. Como si cada día fuera el último. Como si siempre estuviera a partir la nave que nunca ha de tornar. Quiero besar como si cada beso fuera el último. Quiero gozar como si cada gozo fuera el último. Quiero hacer la televisión como si cada programa fuera el último. La última copa de vino, la última noche de amor, el último paseo por las calles de Sevilla, la última canción, las últimas palabras. Cuando a uno le da igual perderlo todo, desaparecen los miedos, las cadenas, las ataduras, los compromisos, la timidez, el miedo. Cuando uno está dispuesto a perderlo todo, empieza a estar en condiciones de ganarlo todo. ¿Qué es todo? El valor, la sinceridad, la autenticidad, la claridad, la libertad, el camino, la verdad y la vida, que decía mi tocayo. Quiero vivir de acuerdo conmigo mismo. De eso es de lo que se trata, hermano.
0: Estamos recordando a Jesús Quintero. Nos dejaba un día como hoy, un 3 de octubre del año 2022. Periodista, director, también escritor, presentador de programas de radio y televisión, y siempre invitando a reflexionar. Lo hacía tanto desde la tele como desde la radio. Y ha habido algo que trascendió mucho en los últimos años respecto de una definición. Él era un gran lector y por tanto y recomendaba siempre, como lo hacía nuestro Antonio Carrizo, recomendar la lectura, los libros, abrevar en los buenos libros. Y siempre en algún libro uno iba a encontrar una frase, un concepto que lo salve o lo ponga a salvo. Y había dicho algo en respecto de los analfabetos de hoy, y aquellos que se jactan de no haber leído nunca un libro.
4: Siempre ha habido analfabetos, pero la incultura y la ignorancia siempre se habían vivido como una vergüenza. Nunca como ahora la gente había presumido de no haberse leído un puto libro en su jodida vida, de no importarle nada que pueda oler levemente a cultura o que exija una inteligencia mínimamente superior a la del primate. Los analfabetos de hoy son los peores porque, en la mayoría de los casos, han tenido acceso a la educación, saben leer y escribir, pero no ejercen. Cada día son más y cada día el mercado los cuida más y piensa más en ellos. La televisión cada vez se hace más a su medida. Las parrillas de los distintos canales compiten en ofrecer programas pensados para una gente que no lee, que no entiende, que no pasa de la cultura, que quiere que la diviertan o que la distraigan, aunque sea con los crímenes más brutales o con los más sucios trapos de portera. El mundo entero se está creando a la medida de esta nueva mayoría, amigos. Todo es superficial, frívolo, elemental, primario, para que ellos puedan entenderlo y digerirlo. Esos son socialmente la nueva clase dominante, aunque siempre será la clase dominada, precisamente por su analfabetismo y su incultura, la que impone su falta de gusto y sus morbosas reglas. Y así nos va a los que no nos conformamos con tan poco, a los que aspiramos a un poco más de profundidad, un poquito más, hombre, un poquito más, un poquito más.
0: Un poquito más, un poquito más, hombre, decía Jesús Quintero, hablando de los nuevos analfabetos, aquellos que no leen, y no solo no leen, sino que se jactan de no haber leído un libro en su vida. No solo se jactan, sino que hacen alarde. Alguna vez vi en una conferencia, en un escenario, a un político decir: yo no he leído un solo libro entero. Y lo decía con orgullo. Y yo lo miraba desde mi casa con total y absoluta tristeza. Lo hemos recordado a Jesús Quintero, que nos dejaba un día como hoy, un 3 de octubre del año 2022. Hay alguien que también ha sido un gran lector. No tuvo la posibilidad de formarse en lo académico. Lo hablábamos con él en alguna madrugada, pero estuvo cerca de los libros. Y los libros lo mantuvieron a salvo. Los libros le fueron metiendo palabras en su cabeza, le fueron metiendo sentir en su corazón, y cuando abrazaba la guitarra, allí contaba verdades. Era peligroso cuando subía al escenario con su guitarra, porque hacía y decía verdades que duelen. Lo vamos a traer a este reporte Rivadavia, a un amigo que siempre acomodamos el escenario para que se luzca. Se trata de José Larralde haciendo afiches.
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0: Una de la mañana, 50 minutos, iremos hasta las 7 de la mañana haciendo una buena compañía para ustedes. Y ustedes se integran a través del 11-50-26-8630, como Pablo desde Mar del Plata, nos dice que va a estar trabajando hasta las 7 y media de la mañana. ¿Qué me gustaría agradecer, Oscar, para participar de la consigna? Me gusta agradecer ver cómo crece día a día mi princesa, mi hija. ¿Y qué pediría? Un trabajo nuevo, ya que el año pasado me recibí de auxiliar de farmacia. Pienso en el bienestar, en mi bienestar y en el de ella, con este nuevo trabajo. Bueno, que llegue esa posibilidad laboral de auxiliar de farmacia. Pablo, un abrazo gigante y gracias por... me manda la foto de la pequeña, que es hermosa. Realmente una niña muy, muy bonita. Tiene el amigo Pablo allí en Mar del Plata. Abrazo gigante, Pablo. Mensajes que van llegando en el 11-50-26-8630. Querido Oscar, buenas madrugadas. Soy Mariana de Temperley. Agradezco a Dios por la vida, por ser mi guía y por sostenerme siempre. Pido por cada hermano que sufre y que ilumine a nuestra amada Argentina. Gracias a vos por tu cálida compañía cada fin de semana. Abrazo, firma Mariana de Temperley. Un abrazo, Mariana. Gracias por estar en la sintonía de Rivadavia y participando. Gracias por acompañarnos. Abrazo gigante. Gracias por estar en la sintonía. Tengo a alguien más que se suma. Villita, lo escuchamos.
1: Buenas noches, Oscar. Acá te saluda Irene de Casanova, como siempre.
0: Bienvenida.
1: Que tengan una buena peregrinación, un buen día los peregrinos. Lástima que yo no puedo ir.
0: Beso enorme, Irene, un beso enorme. Bueno, no importa que no puedas ir. Aquellos que pueden irán, van a peregrinar, y aquel que no lo puede hacer tendrá otra manera de acompañar. Pero... No lamentes el no poder ir. Un abrazo gigante. Me dicen por aquí, Viviana, bienvenido a mi noche, Oscar. Abrazo fuerte. Bueno, gracias. Gracias por encender la radio e invitarme a tu noche, Viviana. Te abrazamos fuerte lo que estamos haciendo este reporte de Rivadavia hasta las 7 de la mañana. Alguien más que se suma diciendo, hola, me contacto desde la web, mi nombre es Mabel. Únicamente pase a saludar, Mabel, y agradecemos que esté en la sintonía de nuestra Rivadavia. Un abrazo, Mabel. Ha comenzado a llover en algunos lugares de la ciudad de Buenos Aires. La temperatura desciende, en este momento 15 grados una décima. Cuando comenzamos Reporte Rivadavia a la 1 de la mañana estábamos en 17 grados. Irá descendiendo en el transcurso de la madrugada. Está prevista que lleguemos a 12 grados cuando la lluvia caiga sobre esta ciudad de Buenos Aires. La máxima para el día de hoy de 16 grados. El sol estará saliendo a las 6 de la mañana 27 minutos y estará cayendo a la tarde a las 18:58. Aquellos que tienen pensado actividades al aire libre, bueno, estén atentos con el pronóstico durante todo el día de hoy. Un abrazo, Mabel, gracias por pasar. Amigos Cari y compañía, muy preocupados, está atravesando un temporal de lluvia y viento en estos momentos en Bahía Blanca. Oremos, por favor, dice Rosa María, saludando desde allí y mandándonos el informe. Bueno, espero que no genere ningún contratiempo la lluvia y el viento que se está dando allí en Bahía Blanca. Abrazo gigante, Rosa María. Aquellos que están viajando hacia allí o que están transitando las rutas de nuestro país y hay algún temporal que nos tiene a maltraer, busquen un lugar de refugio para parar, esperar que pase el temporal, como se dice en el campo, parar hasta que amaine el temporal, luego seguir el tránsito, pero no se pongan en riesgo esta hora de la madrugada si es que lo sorprende alguna tormenta, como está ocurriendo en Bahía Blanca y nos está avisando nuestra amiga Rosa María. Hola, ¿quién se suma?
2: Hola, buen día, Oscar. ¿Qué tal? Espero que estés bien. Bueno, acá como siempre escuchándote, el que te habla es Rubén Daniel del barrio Monte Castro. Y bueno, para saludar a todo tu equipo, a todos los oyentes, a los habitués que siempre estamos junto a vos para pasar este fin de semana. Un fuerte abrazo, Oscar. Un fuerte abrazo y bueno, una alegría más escucharte. Chau, chau.
0: Y abrazo, amigo, y gracias. Me alegro escucharte también y que te animes a participar de Reporte Rivadavia. Buenas noches, Oscar. Por fin llegó el sábado. Sos mi compañía, dice Lili de Güelde. Y me pone con letras grandes. Bienvenido. Oscar, agradezco que mi familia, y en especial manera, la salud de mis hijos, mi nieta y mía, y deseo que no pasemos más necesidad de los jubilados y demás personas, que Dios nos bendiga a todos y a todo el país. Lili de Güelde, participando de la consigna de hoy. Hoy se lleva adelante, en las próximas horas, la peregrinación a Luján, allí en la casa de la patrona. Y estamos preguntando, a esta altura de tu vida, no importa los años que tengas, ¿qué tenés para agradecer y qué es aquello que te gustaría pedir? ¿O está haciendo falta? ¿Me lo contás? ¿Te integrás con el texto o con el audio? ¿Con aquello que te resulte cómodo? Hola, Oscar y reporteros, bienvenidos a mi hogar. Hermosa la reflexión del comienzo. Acá truenos y relámpagos. Ya se larga, se largó con todo, dice ella respecto de la lluvia. Quiero agradecer el poder despertarme cada día. Pido paz en el mundo. Un abrazo grande y saludos para Campanita, Horacio Maldonado, Marisa, las chicas Sobral, Natalie, Juan Ángel, Norma, la profe Pato, Mar de Lombardo, Grill, los veteranos de Malvinas, familia Aragón, Angélica, Sergio, Maru de Aedo y cada uno de los amigos que hemos podido cosechar en estas madrugadas de Reporte Rivadavia. Firma Marta de Hurlingham, que ha hecho un montón de amigos a través de nuestro Reporte Rivadavia y nos agradecemos. Nosotros somos una especie de puente para aquellos que están solos, dejen de estar solos y logren amigos a través de la radio. Como en las viejas épocas, bueno, estamos haciendo un poco de la vieja radio aquí en Reporte Rivadavia, en LS5 Radio Rivadavia. Buenas noches, Oscar. Ayer falleció Ricardo Soule, líder de la banda Box Day. Me gustaría escuchar algún tema. Gracias, firma Mauricio de Bahía Blanca. Bueno, en el comienzo de Reporte Rivadavia dábamos cuenta del fallecimiento de Ricardo. Hice mención que lo vamos a tener a Ricardo con alguna de sus canciones y explicando el porqué de Box Day y el porqué de alguna de sus canciones. Así que quédate por allí, Mauricio. Lo vamos a estar trayendo en un ratito a Ricardo. Lo vamos a traer también con sentidas palabras de alguien que lo quiso mucho y que abrevaron en el rock nacional, juntos. Fue la inspiración para muchos, Ricardo, sobre todo para hombres y mujeres del rock nacional. Un abrazo, Mauricio, y gracias por estar escuchando desde allí. Por aquí me están diciendo, qué lindo escucharte, Oscar, como cada fin de semana. Aquí la abuela Esther de Barracas, ¿qué puedo contarte? Yo con 53 años de casada, 4 hermosos hijos y 6 maravillosos nietos. Lo que pediría es un poquito más de salud para disfrutarlos. Y además tengo a Rivadavia 630 que me acompaña todo el día. Ya que empezamos con Jairo, ¿me regalás un tema de él? Me encanta esa hora del día. Cariños y bendiciones para todos los reporteros y uno en especial para vos. Bueno, vamos a ver si tengo ese tema de Jairo. Me encanta esa hora del día. Si lo tenemos por allí, te lo ofrecemos en el transcurso de la madrugada. Querida abuela Esther de Barracas. ¿Alguien más que se suma? Bienvenido.
3: Aló, aló. ¿Cómo estás, Oscar? Yo, moviéndome de casa. Hace 2 semanas perdí a mi compañero y decidí regalar todo lo que hay aquí en esta casa, llevarme lo necesario y me mudo a un estudio chiquito, a comenzar otra etapa de mi vida. Siempre me vas a acompañar. Me gusta mucho tu filosofía. Estoy triste pero activa. Siempre Mar está delante de todas las adversidades, como debe ser. Él partió al cielo, pero yo tengo que seguir. Estoy contenta de ser como soy. Te sigo escuchando. Te quiero muchísimo. y gracias por acompañarme, más ahora estoy sola. Pero bueno, tengo a mi Dios y te tengo a ti. Hasta cualquier momento de mis emociones, soy Marvel Lombardo.
0: Mar, un abrazo gigante, querida. Entiendo el duelo, entiendo que hay que dar vuelta a la página y seguir andando. De eso se trata la vida. Están tus afectos, tu familia, los amigos. Por ellos hay que encontrar fuerza y seguir andando. Hay mucha gente pensándote y acompañándote en este momento de profundo dolor. Lo mejor para esta nueva etapa que estás comenzando, cambiando de libro, diría el poeta. Hay que cerrar la última página, cambiar de libro y empezar a escribir días bonitos. El compañero ha de quedar en el recuerdo, pero uno no se puede ir con el compañero, porque hay todo un entorno que te quiere, que te acompaña, que te valora y te respeta. Así que a seguir andando, mi querida amiga. Gracias por estar en la sintonía de tu Rivadavia. Gracias por integrarte como lo hace siempre. Buenas noches, Oscar. Soy Marcela de Villa Devoto. Gracias por el homenaje a nuestro cantor patagónico, Hugo Jiménez Agüero. A los que estamos lejos del pago, nos es grato escucharlo de vez en cuando y recordar nuestra tierra, nuestras familias y los lindos momentos compartidos. Gracias por la compañía de los fines de semana y que siga por muchos años más. Un abrazo, firma Marcela de Villa Devoto. Marcela hace referencia al recuerdo que hicimos el pasado fin de semana al cantor patagónico Hugo Jiménez Agüero, nacido en los Pagos de Balcarce, pero se enamoró de la Patagonia, allí se radicó y desde allí hizo mucho por el folclore patagónico. Un abrazo gigante y gracias, Marcela, y gracias por mencionarlo. Estos son pequeños mimos que recibimos en el aire de la radio. Pasan 2 minutos de las 2 de la mañana.
4: ¿Qué tal, Oscarcito y amigos reporteros? Les habla Mariela desde Banfield. Espero que se encuentren bien. Y bueno, les grabo para contarles que quisiera hacer saber a toda la comunidad que en el Banco Supervil de la localidad de Lomas de Zamora, en la avenida Mex al 250, se están violando leyes de accesibilidad para personas con discapacidad y para gente mayor. El personal que hay es poco y además es muy básico. La persona que nos trataba de buena manera y que era muy atenta ya no se encuentra en el banco, no sabemos por qué. Yo fui maltratada con mi familiar, con mi mamá que es jubilada, yo soy pensionada. Fuimos maltratadas por una empleada muy maleducada, porque le fuimos a solicitar asistencia como el mes anterior para hacer transferencias con el cajero, ya que a mi mamá y a mí nos cuesta un montón. Yo porque no veo y no lo puedo hacer, mi mamá me ayuda, pone toda su mejor voluntad, pero a ella también le es difícil, es una señora grande. Y también somos violadas en el sentido de la accesibilidad. La ley 26.653 y la 22.431 están siendo totalmente violadas. Cuando le manifesté esto a la empleada del banco, se enojó aún más. De muy mala gana nos atendió. Dijo que no lo va a volver a hacer la próxima vez que necesitemos hacer transferencias. Y la verdad que es muy difícil porque nadie nos da bolilla. Yo soy una persona ciega, no puedo utilizar billeteras virtuales por mi discapacidad visual, ya que no solamente las aplicaciones y el home banking no son accesibles para lectores de pantalla, que son programas para personas ciegas que están en el teléfono, sino que también no cuento con asistencia del servicio técnico del banco, ya que en ningún momento me ofrecieron ayuda, me dijeron que no pueden hacer nada, que son así las medidas de seguridad. Y la verdad que yo me quejé a la Defensoría del Pueblo de la ciudad. Ellos me hicieron un número de trámite y me derivaron a la Defensoría del Pueblo de la provincia, que corresponde a Lomas de Zamora. Así que si alguien está escuchando de la Defensoría del Pueblo de Lomas de Zamora, sepa que Mariela Luna de Banfield les mandó varias notas y que si por favor se pueden hacer cargo del caso. Gracias a ustedes por dejarme expresarme, les envío un saludo muy grande y deseo por favor que la gente del Banco Central tome cartas en el asunto, porque les hemos mandado muchas notas con mi hermana y yo también personalmente, y solo nos han respondido que ellos van a resolver, pero no resuelven. Así que por favor, que haya personal capacitado en los bancos, que esto no es un favor, es un derecho, y que se están violando leyes de accesibilidad. Saludos desde Buenos Aires, Argentina, Mariela Luna. Gracias.
0: Mariela, un abrazo enorme. Esperemos que las cosas se encaminen y tus reclamos se hagan eco de tus reclamos. Cada banco tiene que tener tolerancia con aquel que es cliente y tiene alguna dificultad. Siempre tienen que tener alguien que colabore, no que complique la situación del cliente. Un abrazo enorme y ha estado tu demanda en el aire de Rivadavia. Seguramente ha de repercutir y las cosas se van a encaminar. Pasan 7 minutos de las 2 de la mañana. A las 2 de la mañana comenzó la clasificación de la Fórmula 1, el gran premio que estamos viendo a través de los monitores aquí en nuestra Rivadavia.

0: Franco Colapinto está acelerando en la práctica libre en Malasia. ¿Cómo se encuentra el argentino? Lo buscamos allí, a ver si lo encontramos en este momento. Primero Antonelli, segundo Russell, tercero Norris, Verstappen está cuarto, quinto está Piastri. El argentino Franco Colapinto, a ver si lo encuentro, no lo estoy encontrando. Pero bueno, va a estar largando último, más allá de la performance que tenga en esta clasificación, va a estar largando último porque ha sido penalizado con 15 lugares. Vamos a estar informando en el transcurso de esta clasificación. Esperemos que sume experiencia como lo vino haciendo. Afortunadamente, en todos los grandes premios, excepto el del pasado fin de semana, que tuvo una desafortunada maniobra, llegaba al final de cada carrera. Y es importante que llegue al final de cada carrera. Voy a estar buscando la información y la estamos brindando en lo inmediato. Estamos en vivo. Pasan 8 minutos de las 2 de la mañana.
1: Hola Oscar, soy Abel Rojo de Villarreal. Aquí pasando por un estado gripal, pero bueno, ya todo estará bien. Yo cambio de río, de tiempo, del día atrás. Domingo calor, lunes calor y luego un clima muy otoñal, frío, casi. Bueno, te estoy escuchando en Villarreal, Chaco. Te mando un abrazo grande, bueno. Si por ahí tenés tu discoteca y podés pasar algo de Aldo Monge, brindo por tu cumpleaños. Es un lindo tema, bonito tema. Es un himno al amor, la canción de Aldo Monge, brindo por tu cumpleaños, para todas las cumpleañeras de este octubre.
0: Y abrazo, amigo. Vamos a ver si lo tenemos, Aldo Monge, si te lo ofrecemos en el transcurso de la madrugada. 9 minutos pasan de las 2 de la mañana. Decía, Franco Colapinto en este momento está en el puesto número 8 de la clasificación. Gran premio de Malasia. Puesto número 8 para Franco Colapinto. Estará largando de todos modos en el último posición el día de mañana. Mañana será eso de las 4 de la mañana, lo vamos a estar viviendo en vivo en Reporte Rivadavia. Vamos a estar contando la participación del joven argentino Franco Colapinto. 11:50, 26:08, 6:30, allí se van integrando a través del texto o el audio, lo que a ustedes les resulte cómodo. No sea muy largo, pido que no sea muy largo el audio. En 2 minutos se puede decir muchísimo, es muchísimo, se puede decir en 2 minutos. Ordenen la idea para participar de la consigna de hoy. Estamos hablando desde fin de semana, peregrinación a Luján, a la casa de la patrona de la República Argentina, la Virgencita de Luján, y a esta altura de tu vida estamos preguntando, a esta altura de tu vida, ¿qué es aquello que tenés que agradecer, pero también siempre hay algo para pedir? ¿Qué es aquello que te gustaría pedir?

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17 minutos de las 2 de la mañana, juntos hasta las 7 de la mañana haremos Reporte Rivadavia. Ustedes se van integrando en el Día del Odontólogo, hoy Día del Odontólogo. No te olvides llamar a tu odontólogo, agradecerle que mantiene en orden el comedor, como dicen los amigos. Y no olvides pedir turno para la semana, elemental. Más allá de la chanza, hoy Día del Odontólogo en la República Argentina, también un día como hoy nacía, y luego vamos a hacer un pequeño recuerdo para ella, Nacha Guevara, un día como hoy, un 3 de octubre del año 1940. No me llamen, por favor, al número que estamos dando, porque allí no los podemos atender. Sí pueden dejar un texto, sí pueden dejar un audio, estamos leyendo el audio y estamos escuchando. Estamos leyendo el texto y estamos escuchando el audio, pero no me llamen al número que estamos dando porque no tenemos chance de atenderlos. Por aquí ya nos están diciendo, ¿cómo llueve? Hola, hola, hola, ¿cómo llueve? Tormenta fea, 79 años, vivo sola, tengo miedo, nos dice esta amiga o amigo, nos está saludando Beatriz, nos está saludando desde La Pampa, dice tiene miedo que se corte la luz. Allí en General Pico, La Pampa, es una noche muy fea por allí. Bueno, un abrazo gigante, mi querida. Poné la radio. Nosotros, hay alguien que lo atormenta el tema de los truenos, sube el volumen de la radio. Uno se coloca los auriculares para estar un poquito aislado. Si le genera mucho miedo la tormenta, escuchando la radio, lo vamos a acompañar con buena música, con lindas palabras, muchos mensajes que van llegando, y va a pasar la tormenta, mi querida Beatriz, no te hagas problema. Un abrazo enorme y gracias por estar en la sintonía de Rivadavia. Mensajes que van llegando: buenos días, Oscar, soy Leonardo de Florencio Varela, viva la patria y las Malvinas, por la consigna, agradezco a Dios por poder despertar todos los días, tener salud, trabajo y tener la familia bien. Gracias por tu compañía, Oscar. Si podés, te pido un tango. Un abrazo gigante, amigo. Vamos a ver si tenemos algún tanguito más en el transcurso de la madrugada. Quédate por allí, me manda la foto donde da cuenta que está escuchando, pero también viendo. ¿Por qué? Porque escucha a través del canal de YouTube, en Radio Rivadavia AM630. Que tengas una muy buena jornada y gracias por llevarnos hasta allí, estimado amigo, Leonardo de Florencio Varela. Estamos preguntando, este fin de semana se va a llevar adelante la peregrinación a Luján, y estamos preguntando, a esta altura de tu vida, ¿qué es aquello que tenés para agradecer? ¿Qué querés agradecer? ¿Y qué es aquello también que te gustaría pedir, que está faltando? ¿Me lo contás a través del audio o a través del texto? Lo que te resulte cómodo, lo vamos a estar compartiendo aquí en el aire de nuestra Rivadavia. Más mensajes que van llegando, me dicen por aquí, buenas noches, Oscar, es un día muy triste por la partida del maestro Ricardo Soublé. Quisiera pedirte un tema llamado Sin Separarnos Más. Gracias, te sigo escuchando hasta las 7. Y ella firma como Patricia. Pato, un abrazo gigante. Lo vamos a recordar a los artistas, se lo recuerda con su música, con su obra. ¿Te parece, Villita, que lo empecemos el recuerdo para Ricardo? Vamos a traer el recuerdo, vamos a iniciar el recuerdo para Ricardo, Héctor Ricardo Soublé, nacido en Quilmes, un 15 de marzo del año 1950, y nos dejaba el día de ayer, 2 de octubre de 2026. Poeta, músico, compositor argentino, uno de los primeros hombres

0: como se llamaban la mayoría de los grupos, ni siquiera nos llamamos en castellano, nos llamamos en latín, lo cual fue una modificación completa de todos.
1: Vox Dei, aclaramos, es voz de Dios, sería la traducción.
0: Vox Dei, la X en latín vira a la Z más tarde. Uh-huh. Vox Dei, de Dios, en castellano la deidad, los dioses, ¿no? Porque viene de una frase latina que dice Vox Populis es Vox Dei, la voz del pueblo es la voz de Dios. Y nosotros no teníamos ni idea de eso realmente. Éramos más bien llevados por las circunstancias.
2: Era la palabra de Ricardo contando cómo surge Vox Dei. En el año 1967 comenzó su carrera artística en Match 4, banda que cambiaría su nombre por Vox Dei en el año 1969, junto a Willy Quiroga, Rubén Basualdo y Juan Carlos Godoy. En el año 1970, el grupo edita su primer álbum, Caliente, como una de sus canciones más exitosas, Presente. En un ratito nos va a contar sobre esa canción, sobre Presente. Pero Ricardo, háblame de la guitarra.
0: Yo tocaba la guitarra, pero la guitarra la tocaba... Yo llegué a la guitarra por necesidad, más que nada. No fue por una decisión, por una ensoñación, ¿no? De decir, ay, la guitarra. Ajá. Sino que llegué porque se necesitaba tocar la guitarra en ese momento con el grupo en unos determinados niveles que yo podía hacerlo, entonces por eso me dediqué a tocar la guitarra, pero mi instrumento es el violín, pero la gente me conoce como guitarrista sí. y yo estoy muy halagado que así sea, porque es un instrumento hermoso y al que le debo prácticamente toda la composición mía, ¿no? Uh-huh. Yo compongo con la guitarra.
3: O sea que Presente lo hiciste con la viola.
0: Presente lo hice con la viola, como Schubert. Me enteré de que Schubert también componía con la guitarra. Y para mí no es que yo me quiera comparar con él, pero me tranquiliza bastante, ¿no? Pensar de que un compositor de esa magnitud utilizaba un instrumento tan noble como la viola, ¿no?
2: Palabra de Ricardo. Lo estamos trayendo. El día de ayer nos dejaba, el pasado 2 de octubre, nos dejaba a los 76 años. La Biblia de Vox Dei, en el año 1971, figura dentro de las 15 obras más importantes de la historia de la música argentina. Es un emblema para el rock nacional. Nos habla aquí Ricardo Soblé, de la canción que él compuso, que se llama Presente.
0: Una de las primeras cosas que tengo que aclarar, primero que nada, es que el nombre de la canción no es Presente. Sí. El nombre es El momento es que estás, entre paréntesis, Presente.
3: Porque en ese momento en Sadik había...
0: Figuraba una presente ya, entonces no la podía poner. Pero en ese momento nosotros sacamos la canción como Presente y la empezamos a tocar. Y tuvo una recepción tan inmediata en el público que más tarde fue imposible cambiar. Al nombre verdadero, no el nombre verdadero, el nombre que me permitió Sadik registrar. Entonces quedó El momento en que estás, entre paréntesis, Presente.
2: ¿Y qué pasó, Ricardo, aquella primera vez que presentaste a tu grupo de amigos, que eran los apóstoles de rock? ¿Qué pasó cuando acercaste la canción El momento en que estás, Presente?
0: Yo recuerdo el día que la mostré en el estudio, yo les toco el tema, les canto el tema, y ellos me miran así, pero no terminaban de entender, yo tampoco terminaba de entender muy bien qué era ese tema ahí en el medio de todo eso. Cuando estamos haciendo el disco y tenemos que ubicarla, hacer la compaginación del disco, tenemos que ubicarla dentro del long playing, la pusieron último del lado B, y sin embargo empezó a remontar. Recuerdo también una vez que tocamos juntos con ustedes, con Almendra, en el Pairó, que empezamos a tocar Presente y en la segunda estrofa la gente se pone de pie y empieza a aplaudir. Nosotros nunca habíamos visto una cosa así, no entendíamos realmente, nos quedamos helados. Nos impresionamos, nos costaba seguir tocando porque nos habíamos desconcentrado. Estábamos desconcentrados porque el público participaba de lo que estaba viendo. Y no era justamente porque la había escuchado por radio, porque jamás la habían escuchado esa canción. Yo le doy una concepción a Presente, que es inherente a mis sentimientos y a mi experiencia, pero más tarde, cuando la empiezo a cantar, ya formará parte del sentimiento y la experiencia de cada uno, ¿no?
2: Pero claro que sí, una canción que empezó a tomar una

dimensión terrible, una dimensión maravillosa. Fue creciendo, creciendo, creciendo y se transformó en banda de sonido de la vida de muchos de nosotros.

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1: Ricardo había compuesto esta canción a los 17 años, a partir de una ruptura sentimental. Con los años, aquella reflexión adolescente sobre el carácter efímero de la vida escapó de las fronteras del rock para incorporarse al cancionero popular argentino. Vos seguramente alguna vez la cantaste, vos seguramente alguna vez te emocionaste con esa canción. Todos la aprendimos y todos en algún momento la cantamos. Hace muy pocas horas, la familia de Ricardo puso una frase para despedirlo. Su espíritu es libre, su música es de todos, su alma está en paz y su obra es eterna. Es la frase que eligió la familia para despedirlo en las redes sociales. Y es cierto, su obra será eterna. Ricardo, ¿Cómo es nuestro rock nacional?
2: O sea, nuestro rock nacional no es un, digamos, es un rock medio erudito en cuanto a la literatura también, porque estudiábamos y nos gustaba mucho. Yo creía que era un vago bárbaro, pero era un traga, porque me encantaban los libros. Leí mucho el Cid Campeador, el poema del Mio Cid.
3: Sí.
2: Me alucinaba toda esa literatura. Un poco más adelante lo del Quijote y bueno, el barroco para mí fue muy muy importante en mi vida.
1: Decía Ricardo, un hombre que era un gran lector, un ávido lector, y eso lo fue nutriendo para sus canciones, para poder armar la frase, para poder encontrar la cadencia, para poder inspirarse. Los libros salvan, dijo alguien, y vaya que ha salvado a mucha, pero mucha gente. Y cuando a uno le preguntaba a Ricardo respecto de los golpes de la vida, que nadie tiene una vida fácil, ni siquiera él la tuvo, nadie tiene una vida resuelta, él hablaba de la espada. ¿Cómo es eso de la espada, Ricardo?
4: Sí, hay una también que escuché que es parecido, ¿no? Que decía que sufría la barra de hierro, sufría porque la golpeaban encima del yunque, caliente, hasta tener el color blanco, amarillento, y el martillo caía cruel sobre la barra, y se preguntaba a la barra por qué tengo que pasar por esto, mientras la aplastaban contra el yunque, hasta que un día se transformó en espada, ¿no? Uno no sabe por qué, pasa lo que le pasa, ¿no?
3: Sí, sí.
4: Pero tiene un fin todo eso. Todo ese sufrimiento, todo ese sacrificio, ese dolor, termina teniendo un fin.
1: Termina teniendo un fin. El sacrificio, el dolor, las amarguras. Seguramente algunos de nosotros hemos pasado por todo eso y la vida nos estaba moldeando para un mejor mañana, para un mejor futuro. Palabra de Ricardo Soublé, a quien estamos homenajeando, que nos dejó el pasado desde octubre, a los jóvenes 76 años y con mucho por brindar. Con mucho por dar. Su muerte provocó una inmediata sucesión de despedidas. Ricardo Mollo, Richard Coleman, Juancho Valderón, Iván Noble, son los músicos que recordaron la influencia que tuvo Ricardo en su obra. Aquí lo tenemos a Ricardo con una sentida despedida en las redes sociales.
5: Querido compañero tocayo, finalmente los Box Day se reúnen en el cielo. Te vamos a extrañar un montón, Ricardo. Te vamos a extrañar un montón. Buen viaje.
1: Los apóstoles del rock están reunidos en el cielo. Hoy llueve torrencialmente en esta ciudad de Buenos Aires. ¿Tendrá que ver con su partida? No lo sabemos. Pero sí sabemos lo que ha significado para la vida de cada uno de nosotros Ricardo Soublé. Box Day, la Biblia presente. Mollo y Ricardo juntos hacen esta versión que todos hemos cantado.
6: Voy a tener el honor y el gusto de presentar a un legendario músico de nuestro querido rock argentino, que compuso una canción que se cantó en tantas plazas, parques del país, sobre todo en el Día de la Primavera y el Día del Estudiante, todo eso. Encima hacerles saber que, sobre todo a los más chicos, que ellos, junto a otros, fueron el piso que construyeron para que nosotros, con Ricardo, pudiéramos saber cómo era, cómo había que hacer. Así que, para sobre todo los más chicos, quiero presentar al señor Ricardo Soule, guitarrista, cantante del mítico grupo Vox Dei. Aplausos a Granello.
3: Bueno, para mí es un honor poder compartir este escenario con semejante grupo como Los Divididos. Han hecho mucho ellos por este rock nacional, este querido rock nacional, y el honor es para mí poder estar acá cantando esta canción.

0: No solo tocaba la guitarra y lo hacía de maravillas, sino que ejecutaba muy bien el violín. Y también construía sus propios instrumentos, Ricardo. Había nacido en Quilmes, que nos dejó el pasado viernes a los 76 años, el último de los integrantes de Vox Day. En su momento, Gustavo Cerati hizo un amplague para MTV y allí recogió una de sus canciones, de Génesis, y Ricardo celebraba que habían recogido esa canción porque él sentía que lo estaban acercando a las nuevas generaciones.
1: ¿Qué canción de la Biblia nacionó nada menos que Soda Stereo en el MTV Unplugged?
2: Ah, Génesis, sí, Génesis.
1: ¿Qué te pasó en ese momento?
2: Ay, me emocionó muchísimo y además tuve la suerte, la oportunidad de poder hablar con él, con Gustavo, en el pie del estudio del pie. Y decirle de que realmente le agradecía la versión que habían hecho, me parecía muy respetuosa, muy, muy fina, muy, muy delicada. Y además, hay un acontecimiento muy curioso, que de las versiones del Génesis que nosotros habíamos grabado con Vox Day, quedó la que todo el mundo conoce, pero la que no quedó es exactamente igual a la que canta Cerati, y Cerati no la había escuchado nunca. ¿Viste? Son esas cosas. Hay un glissando que él hace para abajo cuando todo, y así fue como yo la grabé, una de las versiones, y esa no fue la que salió.
0: Palabra de Ricardo Soblé, agradecido con Soda Stereo, con Gustavo Cerati, con los muchachos que recogieron Génesis para hacer una versión de ellos, pero la versión de ellos los acercó a una nueva generación. Estamos despidiendo al poeta, al músico, al compositor de rock argentino. Los artistas no mueren. Ricardo Soblé no ha fallecido. Simplemente ha comenzado su gira eterna.
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0: Bueno, acabo de llegar a casa, 2:30, y estoy escuchando a Vox Day, una de las bandas que más me marcó en mi adolescencia. Había una canción que se llamaba Es una nube, que a mí me gusta mucho. Tal vez la puedas pasar. Soy Edith de Colegiales y ahora ya me pongo a tiro con la consigna, que todavía no sé cuál es. Pero seguramente debe ser linda como todas aquellas que todos los sábados a la madrugada y domingos a la madrugada la podemos escuchar. Un beso grande para todos. Y bueno, a seguir escuchando a los reporteros y a todos aquellos que nos hacemos compañía durante la noche.
1: Y abrazo, Edith, gracias. Y gracias por sumarte a este reporte de Rivadavia con tu audio. Muchas gracias. La consigna de hoy tiene que ver con la peregrinación a Luján que se va a dar este fin de semana. Y estamos preguntando, a esta altura de tu vida, ¿qué es aquello que querés agradecer? O que tenés que agradecer, y que es aquello que te gustaría pedir, que está faltando en tu vida. Me pueden participar a través del texto, a través del audio, con aquello que les resulte cómodo. Serán bienvenidos a este reporte Rivadavia. Por aquí nos están diciendo, a ver, hola Oscar, buenas noches, qué cálido tu recuerdo para Ricardo Soblé. Gracias por, muchas gracias. Va a quedar entre quien te habla y vos que escribiste este mensaje, Marta, muchas gracias. Lindas palabras para conmigo y para con Reporte Rivadavia. Oscar, nuestra querida compañía de los fines de semana, junto a tu equipo de nuestra radio Rivadavia, por la consigna de hoy te diré, Oscar, le debo mucho a nuestra Virgencita, Madre de Luján. Siempre hizo en mi vida milagros imposibles. Y siempre le pido por los niños abandonados que carecen de amor, cuidados y que tienen hambre, que nos dé siempre su bendición y su protección divina para todos. Gracias, Oscar, siempre por estar con nosotros, tus reporteros. Abrazo, Oscar, cuídate mucho. Mañana sábado, por hoy, estaré firme para disfrutar de tu grata compañía. Bendiciones. Y como dice Campanita, me podés presente. Firma Cecilia de Flores. Bueno, Ceci, sí, claro, estás presente. Gracias por integrarte con tu texto en el 1150-268630. Tengo a alguien visita que dejó el mensaje, lo escuchamos.
2: ¿Qué tal, Oscar? Buenas noches. Le habla Luis de Parque de los Patricios. Ante todo, que tenga un excelente programa. Bueno, con respecto a la consigna, agradezco salud, la salud que tengo, agradezco eso. Y bueno, lo que pediría que, bueno, se termine de encaminar nuestra República Argentina, porque como usted lo dice siempre, lo tenemos todo como para funcionar mucho mejor. Así que eso es lo que pediría, que se encamine un poquito nuestra gran nación. Bueno, Oscar, le mando un abrazo, saludos a todos los oyentes del reporte Luis de Parque de los Patricios.
1: Y abrazo, querido, gracias por estar. Espero que por allí seguramente ha comenzado la lluvia en Parque Patricios. Aquí están cayendo las primeras gotas. Vimos que se anunciaba con todo, mucho trueno, mucho refusilo, y de a poquito está comenzando a llover aquí en el barrio de Colegiales, pero todavía muy tímidamente. En otros lugares se está dando una lluvia muy intensa. Hola Oscar, buenas noches. Soy Carlos Alfredo de Luis Guillón. Me gustó cómo comenzaste el programa con la canción de Jairo. Es mi gran ídolo. Cuando cumplió 50 años con la música, lo fui a ver al Teatro Colón. Te mando un fuerte abrazo. Qué privilegio el tuyo, Carlos Alfredo. Mirá vos, haber estado junto a Jairo compartiendo sus 50 años con la música, y nada menos que en el teatro que tiene la mejor acústica del mundo, el Teatro Colón. Mirá qué lindo recuerdo para vos y quien te acompañó. Gracias por contarlo aquí en Reporte 1150-268630. Hola Oscar, buenas madrugadas. Para todos mis respetos, que en paz descanse el gran músico pionero de nuestro rock argento, el gran Ricardo Soblé, de Vox Day. Esto lo está diciendo Rulo de Sáenz Peña. Ayer se nos fue de gira. Brilla alto, querido Ricardo. hoy con mis 73 años y los recuerdos de mi juventud. Fuerte abrazo, querido Oscar. Bueno, un abrazo gigante. Rulo de Sáenz Peña. Espero que hayas escuchado el recuerdo que hicimos para Ricardo aquí en Reporte Rivadavia. Te abrazamos fuerte. Mira vos, con jóvenes 73 años, vaya que tenés recuerdos de Ricardo, de la Biblia, de Bogdai, de aquel principio de nuestro rock nacional.
3: Hola, Oscar Choy, buen día, ¿cómo le va?
1: Bien, querido.
3: Soy Caíto. Hasta ayer era de Isidro Casanova. Hoy soy de Morón. De la zona de Morón. Sí. No de Morón para pagar, ¿no? Disculpa el chiste.
1: Bien.
3: Resulta que después de 45 años que estuve trabajando en un comercio que le daba de comer a una fábrica, el personal interno de una fábrica le daba de comer, y bueno, hoy entregué la llave al dueño, y bueno, hace un año y medio que compré una casita acá, zona de Morón. Te cuento todo esto porque te considero un amigo, yo te escucho todos los fines de semana. Desde la pandemia para acá, que sabes que me diste un aliento enorme para recuperarme, que estaba encerrado en un cuarto, y me diste tu voz de aliento. Bueno, hoy quería contarte esto, ya con 62 años, si Dios quiere, el 9 de noviembre cumpliré 63. Bueno, hoy te cuento que estoy acá en zona de Morón. Compré mi casita con mi familia, con mi señora, con mi hija. Y acá estamos, ahora anclado acá. Así que, bien, contento. Tendré que buscar un laburito sencillo como para ir manteniendo lo que uno tiene. Y bien, pero bien, contento, feliz que llegamos a esta edad, que estamos bien. Y bueno, y acá estoy escuchando nuevamente Reporte Rivadavia, y escuchar a tus oyentes. Saludos para todos, ya que estamos, saludos para todos. Y bueno, un abrazo grande, querido, quería contarte esto. Y bueno, dale, acá estamos. Un abrazo grande, saludos para todos. Te dije que soy Caíto, que era de Casanova, ahora soy de Morón.
1: Caíto.
3: Nacido en María Grande, Entre Ríos. Algún día, siempre volvemos, siempre, mental como ustedes para Linco. Yo vuelo para mi pago ya, a Entre Ríos. Abrazo grande, mucha suerte. Y si no, pasa un temita de la Ralde, pasa una chamarrita por los del Gualeyán, que son amigos de Diamante. Abrazo grande. Gracias, Oscar Choy. Gracias por su programa, que está en una hermosa compañía. Que tengan una buena vida para todos.
1: Abrazo, querido. Gracias. Lo mejor para tu nuevo hogar. Que todo vaya de maravilla por allí. Y gracias por compartirlo con nosotros. Te abrazamos fuerte. Y bueno, el amigo es uno de los tantos oyentes que nos descubrió en pandemia. Lo único que podía tener estando internado era el celular, la radio, y se ponía en contacto con nosotros. Y nosotros desde aquí intentábamos acompañar, sin generar miedo, sin picarle la cabeza a nadie, simplemente acompañar con buena música, con buenas palabras, tratando de llevar ánimo donde se sentían flaquear en sus fuerzas, y nos quedó este gran amigo que afortunadamente se ha podido hacer de su casa. Así que lo mejor para tu nuevo hogar, un abrazo gigante y gracias. Vos sabés que le cuento a él, pero le cuento a ustedes también, que la vez pasada fuimos a buscar a Oscar Dolian. Era el jubilado que quería viajar a representar a nuestra República Argentina en el Campeonato Mundial de Taekwondo, en Benidorm. Afortunadamente juntamos el dinero, pudo viajar, y el viernes este pasado viernes, 2 de octubre, me avisó que logró consagrarse subcampeón. No sé si lo vamos a tener este fin de semana o quizás el próximo, pero pudo hacer podio. Pudo hacer podio allí en el Campeonato Mundial de Taekwondo, el querido Oscar Dolean. Y agradecía a quien les habla, les agradecía a todos ustedes, aquellos que pudieron poner un pequeño aporte, porque dimos el alias para tratar de ayudarlo. Se juntó el dinero, pudo viajar con su esposa, y nos representó de maravilla. Y allí logró el segundo lugar. Volvió a tener medalla de plata representando a nuestra República Argentina. Y nos llenó de satisfacción. Un verdadero orgullo que muy pronto vamos a estar conversando con él, y él va a contar su experiencia aquí en este Reporte Rivadavia. Así como nos contó que estaba necesitando, que no le cerraban los números siendo jubilado, para poder viajar, bueno, le dimos un aventón, llegó hasta allí, nos representó muy bien y está trayendo la medalla de plata en las próximas horas. Así que nos llena de satisfacción el querido Oscar Dolean, taekwondista, desde hace muchos años, con jóvenes 74 años, sigue practicando esta disciplina y nos representa muy bien. Así que quería compartir con ustedes la alegría que recibí hace muy pocas horas. Me avisó que se había logrado consagrar subcampeón en taekwondo, en una categoría que no es nada fácil, de los 46 años hasta la edad de él, hasta los 74 o un poco más. Creo que era el más veterano de los participantes allí en Benidorm. Bueno, felicitaciones, Oscar, un cariño también para la familia y para tu patrona, que estuvo allí en las gradas con la bandera argentina para acompañarte. Mensajes que van llegando en el 1150-268-630. Buenos madrugados, Oscar y equipo, qué lindo escucharte, muy buena la radio, hay relámpagos por acá, dice Gladys saludando desde Batadero, y nos dice que nos escucha siempre. Bueno, vos sabés que acá también hay relámpagos, y cuando yo era chiquito, hace muchos, pero muchos años, cuando mamá, uno se asustaba un poco con los relámpagos, y decía, no te asustes, está Tadeo que está sacando fotos. No te asustes. Y uno retornaba un poquito a la calma. Así que Gladys, si te asustan los relámpagos, no es nada importante. Tranquila, tranquila, y gracias por estar en la sintonía de nuestra Rivadavia. Hola, Oscar, buenos días, buen sábado, bienvenidos a mi casa. Los escucho desde Los Hornos. Sos un crack, Oscar. Me llamo Ciro. ¿Me pasás una canción de Ciro Girán, Seminare? Vamos a ver, Ciro, si la tengo por allí. Hay una versión nueva de Seminare en la voz del querido David Lebón. Vamos a ver si la tenemos por allí, te lo ofrezco en un ratito. Por lo pronto, Ciro, gracias por estar en la sintonía de Rivadavia. Hola, Oscar, gracias por estar, gracias por el excelente programa que hacen ustedes. Preguntaste qué agradezco en este día, qué pido. Bueno, agradezco el haber conocido y tenido a mi lado por casi 60 años a la persona indicada, al esposo y padre de nuestros hijos, al que nos brindó amor, seguridad, presencia, y pido a Dios y a la Virgen por él, y porque los que quedamos, y por toda la Argentina. Bendiciones, Oscar. Mirta saludando desde Formosa, con buenos deseos para cada uno de ustedes, aquellos que integramos la República Argentina. Un abrazo, Mirta. Mirta nos escucha allí en Formosa a través de la FM 99.9. Tengo a alguien más y vamos vamos a ir a un tanguito. Vamos a ir al ritmo de 2x4. Hola, ¿quién se integra?
4: Hola, Oscar, buenas madrugadas. Soy Oscar, tocayo de Lanús. Bueno, gracias por traerlo a este monstruo del rock, a Ricardo, ¿no es cierto? Uno de estos genios de la música argentina que nunca nos van a dejar, ¿no? Han dejado su obra eternamente en nosotros, ¿no es cierto? Soy del 67, de la zona sur, así que imagínate lo que representa para mí Ricardo, claro. Willy, Basualdo, bueno, y todos los demás, ¿no es cierto?, que han pasado por la historia de nuestro rock nacional. Gracias, Oscar, estoy muy emocionado.
1: Y abrazo, querido, y gracias por tu emoción, y gracias por estar en la sintonía de Rivadavia. Querido Oscar, gracias por este homenaje a Ricardo Soblé, sus temas y más presente marcó nuestra adolescencia, como bien decía Moyo, en picnic, juntadas al lado del fogón con los amigos. Hace aproximadamente un mes la escuché a su hija Vicky, que hacía una presentación y el invitado era su papá. Gracias, hermano, firma Carlos, saludando desde Salta la Linda. Un abrazo, Carlitos, gracias por estar escuchando desde allí a través de la 90.5. Lo tenemos a Julio Sosa, lo vamos a hacer subir al escenario imaginario que lleva el nombre del querido Antonio Carrizo. Julio María Sosa Venturini, nacido en la hermana República Oriental del Uruguay, en Las Piedras, un 2 de febrero del año 1926, y nos dejaba en nuestra República Argentina en un accidente el 26 de noviembre de 1964. Y al momento de su partida tenía jóvenes 38 años. ¿Y cómo cantaba este muchacho?

0: Merecida madrugada, Oscar, ¿cómo estás? Espero que bien. Te mando un abrazo grande. Y acá estamos, sufriendo la tormenta, sufriendo la lluvia, que se viene con todo, parece, según dijeron. Va a llover hoy. Bueno, Oscar, te mando un abrazo grande. Feliz de estar en el reporte. Somos los reporteros premium, los reporteros fieles, los que acompañamos cada noche, cada madrugada, y los reporteros que se van sumando. Un abrazo grande, que sigues bien en cuando lo hagas. Bendecido trabajo en otra fábrica, en el equipo Campeones. Un abrazo para Campanita, para Sobral, para Norma y Rosco de Colombia, para Rufi Faso, para Marisa la Martinera, para Horacio Maldonado de Neuquén, para todos los reporteros fieles y los que se van sumando también. Es un placer poder estar cada madrugada en el reporte del fin de semana. Bueno, Oscar, te pido si me puedes pasar permiso por don José Teodoro, que hace tiempo que no te la pido. Un abrazo grande, que Dios los bendiga a todos. Y que los chicos que van a salir caminando Luján puedan salir sin lluvia. No hagamos eso, para que puedan llegar y salir sin lluvia. Un abrazo grande, Oscar. Javier de Caballito.
1: Un abrazo, Javier. Esperemos que así sea. Espero que no los maltrate la lluvia, porque es una movida importante, los 60 kilómetros hasta allí, depende de dónde salgan, ¿no? Luego voy a dar precisiones de cada lugar que uno parte, cuántos kilómetros tiene que recorrer y cuánto tiempo lleva ese trecho, ¿no? Pero bueno, es todo un desafío cuando hay lluvia. Esperemos que deje de llover, que llueva lo que tenga que llover ahora en la madrugada, a lo mejor un poco en la mañana, pero luego a eso de las 11 de la mañana que ha de salir la imagen desde San Cayetano, que no llueva, que empiece a acercarse al buen tiempo. Hola, soy Beatriz. Oscar, buenas noches. Agradezco mucho lo que me fue brindado por la vida. Ahora te agradezco a vos que nos traigas la voz de José Larralde. Es verdaderamente una maravilla, tan verdadero y profundo. Su canción, Razón, me resulta especialmente significativa. Nos está diciendo Beatriz a través del texto en el 1150-268-630. Bueno, un abrazo gigante, Beatriz. Gracias por dejar tu parecer a través del texto. Más mensajes que van llegando, en este caso es Angelita de Resistencia. Dice, siempre te escucho, muy lindo el programa. Bendiciones para todos. Bueno, gracias, Angelita. Muchas gracias por estar escuchando allí en Resistencia, nuestro reporte Rivadavia. En Resistencia, Chaco, somos la FM 92.9. También nos llevan hasta allí los amigos del 88.1. Otro de los mensajes que llegan, somos, a ver, me dicen por aquí, me mandan una fotografía donde se observa Julia y Fernando. Yo soy el chaleco a rombos, me dice Fernando. Y lo siguiente, el texto dice lo siguiente. Hola, Oscar, buenas madrugadas. Soy Oscar, trabajando de vigilancia en Escobar. Agradecer, bueno, a mis padres, abuelos, mis tíos, que me fueron forjando la persona que soy, con buenos ejemplos, consejos y enseñanzas. Y hoy quiero agradecer también a Julia y Fernando, de Munro, ya que en diciembre de 2022, cuando los conocí, yo estaba sumido en una depresión por el fallecimiento de mi hermano David. Julio y Fernando, ellos testigos de Jehová, fueron pilares para que yo volviera a salir adelante y recuperar la felicidad. Te pido, si puede ser, gracias a la vida de Mercedes Sosa. Saluda y me manda la fotografía. Bueno, se han juntado, están allí celebrando la amistad. Han salido a comer algo en esta noche, noche de lluvia. Esperamos que les vaya de maravilla. Cuídense mucho, por favor, aquellos que están transitando las calles de la ciudad de Buenos Aires. Y el amigo se encuentra en Escobar, muy acompañado. Bueno, que tengas una buena jornada allí en Escobar. Tocayo, y vamos a ver si tenemos el tema que me estás pidiendo de Mercedes Sosa, Gracias a la Vida. Y si lo tenemos por allí, te lo vamos a ofrecer. Por lo pronto, gracias por dejar tu mensaje. El amigo de Chaleco a Rombos, me aclara para que lo ubique allí en la fotografía. 3 de la mañana, 17 minutos. Hola, ¿quién se suma?
2: Hola, buenas noches, Oscar. Soy María de Capitán Sarmiento. ¿Qué agradezco? Agradezco haber llegado en el mes de agosto a mis 80 años y tener mucha paz, mucha tranquilidad, llegar con mucha serenidad, y puedo decir que soy bendecida porque no tomo remedios y no tengo que alquilar. Así que le agradezco a Dios por todo lo que me da.
1: Beso enorme, gracias. Integran, participan a través de la consigna 1150-268-630. En las próximas horas se está iniciando la peregrinación a Luján. Y a esta altura de tu vida, ¿qué es aquello que sentís que tenés que agradecer? O que también te gustaría pedir. ¿Me lo contás? Hola, Oscar y amigos reporteros. Soy Jorgelina de Rafaela. Les cuento que, si Dios quiere, el 11 de noviembre iré a Luján para participar de la misa del Papa León XIV. Y ahora agradezco la vida y la familia que tengo, y pido que próximamente tengamos gobernantes más humanos, que conozcan la realidad de las personas y sean empáticos. Basta de robarnos, basta de tanta crueldad. Y que tengamos un bello programa como siempre. Abrazo para todos. Firma Jorgelina, escuchando y participando desde Rafaela. Un abrazo, Jorgelina. Gracias por dejar tu parecer. Hola, Oscar, soy Gabriela de Aedo. Agradezco el espacio y ojalá leas mi mensaje al aire. Quiero pedirle a la Virgen María que interceda ante nuestro Señor Jesucristo para que sus creyentes observemos el vergonzoso uso político de la Curia Argentina. Esa es Gabriela de Aedo. Me pregunto cuántos monseñores alguna vez fueron al Cotolengo Don Orione, en Claypole, a cambiar pañales de alguno de los 420 internados. Te sigo escuchando con mucha atención. Firma Gabriela de Aedo. Un abrazo, Gabriela. Gracias por dejar tu parecer en el WhatsApp de Rivadavia, donde escuchamos y leemos todas las voces, todas.
3: Acá en Sáenz Peña tenemos alerta para mañana. Amo los truenos, amo los relámpagos. Obviamente que al viento sí le tengo respeto, pero lo que sea relámpago y refusilo, me encanta. Lo disfruto a mil.
1: Un beso enorme. Y bueno, están aquellos que disfrutan de la tormenta, que no los asusta, que los acompaña, y están aquellos que sienten temor. Y aquellos que sienten temor, los invitamos a que suban el volumen de la radio y los vamos a acompañar con buena música. Hablando de buena música, nos pedían la canción Seminare. Lo pidieron, lo buscamos, lo encontramos por gentileza de Villeta y de Lucas, que están en la operación técnica, y lo ponemos en el aire de Rivadavia.
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0: noches, ¿cómo les va? Hola, Reporte Rivadavia.
1: Julie,
0: ¿cómo
1: bienvenida.
0: Andás, Oscar Choi? Bien,
1: querida.
0: Acá, saludando a tu equipo, a Lucas, a Esteban, al señor Chavero, al señor Pedroso y al señor Palomo. Hay que saludar a todo el equipo, eso lindo que te acompaña hasta las 7 de la mañana. ¡Oh, qué bárbaro! Bueno, pues sobre la consigna, Oscarcito, escúchame. Y yo agradezco la salud de mía y de mi familia, de toda mi familia. Y pido paz en el mundo. Eso es, paz en el mundo. Que la gente no haya ninguna hambruna en ninguna parte del mundo, menos en mi país. Bueno, les mando un beso a todas. A Martita de Urlingan, a Ana María, a Natalia, a Mecha, Pablo. Bueno, a todos los reporteros del mundo entero. Que Dios los bendiga y buena vida para todos. Chau, chau. La Yoli de San Martín.
1: Yoli de San Martín, un abrazo gigante, querida. Gracias, gracias por integrarte. Y apareció, estaba desaparecida y apareció y de a poquito se anima a participar del reporte. Hola, Oscar. Estoy un poco triste por la partida de Ricardo Soblé. Los músicos y ustedes, los que están en las radios, son en cierta parte, de nuestra familia. Mil gracias por tus palabras, mil gracias por acompañarnos y siempre brindarnos mucha paz. Abrazo fraterno, María del Carmen, Cid Campeador. Bueno, María del Carmen, un abrazo gigante. Muchas gracias por tus palabras, sentidas palabras. Y bueno, ha sentido, hemos hecho también un sentido homenaje a quien nos dejó hace muy pocas horas, Ricardo Soblé. Lo hemos difundido mucho, con la Biblia, los temas lindos que son temas de reflexión también. Los hemos traído a lo largo de este reporte de Rivadavia que ya lleva muchos años en el aire de Rivadavia. Hola, Oscar, soy Mabel de General Alvear, provincia de Buenos Aires. Por la consigna, yo rezo mi rosario todos los días y creo que se le debe agradecer y pedir a la Virgen y al Señor nuestro Señor. Yo soy devota de la Virgen de Lourdes y la Virgen de Itatí de Corrientes. Dios te bendiga, Oscar. Bueno, un abrazo gigante. Gracias, Mabel, por estar escuchando allí en General Alvear, en la bella provincia de Buenos Aires. Otro de los mensajes que llegan diciendo, una vez me cumplió el sueño. Mi madre lo escuchaba yo siendo niño y de grande tocamos con mis hermanos en el mismo escenario. Gracias. Adiós, bendiciones para la radio. La Desorbitada Rock, Fabio de la Ferrere, mandando una fotografía. Allí se lo observa a él y a alguien más, y está participando en la madrugada de nuestra Rivadavia. Me dicen por aquí, hola, Oscar y equipo, soy Cris de Mercedes. Agradezco la gran bendición que Dios me otorgó al permitir tener una hermosa hija, Paulita, Poli, que ya tiene dos hijos maravillosos, Joaco de 10 y Catalinda de 4 añitos. Gran bendición. ¿Qué puedo pedirle a Dios hoy? Solo agradezco por mi familia, amor, salud y trabajo. No puedo pedirle más, solo agradecer. Esto lo está escribiendo. Cris saludando desde Mercedes.

0: Ustedes en la provincia de Buenos Aires.
1: Hola Oscar, buenas noches. ¿Cómo estás, Alejandro, de acá de Bahía Blanca? No, no es temporal. Es un poco de viento acompañado con lluvia, un viento de 28 kilómetros por hora del sector noroeste, viento a los que en Bahía Blanca estamos acostumbrados. No estamos acostumbrados al viento del 23 de marzo, del 16 de diciembre de 2023. Eso fue un viento de 100 kilómetros por hora arriba. No estábamos acostumbrados a una lluvia de casi 300 y pico milímetros que cayó en 2 horas. Pero esto que está pasando hoy no es temporal. En un momento se había decretado alerta amarilla acá en Bahía Blanca, pero bueno, ya se disipó la alerta amarilla y se espera una temperatura de entre 18 y 20 grados para el sábado que estamos corriendo. Así que un abrazo, Oscar. No, no es para preocuparse. Un abrazo.
0: Gracias, querido. El amigo nos está informando de la situación allí en Bahía Blanca. Hay veces que llegaba el mensaje de Rosa María de allí, muy preocupada por la tormenta, y nos preocupó un poco. Y este amigo, bueno, pone un poco de calma. Las cosas no son de la dimensión que nos contaba Rosa María. Nos alegramos que así sea. Un abrazo gigante. Misma ciudad, diferentes personas, distintos pareceres. Allí en Bahía Blanca nos están escuchando a través de una misma radio, la 106.3, y también llegamos por la frecuencia AM630 de nuestra Rivadavia. Buenas noches, Oscar. Hoy, en mi cumpleaños, agradezco a Dios por la vida y por mi hermoso país Argentina. Aquí Fabián, de Zona Sur, manda banderas argentinas, también nos hace llegar un mate. Saludos para los oyentes. Hiciera una canción de Cafrune. El tema, que seas vos. Lo escucho siempre. Bueno, un abrazo gigante. Muy feliz cumpleaños, amigo. Hoy está cumpliendo años el amigo Fabián de la Zona Sur, tomando unos matecitos en la madrugada. Vamos a ver si podemos regalarte una canción de Cafrune en lo que resta de este reporte Rivadavia. Por lo pronto te abrazamos fuerte, quienes estamos haciendo este programa hasta las 7 de la mañana. Hola, ¿quién se suma?
2: Muy, pero muy buena madrugada, Oscar. Aquí estoy un poquito más tarde. No me animaba a prender el celular. Muchos truenos fuertes. A mí me da un miedo. Pero bueno, aquí estamos pidiendo, Oscar, por los peregrinos que ya van, muchos ya van peregrinando. Una tormenta muy fuerte. Que la Virgencita los proteja. Bueno. Un saludito enorme, Oscar, para vos, para todos los operadores, para todo el equipo de Reporte Rivadavia, para mis amigos de siempre, Horacio Maldonado, la abuelita Elsa, Martita, Marisa, Ofelia y Juan Canic, Angélica y Sergio. Irene de Casanova, que ya la escuché tempranito, para mis amiguitos de Colombia, Norman y Orozco, les mando un fuerte abrazo, que siempre me protegen, Beto de Cañuelas, Ezequiel y su mamá de Rosario, para todos, Oscar. Para todos un fuerte, pero fuerte abrazo. Sé que me quedan sin saludar, pero no quiero hacerlo muy largo al mensajito. Ya mañana los voy a saludar a los que faltan hoy. Un beso enorme para todos. Campanita María Esther, poneme presente, Oscar. Un beso para todos.
0: Beso enorme, estás presente, siempre presente, María Esther. Y mañana mencioná a tus amigos, que son muchos que has hecho a través de Reporte Rivadavia. Se está llevando adelante la peregrinación juvenil a Luján entre este sábado, 3 de octubre, y este domingo. El lema, Madre, en tu abrazo nos reconocemos hermanos. Ese es el lema de este año 2026. Y estamos dando algunas consideraciones. El recorrido total de la caminata son 59 kilómetros. el tiempo aproximado de la caminata, estando en condiciones y parando poco, bueno, lleva entre 12 y 15 horas, saliendo desde Liniers. Allí en Liniers también se puede salir desde Morón, se puede salir de Merlo, se puede salir desde La Reja, uno también puede salir desde General Rodríguez, muy cerca allí, muy próximo a Luján. Todo depende de las condiciones en las que uno se encuentre, ¿no? Algunas consideraciones, bueno, si la van a hacer, lleven abrigo, alguna indumentaria contra la lluvia también, algún piloto, paraguas, algún chaleco, aquellos que un calzado cómodo, lleven también varios pares de media para cambiar las medias en el transcurso de la peregrinación, algo de comida, la comida puede ser algunos frutos secos, algunas gomitas, alguna fruta, tienen que alimento no tiene que ser muy, muy pesado. Sí es importante llevar agua. Y si no llevan agua, hay lugares de hidratación. Allí los van a estar conteniendo. Aquellos que caminan, no se desanimen. Y traten de caminar pensando en lo que están haciendo. No se pongan desafíos. Si hay alguien que los pasa con un paso más vivo, más rápido, ustedes vayan a su propio tranco. No se apuren en llegar. Cada cual tiene que respetar su ritmo. Pueden parar en Merlo, luego pueden parar en La Reja. La última parada es en General Rodríguez. Lo que sí, traten de no parar mucho tiempo. Porque si uno deja que el cuerpo se enfríe, después van a tener dificultades para retomar la marcha. Con los músculos demasiado fríos, se hace muy difícil volver a retomar la marcha. Así que traten de tener una buena peregrinación. Estén tranquilos, sobre todo eso. Estén tranquilos y si no pueden llegar, tampoco se desanimen, que esta experiencia les sirva para la próxima. Uno cada vez que transita una peregrinación la va a vivir de modo diferente, de modo bien distinto. Así que no se desanimen, tomen los recaudos para completarla. Y si no están en buenas condiciones, no salgan de aquí de Liniers, salgan de un poco más adelante. Va a haber diferentes medios de transporte que lo van a acercar a alguno de los lugares mencionados hace un ratito. Alberto de Floresta nos está saludando, dice: agradezco haber conocido una época de entera libertad. La calle era nuestra, transitaba sin miedo, jugábamos libremente, visualmente observábamos con más frecuencia banderas y símbolos patrios, auditivamente flotaba en el aire música nacional tradicional, que nos hacía sentir más argentinos. Hoy, lamentablemente, enciendo la radio y en mi país me siento forastero. Cosas que me deprimen. Disculpe, dice el amigo Alberto de Floresta, y lo pone con letras grandes. Si estás escuchando este reporte de Rivadavia, Alberto, no te vas a deprimir, porque aquí tenemos nuestra música nacional. Rock nacional, folclore, tango. Aquí ponemos en alto nuestras banderas y nuestros símbolos. Así que si estás en compañía de este reporte de Rivadavia, imagino que estás bien acompañado. Lo que pasa en otros programas, en otras radios, la verdad que nosotros no nos ocupamos. Nosotros nos ocupamos de lo que ofrecemos aquí en Reporte Rivadavia hasta las 7 de la mañana. Potro acompaña a la Virgen. Cuando digo el potro, digo don Horacio Guaraní. ¿Cómo es eso, don Horacio? Está lloviendo en Luján.

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0: Oscarcito, hoy quizás estoy muy cargosa, no llamo nunca. Una vez sola había llamado, pero lo te escucho siempre.
1: Gracias.
0: Recién te mandé mensaje que era Lili de Wilde y escucho a Madre Lombardo en Risa Delfino. Y perdón que utilice, quería mandarle un abrazo grande, fuerzas, quiero escucharla como antes y que él está descansando en paz, pero la vida continúa, es duro, sí, es duro, pero él no va a estar contento de que ella esté tan triste, porque cuando vos la escuchabas era una explosión de alegría. Y bueno, quiero mandarle un fuerte abrazo y que despacito no se va a olvidar nunca, pero va a ir mermando el dolor. Y que piense que no hay que ser egoísta cuando uno parte, porque quizás podía haber estado sufriendo. Y bueno, así que la quiero mucho y me duele escucharla así. Y voy a rezar por ella. Un beso grande. Otra vez te jode Lili de Wilde, otra vez. Un besote, Oscarcito. Gracias por permitirme.
1: Y abrazo, Lili. Gracias, querida. Y gracias por el apoyo para Mar de Lombardo, que ha perdido a su compañero. Y bueno, desde aquí ella nos contaba, nos vino contando de que estaba complicado de salud y lamentablemente hace un par de días lo ha perdido, y entendemos el dolor y entendemos también lo que significa la radio. Es sobre todo para quienes se encuentran lejos, es como un consuelo que le estamos brindando desde aquí, desde nuestra Rivadavia. Tengo alguien más, Villita, que ha dejado su mensaje, lo escuchamos.
2: Buen día, Oscar, buen día. Un gusto de escucharte nuevamente desde Lima, Perú. Siempre estamos a la escucha de tu reporte, Rivadavia. Muchas gracias por entretenernos un rato largo. Gracias, Oscar.
1: Y abrazo, querido. Vaya rato largo, ¿no? Comenzamos a la 1:00 a.m, pegaditos a Guanamoro, Juanito hizo la ronda. Hasta la 1:00 a.m, llegamos nosotros hasta las 7:00 a.m, al llegar nuestra compañera Camila Dosblajean para ofrecer Código Dosblajean de 7 a 10:00 a.m. Y luego en la noche del sábado, volveremos nosotros, luego de Luisita Delfino. Luisita ha de ofrecer su programa Te Escucho a partir de las 22, de 22 a 1. Luego estamos nosotros. Antes de Luisita está Mario Mundo, acompañando en la tarde, en la tardecita. Y antes de Mario llega nuestro compañero Ricardo Guasardi. Desde la 1:00 p.m. hasta la 18:00, Richard, veremos con qué nos sorprende en la tarde de nuestra LS5 Radio Rivadavia. Si llueve en la tarde de hoy, bueno, al mal tiempo, Ricardo va a ofrecer una buena radio.
3: Hola, Oscar, buenas noches. Bueno, yo soy Néstor, soy taxista. Ahora paré para dejarte este mensaje. No sé por qué decís que llueve si no está lloviendo. Llovió un poquito hace un par de horas, pero muy poco. Está totalmente seca la calle. Yo estoy acá en la Avenida Corrientes, al lado del Obelisco. Y bueno, paré para dejarte este mensaje. Espero que lo recibas. Te mando un abrazo grande.
1: Gracias, querido. Recién salimos aquí a la puerta de la radio. Nos parecía que se venía el diluvio universal y no fue así. Cayeron un par de gotas en algunos lugares de la ciudad de Buenos Aires. Ha llovido con más intensidad. Esperemos que la tormenta no abra los grifos aquí sobre la ciudad de Buenos Aires. Mi querido amigo taxista, gracias por darnos la posta de lo que está ocurriendo en la calle. Transita las calles de la ciudad de Buenos Aires y nos acercó su parecer. Bienvenido, todas las voces, todas son bienvenidas aquí en el aire de Rivadavia. Hola, Oscar Choy, aquí en La Pampa, dice el amigo Juan, llovió mucho. Bueno, gracias por el dato, nos lo decía un oyente desde Santa Rosa. Juana nos estaba diciendo desde allí que estaba lloviendo mucho, y Juan corrobora lo que decía la oyente Juana. Otro de los mensajes que llegan a las 3:50 a.m. ¿Quién nos está diciendo? Nos saluda. Me dice por aquí. A ver. Oscar, buenas madrugadas. Hacía años que no tocaba el tema de Box Day. Qué lindo cielo me espera. Gustavo Iorio, Spinetta, Marciano Cantero, Por cierto, soy músico, profe de música, aunque no enseño porque no tengo paciencia. Es más, mis hijos van a una escuela de música, me dice el amigo. Bueno, un abrazo gigante. No me puso el nombre. Una lástima no saber quién está redactando el texto. Siempre les pido una línea más, donde esté el nombre y el lugar donde escuchan Rivadavia. Y yo voy armando el mapa de donde se escucha Rivadavia. Y me gusta saber con quién estamos interactuando en la madrugada. También cuando dejan un audio, los invito que encabecen con su nombre, el lugar donde escuchan la radio y luego el mensaje. Y que no sea muy largo, que no sea muy extenso. Han llegado en el transcurso de la madrugada algunos mensajes de 4 o 5 minutos que se dificulta difundirlos. En dos minutos y un poquito, se puede decir mucho. Así que ordenamos la idea y mandamos el mensaje.
4: Buenas noches desde Posada Misiones, Mirta. Esas noches que a los 64 años uno se desvela, yo estoy en buena compañía con ustedes. Agradezco la vida, lo que tengo, y lo que me gustaría es disfrutar el tiempo que el Señor crea necesario. Tengo mis animalitos, mis plantas, muchas flores, y estoy agradecida a la vida y por la compañía de ustedes. Un cariño desde la tierra colorada. Bendiciones para todos.
1: Gracias, querida, un cariño desde aquí, desde la ciudad de Buenos Aires, a los amigos de la Tierra Colorada allí en Misiones. Allí tenemos repetidoras. En Posada somos la FM 95.5, también estamos en Iguazú a través de la FM 99.9. 3:52 PM, siguen llegando mensajes, empiezan a despertar en algunos lugares del mundo. Hola, Oscar y audiencia, acá desde Madrid, Claudia los saluda, con 19 grados y lloviendo desde ayer. Un beso al cielo para Soule. Lo vi en un bar de Lanús, cuando ya se había separado de Vox Days. Un genio. Agradezco a la vida que me ha dado tanto, y cariños para todos, dice Claudia desde allí, desde Madrid, con 19 grados y lluvia por allí. Un abrazo gigante y gracias por estar en la sintonía de nuestra Rivadavia. Claudia, muchas gracias. Van despertando. ¿Qué es lo que hacen los argentinos por el mundo? Ponen para desayunar y de inmediato sintonizan Rivadavia. Hola, Oscar, estoy escuchando a Julio Sosa y aprovecho para mandarle saludos a mi odontóloga, Mariana de Acasuso. Mirá si será de 10 que desde Flores me voy hasta Martínez. Aquí en Flores, muchísimos truenos. Te mando un abrazo, Ricardo del barrio de Flores. Bueno, un abrazo, Ricardo. Gracias por estar en sintonía desde allí. Me parece que la lluvia, no sé si va a llegar. Lo que sí, hay una tormenta eléctrica importante, en refusilos, truenos. Pero aquí cayeron un par de gotas y la verdad que pareciera que el viento ha llevado la tormenta para otro lado. Espero que por allí no los maltrate si comienza a llover, Ricardo. Y se suma, hoy 3 de octubre, Día del Odontólogo, quiere saludar a Mariana, Mariana de Acasuso, de Flores se va a atender allí a Martínez. Un abrazo gigante y gracias por acompañarte con nosotros. Otro de los mensajes que llegan, hola, buenas noches.
5: Hola, buen día, Oscar, ¿cómo estás? Acá te estoy escuchando, solo paso a saludarte y a decirte la más rica y grande bendición. Sobre la cocina, yo le agradezco muchísimo a Dios por darme otra oportunidad de vida, por sobre todo, por darme la sabiduría y el entendimiento para poder terminar la secundaria. Y más le agradezco por la familia que tengo, porque me dio la posibilidad de tener un buen trabajo acá en la municipalidad de Nunquín. Y lo que le pido ahora es que termine la obra a mí, que pueda caminar de una vez por todas. Te saludo, maestro amigo Marester Campanita, para Marita de Santa Rosa La Pompa, para Marta de Oligan, para el Javier de Cabechito y toda la audiencia. ¡Viva la patria! ¡Viva la patria! ¡La Molina de Tirampo siempre! ¡Argentina! ¡Señora Maldonado! ¡Nunca capital! ¡Cuídate! ¡Bendiciones, Oscar! ¡Bendiciones!
1: Abrazo, Horacio, y gracias por estar como siempre participando de Reporte Rivadavia desde Neuquén. En Neuquén nos están escuchando a través de la FM 89.7, también estamos en San Martín de los Andes, somos la 96.9, en Chosmalal, FM 96.3, en Villa Nahueve, FM 99.9, en Mariano Moreno, FM 94.5, en Anielo, FM 96.3, en Zapala, somos la 107.7, en Piedra del Águila, FM 90.7, en Villa Langostura, FM 96.9. Tenemos una cobertura excepcional de toda la bella provincia del Neuquén y abrazamos a nuestro querido Horacio de allí, de Neuquén, que siempre deja su mensaje. Llega el mensaje de Carlos de Salta, reitera su mensaje, dice, muchas gracias, hoy te pude escuchar aunque sea un ratito, se escucha con mucha nitidez el programa hoy. Bueno, un abrazo, Carlos, me alegro que estén recepcionando muy bien allí nuestra Rivadavia, a través de la FM que nos lleva hasta allí, la FM 90.5. 3 de la mañana, 57 minutos, vamos a empezar a compartir algunas de las tantas melodías que nos han solicitado.

0: Hola Oscar, buenas noches. Te hablo de Los Polvorines. Estoy escuchando tu programa. Me encanta el homenaje que le estás haciendo a Ricardo Soblé. Tanta adolescencia vivida con esas canciones hermosas. Tantas veces que las hemos cantado y bueno, y escuchado con tanto amor. Lo que te quería contar, que recién hubo un trueno tan, pero tan fuerte, que sentí, te juro, que se movió la cama. Eso te quería contar. Y bueno, no es que estaba dormida, estaba bastante despierta, así que bueno. Bueno, te mando un beso y gracias siempre por tu compañía. Gracias.
1: A vos, la compañía es mutua. Ustedes en algún lugar de la República Argentina o algún lugar del mundo, escuchando, y es el modo que tienen de acompañarnos, y estamos muy agradecidos. Y como diría Rubén Aldao, un hombre que fue un emblema de nuestra casa, en la madrugada de la radio, él decía, sin ustedes y allí, nosotros aquí no tendríamos nada que hacer, así que estamos muy agradecidos de que se acompañen y nos hagan saber que están escuchando nuestra Rivadavia. Buenas noches, Oscar, equipo y oyentes. Gracias por acompañarnos, como siempre. Excelente programa. Le doy gracias infinitas a la Virgen. Siempre escuchó mis oraciones. Y le pido salud y paz para la familia y para todos, que nos cubra con su manto. Un abrazo grande, Oscar. Bendiciones para todos los peregrinos que puedan hacerlo sin lluvia. Es el deseo de Mirta. Saludando y participando desde Chacabuco. Un abrazo, Mirta, gracias por los buenos deseos, un abrazo enorme. Por aquí nos están diciendo, a ver, hola Oscar, en el mes del cumpleaños de José Larralde, ¿no querrá llamar y decir unas palabras para nosotros los oyentes o leernos algo de lo que está escribiendo? Abrazo, dice Sergio de Coronel Suárez. Un abrazo, Sergio. A lo mejor el Pampa está descansando, por ahí hoy no está escuchando la radio, o a lo mejor no tiene ganas de hablar con nadie, y nosotros somos muy respetuosos de los tiempos de él. En este momento estoy escuchando cómo está tronando aquí en Colegiales, sobre todo donde estamos nosotros con la radio, en Freire 932, y me da con pulgar para arriba, me parece verlo a Darío, que está en la recepción, mirando cómo puede que llegue en algún momento la lluvia. Más mensajes que van llegando. Gracias, Sergio. Gracias por estar escuchando desde allí, Coronel Suárez. Otro de los mensajes que llegan cuando pasan 3 minutos de las 4 de la mañana.
2: Hola, Oscar, ¿qué tal? Te escucho acá desde Italia. Soy Rubén, panadero. Sí, había escuchado una entrevista a José Larralde que me causó mucha alegría tiempos atrás, sentirla su voz y bueno, la manera de me lo imaginaba así a este hombre. Para mí José Larralde fue un, especialmente acá en Italia, fue un apoyo muy, muy, muy grande. Sus canciones, Herencia para un hijo gaucho, bueno, todas las cosas que me iban pasando en la vida, yo escuchaba siempre este cassette todos los días acá en Italia. Me lo había mandado mi madre allá de la Argentina. Yo me vine acá en el 90. Comprar un cassette en el 90 de José Larralde era carísimo, era imposible para mí. Me llegó este cassette de regalo y bueno, fue como un padre nuestro para mí, porque acá la estuve peleando, gracias a Dios, eso estoy muy bien. Pero tuve unos años muy duros al empezar y bueno, muchas frases de él me quedaron marcadas. Y bueno, en este momento quería decir alguna, más estoy medio emocionado. Quería mandarle un fuerte abrazo a José Larralde y decirle que siempre lo admiré así como persona y como especialmente como persona y cantor. Un abrazo grande, Oscar.
1: Y abrazo, querido. Mirá qué lindo mensaje. Ojalá que José lo haya escuchado, lo que significa José, lo que significa su música, no solo para quienes están en la patria, sino para aquellos que les ha tocado irse, la compañía que significa la música. ¡Qué maravilla, qué maravilla! Bueno, lo hemos tenido en varias oportunidades. A José nos acompañó en noviembre del año pasado y en este año nos ha acompañado en dos oportunidades. Hemos hablado largo y tendido con él. Así que aquellos que lo han podido escuchar, nos alegramos que lo hayan escuchado y estamos dispuestos en algún momento a volver a acercarlo. No estamos a la búsqueda de él, pues respetamos su descanso, y sabemos que es algo bellaco, así que siempre respetamos los tiempos del artista, del gran artista que es el querido José Larralde. Y a lo mejor en este mes, que es el de su cumpleaños, por ahí, bueno, se llama a la reflexión y no quiere hablar con nadie. Siempre lo pasa solo los cumpleaños. La vez pasada le preguntábamos y nos decía que lo había pasado solo. Pasan 6:04. Hola, ¿quién se integra?
3: Buenos días, Oscar. Habla Susana Linqueña desde La Plata. Con respecto al día de hoy y a la consigna, elevo a María mis bendiciones por ustedes, por todos los integrantes de esa hermosa radio, por mi familia y por la paz en el mundo, por los niños desamparados. Que tengan una linda noche. En la medida que estoy despierta los escucho. Felicidades en este día, Oscar. Adiós.
1: Gracias, querida.
3: Para todos un gran abrazo.
1: Buen descanso, gran abrazo. Gracias por pasar por el aire de Rivadavia, AM 630. Iremos hasta las 7 de la mañana y vamos a ponerle una pequeña cuota de humor y reflexión a la madrugada. ¿Con quién lo hacemos? Lo hacemos de la mano de alguien que supo integrar nuestra Rivadavia, el querido Luigi. Luigi para los amigos y para nosotros, don Luis Landresina. Lo hacemos subir al escenario mágico que lleva el nombre de Antonio Carrizo. Él siempre de impecable saco, con un poncho en sus hombros, y con la sonrisa. La sonrisa y la mirada pícara del querido Luis. Luis, ¿tiene algo para contarnos? Usted que es tan buen contador, lo escuchamos atentamente.
4: Terminé yo de actuar y me dice el de la comisión, pero ¿cómo que acá tenía 3,000 y pico de pescadores, cómo no contó un cuento de pescador? ¿Usted sabe que me olvidé? Así que yo ahora le voy a pagar la deuda. Esto era cuando el único animal capaz de crecer después de muerto es el pescado. Gracias a los pescadores. Tiene un tamaño cuando lo sacan y cuando cuenta el pescador ya entran a volasear. Y estaban hablando. Había en un boliche de estos de campo unos cuantos. Y se vio como con el asunto del salado la provincia de Buenos Aires dice que están pescando desde la cocina. Se les ha inundado los campos. Así los pejerreyes. Y pescan con reel. ¿Con qué? Con reel. Le dije, ¿qué es eso? Unas cañas con carretel. Y saltó un correntino. Y dice, eso no es pescar. Ese que se pone a la orilla a pescar. Pescador es el que lo sale a pelear al río. Yo no soy pescador así, te voy a decir, profesional, pero soy de pescar. Y me rebusco con ese yo. Y pero yo me voy a pelear con el río, que el río sepa que hay un nombre ahí en el medio del río. Me voy con mi canoa, me llevo mi radio transeúnte. Y el hijo del bolichero que tenía secundario le dice, don Almeida, transitores. Bueno, ese, vos ya sabés cuál es, que ese que no se enchufa. ¿Y sabés para qué me voy en el medio del río? Porque yo conozco todos los horarios de programa con chamamé. Y pongo en la punta de la canoa y cruzo los remos, entro a encarnar, tiro mi línea y pongo los chamamés, chamigo. Y es como que me voy. Estoy en mi mundo, porque a veces la radio es una cosa, esa música de gringo me tiene. Entonces yo me voy ahí y ahí estoy en mi país y en el medio del río que es mi elemento. Y escucho los chamameches. Y soy solo ahí. Y ahí soy bien correntino y bien argentino en el medio del río. Y vos sabés que la vez pasada se estaba escuchando. Y en la radio, che, un chamamé. Que yo había bailado de mozo con mi guaina. Con ese le conquisté a mi guaina. Y vos sabés que me olvidé que estaba en el medio del río. Cerré los ojos y me fui por el chamamecha, amigo, y me fui. Y me acordé hasta el perfume que tenía mi guaina y el vestido que tenía y el peinado todo, y me fui, me fui. Y tanto me fui que no me di cuenta que se estaba levantando tormenta. Y vos sabés, se me remolineó la tormenta. Y entró a sacudírsela y ya era tarde. Y se entró a sacudir y a remolinear y se me cae la radio, che, en un barquinazo se me cae en el agua. Y yo, más vale que se hunda mi canoa, pero no se me pierda mi radio. Y ahí no haya, me saqué mi alpargata y me tiré zambullida a seguir la radio. Y le dice, uno, ¿en el Paraná seguir la radio de zambullida? Sí, dice, la iba siguiendo por el chamamillo. Y le dice uno, sí, dice, ¿y la pude encontrar? Pues, ¿sabes que terminó el chamamillo y me perdió la radio?
1: Escuchábamos y compartíamos al querido Luis Landricina. Se le terminó el chamamé y ya no encontró la radio. Bueno, lo vamos a ayudar a que le encuentre la radio. ¿Cómo lo vamos a ayudar? Trayendo a Ramona Galarza para que nos haga A Mi Corriente por A.

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0: Hola, Kai, buenas noches, siempre te escucho. Doy gracias a Dios de estar viva, caminar recuperándome, recuperando la mitad de mi cuerpo que está paralizado y camino, y doy gracias a Dios. Y vuela alto, Ricardo Sole, tu parte de mi adolescencia. Me escuchaba siempre. Bella noche. Yo voy a hacer el General Roca.
1: Un abrazo, hermosa, y gracias por dejar tu parecer en el 11-50-26-8-6-30. Se van integrando a las 4 de la mañana, 20 minutos. Parece que no duerme nadie. Se van acompañando con nuestra Rivadavia. Han elegido acompañarse con este reporte Rivadavia y estamos muy, pero muy agradecidos. Escuchábamos y compartíamos a Jairo con un tema que estaban pidiendo en el WhatsApp de Rivadavia. Hola, Oscar, soy Félix de Monte Chingolo, Lanús Este. Estoy trabajando en Belgrano. En seguridad, agradezco a la Virgen de Luján por la familia. Saludos para todos. Bueno, que tengas una buena jornada de trabajo, amigo. Gracias por estar en la sintonía de nuestra Rivadavia. Mensajes que van llegando y en él, que está trabajando allí en seguridad, estrechamos en un enorme abrazo a todos aquellos que están trabajando en seguridad. Y les decimos ya sabemos que seguridad es una profesión de riesgo, pero no asuman riesgos innecesarios. Si notan algo raro, algo que puede llegar a complicar la situación, busquen ayuda en el 911. Allí en lo inmediato buscan ayuda y cuando llega la policía o llegan las fuerzas de seguridad, allí juntos tratan de salvar la situación. Pero no asuman riesgos innecesarios. En los trabajos, cualquiera sea el trabajo, nos reemplazan en un instante. El único lugar que somos irreemplazables es la familia, así que vamos a cuidarnos y mucho. Otro de los mensajes que llegan diciendo buenas noches, Oscar, por la consigna, este fin de semana, peregrinación a Luján, a esta altura de mi vida, ¿qué es aquello que tengo que agradecer o qué me gustaría pedir? Bueno, participando de la consigna, agradezco a la Virgen, mi familia, la salud y pido por una Argentina mejor. Te sigo escuchando. Abrazo, Mabel, de Villalur. Un abrazo, Mabel. Gracias por dejar tu participación en el WhatsApp de Rivadavia. Hola, ¿quién se suma?
2: ¿Qué haces, Carcito? ¿Cómo andás? Bueno, mira, me gustaría subir al aire por hablar de la peregrinación a Luján. Bueno, acá estoy descansando de rato, bueno, no me puedo dormir. Preparando las cosas que me hacen falta para peregrinar mañana. Así agradecer y pedir por todo, bueno, más que nada salud, que tengamos una hermosa patria, que es un país muy lindo, una nación muy rica. Bueno, te mando un abrazo, Marcos de Tablada.
1: Abrazo, Marcos, y gracias por estar escuchando desde allí de la Tablada. Un abrazo enorme y espero que tengas un feliz peregrinar. Hola, Oscar, aquí Julia de Valvanera. Qué alegría escuchar.

0: Nos manda, mirá vos, había mandado una fotografía donde se lo ve con Rubén Basualdo, baterista de Box Day. Y bueno, le gusta el homenaje que hicimos a Ricardo Soblé, y por eso se sumaba con la fotografía para recordar a la mítica banda, Box Day, pioneros del rock nacional. 4 de la mañana, 25 minutos. Hola, ¿quién se suma?
1: Buenas noches, Oscar. Te hablo de Zárate. Me llamo Miguelita. Y bueno, yo quiero agradecer porque siempre mi vida estuvo colmada de bendiciones y gracias de Dios. Y bueno, pido a nuestra madre, la Virgen de Luján, que escuche nuestra oración y nuestras plegarias. Yo pido por los ancianos, por nuestros jóvenes, por nuestros hermanos con capacidades diferentes, por nuestros niños abandonados y desamparados. Gracias, Oscar. Te felicito por el programa, porque siempre sos una compañía para nosotros, los que estamos transitando un duelo.
0: Beso enorme. No sé qué, cuál ha sido la dificultad que has tenido en tu vida, pero te acompañamos en el duelo y lamentamos aquello que estás transitando. Pero el modo es seguir andando para salir adelante. Un abrazo gigante y gracias por contarlo. Yo soy de los que creen que cuando uno cuenta, comparte una pena, esa pena se diluye. Y cuando uno comparte una alegría, esa alegría se multiplica. Y si desde un programa de radio como este Reporte Rivadavia podemos contribuir a que ustedes tengan un día mejor, tengan una vida mejor, sin lugar a dudas lo vamos a hacer. Somos un programa de compañía, como lo es el programa de nuestra querida compañera Luisita Delfino, a quien van a poder escuchar el día de hoy, 3 de octubre, día del odontólogo, a partir de las 22. De 22 a 1 los va a estar acompañando nuestra querida compañera Luisita Delfino. Hola Oscar, buenos días. Qué lindas experiencias y qué consigna optimista. Me gustó mi adolescencia y mi juventud, donde vivían mis padres y tíos. Coincido con tantos recuerdos, reuniones familiares, en el campo, en el patio de casa, en la secundaria, en vacaciones, allá por Necochea. En fin, como dicen, no sobraba nada, pero tampoco nos faltaba. Un beso, Rosa María. Y para participar de la consigna, dice respecto de la peregrinación a Luján, a la altura de General Rodríguez, pueden encontrar el puesto del Padre Fito, donde podrán tomar algo calentito y comer algún bocado dulce, y sobre todo la bendición del Padre de que junto a los feligreses de su parroquia van a estar colaborando. Un abrazo, yo agradezco haber tenido los padres que tuve, mi hermana, sobrinos y sobrinos nietos. La que da este detalle es Rosa María de Boed. Un abrazo, Rosita, gracias por estar en la sintonía de nuestra Rivadavia. Otro de los mensajes que llegan a través del 11 50 26 8 630. Hola Oscar, acá Rubén de Córdoba Capital. Hermosa noche, que ayuda a reflexionar sobre las bondades que nos da la vida. Aunque a los 80, lo vivido es la gran aventura de ser profesional y de las intensas emociones de una profesión de ingeniería hermosa. Saludos, bueno, un abrazo gigante. Me manda la foto, aparenta estar en un edificio, o al menos en una zona de altura, y se ven las luces allí de Córdoba Capital, y da cuenta esta fotografía de la hermosa noche que tienen por allí. Es una noche muy clara, y se observa la ciudad iluminada. Un abrazo, Rubén, gracias por estar escuchando y compartiendo, ¿eh? Desde allí.

0: esa fotografía del paisaje bello que te acompaña. Hola, Oscar y equipo, soy Eduardo de Carué, por aquí en Carué, pasados por agua. Abrazo, Oscar, y gracias por estar. Bueno, un abrazo gigante, amigo. Nos da cuenta que allí en Carué, el amigo Eduardo, nos da cuenta que ha llovido mucho, mucho, mucho. Bueno, espero que no complique la situación de la ciudad, y la situación de la zona, el campo por allí, los caminos rurales y sobre todo las rutas. Gracias por el dato, Eduardo. Que tengas un buen día. Aquí en la temperatura en la ciudad de Buenos Aires continúa en descenso, 14 grados 7 décimas a esta hora, 4 y media de la mañana, humedad 73%, presión 1006.1 hectopascales, viento del norte a 12 kilómetros por hora, la visibilidad empieza a verse afectada en 9 kilómetros. El sol estará saliendo a las 6 de la mañana 27 minutos y estará cayendo la tarde a las 18:58. La máxima para este día sábado, un sábado con lluvias, de 16 grados. El día domingo, mínima de 10 grados, máxima de 20 grados. El día lunes, mínima de 14 grados, máxima de 22 grados. Y el día martes, mínima de 13 grados y máxima de 22 grados. Las máximas en la semana van a estar por encima de los 20 grados. Y las mínimas estarán rondando los 10, 12 grados. Así que a cuidarnos y mucho. Se niega a irse el invierno. Le está costando establecerse la primavera, al menos en esta ciudad de Buenos Aires. Hola, ¿quién dejó el mensaje? Bienvenido.
1: Buen día, Oscar de Loma. Hablando de la peregrinación, yo lo hice hace 30 años atrás. Y lo que le pediría a la Virgen es que nos una como argentinos. Y el país es uno. Y nosotros tenemos que dejar esa brecha que tenemos entre vos sos tal y esto y lo otro, y que nos unamos. A lo mejor ahora viene el Papa y a lo mejor influye para que las cosas empiecen a cambiar, esperemos, ¿no? Y después caminatas he hecho muchas. De Lomas he ido a San Expedito, he ido a San Pantaleón, a la Virgen de Pompeya, y la última fue una porque yo tuve que dejar el auto en el service, en la zona norte, en Acasuso. Y me propuse venir desde la Catedral de San Isidro a la Catedral de Lomas caminando. Le puse 11 horas. He tenido muchas caminatas, pero a Luján fui una vez sola nada más. Bueno, Oscar de Lomas, siempre te escucho y muy bueno tu programa.
0: Abrazo, querido, y gracias. Muchas gracias por integrarte con tu parecer en el 1150-268-630. Quien les habla también hizo una vez la caminata a Luján, saliendo desde aquí, desde Liniers, desde la iglesia de San Cayetano, y realmente me encantó. Después, bueno, por cuestiones laborales no he podido integrarme en alguna otra peregrinación, pero en ese momento, era muy joven quien les habla, realmente lo viví como una experiencia maravillosa, lo hice con algunos amigos y la verdad que lo recomendamos, pero uno tiene que estar en cierta condición física. Es todo un desafío, son 60 kilómetros y hay veces que se hace cuesta arriba, si uno no está medianamente preparado, no voy a decir muy preparado, pero medianamente preparado. Mensajes que van llegando, en este caso nos saluda Fernando desde Belgrano, nos está escuchando, se acompaña con nosotros. Bueno, gracias, Fer, que todo vaya bien por allí, y gracias por dejar tu parecer en el WhatsApp de Rivadavia. Otro de los mensajes que va llegando diciendo, el clima, el clima está poniendo a prueba a los peregrinos. Sin embargo, después de un trueno fuertísimo que bajó la luz, todo se calmó. Amainó por Opendoor, Luján, donde está la estación de la línea San Martín, punto por donde llegan por tren también peregrinos, y nos apretamos a hacer un buen hombro, punto logístico durante la próxima venida del Papa. Esto nos está diciendo Esther del Ombú del Luchetti. Un abrazo, Esther. Gracias por estar escuchando desde allí. Van a estar de parabienes con la visita del Papa. Se va a vivir como una verdadera fiesta. Fiesta que también se va a vivir este fin de semana con la peregrinación allí a Luján. Que todo vaya bien por allí, Esther, y gracias por estar escuchando. Otro de los mensajes que llegan diciendo buenas noches, Oscar y equipo. Otro fin de semana disfrutando del programa. Mientras te escribo, escucho a Campanita. Qué grato es escucharla. Ya repuesta, mis condolencias y fuerte abrazo a Maru, que está pasando por un momento difícil. Mañana no estaré escuchándolos, ya que Dios mediante estaré peregrinando a Luján. Abrazo, gracias por conducir tan excelente programa. Firma Loli de Valvanera. Mirá vos, Loli mañana va a ser una de las peregrinas. Espero que estés descansando y que tengas un feliz peregrinar. Loli, abrazo gigante. Y luego si culmina todo bien tu peregrinación y termina antes de que nosotros nos vayamos del aire, podemos ir a buscar y nos hablas un poco de cómo viviste esta maravillosa experiencia de peregrinar a la casa de la patrona de la República Argentina, la Virgencita de Luján. 4:36 PM, ¿tengo a alguien, Lucas, que se integra?
2: Hola, Oscarcito, ¿cómo estás? Buenas noches. Te estamos escuchando Mónica y Rubén Cané. En primer lugar, me encantó lo que dijiste de Ricardo, muy emocionante, muy lindo. Y en cuanto a la consigna, yo todos los días tengo una oración que me inventé y dice, en esa oración agradezco a la vida, le agradezco a Dios esta nueva oportunidad de vida que me ha dado, agradezco el hogar que tengo junto a Mónica, agradezco el pan, el techo, la salud mía, de mis hijas, de su familia, de mi viejo que ya está muy grande. Bueno, eso es en cuanto a la consigna. Y como te puse ahí en otro mensaje, preparándonos para ir a Luján, comandados por el Padre Fito de la Iglesia San Sabino, San Bonifacio, y hace ya más de 15 años que armamos un puestito ahí, realmente un puesto grande, al costado de la ruta para asistir a los peregrinos que van a Luján. Con baños químicos, con agua, a esta hora ya empezamos en un rato a repartir caldo caliente, con tostadas, torta, y eso es todo el día hasta que pasa la Virgen, que por lo general pasa alrededor de las 10:30, 11 de la noche. Bueno, esta es la actividad que vamos a tener hoy. Habitualmente vamos a cantar, pero bueno, hoy dedicamos nuestro tiempo al prójimo. Un abrazo grande.
0: Y abrazo gigante, amigo. Ojalá pudiéramos este espíritu que se ha de vivir en la peregrinación a Luján y también en que se ha vivido en otras peregrinaciones que hemos ido contando aquí en Reporte Rivadavia, ojalá pudiéramos trasladarlo a lo cotidiano, a lo diario, a lo permanente, para empezar a transitar mejores situaciones en nuestro país. Donde dejemos de lado la grieta, donde nos respetemos un poco más, nos escuchemos, nos acompañemos. ¿Podemos pensar distinto? Sí, claro, está bárbaro pensar distinto, pero tenemos que respetarnos. Los otros días estaba viendo algunas actitudes en el Congreso, estaban hablando de Malvinas, y Malvinas creo que es algo que nos une, al menos al común de la gente, pero pareciera que aquellos que nos representan, diputados, senadores, se maltratan, se insultan, se dicen barbaridades. Ahora estaba viendo que quieren expulsar a uno de ellos por las actitudes que tuvo, y lo ideal no sería expulsarlo, lo ideal sería sancionarlo con una suspensión o con un o tocándole el bolsillo, una multa económica, disciplinarlo. Aquel que se porta mal, no hay que expulsarlo, hay que disciplinarlo, hay que enseñarle cómo convivir, sobre todo en una democracia. Tenemos que aprender a convivir, tenemos que aprender a respetarnos, y si no estamos de acuerdo en algo, levantar la mano y buscar las mejores palabras para expresarnos, pero que no sea el insulto, que no sea la agresión, que no sea la falta de consideración. Hurgar en el buen vocabulario que tenemos y expresar el descontento con las mejores palabras, pero no con el agravio, con el insulto, con la chicana. Ahí el país los está mirando. Hoy día, a través de las pantallas, a través de las cámaras, que están en cada rincón de allí del Congreso, o en cada rincón de la Casa Rosada, nosotros estamos ávidos de ver buenos ejemplos, y necesitamos que ese buen ejemplo derrame, sobre todo para nuestros hijos. Pues nosotros le decimos a nuestros hijos, los orientamos con valores y principios, y después vemos que aquel que gana fortuna, que le estamos pagando entre todos, que llegó allí siendo elegido por una parte de la sociedad, no hace honor al lugar que le toca estar representando. Entonces no se trata de expulsar a nadie, se trata de aleccionarlo, se trata de sancionarlo, de llamarle la atención, y también, ¿por qué no?, una multa económica, tocarles allí el bolsillo, que a veces es lo único que les duele. 4:41. Hola, ¿escuchamos a alguien, Lucas?
3: Hola, Cachoy, siempre te escucho. Pero siempre digo, ¿no? Yo tengo 65 años, soy José de Loncha. Trato de manejarme la vida como puedo. Yo trabajo con una sola mano, hago arreglo cocinas, todo lo que es gas, calefones, plomería. Y no pido a nadie nada. Ni siquiera al gobierno le pido que me dé discapacidad. Ojalá, pero no pido. Mi madre me enseñó a no pedir. Mientras pueda trabajar con una mano y dos dedos que tengo de la mano izquierda, puedo trabajar. No pido a nadie. A veces sufro hambre. A veces como día por medio. Pero no pido a nadie. Y quiero que la gente entienda que este sacrificio que estamos haciendo nosotros, porque es un sacrificio lo que estamos haciendo nosotros con este gobierno, después rinda frutos. Eso es lo que pienso. Discúlpame tú.
0: Gracias por dejar tu parecer, el respetuoso parecer, en el WhatsApp de Rivadavia, 1150-268-630. Buenos días, Oscar. Hoy es un día muy triste para los rockeros de los años 70. Agradezco a Dios, Jesús y la Virgen, la salud que tengo con 72 años. Conseguí todo lo que necesitaba en la vida, con mi esfuerzo, no alquilo, y puedo vivir de mi jubilación, que obtuve trabajando. Gracias también por David Lebón, que es otro referente importante y talentoso del rock nacional. Te saludo, me gusta mucho escucharte, Celia de Longchamps. Un abrazo, Celia, gracias, hemos hecho el recuerdo, hace mención ella como rockera, hace mención al recuerdo que hacíamos para Ricardo Soblé, que nos dejó hace muy poco tiempo, y lo recordamos al estilo Reporte Rivadavia. ¿Tengo alguien que dejó el mensaje?
4: Hola, Oscar, buenas noches. Me quiero sumar al homenaje a Ricardo Soblé, gran persona. Yo lo conocí en Junín en su otra actividad que lo apasionaba, que era la cetrería. Volaba halcones, o sea que tiene motivo de sobra para estar muy alto. Una gran persona, lo conocí él y a su señora en ese momento. Muy triste noticia, grandes recuerdos. Así que bueno, el homenaje al gran músico y cetrero argentino, Ricardo, de parte de otro cetrero, de Hugo. Bueno, si algo tengo que agradecer a la vida por la consigna, es haber conocido a mi compañera de vida, que me acompañó durante 23 años y me dio dos hijas hermosas. Ella tampoco está en este momento, acá en la tierra. Bueno, eso y tener salud. Así que bueno, gracias, Oscar, y un abrazo.
0: Abrazo, querido, y gracias. Se integran, participan hoy, 3 de octubre, en el Día del Odontólogo. Estamos hablando de la peregrinación a Luján y estamos preguntando en la consigna de hoy, a esta altura de tu vida, ¿qué es aquello que tenés para agradecer? ¿Y qué es aquello que te gustaría pedir? Nos dice este amigo: buen día, Oscar, A la Virgen le agradezco haberme dado la fuerza para hacer la caminata 3 veces y por enseñarme que todo ese esfuerzo valió la pena. Aprendí a valorar la vida en cada momento. Le agradezco también la capacidad de darme cuenta de lo afortunado que somos, tanto en las buenas como en las malas. Y mirá cómo son las cosas. Hoy me desperté escuchando tu homenaje a Ricardo Soblé, quien también nos enseñó en sus letras que el único momento que tenemos es el presente. Eso le agradezco a la Virgen, aprender a apreciar el minuto a minuto. Como decía la negra, gracias a la vida. Y gracias a vos, Oscar, por tan lindo programa. Firma Peta. Y pone un postdata al amigo que se vino de Casanova al barrio. Lo invito a hinchar por el gallito de Morón. Un abrazo, Peta, y gracias por estar en la sintonía de Rivadavia. Qué buen despertar el tuyo. Despertar y escuchar en la radio con más historia de la República Argentina, sonando Vox Day. Hola, ¿quién se suma?
5: Buen día, Oscarcito. Soy Celia de Merlo. Ya he llamado algunas veces, he hablado contigo. Quiero decirte que nosotros esperamos la Virgen todos los años. Soy de la parroquia del Camino. Y acá llega la Virgen, está con nosotros más o menos 45 minutos, mientras descansan los peregrinos que vienen desde Liniers. La tenemos a la Virgen, oramos por ella, nos acompaña. Y bueno, somos muy felices con ella. Ahora estamos rogando que no llueva. Ya hace creo que 2 años, vino un día que llovía. Pero no tanto, no mucho, pero llovía. Esperemos que este año no llueva. Nos sentimos muy halagados con ella. Siempre viene muy, muy acompañada. Esperemos que este año también. Yo fui servidora de la parroquia varios años y ahora ya no tengo 100 años, ya descanso en mi casa, tranquila, ¿no? Pero siempre voy, todo mientras puedo, porque me llevan, ya no voy sola. Así que todos los sábados, fines de semana estoy en la misa. Y hoy pienso estar también a recibirlo. Así que bueno, eso quería decirte, que nosotros nos sentimos muy halagados con la visita de la Virgen. Hasta pronto, Jorgito. Feliz día.
0: Gracias,
5: querida. Que siempre los proteja a todos los oyentes, a todos los que pensamos bien y en la colaboración con los hermanos. Hasta pronto. Bye, bye.
0: Bella dama de 100 años, escuchando a esta hora nuestra Rivadavia, participando, y se la escucha muy bien. ¿Me podés mandar un pulgar para arriba con la bandera argentina? Y te voy a buscar y conversamos un poquito, si te animás. Me encantaría poder conversar contigo un poquito, sin ánimo de incomodarte. Pero si te animás, te vamos a buscar y hablamos. Sería un privilegio para mí hablar con alguien que tiene 100 años. 100 años y escuchando nuestra Rivadavia. Estoy dispuesto a escucharte atentamente, porque seguramente tenés mucho para aportarnos. Qué maravilla, qué maravilla que es la radio, y qué maravilla los oyentes que se ponen en contacto desde diferentes lugares de la Argentina, algunos lugares del mundo, y me sorprendí con esta dama de 100 años que ha dejado su mensaje en el WhatsApp de Rivadavia. Con el texto me voy a Al Dorado, Misiones. Hay alguien que está trabajando en seguridad hasta las 6, escuchando Rivadavia, dice el amigo Luis Aquino. Bueno, Luisito, que tengas una buena jornada por allí. Aquí por momentos ha caído una llovinita. Espero que por allí, trabajando en seguridad, no te complique. Si hay alguna lluvia, que no te complique y que tengas un buen regreso a casa cuando lo hagas. Nosotros estaremos terminando a las 7 de la mañana. Vos una horita antes vas a estar retornando a tu hogar. 4 de la mañana, 49 minutos, allí en Misiones, en Posadas, somos la FM 95.5. En Iguazú somos la FM 99.9. Estamos en cada rincón de la República Argentina. Llegamos por el aire de M630 y también llegamos a diferentes lugares del país por la gentileza de nuestras repetidoras. Amigos de diferentes lugares que han decidido retransmitir nuestra LS5 Radio Rivadavia. Estamos muy, pero muy agradecidos.
6: Hola Oscar, de acá del Dorado Misiones, la soberante tierra, belleza roja, colorada de Misiones, ¿cierto? Con toda la espesura de nuestra selva y nuestra naturaleza acá. Soy Sebastián Aquino, sereno, ya siempre, 70 años ya casi, sereno la mínima, porque te sabrá, no quiero dar pálida, pero cómo están pasando los jubilados, ¿no? Mi señora es oncológica, yo con remedio, etcétera, y estoy acá de sereno hasta las 6 de la mañana. Saludo también a la oyente que llamó a la Tierra Colorada recién, o sea, ella llamó a las 6:53. Y yo estoy mateando acá ahora, estamos acá, ¿cierto? Mando un saludo a todos los odontólogos, mando un saludo grande a todos los que estamos trabajando esta noche, ¿cierto? Todo servicio de seguridad privada, la policía de la provincia de Misiones, a mi hijo que está en Puerto Piraí, a todos los tragas a mí, choferes, etcétera, de todos los ramos, periodistas, ustedes también que son, como siempre, yo estoy en contacto con Radio Rivadavia, la Oral Deportiva, después está Hernán y después está, ¿cierto? Que va entre semana hasta las 4 de la mañana, Mario Portugal, etcétera, sí, Mario. A todo. Y sí, yo siempre soy agradecido, ¿verdad? Como la consigna, soy agradecido a la vida, a Dios, he tenido operación también. No quiero contar todo porque va a ser largo y volví a caminar otra vez, como te dije, misión oncológica, y lo estamos pasando, no estamos pasando bien los jubilados, nunca pasamos bien, pero ahora estamos peor que antes, pero siempre, mientras podemos caminar y respirar el aire que Dios nos da, soy agradecido, mientras puedo seguiré. Saludo a todos, son todos mis compañeros, los 80, son amigos de noche, usted es esencial en Radio Rivadavia para todos nosotros. Sin ustedes, ¿qué haríamos nosotros? Acá va por la radio 100 en El Dorado, 100.7 Radio Show se llama. Gracias, lo habló Sebastián Aquino del Dorado Misiones y les saludo con un mate.
0: Y abrazo, querido, y levanto un mate de aquí también, para desearte que tengas una buena jornada. Gracias por hacernos saber que estamos allí, que llegamos por demás de bien. Hacemos un alto con los textos, con los audios, los invitamos a que se integren a través del WhatsApp de Rivadavia en este fin de semana, un fin de semana de mucha fe, de mucha esperanza. Se está llevando adelante la peregrinación a Luján y estamos preguntando a esta altura de tu vida, no importa los años que tengas, no importa, podés ser muy joven o podés ser muy grande, ¿qué es aquello que sentís que tenés que agradecer? ¿O qué también te gustaría pedir? ¿Te integrás? Esa es la consigna de hoy. A esta altura de tu vida, ¿qué tenés para agradecer y qué te gustaría pedir? ¿O qué es aquello que está haciendo falta? ¿Te integrás? Hacemos un alto con los textos, con los audios y vamos a compartir una de las tantas melodías que nos han pedido.

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0: Buenas noches, acá habla Irene de Pilar. Bueno, le comento, los truenos, bueno, la tormenta eléctrica es terrible. Ha llovido bastante, pero ahora mermó. Pero la tormenta eléctrica es terrible. Te agradezco por estar todos los fines de semana, lo espero, lo escucho siempre y le mando un abrazo y a toda la audiencia. Y que llegue con el bien de Dios hasta su casa. Perdón por la voz, pero estoy afónica. Un beso, un abrazo, Oscar.
1: Beso y abrazo, que se mejore. Se escuchaba bien, ¿eh? Se la escuchaba muy bien. Gracias por dejar su mensaje y su participación en el WhatsApp de Rivadavia. Estamos comenzando una nueva hora, pasan 3 minutos de las 5 de la mañana. Vamos a actualizar los datos de esta hora. Se está en algunos lugares de la ciudad de Buenos Aires, ha estado lloviendo, está lloviendo. Aquí en el barrio de Colegiales no llueve, en este momento no llueve. Cayó una tenue llovizna sobredimensionada por el techo aquí, que parecía que se venía el diluvio universal, pero no ocurrió. Así que hay que estar tranquilos. Había un taxista que nos llamaba, estaba transitando la calle Corrientes, se detenía para hacernos saber que por allí tampoco estaba lloviendo. Había caído una lloviznita, pero nada importante. La temperatura en este momento, 14 grados 7 décimas, humedad 73%, presión 1.006.1 hectopascales, viento del norte 12 kilómetros por hora. La visibilidad sí se encuentra un poquito reducida. Visibilidad 9 kilómetros. La máxima para hoy será de 16 grados y la mínima que se espera para este sábado de 12 grados. Así que estarán descendiendo estos 14.7, estarán descendiendo en el transcurso de esta madrugada. Mensajes que van llegando en el 1150-268-630. Hola, ¿quién se integra? Bienvenido.
2: Hola, Oscar, ¿cómo estás? Te habla Alberto Orozco, desde acá, Bogotá, Colombia. ¿Cómo
1: Alberto,
2: va todo?
1: Bien, querido.
2: Reportando sintonía.
1: Bien.
2: Hablaba con ustedes, es que he estado muy ocupado y me ha tocado madrugar hora colombiana 5 de la mañana, entonces me coge el sueño temprano. ¿Qué tal, Oscar? ¿Cómo va todo?
1: Bien, querido.
2: ¿Cómo va el programa? ¿Cómo van los oyentes? Oscar, te cuento, estoy triste porque perdió Colombia ante Paraguay. Pero bueno, es una nueva forma, una nueva selección Colombia que se está tratando de conformar. Una mixtura, y ahí vamos. Todo es un proceso. Oscar, oye, una complacencia musical, ¿sí?
1: A ver.
2: Puedes colocar el tema del Doble Poder, que se llama La Bandera. Es del Doble Poder, es un tema hermoso, un tema lindísimo sobre la sociedad. Bueno, Oscar, no lo molesto más, le mando un mensaje, un abrazo grande a Campanita, la novia de Argentina. Y Oscar, ya sabe, cuando quiera venir a Colombia, acá te espera un café colombiano, que es el mejor, pero indiscutiblemente el mejor café del mundo. Un abrazo y Dios los guarde.
1: Gracias, querido, un abrazo enorme. Espero que todo vaya bien por allí, por la hermana República de Colombia. Y gracias por llevarnos hasta allí. Y aún más agradecido que te integres a través del WhatsApp de Rivadavia, el +54 911 50 26 86 30. Comenzando a vivirse la clasificación de la Fórmula 1. En un ratito estamos dando precisiones de cómo le está yendo a Franco Colapinto en el Gran Premio de Bahrein. Lamentablemente este fin de semana con Franco Colapinto ha sufrido distintas sanciones por la última participación de Azerbaiyán. Le habían dado 5 puestos de retraso, hoy se suman otros 10, así que estará largando último. Veremos qué es lo que logra hacer en la clasificación el día de hoy. Estaremos en un ratito informando, dando precisiones de cuál es la participación, cuál es la performance del piloto argentino. Un piloto argentino que tiene mucho talento, mucho, mucho talento, y en la medida que gire, logrando mayor experiencia, bueno, se irá puliendo ese diamante que es en la conducción Franco Colapinto. ¿Quién dejó su mensaje por allí? Bienvenido.
3: Hola, buen día, Oscar, querido. Te daba José Luis de Belgrano, pero en este momento, temporalmente, estoy visitando a mi hija. Ya te había hablado un par de semanas atrás, o la semana pasada, creo. Estoy aquí escuchándote y realmente te agradezco por la compañía que nos haces a todos los que estamos lejos y los que estamos escuchándote. Nuevamente, gracias y gracias. Y es un grato placer escucharte y tener en compañía a vos y a toda tu audiencia mientras me tomo un cafecito y disfruto de esta hermosa ciudad. Aquí ya son prácticamente las 9 de la mañana, una temperatura de 17 grados y unos días hermosos de otoño, después de haber pasado unos días de muchísimo calor cuando apenas llegué, pero por suerte está siendo una temperatura ideal para pasear, caminar y disfrutar esta ciudad, y especialmente, sobre todo, con mi hija, obvio. Así que bueno, nuevamente, un abrazo grande y gracias por la compañía que nos brindas a vos y todo el equipo Rivadavia.
1: Y un abrazo, querido, gracias, que tengan una feliz estadía por allí, cuídense mucho y gracias por sintonizar la querida LS5 Radio Rivadavia. Voy a hacer una pequeña mención para una mujer que nos ha acompañado con su carrera. Es una carrera muy extensa la que tiene, más de 70 años, vinculada a la actuación, a la música. Estoy hablando de Nacha Guevara. Nacida en Mar del Plata, un 3 de octubre del año 1940. Hoy está cumpliendo años Nacha. Nació bajo el nombre de Clotilde Acosta. Luego trascendió como Nacha Guevara, actriz, cantante, bailarina, directora teatral argentina. Fue una precursora del Café Concert en nuestro país. También del teatro musical. Es ampliamente considerada como una de las artistas más completas e importantes de Latinoamérica. En sus más de 60 años de carrera ha publicado 27 álbumes, ha actuado en 15 películas, ha protagonizado decenas de espectáculos teatrales y ficciones televisivas. Por su trabajo, Nacha Guevara ha obtenido un premio Grammy Latino, dos premios Conex de Platino, dos premios Martín Fierro, un premio ACE, entre tantas consideraciones. Una mujer muy completa, muy destacada. La vamos a traer, la vamos a escuchar cantar una canción que la ha identificado y mucho cuando ella hacía la obra Evita en el teatro.

0: Pasan 15 minutos de las 5 de la mañana. Vamos a tener el privilegio de hablar con una bella dama. Esta bella dama nos dejaba el mensajito con buenos deseos para todos aquellos que van a estar peregrinando el día de hoy. Y nos decía que había sido colaboradora en algunas peregrinaciones. Y vaya que con 100 años has estado colaborando, mi querida Celia. Un abrazo gigante. Gracias por atendernos.
1: Hola.
0: Sí, buenas noches.
1: Buen día, Carcito.
0: ¿Cómo te va? Buenas noches, Celia.
1: Buenos días, no buenas noches.
0: Bueno, como prefieras, sí, ya podemos decir buenos días. Lo que pasa es que venimos de anoche nosotros y bueno, como prefieras. Buenos días, buenos días.
1: Bueno, sí. Bueno, ¿qué querés que te cuente?
0: Me llamó la atención que con 100 años estés escuchando este reporte Rivadavia.
1: Bueno, mira, te cuento una parte de mi vida.
0: Sí, a
1: yo
0: ver.
1: Yo escucho siempre Radio Rivadavia, ya la tengo marcada, ¿no? Y empezaba escuchándolo a Pizarro.
0: Sí.
1: Después Pizarro se fue y seguías vos, ¿no?
0: Sí.
1: Y bueno, entonces ahora yo me acuesto temprano, eso sí, soy como las gallinas, me acuesto temprano y duermo. Y me despierto casi siempre a la una cuando está Pizarro. Lo escucho a Pizarro y después me duermo. Así que soy nochera. Y después los fines de semana te escucho a vos. Así que, pero por ahí me duermo, ¿eh?
0: Pero lo bien que haces.
1: Estoy escuchando. Por ahí me quedo dormida. Y bueno, es una parte de mi vida.
0: Celia, ¿dónde naciste vos?
1: En Villaguay, Entre Ríos. Y ahí yo te puse abajo después que... Porque soy media burrita, ¿viste? A veces no... Me explican las cosas y no nada.
0: No, pero escúchame una cosa, no te agredas, porque con 100 años, manejar la tecnología como lo estás haciendo, mandar un mensaje a la radio, que ahora nos atiendas en tu mañana, no, es muy meritorio, Celia.
1: Sí, me cuesta un poco, bueno, pero por ahí lo engancho, ¿viste? Y así que Bueno, te contaba que una vez yo te llamé, hace mucho ya, y te contaba de que el día de las elecciones mi papá desaparecía en la mañana cuando nos despertábamos, yo no estaba en la casa, y no sabíamos dónde iba, o sea, sabíamos que iba a votar. Y a la noche llegaba con un montón de asado con cuero. ¡Ay, era la delicia de todos! ¿Viste? Y era que, después con el tiempo, con los años, me enteré que él iba a hacer el asado con cuero. Entonces, claro, faltaba todo el día de la casa.
0: Claro, sí,
1: pero
0: sí, sí.
1: Son una de las cosas de que me acuerdo de mi vida. Nosotros somos 14 hermanos, imagínate vos, en esa época las familias eran muy, muy numerosas.
0: Claro, sí, sí, sí.
1: Y bueno, soy la segunda de los 14. Mi hermano mayor ya murió. Yo estoy acá, patinando. Y después mi hermana que me sigue murió también. Tengo 5 hermanos muertos, los demás todos vivimos. Y la más chiquita, la menor, tiene 74.
0: Celia, ¿a qué te has dedicado en tu vida? ¿Tuviste la posibilidad de estudiar? ¿Te has casado? ¿Tuviste hijos? A ver, contame un poco.
1: No, apenas terminé el primario en cuarto grado. No pude. Después me vine a Buenos Aires, trabajé en dos fábricas. Una en Barraca. La otra fue acá en la calle Rivadavia, ahí empecé en una fábrica de cartera, que era muy jovencita. Y después me casé con un marino y tuve dos hijos, que los tengo todavía, gracias a Dios, que me cuidan y me miman y me aguantan, me dice mi hijo. Y tuve una vida muy linda, muy, a pesar de todo, de ser tantos hermanos, de venir a una familia pobre. Fue linda mi vida. Dios me estuvo siempre a mi lado, nunca me dejó. Y bueno, después, ya cuando falleció mi marido, que hace ya 50 años, fui 29 años y medio sacristana, acá en la parroquia del Camino. Así que todas las peregrinaciones estaba yo ahí, durante los 29 años, ¿no?
0: Sí, sí, sí, colaborando siempre, un alma bondadosa.
1: Sí, sí, yo la recibía, era ella mientras descansaban los peregrinos. Después, al principio, ahora ya con el tiempo se fue dejando, se preparaba un mate cocido y una comidita, un sándwich para los que traían la Virgen, iban al salón y mientras ellos descansaban, nosotros, las seguidoras de la Virgen, la que estábamos en la parroquia, hacíamos las oraciones y estábamos ahí con la gente hasta que ellos descansaban. Y la gente que venía en ese entonces, ahora no tanto, se tiraba en el patio y se apoyaban las piernas, los pies en la pared para descansar, ¿viste? Y entonces, era como una plaza, eso, lleno de gente dentro del parquecito que tiene el patio.
0: Claro.
1: Y bueno, después, claro, eso se fue pasando, pero igual, cuando no llueve, igual la gente. Es hermoso como entra toda la gente a la parroquia, se llena, quedan afuera muchos. Muy lindo es. No sé, por eso estamos rogando que mañana, que hoy no llueva, a ver si podemos recibir a la Virgen como siempre.
0: Y va a ser una.
1: Bueno, soy una.
0: Va a ser una muestra de fe multitudinaria, como lo es cada mes de octubre, sí. Celia.
1: Sí, viene mucha gente, mucha gente. Y bueno, te digo, yo soy un agradecido de la vida, un agradecido de Dios, porque siempre me sentí, dentro de todo, siempre me jugué. No digo que no, he pasado pobreza, así como antes, pero antes estaba mejor, me parece que en pobreza mejor que ahora. Porque por lo menos, te digo, los padres trabajaban y nos podían dar de comer en la casa. Y en cambio ahora veo gente que no puede comer en su casa. Así que, bueno, esas cosas de la vida, ¿no? ¿Qué otra cosa querés que te diga?
0: No, me encanta escucharte. Podría estar escuchándote horas. Es un testimonio muy valioso, que con 100 años estés escuchando la radio, se te escucha muy bien. Y sí. Bueno, con ganas de ayudar.
1: Sí, te digo, me siento bien. Claro, tengo mis achaques de la edad. Por ejemplo, no salgo sola por temor.

0: Si nos reunimos todos, capaz que nos lleva preso por protestante, porque somos tantos, el hijo de mi hija, los nietos, los bisnietos, todo.
1: Claro, por el bochinche.
0: Sí, no, en el salón parroquial se juntó tanta gente, creo que éramos 70. Menos mal que Dios provee, dice, ¿no?
1: Claro.
0: Alcanzó la comida para todos y sobró, porque a esa hora, imagínate, a las 11 de la mañana, los que vinieron de Entre Ríos, los que vinieron de Salta, que vinieron de Salta, mis nietos y bisnietos, y de Entre Ríos mis sobrinos, de Estados Unidos vino una sobrina, no vinieron más porque no pudieron, que si vienen yo creo que no alcanzaba, ¿no? Pero me hicieron una fiesta muy linda, más la gente de la parroquia, ¿no?
1: Claro,
0: Así
1: sí.
0: que estoy muy agradecida a la vida, muy agradecida a todos,
1: Celia,
0: porque
1: vos sabés que a tus 100 años estás recogiendo aquello que has sembrado. Cuando uno siembra bien, bueno, con los años uno empieza a cosechar bien y vos estás en la época de una cosecha buena.
0: así dicen, ¿no? Así dicen. Sí, no, y yo todavía estoy bien, gracias a Dios, ¿no? Si no fueran las piernas que me fallan un poco, bueno, pero estoy bien. Cocino, eso sí, que a veces no estoy pelado los ajos, no lo puedo ver. Entonces pongo el ajo con la cascarita. Esas cosas chiquitas,
1: Claro,
0: ¿viste? No
1: sí.
0: veo bien. Pero, así que
1: Bueno,
0: bueno.
1: pero se te escucha bien y me alegro que estés escuchando nuestra Rivadavia. Quiero decirte que me emociona mucho conversar con vos. Quiero desearte que tengas una buena y hermosa vida y que sigas disfrutando de la familia. Y gracias por el mimo que nos está brindando a quien está conduciendo este reporte Rivadavia y nuestros compañeros, que están contentos de escucharte.
0: Bueno, gracias, Oscarcito. Yo los escucho a todos, más o menos los conozco. Sé que vos vivís en Necochea, yo estuve en Necochea también dos veces. Las playas que tienen son fabulosas. Eran en esa época.
1: Sí,
0: No sé
1: todavía
0: si
1: lo
0: siguen
1: son. Sí,
0: iguales, ¿no?
1: todavía lo son.
0: ¿No? Sí. Y bueno, escucho a veces cuando llamás a la gente. Por ahí, como ya te digo, me quedo dormido, después me despierto, a lo mejor terminó el programa, ¿no? Pero
1: Claro.
0: no los escucho, sí. Escucho los dramas de la gente, me da mucha pena porque hay gente que tiene muchos problemas, sobre todo en el programa de Pizarro, me da lástima, tanta gente que sufre, que tiene sus problemas, y pero son cosas que a veces uno no puede evitarlas, ¿no? Ni hacer mucho por ellos.
1: Sí,
0: Pero
1: uno lo que
0: bueno.
1: tiene que aprender es a ver el vaso medio lleno. Hay veces
0: Sí,
1: que
0: sí, sí.
1: hoy estamos un poco atormentados por la situación económica, que los números no
0: Sí,
1: cierran,
0: sí.
1: que nos sobra mucho mes
0: Claro.
1: al final del sueldo. Y bueno.
0: Eso es lo peor, Oscarcito. La situación económica, que lo demás casi todo tiene solución, pero que haya gente que no pueda comer, que no tenga, ahí es triste eso sí que es triste, que no le alcance para la comida, que a veces escucho, que el otro día escuchaba de un chico por ahí en una escuela que hacía no sé si 3 días que no comía, esas cosas no tendrían que pasar nunca, pero bueno, pasan y no, uno de lejos no puede hacer mucho, ¿no? Pero
1: Con
0: bueno.
1: tus 100 años,
0: Sí.
1: Celia, con tus 100 años que
0: Sí.
1: has vivido tantas crisis,
0: Sí.
1: nunca perdiste la
0: Y no,
1: esperanza.
0: ¿sabéis que a veces quiero hacer memoria cuántos presidentes pasaron? Y no me acuerdo de muchos, pero me acuerdo uno, Ortiz me parece que era,
1: Sí.
0: que y la gente hablaba, sí. Y otro que me acuerdo mucho es Alvear. Ese me acuerdo, dice, porque creo que nací yo en la presidencia de Alvear, porque habrá sido 2 o 3 veces presidente. Pero después, mucho quiero recordarlo, ¿sabes? Y no me acuerdo. Me acuerdo.

0: acuerdo también de unos políticos que había que se llamaban Mosca, Mosca de apellido, eran tucumanos, me parece. La gente hablaba de ellos, yo no. En ese entonces no sabía nada que era la política, yo era muy chica.
1: Claro.
0: Así que son esas cosas que uno recuerda. Dice que cuando uno va envejeciendo, va recordando más la niñez, el pasado, ¿no?
1: Claro.
0: Y algo de cierto debe haber, porque yo me acuerdo de esas cosas. Y a lo mejor lo que pasó ayer no me acuerdo.
1: Celia, Mirta Legrand está próxima a cumplir los 100 años. ¿Qué le podemos decir a ella?
0: Claro, vos sabés que yo le llevo como 6 meses, creo. 6 u 8 meses. Yo a Mirta Legrand la seguí toda la vida, le seguí las películas con la hermana, y los programas de ella los he visto.
1: Claro.
0: Soy muy partidaria de ella. Mucho, muy, muy. Y decirlo. La he visto mucho, la sigo y me gusta. Y sí, sigo la enfermedad de ella. ¿Qué le voy a decir? Que, bueno, también ella tiene a Dios en su vida. Teniendo a Jesús en la vida de uno, teniendo a Dios siempre está bien. Por le pase lo que le pase, uno sabe salir de ahí, de eso. Así que, bueno, acá estamos.
1: Celia, un abrazo gigante. Buen descanso cuando lo hagas. Que no te haga renegar tu hijo, si te hace renegar te pones en contacto con nosotros y vamos a hablar con él, pero te tiene que cuidar y mimar mucho.
0: Te digo, mi hijo es muy bueno, él dice que me aguante, sí, es cierto que me aguanta, ¿no? Porque yo soy media jorobona, con la limpieza, él hace todo, me ayuda muchísimo, pero... Y bueno, algunas mujeres somos así, no nos conforma nada, ¿no?
1: Escuchame, Celia, ¿tienen alguna mascota?
0: No, ahora no, porque no tengo lugar.
1: Ah,
0: yo
1: bien.
0: Tenía una. Mira, ¿tenés tiempo? Te
1: sí,
0: cuento una
1: sí,
0: cosa.
1: Contame, a ver, contame.
0: Bueno, mira, yo tenía una perrita que la junté de la calle cuando vivía sola todavía. Mi hijo no había venido a vivir conmigo porque... vivía en Salta, pero después vino y la conoció y vivió con ella también. Ella iba conmigo a todos lados y me entendía y yo le hablaba y ella me entendía todo, y resulta de que yo me fui a Salta una vez y la dejé con mi hijo cuando ya habían pasado muchos años que mi hijo vino, y ella se iba a la iglesia a veces conmigo. Y se ponía abajo del altar, y ahí ella miraba toda la gente que estaba, así estaba
1: sí,
0: pendiente.
1: La misa.
0: Sí, y yo la quería sacar, pero un sacerdote que había me decía, dejala, si ahí no molesta a nadie, está ahí. Bueno, así que ella quedaba de ahí. Después un día me tuve que ir a Salta a visitar mi hijo quedó acá con ella. Y ella me fue a buscar a la iglesia y la tuvo que traer el cura a las 11 de la noche, la trajo a casa, acá, porque me había ido a buscar. Pero te cuento otra. Yo la sacaba, la llevaba a la plaza a la mañana y estábamos ahí en la plaza, así, y veo que la iglesia estaba abierta a la mañana. Y le digo, mira, Mara, la iglesia está abierta, vamos. Y ahí nomás salió ella, iba delante mío, y se metió a la iglesia. Cuando llegamos a la puerta de la iglesia, había allá adelante, cerca del altar, una cantidad de sacerdotes en círculos, sentados, ¿no? Ella ya iba por la mitad de la parroquia, y le digo, Mara, vení. Y entonces ella como que se volvió y el sacerdote de allá me dijo, deja a la Celia que venga, ya estamos terminando. Fui ella y fui yo también, ¿no? Hasta ahí. Y entonces él dice, bueno, mira, nos falta solamente un Padre Nuestro, vamos a rezar el Padre Nuestro, y dice, después, y ya terminamos. Entonces se pusieron todos, que estaban en círculo. Yo me quedé atrás en los bancos y ella se fue al lado del sacerdote, ese que dijo, Mara, vení, le decía, ¿no? Y fue ella. Y ella se quedó al lado ahí. cuando se pararon los sacerdotes, mira, te digo la verdad, entiéndeme lo que te digo, se tiró al suelo, patitas arriba, apoyó los dos bracitos y las dos patitas, y todo el Padre Nuestro estuvo así, con la pancita arriba, con las patitas encogidas. Cuando terminó el Padre Nuestro, se dio vuelta, salió y se fue, y me dejó a mí, ni corte me dio. Eso, mira, nos quedó grabado a todos.
1: Claro, sí.
0: A todo eso que hizo. Pero se portó como una, casi como una persona.
1: Y vos sabés que se portan mejor que las personas a veces.
0: Ay, pero vos sabés, eso me quedó grabado. Todas, siempre lo estoy contando. Siempre, al que no lo sabe, siempre le digo eso, ¿no? Y además muchas cosas lindas que tenía. Y por eso no quiero, porque ahora, después, tengo un departamento atrás, así que ya no tengo lugar para tener animales. Pero no. Así que sí.
1: Celia,
0: bueno, querido, te estoy demorando mucho.
1: Un abrazo gigante, y gracias por haber conversado con nosotros. Y bueno, te tomamos como la abuela nuestra de este reporte Rivadavia.
0: Bueno, encantada. Bueno, un saludo grandote y un abrazo grande para todos. Sé de tu señora, de tus hijas, de los que trabajan ahí, de todo. A todos los recuerdo con mucho cariño y en mis oraciones los pongo. Hasta pronto, querido. Un beso grandote y bye bye. Como le digo yo a mis sobrinas que me llaman de Estados Unidos, me dicen siempre bye bye. Entonces se me pegó el bye bye.
1: Bueno, bye bye. Un abrazo gigante, Celia.
0: Ya, querido, ya.
1: Cosas lindas de la radio. La radio es compañía. Y es compañía para cualquiera. No importa los años que tengas. No interesa. En la radio somos todos iguales, somos todos jóvenes. Y acabamos de traer un ejemplo de lo que significa la radio. Acabamos de traer una dama del aire, sería Celia, que con 100 años, a las 5 de la mañana, 37 minutos, estuvo participando de su reporte Rivadavia.

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2: 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Si no salen, se convierten en una ONG. 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

0: Oscar, querido, ¿cómo estamos, amigo? Bueno, llamo para saludar, como todos los fines de semana. Siempre te tengo que escuchar un rato ya. Un rato y a veces te escucho todo el programa. Pero ya es algo, es como, no sé, algo... ¿Viste? Como cuando te levantás la mañana y te tenés que lavar la cara o los dientes y vestir para salir a la calle. Bueno, me pasa eso. Llega el fin de semana y si no te escucho, como que estoy, me falta algo, no sé. Así que bueno, amigo, marco el presente, te voy a escuchar un rato más. Escuché el tango el fin de semana pasado que pusiste uno al polaco. Ahora voy a dejar pasar unos días y te voy a pedir uno yo, uno que me guste. Viste que últimamente te hago elegir a vos, Bueno, Oscarcito, te mando un abrazo enorme. Saludo a todos los oyentes, que tengas un buen programa. No creo que llegue hasta el final hoy porque vengo medio castigado. Así que creo que me voy a dormir a corto plazo. Oscar, cuídate mucho, amigo. Abrazo enorme. Jorge de Chivilcoy.
1: Abrazo, chau, Jorge, y que tengas un buen domingo. Gracias por integrarte a esta Rivadavia. Esta Rivadavia que no sabe de fronteras. Recorre, surca el aire y se instala allí donde ustedes quieran escucharla. Qué linda frase esa, ¿eh? El reporte Rivadavia, decía Jorge, es como lavarte la cara cuando empezás el día. Es elemental. Mirá vos qué buena figura. Un abrazo, Jorge. Gracias, muchas gracias por lo que dicen en el WhatsApp de Rivadavia. Buenos días, Oscar, oyentes. Ricardo, el amigo, hace una especie de oración por Ricardo Soblé, a quien le hicimos el homenaje en el transcurso del reporte. Ricardo, ya sos una nube. Te fuiste a tocar con Willy y Rubén. Gracias por la música. Descansa en paz. Esto lo está firmando Luis, el panadero de Villa Tesey. Mensajes que van llegando en el 1150-268-630. ¿Cómo va, Oscar? Me gustaría hablar al aire de la peregrinación a Luján, dice este amigo. Bueno, vamos a ver si podemos dar contigo. Si no es hoy, será mañana. Un abrazo gigante y gracias por estar en la escucha. Saludos al señor Oscar. Los saludo desde Dallas, Texas. Mil gracias por la programación tan interactiva. Quisiera que estudies la posibilidad de hacer un programa para los no argentinos y argentinos que le escuchamos siempre desde cualquier lugar del mundo. Soy venezolano y sé que de muchas nacionalidades le escuchamos en muchos lugares del mundo, dice este amigo. Bueno, un abrazo gigante. Te puedo ir a buscar allí a Dallas y Texas y conversamos un poquito de esta idea. A ver, no me puso el nombre. Poneme tu nombre y dame el comprendido con pulgar para arriba, la bandera de Venezuela, la bandera argentina, y conversamos un poquito en el aire de Rivadavia. No nos queda mucho programa, pero podemos ir a buscarte. Haríamos una excepción contigo. Gracias por estar escuchando desde los Estados Unidos, más precisamente en Dallas, Texas, con esta programación tan interactiva, dice el amigo. Si se ponen en contacto con nosotros, los vamos a buscar, los leemos, leemos el mensaje, los escuchamos. De eso se trata la radio, ser una buena compañía. Alguien más que se integra, Lucas, lo escuchamos.
2: Buenos días, Oscar. Buenos días, audiencia. Habla Sergio de Arniello Flaminio, Italia. Aquí ya son las 9 de la mañana. Me desperté tempranito hoy, como siempre. Me gusta alzarme temprano. Y aprovechando hoy, que es un hermoso día, pienso que van a ser máxima 26 grados todavía. El verano no se quiere ir. Estamos en un periodo de transición. No se entiende realmente. Está haciendo calor y a la mañana sí, está fresca. A la mañana está fresca. Bueno, lo lamento muchísimo cuando ayer vi la novedad, la triste noticia de Roberto Soblé. Realmente me vino en mente enseguida mi infancia. Tengo 65 años y me acuerdo como si fuera hoy de los campamentos que hacíamos cuando teníamos 8, 9, 10 años. Mis profes los cantaban ya en ese periodo. Me los llevé por toda la vida, así que como el mismo Larralde, Cafrune, todos los grandes. Nada, hoy sin mate me propuse tomar un lindo café, un lindo café con leche frío. Acá, bueno, ahora empieza ya la primavera, el verano, pienso que, no sé, acá se toma mucho en verano, cuando se va al bar también, bebe un capuchino bien caliente, en verano se toma el café frío, hecho frío, puesto en la heladera bien frío, y con leche, siempre fría. Y si está el vaso frío, mejor todavía. Así que bueno, con unas buenas galletitas. Así que bueno, nada, simplemente quiero agradecer por tener grandes amigos. Y los mejores amigos los tengo en Argentina. Lo voy a decir, hace muchísimo que no. Le mando saludos a Luis Miranda de Buenos Aires, que también es de Luján. Nos hablamos siempre. Y los mellizos, Alzamora, Hugo y Alberto Alzamora, el general Pico La Pampa, Ariel Neistat, Gustavo Cohen, y una vieja amiga, Graciela Serrano de Israel. Bueno, Oscarcito, me encanta el programa. No puedo hacer a menos. Esta mañana tengo unos giros que hacer, pero me pongo los auriculares y adelantas que te termine hasta que termine el programa, tranquilo, escuchando tus oyentes y me encanta. Un fuerte abrazo a todos y les deseo un buen domingo.
1: Gracias, Sergio. Un abrazo gigante. El amigo nos está escuchando allí, de un pueblo muy próximo a Roma. Se integra como lo hace cada fin de semana. Sergio viviendo allí, pero muy cerca de esta República Argentina a través de Rivadavia. El recuerdo para su padre, que supo integrar la parte deportiva. Fue integrante de la Oral Deportiva, la época de oro de la Oral Deportiva. Mensajes que van llegando en el 1150 26 8630. Buenos días, Oscar Horacio, aquí en La Plata. ¿Podrías pasar tus sombras lentas? Me dice el amigo. Bueno, vamos a ver si lo tenemos por allí y lo ofrecemos. Si me das me orientás un poquito más, vamos a ver si lo encontramos a través de la producción, Horacio. Gracias por estar escuchando desde La Plata. Ya empiezan a llegar nuestros compañeros, aquellos que se integran a partir de las 6 de la mañana. Lo veo Marcelo Dentice por allí, quien va a estar en operación técnica. También está Ricardo Artola, van a tomar la posta cuando se retiran a descansar. Lucas Herrera y Esteban Villa, Villita, cuando se retiran a descansar, ellos han de tomar la posta. Lo veo también por allí a quien va a estar a cargo del rotativo del aire, el amigo Mariano Martín. Mariano, que tengas una buena jornada. Gracias. Pasa a saludar, pulgar para arriba, y indique, ¿llueve? ¿Llueve? No, me dice que no, que no está lloviendo. Bueno, afortunadamente, pareció que en la madrugada se venía el diluvio universal y afortunadamente cayeron un par de gotas y nada más. Esperemos que la tormenta se vaya para otro lado, se aleje de la República Argentina, así podemos tener una feliz peregrinación el día de hoy allí a la Basílica de Luján. Bajo el lema, Madre, en tu abrazo nos reconocemos hermanos. Esperemos que tengamos una muy buena jornada. Mensajes que van llegando. Por aquí me mandan a ver. Buenas madrugadas, Oscar Choy. José de Resistencia, terminando de festejar el día del encargado de edificios. Que terminen bien ustedes allí el día. Nos seguimos escuchando. Claro, ayer. Ayer fue el día del encargado de edificio, y aquellos encargados de edificio que están en sintonía con Rivadavia, los estrechamos en un enorme abrazo y les deseamos que hayan tenido un gran día, que lo hayan pasado de maravillas. Y gracias por lo que hacen, gracias por lo que hacen. Mientras uno está descansando, ellos están trabajando a destajo. Lógico, reciben sus saberes por el trabajo que desempeñan, pero hay veces que van un poco más allá de la responsabilidad del trabajo, mucho más allá, y son grandes colaboradores de aquellos que vivimos en el edificio. Mensajes que van llegando, 11:50, 26:08, 6:30, 5:57.
3: Hola, Oscar, buenos días. Jonathan te habla. Agradecerte por esta gran compañía. Sí, puede ser un temita afiche en la versión del maestro José Larralde. Un abrazo grande.
1: Vos sabés que afiche lo tuvimos hace un rato, en el comienzo de Reporte Rivadavia. Hace de la 1:20, 1:30, por allí. Lo hicimos subir al Pampa, al escenario mágico de Rivadavia, y así que no va a ser posible que vuelva a subir. Vamos a respetarle el descanso. Por aquí me están diciendo, Oscar, nuevamente escuchándote, agradeciendo a Dios por la salud. El resto se arregla de alguna manera. Hoy festejamos aquí en Alemania el día de la reunificación alemana. 36 años ya. Saludos, Cecilia. Y por supuesto, agradecida por la familia que tengo. Bueno, Cecilia, desde allí, desde Stuttgart, en Alemania, escuchando nuestra LS5 Radio Rivadavia. Alguna vez la fuimos a buscar con el Boeing 630. La acercamos y ya se quedó prendada con Rivadavia y siempre manda un mensajito mientras está en la mañana de allí, escuchando y compartiendo la radio. Más mensajes. Nos dice por aquí, mirá, llega el agradecimiento de la abuela Esther, que de Barracas, que estaba pidiendo escuchar a Jairo. Se lo regalamos. Me encanta esa hora del día, era la canción que pedía. Todavía está escuchando ella, mirá, se quedó, pidió la canción, se quedó escuchando y afortunadamente escuchó que cumplimos con su pedido, con su deseo. Un abrazo, abuela Esther, buen descanso cuando lo haga. Otro de los mensajes que llegan diciendo, buenos días, Oscar, equipo de AM630, prestigiosa audiencia reportera, soy Luis Ahumada, desde Lobos, preparándome para ir a competir fútbol en Navarro. Bernie y Vane preparando la caminata a Luján. Acá amenaza lluvia, pero no impedirá nuestros proyectos diarios. Y saludos a mi amiga Diana Chapero por el Día del Odontólogo. Ora et labora. Abrazo, Luis Ahumada. Un abrazo, Luisito. Que tengas un buen día, una buena jornada. Gracias por pasar a saludar. Que todo vaya bien por allí. Que tengas un buen desempeño en el fútbol y que le vaya muy bien a Bernie y Vane, que están preparando el peregrinar a la Basílica de Luján. ¿Alguien más que se integra? Bienvenido.
4: Saludos para toda la gente. Bueno, yo regresando de Santa Rosa, La Pampa, te habla Alfredo, el camionero que era chofer de micros. Bueno, nada, era para denunciar lo vergonzante que está pasando con el municipio de Avellaneda, con el tema de las multas, cámaras de tránsito sin señalizar, límite de velocidades en avenida que no corresponde. La verdad que es un robo. Y después el tema de las licencias profesionales, que la verdad que es una vergüenza lo que están haciendo, carísimos, y un montón de reglamentos en el cual gente que está formada como yo, que tenemos años de profesión, te hacen hacer cursos que uno en realidad ya, yo ya tengo infinidad de cursos realizados en otros países, te hacen hacer renovar la licencia cada 5 años, después de los 45 años de edad, aquí es todos los años. Bueno, la verdad que es una vergüenza, y no le invierten en las calles, en la avenida, en seguridad, en las rutas argentinas. Yo que recorro todo el país, bueno, nada, saludo a mi familia.
1: Y abrazo, querido, y no te pongas en riesgo, por favor, aquellos que están transitando, conduciendo, no se pongan en riesgo, no es compatible el celo y el conducir. Si van a mandar un mensaje, lo hacen con manos libres y estando detenidos en algún lugar. Quiero escuchar las balizas, eso indica que van a estar detenidos en algún lugar. No me perdonaría que les ocurra algo por participar de Reporte Rivadavia. Y adhiero a lo que decís vos, del tema de las rutas. Quien les habla también viaja mucho, y bueno, y generalmente sufro algún dolor de cabeza con el estado de las rutas. No alcanza con la precaución que uno puede tener, que siempre hay algo que nos sorprende, siempre hay algo que nos desencaja. Y a veces nos encontramos con amigos que no son de transitar las rutas, se encuentran con rutas desconocidas, y bueno, se genera algún que otro dolor de cabeza, involucrando a varios películas, a varios vehículos, a varios vehículos. Así hemos llegado a la última hora de este reporte Rivadavia. Pasan 3 minutos de las 6 de la mañana. Estamos actualizando los datos de esta hora. A ver cómo está. Me asomo a la ventana que tenemos aquí en el estudio mayor, que lleva el nombre de Antonio Carrizo. 14 grados 7 décimas la temperatura aquí en la Ciudad Autónoma de Buenos Aires. No llueve por el momento. Sí está afectada la visibilidad a 9 kilómetros, humedad 73%, presión 1006.1 hectopascales, viento al norte a 12 kilómetros por hora. El sol estará saliendo a las 6 de la mañana 27 minutos y estará cayendo a la tarde a las 18:58. La máxima para el día de hoy, ya estamos actualizando la máxima de 16 grados. No se dieron lluvias en la madrugada, que se preveía que podíamos tener lluvias. Puede que se trasladen a la mañana de hoy o la tarde de hoy. Veremos qué es lo que pasa, es lo que está indicando el Servicio Meteorológico Nacional.

0: Pasan 10 minutos de las 6 de la mañana. Acaba de finalizar la clasificación del Gran Premio de Malasia. La pole ha sido para Mark Verstappen. Colapinto clasificó 15, pero partirá en la posición número 22 por las sanciones. Productos de las penalizaciones, Franco Colapinto estará largando en el puesto número 22 del Gran Premio de Bahrein en Malasia. Esto será mañana a las 4 de la mañana. El argentino ayudó a su compañero, Pierre Gasly, para avanzar a la Q3 y producto de sus 15 lugares de penalización, largará en el anteúltimo lugar. El neerlandés se quedó con el primer lugar. Hablo de Max Verstappen. El próximo domingo, carrera a 56 vueltas, a las 4 de la mañana, hora argentina, 3 de la tarde, hora de Malasia. Lo vamos a estar viviendo aquí en Reporte Rivadavia. Estaremos contando las alternativas de la carrera. Ha tenido una buena participación. Era consciente, Franco, que iba a estar largando último en el Gran Premio de Bahrein. Así que buscó tener referencias válidas para el funcionamiento de su auto. Al cabo de la clasificación que se realizó en el circuito de Sepang, consiguiendo ubicarse en el puesto número 15, el auto le rindió, tuvo una buena performance, pero estuvo cuidando. Pasó la primera quali, pasó la segunda y no consiguió ir a la tercera quali. Pero él era consciente de que debido a las penalizaciones que tuvo, iba a estar largando último. Clasificó 15, pero estará largando desde la última posición el Gran Premio de Malasia el próximo domingo. A las 4 de la mañana te lo vamos a estar contando aquí en el estilo de Reporte Rivadavia. Pasan 13 minutos de las 6 de la mañana, a las 7 de la mañana de llegar el primero de los rotativos del aire con la información nacional e internacional. Nuestro compañero ha de traer la información, lo que ha ocurrido y lo que está ocurriendo en la Argentina y en el mundo. Y luego a las 7 de la mañana, pegadito al rotativo del aire de Mariano Martín, llega Camila. Camila con su código Doblegian.
1: Buenos días, Oscarcito. Te habla Darío, un rosarino fiel oyente tuyo. En estos momentos ahora desde Italia y donde esté siempre escuchándote. Con respecto a la consigna, te quería contar de que yo inicié mis peregrinaciones siempre a la Virgen del San Nicolás, desde Rosario a San Nicolás, y para mí me pareció una experiencia inigualable, una experiencia bellísima, y más allá de que siempre llegué por mi fe y por mi devoción, y siempre llegué hacia la Basílica por una cuestión de una promesa que hice cuando mi hija, siendo muy chica y ya prácticamente sin ninguna expectativa, en terapia intensiva apareció un cura. Pero no fue un cura simplemente, fue un cura milagroso, en donde entró sin que nadie lo haya llamado, sin que nadie sepa quién era, le dio la bendición y le dio, como mi hija tenía un mes, le dio la, no me acuerdo cómo se llama, un rezo que hizo justamente el cura, y al otro día milagrosamente mi hija despertó del coma, no hizo falta los respiradores que tenía, discúlpame que se me traba la lengua, de la emoción. Y me llamaron y entre tantas cosas que me dijeron en el diagnóstico, yo pedí que por favor hablar con este cura porque también le quería agradecer. Resulta que este cura nunca... Nadie sabía quién era, no estuvo en las cámaras, nadie lo conocía, era imposible que entre a terapia intensiva porque en terapia intensiva solamente entran los padres, los doctores y los enfermeros, y nos quedó como una... fue más largo, ¿no? Algún día si querés te la cuento de la experiencia, pero fue algo increíble porque si lo hubiera visto yo solo quizá mi creencia y mi fe hubiera sido que me jugó una mala pasada. Pero junto a mí estaba mi mujer y rezamos los dos junto a él. Y quedó siempre como una anécdota de que fue un ángel. Oscarcito Choi. Te dejo un beso y un abrazo, y la verdad que hoy en día, hoy la consigna de hoy fue bellísima. Un viva la patria para todos mis compatriotas, un viva la patria para mi familia y un viva la patria para vos, mi gran Oscarcito Choy.
0: Abrazo, querido, que tengas una buena jornada por allí y gracias por escuchar nuestra Rivadavia, que la distancia no impida mantener este vínculo con la radio. Te abrazamos fuerte y te deseamos que tengas un buen fin de semana. Hola, Oscarcito, te mando un fuerte abrazo. Sincero y gauchón, Gustavo Torrado, el profe de Paraje Pavón, en la zona rural de General Lavalle, muy apenado por la muerte de Ricardo Soblé, ya que soy amante de Box Day desde pibe, desde muy pibe, se fue el último grande de verdad del rock. Esto lo firma el profe Gustavo Torrado. Un abrazo, profe. Tempranito hicimos el recuerdo para Ricardo, aquí en Reporte Rivadavia. Lo escuchamos a él y repasamos el porqué de sus canciones. Por aquí nos están saludando desde Luján, el amigo Pablo. Hola, gente. Pablo de Luján, ya están llegando algunos peregrinos, gente que se ha anticipado, ¿no?, con la peregrinación de este fin de semana, esta 52ª peregrinación juvenil a Luján, que se ha de realizar el día de hoy, en parte del día de hoy, y mañana, domingo 4 de octubre. La caminata principal ha de recorrer los casi 60 kilómetros desde Liniers hasta la localidad bonaerense. El trayecto, se instalarán puestos sanitarios, también puestos de asistencia, y habrá varios trenes adicionales. Información que estaremos brindando en el transcurso de la jornada aquí por Rivadavia.
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0: era madrugada, perfecto. Perfecto, te digo por ya. Soy Miguel de Colina, Formosa. Con respecto a la consigna, me fui tres veces en mi vida a Luján, caminando. Y tú sabes, una vez, cuando yo, y dos veces en Morón, para allá. Bueno, me fui caminando. Una vez por cumplir una promesa y otra vez por acompañarle a unos amigos. Y nos fue muy lindo, grato. Cuando llegué a General Rodríguez, la tercera vez me cansé. Pero llegué igual, despacito. Ahora le pido únicamente a la Virgencita si hay alguien que me pueda mandar una silla de ruedas. Ahora no puedo ir a, caminando, no puedo. Sí, por ahí me consigue. Sí, estoy esperando, si se puede.
1: Un abrazo, amigo, y gracias por estar en la sintonía de Rivadavia. Estamos en eso, vamos a ver si te conseguimos la silla de rueda que nos venís pidiendo y que en algún momento te habían enviado desde aquí y bueno, la empresa que tenía que hacértela llegar la perdió, se extravió y no hubo respuestas, lamentablemente, al envío que te habían hecho desde aquí. Nos dicen buenos días, Oscar y compañía. Buenos días, amigos reporteros. Soy muy creyente de la Virgen de Luján. Desde siempre, a ella fui a agradecer el embarazo de mis hijos, después fui a agradecerle con mis hijos en brazos, fui muchas veces a agradecerle y agradezco a diario, le pido que me cubra con su manto, también a mis seres queridos, a ustedes y en especial a todas las personas que están peregrinando. Un abrazo de luz, firma Marisa desde Santa Rosa, en La Pampa. Un abrazo, Marisa, gracias por los buenos deseos, buena vida para vos y los tuyos. Hola, Oscar, soy Claudio de Mar del Plata, doy gracias, dice Claudio, por el milagro de haber sobrevivido a un accidente. Cuando iba en bicicleta me atropelló un colectivo y la verdad que salvé mi vida. Estoy vivo, Oscar, y para mí ha sido un milagro. Esto lo firma Claudio, saludando desde Mar del Plata. Hoy, 3 de octubre, Día del Odontólogo. Estamos preguntando, a esta altura de tu vida, ¿qué es aquello que tenés para agradecer o qué es aquello que te gustaría pedir? ¿Te integrás? ¿Te estamos leyendo y te estamos escuchando? Hola, Oscar, buenos días. Soy Alejandro de Tandil. Te escucho mientras estoy trabajando. Acá está lloviendo en Tandil. A más no poder. Te mando un abrazo grande y que tengas un bonito sábado. Bueno, gracias por el dato. Llueve en Tandil, llueve y mucho en Tandil. Nos avisa el amigo Alejandro. Allí en Tandil nos está escuchando a través de la FM 104.5.

0: para acompañar semejante movimiento de gente, y se espera en más de 1 millón de personas en las próximas horas estarán llegando allí a Luján. Se despliega un operativo sanitario y de seguridad de gran magnitud. Habrá más de 60 puestos de salud distribuidos a lo largo del trayecto, además de ambulancias, dispositivos de emergencia, baños químicos, puestos de hidratación, personal de seguridad y tránsito. La organización de la peregrinación cuenta además con unos 6.500 voluntarios. 6.500 voluntarios lo hacen de modo gratuito y estarán allí a lo largo del recorrido. También habrá un servicio especial de trenes. Se refuerzan los servicios. Trenes Argentinos ha de sumar más frecuencias entre Moreno y Luján. Esto será durante todo el sábado y el día domingo. Más información estará ampliando el rotativo del aire en la voz de Mariano Martín a lo largo de toda la jornada. ¿Alguien más que se suma? 6:27.
1: Buen día, Oscar. Soy Carlos Pachamé de Facundo Quiroga. Bueno, te comento que acá de las 2 de la mañana que está lloviendo, pero avalte. Hasta ayer habían llovido 200 milímetros en la semana. Y bueno, ahora de vuelta, pero infernal lo que llueve. Creo que vamos a tener un año complicado. Un año muy complicado acá en esta zona, como la vez pasada. No se ha hecho una obra, no se ha hecho nada. Absolutamente nada se hizo. Bueno, Oscar, te mando un fuerte abrazo y siempre estamos firmes con la radio y con el programa. Abrazo grande, querido linqueño.
0: Abrazo, querido. Mañana seguramente nuestros compañeros de Rivadavia Agro, Carola, Tomás, Sofía, han de tener. Ellos cada programa de Rivadavia Agro hacen un completo análisis de las lluvias en la zona, establecen la comunicación con alguien del Servicio Meteorológico Nacional para que cuente cómo van a ser los próximos días. Esperemos que amaine la lluvia por allí y que no complique la situación de absolutamente nadie. Obras que están faltando, obras que se especula, el tema de las obras hidráulicas, qué tema en nuestra República Argentina. Son obras que se tienen que hacer al momento de la seca, cuando no cae una gota. Allí hay que trabajar en esas obras. Luego, cuando viene un año llovedor, o vienen precipitaciones intensas, como decís que ha ocurrido allí en la zona, absolutamente todo se complica. Especulan, los políticos especulan, porque además son obras que demandarían varios periodos. Entonces la están comenzando uno y la va a estar inaugurando otro. Y como está ese egoísmo permanente entre ellos, aquí las únicas víctimas somos nosotros, los ciudadanos, los que cumplimos pagando los impuestos, y que cuando llueve mucho, llega la inundación, allí estamos a la buena de Dios. Un abrazo gigante, amigo, y gracias por dejar tu parecer desde allí. Por aquí nos están diciendo, vamos, Franquito, en las buenas y en las malas. Bueno, un amigo que está hinchando por Franco Colapinto, que clasificó 15... pero deberá alargar desde la última posición en el Gran Premio de Bahrein, de Malasia. No es tan mala, no golpeó el auto, tuvo una buena performance, colaboró con Gasly, le tiró un centro a Gasly, así que no es tan mala. Vamos a ver qué es lo que ocurre el día de mañana. 6:30 en todo el territorio nacional.
2: ¿Cómo anda, Oscar? Yo siempre te escucho a la noche cuando estás vos los fines de semana. Sí, yo soy un chongo ya de 40 y pico de años, pero te descubrí en las noches y soy medio noctámbulo, ¿viste? Después me despierto temprano, laburar, pero siempre te escucho. Soy de acá de Córdoba Capital, de Barrio San Martín, y siempre te escucho, la verdad que tenés un don bárbaro. Te mando un abrazo, mi loco, que andes bien.
0: Abrazo, querido, y gracias, que andes bien vos también. Un abrazo enorme. Otro de los mensajes que llegan, diciendo feliz sábado, familia y amigos, que tu día esté repleto de paz, que los ángeles del Señor te cuiden de la tristeza, que la tristeza se aleje, que la bondad te domine y que la felicidad te abrace siempre. Dios lo

0: bendiga a todos. No me pone el nombre, no sé quién nos está saludando, pero tiene buenos deseos para quienes estamos haciendo este reporte de Rivadavia y estamos muy agradecidos de ello. Hola Oscar, me dicen por aquí, un abrazo enorme, Fabián de Bernal. Qué buena versión la de la Ciudad de la Furia. Soy un hombre alado que prefiere la noche de Rivadavia. Abrazo. Hace mención a Valeria Lynch, la versión que traía quien está en operación técnica, Lucas Herrera. Lucas, además de ser muy buen operador, es músico. Indaga en la batea que tenemos aquí de discos en LS5 Radio Rivadavia y siempre trae, querido Fabián, siempre trae alguna joyita que ponemos en el aire. Que tengas una buena jornada por allí por Bernal, que todo vaya bien y bueno, gracias, gracias por tu parecer en el WhatsApp.
1: Hola, buenos días Oscar, buenos días a todos, ¿cómo están? Soy Rosana desde Barcelona. Ah, tus consignas que siempre, qué maravillosas que son. Quiero contarles que fui muchas veces en peregrinación a Luján.
0: Sí.
1: Y es una experiencia inusitada.
0: Así es.
1: Ve gente de toda clase social, de todo estado físico. Gente, hasta ciegos vi que iban caminando. Gente muy pobre, gente con mucho dinero, gente jóvenes, gente de mediana edad, mayores, adultos mayores. Me encantó, siempre me encantan esas caminatas. Siempre, siempre. También extraño esas cosas. Se extraña todo mucho, se extraña. Bueno, ¿qué tengo para agradecer? Bueno, la vida que tengo, la vida que he tenido. No la que tengo ahora, la que construí a lo largo de mi vida. Imagínense una niña de un pequeño pueblo, todas las vivencias que he tenido a lo largo de mi vida, todas, las buenas, las malas, las lindas, las feas, todas, tener, no tener, luchar, luchar más, luchar menos, pero luchar siempre, criar una hija sola básicamente porque me divorcié muy joven, así que tengo que agradecerle mucho, mucho a Dios la fortaleza, las ganas de vivir, la salud, bueno, todo lo que me ha dado, ¿no? ¿Qué le pediría hoy a esta altura de mi vida? Diosito, trabajar menos, ganar mucho más, tener mucha salud, ganarme un gran premio que me permita tener al menos un año sabático, por favor, ganarme eso, por favor. Así puedo estar en Argentina tranquila, visitando a mi familia, llevándolos a pasear, disfrutar un poquito de la vida también. Bueno, la vida misma, ¿no? Un beso, queridos amigos. Los quiero un montón.
0: Un beso enorme. Gracias por estar escuchando desde allí, desde Barcelona. Una querida amiga que siempre deja su participación en el WhatsApp de Rivadavia. Hablando de Barcelona, llega el mensaje de Mauri, de Mauricio, de allí de Barcelona. Dice, hola Oscar y equipo de Reporte Rivadavia, soy Mauricio desde Barcelona, le agradezco a Nuestra Señora de Luján su ayuda para comprarme una casita, es la protectora de mi hogar. Antes de que se haga la operación, me fui un domingo por la mañana hasta allí, y en el portón, por dentro, pegué un imán de la Virgencita, porque la negociación estaba trabada. A los 10 días nos confirmaban que podíamos firmar la escritura. Le agradezco de por vida a nuestra patrona que se hizo fuerte en Barcelona. Un abrazo, un fuerte abrazo, firma Mauricio desde allí. Mira vos, lo que es la fe, ¿no? Lo que es la fe. Un abrazo, Mauricio, que disfrutes de tu nuevo hogar por allí, tu humilde casita, como decís vos. Buenas madrugadas, Oscar y equipo. Soy Fernando, el carnicero de Junín, yendo para la carnicería, tempranito, escuchándote como todos los sábados. Es muy bueno el programa. Buen fin de semana para todos. Abrazo grande y me manda muchas banderas argentinas este amigo Fernando, carnicero de allí de Junín, que aparece a esta hora, pero si un día aparece un poco más temprano, lo voy a buscar y quiero hablar de los cortes que se ofrecen en la carnicería y que me dé algunos tips para comprar buena carne. Comprar buena carne pagando poco o pagando lo justo. ¿Cuáles son los cortes que rinden más para hacer milanesas, para diferentes comidas? En algún momento vamos a coincidir, Fernando, el carnicero de Junín, y te voy a buscar y hablamos, y hablamos para ilustrar a la gente respecto de la carnicería. Que tengas una buena jornada allí en Junín. 6:36 a.m. ¿Alguien más que se suma?
2: Hola, Oscar, buen día. Bueno, mira, a mis 63 años, para agradecer, tener a mis dos hijos bien, que estudiaron, que tienen sus profesiones y uno está volando en Emiratos Árabes, viviendo en este momento, el otro es ingeniero agrónomo, trabaja, tiene también proyectos de vida con su novia. Agradezco tener a mi madre con vida a los 92 años, aún con algunos problemitas, pero disfruto momentos con ella, le llevo música y hago ver sevillanas y le pongo imágenes de Sevilla, todo eso lo recuerda. Y ella la emociona mucho y bueno, eso me gusta, ¿no? Compartir con ella esos ratos puntualmente. Hoy sábado voy a verla a su casa y bueno. Así que bueno, eso. Muchas gracias. Que estén muy bien.
0: Todo bien por aquí. Y ustedes también, que estén muy bien. Y gracias por participar de Reporte Rivadavia. Hola, Oscar, qué bien estuvo representada la Virgen con las palabras de la abuela de 100 años. La abuela Celia, con la cual hablaste. Un abrazo. Tengo tanto para agradecer. Tanto en los vehículos como en la casa, tengo la imagen de la Virgen de Luján. Muchas gracias por el programa. Firma Guillermo, de 25 de mayo, en la provincia de Buenos Aires. Un abrazo, Guille, gracias por dejar tu parecer, y me alegro que hayas escuchado a la abuela Celia. La abuela Celia nos dejaba un mensaje, nos dejaba un audio, diciendo que tenía 100 años, y la fuimos a buscar en la madrugada. ¿Para qué? Para acercarla. Nada más lindo que hablar con alguien con toda la experiencia del mundo. Y ella se disculpaba por el uso del celular. Y nosotros le decíamos, no, ¿qué te vas a disculpar? Con 100 años te estás desenvolviendo muy bien con el celu. Así que tuvimos el privilegio de hablar con Celia, un oyente de esta Rivadavia de 100 años. Un verdadero privilegio y me alegro que lo hayas escuchado, estimado Guillermo, de 25 de mayo.
3: Hola, Oscar, soy comandante, te saluda Ezequiel, buen sábado, está lloviendo acá en Rosario. Le mando saludo al hermano Alejandro Jaque, que es un hermano que toca el cajón. Así que bueno, Oscarcito, mando un saludo a Campanita y a todos los que te escuchan. Me pasás una canción, que Falcón, pasame un tango. Un beso grande para todos, muchísimas gracias para todos y nada, Oscarcito. Quería saber si todo sale bien en el programa. Me voy a hablar de Paraguay para todo.
0: Ahí está, estamos, mira, son tantas las veces que hemos practicado este reporte Rivadavia que a veces nos sale medianamente bien. No sale óptimo, pero vamos encontrándole la vuelta, mi querido amigo. Gracias por estar escuchando allí en Rosario. Un abrazo gigante para vos y la familia. Buenos días, escuchándolos. En Santa Cruz de la Sierra, Bolivia. Qué alegría escuchar a esa señora que tiene 100 años. Es una joya y se la escucha muy bien. Felicidades. Soy Rolando desde Santa Cruz de la Sierra, en Bolivia. Un abrazo, Rolando. Gracias. Gracias por estar en la sintonía de Rivadavia. Y estamos muy contentos de tenerla a Celia entre nuestros oyentes. Y también tenerte a vos desde allí, desde Santa Cruz de la Sierra, en Bolivia. 6:40 a.m.
4: Hola, Oscar. No sé si decirte buenos días o buenas noches.
0: Como quieras.
4: Pero bueno, medio desvelado, medio que me duermo, medio que me despierto. es una hora incierta para mí. Recién me llamó Donald McCluskey, un entrañable amigo, me trajo una noticia muy linda, que firmó de nuevo con una empresa, una compañía muy importante de acá. Vuelve otra vez Donald al primer plano. Y como cantamos juntos una vez en un streaming, yo compuse una canción y la cantamos a dúo, a la empresa, a la compañía discográfica, le interesó, así que parece que, bueno, también nos vamos para arriba. Pero el motivo principal es que vos le transmitas a tu público lo que yo siento en este momento y decirle a la señora Celia, que tiene 100 años, que ella es la reina de mi corazón. Un abrazo y felicidades. Diego de Ramos Mejía.
0: Gracias, Diego. Un abrazo enorme. Son muchos los mensajes para Celia, nuestra oyente de 100 años. Hola, Oscar, bendito programa que nos permite conocer personas como Celia, personas maravillosas. Qué maravilla, da gusto escucharla y lo bien que está. Qué coherencia su vida. Me encantó conocer que hay gente con esa vitalidad y esa cabeza tan lúcida. Felicitaciones, Oscar, cada vez mejor el programa. Firma María desde Castelar. Un abrazo gigante, María, gracias por las consideraciones. Y espero que Celia esté escuchando los lindos mensajes que van llegando. Hola, Oscar y equipo, atentamente Patricia, los estoy saludando desde mi barrio, en Parkdale, Toronto, Canadá. Aquí estamos comenzando a transitar el otoño. Bueno, y nos manda un mate donde se lee en ese mate que tengamos un buen día. Un buen día para vos también, Patricia. Gracias por estar. Alguien más que se integra, bienvenido.
5: Buenos días, Oscar. Buenos días a la mejor radio del mundo, Radio Rivadavia, a todos tus oyentes, tus colaboradores. Oscarcito, Gustavo de la Ferrera, está reportándome. Bueno, en primer lugar me emociono mucho escuchar a esta señora de 100 años con tanta lucidez, con tanta sabiduría, la verdad me deja la piel de gallina, honestamente. Y en segundo lugar, Oscar, es simplemente como modo informativo, se está cruzando mucho con Radio 10, se me interfiere mucho con Radio 10, la radio de Rivadavia, nunca me había pasado. Mirá que te escucho hace años, Oscar. Pero hay mucha interferencia con Radio 10, simplemente modo informativo. Abrazos, Oscar, que Dios te bendiga, como siempre, a vos y a tu querida familia.
0: Abrazo, querido, y gracias por el dato. Lo vamos a hablar con nuestros técnicos y vamos a ver qué es lo que ocurre. Hay veces que algunas emisoras, no quiero decir que este sea el caso, hay veces que ponen demasiada potencia, no respetando los límites, y bueno, tapan otras emisoras. O complican a otras emisoras. El universo de los medios da para todos, para absolutamente todos. Cada cual puede escuchar su radio, cada cual puede escuchar su programa de radio. Pero hay veces que hay cierta falta de consideración y no respetan los límites. El universo del aire es como un terrenito, ¿no? El terrenito 10 por 45. Si es 10 por 45, uno no puede plantar el árbol en el terreno del otro. Hay que respetar las dimensiones. Nos tenemos que respetar. Es casi un compromiso moral en respetarnos. Por aquí me están diciendo, buenas madrugadas, Oscar y equipo. Aquí Matías junto a Pau desde Madrid. Hermosa la entrevista con la señora Celia. Con su calidad humana y educación de siempre. Las personas mayores tienen mucho que contar y que enseñarnos. Merecen cariño, respeto. Esta mujer es entrañable. Nos ha gustado mucho escucharla. Un abrazo grande para todos ustedes, para los oyentes de este fantástico programa y en especial a la señora Celia. Mandan la bandera de España, el abrazo enorme y la bandera argentina. Amigos que están escuchando por allí, que se integran a nuestra Rivadavia. Celia, entre las cosas que nos contó, nos dijo que tenía cuarto grado. Y yo pensaba que muchas veces nuestros abuelos o nuestros padres, sin ninguna posibilidad de formarse en lo académico, han tenido hijos que han sido universitarios, y uno puede nombrar un montón de carreras universitarias, ¿no?, que se han recibido. Y los invito a pensar lo siguiente, que creo que merece una reflexión. Padres sin estudio fomentaron hijos que estudiaran y que se convirtieran en profesionales. Y hoy día, lo veo en mi República Argentina, tenemos padres con estudios y siendo profesionales que no pueden lograr que sus hijos estudien, que tengan una carrera terciaria, universitaria, o incluso que terminen la secundaria. ¿Qué nos está pasando? ¿En qué estamos fallando? ¿En qué parte de los principios y valores fallamos? Porque si Celia, con 100 años y con nada más que cuarto grado, ha sido una trabajadora toda su vida y ha formado dos hijos de bien y ha logrado una familia hermosa, con muy poquito que le permitió la vida, logró tanto. ¿Cómo es que otras familias con tanto, tanto, tanto logran tan poquito?
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0: estamos transitando los minutos finales, estamos peregrinando los últimos minutos de este reporte Rivadavia, hoy en un día más que especial, día de la peregrinación a Luján, un encuentro multitudinario de fe, energía, buena onda, buenos valores, buenos principios, y llega el mensaje de Tony. A lo mejor para usted no dice nada, Tony, pero hace un tiempo me escribía desde una clínica aquí en Palermo. Se encontraba internado Tony, un ciudadano de la provincia de Chubut, más precisamente de la localidad de Trelew. Y ahora nos escribe el amigo diciendo: Oscar, buen día, soy Tony de Trelew, ¿te acordás? Hoy hace 110 días que me trasplantaron de riñón. Después de 3 meses en Buenos Aires, hace 20 días que regresé a mi provincia. Estoy feliz viviendo esta nueva vida y disfrutando de mi familia y de poder poco a poco volver a hacer actividad física, siempre con la compañía de Rivadavia. Agradezco a mi ángel donante, donar órganos salva vida, y gracias por tus palabras de aliento en su momento y por la buena compañía que resultaste estando allí en Buenos Aires. Abrazo y a disposición siempre. Mirá qué lindo mensaje del amigo Tony de allí de Trelew. Bueno, cuídate mucho, mucho, mucho, y cuando te sientas bien o con ganas, podemos hablar contigo. Creo que el mejor detonante para que uno se anime a donar los órganos es hablar con alguien que ha sido trasplantado, como es tu caso. Así que ponete bien y en algún momento te vamos a buscar allí a Trelew, a Chubut, y nos hablás de esta maravilla de comenzar a transitar una nueva vida ya estando trasplantado de riñón, querido Tony. Un abrazo gigante y gracias por estar en la sintonía de Rivadavia. Lo mejor para vos y la familia. Y qué bueno que te estuvimos acompañando en tu recuperación a través de la radio. Tengo a alguien que ha dejado el mensaje. Bienvenido.
1: Hola, Oscar. Feliz nuevamente de Gran R. Bueno, la verdad que se pasó la tormenta, por suerte. Pero hubo unos truenos que venía el mundo abajo, me dice. Bueno, Oscar, que tengas una buena jornada y bendiciones a todos los que vayan a Luján, y una buena jornada para vos también.
0: Gracias, querido. Se escuchaban allí los pajaritos. Es 6 de la mañana, 55 minutos. Está amaneciendo en mi bella República Argentina. En algunos lugares está dando una lluvia, en otros lados ha diluviado. Aquí, en esta ciudad de Buenos Aires, por momentos había en la madrugada unos truenos impresionantes. También refusilos, comenzó a caer una lluvia persistente que se cortó, y vamos a tener una buena jornada. Esperemos que la lluvia llegue en otro día, el lunes, el martes, en otro momento. Por aquí nos están diciendo: Oscar, buenos días para vos, tu equipo, es excelente reporte Rivadavia, buen sábado y mejor domingo. El que nos saluda es Daniel desde la ciudad de La Plata. Por aquí me están diciendo: somos Nico y Nelly, te escuchamos y te vemos siempre. Quisiéramos pertenecer al club, nos gustaría participar de los premios. Bueno, sí, si quieren integrarse a la comunidad de premios de Rivadavia, de Radio Rivadavia, pueden escanear, hay un QR que aparece en la pantalla. Allí, nosotros en este reporte Rivadavia no entregamos premios, pero la radio en otros programas sí entrega premios y ofrece mimos. Así que nosotros lo más que podemos hacer aquí en Reporte Rivadavia es regalar alguna que otra canción. Me están diciendo: buenos días, Oscarcito, soy Juan de Salto, Argentino. Bueno, te estaba escuchando y me dormí, pero me despertó la lluvia. Oscar, que tengas un lindo sábado. Bueno, está lloviendo por allí, por Salto Argentino. Buen descanso. Escúchame, si estabas durmiendo, seguí durmiendo. Sí. Nada más lindo que dormir con lluvia. Que tengas una muy buena jornada. Estamos llegando al final de este reporte Rivadavia. Los voy a dejar en la buena compañía de Camila y su maravilloso equipo. Antes, va a estar el rotativo del aire en la voz de Mariano Martín. Ofrezco Un buen retorno a casa a Lucas Herrera, Changuito, que tengas un buen retorno, buen descanso. También se está retirando Esteban Villeta, en el control de Martín Chavero, control técnico Sebastián Pedroso, en planta transmisora Pablo Palomo, en recepción aquí en Freire 932, nos ha acompañado el amigo Darío, y en las palabras que les habla Oscar Choy, un amigo de todos ustedes. Y les decía que tengan muy buen fin de semana. En el final les digo lo de siempre, cuídense, cuídense mucho, porque si no lo hacen ustedes, nadie lo va a hacer por ustedes. Un hermoso día para cada uno de ustedes. Cuídense, no olviden, hoy es el día del odontólogo.

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1: 7 de la mañana en Buenos Aires con cielo cubierto, la temperatura 15 grados, la humedad 69%. Hoy se realizará una nueva peregrinación a Luján. La edición número 52 tiene como lema Madre, en tus brazos nos reconocemos hermanos y convocará a miles de fieles que marcharán desde las 10 desde la Basílica, desde Liniers hacia la Basílica en la previa de la visita del Papa León XIV. Javier Milei cerró la semana argentina en París con promesas de inversiones por 27.000 millones de dólares. La cifra fue confirmada por el embajador argentino en Francia, Ian Cielecki, con un extenso mensaje en sus redes. En medio de los anuncios, el riesgo país volvió a subir y se ubicó en 655 puntos, aunque el presidente lo atribuyó a factores externos.
2: Argentina, digamos, es uno de los 5 países del mundo que tiene equilibrio fiscal en la línea financiera y tiene una relación deuda-producto del 39%. La contracara de esto es que el riesgo país cayó, llegó a ubicarse en niveles debajo de 500 puntos básicos, más bien, digamos, terminen todas estas convulsiones internacionales, el riesgo país volverá a bajar.
1: Pedro Sánchez analiza el llamado a elecciones anticipadas en España. El presidente del gobierno aseguró que se tomará el fin de semana para pensarlo, luego de que el Parlamento le rechazara 2 decretos para frenar la crisis por las viviendas. Franco Colapinto largará en el puesto número 21 del Gran Premio de Malasia. Finalizó noveno en la tercera práctica libre y más tarde avanzó a la segunda fase de clasificación, donde no registró tiempos ya que contaba con 15 lugares de penalización. Max Verstappen y Lewis Hamilton largarán en la primera fila, mientras que Pierre Gasly partirá desde el noveno lugar. Sorteo de la quiniela nocturna en la ciudad, a la cabeza el 8.499 y en la provincia el 6.823. El pronóstico del tiempo para hoy anticipa tormentas aisladas durante la mañana, probabilidades de lluvias aisladas por la tarde y mejorando recién hacia la noche con una máxima de 16 grados y una mínima de 14. La temperatura actual en Buenos Aires 15 grados, la humedad 69% con cielo cubierto.
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0: Muy, pero muy buen día, queridos oyentes de Radio Rivadavia. ¿Cómo están del otro lado? Una mañana no primaveral, pero veremos cómo se pone el día. Absolutamente encapotado el cielo en la ciudad de Buenos Aires. En este sábado 3 de octubre, 7 y 7 minutos de la mañana. Abrimos, como siempre, en Código de la Vigía en la mesa con Carito. Primero, que la semana pasada la extrañamos. ¿Cómo va, Caro? Ahí. No, me dijeron que no había una gota de voz.
1: Nada, me quedé muda. Pero iba a venir con señales de algún tipo, pero...
0: Chicos, se va el monedero. ¿Cómo estás?
1: ¿Recuperada? Bien, ya recuperada. Así que
0: ¿gripecita?
1: No, gripezota me mató, me agarró todo. Pero bueno, no fui la excepción, mucha gente...
0: No, en la época estábamos todos...
1: Toda la partida. Así que, pero vinimos recargados.
0: Ah, bueno, ¿qué tenemos en el día de hoy?
1: Bueno, si hay algo que separa a la gente, a las familias,
0: muchas cosas,
1: a las parejas, incluso a los amigos, es la plata.
0: Sí, lamentablemente.
1: ¿No?
0: Lamentablemente.
1: Y más cuando se trata de organizarse, por ejemplo, en unas vacaciones, una salida o la vida misma.
0: Sí.
1: Bueno, obvio. Hoy te traje una aplicación que va a tratar de darte solución a esos problemas.
0: ¿Cómo? ¿Qué?
1: Y para organizarte un poquito.
0: ¿En qué sentido?
1: Y bueno. ¿Cuentas claras? ¿Viste que siempre dicen?
0: ¿Cómo dicen? ¿Cómo se ha dicho? ¿Cuentas claras?
1: No, ay, se me fue hoy.
0: Se me fue el dicho, pará, a ver. Cuentas claras conservan la amistad.
1: Ahí está.
0: ¿Cómo se nos fue?
1: Por Dios. Estamos con muchas lagunas mentales.
0: Totalmente. Bueno, perfecto. Eso es una aplicación que nos va a ayudar a...
1: Hay muchas, pero esta es gratuita. Porque la idea es también que no gastes. Así que una aplicación fácil que te va a permitir, por ejemplo, exportar un archivo, un PDF, para compartirlo, para tu organización, para bajarlo, para tener un poquito más de orden de cada gasto que haces. Puede ser por un objetivo puntual, por ejemplo, una salida con amigos, irte de vacaciones, el viaje de egresados o todos los días los gastos de tu vida.
0: Ok, no es de esas aplicaciones que te permiten dividir gastos.
1: Sí, te permiten dividir gastos, te permiten individualizarlos, te permiten seguirlos. Hay muchas ahora que le podés sumar la del banco, la cuenta bancaria, que te permiten directamente cancelar la deuda.
0: Lo integrás.
1: Pero son de costo.
0: Claro.
1: O sea, ciertas limitaciones empiezan a tener. O funcionan 15 días o son muy, muy, muy básicas. Así
0: claro.
1: Que esta, dentro de todo, la probé, funciona. Y es una forma de organizarte en tu celu cuando decís, che, pero ¿dónde se me fue la plata? Y empiezan las peleas en casa. No, pero vos gastaste acá, pero
0: claro,
1: yo gasté acá.
0: Claro.
1: ¿No? Y la verdad que registrar en un papelito, en una carpeta, en un cuaderno, se hace difícil en el día a día.
0: Inviable. Además, hoy por hoy no vas a estar con un cuadernito por todos lados. Gasté tanto y anotas en el cuaderno. Algunos capaz lo siguen haciendo, pero no es lo habitual.
1: Y además, si querés tener un canuto por ahí.
0: Lo seguís haciendo a mano, pero... Vas a la verdulería un martes a la noche y anotás tanto en verdura.
1: Claro, o estás ahí en la calle, te compraste puchos y son gastos.
0: Y sí, obvio. Claro, pero ¿te acordás de todo? Tremendo.
1: Bueno, ahora...
0: Ok, claro, no hay uso efectivo. O sea, directamente hoy pagás todo por el QR con... Claro, ok.
1: Con diferentes aplicaciones.
0: Hay que repasar después. Claro, está bien. Está muy bien. Acá ahí tenemos un obsesivo absoluto de
1: no, por supuesto. El papel. Pero yo le traigo esto que le puede ayudar. Tiene tiempo
0: no
1: libre.
0: No creo nada, igual. Bueno, buenísimo, Caro, me encanta.
1: Así que bueno, te traje otra cosa. Viste que siempre dicen, no trabaja el que no quiere. Bueno, polémica la frase. Pero te traje un emprendimiento.
0: Ok. Vamos a empezar nosotras.
1: Siento. Te va a gustar mucho porque viste que a veces tenés ganas de ir.
0: ¿A dónde?
1: Decís, al baño. y te da como cosa algunos baños. Decís, quiero un baño lindo, ¿no?
0: Pero en la calle, decís, en la vía pública.
1: En la calle, en la vía pública. A veces no puedes entrar por el comercio, a veces te da un asco bárbaro, si este lugar es horrible, esta estación de servicio.
0: O terminás comprando un agua con tal de.
1: Sí, y alguien la vio y dijo.
0: No.
1: Y nos trajo el Popo Track.
0: Es un... No, mentira. Esto, o sea, es como si fuese un...
1: El Popo Track.
0: Una página de reviews de baños de acceso público.
1: Esto es un baño público andante.
0: ¿Cómo andante? ¿Me estás haciendo un chiste?
1: No, es un móvil que está funcionando ya en... No, después te voy a contar dónde está funcionando.
0: No, Caro, hoy trae unas cosas como intrigantes directamente.
1: El Popotrack te va a gustar.
0: ¿Se llama así Popotrack?
1: ¿O sí, lo puedes
0: vos
1: buscar?
0: Lo pusiste así.
1: No, se llama así.
0: Es el nombre de verdad.
1: Sí, sí, buscalo, el Popotrack. Hoy lo, le vamos
0: increíble
1: a romper la página al pobre.
0: No, un espectáculo. Perfecto. O sea, hoy tenemos doble monedero.
1: No, en realidad el Popotrack es un
0: bonus track.
1: Es un bonus track que me pareció divertido. Y después vamos a hablar de un caso bastante común que le pasa a la gente que elige un plan, se mete en el famoso autoplan y no puede pagar y empieza con los problemas y renuncia y tenés que esperar a que finalice y te devuelven la plata. ¿Te devuelven toda la plata? ¿Qué pasó con un caso puntual? Te lo voy a estar contando en minutos.
0: Ok. Me interesa mucho ese caso. Ya charlaremos. Bueno, primer punto, vamos a abrir con ustedes, por supuesto, el consultorio periodístico, como todos los sábados. Recibimos sus consultas, sus preguntas, sus inquietudes, sus dudas, todo lo que tengan respecto a la realidad. Muchas veces toca economía, porque, por supuesto, lo que primero que nos importa es nuestro bolsillo, pero de lo que quieran, de internacionales, que en un ratito se estará sumando, de deportes, de política, de lo que ustedes quieran, nos mandan sus preguntas al 11-50-26-8630. Acá tratamos de evacuar todas esas dudas que quedan durante la semana, porque las cosas van rápido, porque a veces no tenemos tiempo para estar informados, porque a veces no nos gusta cómo nos tenemos que informar. Acá las resolvemos. 11-50-26-8-6-30. Y como llamado por como si fuese Roma, como hablamos de él, acá lo tenemos. Hola, Gonzalito.
2: ¿Cómo andan, amigos?
0: ¿Cómo
2: buen
0: estás?
2: Buen día.
0: ¿Cómo va todo?
2: Bueno, bien. Lindo sábado. No tan lindo en realidad, pero...
0: Para mí es un sábado ideal.
2: Sí, para dormir.
0: Claro. Es un sábado ideal porque hago todo el programa muy motivada a regresar al mismo lugar del que salí.
1: Nada cambió.
0: Un ratito más. No, está muy encapotado. Está ese de noche.
2: Por lo menos no llueve igual.
1: Octubre, para... chicos. Octubre, ¿eh? No,
2: para la gente que va a caminar a Luján, a peregrinar, podría estar peor,
0: ¿no? Tal cual. Bueno, claro, ese pensamiento... peor el calor y el sol que te parte la... Igual,
2: no, eso tal cual.
0: Si se larga a llover, ese es el peor de los escenarios.
2: Sí.
0: Definitivamente.
2: Durante la noche hubo fuerte tormenta eléctrica también, ¿eh?
0: Impresionante.
2: Había unos relámpagos y truenos.
0: Sí.
2: Que daban miedo a veces.
0: Una sinfonía realmente.
2: Sí,
0: increíble.
2: Sí.
0: Increíble los rayos ayer a la noche.
2: Sí.
0: De hecho, vieron que tembló. Tembló un poco.
2: Sí, había veces truenos que te sacudía un poco.
0: Totalmente. Bueno, Gon, ¿cómo estamos en el día de hoy? Tenemos elecciones en Brasil,
2: sí, elecciones,
0: por supuesto,
2: en Brasil,
0: tema principal.
2: El tema central, lógicamente, mañana, una última recta de la campaña muy, pero muy caliente.
0: Sí.
2: Es como que tomó temperatura y también se coló bastante en lo que es la agenda acá de la Argentina.
0: Sí.
2: Pero hoy cierra la campaña Lula en San Pablo, va a haber un acto también de Bolsonaro en Río de Janeiro, sus principales bastiones. A ver, Flavio Bolsonaro es senador por Río de Janeiro, Lula va a votar en San Pablo, que es el lugar donde nació, es el lugar donde creció y donde se fundó el Partido de los Trabajadores, con una incógnita realmente a futuro. A ver, hasta hace algunos días había una esperanza mínima del oficialismo, de una esperanza de que existiese un milagro de llegar al 50% para ganar la primera vuelta. Para ganar la primera vuelta,
0: claro,
2: se necesita 50 más 1. La verdad es que hoy parece prácticamente imposible, están muy parejos, sobre todo en la segunda vuelta electoral, pero lo de mañana va a ser fundamental, porque no es lo mismo si termina Lula con 47% y Bolsonaro con 39%.
0: Sí.
2: A que si termina Lula con 43 y Bolsonaro con 42, porque quedaría muy parejo, muy pegado, y los candidatos que corren detrás tienden a ser candidatos cuyos votantes deberían ir a Bolsonaro.
0: Una pregunta, se plantea una elección súper polarizada, ¿no? No hay prácticamente candidato que saque porcentaje de ambos lados, de la derecha hay... ¿Candidatos que pueden robar un poco, un puñado interesante y lo mismo de la izquierda o no?
2: El centro va a definir la elección. Hay un 10, 12, 13% de los votantes que son entre indecisos y votantes que tienden más al centro,
0: sí,
2: que son los que van a terminar definiendo la elección. Votantes que perfectamente pueden votar por Lula, o sea, un modelo económico y social más tendiente al progresismo, más a la izquierda. Y votantes que se pueden ir con Bolsonaro más hacia la derecha.
1: ¿Puedo hacer una pregunta? Sí, el elector brasileño.
0: No, claro, bueno. No.
2: Bueno, sí hablan.
1: El elector brasileño, ¿elige una propuesta o vota en contra de otra?
2: Es la pregunta y es el tema central. Y bueno, ayer lo hablamos con Cayo también en Vamos Rivadavia, un analista político de San Pablo, que me pareció un concepto interesante y después también lo repliqué y lo hablé con otras personas y me decían si efectivamente es así. Se está viendo una polarización negativa. ¿Qué es esto? O sea, es una polarización no por apoyo, sino por estar en contra de. Entonces, en gran parte los que apoyan o van a votar por Lula no lo hacen porque están convencidos de que el Partido de los Trabajadores tenga que ser el partido del gobierno brasileño, sino porque creen que el bolsonarismo no tiene que ser gobierno en Brasil. Claro. Y lo mismo del otro lado, muchos de los que votan por Flavio Bolsonaro votan no convencidos de los ideales y de la política de esa representación de derecha, sino porque buscan un cambio del curso político, económico y social que está teniendo Brasil. Es una crisis que, a ver, que no escapa. Yo creo que lo que está pasando ahora en Brasil es, estamos viendo en toda la región, en todo el mundo, una crisis de representatividad. Pero Brasil, con 150 millones de personas habilitadas para votar, un país que tiene 250 millones de personas, la democracia más grande de América Latina, queda expuesta a esa situación también de cansancio, enojo, apatía con la política en general, y es parte de lo que se va a ver mañana.
1: Claro. ¿Y puedo meter el dedo en la llaga?
2: Obvio.
1: ¿Y qué, entre comillas, le conviene a la Argentina? ¿Que gane Lula o Bolsonaro?
0: Yo un poco distinto, claro.
2: A ver, yo creo que no hay duda de que Milei públicamente va a votar y apoyar a Bolsonaro, va a pedir votar por Bolsonaro. Pero si llega a ganar Bolsonaro y llega al Palacio del Planalto, que es la casa de gobierno en Brasil, la atención de la región se va a ir para Brasil y no para la Argentina. Hoy la Argentina sigue teniendo, ¿no?, ese atractivo del modelo económico, del recorte, de cómo funciona esa prueba estructural que planteó Milei, y para los inversores y para, sobre todo, para los extranjeros, sigue siendo interesante tratar de entender cómo funciona esa economía, que es real. Desde distintos sectores del mundo dicen, che, ¿qué onda con ese modelo y esa prueba que está llevando adelante la Argentina? Bueno, Brasil lo absorbería un poco. A ver, hay un dicho que se dice que en este último tiempo, ¿no?, de 10 empresas que van a Brasil, 2 vienen a la Argentina, ¿no? No quiere decir que no haya intención de llegar a la Argentina o atractivo por la Argentina, pero habla del poderío brasileño.
0: Obvio, hay distintos motivos. Obviamente. Más allá de los cambios políticos, una economía relativamente estable en otros frentes, en las reglas.
2: Mucho más potente.
0: Que le dan un inversor extranjero. Por supuesto, es un mercado muy distinto. Y el acceso al consumo que vos tenés en Brasil no es el que tenés en la Argentina.
2: Total.
0: Es decir, la ecuación de riesgo versus ganancia de venir a la Argentina no es tan interesante como la de Brasil, aún con cambios políticos de este estilo. Por ejemplo, esta semana hablaba con algunas personas que estaban viendo, hablaba con gente del mercado que decía, bueno, ¿qué hacemos ahora con Brasil? Bueno, ¿dónde invertimos? ¿Dónde ponemos? Estaban charlando de esta cuestión. Y alguien comenta que iba a invertir en una empresa importante de allá y dice, ¿por las elecciones?
2: Claro.
0: Esas cosas no mueven el perímetro. Esos son otros temas los que se juegan ahí. Acá está todo el mundo haciendo la timba financiera a ver, claro, cómo superás un momento de riesgo cambiario. Es otro tipo de economía, está clarísimo.
2: Está bueno eso que mencionas, Camilo, porque hay una... A ver, yo creo que un grave problema que tiene la Argentina es este movimiento pendular, ¿no? Uh-huh. Que llega un gobierno, rearma, deshace todo lo anterior y crea futuro, cosas nuevas, una estructura, un marco nuevo. Es cierto que Brasil tiene una prioridad de política de Estado en muchos casos, y sobre todo con el sector empresarial se lo cuida. Fíjense ustedes, Lula no se le puede achacar que ha sido un presidente caracterizado como un presidente de izquierda, porque hoy Lula no es un presidente de izquierda, ni mucho menos. Lula es un presidente que tiene a su vicepresidente Geraldo Alckmin como una figura muy cercana al establishment empresarial de Brasil, una persona que entiende también cuál es la lógica geopolítica, y eso marca también un poco la previsibilidad a futuro que plantea una economía fuerte como es la brasileña. Ahora bien, hay un tema central que es difícil de entender en la calle o que tenga un impacto directo, sobre todo en el bolsillo, pero que es el déficit fiscal, eso que tanto habla Milei acá en la Argentina.
0: Sí.
2: Bueno, Brasil tiene un déficit enorme, Lula casi lo duplicó en su gobierno. Básicamente no es que bolsonarismo redujo ni se cuidó de tener unas cuentas públicas ordenadas, pero cuando Lula llegó a la presidencia, allá por 2022, 2023, asumió, los gastos públicos, sobre todo con las ayudas sociales y demás, crecieron mucho. Y eso fue dinero que no es que financió con la propia moneda, con deuda interna, sino con deuda de bonos, etcétera, etcétera. Entonces, hay ahí una inestabilidad que algunos están viendo como un problema a futuro que es difícil hacer entender a la gente en la calle, aunque es parte también de la agenda y claro, la que está en discusión.
0: Totalmente. Y después, si te parece, hay un tema que quiero ampliar o tocar para entender qué es lo que está pasando con el aire político ahí, que es esta novedad, esta noticia que apareció en un medio brasilero esta semana, supuestos chats de que involucran a Flavio Bolsonaro, cuán ciertos son esos chats, cuánto es campaña sucia, cuánto no. No sé cuánto ha llegado acá. Creo que no se ha hablado demasiado sobre esto que sucedió. Si bien se publicó en los principales medios, no forma parte tanto por ahí de nuestra conversación, pero bueno, aparecieron una cantidad de en una investigación periodística, una cantidad de conversaciones coordinando cosas muy raras, ¿no? O sea, cosas vinculadas al trabajo sexual, dicho.
2: Sí.
0: Esto, ¿qué se dice allá? O sea, ¿se da por cierto? ¿Se está poniendo en duda la veracidad de esos chats?
2: Sí, ya desde hace semanas, diría, se está coqueteando con la posibilidad y algunas personas dicen, ojo que a último momento salgan imágenes de Flavio Bolsonaro en alguna de estas fiestas que organizaba el que era el dueño del Banco Master, que contamos acá en su momento lo que fue el escándalo del Banco Master el año pasado, una persona que estafó a sus clientes por miles de millones de dólares en un banco insolvente que terminó.
0: El banco estaba vinculado a uno de los jueces del Tribunal Superior.
2: Ese banco, después el dueño de ese banco terminó estando vinculado con Flavio Bolsonaro porque el propio Flavio Bolsonaro le había pedido financiamiento para la película publicando sobre Jair Bolsonaro, y al mismo tiempo ese dueño, después se conocieron chats y conversaciones con Alexandre de Moraes, que es el presidente de la Corte Suprema de Justicia, que encarceló a Jair Bolsonaro, en donde el titular del banco le preguntaba y le pedía consejos al presidente de la Corte sobre si tenía que irse a Brasil, cómo tenía que seguir en esos días, o sea, una vinculación sospechosa y directa en un proceso de investigación judicial. Y después también se conoció que la esposa de Alexandre de Moraes, el presidente de la Corte Suprema de Justicia de Brasil, que esa abogada tenía contratos, que había recibido dinero por parte del banco como asesoría jurídica y también para protegerlo y para asesorarlo en distintos procesos. Esto es una cuestión muy enturbiada, pero la cuestión fuera de lo que es netamente lo económico, se sabe en la política, en el establishment brasileño, que esta persona hacía fiestas, encuentros, sí, etcétera, etcétera, con prostitutas, droga, alcohol, fiestas con lo tope de la política y el sector empresarial brasileño. Y algunos empezaron a coquetear con que no vaya a ser cosa que en las últimas horas, hoy está abierto todavía esa posibilidad, salgan una foto, alguna imagen de Flavio Bolsonaro con esta persona. Lo que obviamente impactaría negativamente su imagen. Y es

0: la religión
1: en el sexo? Esa misma pregunta iba a hacer. Esa misma pregunta.
2: A ver, hoy tenés el mundo evangélico, a los evangelistas, que están en torno al 25%. Yo tiendo a creer que es cierto que tienen un rol fundamental, un peso muy importante, porque son muy activos. Políticamente hablando, el mundo evangélico en Brasil es muy potente, muy poderoso, vota y apoya a Flavio Bolsonaro. Pero tenés un 70% cristiano, ¿no? Católico, perdón. Entonces...
1: Para 70% católico. Católico. ¿Cristiano?
2: No, no, católico. Evangélico. Tenés un 25% evangélico.
1: Sí.
2: Más protestantes.
1: ¿25 nada más?
2: Sí, exactamente.
1: Hubiese jurado era más.
0: Pero tienen más participación.
2: Del padrón. Pero son más activos, exactamente.
0: ¿Y el poder económico es distinto?
2: Está concentrado. Tienen, a ver, no digo que el poder económico de Brasil está concentrado en el mundo evangélico, pero tiene un poder económico fuerte, sobre todo en San Pablo. Bueno, en San Pablo justamente está la iglesia evangélica más grande de Brasil. Entonces son activos en ese apoyo. Lo que pasa ahora es que están muy concentrados en el bolsonarismo, ¿no? Anteriormente por ahí se dividían un poco más. Hoy por hoy están bien concentrados en el bolsonarismo. Entonces juegan un rol central en esta base electoral y en este apoyo. Pero ahora, obviamente definen la elección porque son un 25% del padrón, de los cuales tienen una participación muy alta. Pero definen la elección tanto como también el centro. No es que solamente por la religión o por cuestiones de creencia se vaya a decidir.
0: ¿Y el catolicismo va con Lula?
2: No digo mayoritariamente, pero gran parte sí. O sea, sí hay que simplificarlo, sí. Fíjense que la elección tampoco estuvo marcada por cuestiones religiosas. No es que hubo premisas o una agenda religiosa para un lado o para el otro. Medio que está dispuesto que, inclusive la ex primera dama, la esposa de Bolsonaro en su momento, había sido como el principal vínculo, la principal cara de la relación con la iglesia evangelista. Sí. Pero tiene un rol central, sí, indudablemente, por esta división que existe entre evangélicos y católicos, ¿no?
1: Claro. Bueno, después seguimos profundizando y también vamos a hablar un poco de los sondeos, de qué puede pasar. A esta altura, la mayoría de los analistas hablan de un eventual balotaje, pero está toda la cuestión abierta. Una pequeña mención quería hacer a esto, después seguimos profundizando, de que independientemente de que la foto salga, hoy estamos en un momento en el que la foto que salga puede ser real o no.
2: Total.
1: Es parte de la peor de la sociedad, de la política, que está empezando a agarrarse de los avances tecnológicos. Hoy es absolutamente, no solamente posible, sino es una pavadita armar una foto. Cualquiera lo puede hacer con su computadora. Armar una foto que sea, que podría ser muy verosímil respecto de los hechos que hasta ahora se han denunciado. ¿Me explico? No se complica a nadie mucho la vida haciendo esa foto.
2: Sí.
1: Y después salir a desmentir a 2 horas de una elección es un daño para algún candidato. No importa si sea Bolsonaro, puede ser Bolsonaro, Lula, va a poder pasar acá. De hecho, pasó acá, si mal no recuerdan.
0: Macri.
1: Exactamente, con un video mal hecho, casi a propósito, porque si estaba bien hecho, les digo que costaba 5 minutos más hacerlo bien, pero como fue difundido por las propias filas libertarias, o sea, por los tope de línea libertarios, me parece que fue a propósito para poder endilgar. Vieron que era una... les dije, era un chiste, era obvio que era un chiste. Mirá, está hablando como si fuese un muñeco de madera. Entonces tenés la posibilidad, primero, de hacer eso y que hayan personas que no distinguen bien, que no distinguen tan precisamente si es verdad o mentira. Y tenés, si no, aquellos que quieren hacerlo a la perfección, posiblemente para que caigan todos, no solamente aquellos que no se dan cuenta nítidamente si es inteligencia artificial o si es de verdad.
2: Hay dos fenómenos, me parece, dos casos que son muy interesantes para analizar y que acá los dos nos vamos un poco más despacio, de la lógica que estamos viendo en la creación de discursos que se dieron en Brasil. Para entender un poco la situación en la que estamos a nivel regional o general. Una fue una noticia que después se terminó confirmando que era falsa y que supuestamente la Virgen de aparecía, que es la patrona brasileña. Sí.

0: Bolsonaro, en caso de llegar a la presidencia, iba a removerla como la santa patrona de Brasil, ¿no? O sea,
1: ¿por qué motivo?
0: Había surgido un supuesto proyecto, unas declaraciones en realidad de Bolsonaro de años atrás, por su cercanía con la iglesia evangélica, que iba a decidir sacarla como la santa patrona, removerla como la santa patrona, o sea, metiéndose un poco con el mundo católico.
1: Perdón.
0: No había un motivo.
1: No, yo sé, pero en reemplazo había otra,
0: no,
1: propuesta, digamos.
0: Terminó, por eso terminó siendo, no terminó siendo una cuestión en detalle, porque justamente lo que se terminó manifestando, sí, que era una fake news, okay, básicamente.
1: O sea, ni siquiera había un proyecto concreto.
0: Exactamente. Okay. Había en base a declaraciones del pasado, algún borrador de proyecto que se conoció en el 2007, ni siquiera, sí, hace que se 20 años. Algunos dicen, bueno, no me sorprendería que lo termine haciendo, pero bueno, efectivamente no es algo que sea un proyecto concreto y un proyecto que exista. Pero fíjense cómo se buscó, por un lado, generar un impacto negativo en términos religiosos, que ya cuando genera un primer impacto, un primer golpe, después por ahí volver hacia atrás, claro, es difícil. O sea, lo que vale es el, claro, primer golpe. Eso, claro, en primer lugar.
2: Es como que digas acá, meterte con la Virgen de Luján.
0: Exactamente, efectivamente. Y en segundo lugar, lo que pasó el jueves a la noche con el debate. Se iba a dar el último debate presidencial. Lula había dicho, yo no participo. Bolsonaro dijo, bueno, en este sí yo voy a ir, todos los anteriores no había ido. No suele ser tan común que los dos principales candidatos no vayan a ningún debate presidencial. Pasó en el 89 con la primera elección del regreso a la democracia. Pero en algún punto marca también cómo los candidatos, y sobre todo Lula, y ni hablar Bolsonaro, entendieron por dónde va la discusión pública. Uh-huh. Brasil sigue teniendo, por ejemplo, en la televisión un sector y una base muy, pero muy importante. Hoy las series en Brasil a las 9 de la noche siguen siendo centrales. Sí, y la gente se sigue sentando a verla. De todos modos, y en ese contexto donde los canales de televisión son mucho más poderosos de lo que son acá en la Argentina, ya no tienen el valor que tenían antes. Y Lula se manifiesta y dice, ¿por qué voy a ir a un debate televisivo cuando por ahí me sirve más tener una conversación en las redes sociales? Redes sociales que encima los algoritmos favorecen a las polarizaciones y a los extremismos. Uh-huh. Extremismos que se ven representados en este caso por la derecha con Bolsonaro y por algunas versiones de izquierda del Partido de los Trabajadores. Entonces, como el fenómeno también del consumo digital, el consumo
1: segmentado
0: de las redes sociales segmentado, en esta elección sí se empezó a imponer muy fuertemente y de forma marcada frente a lo que son las plataformas tradicionales, principalmente la televisión a través del debate.
1: Y va a ser un tema.
0: Un debate que sí seguramente vayan a tener en la segunda vuelta electoral, porque lo que pasó en ese debate fue muy raro. La justicia le dijo a O Globo, que era la señal que iba a emitir, bueno, el atril de Lula, que O Globo dijo, yo lo voy a mostrar vacío, no lo tenés que mostrar, tenés que incorporar a otro candidato, que Bolsonaro tenía, si se quiere, un poco más de miedo, o lo podía llegar a enfrentar más, que es un candidato que va a ser el tercero o cuarto, que es de derecha, pero es anti-Bolsonaro.
1: Claro.
0: Y de esa manera Bolsonaro dijo, no, si en estas condiciones yo tampoco me voy a participar, no me voy a exponer, y el debate se terminó cayendo.
2: ¿Te puedo dejar
0: una hora antes del debate?
2: Te dejo una picando para después. Las relaciones con Argentina no están bien.
0: No, para nada.
2: Y ayer hubo una imagen de Lula con...
0: Ah, con la remera de... Pero bueno, esa es parte, con la remera de las Malvinas son argentinas, una remera negra con el... La frase y la
1: es que
0: la
1: el juego de Lula es decir, yo soy amigo de la Argentina, Bolsonaro es amigo de Milei, y son dos cosas diferentes.
0: Totalmente. Y también la posición de Brasil, que esto hay que reconocerlo. O sea, históricamente Brasil apoyó el reclamo de soberanía de la Argentina, no hay duda de eso.
1: Para nada.
0: Nunca se puso en tela de juicio, nunca se puso en juego. Abiertamente Brasil sigue sosteniendo el reclamo de soberanía de la Argentina. La foto de ayer fue en medio de la marcha en Río de Janeiro, cerrando su campaña en Río de Janeiro, un bastión bolsonarista. Creo que buscó hacer más una justo apareció esa remera ahí, una imagen, nada, cercanía con la Argentina.
1: Claro, con el pueblo argentino más que con el gobierno argentino.
0: 100%.
1: Bueno, final abierto, por supuesto, y mucho movimiento en la región. Son estas cosas que, más allá del interés por nuestro país vecino, después terminan impactando acá, y es creo, la elección en Brasil una gran antesala de lo que va a ser el 2027 aquí.
0: Ahí hablo de eso.
1: Claramente, el caldeo del ambiente va a ser muy similar y, por otro lado, la polarización de los candidatos es muy probable que sea así también. Y donde, además, como en Brasil, como vos dijiste, Gon, se termine jugando en el centro la definición de qué hacer. Tal vez nuestro centro es un centro que votó en su momento a Milei y que hoy hay que ver, pero está todo abierto y cualquier análisis a esta altura, especialmente cualquier análisis de encuestas, como saben, por lo menos es mi postura personal, primero, tan anticipado a una elección siempre es extremadamente frágil un análisis desde las encuestas, y por otro lado, las encuestas, si bien nos permiten tener ciertos sensores cuando las miramos en el tiempo, o sea, cuando nos guiamos por sus movimientos más que por lo que te dicen en sí, la realidad es que son muy endebles, ¿no? Hoy es muy difícil medir las cosas haciendo una encuesta presencial o haciendo encuestas virtuales en donde la gente no te quiere contestar, te contesta cualquier cosa, o cambia de opinión muy rápidamente, y eso es parte de la crisis de representación, de representatividad, de la que hablábamos al principio, que nos llevó a esta cuestión. Bueno, así que vamos a seguir con el tema de Brasil, que mañana tendrá alguna novedad. Última pregunta, después seguimos ampliando, pero ¿los resultados se entregan más o menos rápido, como en la Argentina, a las 9 de la noche?
0: Sí, un poco antes también, porque la elección cierra a las 5 de la tarde, tienen en votación electrónica.
1: O sea, mañana vamos a saber si hay un ganador de primera vuelta.
0: Se espera que para las 7:30 a más tardar estén ya resultados y tendencia concreta.
1: Ultimísima. ¿Es obligatorio el voto como acá?
0: Voto obligatorio.
1: Bien.
0: ¿Sabes qué es interesante? Es voto obligatorio también en el extranjero. Si estás registrado. O sea, si vos estás registrado como brasileño, por ejemplo, residente en la Argentina, es obligatorio tu voto en la Argentina.
2: ¿Y pesa?
0: Sí. Tiene un peso. Sobre todo cuando está tan fino, para la segunda vuelta electoral va a tener un peso. No sabría decirte hacia quién tiende el voto del extranjero, eso después voy a preguntar. Pero, y si uno no está registrado, si un brasileño no está registrado, tiene que justificar el motivo por el que no va a votar. Pero de algún modo en el extranjero
1: estoy
0: también
1: lejos,
0: es obligatorio
1: de la embajada. Sí, obvio.
0: Exactamente.
1: Pero voy a pedirle a un policía.
0: Es obligatorio el voto en el extranjero, que es algo que para la Argentina no es así, que claro, a veces llama un poco la atención.
1: Perfecto. Luego seguimos ampliando.
0: Y después les cuento también del piloto.
1: Ah, tenemos más temas.
0: Sí, claro. Porque
1: más temas ahí.
0: Se conoció hoy, hace un ratito nada más, que Emiratos Árabes Unidos ratificó la posición de Israel con respecto al intento de atentado del piloto. Que esto es muy importante porque se está hablando si efectivamente era así, era una construcción de Israel. Emiratos Árabes Unidos hace un ratito, nada más hace 2 horas, dijo la posición y la premisa, la hipótesis de atentado terrorista es cierta.
1: Ok, ahora en un ratito, si te parece, abrimos ese capítulo y explicamos bien qué se sabe, qué no, qué queda abierto. Como tratamos de hacer todos los sábados, de desilvanar las cosas que a veces, claro, con la vorágine no terminan de quedar claras. Yo les quiero recordar al 1150-268630, nos mandan sus preguntas, sus consultas, sus inquietudes, sus dudas, todo lo que necesiten preguntar. Acá hacemos servicio periodístico. Al 1150-268630 nos mandan todas sus dudas. Ya estuvieron llegando varias, ¿no? Y tenemos, creo que también en el chat. Carito, ¿te parece si metemos una de economía antes de que nos vayamos al rotativo un ratito? Metemos una
2: tenía para contarte la del autoplan. ¿Te gustó?
1: Uy, listo, para que me acomodo.
2: Ya está. La perdimos.
1: Espere un segundo.
2: Tráeme la pizarra.
1: No.
2: No, mentira.
1: No sé si vamos a necesitar pizarra en este caso, pero tenés my undivided attention, diría.
2: Bueno, situación. Un vecino de San Isidro dice, bueno, sí, quiero un auto. Me quiero comprar un auto. A ver, ¿cuál es la forma que me lo permite el bolsillo hoy? Un plan de ahorro.
1: Sí.
2: Bueno, lo más habitual que es pagar 7 años, 84 cuotas.
1: Ok.
2: El señor se mete ahí, 84 cuotas, listo.
1: Sí.
2: En la Argentina, 84 cuotas.
1: ¿Hoy hay autoplanes?
2: Sí, sí, hay. Bien. Sí, sí. A la cuota de número 58 dice, no, esto es inviable porque me están actualizando todo el tiempo, la cuota sube. Viste que se actualiza a valor de mercado.
1: Sí.
2: Y la puedo seguir pagando. Comunica su decisión, vos lo podés comunicar.
1: Sí, dar de baja el plan.
2: ¿Y qué te dicen? Cuando cierra el grupo, cuando finalizan el plan que hayas elegido, porque hay varios tipos de plazos, te llamamos y o lo vendés o avisas que finalizaste para darte el capital.
1: Bien. Bueno. Sin intereses, o sea, es como haber puesto...
2: Mucha información no te dan, te dicen como...
1: Bueno, tome.
2: Después te llamamos.
1: Bien.
2: Cierra el plan, la administradora en este caso le informa que le corresponden 7.482.676 pesos en concepto de reintegro. Es decir, lo que le corresponde de devolución por su pago. Y ella dice, para. Moment, le dice. No, yo no puedo aceptar esto porque más o menos es un 75% menos de lo aportado.
1: ¿Cómo?
2: O sea, me estás dando menos plata.
1: Sí. ¿Cuánto había puesto originalmente?
2: El número en sí no se conoce, pero el cálculo es, mira, me estás dando un 25% nada más.
1: Entonces, este señor hipotético hizo sí. El cálculo.
2: Sí, me estás dando de menos.
1: Bien, ok.
2: Entonces, dice, bueno, me queda dos instancias. No tengo plata y no estoy para pagar un abogado. Así que voy, dice, a defensa del consumidor, en este caso, de que me corresponde por mi domicilio, que es San Isidro. Se acerca con todas las boletas de pago, explica su situación y efectivamente hacen el cálculo y le dicen, sí, señor. Sí. Usted no tiene que aceptarlo porque le están dando de menos. Cuestión es que se llevan adelante audiencias, dos audiencias en San Isidro de conciliación.
1: Bien.
2: Y mira lo que termina pasando. Le reconocen que efectivamente lo que le tenían que pagar era no 7 millones, como te había dicho, 7 millones casi 7 millones y medio. 27.674.050 pesos es el cálculo.
1: Esto es un caso real, Caro.
2: Es un caso real que acaba de pasar esta semana. O sea, casi 4 veces más. 3.7 veces más.
1: ¿Cuándo había sacado el plan?
2: Y hay que remontarse esto a casi 10 años atrás.
1: Ah, ok. Bien, hace mucho.
2: Un poco menos.
1: Ok.
2: Mucha de la información no se conoce como por el hecho de haber llegado a un acuerdo. Hay una cláusula de confidencialidad, entonces no se puede acceder a mucha de la información. Lo cierto es que aceptó no continuar con un reclamo judicial. O sea, aceptó.
1: O sea, logró, en mediación se pusieron de acuerdo.
2: Exactamente. Exactamente. Y automáticamente recuperó ese dinero. No es que le dieron mucha vuelta, no es que le dijeron, no le van a pagar. Lo resolvieron rápidamente. En este caso, prácticamente... La cuestión de no iniciar un juicio, son dos cuestiones que se tienen enfrente, una el plazo, una el tiempo, y la otra el costo.
1: Sí.
2: Se resolvió medianamente rápido.
1: Sí.
2: ¿Esto aplica para todos? ¿Ahora van todos a decir, me toca a mí? No, es un acuerdo que se dio, un acuerdo de conciliación puntualmente con esta persona.
1: Claro.
2: ¿Se puede tomar como un caso de referencia? La respuesta es sí, no es que vaya a pasar lo mismo. Y no es que en otro caso de defensa del consumidor.
1: Claro, el tema ahí es que cuando uno hace un autoplan, contrata este tipo de cuestiones, y ahora te voy a contar por qué lo sé. Es un contrato de adhesión el que tiene con la concesionaria, con la marca. Es un contrato que no se modifica. O sea, es un contrato que uno no va a negociar, como vos podrías negociar un contrato de alquiler, por ejemplo. Este tipo de contratos de tipo de adhesión, tienen una protección adicional por parte de la ley, precisamente por eso, porque no hay igualdad de condiciones en la negociación de los términos de ese contrato. Por lo tanto, la justicia tiene que ser, porque siguiendo la ley, tiene que ser un tanto más, la ley protege más
2: al más débil.
1: Exactamente, que es quien contrató. Con lo cual, bueno, en estas situaciones es probable que las concesionarias o quienes otorgaron el plan, puede ser a veces la marca, a veces se hace a través de la concesionaria, lo que sea, sean proclives a hacer acuerdos de conciliación previos a la instancia judicial, per se.
2: Sí. No es lo más común, no, eso es verdad.
1: No.
2: Pero lo que se evitaron fue una demanda que sabían que podía ser.
1: No, y los costos del abogado, además.
2: Mayor.
1: Sí. Te aporto dos cosas. Una amiga.
2: Tengo una amiga.
1: Tengo una amiga. Pero no, voy a hablar en plural porque esto no ha sido solamente el caso de mi amiga. Mucha gente que contrató este tipo de planes en momentos de volatilidad inflacionaria, Lo que pasa cuando uno contrata el autoplan es que uno va ajustando, la cuota se va ajustando en relación con el valor del vehículo. Entonces, si al vehículo le pegan un saque del 40% en un mes, ese es el precio que a vos te rige para que vos pagues la cuota. No la inflación en general.
2: Claro.
1: No una mezcla del RIPTE de los salarios formales con la inflación, no. Del valor del vehículo. ¿Quién decide el valor del vehículo? El señor CEO. O sea, no hay una. Claro. No hay un límite a cuánto pueden aumentar un vehículo. Un momento en donde esto se fue al demonio, el tema de autoplanes se fue al demonio, si ustedes recuerdan a fines de la gestión anterior.
2: 22-23.
1: Claro, durante el 23, precisamente durante el gobierno de facto de Massa. Había habido un acuerdo con las automotrices para tratar de mantener relativamente congelados los precios de los vehículos. Cuando todo estaba yendo al demonio, estábamos encarando una escalera mecánica de inflación hacia arriba preocupante. Hubo un momento en donde, en medio de las elecciones, las concesionarias frenaron los aumentos, o sea, tenían frenados los aumentos y de repente, ¡pum! 50% del valor de la vehículo.
2: Claro, ahí tuviste un problema grande que fue que no entregaban unidades. Porque al no entregar unidades, se hacía ese objeto del deseo más caro.
1: Claro. Y una cosa más. No, y además no estaban entregando unidades porque estaban frenadas las importaciones.
2: Había dólares.
1: No, estaban frenadas, sencillamente no estaban ingresando las piezas. O sea, no solamente no ingresaban los autos que son importados o mayormente importados, sino no ingresaban las piezas con las que se hacen los autos.
2: Fue el momento en el que más se vendieron los usados.
1: Claro, tal cual. De hecho, no había llantas. ¿Recuerdan? No había ruedas. Bien, ¿qué pasó? Cuando le pegaron ese saque, la gente dijo, ¿what? A mí no, 50% no me aumentaron el sueldo. Pero pasó algo más, que no es que no solamente no estaban entregando autos, sino que muchas concesionarias incumplieron en una cuestión que fue en emitir cupones de pago. Cuando vos tenés un autoplan, quienes lo han tenido por ahí nos pueden mandar un mensaje, nos cuentan 11 50 26 8630. Lo que sucede es que vos podés pedirle a la concesionaria y en un plazo, depende, creo que son de 24 horas, no me acuerdo exactamente, está obligada la empresa a darte el cupón de pago para que vos puedas pagar. Si interrumpen esos pagos, me contó una amiga, si interrumpen esos, hay que hacer toda una notificación a la IGJ.
2: Se cae.
1: Claro, o sea, están en incumplimiento de ellos. Claro, en las vísperas de este saque que le pusieron las automotrices a los autos, dejaron de emitir cupones de pago. Entonces la gente estaba, ¿pero qué? Y encima había habido un salto cambiario, mucha gente había pensado en mejorar su posición respecto de este tipo de autoplanes, guardando dólares y vendiéndolos cuando sea más conveniente y pagando con eso. Como hace todo en la Argentina, esto no es una especulación financiera, claro. Dejaron de emitir cupones de pago. Y el agente quedó, disculpen la expresión, culo pa'l norte.
0: Claro.
1: Hoy hay mucho juicio por este tema. Me contó una amiga. Mucho juicio por este tema. Segunda cosa muy curiosa, perdón que me extendí en esta explicación, pero creo que está bueno porque hay gente que está en esta situación, que sigue teniendo que lidiar con esto y que en esos casos precisamente no están dando por conciliación un acuerdo, sino que están yendo, evidentemente, por varios casos que conozco, a vía judicial. Así que es probable que en los próximos meses, el año que viene, empecemos a ver algunas consecuencias de lo que han sido en ese momento esta situación. Pero, claro, ahora tienen un problema las automotrices. Ese problema se llama China.
0: Sí, da igual.
2: Este fin de semana es protagonista.
1: ¿Por qué?
2: Porque está llevándose adelante el encuentro de autos chinos.
0: Ah, autos chinos. Claro.
1: El problema es China.
0: Ahora
1: right
0: no
1: now
0: se están moviendo tanto los precios.
2: Porque no se venden.
0: No, exactamente. Sí,
2: porque no se conoció de patente.
0: Hay a lo de la competencia. No, es claramente la competencia y el ingreso que está
2: Es que
0: teniendo.
2: Ya forman parte de casi 20% del parque.
1: Es que, claro. ¿Qué?
2: Casi.
0: Mirá.
2: Y después hay un dato.
1: 20% del parque automotor.
2: Está creciendo un montón.
0: Se ven muchos autos chinos.
2: Pero además...
1: Es un montón.
0: Segura.
2: Tenés otro tema.
0: Todo importado.
2: Esta semana se conoció que el 70% de los autos que se vendieron, que se patentaron en septiembre, son importados.
0: Pero ahí te juega, por ejemplo, Toyota que...
2: ¿Sabés lo que es, perdón, para el ego de un país como la Argentina, que históricamente, es decir, producción de autos, pero pensás en Argentina, Brasil, México, ¿no?
0: ¿Cuál era la histórica, la proporción? Pienso también.
2: No, siempre era mayoritaria producción nacional.
0: Mayoritaria producción nacional, ¿lo que? Sí. Porque, por ejemplo, tenés eso, Toyota, que importa de Brasil mucho.
2: Partes. Acá,
0: no, y autos también, porque era acá.
2: Los últimos años, eso cambió. Antes no eran.
1: Claro, siempre era. A ver, no hay un auto que se produzca en la Argentina con cosas fabricadas en la Argentina.
0: No, claro, pero el auto ensamblado.
1: Sí.
0: Que tenés pickups.
2: Sí.
0: Algunas automotrices,
1: ya no.
0: Autos, pero después.
2: No, pero por ejemplo, México es como una parte la hace México, otra parte la hace Brasil, otra parte la hace la Argentina. Ahora, que sea 70%.
1: O sea, estamos hablando de que 70% auto full importado. Auto, o sea, unidad terminada.
0: Eso, unidad terminada.
2: Sí.
1: Impresionante.
2: Sí.
1: Impresionante. Claro, y además se le suma una cuestión, no solamente la competencia, sino una estructura de producción claramente protegida durante muchos años. O sea, tendemos a hablar siempre de la mamita.
2: El gráfico.
1: Sí, sí. Mira, ahora lo repaso. Tendemos a hablar siempre de la ropa como una industria protegida, sí, en la Argentina. Pero la realidad es que las automotrices han sido de las más protegidas, ¿no? Después, el valor estratégico para la economía nacional, de eso cada uno le asigna su valor y tendrá su opinión. Es un 10%
0: de la exportación el sector automotriz.
1: Por eso, cada uno le asignará su valor. Pero hay una realidad, las propias empresas automotrices de China están subsidiadas por el gobierno.
2: Sí, obvio.
1: Y se piensan que realmente es solamente una cuestión de.
3: Tenemos plata para allá.
1: De que son capos reduciendo costos, ¿no, amigos?
0: Son
1: tienen participación estatal, muchas de ellas. Digo, es una visión estratégica la que tienen los chinos del tema autos. A mí me sorprende muchísimo este dato que me das del 20% caro. Ahora voy a esto. Porque hace meses nada más estábamos hablando de la preocupación de la gente de que pase lo mismo que pasó. No me acuerdo bien en qué época fue. ¿Se acuerdan cuando vino una marca china y de repente desaparecieron? No había un repuesto para un auto de esos. ¿Cuándo fue? ¿Se acuerdan ustedes, chicos? No me acuerdo.
2: Hubo un caso.
0: Bueno.
1: ¿Cómo se llamaba la empresa? No me acuerdo.
2: BYD.
1: ¿Fue BYD?
2: Sí.
1: BYD.
2: Sí.
1: La vieja BYD, digamos.
2: Sí. Que llegó a la justicia porque el quien lo compró, digamos, una persona, fue a Defensa del Consumidor en la ciudad de Buenos Aires, no tenía repuestos,
1: sí,
2: y falló justamente en este acuerdo que tenía que reemplazárselo, porque la ley que te dice, si está en garantía,
0: claro,
2: o me traes,
1: obvio,
2: uno igual,
1: sí,
2: o me conseguís piezas.
1: Obvio.
2: Y esto aplica porque, bueno, es una relación de consumo, es un producto.
0: La cuestión de los autos, y no por hacer, ni por hablar a favor o en contra de un auto, pero es una realidad. Sigue existiendo ese temor al repuesto de emergencia.
1: Claro,
0: no,
1: ¿qué hago?
0: Al repuesto de service, mando el auto porque
1: no
0: pasaron tantos kilómetros. Sino el repuesto de estar yendo al sur, te agarra en la pampa, un problema técnico. ¿De dónde sacas el repuesto,
2: sí,
0: específico?
2: Y además,
0: que para, como decías, perdón, Carlos, de las autopartes y este ensamblaje y todo lo que es ya el historial automotriz de la Argentina. Para el resto de las marcas suele haber. Aunque en algunos casos.
2: Pero esto pasó en España, en Italia, en Francia.
0: Claro,
2: lo mismo que se está viviendo hoy acá.
0: Tal cual.
1: Claro.
0: Aunque en algunos casos, igual también justo tengo un amigo que es un auto, una camioneta, que se hace acá en Argentina y no tiene repuesto hace un mes y medio. Entonces también en algunos casos, no quiero decir que todas las otras marcas tengan, ¿no? Pero este repuesto de emergencia y de urgencia, donde por ahí todavía sigue haciendo bastante ruido. Que en un momento por ahí se va a terminar solucionando, claramente es un proceso.
1: Y con el avance que están teniendo,
0: obvio,
1: parecería ser que en poco tiempo van a evacuar esas dudas.
0: Es total.
2: Ahora,
1: la ambición de conquistar mercados con automóviles que tienen.
2: Con los autos eléctricos, ahí se abre también otro tema.
1: Claro.
2: Que es una gran discusión de las aseguradoras.
1: Pará, ahí voy a eso. Bancame un toque. ¿Querés contar esos datos, Caro? Porque te quiero leer un mensaje antes.
2: Sí.
1: Que me mandó mi amiga.
2: No, el último dato que se conoció de patentamiento,
1: sí,
2: muestra un gráfico donde 69% son importados y 31% nacionales.
1: Claro, que es volver a los números de 2000 previo a la pandemia.
2: Claro, básicamente tenías este dato a 2020.
1: Ok, bien. Manda mensaje, mi amiga me reenvió el mensaje que le mandó la empresa con la que había contratado el Autoplan.
0: Tu amiga que es periodista.
1: Mi amiga.
0: Y trabaja en una radio en
1: sí,
0: televisión.
1: Se pierde temprano los sábados. Dice: hola Camila, ¿cómo estás? Soy bla bla bla.
0: ¿Qué problema tiene tu amiga que habla como?
2: Sí, sí. Y encima se llama Camila la mía.
1: No, no. Se llama Mica, de Cami. Mica, mi alter ego. Bueno, dice: te contacto porque vemos. Resumo el mensaje.
0: Que era un
1: el
0: chat.
1: Mensaje fue, es básicamente: yeah. Tienes un plan dado de baja con dinero ahorrado, lo que estábamos hablando, lo que le pasaba
2: al señor
1: a tu amigo. y quería comentarte que existe la posibilidad de recuperar ese fondo y utilizarlo para el retiro de un 0KM.
0: Ah, mira.
1: Me pareció muy llamativo. Uh-huh. Porque claro, ahora qué están haciendo, tratando de reflotar a los caídos. Claro. Para que ellos se lleven unidades.
2: Claro.
1: Claramente, mi amiga no es el caso, mi amiga está en juicio, le avisó que claro. Lo saque del...
2: Porque le sale más caro a ellos. Es mejor darle la unidad.
1: Obvio, no, igual claramente tiene un problema de bases de datos, de informe.
0: Sí, sí, sí. Sí.
1: No estimada, estamos llegando a condena.
0: Claro. Ya estamos en el tramo final.
1: Claro. Pero bueno. Se ve que hasta los muertos están queriendo reflotar sí. Para no, que compren que, autos las automotrices y locales.
0: Corregime caro, pero eso de el nivel de... El otro día no me acuerdo a quién escuchaba, acá en Rivadavia salió, que el nivel de venta cayó.
2: Sí, sí.
0: Fuertemente, o sea, es bajo, inclusive las previsiones de las concesiones de las automotrices está siendo... Bajo en todo el año, en comparación sí. Al año pasado, que había sido boom, me acuerdo del año pasado, cómo se patentaba y se vendía. Y en parte me parece que ese stock también uh-huh. Empieza a ser, bueno, quiero
2: 11.4% cayó.
0: Claro, mira,
2: en septiembre, wow. Interanual. Fue el excepción en septiembre porque fue el único mes que repuntó en relación al mes de agosto.
0: Al mes.
2: Pero tuvo caída acumulada caído, claro. E interanual. Y el otro fenómeno que se vio también en septiembre fue que subieron la venta de usados.
1: Sí.
2: Pero lo que más crece hoy en la Argentina son las motos.
1: Claro.
2: Por dos elecciones. Tenés al que elige la moto como medio de transporte, porque es más sencillo hoy estacionar, es un problema, el garaje, esto y lo otro, y el que lo usa para trabajar.
0: Claro.
1: Chicos, no hay seguro de desempleo más firme hoy que las empresas de pedidos. Es así. O sí, sea, sí. Hoy la bolsa de desempleo es Rappi, Uber, todo eso.
2: Y sí, te tiro un tema que va a explotar en algún momento acá, de acá a un tiempo, sí. Volviendo a los autos eléctricos, los seguros para los lugares donde se carga.
0: Mm.
2: Hablo de los edificios, porque no se contempla eso. Sí, mirá si hay un siniestro.
0: Y hay pocos obvio, lugares.
1: Tal cual.
0: Está bueno.
1: Pará, y una cosa, si vos cargás el auto en la cochera del edificio, ¿quién lo paga?
2: Bueno, esa es otra. Tenés que hacer una instalación vos.
1: Los vecinos lo pagan.
2: Che, me salió barato,
0: ¿eh?
1: Qué buena inversión este eléctrico, tremendo. No gasto más en nafta. De repente la cuenta de Edenor se le fue a la vecindad, al consorcio se le fue.
0: Te viene a buscar del tercero A la noche.
1: Te rompe todo el auto y ahí entra el seguro.
2: Combate de béisbol de pa.
0: Un saludo, Oscar, ¿no?
1: Ay, Dios mío. Bueno, ahora vamos a seguir en... nos metimos en dos temas en profundidad, me encantó. Hace rato no lo hacíamos, no sé por qué. Bueno, 8 de la mañana, 17 segundos. Vamos al rotativo del aire y regresamos con Código de la Fiana hasta las 10 de la mañana como todos los sábados.
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4: 8 de la mañana en la ciudad de Buenos Aires, cielo cubierto, 15 grados una décima, la temperatura, la humedad 66%. Peregrinación a Luján. Jorge García Cuerva aseguró que ya se siente la visita del Papa. Desde el santuario de San Cayetano, en Liniers, el arzobispo de Buenos Aires anticipó que habrá una masiva concurrencia.
5: El año pasado dicen que superó largamente el millón, entiendo que este año puede pasar algo similar. Como decía antes, me parece que la presencia del Santo Padre este año en Argentina y su visita nos está dando a todos un impulso lindo y hay como hay frutos de esta previsita, o sea, todavía no llegó y ya están pasando cosas lindas.
4: Luis Caputo atribuyó la suba del riesgo país a un shock externo. En la misma línea que el presidente, el ministro de Economía lo expresó de esta manera en el cierre del coloquio de Idea.
6: Hubo una suba importante, sin tomar el mínimo, qué sé yo, de un promedio por ahí de 450 puntos básicos, hoy estamos en 600. O sea, es mitad atribuible al contexto internacional, sin duda, que está afectando a todos los países, no solo a nivel de riesgo país, sino también de inflación y nivel de actividad. Es decir, es un shock externo bastante brutal que en cualquier otro momento, hay que decirlo, Argentina hubiera durado 5 minutos con un shock de este tipo.
7: Lula da Silva y Flavio Bolsonaro cerraron la campaña para las elecciones presidenciales. Los comicios se realizarán mañana y las encuestas anticipan un triunfo del actual mandatario en primera vuelta por un escaso margen de votos, mientras que la paridad se mantiene también para la segunda vuelta. Tres partidos abrieron la 11ª fecha del clausura. Independiente cayó por 4-1 en Avellaneda ante Instituto. Independiente Rivadavia igualó 1-1 con Gimnasia de la Plata y Boca goleó 3-0 a Unión como local. El pronóstico del tiempo anticipa tormentas durante la mañana, van a bajar hacia lluvias aisladas durante la tarde y mejorando hacia la noche con máxima de 16 grados. La temperatura actual 15 grados una décima, la humedad 66%, el cielo está cubierto.
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0: Bueno, seguimos en Código de la Viana hasta las 10 de la mañana y ahora sí con el equipo completo porque se ha sumado a esta mesa Fran, que no está mal porque está en el coloquio IDEA, representándonos firmemente. Parece que le hago propaganda a esta empresa que me gusta. Me gusta mucho su producto, pero no me paga por ponerlo ahí.
1: A mí también.
0: Bueno, se ha sumado Fran con nosotros, que Val está en Mar del Plata en el coloquio IDEA, así que hoy tenemos el gusto de acompañarnos con Fran. ¿Cómo estás, querido?
1: Cami, muy, pero muy buenos días.
0: Buen día.
1: Yo te puedo decir buen día, el tiempo no.
0: A mí me encanta.
1: ¿Te gusta, sí?
0: Me encanta.
1: Ah, bueno, está bien, está bien.
0: A ver, ¿cómo está? Está lloviendo en este momento en la ciudad.
1: Está lloviendo,
0: ¿no?
1: Cielo cubierto. Lo habíamos anunciado ayer, la madrugada, lo que resta la mañana y la tarde van a continuar las lluvias en la ciudad de Buenos Aires. Luego hacia la noche mejorando. La temperatura actual en capital y alrededor es, Cami, 15 grados una décima. La máxima 16. ¿Cómo va a estar mañana domingo?
0: Sí.
1: Estas lluvias que están en Cava van a generar que descienda la temperatura. Mañana domingo mínima 10. Pero una linda y agradable máxima, 20.
0: Ok.
1: Con cielo algo nublado.
0: Bueno.
1: No hay lluvia el domingo.
0: Ok, porque yo estaba por decir qué drama para los que peregrinarán a Luján.
1: Bueno, en estos momentos lo están haciendo con lluvia.
0: Y sí, lo están haciendo con lluvia. Sí. Sí. ¿Me recuerdan cómo es esto cuando arranca la peregrinación y cómo sigue, hasta qué día? ¿Cómo era, Fran? Ni idea, ¿no?
1: Sale,
0: ¿me miraste con cara de what?
1: Sale,
0: yo no profeso esta religión.
2: Ya, en estos momentos se está dando.
1: 3 y 4 claro. De octubre.
0: Bien.
1: Están peregrinando días. La peregrinación juvenil hacia Luján, desde Liniers, cambian todo derecho por Rivadavia.
0: Claro. A partir de hoy, o sea, hoy va a ser un mal día.
1: Sí.
0: Bueno, vamos a seguir cómo viene el tiempo, porque además nos sorprende de vez en cuando parece que va a llover y se despeja, y como siempre estamos como más, menos preciso que el zodíaco a veces, parece el tiempo, no la meteorología, que es una ciencia que... Trata de ser lo más precisa posible.
1: Este año la peregrinación siempre tiene lemas y todos los años lo va cambiando. Este año el lema es: Madre, en tu brazo nos reconocemos hermanos.
0: Ok, muy bien. Gracias. Y además en vísperas de la visita del Papa dentro de poco,
1: ¿no? Fin de que viene.
0: Tal cual, exactamente. ¿Fin de que viene?
1: Bueno, el lunes y martes, pero claro, va fin de largo.
0: Ah, claro. Perfecto.
1: Súper largo.
0: Exactamente.
1: El fin de que viene.
0: Exactamente. Bueno, señor Maxi, ¿cómo le va?
2: ¿Cómo le va, Camila?
0: Día.
2: ¿Todo bien?
0: Bien,
2: acá estamos. Bueno, esperando a los muchachos de Burkina Faso a ver si se juega el amistoso que tiene. Jugar se va a jugar.
0: Sí.
2: El tema es que van a llegar
0: a
2: sobre
0: si
2: la
0: se
2: hora.
0: Juega?
2: Porque están en vuelo en estos momentos. Van a llegar unas horas antes. Ahora te voy a tener un ratito como profundizar porque llegaron tarde. Ahí hubo cierto desacuerdo. Hay una empresa que es la que organiza este amistoso. Obviamente la AFA se tiene que hacer cargo de los traslados.
0: Sí.
2: En un ratito te voy a profundizar.
0: ¿Qué pasó?
2: Porque algunos jugadores de Burkina Faso se rebelaron y dijeron: no, si no tenemos un caché extra, no subimos al avión.
0: ¿Qué? ¿Esto es un escándalo internacional o es un escándalo para nosotros que ya estamos adiestrados?
2: Podría ser un escándalo internacional si no se llegan a presentar esta noche en el Monumental.
0: Imagínate.
2: Porque puede haber sanciones para Burkina Faso de la FIFA de hasta 2 millones de dólares. Pero bueno, en el medio...
0: ¿Por qué se retobaron?
3: Mi duda es, ¿quién les tiene que pagar eso? Hola, Maxi.
2: ¿Cómo les va? Les cuento.
0: ¿Pero por qué?
2: Burkina Faso jugó por la...
3: ¿Se compromete a pagar eso o es Burkina?
2: Sí, es un arreglo. Hay una... Vos estos amistosos lo arreglás con una empresa que... se encarga, que tiene obviamente representación y está validada por FIFA. En este caso es Eurodata Sports, que es una empresa que la maneja Jairo Pachón, colombiano, representante colombiano y agente FIFA.
3: Qué hermoso curro ese.
0: Sí, espectacular.
2: Hermoso. Bueno,
0: mejor que Tour Pro.
2: AFA en este caso lo contrata. No, igual todo en regla, porque esto lo hacen, se hace generalmente para los amistosos FIFA, lo hacen todas las selecciones.
3: ¿Quién agarra el kiosco?
2: Lo contratás, claro, y te arregla los amistosos. Esta empresa tiene mucha penetración en África, por eso
0: tengo 500 preguntas.
2: Con África.
0: La primera pregunta, tengo 500. La primera es: ¿es necesario intermediar con un colombiano un partido con Burkina Faso?
3: Es tremendo.
0: Con todo respeto al señor colombiano, que seguro tiene un negocio muy transparente.
2: Es muy buena tu pregunta, pero bueno, es algo que se hace, o sea, como que se delega, se estila hacer. Claro, bueno. Sí.
0: Claro, el como tema, que se estilaba, como muchas cosas se
2: estilan. El tema es que la AFA se hace cargo de traslados, del traslado, del hospedaje acá, y nada más.
3: Ah, la AFA. Para. Y encima le compró pasaje.
0: ¿Por qué le pagamos a los de Burkina Faso por venir? Eso es mi pregunta.
2: Y porque vos te tenés que acercar como federación local. Que trae. O sea, alguien tiene que poner el dinero. Esto como, no sé, viste las giras que a veces se hacen, que va Argentina al exterior.
0: Sí.
2: O la federación local, o quizás el estado, o sea, de un país, o empresas privadas. Alguien se tiene que hacer cargo. Por ejemplo.
0: ¿Pero se hace cargo el que invita o se hace cargo,
2: claro,
0: el anfitrión?
2: Claro.
0: O sea, el
2: anfitrión,
0: el
2: sí,
0: que
2: sí.
0: propone el partido.
2: Sí, sí, sí, okay. Exactamente. Sí, esto, no sé, por ejemplo, se hablaba de que Argentina iba a hacer en esta fecha FIFA una gira por China, que finalmente no se hizo. Bueno, sea el Estado chino, claro, sean empresas chinas, alguien tiene, escuchame, que hacerse
3: y encima
2: cargo.
3: La, sí, Argentina le compró el pasaje casi sin comida, ¿no?
2: Ahí está el tema. Ahí está, sí, el tema. Porque, a ver. La AFA no emitió ningún comunicado. Lo único que dijo en off: el partido se va a jugar. El comunicado de Burkina Faso fue bastante flojo de papeles porque no aclara. A ver, desde que ocurrió el incidente, el ministerio encargado de los deportes,
0: ¿cuál incidente?
2: La federación y la embajada se han movilizado para encontrar lo antes posible una solución que permita a la delegación continuar su viaje. Se han explorado varias opciones para reorganizar un nuevo desplazamiento, pero las limitaciones, especialmente debido al tiempo de viaje, han causado reservas entre los jugadores. El incidente, supuestamente, que el avión no podía salir por cuestiones técnicas, que estaba desde el miércoles en Casablanca. ¿Por qué en Casablanca, Marruecos?
0: ¿Qué avión?
2: El avión que tenían disponible para venir. El tema es que acá.
0: Pero ese avión.
3: O sea, acá, que la Argentina, bueno, pagó por ese avión.
2: Acá, claro. Acá hay.
3: ¿A quién le pagó
2: por ese avión? Acá hay algo que no queda claro. Porque yo ayer hablé, yo lo voy a leer textual, hablé con Efraín Pachón, que es el padre de Jairo Pachón.
0: Ok, con el colombiano.
2: Exactamente. No pude hablar con Jairo.
0: Alta fuente.
2: No pude hablar con Jairo, claro, porque Jairo estaba en vuelo. Creo, okay, que estaba en Asia, que también había organizado una gira con otras selecciones por Asia. Estuvo Ecuador, por
3: Jairo
2: ejemplo.
3: Jairo Tipaz.
2: El acuerdo no lo conozco, pero oficialmente los contratos se firman por las federaciones involucradas y el agente FIFA. Es decir, en este caso, AFA, Burkina Faso, y el agente FIFA, Jairo Pachón, el hijo de Efraín.
0: Encima el nombre.
2: Y si una de las partes incumple, es responsable de daños y perjuicios, además de ser sancionada por la FIFA.
0: No tenemos el acuerdo.
2: Deportivamente. Claro, ¿no? Claro, estos contratos oficiales son sumamente serios y confidenciales, lo que me dice el amigo Pachón.
0: ¿Eso es vos o Pachón?
2: Esto dice Pachón, claro. Entiendo que es un problema que se ha ocasionado en África. El avión para el vuelo charter lleva varios días parqueado en Casablanca. Esto ocasiona un costo muy alto.
0: Ah, ok.
2: La AFA está exonerada de todo. Es lo, okay, que dice Pachón. El tema es que hubo un periodista francés, Romain Molina, que denunció, y medios africanos lo que dicen, ahora con el tema del vuelo, es que aparentemente, y esto había pasado con Mauritania, recuerdan cuando vino Mauritania
4: siempre,
2: en marzo,
4: siempre
2: a la Bombonera, que la AFA lo que había costeado era vuelos comerciales en económica. Y ellos querían.
4: Chicos, un día van a venir.
0: Esa la ahorran.
2: Un charter.
0: Ahí se ahorran.
2: Por la cantidad de vuelos que tenía ese vuelo comercial. Entonces, ahí aparentemente, en esta desaveniencia, querían conseguir un vuelo charter y es lo que demoraron en conseguir. Que finalmente,
3: okay,
2: se consiguió $500,000 extras. De los cuales, y lo va a tener que poner la AFA. O sea, ahora lo pone. No, ahora le digo, pero, lo ha puesto Burkina Faso, la agencia esta, la empresa de Pachón, pero después lo tiene que reembolsar AFA.
3: Ponle que Argentina hubiese jugado contra España, ¿no? Una selección ABC. Bueno, justo España no, pero Francia.
0: Argentina. ¿Cómo justo España no?
3: Bueno, pero al final del Mundial, imposible.
2: Está bien el punto que sí.
3: Argentina,
2: sí,
3: también le paga los pasajes,
2: sí,
3: a Francia.
2: Si vos venís para acá, sí, hay que ver cómo es el acuerdo. Hay que ver cómo es el acuerdo. Lo, claro, que pasa es que, ¿por qué Argentina no juega con estas selecciones?
3: Al final, porque, se entiende por qué vienen
2: bueno, es que claro, porque Argentina, barata, desde que salió campeón del mundo en Qatar, decidió no compartir caché con otras selecciones, porque vos vas a jugar con Francia,
3: okay,
2: y se lleva mitad cada uno, la recaudación, el tema, bueno, de quién organiza el partido, generalmente esos partidos se organizan afuera,
0: sí,
2: no es que vienen acá, entonces se comparten. Acá AFA no quiere compartir ganancias, es decir, en esto que se queja Burkina Faso es que no va a tener un extra, o los jugadores no van a tener un premio extra, porque, por ejemplo, no se llevan nada de la recaudación. El acuerdo contempla.
0: Bien, o sea
2: el AFA lo que te da es. AFA lo que te dice, bueno, venís a jugar contra Argentina, venís al Monumental.
3: No quiero ser malo, pero.
0: Es como cuando te pagan mal porque la empresa.
2: El caso de Benín, que Benín ya está, se anticipó. Benín llegó ayer. De hecho, se especulaba con que si Burkina Faso no llegaba, podía ser con Benin.
0: El chiqui por ahí le decía, no, venite después, así no tengo que pagar el hotel.
3: Yo no quiero ser malo, pero los jugadores de Benin, por ejemplo, se vienen de vacaciones a Buenos Aires.
2: Claro.
3: Tu ciudad hermosa del mundo, juega contra Messi.
2: Juega contra Messi y ya está, listo, ¿qué más querés? Ya está. Entonces especula con eso también,
0: claro.
2: Chiqui y compañía.
0: Para, esta es la explicación de por qué desde hace X años estamos jugando contra...
2: Sí.
0: Básicamente
2: con selecciones menores.
0: Ser acurriento.
3: Sí, es espectacular.
0: Con las ganancias.
2: Exactamente.
4: La próxima es una isla, te lo digo así.
3: Para, ¿y ahora están viajando en un avión privado?
2: Sí, sí, supuestamente sí. Sí, sí, sí. Lo que pasa es que salieron lo que pasa es que hoy, espera. No, claro, en un momento se especulaba con que iban a llegar al mediodía. No, salió más tarde y se habla de que entre las 3 y las 4 de la tarde y el partido se tiene que jugar a las 9 de la noche.
0: Se precalientan arriba del avión.
2: Es un escándalo, claro, porque generalmente llegás un día antes.
0: Hay un problema con migraciones y claro, el partido en Ezeiza, chicos.
2: Y para colmo hubo jugadores que se bajaron. Hubo jugadores de la en River. Hubo jugadores de la selección.
3: Cerca, ¿no?
2: Hubo jugadores que se bajaron y tuvieron que sumar sub-23.
4: No, bueno.
2: Así que
4: está.
2: No sabemos con quién van a terminar viniendo.
4: O sea, ni siquiera la selección mayor de Burkina Faso viene.
2: Claro, y para. Y para coronar lo de este amistoso, digo, obviamente no están las entradas agotadas. Claro, el estadio va a estar por la mitad.
4: ¿Por el aforo?
2: Hubo, claro.
3: No, porque termina viendo una nacionalidad.
2: Porque quedó en suspenso el segundo partido, quedó en suspenso, y en este partido podías vender más.
3: Un indio.
0: Se suma a esos, comillas, 20.000 que Milei deportó. Que hicieron.
3: Si alguien llega a tener el conjunto deportivo de Burkina Faso.
2: No es una columna de humor esta, le aviso a la gente.
3: Hoy va
2: no,
3: el columna de humor. Hoy va el Monumental y entra directo a la cancha.
0: El masajista ya no podemos seguir llorando. Solo queda reír y exigir justicia.
2: Mira, la portada de la AFA en este momento dice: la selección argentina enfrentará a Burkina Faso desde las 21 en el segundo amistoso de la fecha FIFA. O sea,
4: al preparador físico lo están mirando para jugar hoy.
2: Lo que te dice la AFA es que el partido se juega y con Burkina Faso, porque anoche se especuló.
0: ¿Con quién vamos a jugar?
2: Porque claro, porque
0: con Racing.
2: Que podía cambiar.
0: No, por la joda. Yo lo
3: es
0: puedo
3: espectacular.
0: Creer.
3: No, muy bueno.
0: Estamos 2 minutos de, no sé, de
2: así racismo, las cosas, ¿no? Mientras tanto...
4: Messi dice, ¿están los muchachos de Benin? Por lo menos.
3: Claro. Maxi, ¿y me
0: quedé? ¿Voy a jugar el último partido? ¿Con quién?
2: ¿Con quién? No, Benin sí, los de Benin están desde ayer.
4: Claro.
2: Vinieron imagínate, están en Disney los de Benin. Vienen a Buenos Aires, vamos a jugar contra Messi. El último partido de Messi con la selección, ¿sabés qué?
0: Malísimo.
4: Pusieron guita.
0: Malísimo, chicos, están gastando en comida, están gastando en hotel. No, lo de ninguna. Gracias,
2: lo de Benin, imagínate, pará, que le digan lo de Benin, no, jueguen ustedes hoy y no. Burkina Faso llega tarde y juega el martes. ¡No!
3: Escuchame. La manutención del día a día también se hace cargo la AFA.
0: ¿Qué man?
2: Paga, claro, viáticos, sí, sí,
3: o
2: paga
3: sea, día a día, hotel y demás.
2: Paga la hotelería, sí, sí, eso,
0: ¿qué
2: eso sí.
0: De la AFA. Carísimo lo está saliendo el partido de un Benin.
3: ¿Cuánto
0: carísimo
3: sale cada jugador de Benin?
0: Dios mío, no puedo creerte, puro. Ay, Dios.
4: Van a tener libre comer, ¿sabes? Bueno,
0: pero ahora seguimos.
3: ¿Cuántas jubilaciones
2: sí,
3: mínimas?
2: Después te iba contando porque tengo, mientras tanto, Chiqui Tapia en Narnia. Después te voy a contar lo que fue la semana de Chiqui, que fue espectacular.
0: Fue a buscar
2: entre
0: a
2: fotos políticas, entre bailes con Ulises Bueno. No. La semana de Chiqui.
3: Buena rabona metió el Chiqui.
2: Tiró una rabona.
0: Es que no,
2: sí,
0: el Chiqui no entiende. Tendría que hacer un reality tipo Keeping Up with the Kardashians, pero Keeping Up with the Tapias. With the Tapias and the Moyanos. Y ganaría mucha más guita.
4: ¿Viste cómo la de Tinelli?
0: Se ahorra, no compartiendo calle con
2: la
0: selección.
2: No alcanzarían las quintas para
4: meter tanto. Es como la de los Tinelli.
0: Claro, Keeping Up with the Tapias and Moyanos. Así. Con eso, mucha más guita que la que se ahorra no haciendo un partido con una selección de nivel y compartiendo calle.
4: Pero todos, quiero a Secanucas, quiero a todos.
2: A todos, todos incluidos, obvio.
0: Ah, vale.
2: Obvio.
0: No, encima,
4: a Facu lo traemos de España.
0: Por eso. Ah, hablando de eso que la semana pasada me había comentado. No, me recontra. Les reagradezco a un montón de colegas que me llamaron para preguntarme y solidarizarse, etcétera, por el tema de la denuncia de Moyano. Yo lo que les digo, y porque con ustedes lo comparto siempre, hasta que no caiga la denuncia, yo no voy a hablar más del tema. O sea, sí voy a hablar del tema de él, como estoy haciendo en este momento, pero digo, no voy a hablar de un pleito judicial que no sé qué va a ser. Porque no tengo ni demanda, ni denuncia, ni nada por el estilo. Así que luego les contaré qué aparece. Mientras tanto, seguiremos hablando de Moyano en Company, pero no de la denuncia per se. Porque no sé qué va a haber. No, sencillamente no sé si es un reclamo civil, Penal, como en todos los casos, hasta la fecha lo ganaremos, gente. Es así. Pero porque sí, no, sí, hasta sí, ahora obvio. No he perdido nada. Y he ido hasta el final. Muchas veces me han dicho, pero acordemos, cerremos. No, me acuerdo una vez con un reclamo de Grabois, pedía, no me acuerdo, kilos de comida para... O sea, como que el acuerdo quería plantear que sea kilos de comida para un
4: comedor.
0: Yo decía, yo los kilos los dono, no tengo drama, pero no por vos.

0: Com, okay. Confirma Faso Sports, confirma que Burkina oficial. Faso.
1: ¿Esa es tu fuente?
0: Te dije que no te rías.
2: Y que los amo, no tiene nada que ver con ustedes. Sí. Quiero que sepan,
0: no, obvio.
2: Todo ciudadano o persona, digamos, de Burkina Faso sepa que los amamos, no. Que no tiene nada que ver con ustedes, que y son los capos que seguramente la vamos a pasar, obvio, bárbaro con su partido.
0: Claro, lo tenés que respetar, digo, si elegiste, digo, jugar con Burkina, bueno, dale las
2: el
0: condiciones.
2: El tema no es con ustedes.
0: No, claro.
2: Es con
0: claro.
2: Quien ustedes están enojados por el tema del calle.
3: No, es una locura.
2: En África.
3: Es una locura.
1: ¿Dónde encima Burkina Faso y Benín son vecinos.
0: Claro.
2: ¿En serio?
0: Sí, exactamente.
2: Hubiese traído todos el mismo avión, chicos, nos cerrábamos. Nos cerrábamos. ¿Por qué tuvimos que hacer dos aviones para que vengan?
1: Te perdiste el operador, Benín.
2: Benín, Benín.
0: Benín, claro, no. Benín.
2: Ya estamos en terreno pedregoso. Escúcheme, ahora seguimos con este tema, porque además tengo mil preguntas para hacerte, ya que tocamos estos arreglos extremadamente transparentes. Pero tenemos pendiente el consultorio periodístico. Vamos a abrirlo, 11-50-26-8630. Nos mandan mensaje o nos ponen audio. Lo que ustedes quieran, lo que en realidad preferimos audio, pero si quieren escribir, no les vamos a decir que no. Ahí te escucho, Fran. Primero vamos a escuchar a los oyentes. ¿Qué nos han mandado?
4: Consultorio periodístico en Código Dolabjian.
5: Hola, chicos, buen día.
2: Buen día,
5: Camila y equipo. No sé qué nos va tan bien, realmente. Acá en PAMI está cambiando té de clínica sin aviso. Evidentemente es por falta de pago a los prestadores. Te mandan a clínica de última categoría, lejos de tu casa, a las que no podés ir. A ver si Caro sabe algo de esto.
1: Bueno, en realidad pasa esto, lo que mencionaba la señora, es el cobro de los prestadores. Y vos tenés todo el tiempo la actualización de dónde te van a atender. Pero no hay algo que se pueda hacer, porque no es que le están negando atención. Para un jubilado, y más para una persona que por ahí tiene algún tipo de movilidad, que además esto le cuesta tomarse un taxi o una autoaplicación para llegar al lugar, es decir, que le cuesta dinero, no es como cualquier otro paciente que se puede trasladar, y imagínate cuántas veces tiene que ir un jubilado al médico al mes.
2: No, totalmente.
1: Es todo un tema, o sea que no es un reclamo menor, te queda lejos el centro o donde se da la prestación de servicio. Es un reclamo que viene creciendo, pero no se puede hacer nada porque no es que se le está negando la prestación.
2: No, lo que sucede, el fondo de la cuestión es que según las estimaciones del sector, de vuelta, porque esto no está... ni está el número oficial, del cual tampoco confiaríamos completamente, sería más que nada una referencia. Pero hay una estimación de que el Estado Nacional le debe a prestadores 400.000 millones de pesos.
1: Esta semana hubo 3 días de paros de los del personal médico de PAMI y de odontólogos.
2: Claro.
1: Porque estaban reclamando que les actualicen el valor de la cápita.
2: Claro, pero no solamente hay un problema de actualización, sino que para atrás
1: no pago,
2: hay deuda.
1: Sí.
2: Entonces ya llega un punto en el que está habiendo una crisis. Y este tema, la verdad, se habla demasiado poco. Está porque hay una crisis de atención, claramente. Por ahí no en el sentido que como vos mencionabas, claro, te ofrecen la atención, pero de una manera inviable, especialmente para personas con movilidad limitada.
1: Es que si vos tenés una jubilación mínima de 505 mil pesos, si tenés que trasladarte a un lugar y ese lugar ya tenés algún tipo de complicación física, tenés que tomarte un taxi, tenés que tomarte alguna autoaplicación porque el transporte no te lo permite subirte y bajar, y tenías algo más cerca de tu casa... Es un dato extra, no menor.
2: Sí.
1: Y la gente por ahí no puede asistir. Estamos pensando en aquel que...
2: O sea, lo cuesta arriba que se está haciendo,
1: claro,
2: esto.
1: Claro, exactamente.
2: Es un drama y es para las vidas de...
1: Pero en realidad PAMI tendría que dar respuesta, no la da.
2: Claro, y le termina, echando la culpa al Ministerio
1: prestador.
2: De Economía. No, al prestador o en off al Ministerio de Economía. No me liberan fondos, no puedo pagar.
1: Pero eso es una cuestión interna. La gente no entiende dónde va. La gente va y se agarra con el empleado que está en la puerta del
2: servicio. Yo les trato de explicar cuál es el trasfondo para que lo comprendan, pero está claro que no hay una explicación. Sí hay una explicación, no hay justificación. Eso sería. Uh-huh. Una cosa que también, otra culpa que se ha echado es, se ha tratado de asignar a la política esto. No, bueno, pero el PAMI, el que para es el PAMI de la provincia de Buenos Aires, que está colonizado por kirchneristas. Se ha tratado de poner un tinte político. primer punto les debo decir, los paros no han sido solo en la provincia de Buenos Aires, han sido en múltiples provincias, algunas de ellas incluso

0: de signo político amigo del gobierno nacional, como puede ser Mendoza. Han habido paros también en Córdoba, han habido paros en Río Negro, en Chubut, en Neuquén, en La Pampa. Es decir, esto no es un tema limitado a la provincia de Buenos Aires, probablemente es donde más se siente, pero no es un problema solamente de las grandes urbes de la provincia. Es una crisis muy grave realmente. Y de hecho, ¿saben qué? Me voy a anotar, porque siempre la tocamos, hablamos prácticamente todos los programas de esto, pero no le hemos dedicado como un a fondo. Así que les advierto, se viene un a fondo de un fotocarnet de PAMI. Vamos a hacerlo, porque la verdad que no se está explicando bien y las cifras se revolean, se dicen de un lado al otro y no termina de haber una explicación acabada de qué es lo que sucede. Así que nos vamos a encargar, a tratar de encargar. ¿Qué más nos dicen? ¿Qué más nos cuentan? 11 50 26 8630.
1: ¿Qué nos dice, Fran?
0: Dale, vamos por una escrita.
1: Alejandra desde Cenillosa, Neuquén, dice: buen día, Camila y equipo.
0: Buen día.
1: Debo 6 millones de tarjeta y el banco, el que es argentino y de color naranja,
0: sí,
1: que de España. ¿Empieza con G?
0: Soy mal. Sí, claro. Ah, perfecto, sí.
1: Ciudad. Dice, y sigue con...
0: no me empieza con G y termina con Alicia.
1: Claro, en el perfecto. País de maravillas, sí. No me acepta pedir un préstamo de 12 meses para saldar la deuda. Puedo pagarlo de acuerdo a mi sueldo, pero no puedo extender el plan de cuotas porque en diciembre de 2027 me jubilo. Alguien me sugirió dejar de pagar y ahí el banco sale a ofrecer formas de pago. ¿Qué hago? Saludos.
2: No, bueno,
0: en principio no dejes de pagar.
2: No dejes de pagar, no. Esa es la mejor recomendación. No dejes de pagar nunca. Acércate y plantearle la posibilidad de que haya algún tipo de alternativa de pago más extensa, que tenés compromiso de pago, pero eso lo vas a tener que hacer personalmente en la sucursal.
0: Sí.
2: Nada de teléfono, nada de aplicación, no vayas a caer en un WhatsApp,
0: no.
2: Esas cuestiones no. Tómate el tiempo, un día anda a la sucursal físicamente y plantea la situación que nos acabas de mencionar, que tiene que ver con la edad, cerca de la edad jubilatoria, tus ingresos. Hoy se está abriendo una serie de negociaciones con la gente.
0: Tal cual. ¿Tenemos novedades respecto? ¿Se sabe, Carito, tenés la actualización de qué está pasando con la propuesta de créditos blandos para...
2: Mirá,
0: todavía no avanza
2: por
0: en
2: ahora,
0: el Congreso.
2: Están los proyectos que se trataron esta semana en diputados.
0: Sí.
2: Ganó la pulseada, si se quiere, el del oficialismo, pero no hay quita de tasas, que era básicamente la cuestión de fondo. Pero... hablé con la...
0: ¿Con quién hablaste?
2: Con la gente que maneja la billetera más importante.
0: Con la que termina... con la que empieza con y termina, ya saben todos.
2: Hablé con ellos y me decían que estaban viendo un número importante, casi superior al 50%, de acuerdos de negociación. Había dado, ¿te acordás? La otra billetera, la de Córdoba, un 90%. La que es naranja.
1: Sí.
2: Había dado.
0: Soy muy mala para que me
1: lo dijo.
0: Ok, claro.
1: Tarjeta no es limón.
0: El otro día vino Mariano, hizo su columna, ¿vieron?
1: Es excelente.
0: Es muy gracioso, pero yo me sentía absolutamente tonta. No podía asociar las cosas que decía. Y dije, bueno, esta no es una inteligencia que poseo. Poseo otras, pero esa no. La asociación rápida de palabras no. Bueno, Carito, entonces...
2: Y decía la gente de Naranja que estaban alrededor del 90% de inicio de acuerdo.
0: Ok.
2: ¿Qué significa eso? Hay un plan de pagos, la gente comienza a pagar. Hay que ver si esto se sostiene en el tiempo.
0: Sí.
2: Esa es otra cuestión.
0: Uh-huh.
2: O sea, bueno, vas a pagar, sí, tantas cuotas, bueno... Están pagando, están comenzando a pagar.
0: Ahora, ¿sabes que me gustaría saber qué porcentaje de esos acuerdos están cerrando con clientes de qué edad?
2: Bueno, eso no lo están informando. Mira,
0: no tiene por qué, pero sería interesante evaluarlo.
2: Incluso en el off.
0: No lo quieren decir.
2: Y hay una cuestión de fondo que es urticante, que es la cuestión de tasas, ¿no?
0: Mm.
2: Y además, como la más conocida sostiene que tienen 4.000 variables para aplicarte la tasa, viste que son distintas de cada uno de los usuarios.
0: No 4.000. Existen 4.000 variables en un humano.
2: Sí, 4.000 variables. Yo digo, 4.000 variables. Mirá que fui insistente. 4.000 variables. Sí, 4.000 variables.
0: Wow, qué sistema, ¿eh?
2: Sí.
0: Carísimo.
2: Está bien que hoy esa billetera sabe todo de vos. Sabe si compraste una hamburguesa, si estás enfermo porque compraste remedios, si tenés un seguro.
0: Me encanta. Me encanta. Se vendo de mí. Me escuchan. Dios mío, te juro. Yo no termino de entender si a la gente le importa el nivel de violación a su privacidad con los datos que hay hoy.
2: Para mí hay dos grupos. El que ya está resignado, dice ya está.
0: Pero total. Resignado le importa, más allá de que ya no le interesa.
2: ¿Qué puedo hacer? No puedo hacer nada. Ya está. ¿Listo?
0: Y hay gente que está...
2: Y hay gente que no sabe.
0: Que no sabe.
2: No.
0: Claro. ¿Se acuerdan que hubo todo un movimiento, no? En otra época. Uh-huh. Especialmente, no en Argentina. Bueno, en la Argentina llegó, pero era por ahí más... Me acuerdo que en Alemania había sido muy fuerte un movimiento... contra eso, contra lo que era el principio. Imagínate si los que se manifestaron en ese momento nos vieran hoy. Bueno, hace 10 años, es un chiste, pero nada, hay una tremenda, tremenda violentación a la privacidad de la persona. Se sabe todo ya. Pero bueno, también al mismo tiempo la digitalización nos sirve en muchos otros aspectos.
2: ¿Cuántas aplicaciones la gente baja?
0: El otro día me bajó una aplicación. Te juro por Dios que pensé que estaba donando un órgano. O sea, la cantidad de permisos que me hicieron... Era permitir, no permitir. Para entrar a la aplicación tuve que ponerle permitir, te juro, más de 10 cosas.
2: Sí.
0: Más de 10 veces. Permitir las notificaciones, permitir el rastreo de actividad, permitir la geolocalización, permitir el acceso a los contactos, permitir el acceso a fotos. Miércoles, y después los términos y condiciones, la actualización de los términos y condiciones. Y para entrar a una aplicación... Y dije, Dios, o sea, no se puede creer. Pero bueno, volviendo al tema.
2: Pero participar de un concurso, la gente no lo tiene en cuenta. Está cediendo información.
0: Uh-huh.
2: Viste, nosotros tenemos una ley de protección de datos personales.
0: Sí, ¿cuál ley? Sí.
2: Pero se supone que no se pueden violar.
0: Sí.
2: Pero la gente lo da, lo otorga fácilmente. Cuando se va con la aplicación o cuando participa de un concurso por choripanes y pone sí, acepto.
0: Claro, no, tremendo. Para, nos fuimos de tema entonces. Todo esto vino a cuenta de las 4.000 variables para que te definan la tasa a la que te prestan. Entonces, en resumen, a la señora que nos consultó, que vaya a la sucursal.
2: Que vaya a la sucursal personalmente, que plantee esto, que ella decía que está cerca de la edad jubilatoria, que tiene un límite de ingresos, que tiene voluntad de pago, que lo manifieste y que se pueda, en concordancia, bueno, ver qué alternativas tiene, pero que de ninguna manera deje de pagar.
0: Porque ahí te matan con los punitorios, etcétera.
2: No, porque además ya estaría en una instancia judicial y no, muy difícil.
0: No dejar de pagar, tratar de renegociar, más en este momento que todavía no hay ley, pero las empresas están...
2: Están bajando las tasas para algunos acuerdos.
0: Me voy a anotar otra cosa, me anoté para mí. Listo. No les voy a contar, pero hay un tema que no hay que dejar de mirar en esto... No importa, lo hablamos en otro momento. ¿Qué más nos dicen? ¿Qué nos dicen en el 1150?
3: Ah, hola. Silvia, soy de Mar del Plata. Una
0: hola,
3: pregunta.
0: Silvia.
3: Vos que sos tan investigadora, ¿en qué quedó esos laboratorios truchos que habían armado en Ezeiza que le tomaban muestras a todos los pasajeros que llegaban o se iban en la época de la pandemia y que les cobraban para hacerles un test positivo o negativo de COVID?
0: Rememoremos. Recordemos un poquito. En 2020-2021 hubo en Ezeiza un lugar donde te hacían ese hisopado. Se investigó ese lugar porque presuntamente había, y ya les voy a decir por qué presuntamente, había irregularidades en la contratación de una empresa llamada LabPax que se había creado algunos meses antes. Que generaba obviamente un público muy, muy cautivo porque había obligatoriedad de hisoparte, entonces sí o sí tenías que, nada, pasar por ahí, con lo cual había una recaudación millonaria. En resumen, ¿qué pasó con eso? En su momento, ¿se acordarán? Cuando se empezó a investigar esta cuestión, fue dado de baja ese contrato y se armó todo otro esquema que, si mal no recuerdo, había sido con Estambulian, ¿no? Uh-huh. Con la empresa de servicios de salud. En ese momento se llamaba Estambuliano y ya es parte de Rossi, sigue teniendo parte de su equipo, bueno, larga historia, pero no importa. El punto es, en ese momento se arregló de esa manera. La causa que había caído en el juez Armela, el mismo que tiene muchas causas de las que hemos hablado en el último tiempo, incluidas algunas de la AFA, y la fiscal Cecilia Encardona habían sido los responsables de investigar la cuestión. ¿En qué quedó? Básicamente en la absoluta nada. No hay, o por lo menos no tenemos en absoluto información sobre que se haya avanzado. De hecho, si mal no recuerdo, se dictó la falta de mérito. Así que podemos averiguar si pasó algo con alguien, pero la verdad que se terminó disolviendo el tema.
2: De los mismos productores de el escaneo de Iris.
0: Sí, tal cual. qué frustración. Pero sí, efectivamente, no hubo grandes novedades al respecto. No es que hay un condenado, nada por el estilo. Había sido todo... poco extraño, pero si hay, vamos a investigar a fondo a ver si hubo algún avance, si la memoria no falla, hubo, se dictó falta de mérito al respecto. ¿Qué más nos dicen, Fran? ¿Qué nos escriben?
1: 11-50-26-86-30. Guillermo se suma y dice, hola, buen día.
0: Buen día.
1: Mi duda es sobre un par de miles de dólares.
0: ¿Un par?
1: 12.000 aproximadamente. Mis ahorros, dice. Ah. Necesito meter esa plata a mi cuenta porque quiero usarlos. Por la ley de inocencia fiscal, ¿puedo hacerlo?
0: ¿Qué dice,
2: sí, está
0: Galito?
2: Cansada porque
0: sí, está cansado.
2: Sí. No tiene inconveniente, no está por debajo de los 50.000, sí.
0: O sea, el límite es 50.000, sigue siendo 50. ¿Era 50 millones o 50.000? No me acuerdo.
2: Ya te digo.
0: Era, pero en, pesos. En cualquiera de los dos casos estás dentro, sí, de ese umbral original, que además entiendo que se actualizaba. Pero estás dentro de ese umbral respecto de inocencia fiscal. ¿Qué nos dicen? ¿Qué nos los escuchamos?
4: Buen día, Camila.
0: Buen día.
4: Buen día. Acá llueve a cántaro. ¿Cómo me gustaría, Camila, también, que hablara sobre en profundidad los juicios de los jubilados? Que no se toca ese tema, por favor. Es tanta la necesidad que tenemos los jubilados que ni siquiera, ni el sueldo nos sirve, ni los juicios se pagan.
0: El tema es ese, la demora en pagar los juicios ya cerrados, de hecho. ¿Cuánto debería ser, Caro? Vos tenías el número, me parece que...
2: El gobierno se había comprometido a que los juicios salgan en el término de un año, ¿te acordás?
0: Sí.
2: Eran 12 meses.
0: Sí.
2: La demora está en 10 años.
0: Buenísimo. O sea, no se redujo el tiempo.
2: No, supuestamente era una promesa, creo que hasta promesa de campaña fue.
0: Uh-huh.
2: Y no, por lo que yo sé, sigue por los casos, por la gente misma.
0: Claro. No es que de repente hubo un plan de pagos...
2: ¿Acelerado?
0: Uh-huh.
2: No.
0: Pero sí, fue parte de la campaña, sí. Fue parte de las promesas de campaña.
2: En el medio te van a decir, bueno, que quienes iniciaron el juicio, en qué año, entonces quedan alcanzados... Y los que lo iniciaron desde diciembre de 2023 para esta parte, pero tampoco.
0: Claro.
2: No se ha visto que se haya resuelto los del 24, del 25.
0: Bien. ¿Qué le vamos a decir? Vamos a meternos a fondo. También otro de los temas que hablamos todos los programas, pero vamos a tratar de obtener algunas cifras adicionales. ¿Te parece, Caro? Vamos a ver si tenemos por lo menos un promedio de cómo fue variando por año, para orientarnos, para ver qué está pasando hoy.
2: Sí, para el oyente recién, 100 millones es evasión simple, así que no, o sea, debajo de eso.
0: Perfecto. Bueno, ¿qué les parece? Vamos a meternos un poquito, Gon, en explicar qué pasó, cuáles son las novedades, pero principalmente, ¿qué quedó como algo ya probado? ¿Qué no se sabe todavía sobre el caso del avión de Fly Dubai? Casi digo Fly Bondi.
1: Sí.
0: Fly Dubai. ¿Qué sucedió, Gon? ¿Qué es lo que está pasando ahora?
5: Bueno, hoy se conocieron más novedades, porque es importante también entender bien qué sucedió, qué ocurrió, por el hecho de los protocolos que se vayan a usar o adecuar de acá en adelante en la seguridad aeronáutica. Recordarán ustedes, después de los atentados a las Torres Gemelas, se priorizó lo que es la aislación de la cabina para que los pasajeros del cuerpo del avión no se pueda entrar a la cabina,
0: sí,
5: con el objetivo de secuestrar a piloto y copiloto. Entonces se aisló por completo, se puso una puerta de máxima seguridad, una puerta carísima, blindada, etcétera, etcétera. Lo que después, hace cosa de un año, hubo una situación en donde un piloto se suicidó. Entonces, desde ahí se planteó que los pilotos o quien esté en la cabina o el copiloto no puede quedarse solo. Si, por ejemplo, está copiloto, piloto y copiloto, y el piloto quiere ir al baño, tiene que llamar a alguien de la tripulación para que se quede con el copiloto en la cabina, para que no haya solo una persona en la cabina. La pregunta ahora es, ¿qué va a suceder de ahora en adelante? Porque lo que vimos el miércoles... Ahora vamos a entrar en detalle de la cuestión de la hipótesis del ataque terrorista. Sucedió netamente dentro de la cabina, entre piloto y copiloto.
0: Sí.
5: Por milagro, y esto lo dijo ayer el propio piloto, indio, en una conversación con Narendra Modi, el primer ministro de la India, en el momento del ataque él llegó a abrir la puerta desde adentro, manualmente, y cuando abrió la puerta es que el resto de las personas ingresaron y salvaron, literalmente, que esto sea una tragedia aún mayor. Una tragedia enorme, ¿no? Aún mayor, porque por suerte no hubo que lamentar ninguna víctima. Lo que se conoció ahora esta mañana es que la Fiscalía General de los Emiratos Árabes Unidos dio a conocer finalmente la identidad del copiloto omaní, 29 años, Trabajó 7 años en Oman Air, la línea bandera de Oman. Después trabajó en el Morocco Royal Air Maroc, básicamente la aerolínea real de Marruecos, desde febrero del 2025 hasta, no, desde junio del 2025 hasta enero del 2026, donde se incorporó a Fly Dubai. Confirma Emiratos Árabes Unidos que lo atacó con el hacha, cosa que no estaba hasta el momento confirmado.
0: Para, pregunta, ¿el hacha es un hacha que ingresó al avión no, o que estaba en la cabina?
5: Con un hacha reglamentaria de bien, seguridad en la cabina. Los pilotos tienen, y copiloto, un hacha por si en alguna emergencia hay que romper.
0: Sí, salir y romper el ventano, la
5: exactamente,
0: ventana.
5: Exactamente, una ventana. Lo atacó con esa hacha, o sea, no es que ingresó al avión ni con un cuchillo, ni con un elemento punzante, ni con nada, sino que tomó esa hacha. Y que tenía una intencionalidad terrorista, básicamente, para atacar y hacer estrellar la aeronave.
0: La Fiscalía General de Emiratos Árabes Unidos. ¿Presenta ya alguna prueba de por qué estima que esto fue un ataque terrorista?
5: No.
0: Porque vamos a ponernos desde el punto de vista absolutamente abogadil, ¿no? Desde el punto de vista probatorio. ¿Qué indica en esta instancia que nos están contando que les indica que fue? Que tuvo intenciones terroristas, hubo una motivación yihadista, y no, por ejemplo, que, no sé, se enteró que el piloto estuvo con su mujer. ¿Me entendés a lo que
5: sí,
0: voy?
5: Sí, sí, sí,
0: ¿qué
5: sí,
0: están,
5: sí, totalmente.
0: ¿Qué están...
5: No, lo que acá se, que es la información que no se ha publicado, a ver, estamos hablando también de países donde el acceso a la información es un tanto más restringido, ¿no? Y el control, sobre todo, de las cosas, de la información es muy restringido, pero hubo un interrogatorio en Arabia Saudita y luego el copiloto fue trasladado también a Abu Dhabi, uno de los 7 emiratos de los Emiratos Árabes Unidos, donde también se llevó adelante un interrogatorio. Así que se entiende que por la información que dio el copiloto, por las declaraciones que hizo, se llegó a la conclusión de que esto era una planificación de un atentado. No habla de atentado yihadista, o sea, impulsado o promovido por cuestiones ideológicas y religiosas, como sí dijo Israel, pero sí que se habla y que estaba motivado por una cuestión de producir básicamente un hecho de terrorista.
0: Una tragedia.
5: Exactamente.
0: Sí.
5: Así que bueno, esto es lo que se sabe hasta el momento. Israel sigue fortaleciendo y aumentó los controles sobre todas las aerolíneas que vuelan a Israel. Hay unas dudas también, Yeminet, que la parte, o sea, el Mossad es la agencia de inteligencia del exterior, después está la interna. Hay algunas cuestiones de que ahora le están reprochando que al parecer hay un protocolo interno en Israel donde los planes de vuelo sí son llevados adelante por pilotos o copilotos de miembros de países, nacionales de países que no tengan relación diplomática con Israel. Las agencias de inteligencia israelíes deberían rechazar esos planes de vuelo, y al parecer hubo en los últimos meses distintos copilotos omaníes que volaron, o pilotos que volaron a territorio israelí. Omán no tiene relación diplomática con Israel, como sí lo tiene, por ejemplo, los Emiratos Árabes Unidos. Entonces también están haciendo un foco también de atención internamente en Israel para evaluar si es que hay que mover o si hay que subir los rangos de seguridad con respecto a justamente
0: ahora,
5: estos
0: ¿qué
5: vuelos?
0: ¿Qué es subir los rangos de seguridad en este caso? ¿Por qué? Porque digo, porque no es que hubo un ingreso de un arma al avión.
5: No, pero
0: estamos hablando más de incrementar nivel de inteligencia,
5: no,
0: en todo caso.
5: En el caso de Israel, sí, niveles de inteligencia y aprobación tal vez de planes de vuelo. Yo desconocía esta información, que había algún intercambio previo en estos tipos de vuelos. Se entiende también, lógicamente, a nivel de inteligencia. Bueno, quien haya volado alguna vez a Israel, tal vez desde algunos, no desde acá en la Argentina, pero con vuelos directos, por ejemplo, desde, no sé, España, con la aerolínea de bandera, El Al, antes de llegar a lo que es el mostrador,
0: sí,
5: se hace un chequeo previo con efectivos que se sabe que son de la Mossad, que son de la inteligencia israelí.
0: Sí, sí, me ha tocado.
5: Entonces
0: me ha tocado entrando ni siquiera por avión, sino cuando ingresé por
5: tierra, por el Líbano.
0: Por Jordania. Por Aqaba a Gilad.
5: Claro.
0: En el sur, bien en el sur.
5: Por eso, hay una cuestión de inteligencia que también en claramente los planes de vuelo y en las personas que llevan adelante los planes de vuelo, en este caso piloto y copiloto, la inteligencia de Israel evalúa quiénes son.
0: Sí.
5: Y aprueba o manifiesta algún tipo de reparo hacia la aerolínea o hacia el gobierno o hacia la contraparte que está llevando adelante este vuelo en este caso. Lo que acá se está estipulando es que hubo una flexibilización de que un omaní que no tiene vinculación Oman, un diplomático de una relación formal con el Estado de Israel, se haya recibido la luz verde para viajar a territorio israelí. Es más una cuestión protocolo interno
0: sí.
5: que tiene Israel por cuestiones de seguridad que quedan expuestas con frente a esta situación.
0: Ahora se vienen elecciones
5: sí.
0: en Israel, 27 de octubre.
5: Martes 27 de octubre, ahí pegadito a la segunda vuelta de Brasil.
0: ¿Cómo le pega a Netanyahu esta cuestión? Ya cuestionado por deficiencias en la inteligencia israelí.
5: Bueno, todavía hay hablando de deficiencias en inteligencia, todavía hay una cuenta pendiente y una información poco clara sobre lo que pasó el 7 de octubre del 2023, Obvio. Que ahora se cumplen ya 3 años del atentado y de la masacre del grupo terrorista Hamas en territorio israelí. ¿Qué fue lo que falló en aquel momento la inteligencia? ¿Qué fue lo que falló de esa contención de seguridad que estaba dispuesta alrededor de la franja de Gaza? En un primer momento, con respecto a este atentado, intento de atentado del vuelo, algunos sectores de la oposición inclusive le endilgaron a Netanyahu la cuestión de, bueno, no hacer uso del nacionalismo o patriotismo frente a un enemigo externo que suele unificar el sentimiento de cualquier país, en este caso de Israel. Entonces, es decir, nos están atacando, nos tenemos que unir y no hacer uso propagandístico o uso proselitista de esta situación, de este intento de atentado. Yo no creo que penetre tan fuertemente la cuestión de la inteligencia o los controles para con su gobierno. Sí, por ahí reconocen que hay algún tipo de falla, pero al no tener un... creo que termina anteponiéndose y termina tomando más importancia en lo que se evitó y esta cuestión de lo heroicos que fueron tanto el piloto como los pasajeros, de lo que podría haber sucedido por las fallas de inteligencia o de seguridad
0: sí.
5: en la materia.
0: No sé si necesariamente le da mayor respaldo a él. Da mayor sensación de nacionalismo, claramente, sí, de identidad, ¿verdad?
5: Siempre pasa eso y a ver, hizo ruido que justo sea en este mes, no lo estoy politizando ni lo estoy vinculando ni mucho menos, pero digo que justo haya sucedido en el mismo mes de las elecciones en una sociedad que tiene tan a flor de piel lo que son los ataques, de lo que es vivir en conflicto, de lo que es estar en guerra, que durante estos años inclusive se fueron pateando también los procesos y las cuestiones políticas y electorales por la guerra primero con Hamas, después con Irán. Bueno, que haya de vuelta un intento de amenaza externa, hay un sentimiento como que puede llegar a unificar esa percepción y sensación de comunidad y de país unido, y que en un hipotético caso pueda llegar a favorecer a Netanyahu, pero son hipótesis y lecturas que están en el aire, y la verdad es que las sí. elecciones, que son parlamentarias, son el 27 de octubre, terminarán definiendo si Netanyahu continúa en el cargo o si hay un cambio de rumbo, básicamente.
0: Sí. Un detalle a quien le interese, algo que se definió hace algunas horas nada más, no sé si llegaste a verlo, es que se le permite, el Tribunal Supremo definió que están habilitados a participar los partidos árabes, de origen árabe, cosa que había sido vetado por el Comité Electoral. Ahora les dicen que sí. Esto puede ser cambiar muchísimo lo que pase en Israel, que cambia absolutamente toda configuración del mundo, se los aclaro, digo, no es que estamos hablando solamente de Israel por ser Israel, sino porque además la influencia que tiene hoy en el armado global, porque este tipo de partidos terminan inclinando mucho la balanza, ¿o no?
5: Sí, sobre todas las cosas porque es una elección parlamentaria.
0: Uh-huh.
5: A ver, lógicamente la población árabe en Israel es minoritaria, pero...
0: La que tiene capacidad de votar, sí.
5: Exactamente, la que tiene capacidad de votar. Pero terminan volcando la división de partidos y la balanza de poder también, ¿no? Yo no creo que haya un cambio tan radical en el curso de Israel político con lo que derrame también en la cuestión de seguridad y defensa. Hay un entendimiento generalizado en la política, en la sociedad israelí, de que tienen que estar preparados frente a las amenazas externas, ¿no? Es un concepto núcleo que trasciende a cualquier color político. De ahí después el debate más fino de si los grupos conformados por gobierno son más halcones, o sea, más combativos, si son más moderados, si son más tendientes a permitir algún tipo de conversación, diálogo o negociación. Pero yo creo que el rumbo no va a cambiar tanto de aquí en adelante.
0: Para quien no conoce cómo es el sistema parlamentario, ¿no? Porque nosotros tenemos un sistema totalmente diferente, presidencialista. Frente a una elección adversa para Netanyahu, que no consiga, digamos, los acuerdos necesarios, ¿puede perder su lugar como primer ministro?
5: Totalmente, totalmente.
0: O sea, acá se juega el lugar de Netanyahu. Sí, o sea, sí, si bien las elecciones de medio término no son iguales, digamos, para un tipo de gobierno como el que tiene Israel, que la nuestra. Nuestro es, bueno, listo, cambia el Congreso, en la mayoría de los casos no afecta en casi nada, o por así decir, ¿no? Para una persona de a pie termina siendo exactamente lo mismo. En cambio, en este caso, quien realmente tiene el poder, o ejerce, mejor dicho, el poder en Israel, podría perder su lugar.
5: Sí, efectivamente. Por mayoría se termina conformando. Ahora, como muchos países europeos también, ¿no? Que en algunos casos termina siendo por coalición o por mayoría. Digo, habitualmente termina siendo por coalición porque es muy difícil hoy por hoy para un partido propio llegar a una mayoría necesaria para poner al primer ministro. Pero sí, claramente se está poniendo en juego su continuidad. Por eso es que siempre se estuvo muy presente esta cuestión de cuanto más se estire, que en algún punto pasa algo parecido en Ucrania, ¿no? Esta cuestión de que no hay elecciones en Ucrania, pues no están dadas las condiciones, claramente, para que haya elecciones en Ucrania, pero bueno, en un momento de conflicto, en un momento de confrontación bélica, es difícil cambiar un mandatario, es difícil cambiar un líder. ¿Qué país en un momento de guerra va a cambiar a su líder? Es como muy riesgoso, es como muy... ir hacia un camino de incertidumbre, de interrogantes. Entonces, hasta ahora que Israel estuvo tan inmerso del 2023 por la invasión de Hamas y después todo lo que siguió en distintos conflictos, se pensaba es imposible que Netanyahu deje su cargo. En este momento de pax, entre comillas, un statu quo que se está reconfigurando, no quiere decir que haya paz.
0: Extensión de la tensión.
5: En Medio Oriente, efectivamente, una tensa calma, es que se plantea, bueno, por ahí en este contexto puede llegar a haber un cambio de modelo en Israel.
0: Claro. También estaremos atentos a esas muchas elecciones se vienen,
5: sí,
0: ¿no?
5: Sí, no, hay una seguidilla.
0: Sí, sí,
5: intensa. Va a ser segunda vuelta a Brasil, legislativas en domingo, martes legislativas en Israel y al otro martes las legislativas en Estados Unidos.
0: Muy intenso.
5: Y después la visita, hay que ver si viene Vance antes que el Papa o el Papa y después.
0: Claro.
5: Vance.
0: O sea, tres elecciones críticas para la Argentina.
5: En una semanita.
0: Importantísimas para la Argentina. No es, hay elecciones en otro país. Los tres países probablemente que hoy más nos importa ver qué sucede con sus elecciones son total. Estos tres. Brasil, Estados Unidos e Israel. Vamos y venimos, vamos al rotativo y regresamos como siempre a las 9 de la mañana con Foto Carnet.
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7: 9 de la mañana, 1 minuto, cielo nublado con lluvia en Buenos Aires, 13 grados 7 décimas la temperatura, la humedad 83%. El ferrocarril Sarmiento tendrá un cronograma especial por la peregrinación a Luján. Será hoy y mañana con refuerzos en el ramal Moreno Mercedes, junto a adicionales para el tramo Moreno-Luján, además de un servicio eléctrico especial hacia Liniers el domingo para facilitar el regreso de los peregrinos. La Fiscalía pidió nuevas medidas de prueba sobre el patrimonio de Manuel Adorni. El ex jefe de gabinete presentó las direcciones de 8 billeteras virtuales con las que dijo que obtuvo $600,000 y la justicia ordenó un peritaje de 29 puntos sobre su control entre 2014 y 2018. Misiones irá a la justicia para frenar la ley de tierras. El gobernador Hugo Paz Alacua instruyó al fiscal de Estado para iniciar las acciones judiciales en caso de que exista una venta de tierra en zona de frontera misionera. Argentina jugará hoy su segundo amistoso de la fecha FIFA. El encuentro se disputará desde las 21 en el Estadio Monumental y Burkina Faso, el equipo al que enfrentará la agrupación de Scaloni, arribará al país pocas horas antes del partido. El plantel estuvo varado en Marruecos y además contará con varios jugadores sub-23, ya que algunos profesionales rechazaron el viaje por problemas logísticos y de acuerdo económico. 13 grados 7 décimas la temperatura en Buenos Aires, la humedad 83%, el cielo está nublado.
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0: Bueno, bueno, amigos, seguimos en Código de la Piana hasta las 10 de la mañana. Como siempre a esta hora vamos a hacer fotocarnet, una foto cruda de la realidad. Nos vamos a meter en una investigación y en una investigación judicial de la que muy poco se habla para la conveniencia de personas de enorme poder en la Argentina. Volvemos a la programación habitual después de la semana pasada que hicimos un a fondo sobre Nepal, me acuerdo. Nos vamos ahí, pero antes, 11 50 26 86 30, el consultorio sigue abierto y ahora lo retomamos. Pero ahora, 9 y 13 de la mañana, es hora de fotocarnet.
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0: Hay una causa de la que muy poco se habla. Eso debe dejar un poco más tranquila a algunas personas que voy a mencionar en el día de hoy. Hay varias, en realidad, yo diría, varias investigaciones judiciales que hoy están teniendo poca atención pública. Pero esta diría que es una de las más escandalosas. Estamos hablando y vamos a hablar de Osprera. Osprera es la obra social del personal rural y estibadores de la República Argentina. Y es el epicentro de uno de los puntos más calientes para dos personas de mucho poder en este gobierno, por los vínculos que la propia justicia está detallando en esta investigación, que es con Eduardo y Martín Menem. Recientemente, esta semana, el juez Sebastián Casanelo decidió procesar a cuatro personas en esta causa. No forman parte de los imputados los primos Menem, pero es justo y necesario que les cuente cuáles son los vínculos de estos procesados ya con ellos y con el esquema de poder libertario. Vamos a empezar desde cero. Lo primero que quiero contarles es quiénes están involucrados. Osprera, como les digo, es la obra social que reúne a peones, trabajadores, golondrina, monotributistas del campo con sus familias. Son 2 millones de afiliados. Hace años que esta obra social está en el centro de una pelea por el control de la caja del sindicato de Huatre. En enero del 2023, un juez federal de Santa Rosa había desplazado a sus autoridades, había nombrado un administrador judicial. Un año después, ese mismo juez le devolvió al gremio la potestad de designar un consejo directivo. Y para mediados del 2024, la Superintendencia de Servicios de Salud había descrito un cuadro muy grave dentro de la obra social: deudas con prestadores, hospitales públicos, problemas de liquidez y afiliados mal atendidos. Esto es lo que justifica que entre el gobierno nacional. A partir de estas situaciones que el gobierno nacional empieza a pensar en una intervención del sindicato. Pero antes de que suceda efectivamente un decreto de intervención, hubo una serie de reuniones. Empiezo por un mensaje enviado el 22 de noviembre del 2024 por uno de los personajes de esta trama. Ese mensaje decía: hola Marcelo, me dijeron que ayer lo firmaba. Hoy lo llamo a Lule. Lule es efectivamente en referencia a Lule Menem, en ese momento subsecretario de gestión institucional de la Secretaría General de la Presidencia, la estructura que por supuesto conduce Karina Milei desde el inicio de la gestión de Javier. Y el que escribe ese mensaje es un hombre llamado Sergio Aguirre, retengan ese nombre. Es un médico, empresario, no ocupa ningún cargo, ni ocupaba en ese momento un cargo público. Y del otro lado se encuentra Marcelo Petroni. Días después, Marcelo Petroni va a ser efectivamente designado por decreto presidencial frente a la obra social de los 2 millones de afiliados de Osprera. ¿Qué quiero decir con esto? Arrancamos esta historia con estos personajes. ¿Quién iba a ser el interventor? Un hombre llamado Sergio Aguirre, que le dice que Lule Menem está por firmar y que lo va a llamar. Días después, Petroni efectivamente fue designado al frente de esta obra social. El 20 de junio, nos vamos un poquito para atrás de este mensaje, Sergio Aguirre se había reunido con el titular de la Superintendencia de Servicios de Salud. Por ahora, dejamos la pregunta abierta. ¿Quién es Sergio Aguirre? Ya les contaré. Se había reunido este hombre con el titular de la Superintendencia de Servicios de Salud y hay una serie de visitas que para el juzgado que procesó a estas cuatro personas es crítica. Por ejemplo, en esta del 20 de junio, Aguirre llega primero, Después, después de seis días, el 26 de junio, aparece otra personaje de esta historia que se llama Virginia Montero, una médica, una gerente, una prepaga, que iba a ser en ese momento interventora. Montero y Aguirre se conocen, estos dos personajes se conocen desde 2009. Eran docentes en una misma materia, en una universidad, en una fundación en realidad. Y van juntos, se reúnen en la superintendencia, que es el organismo, por supuesto, que regula, que está por encima de las obras sociales. Hay una reunión muy importante unos días después, 5 de julio del 2023. De 2024, perdón. Entre las 18:25 y las 20 horas, estas dos personas se juntan y entran juntos a la Casa Rosada. Los registros de ingreso que tuvo que aportar la Secretaría General de la Presidencia especifican a quién fueron a ver estos dos personajes. A Eduardo Lule Menem. Fue una hora y media en el despacho del entonces subsecretario. De hecho, a Virginia Montero le preguntaron por qué había ido. Dijo que fue una reunión informal y que había llevado a este personaje, ya contaremos quién es, Sergio Aguirre, como especialista. ¿Qué pasa 13 días después de esta reunión? Acá es donde la cosa se empieza a tomar color, un color diferente. Por ahora, estamos hablando de una serie de empresarios del mundo de la salud que se reúnen en vísperas de lo que fue efectivamente la intervención Dosprera, con quien políticamente había sido designado al frente de esto, que fue Eduardo Lule Menem. ¿Pero qué pasa? Unos meses antes, el 8 de abril, unos tres meses antes de esta reunión, que para la justicia es definitoria en la Casa Rosada, se había fundado una empresa. Esa empresa se llamaba HTEC Innovation S.A. ¿Quiénes estaban en esa empresa? Estaban Aguirre, este personaje que se reunía con Lule Menem, y, de hecho, estaba la mamá en realidad era la que parecía como presidenta del directorio, María Cassandra Mirabelli. Y aparece algo muy importante. Aguirre, efectivamente, había sido socio de Martín Menem, el primo de Lule Menem. Había sido socio en otra empresa llamada TR Nutrition, que vendía suplementos dietarios. Esto, entonces, empieza a configurar esta red de relaciones que tenía este personaje. Ya vamos a ver qué hizo dentro de esta obra social. Socio o ex socio de Martín Menem, reuniones con Lule Menem y conversaciones en las que hablaba de que iba a llamar a Lule a personas que después terminaron dentro de la intervención de esta obra social. El 5 de agosto del 2024 se designa a la primera administradora, que fue Virginia Montero, la que había entrado a la Casa Rosada a verlo a Lule Menem algunos días antes, aproximadamente un mes antes. El 9 de agosto se ratifica, efectivamente se interviene la obra social, y ese mismo 9 de agosto sucede algo muy interesante. Esta empresa, que había sido fundada por Aguirre, cambia rápidamente su objeto social para incluir el de consultoría. Se imaginan a dónde va esta historia, ¿no? Se imaginan a dónde va. ¿Qué pasó con esta empresa? Lo cierto es que esta intervención de Montero, que está procesada, fue muy corta. 21 de agosto, el juez de Santa Rosa suspendió el decreto de intervención y el 23 de agosto, ya con la intervención frenada, Montero volvió a la misma oficina a ver a quién. Al subsecretario de Gestión Institucional. O sea, unos días después de que el juez efectivamente da de baja o trata de dar de baja, suspender la intervención, vuelve Montero a ver a Menem. Pasan dos meses, 25 de octubre, un juez de Loma de Zamora ordena suspender el directorio. Al día siguiente, la superintendencia repone a Montero. Dos días después de volver a estar frente a la obra social, Montero firma una nota en la que pide contratar a HTEC a la mayor brevedad posible. O sea, después de una tormenta en la que estaba en discusión si Montero seguía o no siendo interventora de la obra social, vuelve Montero efectivamente. Y dos días después de volver, lo primero, una de las primeras decisiones que toma es contratar de forma urgente, a la mayor brevedad posible, a la empresa que había sido fundada por este personaje muy cercano a los primos Menem. A partir de ese momento, el negocio se parte en dos contratos. El primero le da una consultoría técnica en sistemas, 83 millones de pesos aproximadamente por el plazo de 3 meses y medio. La otra era una asesoría estratégica a la intervención. O sea, básicamente contratan a una empresa de un ex socio de Menem para hacer asesoría, consultoría, lo de siempre, los rubros de siempre, ¿no? La otra entonces era por 19,8 millones de pesos más reconocimientos previos por trabajos hechos presuntamente previamente, 7,7 millones. Es decir, estamos hablando de una empresa que hasta unos meses antes de la intervención de la obra social no existía, que no tenía empleados, que no tenía sede, que no tenía página web, se había constituido unos días antes ni siquiera con los rubros necesarios para ser contratada, cambia los rubros días antes de que sea contratada efectivamente para poder entrar en este tipo de contrataciones, y todo este entramado que estaba ligado vía reuniones y vía sociedades, ex sociedades, a los Menem, entra a jugar con millones de pesos contratados por esta obra social. Hasta acá entonces, ¿cómo se configura este negocio que es el que está efectivamente siendo investigado por la justicia? No hubo concursos de precios, como se imaginarán, no hubo licitaciones, no hubo otras cotizaciones, pese a que el reglamento de Osprera exigía por lo menos 3 presupuestos para contratar cualquier servicio por encima de los 350 mil pesos. Acá estamos hablando de, obviamente, decenas de millones. El juzgado, por ejemplo, lo comparó con otra contratación de la misma época de la firma Joint Solutions. Ahí había pedido de gerencia, 3 proveedores, cuadro comparativo, negociación de precios, pero del otro lado estaban contratando con otra empresa sin nada de eso. O sea que encima otras cosas efectivamente seguían contratándolas como correspondía, pero no en el caso de la empresa del ex socio de Menem. Para mayo de 2025, la empresa ya iba por más. Propuso un, comillas, comillas, proyecto de modernización digital. De vuelta, estamos hablando de una obra social que estaba rota, incumpliendo prestaciones con sus afiliados, sus 2 millones de afiliados. Y en este proyecto de modernización digital propuesto, plantean cobrar $768,000 de entrada y $31,600 por mes. De vuelta, en una obra social intervenida por insolvencia. En julio, la madre de Aguirre, que era la que estaba designada en el directorio, insistió por mail con un servicio de chatbot. Lo justificó así: para que las consideraciones presupuestarias de la gerencia de finanzas no lo detengan. En el medio de toda esta causa sucede algo extraño. Hay una serie de allanamientos. De hecho, de uno de ellos se obtienen algunas de las pruebas más fuertes de la connivencia o del armado de este negocio. Era del teléfono de Marcelo Petroni, de quien yo les mencioné que formaba parte de la intervención de la obra social. De hecho, el teléfono se le secuestró en la sede de Osprera. El 6 de noviembre, para darles un ejemplo, el 6 de noviembre del 2024, Montero había renunciado a la intervención. Ese mismo día, HTEC emite, o sea, la empresa emite sus facturas número 1 y número 2. Las primeras de su vida comercial, ¿se entiende? O sea, vamos de vuelta con la cronología. Noviembre del 2024, sucede la renuncia de Montero. Ya este escándalo había empezado a hacer ruido. Ese mismo día, HTEC emite su primer factura en su existencia. Al día siguiente de que renuncia, Montero crea un grupo de WhatsApp que se llamaba Rurales. Esto lo sabemos a partir del teléfono de otro, ¿no? Había gerentes de la obra social, estaba Petroni, estaba Aguirre, el contratista, el presunto contratista del Estado. Petroni, que iba a ser el interventor, todavía no había sido designado, presenta a todos. Y Aguirre, al dueño de la empresa que cobraba miles de dólares a una obra social insolvente, lo describe como, en este grupo, enlace presidencial, informático y médico. Hola, ¿qué tal? Lo introduzco, o sea, un grupo que hablaba de la obra social y su intervención,

0: De hecho, más o menos al mismo tiempo, se inicia un procedimiento preventivo de crisis para despedir al 5% de la planta de Osprera, unas 100 personas, pagando la mitad las indemnizaciones. Mientras tanto, de vuelta, estaban contratando un servicio de modernización digital por arriba de $750,000, ¿entiende? Después viene el control total. O sea, lo que describe el juzgado es que este ex socio de Menem empieza a controlar absolutamente lo que se definía dentro de Osprera. Por ejemplo, chats. Aguirre decide qué contratos... Hay chats en donde Aguirre, el ex socio, decide que, con qué contratos prestadores se, o sea, qué contratos con prestadores se dan de baja y quién entra por compulsas. Petroni lo invita a almorzar para, entre comillas, ver contratos picantes y tener argumentos para darlos de baja. De vuelta, estamos hablando del contratista del Estado y ex socio de Menem. Aguirre elige a un gerente, en otra conversación, Aguirre es el que decide a quién se pone como gerente de prestaciones médicas. Da órdenes como hay que correrlos a todos. Y Petroni las ejecuta con su decisión, o sea, ejecuta exactamente lo que le dice Aguirre. Volvamos al mensaje del principio. 22 de noviembre, mientras se tramitaba el decreto para intervenir la obra social y todo este derrotero que se dio después de negocios, en este caso para nombrarlo a Petroni, el que seguía las órdenes de Aguirre al pie de la letra, Aguirre le escribe, y ahora se entiende el mensaje del principio, me dijeron que ayer lo firmaba, hoy lo llamo a Lule. Esto se daba al mismo tiempo que Petroni estaba siendo designado. Cuando esto se dio a conocer, cuando empezó en realidad muy incipientemente a darse a conocer esto, hubo un intento de hacer como una especie de compliance trucho, que dijo que no hubo ningún sobreprecio, que no había ningún problema. El juez lo definió con esta frase: más que los de una auditoría, son los de una apología. Estimamos del delito, ¿no? Todo esto está en sede judicial, ya con 4 procesamientos. O sea que esto ha avanzado, no está en etapa de incipiente investigación. Está en un momento bastante importante porque hay 4 personas procesadas, entre las cuales están Virginia Montero, que fue interventora de Osprera en 2024, como autora, Marcelo Petroni, su asesor en ese momento y después sucesor como interventor, también como autor, Sergio Andrés Aguirre, el ex socio de Menem, como partícipe necesario, y la presidenta de HTEC, la madre de Aguirre, como partícipe necesaria también. En el medio sucedió algo raro, gente. Una serie de intervenciones, incluida la de la casa de Montero, de una de las procesadas, fueron dadas por no válidas. La Cámara resolvió que por motivos de formales, o sea, formales durante el allanamiento, debían ser anulados tanto los allanamientos como lo obtenido a partir de ellos. Tal vez ahí había más pruebas de lo que les estoy contando. No lo sabremos. Fueron dadas de baja y no forman parte de esta causa, pese a todas las pruebas, y sin embargo están todas estas pruebas que les acabo de contar. Pruebas que tocan a personas muy alto del poder, que probablemente se preguntan qué pasará con esta causa y estas 4 personas, de las cuales una era ex socia o socio de Menem.
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0: Hoy nos queda el tramo final del programa donde corremos para tratar de que entre todo, pero hoy tenemos un monedero recargado, doble recomendación de Carito de cosas para implementar en tu economía ya. Hay una que creo que es económica, otra que...
1: La otra de color.
0: Economía de...
1: La otra de color.
0: No sé de qué.
1: Vamos con la que es rápida y que es para que tengas. Te decía, vos tenés que organizarte en tu casa o con amigos, ya sea para un día o ya sea para la vida cotidiana de todos los días. Siempre te recomendamos algo. En este caso es una herramienta, es una aplicación que se llama... se me acaba de ir el nombre. se llama Splitwise.
0: Splitwise. Bien.
1: Como suena, que lo que te permite es que puedas organizar tu día a día para lo que es del dinero, digamos, sí, ¿no? Para todo lo que tiene que ver con las actividades. Lo que te permite hacer es calcular quién le debe a quién y ahí tenés una alternativa. Esta tiene una versión paga, por eso la traigo como entre comillas, porque es buena, pero es una versión que tiene un costo.
0: Ok. Para la que de lo que vamos a hablar, ¿es lo gratuito o
1: no? Te traje okay, esta, pero te traje otra que es gratuita y que te va a permitir acceder a lo mismo, pero de una manera más económica. Se me acaba de ir el... Vos sabés que se me acaba de cerrar la aplicación. Splitwise
2: es, mientras la abrís, es sí, espectacular.
0: ¿Vos la usás?
2: Sí, sí, sí. La uso mucho también con todos mis amigos.
0: ¿Qué te permite hacer?
2: No, y no pensar.
0: ¿Para qué la usás vos?
2: No pensar, básicamente.
0: No pensar.
3: ¿Qué, dividís la cuenta?
2: Claro, para dividir la cuenta. Y también sirve mucho de cuando tirás ahí un gasto y te queda. A ver, no está bien, pero bueno, sabés que alguien te dé plata, por ejemplo... Y como que te lo sacás de la cabeza, no es que estás pensando que esta persona me dé tanto, como que lo dejás ahí en algún momento y lo vas neteando, lo sumo.
0: Claro. Lo que te suma es, no ponele, porque yo podría decir, ay, ¿por qué no lo hago una nota del teléfono? Ponele, Splitwise, ¿en qué te ayuda con eso?
2: Vos cargas, por ejemplo, somos nosotros cinco, vamos a comer, pago yo, lo dices entre los cinco. A veces es más complejo porque por ahí yo pago, no sé, la carne, vos pagás la bebida, Maxi paga el pan.
0: Sí.
2: Cada uno carga lo suyo, entonces automáticamente te lo divide, te lo netea. Uh-huh. Y después te queda como registro también de si uno no cancela la deuda en el momento, bueno, sabes que lo tenés ahí.
1: Sí, si le estás debiendo a alguien o quién le debe a quién, porque si alguien pagó la deuda del otro... vos podés organizarte mejor para saber dónde salió esa plata. Claro. Porque a fin de mes lo que te pasa es, ¿qué pagué? Te olvidaste la cena, te olvidaste alguna compra. Es muy buena esa aplicación, pero insisto que como tiene unas limitaciones, la tenés que pagar. Hay otra que te traje, ahora sí, ya la encontré, que es tenés la alternativa de costo, pero es muy buena la base gratuita, que se llama Splite.
0: ¿Cómo se llama?
1: Splite. S-P-L-I-D. Splite. Solo... Splite, esa es la versión que tenés sin costo, básicamente es base, pero te sirve para lo mismo.
0: Okay.
1: Entonces, pensando en el fin de semana, para incluso lo que te permite hacer es tener varias cuentas en simultáneo. Vos podés tener una con amigos, otra con tu pareja, otra para un día puntual, otra para actividades, irte de vacaciones, ahora que se viene la fiesta de egresado de los chicos, o para todo lo que tiene que ver con la cotidianeidad. Me refiero a gastos como pagar la tarjeta, el supermercado, cada una de las compras que haces. Así que ahí tenés Splite, es la opción más...
0: Bien, te sirve para dividir gastos.
1: Para dividir gastos, para organizarte. ¿Por qué se elegí esta a diferencia de otras? Esto que decíamos al comienzo del programa. Porque muchas te están pidiendo información de bancos o muchas te piden información o acceso a información que por ahí a veces uno no quiere dar del todo. Porque directamente lo que hace es ligarte para cancelar deudas. Y muchas veces uno tiene ciertas dudas de hasta dónde conviene o no.
0: Sí.
1: Así que traigo esta, que es la mejor para materia de organización. Es gratuita, así que la pueden tener la versión gratuita y de ahí una versión paga.
0: Organización propia y organización con terceros.
1: Exactamente. Okay. Así que esa la pueden elegir. Y voy rápido porque hay poco tiempo. Y la otra es la que sé que te decía. Hay algo que te traje de color que me pareció interesante y es un emprendimiento que creo que va a generar mucho interés.
0: A ver, ¿cómo es? ¿Cómo
1: a
0: se llama?
1: A veces tenés ganas de ir
0: al baño,
1: al
0: de la toilet, pública, sí,
1: ¿no? Y por ahí no tenés un café cerca, y por ahí no tenés un bar, o no te dejan entrar, no consumiste, o no te gusta este lugar porque ya conocés que el baño no es del todo limpio. Mirá lo que hizo, digamos, para compartir imágenes, esta gente. En Mar del Plata, puntualmente, salió con el Popo Truck.
0: Popotrack. ¿Eh? Gran nombre.
1: El Popotrack.
0: Felicitaciones al nombre.
1: Lo que te permite el Popotrack, ya lo vamos a ver en un minuto seguramente la imagen, es tener un tráiler donde vos tenés un baño a disposición. Sí, con todo. Tenés un baño accesible 100%. Por 1.500 pesos, que es lo que te cobran,
0: sí,
1: vos podés acceder a este baño, que es un baño VIP. ¿Eh?
0: No comprendo cómo funciona. O sea, yo estoy en la vía pública. Quiero usar. ¿Para qué me sirve Popotrack?
3: Es como un food track, pero de popó.
0: Claro,
3: popó.
0: Pero. O sea.
1: ¿Por qué irías a ese baño? Porque es más limpio, porque tenés acceso asegurado a agua potable, que muchas veces no hay agua caliente, claro, agua fría,
0: para
1: papel higiénico.
0: Pagás para entrar.
1: Exactamente.
0: Okay.
1: Es un baño que lo que está es dando vueltas alrededor de lugares donde saben que no hay baños, como por ejemplo,
0: claro,
1: la plaza.
0: Ok, perfecto. O sea, lo que hacen es ir moviéndolo. Por ejemplo, podría estar a la salida de un recital, o podría estar a la salida de un balneario, o podría estar en la salida de un partido, ¿no?
1: Exactamente, yo ya le veo el negocio porque está funcionando. Vos decís,
0: está muy buena la idea.
1: ¿Quién subiría este? Bueno, ya la gente está subiendo. En la playa, por ejemplo, ¿no? Es donde... ¿tenemos las imágenes, Martín?
3: Ah, claro,
1: perdón.
3: En la playa.
1: Martín, ¿tenemos las imágenes? ¿No?
0: ¿Martín? No, está escuchando.
1: No me escucha.
0: Bueno.
1: Bueno, nada, teníamos las imágenes para compartir. Y lo que se puede ver es muy interesante. Es un emprendimiento de una familia que lo que decidió automáticamente es decir, bueno, ¿qué podemos hacer? Donde vieron una oportunidad. Ahora, esto nació en la playa, pero como vos bien decías, puede surgir en otros lugares y es bastante accesible. Muchas veces la gente dice, no, quiero ir a un lugar limpio.
0: Sí.
1: O sea que se da una necesidad y se da un negocio.
0: Claro, así no, es muy buena iniciativa, me parece muy buena iniciativa. De hecho, o sea, es una buena alternativa eventualmente para cualquier tipo de necesidad de baño público.
1: Exacto.
0: Para eventos incluso.
1: Exactamente.
0: Me imagino, mejor que el baño químico es.
1: Exacto. Y además, porque tenés un espacio amplio como para ver el servicio de sanitarios que tiene, no es chiquito, que muchas veces es la discusión, o tan endeble como se ve en otros lugares. Hasta con aire acondicionado. O sea, imagínate,
0: claro,
1: eso.
0: Claro,
1: ¿no?
0: Tremendo.
1: Que entras a un lugar y decís, por ejemplo, si hace mucho calor, o si hace frío, o si llueve. ¿No? Todas,
0: obvio,
1: las alternativas, porque es un lugar, un espacio cerrado.
0: Totalmente.
1: Así que el Popotrack, ojo, pónganle el ojo ahí porque después van a ver que
0: franquicia
1: se multiplica. Sí, sí.
0: Bueno, Carito, gracias por las dos emprendimientos, pero este está muy bueno, muy interesante, el que has traído hoy. Como alguien decía, ¿no? No emprende el que quiere.
1: Exactamente.
0: Hay oportunidades por todos lados. Bueno, muy bien, vamos a una pequeñísima tanda y cerramos el programa con tres temas que nos quedan pendientes. Ya volvemos.
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0: Bueno, ya nos quedan los últimos minutos de Código de la Vigian hasta las 10 de la mañana, como siempre. Después llega Guada Vázquez con su programa. Maxi, ¿qué nos queda pendiente?
1: Bueno, quedó pendiente, te iba a mostrar el Raí de Tapia de esta semana. Claro, exactamente. A ver, arrancamos, claro, mira, esta es la foto para quienes nos están escuchando. Hay una foto con Cuti Romero, que es el nuevo capitán de la selección argentina, Lisandro Martínez, Julián Álvarez y Enzo Fernández. ¿Te acordás la típica foto? Esto fue previo al partido del amistoso el otro día con Bolivia. La foto que hacía con Messi, con De Paul. Bueno, será la nueva mesa chica esta de la selección. Atención, no estará en esa foto Dibu Martínez, que es el subcapitán, y Lautaro Martínez, que es el tercer capitán, que esto es lo que designaron internamente. Bueno,
0: ¿está todo bien con el Dibu?
1: No sé.
0: ¿El Dibu dio realmente por cerrado que se queda? ¿O hay una ventana abierta?
1: Por ahora sí. Sí.
2: Hay dos grandes grupos. Uno lo lidera Dibu.
1: Y Dibu tiene obviamente su fuerza y su ascendencia.
0: O sea, no sé si ya estamos en condiciones de preguntarnos si hay una interna dentro de la selección.
1: No diría interna, pero bueno, el Dibu quiere tener su protagonismo, por supuesto.
0: No sé si es el protagonismo.
1: Sobre todo.
0: ¿Qué sé yo?
1: No, o sea, ser líder, obviamente. A ver, quedó como subcapitán, ¿no? Capitán Scuti Romero. Pero bueno, en esta foto no aparece.
2: Pero el Dibu está contra Tapia.
0: Exacto, esa división incipiente. Vamos a ponerla
1: yo
0: así.
1: Creo que no.
0: No hay interna, vamos a ponerla incipiente.
1: Sí, yo creo que no le cae bien.
0: No está, es Tapia el problema.
1: Y yo creo que sí. No, puedo decir por algún tema con Messi que. No, pero bueno, Messi ya se retira.
0: Si ciertas grietas que se han armado son esencialmente en consecuencia
1: y a ver, de Chile. Y bueno, De Paul era uno de los que era muy pro Tapia y yo no sé si ambos, pero bueno, pero De Paul me parece, y esto por lo que dijo Scaloni, de hecho lo convocó solo para el partido con Benín por la despedida de Messi. Yo no sé si De Paul va a seguir en la selección, y esto por una cuestión futbolística,
0: solo por un tema de rendimiento.
1: Y porque a ver, se fue a jugar al Inter Miami, una cosa es sos Messi, era jugar a la MLS. Y De Paul, digo, yendo en el último tramo de su carrera, ir a jugar a la MLS, pierde competitividad. Yo no sé si va a ser.
0: Sí, ya estaba planteado, de hecho, para este mundial, ¿o no?
1: Por eso te digo, ya llegó con lo justo a este mundial. Yo no sé si va a continuar.
0: Claro.
1: Bueno, seguimos.
0: Keeping up with Tapia.
1: Esta es una foto política, porque esto es en un palco en el Mario Kempes de Córdoba con los anteojos a la noche. ¿Y quiénes están ahí?
0: Qué cosa rara, ¿no? Salvo que se haya, no sé, operado la vista.
1: Sí, sí.
2: Pero no.
1: Se operó la vista. Porque es una estrella de Hollywood. No se operó.
2: Stevie Wonder.
1: Esto viene del mundial, esto de los anteojos. Bueno, además de estar Luciano Nakis abajo, que le tiene Tapia apoya la mano sobre sus hombros, el auténtico secanuca, claro.
2: Siempre la nuca.
1: Y estar Miadoski al lado.
0: Con la nuca, qué fetiche con la nuca.
1: Jorge Miadoski al lado, que es secretario de Selecciones Nacionales del sanjuanino. El resto de los que lo escoltan a Tapia, esperá, Juani, pará, porque me fue a la foto con Luis, es bueno. El resto de los que escoltan a Tapia son los presidentes de los clubes cordobeses. Artime, de Belgrano, Cavaglietto, de Instituto, Luis Amor, de Estudiantes de Río Cuarto, también está el de Racing de Córdoba, Manuel Pérez. ¿Y quién está entre Manuel Pérez y Tapia? Fassi, de Talleres. ¿Te acordás que había sido uno de los que había salido con los tapones de punta, que después retrocedió? Bueno,
0: reculó en chanclita.
1: Reculó y está ahora ahí al lado de Tapia.
2: Casi
1: también estuvo en la foto.
2: Sucedió con el de el presidente de Racing, ¿no? Lo mismo.
1: Sí, claro, que la semana pasada acá lo mostramos, que lo invitó a la recorrida de las obras. Milito lo invitó a Tapia en el predio de Saiza también.
2: Con
1: también
2: el que
1: retrocedió.
2: No, con
1: ¿viste?
2: El que no es con la bruja, ¿no?
1: No, la bruja es el principal. Hoy Verón y Di Carlo, el presidente de River, son los dos que están con la armada contra Tapia. Bueno, pero es una foto importante porque hoy Tapia se está apoyando mucho en Córdoba. De hecho, el Kempes volvió a ser escenario, jugó la selección, se jugó la final del torneo Apertura, que Belgrano le ganó a River. Bueno, viene muy fuerte, ¿no? Córdoba. Pasemos.
0: Keeping
1: ahora
0: up,
1: sí, Juani. Seguimos. Y en Córdoba aprovechó y le metió cuarteto. Ahí sí, está una foto con Ulises Bueno, a quien recibió en
0: Sonrisa.
1: Córdoba. Sonrisa.
0: Anteojos.
1: Anteojos.
0: Los tiojos.
1: Claro, es uno de sus cantantes preferidos, Ulises Bueno. Bueno, y seguimos. Mirá, esta te va a interesar mucho. La que viene, claro.
0: Ahí va.
1: Con el
0: ahí,
1: gobernador sí de la provincia de Buenos Aires, Axel Kicillof, socio político, ¿no? Recorriendo las obras en el estadio único Ciudad de la Plata, tricampeones del mundo, Diego Maradona. Tiene un montón de nombres este nuevo estadio, que por ejemplo va a ser
0: Posdata Lionel Messi
1: va a ser escenario de la final del torneo Clausura, por ejemplo, que ya está casi
0: ¿va a estar
1: listo
0: en condiciones para eso?
1: Dicen que sí, que llega. Ah, no se juega. Esto es en diciembre.
0: No, como lo de Burkina Faso, está llegando.
1: No, no se juega. En Santiago del Estero se jugó la Supercopa Internacional el otro día.
3: Milagro.
1: Central Estudiante.
0: Hay un movimiento interesante ahí. Hay un movimiento interesante ahí.
1: Sí.
0: No es lo mismo Zamora.
1: No.
0: Que juntarte con Kicillof.
1: Que ella viene de
0: dar político, el respaldo esto, político no es lo mismo.
1: Sí. De hecho, Kicillof también fue clave, ¿no? Para el cambio del tema de jurisdicción para salir de la IGJ, la IGJ de Capital, ¿no? Y tener la dirección en Pilar.
0: Sí, totalmente.
1: Salir de Viamonte.
0: Totalmente.
1: Así que bueno. Y la última, a ver, la tenés ahí, Juani. Míralo.
3: Ah, la Rabona.
1: Se animó a tirar una Rabona en el entrenamiento de la selección. Completito.
3: Chad.
0: Yo no sabía que estaba tan.
2: Ese es mi presidente.
0: Para jugar.
1: En Barraca Central jugó, llegó a jugar en la primera de Barraca Central.
0: Claro, bueno.
1: Cuando era joven, ¿no? Por supuesto.
0: A ver, quiero verlo de vuelta el movimiento.
1: Viene la pelota y tira la famosa Rabona, ¿no? Que pones un pie detrás del otro e impactas la
0: pelota. La cara. Quiero detenerme en la cara.
3: Yo la miraría,
2: ¿Cómo están durmiendo los productores?
1: Se están durmiendo, yo creo que se tiene que venir la serie.
3: No, muy bien, sobrado.
1: El reality.
0: Así.
3: Sobrado.
0: Con el teléfono en la mano y todo, ¿eh? Haciendo equilibrio.
1: Sí, impresionante.
0: Muy capo.
1: Bueno, y hoy va a recibir a los amigos de Burkina Faso que están en viaje. Ahí tenemos el rastreo. 15:32 está dispuesto el aterrizaje.
2: Perdón, recordá.
0: Abramos el flight radar.
1: De Burkina Faso, el aterrizaje partido. Y el partido empieza a las 21. O sea, tendrán entre migraciones y todo, 2 horitas, ahí está, ahí tenemos el seguimiento del vuelo, 15:32 en Ezeiza, va a estar aterrizando.
0: Ahí está el flight radar, claro, buenísimo.
3: Besitos al jet lag, ¿no?
1: Besitos al jet lag,
0: claro, chicos,
1: porque tienen que ir, y en el estadio por lo menos 1 hora y media antes, o sea, 7:30 tenés que estar en el estadio para llegar, la logística, el calentamiento, todo para salir a la cancha. Y sí, ahí ya se está confirmando que viene con varios jugadores sub-23, porque muchos no se subieron al avión.
0: Ni siquiera jugamos con la selección. Claro. Bueno, para pregunta, ¿a qué hora es el partido? ¿Me recordás?
1: A las 21.
0: 21. O sea, para ellos van a ser 10, 11, 12. Va a ser las 12 de la noche para ellos cuando arranque el partido.
1: Claro.
0: ¿Me entienden?
1: Van a dormir, ¿no?
2: Y ahora el partido sale empatado.
0: El partido a ellos les arranca a las 12 de la noche. Termina a las 2 de la mañana.
2: Cami, y el partido sale empatado.
1: ¿Qué conclusiones puede sacar Scaloni, no?
3: Escuchame,
1: hoy de este partido.
3: Por Burkina se van a dar una vuelta costanera, ¿no? Después del partido.
1: Sí, y no, pará, mirá que a las 7 tienen el vuelo de vuelta.
2: No,
1: o sea,
2: no
1: a las 7 y pico tienen que estar en esa isla de
0: nuevo. Se despachan rápido.
1: Lo despachan, o sea, de la cancha la comen algo y a la
0: almuerzo.
1: Sí, a las 7 de la mañana está programado el vuelo de vuelta.
0: Bueno.
1: Espectacular.
0: Les agradecemos, les pedimos disculpas a los señores de Burkina Faso. Vamos a verlos de la noche. Gracias por el esfuerzo.
1: Vamos a ver qué pueden
0: físico
1: hacer, ¿no? Pobres.
0: Dios mío. Cerramos cortito, Gonza, ¿te parece?
3: Una línea, sí.
0: Sí.
3: España está en un tremendo lío. Pedro Sánchez recién una movilización que cifran en por lo menos 500.000 de personas en la Plaza Cibeles, uno de los lugares más icónicos de la capital, de Madrid. Básicamente lo que está pasando es que reclamos por la regulación y la cuestión de la crisis de vivienda, el acceso a la vivienda. Pedro Sánchez había impulsado 2 decretos de vivienda, los dos distintos, que fueron rechazados ayer por el Congreso. Esto está yendo hacia una huelga general, es lo que están pidiendo distintos sindicatos que se movilizan, y al mismo tiempo se rumorea que puede haber un adelantamiento, un llamado a las elecciones que están previstas para el año que viene, sin fecha aún, y hay una versión de que podrían llegar a darse a fin de este año. Una crisis fuerte que está sucediendo en España.
0: ¿Cuándo hay elecciones?
3: No, o sea, es el año que viene, pero no tienen ellos por calendario ya prefijado,
0: claro,
3: sino
0: claro,
3: que lo tienen que convocar el presidente de partido, pero con frente a esta situación y la imposibilidad, porque se está trabando mucho la cuestión política y la oposición está haciendo mucha fuerza también, hay rumores de que puede llamar, inclusive ponían el 25 de noviembre como una fecha hipotética de llamado a elecciones.
0: Claro, sí.
3: Pero no está confirmado eso.
0: Es un drama. De hecho, perdón, hago una pequeña mención de algo que está pasando en España. También hubo inundaciones muy fuertes en el día de hoy. Más allá de las protestas, también está sucediendo esto. Otra vez volvemos a lo mismo, ¿no?
3: Sí.
0: O sea, cambios climáticos que producen estos. Quiero recordar exactamente dónde está pasando. Ya hay un muerto, entre paréntesis, ya hay un muerto confirmado, lamentablemente, y 5 desaparecidos. Esta tormenta en la localidad de Madrigueras sucedió en la provincia de Albacete. Ahí está, nada, tremenda.
2: Después de lo que pasó con la Dana, ya.
0: Claro,
2: ¿no?
0: Claro,
3: por supuesto. Producto de la tormenta, por ejemplo, se suspendieron las movilizaciones en Barcelona. Estaban previstas en distintas ciudades, no solo en Madrid. Y en Barcelona, por ejemplo, se suspendieron, que Barcelona es uno de los lugares más afectados por la cuestión de la crisis de vivienda.
2: Totalmente. Ya se estuvieron retirando las primeras horas que se conoció el decreto, que después dio marcha atrás.
3: Claro.
2: Se conocieron que se habían retirado 3.000 departamentos en alquiler del mercado.
3: Sí, claro. Sí. Está tremenda la situación.
0: Sí. Y es un tema que posiblemente tarde años en llegar a la Argentina, pero que está pasando y va a seguir creciendo en las principales urbes, porque sobre todo el turismo, etcétera. Es algo que tenemos una clase política que no puede encarar estos temas. No puede tomar definiciones y no puede generar consenso sobre estos temas, lamentablemente. Bueno, programa completísimo, ¿eh? Hemos llegado casi con todo. Llegamos con todo. Muy bien, muy bien. Muy bien. Siempre corremos.
2: Como por Burkina Faso.
0: Claro, llegamos como por Burkina Faso.
3: Pero llegamos.
0: Bueno, agenda de fin de semana. Tenemos la peregrinación a Luján. La Virgen ya está saliendo rumbo a Luján, precisamente. Mañana va a estar un poco mejor el día para aquellos que van a caminar a hacer su oración, a hacer esta peregrinación anual. ¿Qué más tenemos? Tenemos el partido hoy a las 9 de la noche.
1: Sí, a las 9 de la noche. También está el producto, porque en medio se juega este partido del fútbol argentino. En medio de la fecha FIFA, Defensa y Justicia, San Lorenzo, Atlético Tucumán, Barraca Central y Newell's Lanús. A Newell's, ¿sabés quién le pusieron a dirigir? Darío Herrera, que el otro día favoreció a Central en la final con Estudiantes.
2: Dale.
1: Y se hablaba de que la dirigencia de Newell está teniendo charlas con River. Bueno, le mandan a Darío Herrera. Un mensaje provocador absoluto de Beligoy y compañía.
0: Te quedaba algo encima.
1: Me quedaba algo ahí, sí.
0: Nos vemos el sábado que viene a las 7 de la mañana, como todos los sábados, en Código de la Vigian. Un beso enorme a todos. Que tengan un gran fin de semana. Gracias a todo el equipo, gracias a toda la producción, la técnica. Hasta el sábado que viene.
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5: 10 de la mañana, con cielo nublado en Buenos Aires, la temperatura 13 grados 7 décimas, la humedad 83%. Los fieles se movilizan a Luján en medio de la lluvia. La imagen peregrina partió hace minutos desde el santuario de San Cayetano en Liniers y se espera una concurrencia de casi 1 millón de personas en todo el recorrido, a pesar de las condiciones climáticas. Cancillería destacó la salida de la empresa Halliburton del proyecto petrolero de Malvinas. La firma estadounidense, líder en extracción y producción de petróleo, anunció que no prestará servicios para el proyecto denominado Sea Lion. El gobierno consideró en un comunicado que la decisión se debe a las medidas impulsadas por el presidente para defender el derecho de soberanía en las islas. La justicia definirá la continuidad del juicio contra Pity Álvarez. Se aguarda una evaluación interdisciplinaria para determinar la situación del músico luego de que fuera trasladado desde el Hospital Tornú hacia una clínica psiquiátrica en Castelar. La 11ª fecha del clausura continuará hoy con 3 partidos. A las 14:45 Defensa y Justicia recibirá a San Lorenzo y desde las 17 se enfrentarán Atlético Tucumán Barracas y Newell's Lanús en Rosario. El pronóstico del tiempo para hoy anticipa tormentas durante la mañana, mejorando con algunas lloviznas aisladas hacia la tarde y sin precipitaciones hacia la noche, con una máxima de 16 grados. La temperatura actual 13 grados 7 décimas, la humedad 83%.
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0: Muy buenos días. A mí me gusta que pase la canción entera porque me encanta escucharla. Me encanta escucharla. Marce nos apura.
1: Te motiva, es una canción linda para un sábado, sobre todo lluvioso como este, ¿no?
0: Recontra, sí. Para mí levanta un montón.
1: Sí, pero absolutamente.
0: Levanta un montón. Bueno, esto es Guada Recargada. Los vamos a estar acompañando hasta las 13 con toda la información en un día. Mírame y no me toques. ¿No? Sí, lloviendo. ¿Cómo está?
1: Horrible.
2: Guada, muy buenos días.
0: Buen día.
2: Cielo nublado con lluvia desde la madrugada. Relámpagos, truenos y la lluvia que continúa en gran parte de Lamba. En este momento 13 grados 2 décimas, la máxima 16. Y hasta la tarde, según el Servicio Meteorológico Nacional, van a continuar estas condiciones de lluvias aisladas. Luego mejorando hacia la noche.
0: A la noche no va a llover.
2: Mayormente nublado. Y vos me vas a preguntar seguramente, Fran, ¿cómo va a estar el domingo?
0: Fran, ¿cómo va a estar el domingo?
2: Guada, buena pregunta.
1: Qué perceptivo que es. Es muy perceptivo.
0: Nos divertimos ahora.
2: Mañana.
1: No está guionado esto.
2: Hicimos un streaming por eso. Mañana cielo algo nublado, mínima 10 grados, máxima 20.
1: Bueno, es la famosa hora de boludeces random.
0: Sí, claro, exactamente. Acá estamos para acompañarlos durante 3 horas hablando boludeces random. Desde Radio Rivadavia con toda la información en una semana cargada y un fin de semana también cargado. Estamos siguiendo también el minuto a minuto de las elecciones en Brasil, que por supuesto va a tener una consecuencia importante sobre las relaciones bilaterales, ¿no?, con Argentina. Recordemos que en este momento están prácticamente congeladas las relaciones diplomáticas, ¿no?, por un en realidad lo acusaron de estar interviniendo en las elecciones a Javier Milei. ¿Se acuerdan cuando visitó Brasil? Él fue a verlo específicamente justamente al opositor de Lula, Flavio Bolsonaro. Y hizo declaraciones muy fuertes. Lula lo tomó como una ofensa al país, cuando en realidad lo estaba ofendiendo a él, ¿no? En lo personal, le estaba diciendo corrupto. No nos olvidemos que, de hecho, él fue condenado por corrupción, más allá de que después fue rescatado judicialmente, ¿no? Pero ahí, desde ahí, ¿eso cuándo fue? ¿Te acordás, Rolo?
1: Fue en agosto. Principios de agosto. Él viaja al lanzamiento de la campaña. O sea, cuando hizo el acto de lanzamiento Flavio Bolsonaro, ahí fue Javier Milei y le dio su apoyo total. Bueno, fue el principal orador. En Brasil decían, bueno, ¿y esto le sirve o no le sirve? Bueno, la verdad es que, si bien hoy hay un empate técnico, la gran mayoría de las encuestas le dan 2-3 puntitos de diferencia.
0: Sí, que es el margen de error histórico de las encuestas, con lo cual es un empate técnico.
1: Claro, pero en las últimas 3-4 semanas, Flavio Bolsonaro recortó la distancia. Fue subiendo. Como diría el presidente, como pedo de buzo. Fue subiendo y se fue acercando.
0: Claro.
1: Están a 2-3 puntitos con un problema que tienen no solamente en Brasil, sino en toda América Latina, que es medir a las derechas. Cuando van a las urnas generan más votos que lo que terminan midiendo las consultoras. Pasó acá en Argentina con Milei.
0: Exacto, se lo atribuyen al voto vergüenza, ¿no? Como que hay mucha gente que no reconoce cuando contesta una encuesta que va a votar a determinado candidato y obviamente eso termina alterando el resultado de la predicción. Bueno, por supuesto que el resultado va a tener su correlato en... No nos olvidemos que nuestro principal socio comercial, Brasil, si bien las relaciones comerciales van por un carril, las diplomáticas por otro, por supuesto que una victoria de la derecha en Brasil sería un gran empujón para el gobierno de Milei, que está intentando posicionarse como un líder de la derecha regional y armar como una especie de bloque antiforo de San Pablo, ¿no? Lo que fue el Foro de San Pablo. Y ya, bueno, en Chile ya ganó Kast, en Perú Keiko Fujimori, digamos.
1: En Colombia de la Espriella, claro.
0: En Colombia tal cual, que lo vio hace poco en Naciones Unidas. Lo vio...
1: Milei viajó para la Asunción, también
0: sí,
1: a principios
0: después,
1: de agosto.
0: Ahora creo que
1: De la Espriella no viajó a Nueva York por una razón que la dijo Trump en la reunión del escudo de las Américas. Y es que él prometió en campaña que nunca iba a salir de Colombia mientras fuera presidente. Entonces mandó a su vicepresidente al escudo de las Américas y a reunirse con Trump. Y él se quedó en Colombia porque además estaba con esta situación de las guerrillas con rehenes y el terremoto reciente de Colombia. Entonces él se tuvo que quedar. Pero sí, Milei viajó para la Asunción de Delespriella. Sí. Y Delespriella lo recibió y lo destacó como una de las claves para su triunfo.
0: Sí, bueno, él claramente está inspirado, ¿no? En Milei, digamos, en el personaje de Milei. Es un outsider también. Y bueno, por supuesto que todo esto va a reconfigurar el mapa político latinoamericano. Vamos a estar hablando de eso en un ratito. Y también vamos a estar hablando de este nuevo viaje de Milei. Ya está pegando la vuelta, ¿no? De París.
1: Está, ya llegó hace un ratito nada más. 10 de la mañana estaba previsto la llegada. Ahora vamos a confirmar si ya aterrizó o no por el temporal, por esta lluvia. Suponemos que sí, salió anoche para allá después de una jornada de viernes en la que se reunió con varios CEOs de empresas y después fue premiado. Recibió un premio del Foro
0: Económico. Le gusta que lo premien, ¿viste? A dónde va lo premien.
1: En todos los viajes. Bueno, tiene que haber un premio. Ayer escuchaba, no, yo no tengo el dato confirmado, pero que ya recibió 30 premios en unos 35 viajes, más o menos, que hizo. Un premio por viaje, aproximadamente. El Foro Económico de París, que es un grupo empresarial con algún matiz ideológico liberal, muy cercano al pensamiento de Milei, le entregó un premio como el economista más influyente del planeta en este momento.
0: Se emocionó, habló de la familia, el apoyo de la familia, y se emocionó. Vamos a estar repasando eso en un ratito, porque además se vinieron también con buenas noticias el equipo económico, con potenciales inversiones por 27 mil millones de dólares. Bueno, vamos a estar, por supuesto, hablando de eso, pero el único viaje que le interesa a la gente ahora es el de Burkina Faso.
2: Por supuesto. ¿Cómo va? Y lo estamos siguiendo.
0: Nunca deseamos tanto, ¿no? Que llegue un avión de Burkina Faso como ahora.
2: Están, mirá, estamos haciendo el seguimiento al vuelo. Están entrando al norte de Brasil en estos momentos. Se espera que 3:30 estén aterrizando en Ezeiza.
0: Sí.
2: Y ya hay más información. Aparentemente un solo jugador de la selección mayor vienen, convocaron de urgencia a jugadores sub-23. Claro. Y esto hay que tenerlo en cuenta.
0: Es cierto que se negaron a
2: Sí, muchos, y entre otros que lo desafectaron ante este problema que se generó con la federación. Y atención con esto, porque hay que ver si se termina considerando clase A el partido. Porque los partidos, para ser considerado clase A por la FIFA, uno de los requisitos es jugar con el primer equipo, con la selección mayor. Claro. Bueno, veremos cuántos terminan viniendo. Y esto a raíz de las sanciones, por ejemplo, Paredes, ¿no? Que iba a descontar sanciones con Paredes, Molina.
1: Pero lo arregla el chiqui en un rato. Se tiene que sentar a charlar nada más.
0: Ay, Dios.
2: Sí, todo se arregla, ¿no?
0: Todo se arregla. Qué locura ahora
2: chiqui
0: nos vas a contar.
2: Que ya está activo nuevamente en redes, porque claro, desde selección, de la cuenta de Selección Argentina, pusieron los datos del partido. Hace un ratito, hace media hora, Chiqui reposteó ante las dudas que había sobre si se suspendía o no. Bueno, el partido se va a jugar, pero con una selección B de Burkina Faso.
0: No. Me parece un insulto para la selección, ¿no?
2: Sí. ¿Y qué conclusiones puede sacar?
0: Nada, nuestros jugadores no dicen nada.
2: Y por lo menos, public, yo creo que internamente sí. De hecho, había malestar por estos amistosos. Ya lo habían expresado, por ejemplo, Dibu Martínez, cuando fue con Mauritania y Zambia. Internamente es una de las cuestiones que Scaloni también planteó, más allá de que ya está encaminada la renovación, y Scaloni va a seguir siendo el técnico de la selección argentina, como venimos contando, pero una de las cosas que se puso sobre la mesa, este tema de la logística de los amistosos, donde la AFA, bueno, busca tener la ganancia exclusiva. Claro. Bajar los costos de la selección que viene.
0: Amistosos baratitos.
2: Exactamente, sí.
0: Qué bárbaro.
2: Para ganancias,
0: ¿no?
2: Máximas.
0: Claro, exacto, porque la quieren toda para ellos. Bueno, esto fue titular, ¿no? En los diarios del mundo. Y
2: sí.
0: Básicamente la acusación es esa, porque si tuvieran selecciones de mayor categoría tendrían que pagarle.
2: Compartir,
0: ¿no?
2: o pagarle algo más importante. Acá se hace cargo la AFA solamente del traslado. Y del hotel que tiene acá, los gastos que tienen aquí en la estadía.
0: Encima, pobres, no van a poder estar porque a las 7 de la mañana sale el avión de vuelta.
2: Claro, a las 7 de la mañana sale el vuelo de vuelta.
0: Pobre, ¿cómo se dice el habitante de Burkina Faso?
1: Burkinés.
0: Burkinés. Pobre el burkinés, me imagino, antes de subir al avión, vio que vio que lo mandaron en un flybondi.
3: Claro, en un flybondi. Encima venir a jugar el partido, claro, que no está Messi. Porque no a Benin sí le toca a los de Benin, ya están acá desde ayer.
1: La Federación de Burkina Faso nos convocó a nosotros, de hecho. Le explicamos que estábamos hoy
3: teníamos vino programa. Preparado.
1: Hoy teníamos programa y no podíamos.
3: El señor se Mariano.
0: Mariano se vino con el equipo.
4: Vengo con la camiseta.
3: ¿Cualquier cosa?
4: Sí, cualquier cosa.
1: Pero, con tal de sacarme la foto con Lautaro, Julián y todos ellos.
0: Habrán dicho, bueno, no está Messi, tengo que jugar el mismo día que llego, pero por lo menos recorro conozco Buenos Aires.
3: No, tampoco.
0: Pues no, mi ciela, no. Tampoco.
3: Esto es aeropuerto, hotel, al toque a la cancha, monumental, hotel, escena breve y hotel, aeropuerto de Seiza.
0: No, una locura. Dicen que además para adaptarse por el tema del jet lag es un día de adaptación por cada huso horario que se atraviesa.
3: Claro.
0: ¿Cuántos husos horarios atraviesan? ¿Como 5 o no?
3: Tenés 3 horas de diferencia acá con
0: Burkina.
3: Ellos venían de Marruecos porque habían jugado un partido por la eliminatoria a la Copa de Naciones de África.
0: Bueno,
3: igual.
0: 3 días de adaptación deberían tener.
3: No deja de ser un viaje transatlántico, ¿no?
0: No, y esto lo toman en cuenta los pilotos, para el descanso de los pilotos.
3: Sí,
0: todo esto,
3: por
0: supuesto que afecta el jet lag, no es una sensación, es cierto, te altera todo. Y
3: no, y aparte digo, no es profesional porque mínimo, generalmente cuando se hacen los viajes, mínimo un día antes, y cuando es un viaje así, el largo que tenés que cruzar el océano, son más de un día, claro, sí. Bueno, terminaron consiguiendo un charter.
0: Todos doblados
3: que
0: en
3: salió
0: turista
3: 500 mil dólares.
0: No.
3: Que se tendrá que hacer cargo la AFA, ¿no? Imagínate.
0: Claro. Que le prestó el avión Tapia, el que usa él. Qué locura. Bueno, esto es lo que hay. Señores, ¿qué va a hacer? Igual la van a embolsar a lo pavote, ¿no? Porque ayer hablábamos, debatiendo un poquito esto, ¿no? Qué vergüenza que es. A mí me parece ofensivo para nuestra selección, ni hablar para Leo Messi, que su despedida, que le hayan hecho algo así a las apuradas. Sí. Tendrían que haber organizado un partido, no sé, un seleccionado internacional las principales figuras contra las que jugó Messi, digamos, algo bien organizado. Obvio que eso era otro dinero y acá lo único que buscan es facturar. Y Franco Mercuriali decía, bueno, pero la gente compra la entrada igual. Y es verdad, ¿no?
3: Y sí, porque lo quiere ver a Messi, eso está claro. Fíjate la diferencia, ¿no? El partido de hoy, ni apenas la mitad habían vendido y obviamente había muchas entregas.
0: Y encima van a jugar con lluvia, pobrecitos.
3: Por eso te digo, iba a estar reducido el aforo y no por la cuestión de la sanción, porque hoy se podía dejar en suspenso. Eso estaba permitido, pero bueno, y fíjate lo que sucedió ayer, que había alrededor de 4 o 5 boleterías en el Monumental para el partido con Benín y una sola para Burkina Faso. Bueno, se generaron colas largas con el tema de las entradas para Benín, porque también otro delirio, ir a retirar entrada física,
0: no.
3: A esta altura.
0: Quiero que me cuentes eso, porque además hubo reventa. ¿Por qué en la cancha de Huracán?
3: En la cancha de Huracán, esto yo hablé con...
1: Pues el estadio más hermoso de la ciudad.
3: De seguridad, claro.
1: Ganador de un Oscar.
3: Eso tenía que ver con cierta venta interna que realiza la AFA, que antes lo hacía en Viamonte, pero Viamonte no funciona más.
0: No, es todo patético. Ponete las pilas, te la estás llevando con pala. Te la estás llevando con pala, hacé las cosas bien, por lo menos, hacé las cosas bien. O sea,
3: un poquito de prolijidad, ¿no?
0: Eso pide, ¿no? Un poquito de decoro.
1: Un dato irónico que viene al caso. ¿Sabés qué significa Burkina Faso? Porque Burkina Faso cambió el nombre en
0: para nuestro operador.
1: Claro, cambió el nombre en 1984, antes se llamaba Alto Volta. Y le cambiaron el nombre en 1984 por el nombre de Burkina Faso, que significa tierra de gente incorruptible.
0: ¿En serio?
3: Mira. Y los tipos, mira. ¿A dónde llegaron ahora?
0: En tu cara, chiquita.
3: Hicieron frente, se rebelaron. Y en el medio, pará, otro detalle. El martes, Tapia le pidió a River que no le cobre el alquiler.
0: Encima eso.
3: Para donar a una entidad benéfica.
0: Sí. La Fundación Chiquita.
3: En River los sorprendió, estaban indignados. Y lo que me dijeron es no le

0: Bueno, no, ¿qué se le puede pedir al burro más que una patada? Y con perdón a los burros, que son seres nobles, y que seguro estarían espantados también, ¿no? De lo que está haciendo Chiquitapia. 10 y 29, semana recargada, ¿eh? Como siempre nos tiene acostumbrado este país. Repasemos lo más importante.
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2: Tampoco sabemos si vamos a tener una fórmula pura o si vamos a explorar algún tipo de frente con la Libertad Avanza. Lo que está claro es que el candidato del PRO va a ser Jorge Macri. Después va a ser una decisión del partido si vamos a un frente. Y si vamos a un frente, decidirá el partido si va con alguien de la Libertad Avanza y la Libertad Avanza quien juega.
3: Y si Loz es un hombre decente rodeado de corruptos y de mafias. Si Kicillof está rodeado de Achával, de todo, de Massa, etcétera, no, porque no se trata de un hombre decente en medio de toda la corrupción. No se trata de un Milei donde hasta roban por pancitos dulces en la Quinta de Olivos y donde la cajera es, pero ya es una cajera menor, pero mayor también. No, acá sigue la corrupción.
4: Primero, no creo que pase eso. Realmente no creo que pase, porque no creo que esa mesa de negociación consiga llegar a buen puerto, porque tenemos diferencias irreconciliables, institucionales, económicas, políticas. Así que, y de hecho, ves, Alfredo, la agenda habla de territorios, de cargos, de listas, no es la agenda de la gente. Entonces, la verdad, soy escéptico con que esa mesa de negociación llegara. Ahora, mi vocación, mi convicción, mi voluntad de proponer una alternativa a la sociedad va más allá de lo que digan otros dirigentes.
5: Me va a flotar la cabeza, voy a dejar una mancha en la pared que diga arte, el lunes colapsé, tengo tantas cosas en la cabeza que me agarro así como un brote psicótico, la verdad que yo no me acuerdo de nada. Me dicen cuando me trajeron acá, cuando salí de mi casa.
6: Imagínese de vuelta, repitiendo el resultado de octubre. Es decir, prepárense porque van a haber una cantidad de reformas que en 6 meses no la van a reconocer. No van a reconocer la economía de la cantidad de reformas que vamos a hacer. Es decir, nosotros estamos comprometidos en hacer a Argentina el país más libre del mundo y que en base a eso tenga la tasa de crecimiento más alta del mundo y que en lugar de converger en 30 o 40 años, lograrlo en 20. Así es que, digamos, de vuelta, Mi rival soy yo mismo. Dios, ¿qué me importa, digamos, los que atrasan 100 años y que además fracasaron siempre? Es casi insultante tener que debatir con un comunista.
7: Yo soy de la ciudad, siempre fui de la ciudad. Nunca me fui de la ciudad. Me ofrecieron 20 veces irme a la provincia de Buenos Aires. Siempre me quedé en la ciudad. Hoy soy senadora por la ciudad, autónoma de Buenos Aires. Y bueno, siempre existe la posibilidad.
8: ¿Se ve como candidata a jefa de gobierno?
7: No me veo como candidata a nada en este momento. Son temas en los que tengo toda la posibilidad y toda la capacidad, porque he tenido siempre áreas complejas. Nunca me tocó una fácil, siempre me tocó trabajo, seguridad, podría ser, pero no tengo nada decidido ni es una declaración de candidatura.
9: Si la provincia de Buenos Aires no la hacemos tomar el camino y el rumbo que tiene el presidente de la Nación, va a terminar siempre siendo un obstáculo para la Argentina, ¿no? Si el resto de la Argentina está mirando para un lado y la provincia de Buenos Aires para otro, va a ser un problema. No es una provincia más, es la provincia más importante de la Argentina. Y ahí estoy muy enfocado en hacer las cosas bien. Y hacer las cosas bien implica ponernos de acuerdo con todos aquellos que quieran realmente transformar la provincia. Y un obstáculo que quizás se transforma en insalvable en la provincia de Buenos Aires es la reelección indefinida de los intendentes. Eso para nosotros es clave.
10: Todo respeto a todos. Que cierre el orto. Si vos querés que no interrumpan, que no interrumpa él. Que no interrumpa él. Manga de chorros, vendepatria, soretes, colmeros de mierda. Soretes, colmeros de mierda. Vendepatria, entregadores. Vendepatria, entregadores. Vos andá al gimnasio, imbécil.
11: Enano, andá aquí,
10: andá. Vos tienes
11: que decirlo
10: en la cara.
11: Cagón, cagón.
12: Cagón.
13: Son un anciano, así que.

0: Al mismo tiempo, si nuestros estados y nuestros parlamentos aquí reunidos no intervenimos con programas públicos audaces de apoyo y formación para la pequeña y mediana empresa, el verdadero motor de nuestro empleo, la reconversión tecnológica profundizará la inequidad en la distribución del dividendo digital, y esto va a concentrar los beneficios en una élite productiva de corporaciones globales y unicornios sin beneficiar al conjunto de nuestros compatriotas. El riesgo es inminente que la masa trabajadora de nuestra región quede obsoleta y de forma acelerada empuje a los jóvenes y a las clases populares a una nueva marginalidad digital y social.
1: El candidato del PRO, siendo vos secretario general del PRO, ¿es Lacunza o es Milei?
2: Es una buena pregunta. Conviven las dos cuestiones. Primero, falta mucho. Lo primero que te puedo decir es que yo no descarto ninguna candidatura el año que viene, ya sea la de Hernán o otro del PRO, o que nuestro candidato que encabeza la boleta presidente sea Milei. Lo único unánime que tenés en el PRO es una hipotética candidatura de Mauricio.
3: Todo eso en una semanita nada más, en realidad en 5 días hábiles, ¿no? Bueno, es lo que pasa. Estábamos hablando fuera de micrófono de las internas también en el gobierno. ¿Y qué va a pasar con Patricia Bullrich, que está on fire?
4: Patricia juega. Patricia va a un lado, va al otro. Ella misma lo dijo y jugó con algunas canciones que compartió en los últimos meses, ¿no? Esto se dice de mí, ¿te acordás?
3: Claro. Claro, ella habla con canciones, ¿no? La semana pasada con lo de Lali.
4: Nunca fui lo que esperaban de mí, algo así dice la canción, ¿no?
3: Sí, claro.
4: Bueno, Patricia juega. Está viendo cuál es su lugar. Ella dijo, cuando le preguntaron si quería ser presidenta, ella dijo, todavía me quedan años de mandato como senadora, así que veremos a ver qué lugar me toca. Lo importante es el proyecto. Nunca dice tampoco, el proyecto es Milei. Dice, lo importante es el proyecto, nunca de la dice continuidad. Sí, no, que no vuelva el kirchnerismo, seguir adelante con esta propuesta que encabeza hoy este gobierno, pero que mañana podría encabezar otros. Y no habla de la candidatura de Milei.
3: Sí, cuando habla en plan electoral, no lo menciona Milei.
4: Bueno, sí, lo que estamos haciendo es describir la situación, sí, ¿eh? No estamos opinando sobre el tema. No. Patricia, ella juega con esta posibilidad de que eventualmente ella pueda tener algún tipo de candidatura. Está claro que Milei va a ser el candidato a la reelección sin ningún lugar a dudas. Ya lo dijo, no, gane o pierda, yo me voy a mi casa, dijo.
3: Claro, y no presentarse a la reelección sería abrir las puertas a una debilidad institucional, ¿no? El famoso síndrome del pato Rengo, ¿no? Pierde automáticamente poder un presidente que ya se sabe que no va a reelegir. Es como, bueno, ya ni me interesa hablar con vos ni reunirme con vos porque yo ya sé que vos no vas a gobernar. Entonces automáticamente pierden total poder. Entonces, más allá de eso, siempre Milei sabía que su tarea al frente de este proyecto de país que él quiere instaurar iba a ser mínimo dos mandatos, si logra, por supuesto, reelegir. Y ahí es donde empieza la fricción con Patricia, que también tiene ambición presidencial.
4: Claro, bueno, mira, salió justamente una encuesta en estos días, una encuesta de Mide, que es una consultora muy, muy prestigiosa, creo que es de Janín, el director. Midieron a Bullrich.
3: Gonzalo de Janín.
4: Sí. Uh-huh. A Bullrich con Milei, para comparar. Milei tiene una intención de voto seguro. O sea, le preguntan a la gente si lo votarían seguro, si probablemente lo votarían, o si no los votarían nunca, o si probablemente no los votarían. Bueno, hay matices. A Milei lo votaría seguro un 28%. Eso es lo que dice esta encuesta puntual. Hay muchas encuestas. Pero dice, a Milei lo votaría seguro un 28%. Y hay un 12-13% que dice que probablemente lo votaría. Sí, ahí tenés un espectro de lo que sería un posible voto a Milei. Cuando la miden a Bullrich, a ella le da que la votaría seguro un 12%. Ese que era probable en Milei es el que dice que a Bullrich la votaría seguro. Y en cambio hay un 26 y pico por ciento que dice que probablemente la votaría. que son seguramente los que pertenecen a Milei, comparten un sector del electorado, evidentemente, pero los números de Bullrich, al menos por ahora, y con este tipo de armado, están dentro de lo que fueron las elecciones de 2023. ¿Sí? No, no hay un cambio. Ahora, cambiaré el escenario si, por ejemplo, Bullrich fuera una tercera candidata y lograra meterse en una segunda vuelta superando el peronismo, algo que hoy parece difícil, pero a lo mejor si ella arma un acuerdo con el PRO, con lo que era el espectro, las esquirlas de Juntos por el Cambio, a lo mejor puede armar un armado para llegar a competir y meterse en segunda vuelta. Y ahora en segunda vuelta es distinta la ecuación.
3: Claro.
4: Porque ya no estás con el fantasma del kirchnerismo, ¿no? No tenés el argumento como gobierno, como oficialismo, de decir, bueno, o me votan a mí o vuelve. ¿Quién le va a decir kirchnerista a Patricia Bullrich?
3: Claro.
4: Le podés decir muchas cosas, pero no le vas a decir kirchnerista. Entonces, eso es lo que están estudiando ahora todos los búnkeres, ¿eh? Porque ya la campaña ya arrancó.
3: Sí, es impresionante porque falta un año, ¿no? Todavía, y un año medido en términos argentinos es un siglo de un país más o menos normal. Así que bueno, vamos a estar hablando de eso, vamos a estar hablando de fútbol, vamos a estar hablando, quiero que me cuentes, ¿qué le hicieron a Franco? ¿Qué le hicieron a Franco, pobrecito, es mi
2: que
3: alma?
2: Yo el primero, ¿no? Mirá que lo bancamos, pero sí, bueno, se la mandó. Pero pido disculpas, eso
3: para Marce que le dice Chocapinto,
2: pobre,
3: se la mandó. ¿Quién no se la mandó en, ahí, digo, en la Fórmula 1, no?
2: Ya pasado,
3: Lando Norris. Lando Norris, dale, ¿te olvidás?
2: Claro, no, estuvo mal también, estuvo, ¿no? Mal. Después bajó, pero bueno,
3: sí, pero
2: estuvo
3: mal. Por todo el hate que recibió,
2: claro.
3: Tuvo que pedirle disculpas porque los argentinos en las redes somos bravos. Y pero pobrecito,
2: que
3: sale.
2: Hay que madrugar para ver la carrera mañana. Sí, 21, pero bueno, a ver, tenía la penalización por el choque la semana pasada y aprovecharon para hacer un cambio de motor de combustión interna, que ya a ver, tenés 4 permitidos, este era un nuevo cambio. Pero lo hicieron para mejorar incluso más el auto y aprovechar que ya estaba penalizado.
3: Le hizo
2: hacer todas
3: perdido,
2: las penalizaciones,
3: claro,
2: y va a salir 21. Con la Pinto, de todas maneras, hizo la clasificación igual. Ayudó a Gasly para hacer el tema de la succión y lograr que genere más velocidad a Gasly, que larga noveno, terminó bien, así que no se puede quejar, Gasly, porque lo ayudó.
3: No se puede quejar, lo están piropeando los argentinos en las redes, ¿viste? Esa movida es muy graciosa.
2: Exactamente, y tiene disponibles neumáticos blandos para mañana, así que Colapinto está muy confiado. ¿Lo querés escuchar? Porque lo tenemos ahí cortito.
3: Dale.
2: Esto decía.
5: Creo que hicimos mucho trabajo de cara a la carrera, así que intentaremos ir para adelante y avanzar, ¿no? Que creo que es el objetivo que tenemos. La FP3 fue muy buena, fue creo que el primer momento del fin de semana que hice algo de low fuel, el único momento del fin de semana. Así que nada, ahí estuvimos bastante fuertes. Después en quali el auto se sintió un poco peor. Creo que hay que entender por qué hicimos unos cambios en el último minuto por unos problemas que tuvimos, pero ojalá que mañana tengamos buen ritmo, como demostramos en las prácticas libres, y por adelante.
6: Se puede adelantar, es un circuito distinto, dicen que se puede recuperar, también fue una buena decisión cambiar todo para ya no tener que cambiar nada hasta fin de año. ¿Hay lugares y se puede remontar con la puesta a punto que tenés para carrera?
5: Sí, creo que se puede remontar, creo que es una pista en la que en general hay muchas frenadas, hay mucha deg, obviamente, y con las rectas largas también ayuda a generar un poco de sobrepaso, así que nada, ojalá de vuelta tener buen ritmo e ir para adelante.
2: Es un circuito moderno, ahí estaba lo que decía Colapinto, este de Malasia, que se corre aquí porque en realidad es el Gran Premio de Bahrein, que los de Medio Oriente se habían suspendido, por eso se corre acá en Malasia, que como bien dice Colapinto, muchas frenadas, pero también rectas largas para que haya sobrepasos, entonces confía que pueda avanzar. Recordemos, puesto 21 y hay que madrugar, 4 de la mañana, o seguimos de largo con lo de Burkina Faso. Escuchame, seguimos de largo después del partido con lo de Burkina Faso, que hay que hacerle el aguante para que vaya al aeropuerto. Nos quedamos despiertos y ahí a las 4 de la mañana vemos la carrera.
4: Cuando Colapinto arranca a girar, vos seguís girando.
2: Claro, sí.
3: Pobre los de Burkina Faso, tal cual. Les hacemos el aguante, los llevamos a pasear por la costanera, ¿no? Olvidate. Están todos los boliches abiertos, ¿es ahora? Listo, ya fue.
4: Tienen que salir a las 7, así que
3: ya está. Olvidate. Claro, pobrecito. Bueno, hay una movida también en redes. Hubo dos movidas con tema Franco Colapinto. Después de que nos retó Briatore, ¿no? Por estar puteando a Gasly en las redes.
2: Claro,
3: después
2: se enojó,
3: de aquella vez que, no, claro, que no lo dejó pasar.
2: De Colapinto.
3: Lo empezaron a piropear.
2: ¿Le mandaste algún?
3: No, juro que no. Lo empezaron a piropear a Gasly. Es muy divertido. La verdad, se ven a haber matado de risa leyendo los mensajes, sí, porque le decían de todo, crack, no sé qué, soy contemporáneo de Gasly. De todo, muy divertido. Y hay otra movida para que Colapinto tenga más seguidores que Gasly.
2: Ah, esa buena.
3: Así que síganlo, sigan a Franco en Instagram, si no lo siguen. En Twitter, no sé si Twitter de Gasly debe estar también.
4: Tiene, lo cual tiene un atractivo aparte, 6 porque
2: millones 100,
4: dejar segundo a Francia siempre es bueno.
2: Eso. Muy bien, estuviste bien, Claro, mira, está bueno. Está 6.200.000 Gasly y 6.100.000 Colapinto, esto en Instagram. Así que subió, vamos, que estamos cerca.
3: Estamos cerca, subió, síganlo. ¿Cómo es? Arroba Franco Colapinto, sí, ¿no? Es.
2: Te digo bien, sí.
3: Síganlo porque tenemos que llegar a.
4: Y dejemos de seguir a Gasly.
2: En Instagram es Franco Colapinto. Exactamente, Colapinto. Sí. Franco Colapinto, sí.
3: Sí, claro. Tenemos que. Que darle todo el apoyo.
2: Vamos con todo.
3: Sí,
2: a la campaña.
3: A nuestro Fran. Hablando de Fran, Fran. ¿Y a qué número se pueden comunicar nuestros oyentes?
7: Nuestro WhatsApp, WADA 11-50-26-8630. Pueden mandar mensajes escritos, mensajes de audio que en lo posible lleguen a los 20 segundos. Y también estamos en YouTube. Radio Rivadavia AM630. Así nos encuentran. Pueden también escuchar, vernos y escribir.
3: Eso, manden mensajitos lindos, no digan que somos 5 boludos diciendo cosas random, por ejemplo, ese tipo de cosas no.
4: Debería porque haber una categoría en el Martín Fierro de Radio de eso.
3: ganamos. ¿Cómo le gusta caminar? Por paliza. Esa música no puede significar otra cosa que lo importante, señores. Llegaron las harinas.
4: Vamos
8: todavía.
3: Espectacular. Y más un día como hoy, ¿no?
4: Guarda.
3: Ideal. Qué rico. Las facturas de las violetas, miren lo que es eso, espectacular. Hasta torta de ricota, mirá. Espectacular. 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
4: WADA, me informaron acá abajo en la recepción, la chica de recepción, que llegaron unos bombones para WADA Vázquez.
3: Upa.
2: Opa.
3: Mirá, ¿vos decís?
4: Anonymous. Bombones para WADA Vázquez.
3: Anonymous.
4: Bueno, te hago entrega en este momento, mira.
3: Ah, no, no hay tarjetita, nada.
4: Hay una bolsita, a ver qué dice la bolsita.
3: Qué rico, especial para hoy.
4: Ah, mira, las violetas. Dice. Vamos, las violetas.
2: Está bien.
3: Le agradecemos a las violetas. Miren, hasta bombones nos mandaron. Qué rico, chicos. Esto es para mamita. Esto es para mamita.
4: Gracias. Bueno, claro, hoy con
3: fin
4: una serie.
3: Fin de semana de lluvia, claro. No, por supuesto, chocolate. El chocolate no falla, ¿no?
4: ¿Estás mirando alguna serie, alguna película?
3: Estuve mirando The Dropout, muy buena, que cuenta la historia de esta chica, no me acuerdo el nombre, en el Silicon Valley, que fue la primera mujer en el Silicon Valley de tener uno de los mayores, una de las mayores startups, Theranos, que era. Era en realidad era un desarrollo para medir, hacer análisis de sangre con solo una gotita. O sea, no tenían que hacerte más la extracción de sangre con jeringa, que bueno, hay gente que es muy sensible y es traumático. Claro. Con una gotita nada más del dedo, te podían hacer análisis de sangre completos, ¿no? De los que te manda a hacer el médico. Bueno, terminó empezando a fallar todo ese invento y terminaron, ya tenían accionistas, ya tenían inversores que habían puesto millones de dólares en el desarrollo, porque imagínense las cadenas de farmacia, que en Estados Unidos son muy importantes, ya le tenían comprado el invento. Bueno, estuvo reunida con Biden, digamos, era, salió en la tapa de Time, era como la Steve Jobs mujer, y terminó siendo todo un fraude, porque cuando empezó a fallar el desarrollo, obviamente estaba tan comprometida con sus inversores que no dijo nada y empezó a truchar los análisis, digamos. Hacían pruebas, pero con el método convencional, diciendo que lo hacían con el método de la sangre. Bueno, es una historia real. Tengo un amigo que además la conoció y me contaba todo lo que había sido en el Silicon Valley. Vive ahí en San Francisco. Y me contaba la mina cómo fue el ascenso meteórico y la caída. De hecho, ella está entrando a cumplir su condena ahora, estos días. Hay mucha movida en Estados Unidos con esa historia. Se está haciendo un documental. Ella va a cumplir un año de cárcel. Está ya siendo detenida en estos días. Y es muy interesante toda la historia. La hace una actriz muy conocida, el papel lo dan en Apple TV y estaba viendo esa serie. Muy interesante.
4: Bueno, me la anoto.
3: Muy interesante. También hay documentales, seguramente en Netflix también debe haber, porque hay mucha movida justamente porque ya está entrando y está haciendo como una especie de reality. Ya se llevó a vivir a su casa al director del documental y lo tiene justamente... grabando cómo son sus días. Ella pasó de ser como una genia del mundo a ser una estafadora, ¿no? Es muy interesante la historia. Así que estoy con eso, con esa serie.
4: Muy bien, bueno, me la anoto.
3: Hay varias para ver, interesantes. Qué bueno. y día de lluvia más que nada. Pero yo lo que quiero saber es, ¿cuánto cuesta vestirse como Leo Messi?
8: Bueno, acá la verdad que intenté hacerlo parecido.
3: Usted también. Te iba a decir, que tenías algo de Messi.
8: Tengo algo de Messi, sí. Tengo como dos Messi más o menos. Encima, Messi debe pesar la mitad que yo, pero bueno. Tengo este conjuntito de la era Isabela. Esta sí es la camiseta con la que ganamos Inglaterra. Esta es inolvidable. La verdad que el conjunto de Leo Messi sale carísimo. Vas a tener que vestirte con un conjunto especial que se va a usar solamente por un partido, con una marca. Por primera vez Argentina no va a usar las tres tiras, sino que va a usar la marca Messi, que es de las tres tiras, pero también es de Messi.
3: ¿En los partidos?
8: No, solamente.
3: Solo en el de Messi.
8: Hoy con los muchachos, esto, con los camboyanos, esto de Burkina Faso, van a usar la camiseta de siempre. Una fortuna. Te traje todo uno por uno lo que cuesta el conjunto de Messi.
3: Bien, y también crecieron las búsquedas de vuelos a Buenos Aires por el partido, ¿verdad?
8: Exactamente, mucha gente del interior quiere venir a ver a Messi. Más allá de la entrada tenés el FanFest, en el cual vas a poder ver el partido en pantalla gigante, ver show,
7: en Ciudad Universitaria.
8: Exactamente, tenés de todo para eso.
3: Terrible lo que va a ser. ¿A qué hora va a ser el partido el martes?
7: El martes a las 20. A las 8, 4 horas antes se abre el estadio, que recomiendan ir con anticipación. Sí, y temen que haya mucha entrada trucha y que haya gente que se queda afuera, así que están con cuidado con el tema de la seguridad. Para el martes hay 1.300 efectivos abocados a la despedida de Messi, que Messi ya está en el país, ya llegó a Rosario.
3: En Rosario.
7: No se confirmó, nadie todavía hizo trascender, pero podría estar hoy en las tribunas, en la platea del Monumental.
3: ¿Sería
7: en algún palco? Esperemos que sí. Si no, bueno, ya mañana ya se suma al predio de Saiza con sus compañeros.
3: No, saquen los pañuelos, ¿no?
8: Tremendo.
3: Va a ser tremendo. Me encantaría ir. No voy a poder ir. No sé, voy a ver. Voy a hablar.
8: Voy a hablar
3: con el jefe. Me mata, jefe, me mata.
7: Móvil de ahí.
3: Me mata. Bueno, y además vamos a estar hablando también de... No, de Independiente no vamos a hablar.
7: Y bueno, si querés no hablamos. Lo que pasa es que jugó anoche, perdió 4-1.
8: No, fútbol no hace falta. No fútbol para nadie.
7: De Racing tampoco. De que Estudiantes se lleva Marco Rojo tampoco querés.
8: No, por favor.
3: Bueno, hablemos de las inversiones que va a traer el presidente. ¿Son de verdad? ¿Está confirmado? ¿Está chequeado?
4: Yo te voy a contar el detalle de todas y cada una de las inversiones. ¿Por qué? Porque el embajador argentino en Francia, Cielecki, Jan Cielecki, dio un detalle de estos 27 mil millones de dólares que anunciaron como inversión lograda. Recordá que en marzo se había hecho un Argentina Week en Nueva York. ¿Te acordás?
3: Sí, ¿cómo olvidarlo? Porque fue, el Adorni Week.
4: Claro, fue muy exitoso en términos de inversiones. Sí. 16.500 millones de inversiones, pero claro, Adorni
3: viajó.
4: Nadie
3: habló de eso,
4: claro. Adorni viajó con la mujer y embarró toda la situación. Ahora estamos en un escenario distinto, ¿sí? Fue una gran delegación Argentina-Francia, Milei con su mesa chica, con su. Fue Santilli, lo cual habla de la importancia política también, más allá de lo económico. Fueron empresarios de distintos sectores estratégicos: energía, minería. Fue el ministro de Salud, Lugones, con empresarios del sector de la salud. Fueron a vender productos argentinos a un mercado francés que, como sabemos, Europa está en una gran tensión y ante una eventual posible guerra con Rusia, como país de la OTAN. La semana pasada hubo amenazas de que podrían llegar a atacar Francia, Italia y España con drones rusos desde barcos. En ese escenario estamos. Entonces, la energía argentina y especialmente el gas son muy interesantes. 27 mil millones de dólares anunciaron, ¿sí? 10 mil de esos millones los anunció Total, ¿sí? Total Energy, una de las mayores empresas francesas, anunció un total de 10 mil millones de dólares en distintos proyectos, ¿sí? 5 mil de esos millones, o sea, la mitad, en Neuquén. ¿Para qué? Para desarrollo de gas y petróleo. En dos lugares diferentes, pero dentro de lo que es Vaca Muerta. Y además, otro porcentaje de eso para un RIGI. Y también, escuchá esto, es muy interesante, 1.500 millones para exploraciones offshore de petróleo en Tierra del Fuego. ¿Sí? ¿Y sabés cómo? Se sentó Milei con Macron, porque se reunió con el presidente francés Macron, y acordaron que le van a poner Juan Bautista Alberdi al proyecto. Proyecto Alberdi se llama, la exploración offshore de Tierra del Fuego. También en Neuquén se anunció una inversión de 12.400 millones. En verdad es la continuidad de un plan de inversiones de Plus Petrol y GIP, dos empresas muy poderosas del sector que están desarrollando ya proyectos en Vaca Muerta. En Salta, Eramet anunció su intención de expandir el proyecto de litio, que se llama Centenario Ratones, una inversión de 350 millones de dólares. Es más chica que las demás, pero es muy importante para una provincia como Salta, y especialmente litio, que es un mineral estratégico, porque se usa para las baterías de los autos, de los celulares, de todos los dispositivos electrónicos. En Chubut, PAE y SNF, que también es una empresa francesa, anunciaron 1.200 millones de inversión para darle futuro al Cerro Dragón, ¿sí? Ahí en esa provincia. Glencore, que es una de las mineras más importantes del mundo, 4.000 millones para Guarrica en Catamarca.
3: Que ya tiene operación en Argentina, Glencore.
4: Claro, ya tiene presencia en distintas provincias. Claro. Bueno, ahora seguimos con esto, miran, porque hay otro proyecto en Vicuña, en Catamarca, pero muchos gobernadores viajaron. 12 gobernadores más Jorge Macri.
3: También esa foto es interesante porque le muestra al que tenga dudas sobre la gobernabilidad de Milei, le muestra, ¿no?, un panorama alentador, por lo menos en ese sentido, porque no había gobernadores solamente de los aliados, sino también oposición como Jalil, ¿no? De
4: claro, es el único que podría decir que es opositor hasta ahí nomás, porque bueno, sus diputados y senadores le han votado casi todo, ¿no? Lo cual no, le genera ciertas discordias dentro del peronismo, que le dicen, che, ¿qué onda vos, Viv? Y entonces el señal le dice, pero escúchame, Jaldo también, ¿no?
3: Tan cual.
4: El salteño, ¿saben qué es? ¿Es peronista o es libertario? No, bueno, es peronista. Entonces, bueno, se señalan entre ellos, pero todos de alguna manera están obligados a negociar con el gobierno, y sobre todo esto que son cuestiones de fondo, son estratégicas para el país.
3: Pero exacto, estamos hablando de inversiones multimillonarias que pueden generar empleo, y eso por supuesto que es mucho más importante que el color político, ¿no? Me parece que tendría que haber, esa foto tendría que haber ocurrido hace 2 años, ¿no?
4: Todos los años, todo el tiempo tendría que estar ocurriendo esto. De hecho, podría haber ocurrido en Londres si se confirmaba el Argentina Week en octubre, pero por la situación, la crisis por Malvinas, no se va a hacer. Hay otras inversiones que no anunciaron un dinero en sí, pero por ejemplo, el principal empresario de Europa, que es Bernard Arnault, que es el dueño de Louis Vuitton. Sí, es uno de los hombres más ricos del mundo, no solamente por sus marcas de lujo, sino por inversiones en distintos sectores. Anunció un acuerdo para comprar Vicuña, el proyecto Vicuña en Catamarca. Una expansión de sus bodegas en Mendoza, y ratificó durante una charla que tuvo con funcionarios argentinos la confianza en el proyecto, ¿sí? Pensando ya en 2027, porque también fueron a vender futuro, ¿no? Ahí. Hitachi Group, que también tiene vínculos con Francia, eligió el país para su hub regional con 2.000 puestos de trabajo. O sea, también en desarrollo tecnológico. Y Utopia anunció un desembarco en Mar Azul.
3: También. ¿En Mar Azul?
4: Sí, en Mar Azul, sobre proyectos vinculados al mar, ¿sí? Porque hay también un acuerdo pesquero. En la última jornada, Karina Milei se reunió con los principales pesqueros franceses para anunciar acuerdos de cooperación en el mar argentino para desarrollo y explotación. Así que hay muchas inversiones en muchos sectores. Después hay que ver si se concretan. Yo creo que sí. Yo creo que sí, porque el gobierno nacional fue a transmitir allá la confianza. ¿Por qué? Porque los inversores leen los diarios. No son tontos. No es que están mirando lo que dice Maru Dufar o lo que dice Guada Vázquez o lo que decimos los giles como nosotros. Sino que están mirando los números. Y ven que el riesgo país llegó esta semana a 6.50. Entonces, hizo muy bien Milei, hizo muy bien Caputo en tratar de explicar. Porque, bueno, después hay que ver si vos del otro lado vos le creés o no le creés las explicaciones que dan. Porque, ¿qué dicen? No, esto es lo que pasa, que es el riesgo Cuca. Pero esta semana Kicillof no habló. La semana anterior yo te puedo entender, porque fue a Nueva York, entonces como se aprovechó lo que pasó. Pero esta semana Kicillof no habló.
3: También lo que dice, bueno, tiene que ver con factores externos, que sí es cierto, datos de la economía de Estados Unidos, que, bueno, hacen que haya más aversión al riesgo y siempre los países emergentes, por supuesto, son inversiones de más riesgo, con lo cual son los primeros en sentir ese cimbronazo. Pero también es cierto que los países vecinos no lo sintieron y no subió el riesgo país de Chile, por ejemplo. Entonces, obviamente, Argentina tiene sus singularidades y esto no escapa a nadie, ¿no? Porque tenemos una historia de defaulteadores seriales, tenemos una historia de corridas siempre antes de las elecciones, de conflicto social también, previo a las elecciones, agitados, ¿no? Por algunos intendentes y operadores de la oposición. Todo eso ya lo saben. Vamos a ver cómo eso repercute, por supuesto, en las inversiones, que es lo más importante, porque la única forma de que derrame justamente todas esas inversiones para la gente de a pie, para la economía, claro, la economía, para la microeconomía, la economía real, es que haya muchas inversiones, que aumente la productividad, que aumente el Producto Bruto de Argentina y que se genere más empleo. No hay otra. No hay otra forma de salir del pozo. 11:01, nos vamos al rotativo del aire de Radio Rivadavia con todos los peregrinos que están yendo a Luján. En un ratito vamos a hablar también de eso, pobrecitos, bajo la lluvia, pero eso no lo frena, ¿eh? En un ratito seguimos, vamos con el rotativo al aire.
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10: 11:01, cielo nublado con lluvia sobre Buenos Aires, 12 grados 9 décimas la temperatura, la humedad 94%, la visibilidad reducida a 6 kilómetros. La imagen de la Virgen de Luján ya partió hacia la Basílica. Bajo el lema Madre, en tus brazos nos reconocemos hermanos, los fieles se movilizan bajo la lluvia en medio de un importante operativo de asistencia, ya que se espera la participación de 1 millón de personas en el recorrido de 60 kilómetros. La ciudad inició la licitación para la línea F de subte. El recorrido conectará Barracas con Palermo y ya se abrió el primer sobre con las propuestas técnicas de los interesados, mientras que en una segunda instancia se conocerán las ofertas económicas. El jefe de gobierno, Jorge Macri, confirmó que la adjudicación se hará en diciembre y las obras comenzarán a principios del año que viene. Protestas en España por la crisis de vivienda. Se realizan en distintos puntos del país en reclamo de una huelga general luego de que el Congreso rechazara 2 decretos que había firmado el gobierno con medidas sobre los alquileres. Franco Colapinto dijo que el objetivo es avanzar y sumar en el Gran Premio de Malasia. De esta manera lo expresó el piloto argentino, a pesar de que partirá de la posición número 21 por 2 penalizaciones.
5: Lo que esperábamos era guardar un par de gomas para la carrera mañana. Tengo muchas cosas para elegir. Tengo blandas, duras, medias, tengo de todo. Así que nada, intentaremos hacer lo mejor que podamos, maximizar un poco el ritmo del auto, ¿no? Creo que hicimos mucho trabajo de cara a la carrera, así que intentaremos ir para adelante y avanzar, ¿no? Que creo que es el objetivo que tenemos.
10: 12 grados 9 décimas la temperatura en Buenos Aires, la humedad 94%, la visibilidad está reducida a 6 kilómetros por cielo nublado con lluvia.
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0: jugada, qué tal, y tu equipo. Bueno, la verdad que es un sábado medio complicado con la lluvia. Bueno, pero hay que ponerle onda. Bueno, yo sigo tomando mate con mis yuyitos. Un abrazo grande para todos. Yo sé que es un equipazo. Habla Dolores, DNI 105 acá de Monte Castro.
1: Buenos días, Guada, equipazo de Guada Recargada. Ojo con el deseo, porque si gana Lula, si gana Bolsonaro en Brasil, para los americanos es mucho más importante tener de socio a Brasil por su tamaño que Argentina.
2: Sí, buenos días. Aquí te habla Heriberto Agustín de Palermo 542 por si tenés algún concurso. Pero decime una cosa. Y yo que compré la entrada que me costó 90.000 pesos para jugar contra la, ver la selección contra Burkina Faso, me pone una tercera división. ¿No me están estafando? Un abrazo, gracias.
3: Hola, Guada, ¿cómo te va? Buen sábado. Estoy escuchando los comentarios que estás haciendo. Realmente es un desastre el tema de lo que está pasando con la AFA. Realmente, ir a pedirle a River que no le cobren, la verdad, lamentable.

0: 11 y 8, muchísimas gracias a todos nuestros oyentes. Es lindísimo escucharlos. Aparte, les conté la semana pasada, nos escuchan desde todos lados. Me pasó en el aeropuerto de Nueva York que me dijeran, te escucho todos los sábados. Es impresionante cómo se escucha.
1: A veces uno no dimensiona, ¿no? Pero claro, Radio Rivadavia con todos sus repetidores y además ahora todo el mundo por YouTube también.
0: Nos escuchan de todos lados, así que muchísimas gracias por estar siempre del otro lado. Les decíamos, elecciones en Brasil, elecciones que pueden cambiar el mapa político latinoamericano. Lo tenemos en comunicación a Gustavo Segre, que es analista internacional, además de periodista, y además fue compañero mío también en un programa, así que le damos la bienvenida. Gustavo, ¿cómo andás?
2: ¿Qué tal, Guada? Gusto en escucharte. Un abrazo a todos.
0: Igualmente. Bueno, ¿cómo se está viviendo esta elección? ¿Hay interés por la elección? El brasileño no es tan político como el argentino, ¿no? Tan politizado, pero últimamente está todo más polarizado, ¿no?
2: Muy polarizado, Guada. Y yo te diría que empezó a interesarse más el brasilero en función de los desmanes que el Poder Judicial estaba haciendo y continúa haciendo. Acá son 11 ministros, la Corte Suprema tiene 10, uno renunció y todavía no fue conducido un nuevo miembro, y están muy politizados. Te diría que hay unos 7 hacia la izquierda y 3 hacia la derecha. Y estos 7 de la izquierda están interpretando la Constitución de una forma bastante particular, y eso generó mucha bronca por parte de la población. Aquella población que no se metía, ¿sabes? Aquella que veía la política por afuera y, bueno, que el resto elija. De hecho, en el año 2022, que fue la última elección presidencial, 32 millones sobre 150 millones, 32 millones de brasileños no fueron a votar. Entonces, te muestra que hay mucho desinterés político. Yo creo que en este año el número va a ser menor, sobre todo porque se juegan muchas cosas en la elección ahora. Por ejemplo, cambia 2/3 partes del Senado, y el Senado es el que aprueba o no un impeachment contra el presidente y contra ministros de la Corte Suprema, que hay 112 pedidos de impeachment contra algunos de los ministros. Por otro lado, y bueno, se elige obviamente presidente, Lula va por el cuarto mandato y disputa contra el hijo de su principal adversario, que es Flavio Bolsonaro el hijo, Jair Bolsonaro el padre, está preso en este momento en prisión domiciliar, y la duda es, si gana Lula, él tiene 4 ministros más para nombrar en su gestión. Si gana Flavio Bolsonaro, también tiene obviamente 4 ministros para nombrar, pero si gana Flavio, la corte quedaría más equilibrada. Sobre todo porque estamos hablando de personas que tienen 40, 45 años y van hasta los 75. O sea, tenés 30 años de los mismos ministros, y eso puede generar un problema un poco serio porque la corte acá está muy política y poco jurídica. Entonces, para darte un ejemplo, el debate del viernes pasado, que es el jueves pasado, que siempre es un debate tradicional de la emisora Globo de televisión, hoy la de mayor audiencia, estaba previsto para hacerse, Lula avisa que no va. Desde la historia de los debates hasta hoy, cuando un candidato no va, bueno, se colocaba su púlpito vacío y los otros candidatos podían hacerle preguntas, mismo que no respondiera porque no estaba. Una ministra de la Corte Electoral, colocada por Lula el año pasado, cambió la norma, porque se le ocurrió, diciendo que la emisora no podía mostrar el púlpito vacío y no se le podían hacer preguntas a Lula porque no había ido. Y en el mismo momento, Lula estaba en un podcast. Te juro, sí. La mujer se llama Araña, Estela Araña, y cambiaron las normas. Ahí encima, como Lula no iba, colocaban a un candidato que tiene 2%, que no puede ir porque la norma electoral prohíbe que algún candidato vaya si no tiene por lo menos 5 diputados, y este tenía 1, pero era el único que le pegaba a Flavio. Entonces un ministro de la Corte, que se llama Gilmar Méndez, atropelló el tribunal electoral, dijo no, puede ir, no hay problema. Al punto que la propia emisora Globo suspendió el debate porque dijo, no, esto es una interferencia jurídica.
0: Sí,
2: ¿cómo
0: no,
2: van a cambiar las reglas que están aprobadas por todos?
0: Por eso, pero aparte, literalmente decía, ¿no pueden mostrar la silla vacía?
2: Sí, así, la determinación de esta señora jueza, que además manifestó públicamente su voto a Lula en el 2022. O sea, la política se metió en el ámbito judicial y las reglas de juego no están claras. Y yo soy un democrático absoluto. Y es muy bueno la posibilidad de que gane la izquierda, la derecha, el que gane, el que quiera, pero con reglas claras y juego limpio.
0: Sí, claro.
2: Y hoy lo que se observa es no. Te doy otro ejemplo. El año 2022, Bolsonaro no podía hacer lives en su residencia porque decían que no podía utilizar el aparato político para fines electorales. Y me pareció bastante criterioso. Lula lo usa todo el tiempo y nadie le dice nada. Entonces vos decís, che, esto está muy raro, ¿no? Está raro. Pero bueno, mañana es el primer turno. Yo te diría que el secreto va a estar en el Nordeste, donde Lula continúa teniendo una preponderancia electoral muy grande, con electores que no quieren perder los derechos adquiridos, que no son ninguno, porque están pobres, están sin cloacas.
0: Sí, los planes, ¿no?
2: Con inseguridad terrible. Planes. Bueno, hay una ciudad, Guada, que se llama Itaubau, en el norte, que el 93% de la población tiene ayuda social. 93% tiene ayuda social. El resto trabaja en la municipalidad, con lo cual...
0: Claro, decís, que es una cosa indirectamente lo mismo. Sí, claro. ¿Cómo es que le dicen el bolsón? ¿Cómo es que le
1: bolsa
0: llaman?
1: Bolsa familia.
0: Sí.
2: Bolsa familia.
0: La bolsa familia. Familia. Sí, la bolsa sí. Familia. Tenía algún otro nombre creo que tenía, pero... que justamente ese es el sustento político de Lula, ¿o hay otro? Porque sí. Lula también hay que destacar que no es un kirchnerista, ¿no? Es un tipo también pragmático que en lo económico ha mantenido algunos funcionarios claves, digamos...
2: Fue, Guada.
0: Ya está, claro. Cuando se empiezan a debilitar, se radicalizan, ¿no? Claro.
2: Sí, vos fíjate que él reguló, disculpame que a veces no me salga una palabra en castellano, reguló las bets, ¿no? Las apuestas online.
0: Sí.
2: Y esto lo hizo a principio de su mandato, le colocó impuestos, era recaudación adicional, bienvenido, pa. Ahí se empezaron a dar cuenta que las familias estaban endeudadas. 82% de las familias brasileñas hoy están con deudas atrasadas. Y ahí dijo, no, entonces vamos a cambiar. O sea, él revogó su propia regulamentación. Entonces vos decís, espérate, tendrían que haberlo visto antes esto. Bueno, y lo hizo a 10 días de la elección. Aumentó el Bolsa Familia en 15% a 7 días de la elección. Y ahora le había colocado el impuesto de importación a las compras en los sitios chinos y lo revocó. Entonces él mismo saca lo que él mismo... puso, ¿no? Es como que va a solucionar los problemas que él mismo creó, sería su eslogan de campaña.
0: Bueno, no sería el primero.
1: ¿Qué tal, Gustavo? Rolando Klemmer,
2: no,
1: te saluda.
2: Me hace acordar a alguien.
0: Claro.
2: Hola, Rolando, ¿qué tal? Buen día.
1: Escucha, mira, ayer la embajada de los Estados Unidos en Brasil emitió un comunicado cerrando la embajada y todas las actividades consulares por temor a eventos de seguridad, a problemas, a enfrentamientos. Sí. ¿Vos ves ese mismo escenario? ¿Es posible que ante la derrota de alguno de los dos candidatos pase algo similar a lo que pasó en las elecciones pasadas?
2: No fue la única. Australia también, Nueva Zelanda también, Canadá también. Ellos están preocupados, hacen un grupo, tienen un grupo de 5 países que trabajan con inteligencia compartida y detectaron que podía haber atentados contra la embajada americana. De hecho, la Policía Federal, a través de informaciones de la propia inteligencia americana, hizo allanamientos y descubrieron que habían 2 personas que estaban organizando alguna situación de ataques de gravedad, ¿no? A lo mejor no contra las personas, pero sí contra el edificio, porque aquí la izquierda ve a Trump como defendiendo a Flavio Bolsonaro. Y en realidad lo que Trump está, no obstante la ideología semejante es con Bolsonaro y no con Lula, obviamente, pero lo que Estados Unidos está diciendo es, chicos, hagan elecciones transparentes y que gane el que quiera, no me importa quién gana, pero hagan elecciones transparentes. Y hoy lo que uno ve es que con estas actitudes del Tribunal Superior Electoral, de la Corte Suprema, a través de algunos ministros, no está siendo muy transparente el tema. Es como que hay muchos ministros que no quieren que Lula se vaya, y la explicación es muy simple. van a salir por la ventana, como pasó con Chile, donde tres de sus ministros de la Corte fueron destituidos, o en El Salvador. Aquí hay uno de los ministros que se llama Alexandre de Moraes, curiosamente el que mantuvo la decisión o que profirió la decisión de detener a Jair Bolsonaro, que hizo un contrato con un banco que quebró, que fraudó en 12 mil millones de dólares a los brasileros, y tenía un contrato de 25 millones de dólares. Y vos decís, pará, un ministro de la Corte no puede tener un contrato de 25 millones de dólares con un fraudador. Y es como que no pasa nada, es como que el resto de la gente, todos los ministros están entogados en un montón de cosas, y me parece importante que, no digo que sean culpables, pero por lo menos que se investigue. Y si la justicia dice que son culpables, bueno, que paguen por su culpa. Si no, que sigan su vida, pero... hoy la sensación de impunidad que nosotros tenemos acá viviendo en Brasil es muy grande, porque observamos que los ministros están ahí para hacer negocios y no para imponer justicia.
0: Tremendo lo que estás contando. ¿Y cómo está la economía? Más allá de que, bueno, el déficit fiscal es alto, la deuda también sigue alta, pero sí. ¿Cómo están los principales indicadores económicos?
2: Bueno, los indicadores del estilo Moreno están bárbaros, los indicadores reales no están muy bien, sí, no están muy bien. Por ejemplo, el gobierno se jacta de tener un índice de desempleo de 5.3%, es decir, la flauta, qué bueno, pero no te coloca 60 millones de brasileros que tienen condiciones de trabajar y que no buscan trabajo porque tienen ayuda social.
0: Claro.
2: Entonces decís, así yo también te hago. Si ellos consideran que... si una persona trabaja por lo menos una hora por semana, aún no siendo remunerado, está trabajando. Entonces no está fuera del
0: de la desempleo. Claro, así cualquiera.
2: Y es un chiste, claro, es un chiste. Y ahí vos tenés lo que mencionabas, es perfecto. El déficit fiscal aquí es muy grande, el gobierno gasta como si no hubiera mañana, y eso de alguna forma hay que financiarlo. Aumenta la deuda, obviamente hay que financiar esa deuda. El gobierno es el principal tomador de crédito, la tasa de interés sube. Para que te des una idea, Guada, el déficit nominal, o sea, aquel que se hace, el gobierno recaudó, gastó, le faltó plata, y tiene que pagar intereses de la deuda, con lo cual le falta más plata. Bueno, ese déficit que se llama nominal o financiero está igual que en la época de la pandemia. Solo para que te des una idea. O sea, la macroeconomía está muy mal, la inflación... que para aquí es alta, está arriba del 5%, que aquí, al año, que aquí es muy alta, tendría que estar en el 3%, y la tasa de interés está en el 13.75%, lo cual es muy alta para cualquier empresario, para cualquier persona que tiene que pagar una cuenta. La tarjeta de crédito, si vos la financiás, te cobra 449% al año.
0: ¿En serio?
2: Sí.
0: ¿Repetís esa cifra? Porque es una locura.
2: Si vos tomás la osadía de financiar la tarjeta de crédito en lugar de pagarla, pagás intereses del 449% al año.
0: ¡Una locura!
2: Sí.
0: ¡Qué bárbaro! ¿Y eso sostenido en qué? Porque una inflación del 5% anual...
2: Porque no, hay mucha gente que no paga, entonces aquellos que pagan tienen que financiar a los que no pagan, y los que no pagan en realidad tampoco tienen mucha idea... de cuestiones financieras, de administración financiera. Entonces, en lugar de ir y pedir al banco un crédito y para pagar la tarjeta de crédito, financian la tarjeta de crédito. Esto generó que mucha gente sea inadimplente, o sea, no consigue pagar sus cuentas. 82% no consigue pagar las cuentas. Y vos decís, ¿cómo con esa situación hay tanta gente que vota el mismo método, ¿no? El mismo modelo político? Y ahí en el caso de Lula no tenía opción, porque Lula, yo te diría que al igual que Cristina, me parece, no dejan sucesores. Los sucesores son aquellos que van ocupando espacio, pero ellos no transfieren automáticamente votos para alguien. Y bueno, Lula hizo eso, tiene 80 años, con lo cual yo creo que al margen del resultado será ya el retiro de Lula. Y por otro lado, si la macroeconomía no cambia, y es mi área de actuación, yo dudo que Lula termine el mandato caso gane. O sea, lo voy a repetir de nuevo para que no queden dudas. Si Lula llega a ganar las elecciones, cosa que dudo en función de las últimas encuestas, pero si llega a ganar y él no cambia el panorama fiscal y él no está ni preocupado con el tema fiscal, mi sensación es que va a haber un impeachment y Lula no termina el mandato porque los números hoy son peores que los de Dilma y Dilma salió por la ventana precisamente por un tema económico.
0: Fuerte lo que decís, tremendo, tremendo. Sí. ¿Y cómo está el tema de las veches que ahí mencionabas que lo había reglamentado Lula, las apuestas?
2: Bueno, reglamentó eso, ahora lo anuló por un decreto. Vos fíjate que de 40 equipos de fútbol entre la Serie A y la Serie B, 38 tienen patrocinio de bets, ¿no? De las apuestas online. Con lo cual, gran parte de los clubes va a tener serias dificultades económicas agregadas a las que ya tienen. Y esto generó un problema. Por ejemplo, Flamengo, que es el principal club de más hinchas que tiene, sería como Boca, ponele, no sé, en Argentina, muy popular. Son 46 millones de hinchas tiene en todo Brasil. Y el presidente dijo, bueno, si Flamengo quiebra, problema de Flamengo, yo no tengo nada que ver con eso. Y vos decís, pero vos me hiciste reglas y ahora me las estás cambiando. Claro. Bueno, el Flamengo propuso que los hinchas no voten a Lula. Con lo cual, si los hinchas de Flamengo no votan a Lula, Flavio Bolsonaro ganó.
0: Claro. Tremendo. ¿Y pensás que le van a hacer caso? No, porque son muy fanáticos. Puede ser.
2: Sí, puede haber. Bueno, agregá el Corinthians, misma cosa. Claro. Corinthians, tenés 23 millones de brasileros hinchas de Corinthians. Esto es un país enorme, 213 millones de personas, 159 millones, un poquito menos, pero son 158.700 brasileros están aptos para votar. Es mucha gente.
0: Claro. Sí, tremendo. 158 millones de brasileños, sí.
1: Es un montón. Claro. Gustavo, ¿cómo ves la segunda vuelta? Porque hay algunos números que dicen que si Lula, por ejemplo, la primera vuelta no llega a un 47-48%, perdón la expresión, pero está en el horno para la segunda. ¿Cómo lo lees vos?
2: Sí. Yo te diría que al margen de los porcentajes, si Lula no saca 5 puntos o más, se le va a hacer difícil la segunda vuelta, porque no tiene transferencia de votos, no hay otro candidato a la izquierda. Esta fue la primera vez que Lula va solo. Antes había candidatos que en la segunda vuelta podían transferirle votos. Claro. Hoy no. O sea, todo el resto es o centro o derecha. Y los otros transferirían, voy a ser bien pesimista, si vos hoy conseguís 10% de las terceras vías diversas, yo creo que va a ser menos que 10%. El 70% vota Flavio y ponele que el 30% vota Lula o no vota. Pero supongamos que lo vota Lula. Quiere decir que Lula precisa 5 puntos o más porque lo que él va a conseguir en la primera vuelta está muy cerca del techo. No tiene mucho más. Y yo me arriesgaría a decir que en función de los números que nosotros manejamos, Flavio puede estar adelante en la primera vuelta.
0: Apá.
1: Estaba viendo una encuesta, Gustavo, de no me acuerdo si es Atlas Intel o de Datafolia, que hacía un desagregado por edad, ¿sí? De los votantes. Y los jóvenes que en América Latina vienen votando a la derecha en general, estaban como divididos en tres tercios, a diferencia del resto que estaba polarizado. Y ahí aparece la figura de Renan Santos, un joven de derecha que sería el más votado entre los chicos de 16 a 24 años. ¿Cómo lees eso?
2: Renan Santos es un pavote, pero tiene, como vos bien decís...
0: Ese es el término científico, ¿no?
2: Sí, y educado, porque si no fuera, si estuviéramos fuera del aire te contaría otra cosa en lugar de pavote. Pero es un chico joven, bien así disruptivo, con buenas ideas, no tiene estudios, él terminó el colegio secundario y paró por ahí. Y esto no deshabilita absolutamente a nadie, pero me refiero a que cuestiones económicas tenés que tener un poquito más de conocimiento, un poquito, por lo menos, de preparación. Al margen de eso, él le pega mucho a Flavio y no le pega a Lula, con lo cual el voto a Renan Santos muy probablemente sea ahí, 70% de Lula, 30% de Flavio. Pero vos sabés que cuando llega la hora de votar, muchos van al voto útil, que es lo que especulamos. Tres semanas atrás, la tercera vía, que era Augusto Cury, que es un psiquiatra vendedor de libros bestseller increíbles acá en Brasil, llegó a tener el 12%. Después tenés Caiado, Sema, son dos gobernadores de Goiás y de Minas Gerais, más a la derecha, 4% cada uno. Renan Santos estaba más o menos en el 4% también. Hoy no llegan a 2%. y Curi está en el 5, y yo creo que eso va a continuar cayendo. Por eso creo que para Lula es fundamental sacar 5 puntos o más, y el reducto de Lula está en el norte y nordeste. Si pierde 3 estados, y todo indica que va a perder la gobernación de los 3 estados, esa relación puede cambiar.
0: Muy interesante, Gustavo. Muchísimas gracias. Mañana, ¿a qué hora se espera que estén los resultados?
2: Aquí es muy rápido. Las elecciones se hacen de las 8 de la mañana hasta las 5 de la tarde, hora de Brasilia, y a partir de las 6 de la tarde ya empiezan a haber resultados, sino un poquito antes. No son tendencia, pero son primeras informaciones. Generalmente lo que llega más tarde es el norte y nordeste, con lo cual no hay que cantar victoria a aquellos que elijan a Flavio Bolsonaro, pero te diría que a las 10 de la noche ya se sabe el resultado.
0: Bien, bien, vamos a estar atentos, ¿eh? Muchísimas gracias.
2: Muy bien. Que sigas muy bien. Hasta luego. Un abrazo.
0: Gracias. Otro buen fin de semana. Era Gustavo Segre, analista internacional, periodista desde Brasil, en estas elecciones que pueden cambiar el mapa político latinoamericano.
1: Y el nuestro.
0: Y el nuestro también, ¿no? Por supuesto que va a determinar lo

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0: 11:36, seguimos en WADA recargada. ¿Nos pueden llamar a qué número, Fran?
1: Nuestro WhatsApp, WADA 11-50-26-8630.
0: ¿Y qué se pueden ganar?
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0: Bien, ¿quién hace el 2 así?
2: Porque no quieren quedar escrachados. Claro. Estamos en campaña, ¿viste? Nadie quiere quedar pegado. Hay muchos peronistas que no quieren hacer así tampoco.
0: Ay,
2: ¿no?
0: Sí, tal cual. Son los primeros, te diría, ¿eh? Está complicado.
1: ¿Qué puedo saber?
0: El que no está complicado. ¿Qué puedo saber, de esta situación? El que no está complicado es el señor Dani Miche. Que anda seguro entre viaje y viaje. A ver.
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0: Señor Dani Miche, ¿dónde tenemos el gusto de que esté? ¿Cómo estás?
4: Buen día, Guada. Estoy viendo la misma lluvia que ustedes. Estamos acá en Buenos Aires.
0: Por eso llueve, ¿ves? Porque estás acá.
4: Sí, la gira.
1: De visita.
4: La gira asiática es bastante complicada con las diferencias horarios y demás. Para mí la peor gira que tiene el tenis en cuanto a los resultados históricos de los argentinos, y además queda contramano del mundo, pero bueno, vos sabés que sobre todo China tiene mucho dinero, invierte mucho en el tenis, hace 2 torneos muy grandes. Esta semana se está jugando en Beijing el Abierto de China, y la próxima semana se juega el Master 1000 de Shanghái. De hecho, durante muchos años el torneo de maestros, que cerraba la temporada con los 8 mejores del mundo, se jugaba en Shanghái. De hecho, el propio David Nalbandian le ganó aquella final en 2005 a Roger Federer. Bueno, hace un ratito nomás, Guada, por los octavos de final, justamente del ATP 500 de Beijing, ganó Francisco Cerúndolo, buen triunfo contra el checo Jakub Mencik, que es 14 del mundo, 6-3, 6-3, 1 hora 16, partido impecable. Como siempre decimos, la experiencia Cerúndolo, un día te enganchás, y si este pibe es top 10 mañana, y después pierde contra mi tía, y cómo puede ser, ¿no? Bueno, es lo que le falta hacer. Es lo que le falta a Cerúndolo. Es lo más difícil que tiene el tenis, tener una regularidad, sobre todo del coco. Porque a este nivel, el tenis profesional, Guada, se gana con la cabeza. Todos son buenos tenistas, todos están preparados físicamente, todos le pegan la pelota muy fuerte, algunos son mejores que otros, el técnico, por supuesto, pero los que manejan mejor los 30-40 y los 40-30, los que manejan mejor la presión, son los que después tienen mejores resultados. Cerúndolo está en los cuartos de final, va a jugar mañana a las 5:30 de la mañana, hora de la Argentina. Bueno, son los horarios que manejan los chinos con respecto a nosotros, tenemos 11 horas de diferencia. Va contra el ruso Daniil Medvedev, que hoy es el 6 del mundo. El ruso fue ex número 1 del mundo, está jugando de vuelta bien, viene de ganar un torneo la semana pasada justamente en Hangzhou, en China. Jugaron una vez, fue este año en el Miami Open, y ganó Francisco Cerúndolo, que con la victoria que consiguió hoy ante Mencik, vuelve al top 20, 19 en el ranking en tiempo real, así que buena actuación de Cerúndolo, con 2 buenas victorias ya conseguidas en el torneo de China y la clasificación para él por primera vez en su carrera a los cuartos de final del ATP 500, en este caso el Abierto de China.
0: Bien, Dani, ¿y próximo viaje?
4: Nosotros tenemos una cobertura ahora, una invitación a un challenger que se llama, que se juega en Costa do Sauípe, cerca de Bahía.
1: Mira.
4: Es el torneo
0: jodido,
4: es el torneo más grande. Vos sabés que Costa do Sauípe, Guada, hace algunos años estaba muy de moda.
0: Sí.
4: En toda esa zona donde estaba el Club Medellita París.
0: Tal cual.
4: Después pasó como la isla de San Andrés, viste, lugares que pierden inversión y bueno, pierden atractivo turístico, y hace un par de años ex tenistas brasileros con mucho dinero reinvirtieron, armaron 4 o 5 hoteles all inclusive muy lindos, y ya desde el año pasado empezaron a hacer torneos de tenis, hay torneos de golf. Bueno, a través del deporte se genera a veces una reinserción de lugares, insisto, que a veces quedan fuera de moda. Así que bueno, Costa do Sauípe arma un torneo muy grande, otrora fue sede de torneos ATP, ahí ha ganado varios argentinos, pero durante casi 20 años abandonaron la región y ahora está de vuelta con, bueno, inyectándole mucho mucho turismo a la zona, así que cometen el error de invitarnos, Guada, así que ahí estaremos mezclando un poquito de playa y de tenis.
0: Claro,
4: que es lo mejor que
0: pobre,
4: hay,
0: ¿no? Te vas a sacrificar.
4: Y a Capcana, Río de Janeiro, Acapulco, ¿viste? Son torneos donde los partidos empiezan recién a las 5 o 6 de la tarde y lo que venden es eso, que vayas a la playa y a la tarde tengas la posibilidad de ver a los mejores tenistas del mundo. Así que haremos eso, ¿qué va a ser?
0: ¿Y qué va a ser? Si no queda otra, te sacrificas, bueno, todo sea por el
5: trabajo. Claro. El lunes igual vas a estar...
4: Así que tenemos que ir.
5: El lunes vas a estar en la Amalfitani, ¿no?
4: Oh, por supuesto, eso ni cagar.
5: Vélez Platense.
4: Vélez Platense, a las 7 de la tarde. Así que cobertura de la Oral Deportiva. O sea, que el productor general de la Oral Deportiva es hincha de Platense.
5: Sí,
4: pobrecito.
5: Rafa Álvarez, sí. Le mandamos saludos.
0: Es el pésame. Bueno, yo no sé de qué me río.
5: El partido clave para Vélez por el tema de la tabla anual. Ayer ganó Boca. Bueno, después de contra el Independiente Rivadavia, ¿no? Que empató.
4: Ayer le empataron Independiente, gracias el Lobo. Boca no para de ganar, pero bueno, ahí estaremos. Humildemente Vélez el domingo contra Platense.
0: Bien, Dani, bueno, buen viaje.
4: Falta igual, Guada, un par de semanas. Todavía
0: para Costa
4: de
0: Osahuipe. ¿Cuándo es?
4: Sí. La primera semana de noviembre, del 1 al 8.
0: Bueno, falta.
4: Exactamente.
0: Falta. Así
4: bien. Que falta todavía.
0: Bueno, entonces descansa un poquito.
4: Un beso grande, buen sábado.
0: Chao, un beso igualmente. Chao.
3: Así informó La Oral Deportiva.

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0: Bueno, yo creo que ya este debe ser el último negocio de Tapia, porque una vez que se vaya Messi, ya la Argentina, por muy buenos jugadores que tiene, va a perder su figura principal. Es vergonzoso, es patético.
1: Chicos, la culpa no la tiene el chancho, sino quien le da de comer. Toda esta gente que va a ver estos partidos de Messi, que paga, porque el que va al pasto es el más pobre, y que pagan 100.000 pesos una entrada, y después van pidiendo limosna por la calle que no tienen para comer, que el presidente que los tiene muertos de hambre. No, ellos son unos muertos de hambre.
2: Hola, Guada, equipo. Estaba escuchando recién las palabras del presidente. ¿Dónde vive este hombre? Porque en la República Argentina y la realidad de nuestro país no está.
3: Hola, Guada, equipo. Adelina de Balvanera. Yo digo una cosa, no sé, por ahí tengo un delirio. La justicia, que no es tal. ¿No está viendo todas las maniobras del Chiqui Tapia como para agregar a la causa todas las barbaridades que hace? Y no te digo meterlo en cana porque eso no lo van a hacer, pero por lo menos procesarlo.

0: 11:46, ahí sí se estaban preguntando, ¿no? Por la justicia con Chiqui Tapia. Y bueno, sí, todos nos preguntamos lo mismo, ¿no? ¿Qué es lo que pasa con Chiqui Tapia? Está lento el tema, se abrió esa nueva causa por el SEAMSE. Pero, a ver, claramente, más allá de que pueda existir algún indicio de enriquecimiento ilícito, que esa es la figura legal por la que se lo está investigando. En relación al SEAMSE, obviamente el enriquecimiento viene claramente por todos los negocios con el fútbol, ¿no?
1: Claro.
0: Más allá de que una persona no puede ser honesta en un trabajo y deshonesta en otro, ¿no? Si es deshonesta, es deshonesta en todo. Entonces, claramente algo van a encontrar. Y estaban preocupados los del SEAMSE, ¿eh? Están como muy, muy activos legalmente para que no se hable del SEAMSE. Pero vamos a seguir hablando, vamos a seguir investigando, por supuesto.
1: Sí, para responderle digo a la señora, en la de Arca fue procesado. En la de Arca, no en la otra, obviamente, la de Pilar se planchó todo.
0: Claro, ¿no? Está procesado por la falta de pago de aportes y de impuestos, 18.000 millones de pesos. Se le pasó, se le traspapeló. que no pagaron, bueno, esa es una de las causas.
1: Esa
0: después
1: es una
0: está
1: de las causas, claro.
0: La causa que se originó por el descubrimiento de la quinta en Pilar. Que presuntamente pertenecería o a Chiqui Tapia o a Pablo Tobillino. Esa es la que está más planchada porque se la dieron al juez de Campana, ¿no?
1: Claro,
0: el jugador de Campana, muy amigo de Sergio Massa. Sergio Massa también muy amigo de Zamora, el gobernador de Santiago del Estero, tierra de Pablo Tobillino, donde han construido el estadio, donde siempre juega la selección. Todo tiene que ver con todo. Pero eso está planchadísimo, ya se va a cumplir un año ya de la causa que no avanzó. Aparte se encontraron
1: de todo.
0: Pruebas muy contundentes, ¿no? De que esa casa, esa mansión de una hectárea, ¿no? El terreno en pleno Villarrosa, una de las zonas más caras de Pilar, con caballerizas, ¿no? Con todos los chiches. Se encontraron pruebas contundentes de que no pertenecían a quienes en lo formal y en lo legal figuran como los dueños, que son dos monotributistas. Y se encontraron cosas de Pablo Tobillino, cuadros, fotos de Pablo Tobillino. O sea, claramente, ¿no? Digamos.
1: Sí, que eran, claro, Luciano Pantano y su mamá Ana Lucía Conte, ¿no?
0: Exacto.
1: Que terminaron declarando porque... nunca lo llamaron
0: todavía
1: a declarar.
0: No lo llamaron.
1: Increíble,
0: a declarar.
1: ¿No? Ana Lucía Conte, que fue jubilada con la mínima durante la pandemia en la ANSES de San Justo.
0: Tal cual. Bueno, le empezó a ir bien.
1: Sí,
0: le empezó a ir bien.
1: Se jubiló con la mínima y le empezó a ir bien.
0: Tasada, eran 20 millones de dólares la mansión, me parece que se hablaba de 20 millones de dólares. Una locura. Y como les digo, se encontraron. Cédulas azules a nombre de el hijo de Tobillino. Se encontraron karting, el hijo de Tobillino, Francisco, creo que es el nombre. Compite en karting, en competencias internacionales de karting. Se encontraron karting con el nombre
1: Máximo
0: Tobillino, con el nombre de él. Y sin embargo todavía tienen dudas.
2: La política tiene una gran habilidad. Y es que cuando le interesa que algo avance, son muy enfáticos. Dicen, la justicia me perjudica, o necesito que la justicia haga esto, qué sé yo. Ahora, cuando algo no quieren que avancen, dicen, no, bueno, son los tiempos de la justicia.
0: Claro,
2: la justicia,
0: todo tiene
2: esto
0: que ser
2: es un
0: probado.
2: Tema judicial, no tiene que ver con el poder ejecutivo. Y no, no hablo solamente del gobierno de Milei, la provincia también.
0: No, bueno, lo vimos muy claramente cuando quieren avanzar rápido, avanzan como fue la causa Adorni, ¿no? En tiempo récord. Y la causa de Tapia, que empezó 6 meses antes, está totalmente planchada. Totalmente planchada. Y ni hablar de otras causas que tiene el mismo juez que fue tan rápido con Adorni, como el juez Lijo, que tiene causas justamente contra Hugo Moyano, que también las tiene planchadas hace... 12, 13 años que no avanzan esas causas, ¿no? El juez Lijo, el que iba a ser y no obtuvo los votos, iba a ser juez de la corte, imagínense. imagínense si así es con causas muy importantes, ¿no? Como, por ejemplo, lo que tiene que ver con el enriquecimiento ilícito de Chiqui Tapia, o con, que no es el caso, no la tiene él, pero con, como ocurre con causas que sí tiene él, como la de Moyano, imagínense lo que sería como juez de la corte, ¿no? Una vergüenza. Hablando de Moyano, está dura la realidad, ¿no?
1: Bueno.
0: Qué complicada sí. Esa entrevista. Qué complicada. Bueno, está avanzando la fiscal en determinar si violó la perimetral. Ahí le valdría una. Puede tener una detención por violar la perimetral. De hecho, si lo pescan infraganti violando la perimetral, directamente queda detenido. Ni siquiera se necesita una orden del juez porque es un acto en flagrancia. Pero la justicia está avanzando en determinar si efectivamente violó la perimetral que le impuso la fiscal y la justicia de la Ciudad de Buenos Aires por la causa que se sigue por el tema de Candela y tratar de dilucidar si hay violencia de género o no. Siempre ante la duda, preventivamente se impone una perimetral y él está impedido de estar a menos de 300 metros de Candela. Bueno, ya por la geolocalización de los celulares se determinó que por lo menos a menos de 200 metros estuvo, 171 metros es lo que determinó el cruzamiento de la geolocalización de los celulares de los dos. Pero hay que ver si efectivamente él puede decir estaba en una oficina.
2: Ahora, yo me puedo enojar dos segundos.
0: Y sí.
2: Porque vos fíjate que estamos yendo al bar a mirar si estuvo a 200 metros, 150 sí. metros, cuando vos investigaste la cloaca de fondos sí. que es el sindicato.
0: Sí.
2: ¿No? Los millones y millones que pasan por la mutual.
0: 1.500 que pasan millones con los el año seguros. Pasado.
2: Vos fíjate la cantidad de datos y de números y de millones de pesos, dólares que hay en esas cuentas y estamos viendo a ver si Facundo Moyano estuvo a 150 o a 200 sí. metros. Es realmente sí. indignante.
0: Y aparte lo peor es que no va a pasar nada. Él estaba muy estresado, entonces se fue a Madrid a desestresarse. En primera, y bueno, sí, si te vas a desestresar, no te puedes desestresar en turista, ¿no?
1: Claro.
0: ¿Quién se desestresa en turista? No, estás ahí todo contracturado, ¿no?
1: Te estresas más.
0: Son cada vez más chiquitos los asientos.
2: Te cobran los alfajores del cafecito.
0: Tal cual. Así no, nadie se puede desestresar. Él se tiene que desestresar bien como Dios manda. Así que se fue en primera. Es increíble, porque se fue con la tuya, empleado de peajes, claramente se fue con la tuya, ¿no? Gente que cobra, ¿cuánto? Un palo 200, le está financiando los lujos a Facundo Moyano. Y no pasa nada, y no pasa absolutamente nada. ¿Y cuál es el incentivo para que algún gremialista sea honesto si ven que los deshonestos justamente se la llevan en pala y nunca les pasa nada y siguen ganando las elecciones internas, que por supuesto, ¿quién controla las elecciones en los gremios, no? Esa es otra. Entonces, nada, el incentivo en Argentina es a seguir robando, lamentablemente. 11:55, hablando de robar, yo quiero saber cuánto cuesta vestirse como Messi.
3: Opa, bueno, no te digo un robo, pero es un montonazo de plata. Mira, a ver si traje una foto, a ver si la gente de YouTube, a ver, Burati, Rébora, productores. Ahí está. No, esa no, esa es otra cosa que iba a hablar.
1: Apa. Se filtró algo.
3: No, epa. No, porque yo en la semana vi en el Instagram de Guadalupe que decía que los autos tienen casi un 50% de impuestos. Entonces yo dije que uno viaja con el Estado. Entonces se veía a mí una foto
0: claro,
3: mía con el Estado.
0: Ah, ahora, sí. Ahora después nos contás.
3: Si,
0: claro.
3: si tenemos un minuto, sí, vea, sí, para que yo veo, contás. Algunos miran el Instagram de Guadalupe Vázquez para ver las fotos suyas en Nueva York. Yo lo veo por razones laborales.
0: Ah, muy bien. Si quieren, síganme, que no me sigue, ya. @ Guada Vázquez oficial.
3: Mucho fueguito trajo de Nueva York, sí, trago.
0: Mucho fueguito.
3: Mucho incendios forestales.
0: Trajo muchos candidatos internacionales.
3: Ah, claro, tremendo.
2: Una verdadera
0: bomba. No dije una bomba.
1: Una bomba, claro.
0: No dije candidatos a qué.
1: No, no, no.
3: no, por favor, que califiquen bien los candidatos, por favor. Acá somos, tenemos un jurado de notables que va...
1: Analizamos los CV, ¿no?
3: Vamos a analizar cada uno, manden el LinkedIn, por favor. Y certificado de libre deuda. Por, otra vez no, muchachos.
0: Eso, por favor.
3: ¿Con qué estábamos? ¿Qué era? Ah, la camiseta de Messi.
1: Claro, por favor.
3: Ver, recibió un jugador titular o alternativa, ahí está, bien.
0: Ah, mirá, con esa van a jugar.
3: Es rara, ¿viste? Uno siempre está acostumbrado a la celeste y blanca cuadro, la suplente azul, pero bueno, esto es una especie de bandera argentina.
1: Camiseta especial, claro.
3: Camiseta especial.
0: Claro, porque te mezcla todo es un negocio, todo es para facturar. Después tenés que comprar la camiseta.
2: Te hace panza.
3: Exactamente, sí, me pasa
0: claro,
3: eso.
0: Me
3: traga el 10, pero claro.
0: Era eso.
3: Era eso. Mira, yo traje la versión jugador de la.
2: Esa
3: de
2: esto
3: la,
2: también, claro. Mira, claro.
0: Claro. La las rayas, otro. Claro, las rayas anchas, claro, hace, sí, hace engordan.
3: Panza,
0: sí.
3: Yo me tengo
0: claro.
3: Comprar,
0: la, bueno, pero la otra hace más panza, la que tiene la.
3: No, la que tiene la línea de la mano a mí me hace como una campana. El otro día parecía no sé, Homero Simpson, ¿vieron cuando se usaba el batón ese?
2: No. Un código de barra.
3: Es hermosa, pero bueno, viste, para el tipo que tiene un XL le complica un poco. Bueno, a ver. Haber sido un jugador, 209.999 pesos. Versión hincha, para hombre o para mujer, es lo mismo, 149.999 pesos. Versión niño, 129.999 pesos. Camiseta pre-match para el calentamiento, es otra versión que hay, una parecida a la que yo tenía, la de la niña del bar, 109.999 pesos. Remera de algodón urbana, porque también es remera de algodón, tremendo. Lo que sacaron tu merchandising por
0: qué
3: el pedido de Messi.
0: Bárbaro.
3: Hermoso, está bien para quien pueda comprar. Remera urbana de algodón, 119.999 pesos. Short, media y abrigo. El short de jugador, 109.999 pesos. Sale lo mismo el short que la camiseta, es un choreo, realmente.
0: Es
3: la
0: verdad.
1: Te digo que son, es verdad, pero pasa esto en todo, la indumentaria de los equipos, sale, es mucho más caro el short que la camiseta.
3: Exactamente.
1: Y en proporción, ¿no? Estamos hablando.
0: Una consulta, las de la selección, las oficiales con las que jugó el Mundial, ¿están en ese precio también o estas
3: están
0: más caras?
3: Exactamente al mismo precio, sí, no cambia. Es la misma tienda de las tres tiras, claro. Pero esta vez en vez de las tres tiras tiene una marca que es Messi, digamos.
0: Claro.
3: ¿Vieron como la de la pipa que tiene Jordan, por ejemplo? Esta es Messi. Se usa
1: exclusiva.
3: Exactamente. Va a salir con una especie de M. Es el logo, la marca de Messi.
2: O sea, espera, tres gambas sale la remera, la camiseta común de jugador.
3: La camiseta de jugador, no, 209.999
2: pesos. Ah, 209,
3: pesos.
2: O sea, sí. 210,
4: pero,
2: claro.
4: ¿Qué diferencia hay camiseta jugador con camiseta no jugador?
3: Camiseta, el jugador tiene otro tramado. A ver si, claro. Si me ponchan a mí la cámara, le muestro. Yo tengo el jugador, sí, fíjense.
1: El tema de la tela, claro.
3: Vean acá, esta, no sé si se llega a ver.
4: Sí,
3: es más suavecita, es más entalladita.
1: Claro.
3: No es que yo me puse un talle normal y se me entalló sola. Es un poquito más justita, ¿ven? Así, ping, esta de jugador.
4: Te queda pintada.
3: Me queda pintada.
0: El jugador de chinchón. Te queda linda.
3: Parezco. Me dijeron que parezco un colectivo con todo esto.
1: Para que sea más liviana, ¿no?
3: Claro,
1: en
3: la
1: actividad,
3: el tramado,
1: ¿no?
3: De la
1: transpiración y demás.
3: Exactamente. Para un gran deportista como yo, que usamos.
0: Claro, por eso.
1: Supuesto.
0: Yo estaba
1: por
0: pensando.
1: Por supuesto.
0: ¿En qué vas a transpirar?
3: Sí, acá transpiro cuando a veces me hacen alguna pregunta a los oyentes que no sé contestar. Así, nada más. Short urbano, 89.900 pesos. Vamos, que nos corre rotativo. Medias oficiales, 39.999 pesos. Campera deportiva. La camperita está linda, 219.999 pesos.
0: ¿Pero cómo? ¿Más barata la campera?
3: ¿Viste? Más barata la campera. Es un lío. Te compras un short, sale más caro que la camiseta. Y la campera sale más barata que la.
2: El hormón Chiquitapia.
0: Sí,
2: marketing.
0: Claro.
3: Es un bardo loco, pero bueno, así es el mercado. Campera deportiva para niños, 189.999 pesos. 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Con las tres copas del mundo, parche dorsal, parche de campeón del mundo 2022 y un trabado en dorado mate sobre el icónico 10. 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
1: Sí.
3: ¿Cuánto cuesta vestirse como Messi? Opción jugador, camiseta, short y media nada más. Te pones la ropa que usó Messi ayer nada más. Ayer no, que va a usar el martes. Claro. Me corre el rotativo, estoy metiendo así todo, 42 furcios. 359.997 pesos. ¿Cuánto cuesta vestirse con la opción hincha? 269.997 pesos. ¿Cuánto cuesta la ropa de salida, campera y pantalón? 399.998. 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
0: el conjunto. Si querés todo el conjunto.
3: Te querés comprar toda la colección, señores. 1.859.988 pesos. Viejo, casi dos palos para vestirte como Messi.
2: Te lo trae Messi a tu casa.
3: Te lo trae Messi a tu casa, sí. Viene con Antonella Rocuso bailando, viejo.
0: Que me haga el desayuno Messi, ¿no?
3: Pero claro,
0: me traiga el desayuno a la cama.
3: O paredes. Ahí sí pagamos los dos palos, ¿eh? Ahí sí pagan todos los dos palos.
0: ¿Qué? ¿Aceptan tarjetas?
3: Mira.
0: Nos vamos al rotativo del aire, ya venimos.
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6: Hora 12, 1 minuto, cielo nublado con lluvia sobre Buenos Aires, 13 grados, la temperatura, la humedad 92%. Jorge García Cuerva destacó el lema de la peregrinación a Luján. Antes de iniciar la caminata, el arzobispo de Buenos Aires lo expresó de esta manera.
7: Los lemas surgen a partir de las intenciones que escriben los peregrinos del año anterior. Y si ustedes ven el lema de este año, Madre, en tu abrazo nos reconocemos hermanos. La madre abraza a todos y quiere a todos sus hijos, y en el abrazo de la madre nos reconocemos todos hermanos. Así que es muy lindo eso que pase este año.
6: Anticipan que la inflación de septiembre será más alta que la de agosto. Los estudios privados esperan un índice superior al 1,7 por el aumento de precios regulados y combustibles, por lo que estiman un costo de vida en torno al 2%. Avanzan las indagatorias por el derrumbe de Parque Patricios. Parte de las audiencias debieron ser reprogramadas por la ausencia de los imputados, mientras que la querella, encabezada por Fernando Burlando, pedirá medidas urgentes que garanticen que los imputados permanezcan a disposición. El avión de Burkina Faso todavía no aterrizó en Argentina. Estiman que el equipo africano llegará al país cerca de las 3 de la tarde para jugar frente a la selección en el Monumental desde las 21. El plantel estará integrado por varios juveniles, ya que algunos futbolistas profesionales no quisieron viajar por problemas de logística y acuerdo económico con la federación de su país. Sorteo de la quiniela. En la previa de la ciudad salió el 4.778 y a la cabeza en la provincia el 0318. 13 grados la temperatura en Buenos Aires, la humedad 92%, el cielo está nublado.
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0: buen día, Guadalupe. Con respecto a lo que estás comentando de los políticos, la verdad que ya no me quita el sueño ninguno, porque casi son todos iguales. Prometen, cuando están arriba, ¿qué hacen? Se llenan la billetera. El pueblo, arreglate como pueda.
1: Hola, Guada, buenos días. Soy Graciela de Banfield, 004, por si hay algún sorteo. Te escucho siempre, es la primera vez que te llamo. Felicitaciones por todo lo que haces. Un beso grande a todos.
2: Buen día, Guada. Buen día, equipo. Con respecto a las elecciones en Brasil, aquí en Brasil todo el pueblo ya no aguanta más a Lula, no aguanta la cara, no aguanta esa voz, que es un plomo esa voz. Entonces, yo creo, y conforme a las pesquisas de aquí, que va a ganar Flavio en primera vuelta.
3: Buen día, Guadalupe y equipo. Estoy escuchando lo del partido homenaje a Messi. Y la verdad es una vergüenza, una vergüenza, una vergüenza. Tanto como para los jugadores. Le pido perdón a Messi, para la gente que compró la entrada. Es una vergüenza.

0: 266. 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
3: Corazoncito.
1: 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Aparte, bueno, el día se presta, sí, ¿no? ¿Cómo continúa el clima? Sigue lloviendo sobre la ciudad de Buenos Aires, por lo menos por esta zona.
0: ¿Qué puedo saber, Eu? Cielo nublado con lluvia, aguada en la ciudad de Buenos Aires. La temperatura 13 grados, la máxima 16. Para lo que resta de la tarde, continúan estas probabilidades de lluvias aisladas, luego mejorando hacia la noche. Mañana domingo tendería a mejorar. Cielo algo nublado, mínima 10, máxima 20.
1: Bien, Fran, ya que te tengo, repetinos las vías de comunicación, por favor.
0: Nuestro WhatsApp, 11 50 26 8630, pueden enviar mensajes escritos o de voz. Y también estamos en YouTube. Ingresan a YouTube, escriben Radio Rivadavia. Nos van a ver, Radio Rivadavia 1630, también escuchar y pueden compartir sus mensajes a través de la red de YouTube.
1: Eso, también nos pueden mandar mensajitos, ¿no? Diciendo que somos boludos random.
2: Me encanta el programa, son geniales. Y hablan boludos cerrando.
1: Claro, ese tipo.
0: La red está re buena.
1: Ese tipo de cosas, claro. Para decir cosas feas ya tenemos. Ya tenemos a los
2: que hablen bien de nuestra cortina.
1: Que nos llaman. Sí. Que hable nuestra cortina, que
2: eso nos gusta.
1: Es espectacular.
0: La cortina no se mancha.
1: ¿Y qué se pueden ganar?
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1: Bien, muchísimas gracias siempre a todos los que llaman. Para decir lo que quieran, es un chiste, por supuesto. Si nos quieren criticar, también nos pueden criticar, porque es, mientras sea crítica constructiva, siempre va a ser bien tomada,
2: pero,
1: ¿o no?
2: Por supuesto.
1: Sí, claro.
2: Mánguense la respuesta, como dice el presidente.
0: Claro.
1: Hablando del presidente, que estuvo belicoso esta semana con los periodistas, con algunos periodistas, fuerte. La verdad, no está bueno. Que además se agarre con periodistas que han hecho mucho en investigaciones, como por ejemplo Maru Dufar, trabajé con ella, con La Nata, le mando un beso a Maru. Me parece que excede, puede estar de acuerdo o no, le puede parecer bien o mal la entrevista que le hizo a Máximo Kirchner, que fue muy, muy comentada, porque bueno, los recortes que se viralizan también dan quizás una imagen equivocada, ¿no? Porque ella le dice que no te parece un delirio, le pregunta a Máximo, ¿no te parece un delirio que no puedas viajar a Disney? Y claro, bueno, uno seguía por ese recorte y dice, che, ¿qué está pasando acá? Que le hizo una entrevista complaciente, que le pregunta estas pavadas, ¿qué pasó? Bueno, hay que ver toda la entrevista. Y que se ponga a opinar, me parece, y no lo digo solo por Milei, cualquier sea quien sea el presidente, me parece que no corresponde que se ponga a opinar, a criticar, y menos, muchísimo menos a insultar. Me parece que el insulto no va, nunca, bajo ninguna circunstancia. Manejémonos dentro de la educación y me parece que siempre el resultado va a ser muchísimo más positivo. Aparte de eso...
2: Y perdón, esta semana lo escuchaba Nelson Castro acá en Rivadavia, sí. Decía algo muy interesante, y es que más allá de que efectivamente no, por ahí uno no está de acuerdo con esos modos, no es efectivo. Ya a esta altura no le resulta al gobierno. Uh-huh. Y eso me parece que es lo que deberían tomar nota, que es un gobierno, un partido, un movimiento que ha logrado llegar a la presidencia a partir de un tono especial, ¿no? De muy críticos con la política, con obviamente con el kirchnerismo, muy críticos con la situación económica, y las formas tienen más que ver con una lógica del algoritmo. Pero hoy está demostrado que esta práctica puntual contra los periodistas no está resultando efectiva.
1: No, la verdad es que yo se lo dije al presidente y sigo sosteniendo lo mismo. A él le molesta lo que él considera que los periodistas que mienten, que operan, que reciben sobres. Pero acá lo que se está criticando es, en todo caso, es una opinión personal de una periodista con la cual ahí no tiene por qué reaccionar. Él espera que haya una defensa corporativa de los periodistas en cuanto a que nosotros salgamos a exponer a los que reciben sobres. Hay batallas que uno no puede dar, ¿no? Porque si ese periodista o los periodistas trabajan en el mismo medio que vos, el medio es una empresa, digamos. Lamentablemente no tenemos esa libertad. Yo he salido públicamente a criticar, sobre todo después de las elecciones del 2023, donde quedó muy en evidencia quiénes recibían sobres y quiénes no, y salí a criticarlos porque considero que le hacen un daño muy grande a nuestra profesión, los que reciben sobres. Pero de ahí a nosotros a ponernos en juez y a exponer con nombre y apellido, me parece que, en todo caso, si defienden la libertad, la gente tiene la libertad de consumirlos o no consumirlos, ¿no? Porque de eso se trata.
2: Y además, nosotros somos privados. Los periodistas, en definitiva, somos privados en un mercado libre que defiende este gobierno. En cambio, sí, nosotros, por ejemplo, le podemos exigir al gobierno nacional, al gobierno y a los gobiernos provinciales, que sí señalen a los políticos que reciben sobres, por ejemplo.
1: No, bueno,
2: porque no señalan a todos los políticos que reciben sobres. Entonces, y ellos sí están obligados.
1: Exacto. Y en esto de dar batallas, hay batallas que no se están dando contra la corrupción, por ejemplo, que se podrían dar. Hay sectores que no se están tocando. Por ejemplo, la aduana. En donde están entongados todos. ¿Sabes que hasta Moyano está entongado con el tema del contrabando en la aduana?
2: Qué sorpresa.
0: No, sí, le queda uno, ¿no?
1: Así soy el meme. Agarrar, así, digo, como escuchaste. No queda uno. Hay jueces que también comen del contrabando de la aduana. Y ahí no nos estamos metiendo. Entonces, hay batallas que no se están dando. No nos pidan a nosotros que demos todas las batallas. Cuando las principales causas de corrupción se saben gracias a las investigaciones que hace la prensa, ¿no? Pero, bueno, semana belicosa en ese sentido, pero muy, muy positiva en otro, que tiene que ver con los buenos resultados que tuvo en su visita. Primero a Nueva York por lo de Naciones Unidas, y segundo, en donde se hizo el anuncio, que estuvimos ahí en la embajada, el consulado argentino en Nueva York, que se hizo un anuncio muy importante de una línea de crédito que ponía a disposición Estados Unidos para que inversores privados inviertan en lo relacionado a infraestructura para Vaca Muerta, para el sector minero y energético, por 7.000 millones de dólares, algo que puede llegar a generar un potencial exportador de 200.000 millones de dólares, y es una noticia muy positiva. Eso fue la semana pasada. Esta semana, con la Argentina Week, también hubo anuncios, lo mencionabas antes, 27 mil millones de dólares en inversiones también para el sector energético y minero. Y además fue el coloquio de idea en donde participó desde Francia por Zoom el presidente.
2: Sí, fue un coloquio de idea. A ver, si vos no sabés lo que es el coloquio de idea, es uno de los principales encuentros empresariales del año. ¿Sí? Los titulares, los CEOs y los dueños de muchas de las principales empresas del país se juntan una vez al año en Mar del Plata, en los últimos años, y allí se encuentran, debaten, tienen charlas, conferencias, y siempre participan las principales figuras del gobierno nacional, con una particularidad, y es que las principales figuras del gobierno nacional estaban en Francia, buscando, como decíamos, como contábamos antes al principio del programa, inversiones en los sectores estratégicos de la Argentina. Pero salieron igual por Zoom. O sea, habló Milei, habló Caputo, habló Pablo Kirchner, bueno, Sturzenegger, las principales figuras del gobierno tuvieron la oportunidad de hablar. Es un encuentro que IDEA, que es esta organización, esta asociación, llamó, como le puso de título, Invirtiendo la Historia, de promesa a potencia. ¿Sí? Están pidiendo al gobierno nacional, pero a todos los actores de la política, mirar el país a 20 años, que es algo que es muy difícil porque estamos todo el tiempo en la coyuntura. ¿Qué dijo Milei durante su presentación? Bueno, nosotros tenemos el desafío, y lo dijo también en la entrega de premios que recibió, el premio que recibió en Francia el viernes. Tenemos el desafío como gobierno de unir, de alguna manera, enlazar la coyuntura con la visión de futuro del país. Es algo que es un desafío de todos los gobiernos. Pero en este caso es un momento muy particular porque hay que salir del pozo en el que estaba la Argentina en 2023, recordemos lo que era la macroeconomía del país, hubo un proceso de ordenamiento y eso tiene un montón de impactos. Y mientras tanto hay que generar el futuro, y es muy difícil para el gobierno generar futuro cuando vos ves que la foto hoy en día es que la inversión cayó 5% el último mes y hace 10 meses que no crece la inversión. Es muy difícil. El gobierno promete en el presupuesto 2027 que la inversión va a crecer 9,7%, si no me equivoco. Pero bueno, más del 9% la inversión el año que viene. Esa es la visión y la venta de futuro que Milei llevó al coloquio de ideas en su intervención. Dijo, insistió en que 2028 va a ser el mejor año de la historia. Por supuesto, si es reelegido. Uh-huh. Y volvió a cargar contra Kicillof. ¿Sí? Esto es un dato interesante. Fue muy agresivo contra Kicillof y después dijo, mi rival soy yo. Es algo que dijo en muy pocas oportunidades y es muy interesante, claro, porque él está gobernando. Y lo que está pasando ahora es que está transitando lo que se llama el fenómeno, el síndrome del tercer año, donde la gente te empieza a responsabilizar a vos por la
1: claro,
2: cosa que pasa.
1: Se
2: vos
1: termina podés... ya el verso de la herencia, bueno, que no es verso, claro, es real, pero digo...
2: No puede ser ya tu principal argumento. Claro. Entonces te empiezan a exigir a vos algunas cosas al tercer año. Ya transitaste la mitad más de la mitad de tu mandato. Después habló Caputo y también habló del... Claro, el riesgo país ese día tocó los 650 puntos. Dijo, che, nosotros bajamos del piso de los 500. Si no fuera porque aparece Kicillof, Milei unos días antes lo había llamado el anticristo. Caputo. Lo había llamado el anticristo a Kicillof. Después hablaron otros funcionarios y volvieron. Santilli habló, dijo, Kicillof es el mejor jefe de campaña que tenemos. Uh-huh. Entonces, pará, uno dice, hay tres figuras, las principales figuras políticas del gobierno, claro, que están hablando de Kicillof. ¿Por qué? Bueno, la sospecha que tienen los principales analistas es que el gobierno ya eligió a quién quieren como rival el año que viene. Uh-huh. ¿No? Es un mensaje también a la interna de los demás partidos. Dice, nosotros queremos, cuando un poder se vuelve muy hegemónico, puede elegir rival. A ver, ¿a quién me enfrento yo? Entonces, Milei ya ha elegido. Bueno, los periodistas somos sus rivales, o por lo menos el 95% de los periodistas. Y ahora han elegido como figura política a Axel Kicillof. Veremos cuáles son los efectos de esta elección que hace el gobierno de poner a Kicillof en la mesa y decir, bueno, nosotros vamos contra él porque representa todo lo malo,
1: exacto,
2: de la Argentina que no queremos.
1: Es más fácil polarizar con Kicillof que quizás con otro...
2: Esa es la palabra, polarizar.
1: Claro. Con otro candidato, como puede ser Sergio Massa, que está pidiendo pista también, todavía no sale él en forma directa, pero sí manda a su suegro, a su mujer, a hablar en los medios. También estuvieron muy activos Pato Galmarini y Malena Galmarini, dando notas y diciendo que él es el candidato de la unidad en el peronismo, que es el único que puede acercar esos sectores.
2: Acá, ¿no? En este programa. ¿Hace cuánto que venimos diciendo que Sergio Massa quiere ser candidato y va a querer jugar todo lo que pueda? Pero bueno, claro, si Milei tiene que elegir con cuál de los dos se quiere enfrentar, a lo mejor la agenda de Kicillof es mucho más contrastante con la suya que la de Massa, que puede llegar a tener algunos puntos en común.
1: Pero no nos olvidemos del plan platita, ¿no? Les pido por favor.
2: Claro.
1: toda esa inflación heredada es la consecuencia directa de la emisión que hizo Sergio Massa, sobre todo el último año del gobierno de Alberto Fernández, en donde por su candidatura directamente se destruyó la moneda argentina, porque básicamente eso es lo que ocurrió. Sergio Massa destruyó la moneda argentina, o terminó de destruir lo poco que quedaba en pie en cuanto al valor de la moneda, lo terminó de destruir nada más y nada menos que por su candidatura personal a presidente. Eso fue lo que ocurrió, eso fue lo que hizo con el plan platita, sabiendo que toda esa emisión monetaria iba a generar una inflación casi como terminó, una hiperinflación. Por supuesto que lo sabían y lo sabían perfectamente, pero tiraron todo a la parrilla, quemaron todas las naves en pos de la candidatura de Sergio Massa. Bueno, las consecuencias de eso lo estamos viviendo hasta el día de hoy, ¿no?
2: Bueno, los empresarios de IDEA, y con esto termino, Wada, quieren justamente evitar esto. A ver, no que vuelva el kirchnerismo, no que vuelva el peronismo, no que gane Miriam Bregman. Lo que quieren es estabilidad. El presidente del coloquio, que se llama Fabián Kohn, que es el presidente también del Grupo Galicia, dijo, cuando la estabilidad se sostiene, la pobreza cae. Esto es lo que están mirando hoy los empresarios. Más allá de que este gobierno gane o pierda las próximas elecciones, lo que pide el sector empresarial es que se cuide no solo la inversión extranjera, sino la inversión argentina, que es algo de lo que muy pocas veces los políticos hablan, ¿no? Pero la inversión más fuerte que hay en Argentina, es de los argentinos.
1: Tal cual. 12 y 22.
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1: Hasta las 13.

0: Desde que entró ese señor, me parece que está todo frenado, o estoy equivocada.
1: Hola gente, hola equipo. Yo diría que Messi se agarre, pase el fin de semana con la familia, agarre el avión y se vaya de vuelta, y que le diga al chiqui Tapia que organice algo como la gente, como él se lo merece. Y entonces sí, pero así como está, la verdad que más que un homenaje, parece que estuviesen pidiendo limosna, está, te dejo de joder.

0: Qué temazo que está pasando nuestro musicalizador y operador Marcelo Dentice de Police, con Sting a la cabeza, Every Breath You Take. Cumplió años, ¿no, Sting, ayer?
1: Sí, claro, está impecable.
0: ¿Cuántos tiene?
1: 75.
0: No. Mira. Ven, ven, es vegetariano.
1: Lo que es el sexo tántrico, ¿eh?
0: Hace yo.
2: Ah, atención.
0: Cierto. Sí, sí. Que él fue de los primeros que habló, ¿no? Del sexo tántrico. Con,
1: igual que el presidente.
0: Igualito.
1: O sea, no, se acuerda, ¿no? No, más allá del chiste, que él iba a los programas cuando empezó a hacerse conocido. Claro, siempre fue muy disruptivo. Y él hablaba de que practicaba sexo tántrico. Me acuerdo, era la época que estaba con Daniela, ¿no? Claro. Con Daniela la cantante.
2: Claro.
0: Ah, cierto. Sí, sí, sí. Mirá vos. No, yo me quedé.
1: Datos, datos, no opinión.
0: Prefiero pensar en Sting. no, sigue vigente esta canción. Bueno, y muchos otros. El año pasado estuvo en el Movistar Arena, ¿no? Lo volví a ver. Es impecable, 75 años. Bueno, yoga.
1: Y además toca todos los instrumentos, canta sí. Todos los géneros. ¿No?
0: Sí, absolutamente impecable, de los más grandes de la música, Sting, muy, muy lindo. Yo entendí que hice las cosas bien como madre cuando íbamos en el auto con mi hijo, con 18 años, ya era, él empezaba ya a manejar. Y dijo, manejo yo, pongo música yo. Le dije, perfecto, pone música. ¿Y qué puso? The Police.
1: Muy bien.
0: Dije, algo bien hice. Claro. Algo bien hice. 12 y 33. Bueno, ¿sabemos si aterrizaron estos muchachos de Burkina Faso?
2: No, todavía no. Están volando Río de Janeiro. En este momento estamos siguiendo el vuelo al instante o vivo, así que se espera que entre 3 y media y 4 de la tarde estén aterrizando en Buenos Aires. Bueno, el que apareció fue Jairo Pachón. ¿Quién es Jairo Pachón? Es el presidente que dirige Eurodata Sport, la empresa que organizó este amistoso. Jairo Pachón es agente FIFA. Esto lo hacen comúnmente, digo, las federaciones que contratan una empresa que esté validada por FIFA para organizar estos amistosos. Emitió un comunicado de prensa en el cual habla o da las razones por las cuales se demoró Burkina Faso. El vuelo charter era charter desde un principio, estaba ahí, podemos verlo en YouTube.
0: No iban a venir en turista en
2: no.
0: una...
2: Se iba a transportar a la delegación de Burkina Faso, estaba desde el miércoles en Casablanca, en Marruecos. Recordemos que Burkina Faso jugó el lunes un partido por la eliminatoria a la Copa de las Naciones de África, por eso estaban allí. El tema es que tenía una falla técnica, ¿no? Bueno, entonces había que salir a buscar otro charter. Iniciaron la búsqueda y mientras se gestionaba un nuevo charter y los permisos correspondientes, algunos de los jugadores incluidos en el listado inicial de la selección de Burkina Faso manifestaron su decisión de no viajar, alegando el desgaste y el cansancio acumulados. O que, bueno, iban a llegar cerca de la hora. Esto es lo que no termina de quedar claro, ¿no? Y habría que hablarlo con los jugadores. Obviamente, al bajarse varios, el técnico tuvo que convocar de apuro a algunos jugadores sub-23 que tuvieron que viajar de Burkina Faso a Casablanca y eso demoró todo. Y además, el permiso de visados, bueno, agradece a las autoridades argentinas, también a la Asociación del Fútbol Argentino que les dio su apoyo, lo mismo a la Federación de Burkina Faso. Para poder, bueno, cumplir rápidamente con los papeles, con los permisos y poder emprender este viaje que finalmente en la madrugada de este sábado se terminó dando y que van a estar aterrizando

0: entre 3:30 y 4 de la tarde. Alegaron cansancio. Dice, y bueno, es la excusa que da de por qué se bajaron y confirma que Burkina Faso va a venir con mayoría de jugadores sub-23.
1: Entonces todavía no se noche. Sabe si
0: no,
1: se
0: considera... aparentemente va a quedar como clase A en un acuerdo con FIFA, aparentemente. Pero bueno, dada esta circunstancia. Pero claro, también se tuvieron que mover rápido porque si se suspendía el partido, Burkina Faso iba a tener que pagar $2 millones. Esto es una sanción que impone FIFA. Entonces, bueno, salvo que sea algo de fuerza mayor, que no lo era, digo, porque está bien, había una falla técnica, pero se podía conseguir otro avión, lo que demoró todo.
2: Es lo que vale todo el plantel de Burkina
0: Faso. Claro, que más o menos. Que se bajaron muchos jugadores y que tuvieron que convocarle el sub-23. Veremos si fue solo cansancio o hubo algo más que no les cerraba, ¿no?, el acuerdo que había entre Burkina Faso, las federaciones, ¿no?, la de Burkina Faso y la de la AFA.
1: Y confirmado que se van 7 de la mañana, mañana.
0: Y, sí, 7:30 de la mañana tienen el vuelo de regreso. Es tremendo. Bueno, y en el medio, claro, fíjate para Scaloni qué conclusión puede sacar del partido de hoy. Prácticamente nula. Prácticamente nula. Un Scaloni que está entusiasmado con el tema de la renovación, que ya está encaminado, solo faltan detalles. Y fíjate lo que decía en la semana, a ver, respecto... porque se lo pregunté respecto a si Messi, o si ya había tenido en la charla que tuvo con Messi, donde él lo convence de la despedida, Scaloni, donde lo convence de venir para la despedida, si Messi le había pedido que se quedara o si lo hiciera, él, ¿qué diría?
3: Con Leo no volví a hablar después de la charla de si venía al partido del 6. Pero no pasa porque los jugadores me pidan que siga o no. Por ahora ya la decisión está de continuar y de llegar a un acuerdo. Y no me cambiaría que me lo pida él. Le agradecería un montón, pero como el otro día también dijeron que los futbolistas estaban ahí deseando y esperando, al final eso se agradece, sinceramente. Pero lo más importante es tener las ganas de querer seguir, la verdad que eso sí.
0: Bueno, la gana de querer seguir, la predisposición de continuar está, de llegar a un acuerdo, casi que se entregó Scaloni en la conferencia de prensa del otro día previa al viaje a Córdoba, había tenido una reunión ya con Tapia, de hecho habían publicado una foto, van a seguir las charlas, pero ya está todo resuelto, faltan detalles, ¿no?, para terminar de arreglar su contrato, que va a ser hasta el próximo Mundial, hasta el Mundial de 2030. Y te los invito a escuchar también lo que decía Cuti Romero, que Scaloni lo confirmó.
1: Confirmado
0: como capitán.
1: Ya.
0: Confirmado, capitán. Es el capitán de la selección nacional. La estrenó el otro día la cinta, justo en su tierra natal, en Córdoba. Hizo un gol además, así que todo redondo para Cuti.
1: Y en el partido del martes con Messi, ¿va a estar como capitán Cuti?
0: No, ahí no. Ahí claro. Va a estar Messi, o sea, después. Ah. Ya, no. Es obviamente.
1: Después, el otro le va a hacer como
0: Messi,
1: el traspaso.
0: Pero, y yo creo que sí, le hace el traspase, porque fíjate lo que decía Cuti respecto a eso.
4: Siempre lideró de ese lado que nunca se puso por delante de nadie. Siempre me emociono con el video este que cuando le ganamos a Inglaterra, que todo el mundo lo ovaciona a él y señalaba al equipo. Y esos son detalles que siempre tuvo con nosotros, que por eso para mí es el futbolista más grande de todos los tiempos y encima es una persona brillante. También me eligió que sea el capitán de la selección y para mí es una linda responsabilidad, pero que lo haya hecho él es junto con el técnico, obviamente, pero es algo hermoso y nada, obviamente que aprendí mucho al lado de él en estos 6-7 años que llevamos juntos.
0: Fíjate lo que revela Cuti Romero, ¿no? Que me eligió junto con Scaloni, o sea, participó de la elección Messi, que Cuti ya había llevado en algún partido la cinta cuando no había estado ni Messi ni Otamendi, que era el subcapitán, que también se retira, que va a jugar el martes y ya había anunciado la despedida de la selección. Así que bueno, Cuti como capitán, Dibu como subcapitán y Lautaro en tercer lugar. En ese orden así quedan ahora. Y esto formaba parte, digo, de videos que le están grabando a Messi con dedicatorias. Y también va a haber camisetas donde también firmadas de cada jugador para regalarle a Messi el martes en la despedida, que va a ser muy emotivo.
1: Saque los pañuelos.
2: Hola, Leo, soy San Paoli.
0: No,
2: no va a estar.
0: No. Va de retro, por favor.
1: San Paoli, por Dios. ¿Se acuerdan de San Paoli?
0: Mami.
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0: Hola, Guada y equipo, buenos días, feliz día sábado. Me encanta que los peregrinos salgan igual, con lluvia y todo, como yo he salido cuando era joven de peregrina a Luján. Es una experiencia hermosa.
1: Hola, buen día, equipo de Guadalupe Recargada, ¿cómo anda eso? Bueno, antes que nada agradecerles porque, como todos los sábados, me acompaña mientras trabajo, es un taller esto. Así que está Rivadavia encendida todo el día. Bueno, me anoto por los premios. Pablo 251 de San Martín. Gracias, chicos.

0: 12:44. Muchísimas gracias a nuestros oyentes por los lindos mensajes. Estaba viendo que contabas, Rolo, que habían salido por Zoom todos los ministros, incluyendo el ministro Caputo, que defendió, por supuesto, el modelo económico y dijo que no estamos en recesión, sino que estamos creciendo menos que antes y que eso es resultado del shock energético y de las tasas a nivel mundial, que todos los países están viendo retracción en el nivel de crecimiento, consecuencia justamente de esto, y dio como ejemplo, por ejemplo, Chile, que revisó a la baja su proyección de crecimiento de 2,5 a 0,5, y Uruguay, que pasó también de una estimación del 2,5 a apenas un 0,25. Bueno,
1: señalan un efecto externo, y sin dudas lo hay. ¿Por qué? Porque Estados Unidos tuvo que subir las tasas de interés. ¿Por qué? Porque tiene inflación. ¿Y por qué tiene inflación? Porque está bloqueado el estrecho de Hormuz, aumentó el costo de los combustibles, está ya bastante consolidado encima de los $100 el barril en el mercado de Brent. Esto encarece todos los productos mundiales, impacta en la economía de Estados Unidos en un año electoral. O sea, porque ahora el 3 de noviembre hay elecciones de medio término en Estados Unidos. Entonces, la Fed tuvo que subir las tasas de interés, y cuando Estados Unidos sube la tasa de interés, eso impacta en todas las economías globales. Eso es algo cierto.
0: Exacto. Bueno, difícil que se puedan bajar impuestos, ¿no? Porque esa es una de las demandas. Es una de las demandas que también hubo de parte de los empresarios en el coloquio de IDEA y, bueno, en Argentina WIC ni hablar, porque también estarían bajo el amparo del RIGI. Pero en el coloquio de IDEA, uno de los pedidos de los empresarios tienen que ver con eso, ¿no? ¿Qué le reclaman al gobierno? Están abriendo la importación, pero no nos dejan competir en igualdad de condiciones con China, que tiene una producción subvencionada por parte del Estado, y nosotros al revés. Nosotros no pagamos, no paramos de pagar impuestos, ¿no? Y por ahora parece difícil que se pueda cumplir esa promesa electoral. ¿Y qué pasa con el precio de los autos?
2: Ah, la, mira. En la semana les comentaba antes a los oyentes, estuve viendo el Instagram de Guadalupe Vázquez, en el cual, además de compartir sus viajes por el mundo, en el cual promueve su esbelta figura, también hay información, y en una de las placas que compartió, claro, es que la carga de la impositiva de los autos es un disparate, señores. 54,8% se paga una autista, mira. Los productos con la mayor carga impositiva. Bueno, yerba 39%, porque se ve que la yerba es importada. Transporte 40%. Fideos 42%. Gaseosas 48%. Aceite 50%. Autos 54%. Voy a tomar esto y voy a ir analizando semana tras semana, para que vean que no solamente estalqueamos a la conductora, sino que también trabajamos. ¿Y entonces qué estuve viendo? Estuve viendo que esta semana va a haber una feria de autos chinos. Que los autos chinos son bastante populares, pero más allá de los autos chinos, los autos híbridos en general están siendo muy populares. ¿Por qué? Porque con el precio del combustible y también como tienen un beneficio impositivo, no pagan patente, son beneficiosos para los usuarios. Además de que el gobierno, en este caso, sí tomó una buena medida, que es bajar el 35% de los extrazona, que son los extrazona, los que no son Mercosur. O sea, el auto de la T, eso es Mercosur, sí. el híbrido japonés. El japonés es el de la T, es Mercosur, es de la zona. Pero los chinos, por ejemplo, hay dos muy populares, que es una camionetita cuadradita, uno cuando saluda dice bike, esa.
3: Bike,
2: esa, una cuadradita muy linda, híbrida. Y hay otra marca muy conocida que está entrando ahora, que tiene muchos concesionarios, que es la del Zorro, diría, porque es Bernardo y Diego de la Vega. Bernardo y Diego de la Vega.
0: Claro. Es la asociación libre que hace es una cosa de loco.
2: El que era ministro de Macri, ¿se acuerdan? Guillermo tiene una agencia ahí en Olazábal. Bueno, tiene unas cuantas.
0: Claro.
2: Bueno, entonces yo me puse a investigar y me fijé, ¿cómo es que vienen esos autos al país? Mira, cuando baja del barco, ese auto sale $16,000, lo cual, la verdad, que es un auto. Sería muy accesible tener un auto. Exacto. Para todos. Un sueldo promedio más o menos son $1,000 en Argentina. $16,000, uno va pagando una cuotita en todo el mundo, vos que estuviste en Nueva York, sobran los autos. Los autos tenían por la cabeza.
0: 22, 23 palos.
2: Yo me acuerdo de una vuelta que estaba en Miami, paseando. Viste que en Miami uno va haciendo compras y va buscando el lugar más barato. Fui a la mejor compra, que estaba en Hialeah.
0: La mejor compra.
2: La mejor compra. Hialeah es un lugar sencillo de Miami.
0: Sí, sí, sí.
2: Y en Hialeah, una agencia de auto que decía 2x1 en auto. Me volvía loco.
0: ¿2x1? Me muero. 2x1.
2: 2x1 en auto. ¿Estás comprando una media o un coche? Bueno, yo volví a cama, tenía un 504 en ese momento, una gana de llorar tremenda. Bueno, entonces te cuento, ¿qué pasa?
0: Yo hice el último año de la facultad en Estados Unidos, en la Universidad de California. Compré un auto para esos dos semestres. Compré un auto usado. ¿Sabes cuánto pagué por el auto?
2: Decime lo espacio que lloro.
0: $900. Un Honda Civic. Honda Civic automático. Sí, a ver, tenía sus años, bueno, pero estaba impecable. Me fui a Las Vegas manejando con ese auto.
2: Hermoso.
0: Divino, $900. Y después, cuando me vine, lo vendí en 1.200. Encima le saqué una diferencia.
2: Mira, Argentina, Argentina. Mira, le metió precio de reventa.
0: Pero imagínate poder comprarte un auto usado por esa plata, que realmente es lo que se... Por $2,000, $3,000 tenés un muy buen auto usado.
2: Es lo que tendría que salir. Si no tuviéramos tanto impuesto. Mira, te cuento cuánto te cuesta traer un auto de estos chinos, el Bike Bike, el de Bernardo y Diego. En el puerto sale $16,000. Apenas lo bajás del barco, le sumás $2,500 de flete y seguro marítimo internacional. O sea que ya, de los 16.000, ya vas a 18.500. Después... Baja a la Argentina. Le tenés que sumar un 3% de tasa estadística.
4: Tasa estadística.
2: 3%.
0: Eso es genial.
2: 3%. Ahí ya el auto sale $19,055. Después, $1,000 de logística portuaria y traslados internos. O sea que tenés que pagarle a alguien que te lleve el auto del barco al depósito. Ese chiste te sale $1,000. Pero aparte no es que va un tipo manejando el auto que lleva $1,000. Llevan 132 mil autos.
0: ¿Y quién está entongado con toda esa logística portuaria? Moyano.
4: Ahí está.
2: Me dejaste duro. Bien. ¿Cómo seguimos?
0: Ahí.
2: Se puso a rezar el otro día. Una cosa impresionante. Sí, tengo 200 memes para tirar. Cada vez que... $1,000 de logística portuaria y traslados internos. Ahí ya el auto que salía de 16.000 te sale $20,500. Bueno, una vez que llega al depósito tenés cargas fiscales que suben un 10%. Ingresos brutos. Ganancias. Débitos y créditos y tasas municipales. Ahí el auto que te salía $16,000 ya sale $22,500. Bueno, ahora viene, ahí ya viene el Estado grande y dice, che, dame la mía. 21% de IVA. ¿Cuánto sale el auto? $27,285. Finalmente el importador tiene que sumar su margen de ganancia. O sea, del barco llega un importador, estos autos chinos. Bueno, le suman el 20% del importador antes de llegar a la agencia todavía, ¿eh? O sea, el auto que salía $16,000 ya te cuesta $32,700. Ahí lo llevan en un camioncito a la concesionaria. Le tenés que sumar un 15%, que es lo que gana el concesionario, que el concesionario gana él, gana el vendedor, gana el que atendió el teléfono al vendedor. ¿Cuánto te cuesta el autito que antes salía $16,000?
4: ¿Cuánto?
2: $37,500. No. O sea, que con lo que te compras uno. Con lo que te compras uno, podías comprar dos y piquito.
4: Miami.
2: Dos y piquito. Una locura la carga.
0: Vamos por el 2x1.
2: Tremendo. Claro, una locura la carga fiscal de los autos.
0: Una locura.
2: Que sí, estamos viendo impuestos municipales, tasas, recontratasas, que no se ven, porque vos agarrás de la calle y no tenés una vía pública como tenés, como decías vos en Estados Unidos, que tenés autopistas, vías.
0: Sí.
2: Todo como puede estar.
0: No, y uno lo ve también en el nivel de los autos de las plataformas que te vienen a buscar. Es impresionante, te sentís un millonario que está viajando en una limusín, porque es impresionante el nivel de autos, de camionetas para 6 pasajeros que están en las aplicaciones, ¿no? Y que uno ve los autos de aplicación de acá, lamentablemente el parque automotor argentino, obviamente, con esta carga impositiva, es imposible. Yo, la verdad, estoy esperando el momento en que empiecen a bajar impuestos, porque qué mejor forma de estimular el consumo que bajando impuestos. Por supuesto que el déficit fiscal todavía no lo permite, ¿no? O sea, el tratar de mantener el superávit hace que no se puedan bajar impuestos. Obviamente que hay una razón. Estimo que a un libertario como Milei lo primero que le encantaría hacer es bajar impuestos, ¿no? Una de sus promesas de campaña. Y si no lo hace es porque no, claramente no se está... pudiendo, pero la verdad es que la carga impositiva que pagamos los argentinos es una cosa de locos.
2: La cosa es así, sí. Si alguno quiere que lo lleve, señores, ahí tengo una plaquita. Bueno, seguro va para el oeste. Ahí está. Señores, no puedo porque tengo que llevar al Estado.
0: Mirá qué lindo que estás ahí.
2: Lo tengo que acompañar al Estado. Sí,
0: qué fachero.
2: Muy generosa. La inteligencia artificial es muy generosa. Hay un par de autos que van en contramano, lo cual sería un descontrol.
5: Para. ¿Te quedaría bien ese corte?
0: Le quedaría bien el look, aparte. Con el saco.
1: Sí, mirá qué lindo auto.
2: Me tengo que sacar el Estado. Me tengo que sacar el Estado de encima yo para estar así.
5: La ropa deportiva del sábado que viene así.
1: Es la versión Mariano.
0: Ese look.
1: Es la versión Mariano en sobrado.
2: Ahí estoy llevando el Estado, me estoy llevando los sobres del Estado en el auto. Señores, si alguno va para mi zona, no puedo porque tengo que llevar al Estado. Tengo tres lugares nada más. Lamentablemente es así.
0: No, pero la verdad, es confiscatorio, la verdad. Es que los impuestos en Argentina son confiscatorios. Y es cierto también que no se hagan los boludos porque los gobernadores, que son los que culpan al gobierno nacional por no bajar los impuestos, son los primeros que no los bajan, porque ingresos brutos lo podrían bajar. Son impuestos provinciales, que son también uno de los más regresivos, y no los bajan también. Estaría bueno, aunque sea tres puntitos del IVA. ¿Se acuerdan que lo habían subido? Porque antes era 18%.
2: Antes era 18%, hasta el 95%. Es insólito.
0: Exacto. Insólito. Nunca bajaron.
2: Nunca jamás.
0: Eso había sido, por teóricamente, una emergencia económica.
2: Sí,
0: ¿no?
2: Una emergencia de 21 años.
0: Lo mismo el impuesto al cheque.
2: Hace 30 años.
0: Bueno,
2: sí.
0: Aunque sea esos tres puntitos de IVA, podrían ver si pueden bajarlo, ¿no? Porque también el IVA también es regresivo, porque lo paga por igual el rico, el pobre. Entonces, estaría bueno si lo... Por lo menos, hay países que pagan el 14%, el 10%, ¿no? Del IVA.
1: Entre las reformas previstas para este año, cuando Milei gana las elecciones en octubre pasado, se proponen cuatro grandes leyes para este año. Reforma laboral, previsional, código penal y la reforma tributaria. Bueno, la reforma tributaria ya aclaró el gobierno que no la va a hacer, al menos en este mandato. Sí, para el mandato que viene. Y una de las cosas que estaba prevista era una reducción significativa del IVA nacional. ¿Para qué? Para darles a las provincias, dicen, bueno, dejen de cobrar ingresos brutos, hagan una cosa, cobren ustedes un IVA el que ustedes quieran. ¿Querés cobrar el 0,1? ¿Querés cobrar el 8? Problema tuyo, y competí con otras provincias.
0: Bueno, como es en Estados Unidos, por ejemplo, es así, cada estado cobra su IVA, digamos, y cobran distintos.
1: Un IVA nacional más reducido y que cada provincia después compita con su IVA con otras provincias, a ver quién se lleva las industrias, quién se lleva eso. Pasa todo el tiempo en Estados Unidos, hay un gran movimiento de mudanzas de la gente.
0: Exacto.
1: Que dice, che, mira, la Florida, ahora por ejemplo pasó, viene
0: totalmente.
1: Los impuestos en la Florida estaban muy altos y la gente decidió irse.
0: Exactamente. Ahí, por ejemplo, Nueva York, que es uno de los estados que más impuestos tienen, y uno nota la diferencia, cuando uno paga algo, un supermercado, comida, nota la diferencia de los impuestos con respecto a estados que tienen menos impuestos. E incluso para los turistas, que normalmente se hace la devolución de los impuestos, que uno lo puede hacer presentando los tickets, Nueva York no lo permite, por ejemplo, no te devuelven los impuestos a los turistas. Entonces, eso se nota y eso pesa en la elección del lugar, que es algo que acá todavía no ocurre, ¿no? El lugar donde uno decide
1: vivir. Al contrario, acá hay provincias, hay empresas, por ejemplo, como pasó con esa del mercado liberado, como le llamamos acá, que claro, decidió irse de Córdoba, por ejemplo, claro, por los altos impuestos.
0: Tal cual. Hay novedades con el intento de atentado al avión que venía desde Dubái, que iba a Tel Aviv.
1: Así es, sí, porque finalmente el servicio, la fiscalía de Arabia Saudita, que es donde está detenido el sospechoso, y lo identificó finalmente. Se llama Hamam al-Hamami, tiene 29 años, se confirma que es ciudadano omaní. Y esto es un dato muy muy interesante que se va a ser investigado. ¿Por qué? Porque en 2024 fue expulsado de Oman Air, la compañía estatal aérea de Omán, porque tenía discursos extremistas.
0: ¡Apa!
1: Entonces fue separado de esa compañía y de alguna manera, no se sabe cómo, logró conseguir trabajo. No solamente logró conseguir trabajo en Fly Dubai, sino que además logró que lo pusieran a volar en la ruta Tel Aviv.
0: Es insólito eso.
1: Y genera muchas sospechas también.
0: Ya que sea ciudadano también de Omán, Omán tiene relaciones diplomáticas también cortadas con Israel. Y ya era un tema porque además, siendo de Omán, no podía pisar suelo israelí justamente porque no tienen relaciones diplomáticas. Ya eso era raro. Y encima que por lo menos la investigación está descubriendo que tenía un discurso
1: Sí, sí, muy radical. Se había radicalizado su discurso. En la investigación dice también que...
0: O sea, se abona la teoría de que fue un atentado terrorista.
1: Es ciudadano omaní, nacido en Emiratos Árabes Unidos, hijo de un padre omaní y de una madre siria. Mm. Estos son por lo menos las fuentes que está revelando CNN, que tiene corresponsables allá en Medio Oriente.
0: Bien, bueno, eso realmente, qué situación cinematográfica que se vivió. Por suerte, bueno, está recuperándose el piloto que fue acuchillado, y también habló, ¿no? Y gracias a él se pudo salvar todo el avión, porque él permitió, antes de caerse al piso producto de las heridas, poder abrir la puerta de la cabina, que si no de afuera no se puede abrir, y eso permitió que pudieran reducir al atacante, ¿no?
1: Muy breve, Wada, confirmamos que 10-15 horas aterrizó Milei en la Argentina.
0: Bien.
1: Ya está, dijo, fueron unas jornadas espectaculares en las que pudimos compartir nuestra pasión por el futuro del país. Y finalmente dijo, Argentina se dirige nuevamente a paso firme hacia el futuro, no vamos a mirar atrás, dijo apenas bajó del avión.
0: Bien, bueno, confirmadas entonces también las inversiones que van a venir. Esperemos que todo salga de acuerdo, que todo marche de acuerdo al plan, ¿no? Sí. Lo de Burkina Faso todavía no
6: llegaron. Llegando a San Pablo.
2: Si no llega la carreta. Si no llega hasta Jamilei, listo, la prueba que llegó antes.
0: Una del mediodía, señores, entregamos el programa al señor. Ya está con nosotros, venga. Sí, claro, ya está sentado en el sillón de Rivadavia. Richard, programón se viene hoy, ¿no?
7: Te iba a dar un beso.
0: Ah, perdón.
7: Y me gustó la nota con Segreche.
0: Bien, muy interesante, contó cosas.
7: Guarda,
0: Sí.
7: Guarda.
0: Mañana va a ser.
7: Mira para acá.
1: Guarda. Guada guarda.
0: Muy bueno. Mañana va a ser interesante ver.
7: Vamos a acompañar a la peregrinación. Veo que paró de llover, menos mal,
0: pobre.
7: Cuando me tocó a mí, también hubo lluvia. No sabés lo que es levantar las zapatillas con agua.
0: Claro,
7: Y encima llevaba un solo par de reemplazo. Era muy pobre.
0: Claro, pobrecito.
7: Bueno, suerte.
0: Bueno.
7: ¿Caminaste por el centro? ¿Tuviste?
0: Estuve, sí.
7: ¿Bien? ¿Todo bien?
0: Estaba lindísimo, la verdad que sí. Sí.
7: ¿Estuviste con Trump?
0: Estuve. Lo vi saliendo de su casa a Trump.
7: Salir de su casa a Trump no es.
0: Sí,
7: no,
0: sí.
7: No cualquiera. Claro.
0: Sí, con todo un dispositivo de seguridad impresionante en Nueva York. Pero bueno, muy interesante todo lo de Naciones Unidas.
7: Pero
0: también. Aquí estoy, sana y salvo.
7: Bienvenido.
0: Chicos, que tengan una gran semana. Muchísimas gracias a todos. Nos faltaron los ganadores. Perdón, Richard, me atraso con esto, pero lo queremos saber a los ganadores de la cena de mar de Ana Mellino.
6: Rápidamente, Cristina, últimos tres del documento, 879 y Fernando, 506.
0: Bien, aplauso, felicitaciones. Nos encontramos el sábado que viene. Que tengan todos una gran semana, ¿eh? Esperemos que los chicos de Burkina Faso lleguen.
6: Sanos y salvos. Esperemos, sí, que
0: esté
6: todo bien.
0: Chao.
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9: 13:02 en todo el país. La temperatura en la ciudad de Buenos Aires, 13.5°, humedad 92%. Luis Caputo reconoció que la economía crece menos y que sube el riesgo país ante una posible vuelta del kirchnerismo. Apuntó además a otros factores como shocks internacionales, suba de tasas de Estados Unidos y del precio del petróleo. En una charla improvisada ante periodistas en la Embajada Argentina en París, el ministro afirmó que la mejora del salario real y del crédito apuntalarán la recuperación. Guillermo Montenegro regresa a la Intendencia de Mar del Plata para terminar su segundo mandato. Dejará su banca en el Senado bonaerense y a partir de la semana que viene retomará el cargo que dejó en manos de Agustín Neme en diciembre de 2025. La creciente inseguridad y las críticas a la gestión de Neme son los principales factores que impulsaron la decisión de Montenegro. Identificaron al agresor del vuelo de Fly Dubai y Emiratos Árabes confirma que fue un ataque terrorista. La investigación de las autoridades reveló que usó un hacha para herir al piloto. Además, identificaron al sospechoso como Haman Al-Hamani, ciudadano de nacionalidad omaní. Confirman que Maxi Sala se rompió los ligamentos cruzados y estará al menos 8 meses afuera. El delantero de Independiente Rivadavia se lesionó la rodilla izquierda tras un choque con Renzo Giampaoli en el empate 1-1 ante Gimnasia. Sorteo de la quiniela en la ciudad a la cabeza 4.117 y en la provincia 4.124. Cielo nublado sobre la ciudad de Buenos Aires. La temperatura 13 grados 5 décimas. Humedad 92%.
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0: Es el día perfecto, por supuesto, porque estamos nosotros al aire, porque gracias a Dios estamos bien de salud. Me puse la gorrita porque me mojaba la pelada. Impresionante. ¿Cómo estás, Leti?
1: Muy bien, ¿cómo andan?
0: Qué gusto verte.
1: Verme, es un espejo.
2: Un poco egocéntrico era eso.
1: Mírate en el YouTube.
0: Vernos los dos, mirá qué lindo que quedamos. Hola. Marianito, ¿cómo estás?
2: ¿Qué tal? Muy buenas tardes para todos.
0: ¿Tenés toda la información?
2: Todo, tengo muchísima
0: información. Si tengo que decir todo lo que querés decir, terminamos como a las 7 de la tarde de mañana.
2: De mañana.
0: Sí. Nico, ¿cómo estás?
3: ¿Cómo andas, Ricardo? ¿Todo bien?
0: Bien, bien, ese mate sacalo.
3: Está guardado.
0: Hola, Aldi, ¿cómo estás?
4: Bien, muy bien.
0: Se te ve muy bien.
4: Gracias.
0: Labios rojos, una cosa impresionante. Bueno, le mandamos un beso enorme a Camila González, nuestra técnica operadora y jefa de operadores, que hoy lamentablemente nos pegó, iba a decir faltazo. No, no fue faltazo.
4: No, chepo.
0: Nos avisó con tiempo. Y además tenemos a alguien que para mí es mucho mejor que Camila González.
4: No empecemos.
0: Y mira, Julia es locutora, operadora, amiga del grupo.
1: Claro.
0: Y no come tanto como Camila, que eso es lo más importante.
1: Tengo mis dudas.
0: Bueno, sos bienvenida, Julita. Sos bienvenida. También hoy recuperamos al productor estrella.
4: Vino bronceado.
0: Claro, porque estuvo en Rosario, estuvo en Santa Fe.
4: Realmente estuvo trabajando, pues está muy bronceado. Demasiado.
0: Pero algunos juegos se hacían al aire libre.
1: Claro. Se ríe.
0: Vos sabés que no te escucho, ¿sabés por qué? Porque no sé cuáles son los míos. Creo que son estos.
2: Ah, pero si no te pusiste.
1: Hay que enchufarlo primero, ¿no?
2: No quiero meter adelante.
0: Eso de enchufarlo me sonó más tonto. Hay que enchufarlo. ¿Es este? No.
1: Sí, pero está desconectado.
0: Ahí. ¿Es este?
4: Lo que pasa es que Nico enchufó en tu
0: lugar. Claro, ahora sí. Greco. Lo que pasa
3: es
0: que.
3: Yo agarré a Ricardo en realidad.
1: Ay, Nicolás. Sí.
0: Qué lindo.
2: Como la focaccia.
3: Como con la comida. Claro. Guacho,
4: ¿viste? Estás cada vez más punto.
1: Es bravo, ¿eh?
0: No escucho nada. A ver, un poquito más arriba, más arriba, más arriba, más arriba. Vamos, Julita. Vamos, ahí está. Un poquito más abajo. Ahí está.
2: Ahí está.
0: ¿Qué es lo que ocurre? Ya lo expliqué en alguna oportunidad. Guadalupe Vázquez tiene un gran equipo. Y yo también tengo un gran equipo. Entonces, entre que sale el gran equipo de Guada y entra el gran equipo del sillón, hay algunas cosas, algunas desprolijidades que son superadas.
4: Por favor.
0: Son superadas.
4: Son nimiedades.
0: Bueno, son bienvenidos. Hoy es un día especial porque mucha gente, muchísima gente, ahora Mariano nos va a contar. Y también vamos a tener un contacto con Morón un poco más tarde y también con algún peregrino o peregrina que nos vaya contando cómo marcha la peregrinación. Pero recién cuando me senté me dio mucha alegría el hecho de... Me encuentro con Nico y le digo, ¿qué haces, Nico? ¿Cómo te va? Bien. ¿Tu mujer bien? Antes del programa, ¿no? Me dice, caminando a Luján. ¡Epa! O sea que Ornella es Mariana. Porque caminar 60 kilómetros a Luján, como lo hice yo en alguna oportunidad, les puedo asegurar que no es fácil. Aldi comentó que también lo hizo en alguna oportunidad.
4: Lo hice con el colegio en el secundario.
0: ¿Cuál es la diferencia de ir caminando solo e ir con la parroquia? Hay una diferencia.
4: Sí.
0: La parroquia, vamos Mariano, vamos Mariano.
2: Tiene otra logística la parroquia.
0: Y si ve que Mariano afloja, porque puede aflojar físicamente, hay un colectivo anaranjado, ¿viste? Cerquita, para subirlo a Mariano o darle agua.
4: Masajes.
0: Masajes.
4: Claro.
0: Yo lo que digo siempre es, guarda con la vestimenta en la peregrinación, y más hoy. ¿Vos viste lo que llovió esta mañana?
2: Impresionante.
0: Los caminos, los resbalones, cuidado con los resbalones, guarda con el barro. Porque la Pere, como les digo yo, como le decíamos en la parroquia San Pío X, ahí en Villaluro, va por la 7 vieja. Puede ir alguno por la autopista. Yo no diría, no es recomendable ir por la autopista.
4: Peligroso.
0: ¿Por qué? Por la autovía 7, digamos.
2: Claro,
0: ¿no?
2: Sí.
0: ¿Por qué? Y porque no todos confían en la Virgen, ¿viste? Entonces vas por la 7, que tiene menos tránsito, porque se creó la autovía 7, y vas más tranquilo, es la misma dirección, son los mismos kilómetros.
2: Y además también tenés un operativo que va más allá de lo que puede aportar cada parroquia o cada grupo, que tiene que ver con las postas, con la hidratación. A ver, obviamente que hoy no hace tanto calor, pero hubo peregrinaciones donde la temperatura fue muy alta. Entonces había que soportarlo de otra manera.
0: Hoy van con el super niño al hombro, ¿no?
2: Oh, es terrible.
4: El día está complejo.
0: Lo que llovió hoy, la verdad, yo Sabía que iba a llover en la madrugada, pero no tanto. Ahora, por suerte, paró. Esto hace que los que arrancaron a las 12 desde San Cayetano, porque muchos arrancan antes, y está bien. Y otros se suman en Ciudadela, otros se suman en Ramos, otros se suman en Morón.
2: La salida oficial fue a las 10 con la imagen de la Virgen.
0: Todo es válido. Claro. Todo es válido. Y si vivís en Rodríguez y te vas caminando de Rodríguez, también es válido. Claro, está todo muy bien. Mañana a las 7 de la mañana García Cuerva va a celebrar la misa. ¿Por qué la hace tan temprano? Bueno, la hace temprano porque los chicos, las chicas, los jóvenes, los no tan jóvenes, se quieren volver. Claro. Quieren descansar en su casa, ¿viste? Porque la verdad que es un trajín bastante complejo. Pero esta semana habló García Cuerva.
2: Habló García Cuerva.
0: Hablo del arzobispo de Buenos Aires.
2: Habló sobre la visita del Papa. Porque en la Catedral Metropolitana, en la jornada de ayer, se hizo la última misa preparatoria antes de la llegada del Papa León XIV. Estamos a muy pocos días. Y habló sobre la grieta y le preguntaron en un momento con qué país se va a encontrar el Papa León XIV.
0: Y dijo textualmente
2: que es una situación, una Argentina en crisis, pero me da la impresión, y esto es una lectura que hago yo, quizás pueda estar equivocada, que no tenía que ver con una cuestión solamente económica, sino él habló de la grieta, de la crisis, de visto desde el lado religioso, de lo que es la hermandad, de lo que ha provocado esta grieta, de las discusiones que ha provocado incluso dentro de una familia, de un grupo de amigos, de grupos de trabajo. Entonces, dijo, la grieta hace muy mal y el Papa lamentablemente se va a encontrar con eso.
0: Es así, es verdad, es la pura verdad. Bueno, 13 horas, 14 minutos, bienvenido Marianito. ¿Cómo estás? Paró, ¿no?
1: Sí. Ahora sí, hay baja probabilidad de lluvias durante lo que resta de esta tarde. Ya a la noche. A la noche, cielo mayormente nublado. Mañana domingo, sin lluvias por suerte. 14.2 la temperatura en este momento. Está fresco.
0: Y mañana. Mañana. Más fresquito, ¿no?
1: Sí, la mínima va a estar en 10 grados, la máxima de 20. Neblina por la mañana, cielo luego algo nublado.
0: Algunos anticipos. Por ejemplo, hoy vamos a hablar con Shanghái.
3: Mira,
0: Creo que se llama Eva, es una modelo argentina que se radicó en China para nuestro bloque ¿Por qué te fuiste?
1: Ahí está.
0: Después vamos a hablar con el párroco de Morón.
2: Dijiste Morón.
0: Dije Morón. Después vamos a hablar con Jorge Reta, que es el organizador de Autoclásica, que va a haber no solamente autos modernos y no tan modernos, sino que van a estar los Torinos. ¿Te acordás de los Torinos?
2: Oh,
0: ¿te acordás? A veces me sale. Yo me acuerdo que Farenga, el querido Farenga, profe de Escuela de Locutores, me costaba decir Nürburgring. Me decía, Nürburgring. Porque tiene diéresis o crema.
1: Claro.
0: Diéresis o crema se llamaba, ¿no?
1: Sí.
0: Nürburgring. Nürburgring, una maravilla, una cosa que hizo la Argentina en automovilismo realmente.
3: El infierno verde.
0: El infierno, claro. Después, ¿qué te dije? Te dije lo de Morón, te dije eso, y también vamos a hacer una nota con, vos sabés que Asturias, es muy importante la migración asturiana en Argentina, Asturias, Oviedo, Gijón, y es el día de Asturias y vamos a hablar con el presidente de una de las tantas Asturias, porque el gobernador de Asturias, el de allá, vino para acá. Y mañana en la anuncia hace una fabada. Isidra. A la cual fui invitado.
2: ¿Vas a ir?
0: No.
2: No vas a ir.
0: No voy a ir.
1: ¿Pero
0: Marco Pergolini, yo. No voy a ir.
1: ¿Pero qué cosa?
0: No, porque el otro día me descubrió un oyente, ¿te acordás? El sábado pasado.
1: Sí.
0: ¿Cómo hace para tener tanta energía? Termino cansado. Agotado. Y el domingo, en serio, Mariano, Leti. Lo uso para descansar, en serio.
1: Para recuperar.
0: Descanso. Sí. Salvo que juegue Independiente. Si juegue Independiente, ahí ya me liquida directamente.
3: ¿Cuánto descansás ahí, claro?
0: No descanso.
3: Claro, es un
0: puteo, me levanto.
1: Te pones nervioso.
0: ¡Muerto! Parezco, ¿cómo se llama? El de River, ¿te acuerdas?
2: El Tano Pazman.
0: ¡No puede ser!
2: Pero es que, en realidad, todos los hinchas que tenemos un nivel...
5: ¡Dios mío!
0: Claro,
2: los hinchas que tenemos un nivel de fanatismo alto... Todos somos el Tano Pazman.
0: Yo soy
2: de una manera u otra.
0: Ya me pegaron tantas piñas deportivamente hablando con Independiente. Recién me encontraba con uno de los chicos, ¿cómo se llama? El chico que tiene el pelo rubio que se llama.
1: Mariano Fernández.
3: Mariano, que es de Racing.
0: Es de Racing.
1: Fanático.
0: Me dijo, Ricky, ¿te puedo dar un abrazo y lloramos los dos juntos?
1: Claro.
0: Digo, claro, porque lo que hicieron ustedes el otro día, ¿no? Que ganaban, le ganaban a Boca 2-0 con un gol.
3: Tremendo, bueno. Sí. resultados acá técnico, ¿no?
0: Y si después le decimos a usted, nosotros después le decimos a usted, me estoy tocando el pecho, sí, el pecho, ¿no?, frío, ¿no? Pero la verdad.
2: Y por casa como andamos, ¿no?
0: Y por casa como andamos. Me dijo, sí, sí, no, te doy un abrazo porque vi un partido, porque le gusta el fútbol. Yo, a mí, yo veo partidos a veces de fútbol de Lanús obligado, por ejemplo.
2: Sí, no te queda otra.
0: Otros partidos, de Banfield los veo. Obligado, por supuesto. Pero lo de anoche fue terrible para los hinchas de Independiente. Digo que el fanatismo medio como que ya me pasó. Ahora lo tiene mi hijo Federico y mis nietos, los hinchas de Independiente.
3: Llega un momento en el que te tranquilizas
0: ya está,
3: un poco.
0: Ya está. El otro día un nieto me dice, abuelo, ¿me llevas a la cancha? Le digo, y después a comer pizza. Le digo, vamos a comer pizza y nos vamos a la cancha. Lo vemos el partido, claro, en la pizzería. Claro. ¿Por qué? Esto le voy a mostrar. Esto me da vergüenza a mí.
4: No,
0: entonces,
4: pobre,
0: para un nieto, no, no, no. Si vos ves había Independiente, o ver a la selección, ¿viste? ¿Qué sé yo? Pero ver, sí, esto, la verdad. Ayer vi. Bueno.
3: Le pasa al 90% de los hinchas hoy en día, ¿eh?
2: Pero a veces es más por el hecho, uno porque piensa en el resultado como hincha, pero también hay mucha gente que disfruta todo lo que tiene que ver con el ir a la cancha.
4: Claro,
2: sí, claro. Obviamente vos querés que el equipo gane, pero ya hay gente,
0: Mariano,
2: que se va,
0: Mariano,
2: temprano.
0: Mariano, te comes cuatro, te puedo asegurar que ni gana de comer pizza después, ¿eh? Te puedo asegurar.
2: No, seguro, no, no.
0: Vamos a comer pizza, vamos para casa.
4: Claro. Sí, no me hable nadie.
0: Sí, no.
4: ¿Qué pizza?
0: ¿No te pasó alguna vez? ¿No te pasó alguna vez?
3: Es durísimo.
0: Que te cuente, cuando el nene. Ayer hubo un yo me pregunté, ¿no? Este es el hijo. Cuando dijo muñequito el relator, creo que era Dul, me parece que era Dul. El hijo de Gallardo que juega en Instituto. Sí. ¿Vos viste el gol que hizo?
2: Un golazo, sí.
0: Bueno, respetame. El gol que hizo. Sí, decís.
2: Sí.
0: ¿Para qué decís golazo?
2: Me había parecido.
3: No, no, está metiendo el dedo en la llaga.
0: Fue un golazo. Pero es herir. Mi dolor,
2: porque
0: tengo una llaga abierta y como Jesús, y vos metés el dedo,
2: claro, la llaga,
0: como el apóstol Tomás.
2: Ah.
0: Así, metés el dedo y revolvés encima.
2: Me habías asustado.
0: El muñequito hizo un golazo.
3: Muñequito Gallardo, sí.
0: Está en Instituto. Bien, bien por el padre, porque lo van a formar en un equipo que juega muy bien. Instituto juega,
3: sí,
0: muy bien.
3: Eso quería comentar, más allá de todo lo que le pasó a Independiente ayer, muy bien Instituto, porque 25 puntos ya.
0: Sí, 25. Es puntero, sí. Instituto, con el traductor, ¿no?
3: Sí.
0: Contá cómo se llama y quién es. Se llama Flores.
3: Diego Flores, era el.
0: El traductor de Bielsa cuando Bielsa estaba en Francia.
3: Exactamente.
0: ¿Te acordás? ¿Te acordás? Estaba en Inglaterra. ¿Te acordás?
2: Hablan igual.
0: Y este muchacho parece que habla francés, inglés.
3: Sí, claro, exactamente. Hacía de traductor de Bielsa cuando estaba Bielsa en Marsella. En Leeds creo que también estuvo con Bielsa.
0: Y en Inglaterra también.
3: Claro, en el Leeds de Inglaterra. Y Flores había hecho jugar muy, pero muy bien en su momento a Godoy Cruz también. Que si
0: no, Newell's no le fue muy bien.
3: No, en Newell's no, pero últimamente a los técnicos de Newell's es un cargo durísimo.
0: Ser claro, tienen enfrente a Rosario Central, no es tan fácil, ¿no es cierto? Pero bueno, 13 horas 20 minutos. Quería decir que vamos a tener juegos como es habitual.
4: Muy bien.
0: O sea, tendremos una cena para 5 personas.
4: Qué bueno.
0: ¿Sí? Hoy no, pero el sábado que viene. Leti, ¿me averiguás cuándo es el sábado previo al Día de la Madre? Creo que no, el Día de la Madre es el 19.
1: Que viene. El Día de la Madre es el 18.
0: Es el que viene.
1: El que viene, no el otro.
4: El otro. Mira.
1: Sí, sí.
0: Entonces, el otro sábado, en vez de una Sheffer, vamos a regalar dos Sheffer.
1: Muy bien.
0: Y en vez de dos kits de cosmética para las coquetas del sillón de Rivadavia, vamos a regalar tres.
4: Ah.
0: Que se lo van a llevar a la casa. Tengo que hablar con Antonito Mellino a ver si podemos regalar 12.
1: Seguramente,
4: bueno,
1: sí.
0: Porque si se lo regala Guada, porque no me lo va a regalar.
2: Porque
0: a
2: vos no.
0: Claro, poné dos calamares más y regalame la cena para las 5 personas, claro. Vamos a regalar también. Todo se va a duplicar para el Día de Mamá.
1: Buenísimo.
0: El próximo sábado, ¿eh? Franco Valente ya me lo confirmó. Vamos a regalar dos juegos de toalla y toallón.
4: Qué bueno.
1: Lindo.
0: Sí, sí,
2: ¿cuántos
0: sí
2: regalos?
4: ¿Podemos participar?
0: Sí, sí. Y si hay un repasador por ahí también.
4: También.
0: Sí, sí.
4: Qué
0: bueno. Pero lo vamos a regalar previo para que en la semana lo tenga.
1: Mejor, claro.
0: Porque si lo regalamos el sábado previo.
2: Sí, sí, ¿qué le vas a decir?
4: No, si llegás, sí.
0: ¿Viste?
1: Es así. Se complica.
0: Bueno, prepárate, Ricky. No yo, vos, Ricky. Quiero preguntarle a Leti, que es una persona que sabe muchísimo de geografía, ¿no es cierto? Van a llegar muchas inversiones, de acuerdo a lo que dijo Mariano, fundamentalmente con las minas. No.
2: Con las mineras.
0: Arrancaste por otro.
3: Ah, ahí va.
2: Mineras.
0: Bueno,
3: ahí va.
0: Mineras. Minas. Es como decir golgolazo, es lo mismo. Minas, mineras. Esto es Catamarca.
1: Sí. Claro.
0: Si yo estoy en Belén. O sea que hay una localidad llamada Belén.
1: Se llama Belén.
0: ¿Sí? Exactamente. Belén. Sí. Belén. Sí. Bien. Y Londres. Hay otra que se llama Londres.
2: Sí. Sí,
0: vos
2: sí.
0: Decís, ¿en Catamarca se llama Londres? Sí.
1: Mira. Ahí está. Bueno,
0: sí. Mira. Sí. Mira. Cuando vos entras a Londres, hay un cartel que dice, hello.
2: Welcome.
0: Welcome and Londres. And Londres. Bueno. Si estás en Belén, ¿nos escuchás a nosotros?
1: Pero claro que
0: ¿pero
1: sí.
0: ¿Pero cómo? Porque hay...
1: A través de la aplicación Rivadavia AM630 también nos podés ver y escuchar en YouTube. Rivadavia
0: como mis amigos que me dicen, te escuché por televisión.
1: Claro. Claro. Exacto. Claro. Sí, sí, señor.
0: Este soy yo. Uh-huh. Este, perdón, acá. Mi mano.
4: ¿Dónde no querés ir?
1: Oye, ¿qué querés?
0: A mi Mariano, decir hola. Hola.
2: Hola.
0: Eso es el streaming.
4: Levante
0: esta
4: la
0: es
4: mano.
0: Leti, esta es Leti. Hola.
1: Acá estamos.
0: Esta es Aldi. Hola.
4: Acá.
0: Y este es Nico.
2: Bueno.
0: Va. La presenté ahí medio abajo.
2: Sí, sí, la
0: Nico.
3: Ahí está.
0: Bien. 13:22. O sea que si estoy en Belén, me escuchan. Si
1: claro
0: quieren.
1: Que sí. Obvio. La aplicación.
0: Me voy
1: de
0: para
1: Rivadavia.
0: El sur. Me voy para sí. El sur. Si yo también. Estoy en, ponele en Puerto Deseado.
1: Sí.
0: Ruta 3. Es, vos sabés que esta radio tuvo una radio en Puerto Deseado, ¿sí?
1: Mira qué bueno.
0: AM200 se llamaba. Sí, yo fui a Puerto mira. Deseado, me traje unos langostinos. Pero si estoy en Puerto Deseado, ¿me escuchás?
1: Por supuesto, y perfectamente bien. Lo haces qué por bueno. La aplicación.
0: Qué maravilla.
1: Qué lindo.
0: Qué lindo. Si estoy en Las Leñas esquiando, viste que volvió a nevar.
2: Sí.
0: ¿Y
2: sí.
0: Cómo?
4: Mucha temporada. Nieve.
0: ¿Cómo? Sí. Si sí, todos sí, los pasos sí. Fronterizos tuvieron que volver las máquinas.
1: Claro.
0: Que ya estaban tomando mate los muchachos con las
1: no, ya pero no.
0: Muchachos de vialidad. Dijeron, che, hay que limpiar ¿listo? De nuevo. Era la puta. Che, cacho, subiste.
1: ¿Qué pasó?
0: ¿Viste lo que son esas máquinas? ¿Viste lo que son esas máquinas? Impresionante. Quiero una para el living de mi casa. O sea que si estoy en el oeste también escucho.
1: Por en todos lados.
0: Y por aire te puede escuchar, porque
1: claro,
0: si yo prendo la radio en San Pedro, por ejemplo, voy sí. A comprar naranjas.
1: Ahí nos escuchás por la radio tradicional también, ¿no?
0: Ah, AM630.
1: Pones AM630, claro.
0: O sea, que de norte a sur sí, y de sí. Este a oeste, Rivadavia es la, no me sale,
1: vamos,
0: es
1: vamos,
0: la radio
1: vamos.
0: más, Julita, la más querida de Argentina.

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0: 13:30, la señora Funes, viste cómo te presento, ¿no?
1: Ay, sí.
0: La señora Leticia Funes, a pesar de que esté nublado, opa, porque yo creo que mientras no llueva todo es positivo para la Pere, como le digo yo, la peregrinación a Luján, después vamos a dar el lema de la Virgen. ¿Lo tenés a mano? ¿Lo tenés a mano el lema?
2: Si me lo pedís,
0: hermanos.
2: Así.

0: 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Franco Valente Toallas. Estas sí, que secan.
1: Secan, secan y secan. 1331, Marianito, presentado por Pinturas Premier. 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Ahí está el lema de la peregrinación número 52 a Luján.
2: El lema es: Madre, en tu abrazo nos reconocemos hermanos. Lo que explicaba hoy a la mañana Jorge García Cuervo, el arzobispo de Buenos Aires, es que el lema surge de las peticiones y de las propuestas de la peregrinación anterior, y son propuestas de los mismos caminantes, de la misma gente que participa en la peregrinación. Entonces, una vez terminada, vamos a suponer, en esta peregrinación, la número 52, como vos decías, 52ª, como nos enseñaron, ¿no? Ordinales, el profesor Ingracia, que nos enseñó con los números, como nos tenían, como los tenía Carlos Ingracia.
0: Bravo, Ingracia.
1: Lo conozco, Carlitos.
2: Sí. Carlos Ingracia.
1: Sí, por favor.
2: Bueno, en esta peregrinación, entonces, cuando termine, cuando ya se pongan a trabajar para la próxima, van a juntar todo lo que fueron las propuestas, y así va a salir el lema de la próxima peregrinación.
1: Muy bueno.
2: Esta peregrinación que, como vos decías, muchos la arrancaron desde la madrugada, muchos desde las 7 de la mañana, oficialmente, por llamarlo de alguna manera, a las 10 salió la imagen de la Virgen desde el santuario de San Cayetano en el barrio porteño de Liniers. Se espera una concurrencia de casi 1 millón de personas.
1: ¡Qué maravilla!
2: Por eso hablábamos del operativo y de lo importante de la asistencia de las parroquias. La misa principal, como decías vos, va a ser mañana a las 7 de la mañana, encabezada por el arzobispo de Buenos Aires, pero también va a haber misas durante la noche para terminar, digamos, de completar la espera hasta que llegue toda la cantidad de los fieles para ponerle el moño a esta nueva peregrinación.
1: 13 horas 33 minutos viene Nico. Nico Greco, el hombre del deporte y de Noticias Argentinas, sentadito aquí en el sillón de Rivadavia, de la mano de Duro Luna, empresa argentina.
0: De fierro.
1: Bueno, que sí, que no. Que sí, que no.
3: Que más paso que Burkina.
1: Yo voy a decir una sola cosa y vos desarrollás. Vergonzoso.
3: Sí, totalmente. Y de los dos lados, además. Es un desastre lo que está pasando con el amistoso de la selección argentina, que hasta llegó a estar en dudas. Recordemos que la selección argentina juega esta noche a las 9 en el Estadio Monumental contra Burkina Faso. ¿Qué pasó? Burkina Faso llegó a Argentina. Ah, no llegó todavía. Faltan 2 horitas para que llegue.
1: Mira vos. Ahí tenés el avión, mira.
3: Claro, ahí estamos viendo el avión.
1: Eso es lo que sale, eso es lo que sale en los asientos, ¿no?
3: Increíble.
1: Claro.
3: A la altura de Brasil, ¿no? Sí, está estipulado que llegue en un par de horas Burkina Faso, es decir, 5 horas y media antes del partido. ¿Qué pasó? Decimos, bueno, ¿habrá sido culpa de Burkina Faso? ¿La AFA no habrá tenido algo que ver? Parece que sí. Parece no, en realidad la AFA le había dado las condiciones, se había encargado de todo lo que era el viaje de los jugadores de Burkina Faso, que estaban en Marruecos porque ellos tenían un partido para la clasificación a la Copa Africana de Naciones. ¿Cuál fue el problema? El viaje o los viajes que había arreglado la AFA para los jugadores para el plantel de Burkina Faso era primero a Costa de Marfil, después a París, y después esto, después lo otro, y era... Se hartaron los jugadores.
1: 75 horas de vuelo, claro.
3: Claro, más de 25 horas de vuelo, claro. Era entre... No, bueno, los jugadores que dijeron, es una locura, es una estafa, se calentaron, salieron directamente.
1: ¿Cómo lo dijeron? En un idioma tribal, quizás.
3: Es un quilombo, dijeron.
1: Quilombo.
3: No,
1: quilombo.
3: Quilombo.
1: Hongo Colombo, quilombo.
3: Se calentaron los jugadores de Burkina Faso, e incluso, todavía no se sabe, pero se mencionó que las figuras, entre comillas, las figuras de Burkina Faso no vendrían a la Argentina y jugarían con un equipo sub-23.
0: Dios mío.
3: Como para sacarle un poquito más de seriedad al partido, ¿no?
2: O sea, contra el subcampeón del mundo, que había sido campeón del mundo en la edición anterior.
1: Una falta.
2: De la despedida
1: Tapia.
2: Del día.
3: Tal cual.
1: ¿Cómo se llama? El Moré. Mirá, el Moré. Bombo
3: una
1: Colombo.
3: Una lengua original.
1: Mucho quilombo. Claro, claro, claro.
2: Una finura.
1: Tapiango Colombo, Tapiamba Colombo, van a decir esto. Bueno, no sé si ni lo miro, mira, te juro, te soy sincero. A mí me encanta la selección, como jugó el otro día con Bolivia. Bueno.
3: Pero con Bolivia también, sin faltar el respeto a Bolivia.
1: Ponele.
3: ¿No?
1: Ponele un equipo, ¿no? Bolivia.
3: Acorde. Bueno, está el dato de que la selección argentina llegó a los 20 triunfos consecutivos en amistosos. Y ninguno de esos amistosos fue contra un rival serio. Fueron todos equipos de segundo barra tercer orden. Es más, te diría que Bolivia en los últimos años fue el amistoso más serio.

0: la selección.
1: Dicen algunos colegas tuyos que Burkina va a jugar con un solo profesional, el resto son todos amateur.
0: Claro,
1: todos amateur.
0: Sub-23.
1: Que se quieren sacar una foto con el Dibu Martínez, dicen. Vinieron un poco por eso, ¿no? Claro. Fundamentalmente.
0: Es que ya de por sí.
1: Espantoso,
0: estamos
1: vergonzoso.
0: Hablando de un equipo que. De un país que le debe costar juntar 23 profesionales para armar una selección.
1: Ahora, pero ya lo criticábamos la semana pasada y la anterior. Cuando dijiste Burkina, ¿qué? Te dije yo.
0: Claro.
1: Y el día de Messi con Benín, ¿qué? Te dije yo. ¿Qué? ¿Te acordás?
2: ¿Cómo se arreglan ese tipo de partidos? Se sabe, hay una forma de decir, bueno, se arregla entre los equipos y hay intermediarios. ¿Cómo es que Argentina, siendo el nivel futbolístico de selección que es,
1: le ponen a Burkina Faso?
2: No tenga amistosos contra equipos de su misma altura futbolística.
0: Ya, para los que miran por YouTube ya saben el gesto que estoy haciendo.
2: Sí.
0: Por guita. Para los que están escuchando por radio, por guita.
2: Está bien,
0: por
2: guita.
0: Pero ¿quién organizás con la federación. Incluso está el hecho de que hay federaciones que te pagan para jugar con vos. Para jugar con un amistoso.
1: Mira.
0: Pero hay muchas ocasiones en las que la política también está metida. Recordemos el año pasado cuando Argentina jugó contra Angola, se llevó a cabo una celebración en el estadio por los 50 años de la independencia de Angola.
2: Claro.
0: Así que siempre, a ver, si vamos a lo legal, entre comillas, sí, entre federaciones, pero la política está muy metida en el medio, la política de los rivales está muy metida.
1: Bien, Nico Greco, 13 horas 38 minutos, viene la nena, larga el mate, deja la bombilla. Mira, se le cae la yerba.
3: No, está
1: bueno, 13:38, aquí está Aldanita, presentada por Galletitas Trío. 40 años en boca
4: de todos.
1: En boca de todos,
4: sí,
1: exactamente. Muy bueno,
4: bien.
1: Contame lo de este chico de Turf, Levington.
3: Levington. Bueno,
1: cortito,
3: vamos a contarlo brevemente. O sea, la verdad es que esto viene desde el 2015, pero bueno, vamos a tratar de resumirlo para quienes no lo hayan escuchado. Joaquín Levington, el cantante de Turf, que además está participando hoy día en Es Mi Sueño como jurado del programa de Guido Casca, fue denunciado, ¿no? Fue denunciado por abuso sexual con acceso carnal, hostigamientos, daños físicos. Bueno, la verdad que la denuncia es compleja, pero ¿qué pasa con esta denuncia? Joaquín Levington salió a hablar al respecto y dio un descargo en sus redes sociales, además de que fue a hacer una contradenuncia. Dijo ante la denuncia de público conocimiento: quiero contarles que esta persona me viene acosando hace muchísimos años, incluso presentándose en la puerta de mi casa de manera violenta. Nunca fue mi pareja, porque acá esto, ¿por qué él lo dice? Porque Paula, quien es la denunciante, no tenemos el apellido, no trascendió, dice que fueron pareja durante 5 años y que en esos 5 años ella recibió todo tipo de maltratos. Eso es lo que ella hace en su denuncia. Ella tiene una primera denuncia en el 2023. Esta denuncia primero la radica ella de manera penal, pero después ella dice que tuvo miedo y que esa denuncia no terminó ratificándola. Cae esa denuncia, queda archivada y ahora vuelve a la denuncia. ¿Por qué vuelve la denuncia después? ¿Tenemos audio de Levington? Dale, lo escuchamos.
1: A ver qué dice.
5: Yo estoy siendo acosado por esta persona hace 7 años aproximadamente.
6: ¿Ustedes fueron pareja en algún momento?
5: ¿Hubo una relación? No, fuimos pareja. Ocasionalmente nos veíamos.
6: Se veían, ok.
5: Sí. Creo que el problema central radica cuando nos dejamos de ver, que ella empezó ahí a mandar mensajes recontra violentos. Segundo, que siguió mandándome mensajes de violencia y de amor, porque, por ejemplo, mensajes diciendo te voy a matar, te odio, qué sé yo, y lo borraba y decía te amo, por favor, volvamos a vernos.
3: Vamos con uno más.
1: Dale.
5: Yo, o sea, realmente tengo miedo. Muchas veces tuve miedo. O sea, es real que me fui de ahí y me fui a vivir de mi vieja.
6: Sí.
5: O sea, no estoy hablando de un chiste, de una persona que me jodió un poco. Estoy hablándote de una persona que hace 7 años que está obsesionada conmigo. Más en la vida yo soy una persona violenta, ni fui ni lo seré. Una persona que me denuncia por haber sido violada y estás viendo que es una persona que me manda videos en bolas 3 días antes de la denuncia.
3: Bueno, ahí estábamos escuchando a Joaquín Levington, que hizo un descargo en, no solo en sus redes sociales, sino a todos los medios que le han consultado al respecto. Por otro lado, Paula, que es la denunciante, dice: ante el interés mediático que ha despertado mi denuncia contra Joaquín Levington, he decidido, junto a mi nueva representación letrada, porque la abogada anterior renunció a la causa. ¿Por qué renuncia a la abogada? Renuncia porque dice que se estaba mediatizando mucho el hecho.
1: Y sí.
3: Y que ella no le... no, tuvieron un desacuerdo entre la letrada y la denunciante en cómo ella estaba llevando, digamos, todo a los medios sin llevarlo primero a la justicia. La realidad, y con esto cierro, es que Joaquín Levington, junto a su letrado, se presentaron en la justicia para hacer una contradenuncia por el hostigamiento de estos 7 años que él le daba vergüenza denunciar porque pensaba que era bueno, que él lo iba a poder resolver solo. Y hay mucha data en su teléfono. Él dio su teléfono directamente, de buena fe, y ya circularon un montón. No vamos a hablar al respecto, pero circularon imágenes subidas de tono, amenazas, así como él lo cuenta, amenazas, mensajes de amor. Pero bueno, vamos a ver cómo sigue al respecto a todo esto. Por último te digo, Turf defendió al cantante en sus redes sociales. Él fue a tocar en Córdoba con la banda, se presentó y estuvo, porque bueno, no hay ningún inconveniente de que él siga trabajando. Y respecto a Mi Sueño, Guido Casca fue consultado y dijo: es un tema muy complejo, lo que nosotros hicimos es dejar que él decida qué es lo que quiere hacer. Por ahora tenemos, obviamente, grabadas viste que se graba, Es Mi Sueño, entonces va a emitirse el programa y va a estar Joaquín. Hay que aparte, ver si él quiere volver a grabar o no.
1: A veces, no es el programa que miro, pero a veces lo observo, va pasando, claro, en un zapping. Sí. No sé si está para jurado, la verdad, con todo respeto. La que me sorprendió es la... ¿Cómo se llama la chica?
3: ¿Barón?
1: Jimena Barón, me sorprendió. Sí. Hace muy buenas devoluciones, lo hace muy bien. Lo hace muy bien. El Puma... Bueno, me fui para otro lado, Ricky, fui para analizar analizar el jurado de Mi Sueño.
3: Tenemos, ¿no?, un breve audio de Casca, si lo querés escuchar.
1: No, la verdad que no, listo, bueno. Me parece que no da para tanto, listo.
3: Bueno.
1: Levington, dale, defendete, y si es así, es así, chao,
3: no,
1: listo.
3: Y por el otro lado, si los hechos fueron reales, los de esta mujer, también, bueno, va a tener que la justicia determinar esto.
1: No va a ser fácil, fundamentalmente para él, porque después aparece en Crónica Chiquito, ¿viste? Sí, claro. Que a lo mejor es así, ¿eh?
2: O sea, no sé. Mientras la denuncia está en curso,
1: vuela. Y después, decimos, es porque fue noticia en toda la semana, pero nada más, ya es un tema del amigo Levington, ¿no es cierto?
3: Y lo tiene que determinar toda la justicia, ¿no? Ya está todo presentado.
1: Es el de Turf, sí.
3: Sí, el de Turf.
1: Sí, hay una canción que a mí me gusta mucho que es Carolina, ¿cómo es? Carolina, te invito, Carolina. ¿Eh? Mujer, bueno, después te digo.
3: Después lo buscamos. Después te
1: digo. Hoy vamos a cantar. Hoy el programa es temático, como todos los sábados, pero hoy se lo vamos a dedicar a la provincia de Corrientes.
3: ¡Qué lindo!
1: No, Turf hace un tema que se llama... Tiene algo que ver con Carolina, pero no importa. Bueno, lo que te quiero decir es esto. Temático para Corrientes.
3: Sí, bien.
1: ¿Estamos de acuerdo? Las preguntas tienen que ver con Corrientes.
3: Sí.
1: Y el canto tiene que ver con Corrientes.
3: Qué linda canción.
1: Es una linda, muy linda canción que nos va a alegrar el sábado. Es Sobredosis de chamamé. Aldi Balestra, que era el grupo Laurel, ¿te acordás? Sí. Lamentablemente, uno de sus integrantes falleció en pandemia. Y Aldi es el autor, Aldi Balestra es el autor, pero la popularizó Ambué. Uh-huh. Y entonces hay una parte que dice: te vamos a decir qué hacer, una dosis de chamamé. Bueno, vamos a cantar y te vas a la tanda, ¿está bien? Chicos, ¿se escuchan? ¿Están atentos?
4: Obvio, ¿todos? Sí, claro, acá estamos.
1: Bueno, déjenme que me encuentre yo la canción.
2: La canción.
1: Si que la encuentro, la tengo acá. Mira, acá. ¿Sí? Mira. Acá, mirá cómo salió. Oh, espectacular.
4: Acá está.
1: Mira, a ver. Es espectacular.
2: Mira. Sí. Con suspenso, ¿eh?
1: Sí. Bueno,
4: mira, te puedo prestarle, toma.
2: Toma, prestale. A ver, te llueven las canciones.
4: Mira cuánto.
1: Ahí está, una sola. Yo hago la primera estrofa y mi coro de niños cantores de Rivadavia me acompañan. Es tomate una dosis de chamamé, una sobredosis de chamamé, probá que corriendo tiene payo, vení a divertirte con Ambué.
3: Bien.
1: Decir Ambué, cuando el autor es otro, si quieren dicen Ambué, me lo pongo en la mesa para que lo decidamos, porque Aldi dice, Aldi Balestra, el autor...
2: Sí. Con los Laurel.
1: Con los Laurel decía.
3: Claro.
1: Que ya no existen, ahora se llama Tupá. creo que dice, venía a divertirte y vas a ver, y vas a ver. Ponemos y vas a ver ahí.
3: Dale,
1: ver,
3: dale, bueno, vamos, lo cambiamos. Vamos
1: a en vez de Amboe, y le mando un abrazo a los chicos de Amboe, pero bueno, y vas a ver.
3: Dice,
1: y
3: vas a ver, en vez de con Amboe.
1: Sacamos el con,
3: claro.
1: Vas
2: a ver. Muy bien.
3: Igual, Ricky, la gente lo puede cantar como quiera.
1: Como se le cante la gana. Si lo cantan como digo yo, mejor lo voy a votar. Bueno. ¡No, mentira!
2: Así que suma punto.
1: Dale, vía de comunicación para llevarse el kit de quesos Barraza.
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1: Ellos lo hacen mejor, ¿eh?

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4: Che, quiere batir el récord. Quiere batir el récord. Guinness, Alejandro Gardinetti.
5: ¿Eh? Sí.
4: Hay un peruano que creo que hizo 410.
5: Wow. ¿Y él cuántos quiere?
4: Creo que está en 350 y pico, una cosa así.
5: Está ahí, ahí.
4: En una hora, ¿no?
5: Estamos claro. Bien, ¿no?
4: Sí, claro.
5: Ay, Dios.
4: No, porque hay gente que dice, bueno, ¿por qué no haces, en vez de 400, por qué no haces, 100 en un cuarto de hora?
5: No,
4: porque claro. Hay más largos y más cortos.
6: Claro, claro. También.
4: ¿No probaste el chiquito? Ahora, claro.
5: Claro.
4: 13 horas, 50 minutos. 400 son si hizo el perón. Mira el perón. Ganale, Gardi. Ganale que vos podés. Bueno, 13:50. Ahí está Alejandrito. 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Hoy, ¿sabés quién cumple años? Juan Carlos.
5: Muy feliz cumpleaños.
4: Sí, Juan Carlos. Juanca.
5: Que lo pases Juanca, lindo.
4: Que siempre lo tenés a mano, como por los guantes supuesto. Jorgito.
5: Qué buenos que son.
4: Claro, son muy buenos. Gardi, ¿cómo estás? Bienvenido. Buenas tardes.
7: Hola, Ricardo. Compañeros, a la audiencia.
4: Ahí está.
8: Hola, Gardi.
5: Hola,
8: Gardi.
7: Bueno, me alegro mucho. Vamos con el primero, que es muy cortito y muy tontito.
4: Sí.
7: El parrillero le pregunta a la mujer, ¿me querés, mi amor? Y ella le dice, sí, mi churri. Bueno, los días sábados son los días ideales para verse,
4: bueno.
7: Salir de compra.
4: Sí.
5: Sí.
7: O sea, es que salí, compré un cuadro y lo pagué $10,000.
5: ¡No!
7: Compré un libro y lo pagué $200.
4: ¡Epa! Bien.
7: O sea, un cuadro 10.000 y un libro 200.
5: Sí.
7: O sea que es cierto lo que dicen. Una imagen vale más que 1,000 palabras.
5: Bueno, sí, claro.
7: Hay que cuidarse, hay que ir al médico, hay que hacer revisión,
5: sí,
7: análisis.
5: Sí.
7: Un muchacho va al médico arruinado.
4: Sí.
7: Y si usted fuma, 2 atados por día, doctor.
5: Una
7: partida de ahora, un cigarrillo por día, le dice el médico.
4: Claro.
7: Toma, dice, sí, 10 whisky por día. Bueno, a partir de ahora, 1 whisky por semana.
4: Claro.
7: Sexo, dice, sí, salgo con mujeres todas las noches.
5: Ah.
7: Y el médico le dice, bueno, le conviene casarse. Así el sexo lo va dejando de a poco.
5: No.
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0: Hola, buen día, equipo del Sillón de Rivadavia, acá escuchándolos, cocinando. Y bueno, con este día gris me entretienen mucho, la verdad, ya que está bueno participar de los lindos premios que siempre dan. Mi nombre es Delia, de Colegiales.
1: Ahora vamos a hablar de la liga, ¿eh? Ahora vamos a hablar de la liga profesional de fútbol.
2: Ah, sí, muy claro.
1: No. Porque a lo mejor Aldana me mira como diciendo, ¿vas a hablar de la liga donde se ponen las novias?
2: No.
1: ¿Se casa la gente, che?
2: ¿Se casa? No sé si se sigue haciendo lo de las ligas, pero sí se casa, novio.
1: ¿Te acuerdas que las novias se ponían una liga?
2: Claro, sí, una
3: se
2: no.
3: Entregaban los,
1: era un lindo momento,
3: solteras.
1: Un lindo momento de la fiesta. Vos invitado, no marido.
2: Sí. ¿No? ¿Los hombres no le ponían la liga a la mujer?
1: Sí, claro.
3: Ah. Y pero se veía, la sacan no, a la novia.
1: No.
2: Me acuerdo cómo era el ritual.
3: El novio le saca la liga a la novia y se la coloca a las amigas.
2: Ay, muy raro, muy turbio todo.
1: Claro, pero el vestido largo era cola, todo.
4: Claro,
1: en cambio ahí.
4: La jugada era.
1: Había rime de bochín.
4: En un momento la novia levantaba la pierna,
1: la ponía sobre una silla.
4: El novio con cara de pícaro iba sacando la liga y después decía, bueno, ahora que venga.
2: Pero tenía muchas, yo me acuerdo cuando tenía muchas ligas, ¿no? Puestas.
4: Claro, entonces alguna liga para cada.
1: Esa parte no me gustaba mucho.
4: A las solteras,
1: claro. Viste, bueno, cada cual hace lo que quiere. Pero preguntaba lo de los casamientos, primero porque no tengo ganas de ir a ninguno, y segundo porque si me invitan no voy a ir.
2: Claro.
1: Y tercero, por si hay, no sé, a lo mejor Leti me dice, che, mirá, se va a casar la hija de una compañera de Lícer, voy
3: año
1: a ir.
3: Viste, tuve dos casamientos.
1: ¿Sí? Mirá, ¿Fuiste a la fiesta también?
3: Claro, por supuesto.
1: ¿Y te sentaste en la mesa de 8?
3: Éramos 10. Era una mesa de 10 en uno.
1: Wow. La mesa de los casamientos.
2: No, lo que tienes que... Viste que a veces te sientan con gente que no conoces.
3: No, y el novio
1: a veces,
3: novio
1: ¿qué a veces? Siempre.
2: Claro, dicen, bueno, se van a llevar bien. Se van a llevar bien. ¿Quiénes son estos?
5: Y tienen unas caras después también.
1: Julita dice, hay que emborracharse y chao.
2: Claro.
1: Y cuando llegas a una mesa y te dice, yo me presento, si no conozco, me
3: claro,
1: presento. ¿Cómo le va, señora? Mi nombre es Ricardo. Ricardo. No Ricardo Guasardi de radio. No, solo Ricardo. Ricardo. ¿No? Aldana, hola Aldana, sí. ¿Cómo estás? ¿Qué toca aquello?
2: Bien, muy bien.
1: Te puede tocar. Si el novio y la novia, esto aprendelo vos. No, en serio. Traten de juntar en la mesa gente que se conozca.
3: Claro,
1: qué alegría, te invitó Aldana, qué bueno.
4: Cuando yo hice la lista, no vino Ricardo. Cuando hice la lista.
1: Pero me avisó para no pagar los 300 de la fiesta.
2: ¿Qué 300 más? Vale,
4: no, en ese momento eran.
1: Dólares, dije.
2: Ah, para mí vale un poco más.
4: ¿Ahora?
1: No, bueno, $300.
2: Arriba. Y no sé, chico.
1: Pero para. No quiero hacer polémica. ¿Me estás hablando de la fiesta o me estás hablando del salón?
2: Yo hablo del salón en el que te sentás, comés, bailás y todo.
4: Todo.
3: Todo
2: completo,
3: incluido.
2: Completo. Claro.
1: No separás. ¿Y $300 son cuánto? ¿500 lucas?
4: Sí.
2: No, depende del salón, chico.
3: Claro. Depende del servicio.
2: Claro, depende del servicio.
1: $300 bien.
4: $300
2: está bien.
1: Comer tu casamiento y el de la.
2: Yo creo que entre 100,
1: Colossim,
2: sí. Entre 100 y $300 debe estar. O sea, bien, la variedad bien de salones.
1: Ahora vas. No, porque hay que tener en cuenta que esto, que aquello, no se hace más lo de la moza de darle la propina. No. Tiene que atender bien a todo el mundo.
4: La moza te atiende bien a todo el mundo.
1: Pero mirá que te miran como diciendo, más vino, ¿viste?
4: No, pero eso se hacía antes, que había que darle al mozo un aliciente para que
1: viejo,
4: te
1: traiga
4: un vinito, claro, le das un
6: depende tirano también si hay viaje, porque ahí la plata es menos también.
1: Claro, hay que ver los regalos que fueron.
4: Regalo.
1: Ya no se usa más, regalarle una licuadora. No, dale la guite que compre una licuadora.
2: Ahora, la lista. Yo fui a varias de los casamientos y ahora directamente te pasan al CBU.
3: Sí.
2: De verdad.
1: Sí.
2: Y te dicen, estamos juntando plata para nuestra luna de miel o estamos juntando plata para nuestros muebles, pero no quieren
1: te
2: que
1: digo
2: compres.
1: Más, te digo más.
2: ¿Qué?
1: Te digo más. Nos gustaría con Aldana, suponete.
2: Sí, claro.
1: ¿No? Te dicen, conocer también Venecia, porque no estaba incluido en el viaje
2: claro,
1: de luna de miel.
2: Y nos ayudas a ahí llegar está a Venecia.
1: ¿Me pagás Roma-Venecia?
3: ¿Cómo?
1: No, bien. No,
3: está bien, colaboramos todos.
4: No, pero mucha gente también sabe lo que
1: Flybondi.
4: Hace. No, por ahí ya se hay gente que ya está conviviendo, claro. Entonces ya la casa está armada.
2: Ya está armada.
4: Los domésticos ya están.
1: Se va, te anda el ascensor.
4: Te anda.
2: Claro, sí.
4: Entonces no tenés que pagar al técnico del ascensor.
2: Claro,
4: entonces te vas de luna de miel y dentro de la agencia que vos contrataste para hacer tu viaje, la agencia te da un listado de otras actividades que vos podés hacer. Entonces. Le regalás a novios, claro, la cena, la luz de la vela.
2: Ahora, el tema es cuánta, el tema es cuánta plata depositas. Yo esta, la conversación la tuve con mis amigas.
1: Es difícil.
2: Y mis amigas hablábamos y decían, no, hay que depositarles lo que saldría la comida.
3: Así
2: entonces,
3: se hace,
2: en teoría.
4: Sí, lo mismo que el cubierto.
2: Claro, el cubierto le pagás. Como que le cubrís la fiesta, básicamente.
4: Claro. Y no.
2: Y después deciden lo que hacen con esa plata.
3: Claro.
1: Yo, la verdad, menos de 100 lucas un regalo hoy día, nada.
2: No, no, claro,
1: nada.
2: No,
1: nada. Imposible. De ahí para arriba.
4: A veces ni por un cumpleaños común puede gastar.
1: No, pero hay, depende del compromiso. O sea, claro, a Aldana le tengo que regalar un auto.
2: Claro. Sí,
1: por lo menos. No. Leti se vuelve a ganar. Le tengo que regalar un camión.
2: Claro.
1: O un Scania le tengo que regalar.
2: Claro.
1: Se casa Nico. Pero con la escribana no, porque la escribana. Fue el día del escribano.
7: Sí.
2: Ah, ayer, mira.
1: Ayer. Ayer. ¿La saludaste?
7: Sí, la saludé.
3: Muy bien.
1: ¿A qué, a la nota?
4: ¿A qué hora?
7: ¿Qué? No, a las.
1: Te iba a avisar.
3: A las.
2: ¿A qué hora?
7: Mira, volví de fútbol. Volví de fútbol a las 10 de la noche más o menos.
1: Muerto.
7: Ahí.
1: Te cagaron
7: la
1: patada.
7: Sí, me dice, che, mira, me saludaron por el día del escribano y yo.
3: Feliz día. Que
4: sí. No. Y no te quedó otra que
7: no, no, pero me dijo, no, pero no hacía falta. Claro, ella está haciendo, está terminando en realidad lo que es el curso de notaría.
1: Pero hay que empezar, hay que empezar a saludar.
2: Para, todavía no es entonces. No, bueno, no, vale que no le diga.
7: Aproveché el gris.
2: Aproveché el gris.
1: Claro. Agarró el gato, se lo subió a UPA y le dijo, feliz escribanía, día del escribanía. Bueno, 14 horas tenemos recuperadas. Hoy se recuperó bastante gente y tenemos otras bajas, pero bueno, Julita es casi como integrante del equipo.
2: Claro, sí. Casi no,
1: es
2: obvio.
1: Integrante del equipo. Sí, él casi estuvo.
7: Además no dijo en ningún momento, soy jefa, como dice Cami.
2: Claro. Así que,
1: Cami,
2: todo el tiempo diciendo.
1: Sí. El pibe, este, es Nico, le pone el auricular acá arriba, le cae mal, no sé por qué.
2: No, el otro día lo acabó.
1: No le gusta.
2: Le dijo... De todo.
1: ¿Por qué? ¿Qué daño hace el auricular acá arriba? Dejate joder, para sacarse una foto, era, Juli.
7: No, el otro día que estaban.
1: Pero Dios.
7: Estábamos una tanda, fui a saludarla, estaba con Pipo. ¿Qué querés? Me dice.
1: Ya está. Menos mal que vino Juli.
2: Un humor tiene.
1: Llega.
2: ¿Qué cosa?
1: ¿Con quién?
4: Con Laura Villarreal.
1: Laurita Villarreal.
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9: 2 de la tarde en todo el país. La temperatura en la ciudad de Buenos Aires, 14 grados 2 décimas. Humedad 90%. La peregrinación de jóvenes a Luján sigue sumando fieles. Ahora sin lluvia. Los feligreses se encuentran a la altura de la localidad de Morón, donde se irán acoplando delegaciones y también peregrinos. Recordemos que el ferrocarril Sarmiento tendrá un cronograma especial para la movilización. Habrá refuerzos hoy y mañana en el ramal Moreno-Mercedes, junto a adicionales para el tramo Moreno-Luján. Además de un servicio eléctrico especial hacia Liniers, mañana domingo, para facilitar el regreso de los fieles. El gobierno británico anunció que las nuevas licencias petroleras en las Islas Malvinas requerirán su consentimiento. Lo confirmó ayer ante la Cámara de los Comunes. Entiende que la medida fortalecerá la confianza empresarial, que solo contaba hasta ahora con contratos firmados por el gobierno isleño con apoyo del Reino Unido. Advierten que la Argentina se sigue encareciendo medida en dólares, lo indicó la directora ejecutiva de la consultora EcoGo, Manina Dalpoyeto. La economista alertó sobre el incremento de la inflación en moneda extranjera por ese factor, señalando que profundizará el freno en el nivel de actividad económica. Lula llamó a sus seguidores para votar masivamente en las elecciones de mañana para ganar en primera vuelta. En San Pablo, el presidente de Brasil encabezó una caravana final antes del comicio. Por su parte, su principal rival opositor, el senador Flavio Bolsonaro, recorrerá el interior de esa ciudad en motocicleta. El proceso electoral es seguido muy de cerca por el presidente Donald Trump, aliado del exmandatario Bolsonaro. Cielo cubierto sobre la ciudad de Buenos Aires, la temperatura 14 grados 2, humedad 90%.
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0: no sé, imagino que hay 11, 10, 11, 12 horas de diferencia con Shanghái, una de las ciudades más importantes de China. Vamos a charlar con Eva Gigliazza, que se fue, entonces le voy a preguntar por qué te fuiste, obviamente, nuestro bloque clásico y tradicional. ¿Cómo estás, Eva? Soy Ricardo Guasardi, aquí en el sillón de Rivadavia.
1: Hola, Ricardo, ¿cómo estás? Muchas gracias por invitarme. Todo muy bien por acá.
0: Qué maravilla.
1: Una de la mañana, sí.
0: Qué maravilla la comunicación. Ah, es la una de la mañana del domingo.
1: Del domingo.
0: O sea, para vos se terminó el sábado. Yo me imagino cuando...
1: Para mí no hay más sábado.
0: Yo me imagino cuando te fuiste, los vuelos, que son largos, obviamente, son los vuelos largos, muchas horas de vuelo, lo que se llama jet lag, más la diferencia horaria. Hasta que te acomodaste, pasaron, 10 días, 15 días, ¿no?
1: Sí, más o menos, sí. Por suerte, eso sería como el promedio. Y por suerte yo sí a eso de la semana, los 10 días, ya le agarré, le enganché la mano y ahora estoy con un horario más el mío, digamos, cuando me voy a dormir, cuando me despierto. Antes era los primeros días, me desperté a cualquier horario.
0: Claro.
1: Pero bueno, voy enganchando el ritmo de a poco. Igual llegué hace 2 semanas, así que...
0: Bueno, justo 15
1: Soy
0: días.
1: Soy nueva todavía, claro.
0: ¿Por qué Shanghái? ¿Por qué te fuiste?
1: Bueno, me fui porque yo estoy trabajando como modelo. Uh-huh. Estoy trabajando junto a mi agencia de acá de Shanghái. No fue una conexión que hice por mis propios medios, sino que mi agencia madre, que es la agencia con la que yo trabajo en Argentina, en Buenos Aires, me consiguió lo que sería el contrato. Y vine a probar suerte esta temporada, a ver qué tal. Es un mercado que es muy amplio, mucho más que en Latinoamérica, en algunas partes del mundo. Así que estoy acá, me fui para ver qué onda.
0: Qué difícil es, viajás sola, viaja un equipo, viajás con otras compañeras. ¿Cómo es? Porque cuando vas si uno, por ejemplo, va a España, bueno, qué sé yo, medio como que se la rebusca, Italia también, Inglaterra también, porque ahora todos los chicos hablan inglés, pero no creo que hables mandarín, no me parece. ¿Cómo es? ¿Van en equipo?
1: Por suerte, en general, esto es como medio una aventura que la modelo... cualquier chica, cualquier modelo del mundo te puede contar que es como una experiencia un poco individual, ¿viste? Es como un proyecto muy propio, porque cada modelo es un mundo, un perfil distinto, entonces a veces moverse en grupo es complejo. Yo tuve la suerte de no venir absolutamente sola, sino que otra chica de mi agencia madre también está dentro del mismo viaje que estoy haciendo yo, estamos haciendo el mismo proceso, así que por suerte a mí me tocó estar acompañada, acá hay otras chicas también de distintas partes del mundo, pero sí, obviamente era un ya de prepo que decirte me voy a vivir a China 3 meses, a quien no le choca, ¿no? Y como vos decís, no estamos hablando de Europa, de Occidente lejano, claro, no, esto claro. Ya es el otro lado del mundo, así que...
0: Imagino la alimentación, ¿no?
1: Sí.
0: Porque uno, bueno, yo estoy viendo una fotografía tuya, sos muy delgada, muy delgada. ¿Cómo se cuida la alimentación? Porque imagino que vos tenés que, acá en Argentina, sabés qué debés comer y qué no para poder seguir estando en línea. Ahora, cuando te cambia totalmente la alimentación, creo que también debe ser un tema que hay que habituarse, ¿no?
1: No, tal cual. Es que lo primero que uno piensa cuando hablas de China es que voy a, sí, obviamente, que cómo me voy a mover en el transporte público, saliendo no solamente de la alimentación, qué es lo que voy a comer, cómo me voy a comunicar, uno tiene como esos primeros pensamientos, que es lo más lógico, pero la verdad es que yo, por lo menos mi experiencia hasta ahora, me encontré con un mundo en Shanghái muy, diría, no quiero decir fácil, sino que eficiente, hasta incluso para los que no hablamos ni nada, nada, ni un 10% de, ni un 5% de chino. Entonces, hay como una ciudad muy internacional, no quiero decir occidental porque no lo es internacional. Entonces, acá, por suerte, uno encuentra todo tipo de alimentos, desde los, yo, mi base son las proteínas, las verduras, las legumbres, todo lo que sea integral, y acá, por suerte, por
0: hay
1: ahora
0: de
1: estoy
0: todo.
1: Encontrando
0: qué bueno.
1: todo eso que necesito. Hay de todo, exactamente.
0: Vos sabés que estuvimos leyendo un poco sobre Shanghái, es la ciudad comercial eminentemente en China, su capital es Pekín. Y te vas a quedar ahí, empieza y termina entonces esta experiencia. De lo que hablás se desprende que tiene un principio y un fin, ¿no?
1: Sí, sí, en principio se pone una fecha. En mi caso, tengo una fecha muy límite donde después el mercado como que empieza a bajar, que es en diciembre, yo debería volver a mediados de diciembre. Ahí empieza a bajar, entonces que yo me quede más no tendría mucho sentido, pero conozco casos de chicas a las cuales chicas y chicos, ¿no?, que les ofrecen, si están teniendo un buen rendimiento, quedarse más tiempo. Digamos que no es algo tan estructurado,
0: tan estricto,
1: pero
0: claro,
1: tan estricto, sí, perdón, sí.
0: Y en caso que
1: pero
0: se
1: bueno, depende de cada uno, son decisiones,
0: claro,
1: o sea,
0: en caso que se
1: y
0: termine,
1: oportunidades.
0: Dijiste medio, en caso que se termine, ¿volvés a Buenos Aires o te vas a Afganistán?
1: Mi plan es volver a Buenos Aires, pero bueno, eso es algo que en esta industria tan loca uno no puede asegurar a un 100% hasta más cerca de las fechas.
0: Claro, claro,
1: Yo hoy
0: claro.
1: Lo tengo bastante asegurado igual, pero sí, mi idea es poder estar en casa para Navidad.
0: ¿Y el trabajo? ¿Cuál es el trabajo de todos los días?
1: El trabajo de todos los días, ahora, mira, te cuento algo interesante. Lo que va a ser ahora, en octubre, acá en Shanghái, es Fashion Week. Entonces, ahora estamos muy a full con los castings previos a los desfiles.
0: Claro.
1: Entonces, hoy el día a día es hacer lo que a mí me gusta decir como una vuelta olímpica por el centro de Shanghái, de casting en casting.
0: Qué bueno.
1: Y sí, está bueno, es agotador, pero ahí es donde uno termina conociendo realmente la ciudad, cómo se vive de local, ¿no?
0: Claro,
1: tomarte
0: claro.
1: el subte, tener que seguir las indicaciones y demás.
0: Contame, la mujer argentina, vos por ejemplo, a nivel internacional, ¿es reconocida por su belleza?
1: Sí, claro, claro que sí. Lo bueno que tiene, que justo de hecho hoy lo estaba hablando con uno de mis agentes, cuando te vas tan lejos, lo más probable es que tu perfil físico sea muy diferente al lugar en el que estás. Entonces eso te posiciona en encasilla de exótico o exótica. Entonces automáticamente llamas la atención y eso a los clientes, que son las marcas, les gusta. También para el otro lado del mundo, yo justo hoy estaba hablando con una compañera mía, una modelo de mi agencia que es china, estábamos hablando a través de un traductor y ella me hablaba en chino, yo en español y el aparato hacía lo suyo. Y yo le dije, mirá, vos en Argentina tenés un perfil buenísimo, o sea, no, llamarías la atención y las marcas requerrían trabajar con vos.
0: Convengamos.
1: Así que supongo que pasará lo mismo del otro lado.
0: Convengamos, claro. Convengamos que China a nivel mundial, no solamente en Argentina, tiene una gran presencia en todo sentido, ¿no? Están expandiéndose.
1: Sí,
0: eso de popular es relativo y vos lo estarás viviendo en carne propia, ¿no es cierto? Decís, bueno, esto, país comunista un poco, ¿no? Porque comercialmente Bueno, ya habrás visto vos cómo las empresas chinas te llevan el paquete a tu casa y que lo que vos pagás acá... Sí. Bueno, esto generó serios problemas también para la industria de la moda, la industria de la ropa, de las zapatillas. No voy a dar marcas, pero todo el mundo sabe que hay mucha gente que compra... con el teléfono, compras en China y a los 15 días y te van diciendo, bueno, ahora su paquete está en Nueva York, ahora su paquete está en Panamá, ahora su paquete está en su casa. Y vos decís, ¿cómo puede ser? Pero no solamente de ropa, sino de utensilios de cocina, etcétera, etcétera, etcétera, etcétera. Digo, uh-huh. Esto hace que haya una relación con China. Bueno, también viste la cantidad de supermercados chinos que hay en Buenos Aires, que creo que habrá sido motivo de conversación con tus pares chinos, ¿no es cierto? El famoso argentino que está lleno. Hoy te encontrás con un amigo sí, y en vez de decirte voy al Carrefour, te dice voy al chino y vuelvo. Es así, Eva, sí, es así. Entonces,
1: Por todos lados.
0: Eso acerca también a la gente, ¿no es cierto? Y esto que estamos haciendo, esta comunicación con Eva en otra época hubiera sido impensada. La producción la llamó y Eva dijo, hola, ¿qué tal? Buenas noches para ella. Buenas tardes para nosotros. Bueno, Eva, te esperamos para Navidad y seguramente, uno tiene que tener un estilo de vida muy especial y una forma de vida también muy especial para acomodarse a todas las circunstancias. Como te decía al principio de la charla, no es lo mismo acomodarse a hacer modelaje en España, en Madrid, en Italia, en Grecia, en el mundo occidental... o en la China. Así que pasalo bien, aprendé mucho. Yo digo siempre que los viajes son montones de libros que uno lee a alta velocidad y que después los utiliza en el resto de la vida, ¿no es cierto? Te mandamos un abrazo. No, me está diciendo la producción que salude en chino. Y a lo mejor no sabe.
1: A ver.
0: No,
1: la verdad. ¿Eh?
0: Estos pavotes me dicen chinchón, guanchín, son todas tonterías. No.
1: Ella va a ser. Acordémonos que yo.
0: Es argentina.
1: Yo llegué hace 2 semanas.
0: Algo aprendiste. Hola, aprendiste, por ejemplo, algo. Algo en chino.
1: Sí, hola, sí.
0: ¿Cómo se dice?
1: Hola se dice ni hao.
0: Ni hao. Ni hao, ¿viste? Ni hao.
1: Ni hao. Ni hao.
0: Ni hao.
2: Hola.
0: Hola, ni hao, ni hao.
1: Ahí está, ahí parecido.
0: Eva, gracias por esperarnos a descansar y bueno.
1: Gracias a vos.
0: Te esperamos, al contrario, un abrazo enorme y que el éxito, no digo triunfo, el éxito esté muy cerquita tuyo. Chao.
1: Chao, muchas gracias.
0: Eva Gigliasa es modelo argentina y está 3 meses en China. Ahora le mandamos el portfolio, exactamente. Dale, vamos a una tandita.
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12: Un 3 de octubre del año 1226 muere a los 44 años en la comuna italiana de Asís el religioso católico Giovanni di Pietro Bernardone, fundador de la orden franciscana y la de las hermanas clarisas junto con Clara de Asís. En el año 1228 fue canonizado como San Francisco de Asís, en tanto Clara de Asís fue declarada santa en el año 1255. Un 3 de octubre del año 1942 nace en Sarandí el exjugador Roberto Perfumo. El mariscal es considerado uno de los mejores centrales en la historia del fútbol argentino. En Racing Club se consagró en el equipo de José, ganando la Copa Libertadores 1967 y la Copa Intercontinental 1967. Jugó además en River Plate y vistió la camiseta de la selección argentina en los mundiales de 1966 y 1974.
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0: Bueno, 14 horas 23 minutos, aquí tenemos la temperatura, esta es la humedad acompañando a los peregrinos a Luján. Por suerte ya no llueve ninguno de los puntos. Recién Marianito, que estuvo buscando en forma denodada junto a Laurita Villarreal, en Morón, en San Antonio de Padua, en Moreno, en General Rodríguez, y no llueve en el, porque a veces,
1: por suerte,
0: viste cómo es esto, ¿no? No llueve acá, pero llueve allá.
1: Una nube, ¿viste? Claro. Que dicen.
0: No, es una nube pasajera.
1: 15.2 la temperatura, 86% la humedad. Ojo que el cielo sigue por ahora cubierto.
0: Bien, ¿y mañana cómo va a estar?
1: Mañana, la mínima 10 grados, máxima 20, neblina en la mañana, cielo algo nublado el resto del domingo.
0: 20, lindo,
2: sí,
0: 20 grados.
2: Perfecto.
0: Mañana duerme, cuando venga la doctora, duerme hasta las, pero yo te digo, ponele que llega a las...
2: Hasta el próximo programa del sillón de Rivadavia.
0: No moleste, saca el gato, saca el perro.
2: No, me voy a hacer.
0: No moleste, ocupate vos. A tipo 2 de la tarde, o sea, ¿a qué hora llega? Porque ponele que llegó allá a la misa, ponele que se quiere quedar a la misa. Ponele.
1: Sí, yo calculo que se va a quedar.
0: Seguramente, se queda. Sí. 7 de... Que dura 45 minutos. La misa y se hace afuera, ¿sabías?
1: Claro. Sí.
0: ¿Por qué? Porque, bueno, en el templo todo el mundo no entra.
3: Claro,
0: ¿no? Me acuerdo bien.
3: Mucha gente.
0: Ya entraste a la basílica, ya le pediste a María, etcétera, etcétera, etcétera. Bueno, listo. Se hace en una plaza enorme, ¿no? Enorme. Y ponele que a las 7, a las 8, termina 7:45, 45 minutos.
3: A las 8 empezás a pegar la vuelta. Decimos.
0: Una cortita, sí, pero ¿cómo vuelve? No me digas que la vas a buscar vos.
2: No, ella fue con un amigo, vuelven en micro. No, es re bueno.
0: Para la transmisión, pobre. Que venga.
1: No sea
0: Maru,
1: malo, no, existe no. La amistad entre el hombre y la mujer.
0: ¿Qué va a existir? Déjate joder.
1: ¿Por qué, chicos?
0: ¿Qué estás diciendo?
1: Yo tengo un montón de amigos hombres.
0: ¿Qué estás diciendo? Pero yo no soy tu amigo.
1: Pero, si vos no querés ser mi amigo, no seas.
0: Parecemos con la Pinto nosotros. Vamos a salir afuera.
3: Al lado del pasto está esto.
0: Al lado del pasto.
3: Vamos a ordenar.
0: ¿Cómo la dejás ir con un amigo? ¿De quién? ¿De ella?
2: Sí, un amigo de ella.
0: ¿Que estudia en la facultad con ella?
2: No, es el padrino de una de las sobrinas.
0: Bueno,
1: pero...
0: ¿Lo conoces?
2: Sí, jugué al pádel con él el otro día.
1: Oh,
2: todo.
1: Bueno.
0: Olvidate, ya está.
3: No pasa nada.
0: No, che, es mi personal trainer. No, ya está, listo, ya está. La vacuno. Bueno, sí, entonces fue con el padrino de la niña, el sobrino de la tía.
2: Claro, vuelven después en uno de los micros, porque hay micros que te alcanzan, claro. Y después los tengo que buscar yo, no sé por dónde, es como que después che, avísenme punto. Dónde los busco y
0: encima
2: los levanto.
0: Encima a las 9 te hacen levantar.
2: Sí. Zafo de ver a Burkina Faso.
0: O sea, se tiene que levantar y la tenés que ir a buscar. Hola, mi amor. Va a venir así. Hola.
1: Claro. Bueno.
0: ¿Qué haces, Nico?
2: ¿Quién sos?
0: Hola, mi amor. ¿Cómo te vas? ¿Querés que te suba al auto? No. ¿Y cómo se llama el pibe? ¿Lo conoces?
2: Agus.
1: Agustín.
2: Agustín, sí.
0: Decía Agustín. Agus me suena más a, ¿no? Juli, más a... ¿Cómo te llamas? Me llamo Agustín, pero decime Rada. No, perdón. Me fui para otro lado.
1: Para otro lado.
0: Me llamo Agustín, pero decime Agus. Decime Agus. Yo dudo, Leti, ¿vos qué opinás?
1: No, yo creo en la amistad entre el hombre y la mujer.
4: Gracias, Leti.
0: Pero hubo una foto, le sacaron una foto de atrás y iban de la mano, nena.
1: Y bueno, para darse fuerza.
4: Claro.
0: ¿Qué fuerza? Lleva un bastón. ¿Qué es la mano de Agus?
3: Son 60 kilómetros.
1: Ayuda, hay que caminar hasta
4: Es mucho,
1: Luján.
4: Claro.
1: Ricardo, por favor.
0: Bueno, yo siempre veo el vaso medio vacío, pero no importa. Es una cosa mía.
1: Me cambia la actitud.
2: Ahora llego a casa remambiado.
4: Claro.
1: ¿A dónde estás?
3: ¿Cómo se solucionaba diciendo fue con unas amigas? Era más fácil.
1: No,
3: sí,
1: pero él estuvo.
4: Pero para qué mentir.
0: Vos tenés que fijarte lo que me respondés, claro, aunque mientas.
3: Dime ese contexto donde
0: aunque
3: lo dice.
0: Es una mentira.
4: ¿Pero por qué?
0: Fueron tres amigas de la parroquia.
1: Pero, él te dice la verdad.
0: Que cursaron en Santa Rosa de Lima el secundario. Y claro. Nosotros, ¿qué sabemos?
2: En términos.
3: Y estaríamos hablando de otra cosa ahora.
2: Claro. En términos futbolísticos. Estuve más verde que vos jugado para cerrar un partido.
3: Sí.
0: Sí. Sí. Sí.
4: O sea, no, se regaló,
0: ¿no? Se regaló. O sea, che, se cachetean ellos mismos.
2: Sí.
0: Estuve más verde que Voivoda para cerrar un partido. Bueno, muy bien. Estuvo bueno.
3: Ver, asumirlo es el primer paso.
0: Ay, medio mío que la arreglaste. Pero bueno, si tenemos alguna información, pasame.
4: Claro.
0: La verdad, sí, me gustaría más hablar con Agus que con Ornella.
1: ¿Vos decís?
0: Y sí. Nosotros queremos.
3: Si ahora le decís, ¿me pasas con Agus? Que te...
4: Claro.
3: ¿Cómo sabías?
0: Agus, nos descubrieron.
3: Si empiezas
0: vamos a pegar la vuelta, estamos en Moreno, vamos a comer algo y rajemos. Claro, bueno. No, no. Todo broma. Hay que confiar, Leti.
4: Sí, es la única
1: por
4: forma.
1: Por favor.
2: Sí. Sí, si no se complica.
0: La confianza es fundamental. Ahora sí, venís. No, la confianza es fundamental, Leti. Aldi.
1: Claro sí. Que sí. Sí,
4: obvio.
1: O
4: sea,
0: vos
4: a
0: le mirás
4: pleno.
0: La cara, le mirás la cara y te das cuenta enseguida el perfume. Cambia el perfume.
5: Igual pasaron 60 kilómetros caminando bajo la lluvia. El perfume.
0: Claro. No. Claro, hablo no. De la infidelidad.
2: Ah,
0: claro.
2: Te das cuenta.
1: Hay indicios
0: no,
1: siempre.
0: Acá no, no. Acá
4: igual
0: no.
4: De los cuernos y de la muerte.
5: Ah, qué filo.
0: Perdón.
4: Bueno, chicos, no sé.
0: Parece Sócrates.
5: Aldana Gómez, contigo.
0: Nadie se salva.
4: Vos la completaste la frase.
0: No, no, pero digo, no te oculta. Digo.
2: ¿Qué va a decir el señor Rébora?
6: Sí. Los cuernos son como los dientes.
0: ¿Por qué?
6: Duelen cuando salen nomás. Claro. Después ya está.
0: O sea,
4: aparte, otra.
0: Espera,
4: ojos
0: vamos
4: que no ven.
0: No, sí. Sócrates, el productor dijo, los cuernos son como los dientes. Uh-huh. Duelen cuando salen el bebé.
4: Claro, después ya no.
0: Después ya los tenés.
5: Ya está.
0: No, pero digo, con Mariano y con Nico, en este caso, estábamos hablando en la reunión de producción, que de producción mucho no tienen. Hablábamos personalmente de si se dan cuenta, tanto los hombres como las mujeres.
4: Uh-huh.
0: O sea, en el caso de las mujeres... olor a, qué sé yo, un perfume que no es el tuyo, que no es el habitual que usas vos, por ejemplo, es una de las tantas, el perfume de la sábana de un...
4: Guarda con
2: claro. Si está más cariñosa.
0: No,
2: la
0: estás culpo,
2: la típica culpa, claro.
0: Si estás culpo, hola, Aldi, ¿cómo estás? ¿Querés que cocine yo? Cuando vos te das cuenta...
4: Claro.
0: Ya está. Agarrá la flor y pegale al gato, matalo. Claro,
2: yo siempre que veo a alguien con flores pienso, ¿qué cagadas habrá mandado?
0: Claro, ¿viste?
4: Puede ser un gesto.
0: Sí, nunca me compra flores y me trae flores.
4: Y bueno.
0: Aunque ellas también tienen lo suyo. Por ejemplo.
4: A ver.
0: Por ejemplo. Voy al gimnasio.
4: No, perdóname, pero no. El autocuidado es lo mejor que hay.
0: Voy, claro.
4: ¿Qué tiene que ver al gimnasio con meter los cuernos, chicos?
0: ¿En el gimnasio?
4: No, el cuidarse, porque dicen, si se cuida más...
0: ¿Pero
4: que
0: en el gimnasio no hay hombres?
4: Sí, ¿qué tiene que ver?
0: Bueno, es una opción, una posibilidad. Y los hombres, ¿viste? Y vos lo mirás y si me los brazos que tiene al lado de la bestia que tengo yo a mi lado. Por ejemplo, dos.
2: Se cae para abajo.
0: No, yo juego tenis. Pero vos sabés que voy a tomar clases.
4: Particulares. Peor.
0: Ya ahí. No.
2: Los profes de tenis no dejan pasar una.
0: No, una. No, te ponen la raqueta claro. de peluca.
4: Aparte,
0: no.
4: Viste, cuando te acomodan la postura, se te pone atrás.
0: No, claro.
4: Esto es un tema.
0: Cuando vos tenés que sacar, tenés que levantar el brazo y claro. Darte vuelta y darme un... ¿No?
5: Claro. La cintura, bajás un poquito.
4: Claro.
2: La espalda más derecha.
0: Hoy bajó un cachito porque... Te denuncio. Ahí frena.
4: Bueno.
0: Ahí frena, ¿no?
4: Estamos hablando siempre con consentimiento, ¿no?
0: Pero el profesor de tenis no es Joaquín Levinson, nena. Déjate joder. Ya está, listo. Otra. La actitud. Yo creo que la actitud es distinta. Sí. O sea, si cometió un error, en este caso la pareja, el hombre.
4: Para mí el hombre sí, en la mujer no. La mujer podés no darte cuenta.
2: Mira. Caí hoy.
4: Para mí la mujer podés no darte cuenta.

0: otra forma.
1: No vaya.
0: No, no, claro, pues salís todo.
2: Claro.
0: ¿No? ¿Se entiende?
2: Sí.
1: Sí, sí, sí.
0: Sí. Y si es un Fiat 600,
1: peor. Más, bueno. Más complicado. No,
0: si tenés un camión, más o menos lo podés solucionar. Bueno, que hay aquí un mensaje. ¿Por qué vas a meter un mensaje?
2: Apa.
0: Bueno, hacé lo que quieras.
2: A ver.
3: Guasardi, ¿qué haces? Buenas tardes. No existe la amistad entre el hombre y la mujer.
2: Ay.
3: La amistad entre el hombre y la mujer es como tener una gallina de mascota. Algún día te la querés comer.
2: No. Wow. Es un montón.
0: Muy bueno, muy bueno. No, de todos los llamados me dice Julita, es lo menos animal que conseguí.
2: Claro.
0: Bueno, está muy bueno.
1: Tiene sí, un no, punto, no,
0: está
1: sí,
0: muy bueno.
1: Sí,
0: en un punto.
1: Se entendió la analogía.
0: Te la querés morfar, claro. 14 horas 33 minutos desde el lunes 5 de octubre. 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
0: 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Acordate, el 5 de octubre a las 12 del mediodía, Los Monchis. ¿Por qué le pusieron Los Monchis?
2: ¿Por qué?
0: Porque tiene cuatro hijos, cuatro varones. Uh-huh. Tiene Alejandro Latín y Clarisa. Uh-huh. Y le decían de chiquito Los Monchis.
2: Uh-huh.
0: Son todos rubios. Mira. Todos rubios, Los Monchis.
2: Qué bueno.
0: Así que bueno, le deseamos. Siempre me dice, ¿puedo mandar algo a la radio? ¿Y pero qué va a mandar? ¿Cebolla de verdeo?
2: Bueno. ¿Alguna canasta?
0: Una canasta.
1: ¿Vos
0: una
1: te
0: cajita?
1: ¿Pensás que en este equipo alguien va a decir
4: qué?
1: Que no?
4: ¿Nos repartimos
1: algo? ¿Algo?
0: Nunca. No, porque hay cosas. Por ejemplo, yo cuando voy a lo de Alejandro,
2: sí,
0: que estaba en un lugar realmente que cuando hace frío, cuando hay viento, ahora esto parece ser que es casi un cuarto de manzana, es enorme. Para la comodidad del que él, siempre pensando en la comodidad de la gente, ¿no? Por ejemplo, voy caminando, ¿no? Frutillas sí. Sí.
1: Frutillas,
0: poniendo un poquito de azúcar porque, viste, son muy grandes, pero con un poquito de azúcar las dejas macerar un poco.
4: Espectacular. O con jugo de naranja. Caramelo. Yo las preparo con jugo de naranja.
1: Muy rica, buena también.
4: Hago eso. Recién hice antes de venir para acá.
2: ¿Y por qué no trajiste?
4: Bueno, me complica.
0: Ahora, si ustedes creen que estamos mandando a Alejandro Latino y Clarisa, sí.
1: Claro.
2: Ah, bueno. Una canastita de fruta.
0: Claro. Una.
2: Una grande para
0: partir. Y manoteas, bueno, queda nada, queda la canastita.
4: Se nos lleva todo.
0: Y bueno, para un poquito. No, que reparta, no. Vos decís frutillas y alcaucines,
2: qué
0: por ejemplo.
2: Oh, me gusta todo.
0: Mandarinas y berros. Bueno, mandarina y berros. Porque es de todo.
2: Sí, claro.
1: Tremendo,
0: sí. Papines.
2: Papines, qué rico.
0: Papín
2: son.
0: Se usa mucho hoy en la cocina.
2: Sí, sí.
0: Albahaca.
1: También.
2: Qué rica la albahaca.
0: ¿Qué hice de mal? Dije mal, albahaca. Va con H.
1: La J esa creo que.
2: Sí. No, no, pero es muda. Es muda la H.
0: ¿Quién la muda?
1: Albachaca es.
2: No, es muda la H.
0: Y hay coliflor.
2: También, qué rico.
0: Que cuando hervís el coliflor tenés que abrir las ventanas.
2: Sí, todo.
0: Después es muy rico. Con vinagre blanco a mí me encanta porque es como si fuera un picle, ¿viste? Me encanta.
2: Y el puré de coliflor es muy rico también.
0: Muy rico y muy sano.
2: Es riquísimo.
0: Muy sano.
1: Yo otra vez probé por primera vez granada.
0: No,
2: es riquísima.
1: Rico, increíble.
0: Es muy rico. Lo que pasa es que para cortarlo por la mitad es media.
1: Sí, sí.
2: Es difícil de comer.
0: Yo el otro día, después de mucho tiempo, comí piña.
2: Mirá. Ay, qué rico que es.
0: Rica. Sí, hay que tener mucho cuidado porque cuando se corta, viste que la piña tiene arriba una flor, que tenés que agarrarla con un cuchillo importante. Guarda. Sí. Porque cuando encarás es fácil, pero guarda que corta y guarda.
2: Y qué rico ahuecarla y ponerle para hacer piña colada. Uy, qué rico.
4: Veníamos tan naturales.
2: Bueno,
1: sí, veníamos bien, derrapamos.
0: Veníamos nana, con frutas y verduras.
4: Pero es una fruta noble. Y de golpe apareció el alcohol.
0: Ahuecamos la piña, ahuecamos la piña. ¿Qué bebida le pones?
2: Haces para piña colada.
0: ¿Y qué le pones? No sé con qué va la piña.
2: No, viene... ¿El ron nada más es? No, me parece que lleva a otra cosa.
0: Pero la pulpa de la piña va también. ¿Se queda? No. ¿Se saca?
2: No, o sea, en realidad se saca, pero la podés como licuar y la volvés a poner en el trago.
1: Ahí va. Con el alcohol queda.
2: Claro, adentro de la fruta.
0: Claro. Bueno,
1: como el fernet cuando haces con el vasito.
0: La huecas. Pará.
2: Lleva coco también.
1: Y ya pasó mal.
2: O sea, va, bueno.
0: ¿Me da la receta de la piña colada, por favor?
2: Normalmente lleva coco.
1: Retentadora la foto.
2: Crema de coco y ron.

0: Muchas veces también le ponen licor de coco.
1: Botella de cor, Romeo, botella.
0: También ¿no? se le no, pone licor de coco.
2: Del, claro.
3: La, no, el, o sea, el no, la hueque, el no la hueques mucho.
4: Claro. Hay que tener una medida.
0: La piña colada es... Aparte tomás, tomás, no te das cuenta, ¿viste? Cuando te parás, sí. chau, ahí se te movió el mundo.
2: O sea que la lo probó.
0: Es riquísima la piña colada.
3: Evidentemente. Bueno, yo lo único que dije que el otro día comí...
0: Mirá, ay, qué lindo que surgió. Ay, quiero estar de viaje.
3: Me agarré una piña. No me agarré a piñas. Me agarré una piña.
0: Mira, y si nos vamos a un crucero y emitimos desde el crucero tomando piña.
2: ¿Sabes cuánto?
3: No, Mariano, no. antes de entre no. Nico, el crecimiento de Nico y de Aldana, me estoy preocupando. Vos me conoces.
5: Sí, me sumo a esta, me sumo a esta.
0: Pobre Pipo, dicen que lo van a tirar por la borda.
3: Vos me conoces a mí hace tantos años y vos sabés que yo trato de controlar hasta un punto.
2: Hasta un punto.
3: Hay un punto donde, no, no. viste,
2: te rendís. Si te digo, este equipo en un crucero.
3: No, nos rajan a todos. Y Ricardo, venía popa.
4: Ricardo es el responsable.
0: Claro.
4: El conductor sos vos.
3: Claro, venía proa, papá. No, ¿por qué a proa? Porque está la joda en la proa.
0: ¿Cómo? No, y encima
3: que
0: si
3: en es... la proa está la joda.
0: Y si es libre, porque encima es libre generalmente claro. los cruceros, ¿sabes qué?
3: Claro,
0: chavo.
3: Va, dale. No, nosotros somos Marianito y yo somos ya tomo una sopita.
0: Claro.
5: No, vamos a nos vamos a la clase de Zumba, ¿viste? Siempre tenés clases así raras.
3: ¿Qué
5: va a tomar
3: sábado para este subguacho?
0: La clase de Zumba a las 4 sí, de la tarde. Te dicen, no, Ricky, totalmente. Mariano, ahora viene la clase de Zumba y están si rescabio bailando.
3: Julia, si hiciéramos Zumba en un crucero,
0: en Zunga.
3: Decime qué tema pondría la profe de Zumba, por ejemplo.
0: Ah,
3: ¿no? Porque la, viste sí. que todas las prácticas, si vos haces acuallín es una música.
0: Claro. Sí.
3: Si vos haces gimnasia rítmica es otra,
0: otra
3: música.
0: Sí, claro.
3: La Zumba, que hay que mover, ¿eh?
0: Ahí tenés, mirá.
5: Sí, totalmente.
0: Tan sacuduro. Y te va diciendo, arriba.
4: Y no pega una.
0: Y te va para el otro lado.
4: No, pero para el otro lado. No me
3: choqué,
4: Saldana.
3: No, no me
4: choqué,
3: salí.
4: Claro, no.
0: Ay, aparte, tienen una energía la profesora y los profesores de Zumba.
4: Sí, son lo más.
0: Envidiable, me encanta. Pero no sé cómo hacen.
3: No. Ahí mirá, Jessica era profesora de Zumba.
0: Claro.
2: Bueno, listo. No le fue mal.
3: 14 no le fue mal. 14:39, basta, señores. Vamos con la peregrinación. Mezclamos la peregrinación con la Zumba. Somos
0: no, y con la piña colada.
3: Y con la piña colada. Perdón, madre, perdón. Abrázame y protégeme bajo tu manto. 14:39. Leti tiene dos avisos y dos mensajes. Dale.
4: 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Ok, mensajes que llegan al 11-50-26-8630. Estoy en Belén, pero todos los sábados te escucho desde el mejor barrio de la Argentina, Caballito. Espero tener una sorpresa con algún regalo, dice Bea. Adriana Nasser nos dice, les escribo desde Paternal, muy bueno el programa, como siempre. Los abrazo a través de la distancia, ya me senté para verlos toda la tarde. Bendiciones, Sunilce desde Formosa Capital.
3: Bueno, 3 de octubre, hoy cumpleaños un sobrino, Gabrielito, Gabrielito, flor de...
2: ¿Cuánto no, cumple, ya, Gabrielito?
0: Feliz cumple,
3: Gabrielito. Creo que los gallegos, creo que los 55, me parece que 55. ¿Sabés por qué me acuerdo? Porque en el 71 venía de la cancha de Independiente y mi hermano me llama y me dice, ¡soy papá! ¡Soy papá! Yo venía de la cancha.
2: ¿El primero?
3: El primero. Ah, 71. Quiere decir que si nació en el 71 cumple 55.
5: 55.
3: Yo saco la cuenta por Independiente. ¡Ta madre! Ah. 14:41. Abrazo, Gabrielito. 3 de octubre. 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
0: Sí.
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0: Vamos.
3: Y muchas más. La pregunta, como dijimos, es temática, tiene que ver con la provincia de Corrientes. Y digo, ¿en qué provincia argentina se encuentran los esteros de Liberá? Es fácil, che. Es fácil, dale.
2: Ha dicho.
3: Bueno, después ponemos en marcha el Rincón de las Mascotas, ¿eh? 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Nos tenés que mandar un audio breve, breve, con alguna anécdota inolvidable de tu Bobby. Yo digo Bobby por no decir perrito.
0: Sí.
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0: para que no aguante.
3: De papel, ya, cada vez menos diario de papel.
0: No, y aparte eso está bueno porque absorbe verdaderamente. Es como una especie de pañal, ¿viste? Absorbe mucho mejor.
3: Está hecho preparado para eso. Me dice José de CanCat. Che, le tenemos que dar la bienvenida a Benito, que está haciendo una pasantía en el programa.
0: Qué bueno. Hola, Benito.
3: Que me dice Benito que salude.
0: Ahí está.
3: Ni bólaga. Hola, Benito, ¿cómo estás?
4: Está concentrado.
3: Te estoy nombrando, Benito.
2: Va bien.
0: Ahí, mira, ahí se ve.
3: Ah, está como una porción del imperio. Ah, perdóname, Benito.
4: Está almorzado.
3: Lo primero que le pregunté, ¿de qué cuadro somos? Dijo, de Boca.
4: Y bueno, ¿qué va a ser?
3: Están contentos los hinchas de Boca.
5: Están agrandados también, ¿eh?
0: Y ahora Boca.
5: Sí, pero como para no.
0: Y ahora Nico, Boca Internacional. ¿Qué es ese coso que salió? salió hablando en inglés.
5: Qué bizarro que fue.
0: Sí. ¿Qué pasó?
5: Hicieron la presentación de la cuenta en inglés de Boca en Twitter. Y aparecieron todos los jugadores de Boca hablando en inglés, incluso el Vasco Arruabarrena.
0: Fue un video
5: muy, muy simpático, sí, un video muy simpático.
3: Che, no está la fecha, pero le van a hacer como corresponde un homenaje a Carlitos Tevez, los hinchas de Boca.
5: Sí.
3: Bueno,
5: sí.
3: No, los dirigentes de Boca.
5: Exactamente.
3: No hay fecha.
0: Ah.
3: Pero Carlitos jugó en varios equipos y volvió a Boca.
0: Claro.
3: Jugó en China, salió rajando Carlitos, ¿viste? Bueno, pero lo cobró. 14 horas 44 minutos, vamos a arrancar por Mariano, vamos a hablar de las elecciones que mañana se disputan en Brasil, que le vamos a dar especial importancia porque cuando Brasil estornuda, Argentina se resfría.
2: Qué frase.
3: Qué frase. Qué frase.
2: Nunca dicha.
4: Vamos a anotarla.
3: Sí.
4: Va en la lista.
3: Cuando Brasil estornuda,
2: Brasil, ahí está, estornuda.
3: Argentina.
4: Ok.
3: Se resfría.
0: Ay,
3: okay. Quiere decir que es resfrío para Argentina. No, estoy hablando en serio.
0: Sí. No, te.
3: País importante. Brasil importante en Latinoamérica.
5: Importante.
3: ¿Cómo está la cosa, che?
2: Peleadísima.
0: Sí. Opa.
2: Está peleadísima
3: Lula.
2: La cosa. Es más, fíjate que no hubo debate presidencial. Finalmente se suspendió. Se iba a hacer el debate presidencial. Sí. Lula da Silva ya había anunciado que no iba a ser parte del debate.
0: Uh-huh.
2: El canal que lo iba a transmitir dijo, bueno, ok, pero yo igualmente voy a mostrar su atril vacío y los candidatos le van a poder hacer preguntas a ese atril vacío.
0: Al fantasma.
3: Que era O Globo era.
2: La cadena O Globo. Entonces,
0: claro.
2: Una jueza dijo, no, eso no lo puede hacer. Entonces le prohibió al canal que lo haga.
0: Claro.
2: Flavio Bolsonaro dijo, no. Yo en estas condiciones, con la justicia metiéndose en un debate que
3: cuando
2: ya había sido acordado y firmado,
0: claro.
2: Dijo entonces no, entonces se suspendió el
0: se
2: debate.
0: Se suspendió directamente.
2: Porque el resto de los candidatos por ahí te andan entre 3, 4, 5%. Y entre
5: era
2: sí,
5: el lo debate picante, oficial.
0: Claro. Y lo picante era entre ellos, justamente.
2: Era entre ellos dos. El resto estaba como parte del decorado.
0: Sí.
2: Entonces, ya cerraron las campañas. Lula, de todas maneras, estuvo haciendo una recorrida hoy por algunas calles de San Pablo. ¿Qué es lo que dan las encuestas? Ganador Lula en primera vuelta. Ahora, ¿alcanza? No, porque le ganaría por 4 o 5 puntos. Suponete, 45 Lula, 40 Flavio Bolsonaro. Segunda vuelta, las elecciones son mañana. La segunda vuelta va a ser el 25 de octubre. Vos me decís, bueno, ahí entonces hay una tendencia. No. Que la tendencia sigue estando peleadísima.
5: Perdón, Marian, ¿qué tendría que pasar para que gane en primera vuelta?
2: Y no, tenés que tener un resultado
3: más del 50.
0: Más del 50.
2: O una 50
3: más
2: 1.
3: O 10. 50 más 1 o 10 de diferencia.
2: O 10 de diferencia.
0: Claro.
2: Cosa que no llega de ninguna manera.
0: Está muy peleado.
2: Entonces está peleadísimo. Y también vos podés decir, bueno, está bien. Y en la segunda vuelta, entre los apoyos y la gente que no los votó, que votó los candidatos chiquitos, no.
3: Bueno,
2: sigue estando todo apretadísimo.
3: Mira.
0: Aún así, hay alguna mini alianza, decir, bueno, el partido que sabe que no va a ganar.
3: Bueno, los tres, Marinito, me meto.
0: Claro, sí,
3: los
0: sí.
3: Tres que tienen 2, 3 puntos, uh-huh. Aparentemente según las encuestas, que también se equivocan
2: también,
3: a veces, son más de centro-derecha.
0: Claro.
3: O sea, que supuestamente,
2: Bolsonaro.
3: Si Lula gana por 5, se volvería a empatar porque estos candidatos en la segunda votarían por Bolsonaro. Hay muchos que no votan directamente.
2: Exactamente, también pasa eso. Porque vos decís, ay, entonces el electorado que en la primera vuelta votó a un partido que simpatiza más quizás o está más cercano a las ideas de uno o de otro, en la segunda vuelta lo vota. No.
0: ¿Y el sistema electoral es similar al nuestro? Porque viste sentido, que, no sé, por ejemplo, en Estados Unidos es completamente distinto.
2: No, se va a votar todo. Yo lo decía la semana pasada, se va a votar todo. Mañana domingo, pero vos tenés elecciones nacionales, tenés elecciones legislativas, tenés elecciones por cada uno de los estados. Y dentro de los... O sea, si fuera una boleta, me imagino que debe ser una cosa enorme.
3: Y con todo esto le decía a Segre, que es un argentino que vive en Brasil, a Guada Vázquez, las elecciones terminan a las 5 de la tarde, es de 8 a 5, y se estima que a las 7 ya hay algunos datos.
0: Mirá.
3: No tendencia, reales.
0: Ya certero.
2: Empezar a cargar datos.
3: San Pablo, yo creo que San Pablo es, digamos, los estados del nordeste, así se dice, son más Lula, ¿no? Porque tienen más planes sociales, etcétera, etcétera. Es más pobre esa zona. Pero bueno, es interesante saberlo porque lo tenemos al lado y porque además, como decía al principio, Brasil es el país más importante de Latinoamérica.
2: Sí. Y además vos tenés una tendencia muy 213 marcada.
3: 213 millones de personas.
0: Claro.
3: Pueden votar 153 millones.
2: Pero hay una cosita.
0: Yo te iba a preguntar, justo lo que decía Ricky, por antecedentes, ¿suele votar bastante el padrón?
2: Es un porcentaje alto del padrón.
3: Sí,
2: un porcentaje
3: alto del padrón. Van. Sí.
0: Van, qué
2: bueno. Y aparte, lo interesante de esto es, vos tenés a Lula da Silva, actual presidente, que va por una reelección, que tiene una ideología absolutamente contraria.
3: Cuarta.
2: Claro. Va por, digo, de este último mandato, no me refería. Una ideología absolutamente opuesta a la de Javier Milei.
0: Sí.
2: En cambio, Flavio Bolsonaro, es más, Milei
0: más
2: viajó
0: alineado
2: a apoyarlo.
3: ¿Te acordás del acto? ¿Te acordás?
0: Sí, sí.
2: Y entonces, y en el caso de ganar Lula, sería de los pocos países que todavía resiste con un gobierno más tirando hacia la socialismo, digamos, no izquierda, socialismo. Ahora, en el caso de ganar Flavio Bolsonaro, ya se sumaría a Argentina, a Chile.
0: Claro.
2: A Colombia,
3: claro.
2: A varios países que ya empiezan a tener una ideología mucho más parecida y absolutamente opuesta a lo que fue la patria grande de Chávez, Kirchner, Lula.
3: Claro. Obviamente Trump apoya a Bolsonaro, obvio.
0: Bueno,
3: Bueno, vamos a ver cómo son las elecciones, ya te doy para la tanda. Antes déjame que el chiquito hable de la Copa Argentina, cuándo se van a jugar los partidos. 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
0: De fierro.
3: De fierro.
5: Exactamente. Igual, antes de Copa Argentina, dos segunditos, te comento, hay un nombre que está en el medio del escándalo por el amistoso de la selección argentina contra Burkina Faso, que es Jairo Pachón, un empresario colombiano.
3: ¿Qué Pachón?
5: Que es agente de partido FIFA, que dirige Eurodata Sport y fue el que gestionó los rivales de la selección argentina.
3: Pachón, impresentable lo tuyo.
5: Ahí está, el intermediario, tal cual.
3: Pachón, impresentable lo tuyo. Sí, Pachón, sí, sí. Pachón.
0: ¿Qué Pachón?
3: ¿Qué Pachón, Pachón?
0: Estuve rápida.
3: Estas son cosas que quedaron cuando estuvo Fran, ¿te acordás?
0: Hoy le dije a Fran.
3: Quedando flotando
0: yo
3: en la
0: dije,
3: mesa.
0: Me reclaman.
3: Hace humor Aldana, hace humor Nico, hago humor
0: pero
3: yo.
0: Hoy justo cuando nos cruzamos a Fran, esto consiste que nos cruzamos
5: así
0: le
5: que
0: dije.
5: Le agradecemos a Pachón los partidos que gestiona. Y cómo
3: muy bien,
5: gestiona,
3: Pachón. ¿No? Muy, sí, bien, sí, muy bien.
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3: 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Te va a gustar. Che, está saliendo el sol. Qué bueno.
0: Eso,
3: te iba
0: a decir. Mirá, nos están avisando los oyentes. Jorge, María y Estela, se sale el sol. Sale
3: qué bueno. Fundamente por los peregrinos que van marchando hacia la Virgen de Luján.
5: Ahora sí, vamos con Copa Argentina.
3: Boca Banfield.
5: Están confirmados extraoficialmente, pero ya se sabe la fecha de los partidos de semifinales de Copa Argentina. Primero, Atlético Tucumán Platense el miércoles 28. Y después el 28 de octubre, ¿no? Y el 14 de noviembre, Banfield Boca.
2: Que seguía.
5: Sí, esa diferencia. Y además, la final va a ser el 2 de diciembre. A ver, yo creo que la diferencia de días entre cada semifinal se debe al hecho de que Boca está
2: en competencia
5: en la Copa Sudamericana, sí. Vamos a repasar un poquito las mejores participaciones de estos equipos. Bueno, Boca campeón en el 69, fue aquella edición de la Copa Argentina, hasta que se volvió a jugar en 2012, que también la gana. 2015 y la edición de 2020, que se definió en 2021. Banfield, su mejor actuación había sido semifinales en 2022, así que repite con Troglio. Banfield, futuro campeón, seguramente. Pobre Rébora, ¿no?
2: Dijo Rébora.
5: Atlético Tucumán llegó.
3: Cagüete.
5: Atlético Tucumán. Atlético Tucumán llegó a la final en 2017. Perdió contra River. Y Platense está teniendo su mejor actuación histórica. No, ahora, hablando en serio, sacando el chiste de Banfield. Si bien Boca es el gran candidato por nombres, ¿no? Si bien Boca es el gran candidato por nombres de los equipos. Hay que tener en cuenta que en los últimos años hubo muchas sorpresas en la Copa Argentina. Sacando Estudiantes en 2003, en 2022.
3: Me acuerdo que ganó Arsenal una vez.
5: Claro, en 2013 la gana Arsenal. Pero en 2022 la gana Platense. En 2024 Central Córdoba de Santiago del Estero. Y en 2025 Independiente Rivadavia, que no estaba tan afianzado como lo está ahora.
2: ¿No ganó Patronato una también?
5: En 2022, Patronato, sí. Que elimina a Boca y a River, además.
2: Claro.
3: Sí, pero en esa época estaba yo.
2: Claro,
3: don Julio. Sí, don Julio. Sí, 14:52, dale, la tandita, dale.
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0: Bueno, esta semana, ¿qué pasó, rockero?
1: El fallecimiento de Ricardo Soule, una de las dos voces que escuchábamos en esta canción de Vox Day, miembro fundador, para que la gente se ubique, es el que canta la segunda parte que dice y olvidé aquello que una vez pensaba, esa es la voz de Ricardo Soule. El que canta la primera parte es Willy Quiroga.
2: Claro.
1: Todos nos recordamos a Vox Day como trío, pero en realidad fue un cuarteto. Los primeros dos discos de Vox Day, Ricardo Basualto tocaba la batería, Willy Quiroga el bajo, Ricardo Soule una de las guitarras y Jody Godoy tocaba la otra. Godoy se va después del segundo disco, que es La Biblia. Es el disco de 1971, que es el que tiene las... un disco que habla de la Biblia, sí, pero no desde el costado religioso. Desde un costado más humanista, desde un costado más filosófico, y que fue la obra cumbre. Que contaba Willy Quiroga que, viajando en colectivo, Ricardo Soule le dijo, tengo una idea muy loca. ¿Qué es una idea loca para vos? Dijo, tengo ganas de cantar la Biblia. ¿Y cómo vamos a hacer? Mirá, pensé esto. Y ahí salió ese disco, La Biblia. Y yo te decía antes del programa, después que Vox Day ya queda como trío, al día de hoy, con el fallecimiento de Ricardo Soule, ya esos tres miembros que quedaron de Vox Day, ya no hay ninguno vivo. El primero que falleció fue Rubén Basualto en la batería. Después falleció hace muy, muy poquito Willy Quiroga, y ahora la partida de Ricardo Soule.
0: Vos sabés que este tema es muy común escucharlo, cuando lo rajan a alguien.
2: Ah, sí. O cuando termina una etapa, ¿viste?
0: O cuando termina una etapa en la radio. Claro, en la radio.
2: El secundario, la radio.
0: O en la radio, claro.
2: El trabajo.
0: Por ejemplo, te llama un amigo y te dice, todo termina al fin. Es muy usado, muy usado. Y muy bueno. Lo que me llama la atención, y vos sabés mucho más que yo de esto de música de rock, cómo cambia. Porque al principio es muy melódica, todo termina.
2: Sí, después sí.
0: Nada puede cambiar. Después acelera. Y al final de cuentas, todo cada día. Sí. No me acuerdo cómo es la letra, pero bueno, cosas de rockero, ¿no?
1: Y además con ese sonido, fíjate, cuando empieza a sonar esa batería, que parecía que se desarmaban, eran esas baterías, esos sonidos de principio de los años 70, que parecía que la batería se desarmaba en cada golpe. Lo mismo pasaba con los discos de Papo Blues.
0: Le pegaban duro.
1: Se grababan con con una tecnología muy, muy limitada, pero fíjate las canciones que han quedado.
0: Sí. Qué maravilla. Bueno, las 3 de la tarde, el ganador, en este caso la ganadora de Jugueterías Kinderland, un voucher de 50 lucas para ir a cualquiera de las sucursales de Kinderland y que un chiquilino o una nena lo reciban. Dice que los esteros de Liberá se encuentran, obviamente, en la provincia de Corrientes.
2: Muy bien.
0: Corrientes te va a ayudar. Che, a propósito, saludo a Anito Artázar, que cumplió años el 1 de octubre.
2: Ah, feliz cumpleaños también para él.
0: Tiene como 60 y pico años.
2: Re joven. De hecho,
0: pelo. ¡No!
2: ¡No!
0: ¡No!
2: ¿Qué decís?
0: 3 de la tarde llegan las noticias.
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5: 3 de la tarde en todo el país. La temperatura en la ciudad de Buenos Aires, 15 grados 2 décimas, humedad 86%. Javier Milei celebró en redes sociales la salida de la empresa Halliburton de Malvinas. La firma estadounidense confirmó que no prestará servicios en el archipiélago para el proyecto Sea Lion ni participará en la explotación de hidrocarburos. Según el texto difundido en su cuenta de Instagram, la determinación de la petrolera es producto de un trabajo de la Secretaría de Legal y Técnica y la Cancillería. Centenares de jóvenes se concentran a la altura de Merlo, camino a Luján. Amplía la información Gisela Aldeco.
4: 52ª Peregrinación Juvenil a Luján. 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
6: En la espera de la visita del Papa, miles de peregrinos realizan la caminata a Luján. A lo largo del recorrido hay postas sanitarias y de hidratación. Informó Gisela Aldeco para Radio Rivadavia.
5: A 6 horas del segundo amistoso de la selección argentina, la delegación de Burkina Faso todavía no arribó a Buenos Aires. El combinado africano salió durante la madrugada desde Marruecos rumbo a Buenos Aires y debió sumar algunos juveniles de urgencia. Todas las versiones apuntan como el principal responsable de estas demoras a Jairo Pachón, agente FIFA de partidos y organizador de los tres encuentros que disputará la selección argentina. Pachón difundió un comunicado en el que explicó que Eurodata Sport fue la empresa constituida en el Reino Unido encargada de gestionar el traslado de la selección de Burkina Faso a Buenos Aires para el encuentro previsto para las 21 horas. Tenis. Francisco Cerúndolo consiguió un gran triunfo y avanzó a cuartos de final en el ATP 500 de Beijing. El argentino se impuso por 6-3 y 6-3 ante el checo Jakub Mensik. Su oponente en la próxima instancia será el ruso Daniil Medvedev, quien previamente derrotó por 6-4 y 6-3 al alemán Jan-Lennard Struff. Cielo cubierto sobre la ciudad de Buenos Aires, la temperatura 15 grados 2 décimas, humedad 86%.
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0: 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Bueno, el próximo, creo que es el próximo sábado, sí, se hace autoclásica en el hipódromo de San Isidro. Siempre nos invita uno de sus organizadores, Jorge Reta, cosa que agradecemos. Estamos aquí, pero queremos hacerlo una semana antes para que la gente esté informada y sepa que se va a realizar. Esperemos que el tiempo acompañe, ¿no? Ahora, por ejemplo, los peregrinos que están marchando hacia Luján están encontrándose con una tarde hermosa, increíble el tiempo y increíble el super niño. Jorge Reta, dije, jefe de prensa del Club Automóviles Clásicos. ¿Cómo estás, Jorge? Soy Guasardi.
1: Hola, ¿qué tal, Ricardo? Qué gusto escucharte a vos, a todo tu equipo y a tu inmensa audiencia del programa de mayor rating los días sábados.
0: Bueno, muchas gracias.
1: Es un orgullo para todos. Así que sí, estamos con la edición número 24 de Autoclásica, que empieza el viernes 9 y termina el día lunes 12, que es feriado de octubre. Así que,
0: qué bueno.
1: Con gran expectativa.
0: Cuatro días, qué bueno.
1: Cuatro días, y ya estamos haciendo las gestiones con la meteorología, estamos mirando al cielo para que sea una fiesta.
0: No, vos sabés que
1: una
0: cuando...
1: Una fiesta grande.
0: Sí, vos sabés que cuando me mandabas la comunicación, dije, cómo no, charlar con Jorge, porque hay muchísima gente, pero se me complica, la verdad, el sábado se me complica, pero digo, la cantidad de gente que le encanta ver fundamentalmente autos de época, ¿no es cierto? Yo te veía en la foto aquí a través de YouTube, al lado de uno de los torinos que hicieron historia en el automovilismo deportivo argentino en Nürburgring, ¿verdad?
1: Sí, es verdad, justamente ayer hicimos la presentación en un restaurante y confitería muy, muy conocida de la Recoleta, y no solamente de la Recoleta, sino de la Argentina, que es la Biela, y tuve oportunidad de llevar ese auto, que es histórico, desde San Fernando hasta la Biela, y llevarlo de vuelta. Las adhesiones de la gente en la Panamericana, en Vicente López, en San Isidro, era impresionante cómo caló tan hondo esas 84 horas de Nürburgring, que vos te acordás, que estábamos en el colegio y se suspendían las clases cada hora, que hacían un pool los periodistas deportivos que habían ido para allá, porque no había satélite en ese momento,
0: claro.
1: y nos daban las informaciones. O sea que para la gente joven se paralizó durante 3 días Argentina, casi como si hubiera sido un tema de la selección. Bueno, y ese auto estuvo ayer, yo lo manejé, y va a estar ese y los otros dos, porque fueron 3 los autos que corrieron, el Torino número 1, el 2 y el 3, van a estar en exposición en Autoclásica. Porque aparte se cumplen los 60 años del lanzamiento del Torino en 1966, que fue en diciembre, que fue un ícono, es una leyenda, para el automovilismo argentino. Se cumplen también 60 años del Camaro y del legendario Fiat 1500,
0: bueno,
1: que todos lo recordamos también.
0: Claro.
1: Y aparte los 100 años de la empresa Mercedes-Benz. Esta es la exposición de autoclásicos internacional más importante de Sudamérica, y tenemos presencia de autos que este año van a venir de Brasil, de Chile, de Uruguay. Y fíjate esta cifra, tenemos ya anotados 1.150 autos clásicos y 220 motos clásicas. No se lo pueden perder, porque este año va a ser impresionante. Ya tenemos una gran cantidad de entradas vendidas para estos 4 días, y les decimos que están con un precio accesible, 60.000 pesos por persona, 30.000 pesos de estacionamiento, del cual una gran parte va al Hospital Materno Infantil de San Isidro. Y le decimos que por favor vengan temprano los 4 días, porque realmente explota, en el buen sentido de la palabra, esta exposición. Así que los invitamos a todos, y por supuesto a todo tu equipo, está invitado para venir el fin de semana que viene.
0: Tengo varios tuercas acá. No, pero te decía que me llamaba la atención en la difusión, en la promoción. Decías que no solamente en autoclásica va a haber autos clásicos, valga la redundancia, sino que va a haber drones, va a haber lanchas, etcétera, etcétera. Montones de aparatos de movimiento que no, quizá no tengan que ver con el auto, pero que sí son atracción para la gente, ¿no?
1: Sí, exactamente. Y justamente van a haber drones, porque van a haber, hay una muestra de las tres Fuerzas Armadas. Va a haber un tanque TAM, van a haber autos, camiones antiguos del Ejército, de la Armada, de la Fuerza Aérea. Va a haber un dron de la Fuerza Aérea también. Y creo que estamos solos, tu equipo y yo, no nos escucha nadie más, ¿no es cierto?
0: No, solo no, nadie, por Rivadavia no te va a escuchar nadie.
1: Bueno, te cuento, vamos a presentar un Rolls Royce de 1910.
0: Qué bueno.
1: Que está impecable y que tiene la, digamos, el hecho anecdótico de que estuvo a 24 horas de ser embarcado en el Titanic. Y ¡epa! Porque se enfermó. Porque se enfermó la dueña, se salvaron la dueña, los sobrinos y el auto. Pero ese auto va a estar acá en tenido, hasta tiene el ticket, ¿no es cierto?, de la bodega. Recordemos que el Titanic que no era un ferry que transportaba autos, sino en la bodega, y lo hemos visto en la película, esos pocos autos que estaban ahí adentro. Bueno, no pudo embarcarse por eso, así que, y después, cuando llegue el sábado, el viernes, sábado y domingo, a los interesados les vamos a contar qué pasó con ese auto, cómo llegó aquí, y hasta dónde fue durante su recorrido por Europa.
0: Impresionante. Repetimos, sí. Entonces, viernes, sábado, sí, domingo y lunes, ¿entre qué hora y qué hora, Jorge, sí, y dónde?
1: Entre las 10 y las 18 horas, la entrada peatonal es en Santa Fe y Avenida Márquez, en San Isidro, sí, es el Jockey,
0: sí,
1: y la entrada con vehículos y peatonal va a ser por Avenida Santa Fe y Unión Nacional.
0: Perfecto. Explicamos todo, no, sí, se lo pierda, Autoclásica, una nueva edición, sí, sí, sí, aquí en la ciudad de San Isidro. Jorgito Reta, uno de los organizadores. Acá me ponen jefe, sí, de prensa, vos sos más el organizador, el alma mater de esta Autoclásica, que el jefe de prensa, porque sé todo lo que ponés para que esto se pueda realizar. Y realmente, sí, eso que decías en el medio de la charla, me dijiste, mira, Ricardo, que vengan, sí, temprano, porque la verdad, por suerte, sí, explota esto, en el buen sentido de la palabra, realmente es el precio que te devuelve esta maravilla que es poder ver autos clásicos y muchas cosas más, como dijo Jorge y explicó reciente. Vamos a volver a llamar porque sabemos que sabes mucho de aviones y nos gustaría, han llegado algunos aviones comprados a Dinamarca, a la Argentina, me gustaría saber, y le gustaría a la audiencia saber, ¿cómo está constituida hoy día el tema de los aviones? Lo vamos a hacer rapidito, dentro de 2 o 3 sábados yo te voy a volver a llamar y vos me vas a contar qué clase de aviones son, para qué sirven, a quién se los compramos, creo que ya lo sabemos, a Dinamarca también y a otros países, y por qué los tenemos que tener, que es lo que la gente a veces no entiende y no se explica cómo se invierte en este tipo de máquinas. Te mando un abrazo, Jorge.
1: Gracias, gracias nuevamente a vos y a todo tu equipo, y otro abrazo enorme para vos en especial.
0: Autoclásica, viernes, sábado, domingo, lunes, feriado de la semana que viene en el Hipódromo de Palermo.
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0: Es verdad.
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0: escuchando.
1: Hola, ¿qué tal, Ricardo? ¿Cómo estás y equipo? Estoy escuchando a comentarista de fútbol. Y digo, qué vergüenza con la plata que le sacaron, lo exprimieron con todos los partidos a Messi y que le hagan semejante pobre despedida con Uruguay, Brasil, una cosa más o menos parecida al fútbol nuestro, hubiese sido suficiente, pero dan vergüenza Chiquitape y toda la mafia que tiene alrededor. Soy Cristina de Palermo, te mando un beso grande.
2: A la pucha. Las señoras también están con bronca con el Chiquitapia, ¿eh? Mm.
3: Sí, sí, sí. Es que da bronca.
2: Da bronca. Da bronca. Da bronca. No, más que nada da vergüenza que la sí. Argentina. Creo que fuiste vos el que lo dijo hace un rato, ¿no?
3: Sí.
2: O sea, me estás diciendo. Fue Mariano. No, no fue, ya lo sabíamos todo. El subcampeón del mundo con Burkina Faso.
4: Que viene de ser campeón.
2: Que viene
4: o sea,
2: de
4: no
2: ser...
4: es que de golpe saliste segundo en un mundial.
2: Claro, o quinto en otro.
3: Sí,
2: claro.
3: Sí, sí, sí.
2: Una vergüenza.
3: Tal cual.
2: Una vergüenza.
3: Ay, ay, ay.
2: Che, una pregunta. Le pregunto al hincha y al periodista. Bueno, los dos son periodistas, pero uno es especializado en deportes.
4: Bueno. Sí, juega al pádel.
2: Che, te pregunto.
5: Se armó lo que acaba de decir, ¿escuchaste?
3: Me faltó el respeto al aire.
5: Juega al pádel.
3: Es tremendo lo que acaba de decir.
4: Sí, jugando al pádel, hace este cargo.
5: Despectivo se lo dijo Juan.
2: El otro día Leti en un momento muy emotivo, en un pasillo, muy emotivo, me agarró las dos manos y me dijo, qué bien cuidás al equipo.
6: Me emocioné.
2: Del micrófono sí, para sí. acá.
6: ¿Lloró?
2: Para No, yo.
6: Ah.
2: No, ella no. Qué bien, cuidarse. No, y no me gustan estas cosas, porque genera roces.
6: Ay,
2: es
6: no.
2: como que Mariano diga, che, ¿qué pasó con el otro día que le falló de Brito? Ahora lo va a contar.
5: Sí, que no se meta.
2: No te metas,
5: se
2: mete
5: en todo.
2: No, no, para vos también a veces resbalás, ¿eh?
6: Bueno.
2: No, pará.
5: Y con días de lluvia es normal.
2: Sí, Mariano en Brasil, que no te metas, sí, él lo va a explicar, que en Brasil son 213 millones de brasileños. Son negros. Y sí, hay negros, hay muchos negros, sí. ¿Por qué? Y porque los portugueses en su momento eran colonia. Él lo va a explicar todo y lo estuvo explicando.
6: Bien.
2: Por favor. Me pongo nervioso.
6: Tranquilo, tranquilo.
2: No,
6: ya va.
3: Carajo, mierda.
2: Para mí me... A propósito, ¿sigue internada?
5: Sí, la señora Mirta Legrand sigue internada, salió el nuevo parte médico, está en una sala común, está muy tranquila, con acompañamiento de su familia. Bueno, todavía está internada, pero ya está muy tranquila. De hecho, los antibióticos funcionaron muy bien, la pila de antibióticos que le dieron para la bacteria que habían detectado, y ya finalizó con el tratamiento. Así que es cuestión de días para que ya pueda salir.
2: En un parte, en un parte médico, digo.
5: Sí, claro.
2: Creo que vi que si todo marcha así como está, el lunes le darían el alta. Creo que lo vi, que es el médico director del hospital.
5: Sí, también. El doctor Echagüe.
6: No. Mater Dei,
5: sí.
2: Bien. Bueno, 15 horas. No, ¿sabés que me estaba acordando justo?
5: ¿De qué?
2: Tita Merelo, ¿te acuerdas de Tita Merelo?
5: Sí.
2: ¿Sabés quién fue Tita Merelo?
5: Sí, sí, una cantante y actriz.
2: Sí, sí.
5: Claro.
2: Se de mí. No, más.
5: No, es más grave, más, claro.
2: Más arrastrado. ¿Cómo se llama, licenciado, esto? Se de mí.
4: Arrastrado.
6: Sí, como que más canchengue.
2: Pausa.
5: Ay, no,
6: te sale bien,
5: che.
6: Te sale bien.
5: Ya estás medio borracho haciéndolo.
2: Ya de grande, el gran amor de Luis Andrini, total, ya lo sabe todo el mundo.
5: Fuente,
2: esto.
5: Sí.
2: Y Luis Andrini. No, como vos dijiste que la infidelidad no existe.
5: Bueno.
2: No,
5: yo no dije que no existía la infidelidad. Que existía la amistad entre el hombre y la mujer.
2: Está bien, Aldana, tenés razón. No, lo que quiero decir que sus últimos años, lo sabe mucha gente esto, vivió en Favaloro. En la fundación, porque entró por un problema cardíaco. No me parece que sea el mismo caso que la señora Legrand, que obviamente debe tener algún ahorro y ella querrá irse a su casa, pero Tita no tenía nadie y se quedó ahí.
3: Mira.
2: Y cuando Cacho tuvo uno de los tantas veces que lo tuvieron que internar, pobrecito, por sus problemas de EPOC, dicen que ella... muy ayudada y demás, pedí una silla de ruedas y quería ir a la habitación de Cacho, que estaba internado en el favor. Ella, nene, ¿qué haces, nene? Y allí Tita terminó sus días, ¿no es cierto?, en la fundación.
5: Claro.
2: Qué bueno, digo, que una fundación que obviamente, no sé si Tita tendría prepaga, no creo.
0: No sé. No,
2: pero
0: no,
2: actores a lo mejor sí, respaldaba sí, claro. algo, pero se quedó ahí. Ella decía, ¿para qué me viene a mi casa si no hay nadie?
6: Claro, ahí estaba claro. cuidada, ¿no?
2: A
6: protegida.
2: Diferencia de Mirta, que... Bueno, hay una señora que la cuida desde hace años.
5: No, aparte Mirta es
2: no
5: muy salidora.
2: Nombre, no me
5: Mirta claro. es muy salidora. Ella de hecho, quiere salir. Hasta incluso, esto es una información que no te la voy a asegurar, pero se ha dicho entre pasillos que Mirta pidió permiso a ver si podían ir su maquillador personal y su peinador para ella estar coqueta. Mirá, y que le dijeron, no, Mirta, no, acá no puede ingresar por una cuestión de que, más que nada, para que no se le, viste, no se le complique el cuadro.
2: Que no haya un desmadre, claro.
5: Y,
2: claro.
5: Y ella dijo que, bueno, que estaba un poco ofendida porque ella quería estar bien maquillada, bien prolija. Y es...
2: Porque un día va a salir y te imaginás que los muchachos, vos que sos el jefe del sindicato de mobilero, se le van encima, Mirta, y no le gusta a ella que la vean así.
0: No, pero igualmente creo que, a ver, si bien, los cronistas en general... tenemos esa cosa de todos al humo, todos Obvio. Encima. Sí. Siendo el caso de Mirta Legrand, creo que hay otro tipo de respeto. Código, y hay una código, distancia, código. Hay un código de
5: sí.
0: a Mirta no.
5: Y además hay bueno. hay una cuestión de que ella mucho, siempre
2: no,
5: que
2: Mirta,
5: se traslada...
2: No, al contrario, estamos tratando de cuidarla.
5: Siempre que se traslada tiene sus guardaespaldas, ella tiene las personas que la ayudan, que la asisten y que la ayudan a caminar y hacen como un círculo de protección en el que no te puedes acercar tanto. Ella obviamente que es súper amorosa con la prensa y siempre se frena a hablar.
2: No,
5: pero
2: yo creo que
5: siempre...
2: este sanatorio debe tener cocheras.
5: Claro. Sí, ella siempre pues sale directo en auto.
2: El auto lo ingresás. Uh-huh. Sí, pero creo que no va a bajar la ventanilla en este caso. Porque ella baja la ventanilla.
5: Siempre.
2: ¿Ves?
5: Sí. Si no está maquillada, sí, no sé
0: y
5: si
0: hay
5: lo
0: que
5: va
0: ver,
5: a
0: claro.
2: No creo, por eso
5: Salvo
2: digo.
5: Salvo que le permitan antes de irse que el entren a maquillar.
0: Una sala, porque a ver, es, qué bueno. Es, digamos, es un paciente distinto.
5: Sí, por supuesto.
2: Y escuché a un colega tuyo que me parece que dijo una tontería. Yo no lo hubiera dicho nunca al aire.
5: ¿Qué?
2: Esperemos que llegue a los 100. No, esperemos que llegue hasta cuando quiera Dios, ¿no es cierto? Ah, ¿Qué 100?
5: Sí, pasa que hay
2: si
5: toda
2: está
5: una...
2: bien, parece que no, es, cumplió año, listo. Ahora sí, que se termina
5: todo.
2: El tema
5: es que hay toda una movida, que es verdad, que Adrián Suar mencionó que él quiere festejar los 100 años en Canal 13, en donde también se sumarían...
2: Bueno, donde ella labura.
5: Sí, claro.
2: Está
5: y donde también se sumarían otros canales, porque la señora Mirta Legrand tiene 80 años de carrera.
0: Todos
5: y todos
0: tremendo.
5: Quieren participar. Entonces va... En teoría va a ser una gran celebración y un poco los demás se mofan o se ríen de a ver si no llega. La realidad es que no hay que jugar con la salud de la gente.
2: No,
5: no solo porque sea Mirta Legrand, con ninguna persona.
2: Nadie, con nadie.
5: Pero sí se espera que sea una gran fiesta y por eso, bueno, obviamente mucha gente lo dice con amor, que quieren que llegue bien a los 100 y otra gente lo hace de manera maliciosa para burlarse.
2: Vos sabés que recién entró Julia, que es melómana, sabías, ¿no?
5: Uh-huh.
2: Y dice que algunos con sobredosis de chamamé le hacían un zapucay en vez
5: me
2: de
5: encanta.
2: Cantarla. No. Bueno,
0: me
2: la verdad,
0: todo.
2: Pero la idea es que canten sobredosis
5: claro.
2: de chamamé
5: sí.
2: para que la gente que está en la ruta, los estamos acompañando a los
5: sí.
2: peregrinos,
3: salvo a una.
2: Que ya tiene compañía.
3: Claro, dos,
2: ¿para qué la vamos a acompañar si ya tiene compañía?
5: Bueno,
2: las únicas dos que cantaron bien son dos.
5: ¿Ah?
2: Y no voy a poner a ninguno que joda con esta canción. Bueno,
0: ¿qué
2: carácter?
0: Dijo. Qué estricta que se puso.
5: Sí. Sí.
2: Yo digo,
5: es
2: un poquito
5: brava,
2: de flexibilidad,
5: ¿eh?
2: Un poquito, ¿no? Un poquito
5: de cintura.
2: Relaja un cachito, relaja un cachito. Bueno, prepárate, Greco, que voy contigo en un 30 segundos. Este bueno. 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
2: Está mancada esta mañana. 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Tengo la pregunta de Sheffer, que es temática, como le gusta
5: sí, por
2: a Ale,
5: favor.
2: Y tiene que ver con la provincia de Corrientes. ¿A qué imagen de la Virgen y dónde se venera? En Corrientes. ¿A qué imagen de la Virgen?
5: Ajá, ok.
2: Es fácil. ¿Y dónde se venera? En la provincia de Corrientes. 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
6: Y seca.
2: Ahí va la pregunta de Franco Valente. También tiene que ver con la provincia de Corrientes. ¿Por qué a la ciudad de Corrientes se la llama la ciudad de las siete puntas? Esta es más difícil, ¿eh?
5: ¿Por qué?
2: Ya que estamos en Corrientes, ¿Corrientes te va a ayudar? Corrientes, yo no. Corrientes no. 15 horas, 28 minutos, llega la información deportiva presentada por Durol, una empresa argentina.
6: De fierro.
2: ¿Qué tenés, Nico?
3: Vamos a salir un poquito del fútbol para hablar de automovilismo.
2: Sí, señor.
3: Porque tuvimos actividad desde temprano en el Gran Premio de Bahrein de Fórmula 1, que solo mantiene el nombre de Bahrein por una cuestión comercial, porque en realidad se está llevando a cabo por la guerra en Medio Oriente en el circuito internacional de Sepang en Malasia. Es decir, un circuito nuevo para Franco Colapinto, que la tiene que remar en dulce de leche.
2: Sí, claro.
3: Esa es la realidad. ¿Por qué? Arrastra dos sanciones, nuestro piloto. Una es la de 5 puestos de penalización en la grilla de partida para la carrera, que recibió por el accidente, por el choque que generó en el Gran Premio de Azerbaiyán. Y otra es por haber cambiado el motor. ¿Qué pasa? En la Fórmula 1 podés usar 4 motores por temporada. El que está usando este fin de semana Colapinto ya es el 5º. Es decir que cuando pasa eso y te excedes, recibís una penalización de 10 puestos en la largada para la carrera de ese fin de semana.
2: ¿Y te revisan el motor a ver si lo usaste 2 veces, 3 veces, 4 veces?
3: Sí, es más, vos ni siquiera... A ver, cuando vos no sos el Alpine, por ejemplo, usa motor Mercedes. Cuando dejan de usar el motor Mercedes, lo mandan directamente a la fábrica de Mercedes. Cosa de que no puedan chusmear el motor ni sacar ventaja. Son muy, muy celosos con ese tema.
2: Claro.
3: Pero bueno, Colapinto, a ver, en este contexto, ¿qué hizo Colapinto?
2: Arrancás.
3: El viernes priorizó mucho en las prácticas libres el ritmo de carrera. Porque si Colapinto terminaba séptimo con esta penalización de 15 puestos, séptimo en la clasificación, ponele, largaba último igual. No había manera de que zafara de largar desde el fondo. Así que él priorizó practicar el ritmo de carrera y hoy ya en la práctica libre 3 sí probó algún tiempito de vuelta rápida, pero como para testear más o menos cómo estaba el Alpine.
0: Terminó
3: y
0: noveno en esa.
3: Claro, terminó noveno, bien. Sí. Y en la práctica y en la clasificación quedó 15º, claro. Por lo cual va a largar 21º en realidad, porque Arvid Lindblad, que es un piloto británico que corre para Racing Bulls, también hizo modificaciones en su auto y recibió 30 puestos de penalización. Así que Colapinto larga 21º mañana. La pole position fue para Max Verstappen, 4 veces campeón del mundo. Primera pole position que consigue en la temporada. Segundo sale Hamilton. Tercero, Kimi Antonelli. Y 4º, Charles Leclerc.
2: Bien. Che, también tenemos turismo carretera mañana.
3: Exactamente. Hoy ya tenemos turismo carretera en San Nicolás, porque tenemos las clasificaciones. Uh-huh. Arrancan ahora a las 4 de la tarde, se extienden hasta las 5 menos 10. Y mañana tenemos las 3 series, 10:55, 11:20, 11:45, y a las 2 de la tarde es la final.
2: Bien, me parece muy bien. 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Dame 2, dale.
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2: Muy bien.
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2: Vos sabés que hay muchos asturianos en Argentina.
6: Sí.
2: Muchos asturianos. También hay gallegos, obviamente.
6: Claro.
2: Hay santanderinos también.
6: Sí.
2: Me acuerdo que una vez estaba conduciendo una celebración, y yo hablaba de los gallegos y los asturianos que se metieron en la gastronomía, y saltó una persona que era de Santander.
6: Se ofendió.
2: Me dijo, ¿y nosotros qué?
6: Tiene razón.
2: Señora, por favor, perdón. Santander, un lugar maravilloso, el Sardineiro. Menos mal que conocí a Santander.
6: Menos mal que sabía.
2: Bueno, mirá lo que es esto, Marianito. El próximo 4 de octubre, o sea, mañana, sí digo bien, en el centro asturiano Lanús Casa de España, se hace la gran fabada. Ahora, me mandaron el menú.
5: Uy, qué rico.

0: los ojos.
1: Bueno, este es Víctor Manuel, lo conocen todos, ¿no es cierto? Que yo digo, si la persona que ahora voy a presentar, que es Fabio Martínez, no se emociona, bueno, evidentemente, porque Víctor Manuel esto lo cantó en Oviedo, que es la capital de Asturias, y realmente la gente explotó, ¿no es cierto?, de emoción. Bueno, es más o menos así, vos que vas a ir. A las 12:50, procesión de nuestra patrona de Asturias, uh-huh, que es la Virgen de Covadonga, hasta la ermita en la plaza del paso bajo nivel a 300 metros del centro asturiano. 13:30, inicio del almuerzo.
2: Bien, a ver.
1: A ver.
3: A ver.
1: Siempre quieren curiosear con el morfi, yo no sé igual, por qué, ¿no? Entrada de bollos preñados y tortilla.
3: Ay, ya tortilla, me enamoré.
1: Bien, ya está. La tortilla. Vamos a preguntar después qué son los bollos preñados. Y el plato principal es la fabada asturiana.
3: Claro.
1: El postre es de helado de castañas. Uh-huh. Y la canilla libre de vino y espicha de sidra tipo asturiana. Que vos sabés que cuando estuve en Asturias me decían, no, ustedes la toman achampañada con gas.
3: Claro.
1: El asturiano la levanta por acá detrás de la mano.
3: Sí.
1: ¿No? Agarra la botella de sidra, estoy levantando la mano. Y el vaso lo pone abajo y va cayendo, embocando, obviamente.
4: Claro.
1: Y no sé si se dice así, pero el culito, uh-huh, lo tira, porque en la barra, es muy de barra asturiano.
3: Sí.
1: Hay una especie de cajón con aserrín y ¡tic! Lo tira.
3: Mira
5: vos.
3: Ricky, acá el bollo preñado es un pan hecho de harina de maíz y adentro tiene un relleno, puede ser de chorizo, panceta, depende.
1: Seguro
3: obviamente
1: de chorizo
3: lo
1: y panceta.
2: En
1: seguro
2: ese orden,
1: de chorizo y panceta.
3: En ese orden.
1: Bueno, tenemos en línea chorizo y panceta. ¿Te imaginas cómo salís de ahí, no?
2: No.
1: La cosa impresionante.
2: ¿Cómo?
1: Tenemos al presidente del asturiano, en este caso de Lanús, porque va a venir el presidente de Asturias, apá, de allá, de España, uh-huh, Adrián Borbón. En este caso, Fabián Martínez. ¿Cómo estás, Fabián? Soy Guasardi.
6: Hola, estás, Guasardi. Encantado, ¿qué tal?
1: Baja un poquito, tenés la radio prendida, bájale un cachito porque así te escucho bien. ¿Puede ser? Un cachito.
6: Ahí está, a ver.
1: Bájale un poquito más. Bueno, bienvenido, Fabián. Digo, qué emoción y qué honor, ¿no?, recibir al presidente de Asturias, ¿no?
6: Y sí, es una alegría grande para nosotros. Nosotros estamos en un centro de barrio acá de Lanús, que hace 3 años parecía que se moría post pandemia y que, bueno, lo pudimos volver a abrir y volver a hacer estos festejos y hacer estas grandes fabadas que hacemos 2 veces al año siempre, con baile, con show y con toda la tradición asturiana.
1: Uh-huh. La gente, ¿son los que van asturianos o hay de todo tipo de público? Porque realmente el convite, más allá de la exhibición de bolos cuatreada o el acompañamiento de la Virgen, como hoy, por ejemplo, recordemos que María hay una sola, puede ser la de Covadonga, puede ser la de Luján, ¿no? Porque la de Covadonga para los asturianos es muy, muy, muy cara a los sentimientos, con los templos y demás. Decía, ¿el público se abre o son todos asturianos los que van a comer?
6: No. Pasa algo acá que se hizo una fusión entre los asturianos y sus descendientes con la gente de la zona. La gente que rodea el club y que venía por ahí a hacer otro tipo de danza que no tenía nada que ver con Asturias o hacer una actividad de gimnasia, de otra cosa, y que de a poco le fuimos contagiando ese espíritu asturiano nuestro y nuestros festejos y nuestras tradiciones y la comida, que la comida les gusta a todos. El bollo preñado, se diría en asturiano, que ustedes están preguntando qué es, no hay nadie que no les guste. Es como un pancito con un chorizo colorado adentro y un poquito de panceta. Así que
1: yo recién decía, yo decía que no hay opción, las dos cosas, el chori y la panceta.

0: ¿Qué es espicha? Espicha de sidra. Yo le explicaba aquí a mis compañeros.
1: La sidra asturiana, sí, es sidra natural, no tiene gas agregado. No tiene el gas agregado como el que nosotros acostumbramos a tomar acá. Entonces, lo que se hace es se tira con el brazo extendido hacia arriba para que pegue en el borde del vaso y entre, y ahí se genera el gas para tomarla en el momento. Esa hay que tomarla de un solo trago y en el momento se sirve un culín, fondito del vaso, y hay que tomarla en el momento de un solo trago.
0: ¿Viste, culín? ¿Viste? Te dije yo como que... Claro. Yo cuando estuve en Oviedo, creo que fue en Oviedo, cuando fui a una barra, había como un cajón con aserrín, ¿no es cierto? Y veía que todos los parroquianos asturianos lo tiraban, el culín. Yo no, yo quería tomarme todo hasta el final. Hasta el final. ¿Y por qué es eso? ¿Por qué es eso, Fabián?
1: Eso se toma y se deja un poquito en el fondo del vaso, que es lo que se tira, pero se lo tira tirando un poco el vaso para enjuagarlo para que tome el próximo del mismo vaso.
0: ¡Ah! Yo también no soy.
1: Esa es la idea, de lo que se deja un poco.
0: Yo digo, la mayoría, vos, presidente del Centro Asturiano, en este caso de en la provincia, uno cuando habla con un asturiano dice gastronómico, siempre. Siempre decimos gastronómico, como decimos gallegos también, gastronómicos, ¿no es cierto? Pero hay asturianos que hacen otra actividad que vos sepas.
1: Bueno, sí, hay asturianos que hacen otra actividad. Yo soy gastronómico, hijo de asturiano, nacido en Argentina, padre y madre asturiano, y soy gastronómico. La mayoría somos gastronómicos, también hay panaderos, muchos panaderos. Y después, no sé, un ejemplo de asturiano es Alfredo Cotto.
0: Mira, no sabía.
1: Por ejemplo,
0: no sabía.
1: Mira, hay muchos también que se dedicaron al café, a las tiendas de café, a tostar café, empresas de café, como Cabral, algunas cosas.
0: Ajá, mira vos. Pero digamos que la mayoría vino en los años 50, entre 40 y 50, sí, y con mucho esfuerzo, con mucho laburo, le fue bien, evidentemente.
1: Sí. El asturiano era muy trabajador, era un tipo que se levantaba, iba a trabajar en un trabajo, salía y iba a otro, y hacía eso, pero encontró en Argentina un país donde a todos les fue bien y progresaron y empezaron lavando platos y terminaron siendo los dueños de los restaurantes. Así que en ese sentido son muy agradecidos con Argentina. Y allá en Asturias también saben eso.
0: Qué bueno.
1: Así que nos reciben siempre muy bien.
0: Vos sabés que una vez un asturiano me contó una anécdota que su padre, una de las grandes explotaciones que tenía Asturias, ahora ya no tanto, son la minería. Sí. Entonces me contaba que su padre entraba con un pajarito en una jaula en la mina, y yo le digo, yo no entendía nada, le digo, ¿para qué entra con un pajarito a la mina? Me dije, porque cuando los gases empiezan a ser riesgosos, el pajarito empieza a aletear y a veces muere. Entonces ese es el aviso que tenemos nosotros para salir corriendo de la mina, porque corres el riesgo de que vos inhales esos gases, ¿no? ¿Es más o menos así, Fabián, o estoy confundido?
1: Y sí, eran los métodos primitivos que había. Claro. Todavía quedan algunas minas en funcionamiento, pero bueno, menos. Mañana acá vamos a entrar al himno minero, que también hay himno minero estudiando.
0: Qué bueno.
1: Así que entre los equipos que hay. Ahora mismo, en este momento, yo de fondo estoy escuchando las gaitas que ensayan para mañana.
2: Ay, qué lindo.
0: Y yo te pongo. No, pero no me digas que con Víctor Manuel no te emocionaste, obvio.
1: Bueno, es la música. A ver, yo siempre digo lo mismo. Yo nací acá, pero yo me crié en una casa que era como estar en Asturias. Así que el disco de Víctor Manuel estaba puesto. El disco de vinilo en el Wimper.
0: Qué bueno.
1: Otros asturianos también.
0: Bueno, gracias por la invitación, te mandamos un abrazo, que todo salga bien. Repetimos que mañana vamos a dar la dirección y la hora, que conviene, no todos van a ir a la exhibición de Bolos Cuatreada, o a la procesión. Yo les sugeriría que vayan a la procesión porque es multitudinaria y muchísima gente. No vayan solamente a comer, le estoy diciendo esto más o menos, ¿no? Porque después no van a poder ir a otro lado, porque si van a disfrutar de espicha de sidra tipo asturiana, y guarda que está el gobernador, guarda que está el gobernador de Asturias. Fabián, gracias y que ande todo bien, Contame a qué hora y dónde.
1: Mañana, desde las 12:30 del mediodía, ya vamos a estar llegando, ya van a estar las gaitas en la vereda esperándolos, para después salir con la pequeña procesión, son 3 cuadras, hasta una ermita donde tenemos a la Virgen de Covadonga, y después seguir con la fiesta, comer y hacer los shows, al baile, como siempre, beber picha de sidra. Bueno, siempre anda alguna bota con vino para tomar de la bota y otras tradiciones divertidas. Es muy lindo.
0: Bueno, disfruten, disfruten. Un abrazo asturiano, ¿eh?
1: Bueno, muchas gracias. Otro para ustedes.
0: Te dejo un poquito de Víctor Manuel para que te emociones y te vayas preparando. Dale, subilo.
1: Me lo quedo escuchando.
0: Escuchá, dale. Mamá madre.

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0: lo invitó Tarico a Gardinelli. Eso, muy bien. Un capo, Tarico. ¿Qué? Santafesino, Tarico, ¿sabías?
1: Sí, yo sabía.
0: ¿Conocés la nueva línea de guantes Jorgito? Paños de cocina absorbentes, paños de piso decorado. Leti nunca me explicó por qué a ella le gustan los paños de piso decorado. ¿Por qué decorado?
1: Porque mientras trapeo, me entretengo. Miro los dibujitos, y me distraigo con eso y no pienso.
0: O sea, que primero, otra vez trapear. No, otra vez.
1: Por lo menos lo hago con onda.
0: Sí, vos que sos ama de casa, antes de trapear hay que barrer.
1: Por supuesto.
0: Hay que sacar la tierra, hay que sacar todo y después
2: no se te hace barro.
0: Obvio. ¿Sabés qué uso yo que me la regaló Juan Carlos? La casi digo la marca.
3: La
0: del doble balde, ¿viste?
3: ¿Qué nombre tiene? Que no sea el de la marca. ¿Qué nombre tiene?
2: Me parece que
3: ¿trapeador? No.
0: Se llama Mopa, chao. Y si el señor de Mopa quiere auspiciar este programa, es bienvenido. Con el corazón abierto y las manos también.
1: Siempre hay lugar.
0: Pero está bueno. La Mopa está buena.
1: Está buena también.
0: Porque el trapo de piso me lo afana el gato. ¿Viste que el gato es trapero?
1: Mira,
0: es trapero, se tira al revés.
2: Y cuando estás barriendo, ¿cómo te empieza a seguir?
0: Porque crees que estamos jugando.
3: Yo cuando hago la cama, no me deja hacer la cama. Me va sacando una punta de la sábana, me saca la otra, se mete adentro.
0: Yo tengo dos trapos de piso y en los dos, Luna, cuando los ve, ¡pum! Se tira, se da vuelta, empieza a menear. Con la panza para arriba estoy hablando, ¿no?
3: Claro.
0: Digo, Luna, tengo que poner el trapo de piso. O sea, agarro la mopa, no se mete dentro del balde.
1: No,
0: se moja. Después la escurrís.
1: Muy bien.
0: Está muy bueno. Bueno, paños de cocina absorbentes, paños de piso decorados, esponjas doble faz. Doble faz significa la verde más...
3: Claro.
0: Y la amarilla más...
1: Suavecita.
0: Porque a veces, ¿viste? Cuando haces el pollo a la sal, tenés que tener una...
1: Sí, para lavar la bien.
0: Tiene que tener algo que rasque un poquitito, ¿viste? 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
4: Acá estoy, Ricardo, y todo el equipo. Y un gusto compartir un sábado más con ustedes.
0: Bueno,
4: saben que a mí me gusta el circo. Circo que viene acá a la ciudad de La Plata, lo voy a ver. Y el otro día fui a ver al circo y después me pude charlar con alguien de ahí del circo, ¿no?
0: Claro, está bueno.
4: Usted viene de familia circense, me dice, mi padre era domador. Él hacía la prueba de poner la cabeza adentro de la boca del león.
0: Claro, había animales.
4: Le digo, ¿y usted alguna vez puso la cabeza adentro de la boca del león? Una sola vez, fue para ver si lo veía papá.
3: Terrible.
4: El tema de las deudas, ¿no? Es un tema tremendo.
3: Sí.
4: La gente no puede pagar la tarjeta.
3: Es verdad.
4: El otro día me encontré con un amigo y le digo, che, hace 5 meses que no salís a la calle. Dice, no, debo $20,000. No sea idiota, dejate barba, bigote, te pone un sombrero. Me dice, no, así peor, así debo 30,000. Bueno, voy a contar una intimidad. Ustedes saben que yo estoy solo.
0: Sí, claro.
4: Entonces el otro día me metí en una aplicación de citas.
3: Ah, mira.
0: Está muy bien.
4: Encontré
0: Tinder.
4: Una cita que decía, mujer fogosa busca hombre para relación explosiva.
3: No.
4: Preguntar por Mecha.
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0: Pregunto a Marianito Roquero, ¿por qué tengo frío? ¿Qué estoy escuchando?
1: Soda Estéreo.
0: Ah, Soda Estéreo. Tengo un poquito de frío.
2: Prendí
0: el aire. Hay un grupo que se llama Suéter, ¿no? Sí.
1: Se llamaba Suéter.
0: Se llamaba
1: Suéter. Hace poquito murió Miguel Zavaleta, que era el cantante y fundador.
0: Sabe todo, todo, todo.
3: Está muy bien. Es una enciclopedia de la música.
4: Vos le preguntás.
0: No, del rock. Del rock.
3: No, pero de la música en general también.
0: Bueno.
1: Estuve escuchando ABBA hace poco.
0: Viene Rafaela, ahora sabía.
3: Sí.
0: Viene Rafael.
3: 60 años de carrera.
0: Lo escuché a Mateico haciendo la promo de Rafael. Hay una serie.
3: También Marc Anthony, ¿eh?
0: Sí, hay una serie de Rafael.
3: Sí.
0: Se llama Aquel.
3: Sí.
0: No, espero que no termine en un escándalo. No, Rafa.
1: Puede ser.
0: Che, cómo conserva la voz. Qué maravilla este muchacho, ¿no?
3: Sí, se cuida mucho. Es muy riguroso con su carrera.
5: De mi chorona.
0: Escucha. Chorona. Escuche. Julia se emociona porque es melómana.
3: Sí.
5: De mi chorona. Llorona.
3: Aunque tengo.
0: Bueno.
4: Para bailar la bamba.
3: Tengo mi preferido.
0: Ahí está, mira.
5: Para bailar la bamba se necesita una toca de.
0: Canta de todo, Rafa, ¿eh? De todo. Lo que vos quieras.
3: A mí me encanta.
0: Bueno, mira. Podemos hablar con. Bueno, listo, Rafa, un beso.
5: Y estoy a.
3: Esa canción te de las tripas, Ale.
0: Podemos cantar el sábado, Rafael.
3: Me encanta. Sí, bueno. Amo.
4: Ay, yo soy aquel.
3: No,
4: el,
3: no
4: el mejor tema.
1: La de la novela.
0: Qué
1: esa.
0: Lindo este,
3: claro.
0: Che. Aquí. Qué maravilla.
1: La cantamos hace poco.
0: Che, Ale, ayúdame porque Julia quiere ir con Franca. A ver a Rafael, Franca es una colaboradora nuestra más.
3: Y aparte Rafael es de Fénix Entertainment.
0: ¿Con quién puede hablar?
3: Y bueno, hay que hablar con Fénix.
0: Este año ya mangué. Porque Fénix trae a los Globetrotters.
3: Ah, no, la verdad es que trae también artistas espectaculares.
0: Ya hablé, ya me dijeron, Ricardo, vos vas a ir con tu nieto, que es basquetbolista.
3: Ah, claro.
0: El grande.
1: Es un espectáculo.
0: Mete de tres.
3: Bien.
0: Explícale, Nico, que es meter de tres.
1: Como hacer un gol de afuera del área, en términos futbolísticos.
3: Muy bueno.
0: Como el de Gallardo ayer, por ejemplo.
1: Claro. Sí.
0: Bueno, 15:50.
3: Por favor.
0: Hola, Julia.
4: Hola, ¿cómo le va?
0: Qué alegría verla.
4: Ay, mira el look que tiene. Mira el look, porque ¿sabes dónde fue?
0: No.
4: ¿Dónde va?
3: ¿Dónde?
4: Al Ronak Studio.
3: Siempre.
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3: Bellísima.
4: Hermosa.
3: Muy linda vestida también, Julián.
4: Ay, muchas gracias.
3: Sí, me encantó.
4: Estoy distinta.
1: Se cambió el color también.
3: No, porque siempre. Bueno, igual le gusta venir de gris. Ella ya dijo, ¿viste?
4: Le gusta el gris.
3: Es mi color favorito.
0: Ella y Casalla, los dos de gris. No. Pero digo, Julia tiene la particularidad de ser muy elegante siempre.
3: Siempre, sí. Está hermosa.
0: ¿Cuántos participantes tenemos?
4: En este caso, dos.
3: Ay, qué estricta.
0: No.
3: Sí, siempre son
4: hoy
3: más.
4: Hoy coronamos la semana terrible que tuve, porque la verdad.
3: Ay,
1: mirá.
4: Una semana.
3: Pero,
4: imagínate, Albañil.
3: No.
0: La llenaron de polvo.
3: Bueno.
0: Y cuando levantan la cerámica. No, escúchame, el tío va a cambiarte la cerámica.
3: Pero
0: del piso.
3: Mucho,
0: sí, y empieza. Pum.
3: Sí, insoportable.
0: Y Julia trae con la escoba. Trique.
4: No se va nunca más. Ese
0: aparte
4: que
0: trapo
4: limpias,
0: del piso de.
4: Vuelve a caer con dibujías, vuelve a caer.
3: Sí.
0: Pero Julia. Es
4: un mes de lucha, ¿eh?
0: Porque se suspende en el aire el polvo.
3: Claro.
0: Se suspende. Entonces, el polvo. ¿No?
4: Sí, hasta que va.
0: Que es ladrillo y es eso, ¿no?
3: Todo.
0: Y
4: aparte que no terminó. No terminó, porque esto viene por etapas. Claro, reparan. Después vienen, hacen
3: reboque.
4: Como un reboque.
3: Después lijar.
4: Eso es lo peor.
3: Ay, lo de lijar, olvídate.
0: No.
3: Vas a estar con todo el
0: polvo. Bueno, pero no va a tener humedad. No va a tener humedad.
4: Yo calculo
0: porque
4: que no.
0: Porque lo hizo por humedad, seguramente.
4: Sí, fue una filtración de humedad. Espero que no, porque si no, no me van a ver acá.
0: ¿No se va y lo deja a su hijo?
4: No, el nene trabaja.
3: El nene.
4: El nene.
0: 40 años tiene.
4: No, 35.
0: El nene. ¿Y por qué no al otro que se está rascando el agua?
4: No, en. Cada uno tiene sus quehaceres.
3: Claro.
0: ¿Qué hace la de
4: No, se tiene que ocupar de otras cosas.
0: Claro, cuestiones. Me imagino. Sacar la basura a la noche.
4: No.
0: Bueno,
4: vamos cuestiones de gente grande ya.
0: Cuénteme.
3: A ver.
4: Sí. Bueno, la primer participante.
3: Mujer.
0: Sí.
4: Y dentro de las que menciono.
3: Sí.
4: Son porque lo hicieron de manera correcta. Porque me vinieron con Zapucay, con cosas que
0: no,
4: yo, viste.
0: No,
4: no pedí.
0: No,
4: la verdad.
0: No.
3: Bueno,
4: hoy estoy fatal.
3: Con la peor de las ondas está hoy.
0: Sí. Si tuvo albañiles.
4: Soy racinguista, imagínate.
3: La resistencia.
0: Si tuvo albañiles es razonable. La disculpo porque la verdad que tener albañiles es difícil.
3: Pero cuántas veces
4: después de una peregrinación
3: vas a tener polvo
4: de mensajes.
3: Como es porque esta vez.
0: ¿Cómo se llama la primera?
4: La primera se llama Cristina y es de Olivos.
0: ¿Puedo decirle Cris?
4: Sí, Cristina. Señor.
0: Olivos con B corta,
1: ¿no? Yo una
0: Cristina
1: en Olivos.
3: Sí, estaba por decir eso.
4: Ay, Dios.
0: Hola, Cris.
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0: Apa.
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0: Me acentuaba, ¿viste?
3: Muy bien. Sí. Muy bien. Está bien. Está muy bien.
0: Corrientes
3: bien.
0: Tiene Palle.
4: Dentro de todo estuvo prolijito.
0: Muy bien.
4: Y lo hizo con mucho cariño.
1: Recreación libre de la letra, ¿no?
4: Por sí, supuesto.
3: Bueno, Mario.
0: Mándele la letra a Cris de Olivos. Segunda, bien. Segunda.
4: La segunda participante es Alejandra de Palermo.
0: Es otra mujer, che.
4: Sí,
6: ah, sí, no. Claro.
0: Ale, ¿le puedo decir Ale?
4: Sí, señor.
0: Palermo.
4: Siempre que con respeto está todo permitido.
1: Todo es ¿cómo? Palermo.
3: ¿Qué zona de Palermo será? Porque claro. Todo es Palermo.
4: Para mí que es Palermo Hollywood.
3: Ah, bueno. Ah, no, okay. Ay, ¿cómo pronunció?
4: Hollywood. ¿Cómo
0: el nivel. Por el nivel.
4: Porque si fuera Palermo Queen sería no, Villa Crespo. No.
0: Claro. Bueno, si vive ahí es una reina. Hola, hola, Ale. Hola, Ale.
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0: Muy bien.
2: Mi nombre
0: bien,
2: es Alejandra.
0: Bien,
2: muchas
0: Ale.
2: Gracias.
0: Bien, Ale, se formó bien. Bien. Aparte había percusión.
3: Sí, lo acabo
0: sí,
3: de anotar.
0: Vamos a votar rapidito. Igual porque estamos casi sobre las noticias. Claro. Arranco yo, voy a votar a Ale de Palermo. Más que nada porque lo cantó muy bien, la melodía fue muy buena y aparte le puso percusión. Leti.
4: Sí. También coincido, Alejandra de Palermo fue la que más me gustó.
0: Marianito.
1: Me voy a quedar con Cristina de Olivos por la interpretación libre de la letra.
7: Nico. Está bien, yo me voy a quedar con Alejandra de Palermo porque le metió tamborcito, todo estuvo muy bueno.
0: Bien, bien, te copiaste de mí. Sí, Aldanita.
3: Iba a votar a Alejandra, pero ¿sabes qué me pasa? Cristina le puso muy buena onda. Pero voto a Cristina.
0: Claro. Listo, dos votos para Cris de Palermo. Julia.
4: Y yo también voy a votar a Cristina.
3: Uy,
0: no, no la compré. Bueno, digo que estamos en el
3: empate.
4: Bueno, pero me gustó más que.
3: Bueno, pero vota
4: ahí está Julita. ¿No? Porque la sentí como más natural.
0: ¿Quién falta? ¿Falta alguien?
3: No, Julita ahora desempata.
4: Tiene que desempatar.
0: Vota la jefa de
8: operación. No, bad information.
0: ¿Cris o Alejandra? ¿Cris?
9: Ahí hay una pista, ¿cómo les va?
0: Hola, ¿qué tal?
9: Mi candidata es.
0: Qué linda voz,
9: Cristina Olivos.
0: Mira vos, dio vuelta el resultado.
3: Claro.
0: Como Racing y Boca.
3: Felicitaciones a Cristina.
0: Bueno, para Cristina y Alejandrita de Palermo y Olivos, felicitaciones, gracias por participar. Sí. Cris se lleva los quesos Barraza, el sabor de la familia argentina. Venga,
3: besito.
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12: 4:01 en todo el país. La temperatura en la ciudad de Buenos Aires, 16.8°, humedad 78%. Miles de fieles peregrinan a Luján. Amplía la información Gisela Aldeco.
11: Caminamos juntos en la 52ª peregrinación juvenil a Luján.
13: A las 10, la imagen de la Virgen de Luján partió desde la iglesia de San Cayetano hacia la Basílica de Luján, rodeada de miles de fieles. Sin saber la hora exacta de llegada, la gente se turna para sostener la imagen religiosa.
6: informó Gisela Aldeco para Radio Rivadavia.
12: Burkina Faso llegará al país a pocas horas antes del amistoso con la selección argentina y con un equipo armado de urgencia. El organizador del escandaloso viaje, Jairo Pachón, empresario colombiano y agente de partidos con licencia FIFA y CEO de Eurodata, quedó en el centro de la polémica. Su empresa, encargada de gestionar el traslado del equipo africano, quedó marcada por vuelos cancelados, demoras y jugadores que se negaron a viajar. Rusia instó a diplomáticos y extranjeros a abandonar Kiev de inmediato. Desde el Kremlin justificaron el pedido en carácter de urgente a que la capital ucraniana sufrirá una nueva oleada de ataques aéreos. Argumentaron que las operaciones se dirigirán contra supuestos objetivos de carácter militar. Torneo Clausura, San Lorenzo cae ante Defensa y Justicia. Por la fecha 11, el Ciclón pierde 3-0 contra el Halcón en Varela, con goles de Luco, David Martínez y Barbona en el primer tiempo. Sorteo de la quiniela en la ciudad, de la matutina, la cabeza, 8.873 y en la provincia, 3.265. Temperatura 16 grados 8, cielo parcialmente nublado, humedad 78%.
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0: 16:04, vamos a charlar con Martín Bernal Alonso, que es el párroco de la Catedral Inmaculada Concepción del Buen Viaje en Morón. Por allí están pasando muchísimos peregrinos a celebrar la misa que mañana va a rezar el padre, el arzobispo, en este caso de Buenos Aires, Monseñor García Cuerva. Hola Martín, ¿cómo estás? Mi nombre es Guasardi y te recibo aquí en Rivadavia.
1: Hola, ¿cómo estás? Muy buenas tardes a todos.
0: Gracias por atender. Bueno, seguramente has tenido una tarea muy importante organizando todo lo que es la peregrinación parroquial, imaginamos, ¿no?
1: Exactamente, o sea, nosotros hace algunos años que ya venimos viendo esta como una especie de corrimiento más temprano de toda la peregrinación. Entonces hoy arrancamos, por un lado tuvimos vigilia, o sea, estuvimos abiertos toda la noche. La parroquia Catedral de Morón es la única iglesia que está en la traza de la peregrinación, el único templo por el que se pasa saliendo desde San Cayetano y llegando a la Basílica de Luján. Entonces eso nos da una responsabilidad muy grande, ¿no? Siendo también una comunidad que está a punto de cumplir sus primeros 296 años de parroquia, ¿eh? Somos una de las seis parroquias, las primeras seis parroquias de la provincia de Buenos Aires, fundada por el Cabildo Catedralicio previrreinato. Así que bueno, son muchos años que la Virgen del Buen Viaje está acá, y también esta alegría de ser testigos del paso, como bien decías, de cientos de miles de peregrinos que van camino a Luján. Así que todo eso nos implica una preparación espiritual, física, de asistencia, atención al peregrino. Nuestro colegio parroquial, que está acá a la vuelta, también ha recibido, hace años que venimos recibiendo muchas delegaciones que vienen del sur y que hacen como posta acá un momento de descanso, de recomponerse, esto. Así que para nosotros es una alegría gigante y un trabajo enorme, pero hecho con muchísima alegría, con muchísima fuerza, fe y esperanza.
0: Vos sabés que esta mañana, yo ya sabía que iba a llover en la madrugada del sábado. Lo que no sabía era que iba a durar tanto, ¿no? Que terminó de llover como, qué sé yo, a las 12 del día, ¿no? Por lo menos en algunos lugares de la ciudad de Buenos Aires. Y pensaba en algunos peregrinos, no solamente jóvenes, sino también de todo tipo. Digo, qué difícil es hacer estos 60 kilómetros, quizás desde Morón un poquito menos, pero no tiene sentido la diferencia, bajo la lluvia, ¿no? Y ahora, cuando uno mira por la ventana aquí en la radio y ve que salió el solcito y que el clima no hace mucho calor ni mucho frío, digo, bueno, esto es una bendición realmente, porque aquellos que en alguna oportunidad hicimos este peregrinar realmente, o lo padecimos, lo sufrimos, pero por la Virgen todo, ¿no?
1: Totalmente, y eso quedó demostrado. Nosotros empezamos a, por eso te decía, empezamos muy tempranito, 4 o 5 de la mañana, a recibir los peregrinos, y bueno, todo estaba dado hasta que en un momento se desata la tormenta, como bien decís, intensa y extensa, porque fueron varias horas, ¿no? Y sin embargo, la gente caminaba con una fuerza, con una garra, no nada se detuvo, ¿no? Entonces cuando vino, que justo dio que pasó la imagen peregrina, que es la que un poquito marca la centralidad de toda la traza, ¿no? La traza de los peregrinos, y cuando empezó a salir de acá de Morón, a eso de la ya 1:30, bueno, ya había desaparecido la lluvia y se notaba que el cielo se empezaba a abrir, Así que bueno, fue un regalo, fue una bendición.
0: Vos sabés que yo quise llamarte porque, bueno, vos lo dijiste en el comienzo de esta charla, dijiste que es el único templo que está en la vía que lleva a Luján, ¿no? Que tiene final en la Basílica. Y a veces vemos y observamos toda la problemática que hay con los jóvenes en Argentina, ¿no es cierto? La droga es uno de ellos, el alcohol es otro, la violencia es otro. Yo sé de tu tarea pastoral en función de los más jóvenes, y me gustaría que me cuentes y le cuentes a la audiencia de Rivadavia, ¿cómo ves a la juventud argentina, fundamentalmente los que residen en tu parroquia o que asisten a tu parroquia o que te acompañan en este trabajo pastoral que vos realizás allí en la Catedral de Morón?
1: Yo lo que veo es que dentro del corazón humano, dentro del corazón de la persona, hay una necesidad y una fuerza que cuando es alcanzada, por ejemplo, desde la fe, desde esa conexión con lo trascendente, en este caso para nosotros esencialmente es con Cristo, es con una persona, ¿no? No, nosotros no queremos, como decía bellísimamente hace unos años el Papa Benedicto, ¿no? Que uno no se hace cristiano por adhesión a un código moral o una, sino por conocer una persona, ¿no? Entonces, creo que eso es muy importante. Creo que hay una vuelta, que está habiendo una vuelta, y de los jóvenes también. Digo, esto lo digo desde lo que siento acá en nuestra comunidad, lo siento en la escuela, pero también lo siento a muchos niveles, ¿no? Basta retrotraernos una semana atrás, el sábado pasado, la vigilia de los jóvenes en París, 80.000 jóvenes que eran representativos, ¿no? Y que ahí recordando a los santos de toda su historia. Entonces me parece que hoy la peregrinación tiene una fuerza, ¿no? De hecho, de acá, de la catedral, salieron 300 jóvenes a
0: qué
1: peregrinar.
0: Bueno.
1: O sea,
0: qué bueno.
1: Nuestra comunidad se vio representada en ellos, ¿no? Que llevaban, por otro lado, las intenciones de todas aquellas personas que por una razón o por otra no íbamos a ir peregrinando. Algunos porque formamos parte de este servicio pastoral, otros porque no pueden, pero sabíamos que en ellos estaba la fuerza que iba a llegar a Luján. Así que bueno, yo digo, dentro de la realidad que se vive, que es una realidad dura, que yo sumaría a todas esas cosas que vos dijiste, una realidad que nosotros estamos viendo, a veces terrible.
0: Y que nos duele, ¿no?
1: Que
0: nos duele.
1: Hoy. El suicidio, ¿no? El suicidio adolescente
0: claro,
1: hoy
0: claro,
1: es
0: claro.
1: Una cosa que es una cosa terrible. Y eso tiene que ver también con una falta de mirada hacia el futuro, ¿no? O sea,
0: claro.
1: La realidad, lo que se implica, entonces hay que dar sentido, ¿no? Y el sentido se da verdaderamente desde el encuentro. Así que bueno, ese es el desafío que tenemos cada día, ser un espacio, un lugar de encuentro de los unos con los otros y de encuentro con Cristo, con la Virgen, con nuestra historia.
0: Vos sabés que me quedo en esta nota en el final con el lema de esta peregrinación número 52 a Luján, que finalizará mañana, bueno, nunca finaliza el paseo por Luján y ir a hacer una oración por la Virgen, ¿no? Pero en esta ocasión es Madre en tu abrazo, yo siempre digo, protégeme bajo tu manto, ¿no? Nos reconocemos hermanos, y está muy bien el lema. Hoy escuchaba a García Cuerva que decía que el lema sale de los chicos, los jóvenes, los no tan jóvenes. Yo siempre hago acento en los jóvenes porque creo que se le llama así la peregrinación esta, pero hay gente de todo tipo, hay gente grande también que camina hacia Luján, ¿no? Y me parece
1: Mirá,
0: que...
1: yo cuando tenía 19 años, hoy tengo 62 años, estuve en el Encuentro Nacional de Juventud. Y en un espacio que había desbordado, era tal el desborde que había de cantidad de jóvenes, que toda la infraestructura que se había armado de espacios y lugares no alcanzaba. Yo siempre recuerdo que fui a parar a un espacio que se dio a la vera de una ruta con un acoplado, y en ese espacio vino a charlar Mamerto Menapache. Bueno, fue esas cosas que a mí me quedaron, a los 19 años me quedaron grabadas en el corazón. Y una de las cosas que Mamerto dijo, que yo siempre la repito, dijo que uno no es viejo, uno hace muchos años que es joven. Bueno, esta peregrinación tiene que ver con eso.
0: Qué lindo.
1: Empezó como la peregrinación juvenil, pero es la peregrinación
0: de todos,
1: de los que hace poquito que son jóvenes y de los que hace muchísimo que somos jóvenes.
0: Che, Mamerto de los Toldos, qué bárbaro, qué junto a la Andresina, qué facilidad tenía para decir las cosas. Yo, a veces cuando estás en misa, que ustedes hablen fácil, yo siempre le pido a los amigos, che, hablen fácil, no lo hagan difícil, porque la gente quiere escucharlo fácil. Bueno, perdón, estoy hablando en primera persona, te pido disculpas, te mando un abrazo.
1: No,
0: sé que vas a
1: por favor.
0: Sé que vas a tener que descansar un día nada más, porque tenés que prepararte para la venida de León, porque no descansás nunca.
1: Exactamente.
0: Estuviste toda una noche difícil, una mañana lluviosa, ahora hay solcito, quedé tranquilo que los chicos van marchando, no hay ningún tipo, mejor dicho, peregrinando, y a trabajar ahora por la visita del Papa, donde también va a haber una misa multitudinaria allí en el Monumento a los Españoles. Martín, te agradezco este contacto,
1: Por favor, un abrazo muy grande y bendiciones a todos.
0: Gracias, es el padre Martín Bernal, párroco de la Catedral Concepción del Buen Viaje en Morón, Inmaculada Concepción del Buen Viaje en Morón. Bueno, vamos a seguir con el sillón de Rivadavia. ¿Te parece bien? Te doy a vos, dale.
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0: El tenis aquí en el sillón de Rivadavia, de la mano o de la raqueta. De Dani Miche. Hola Dani, ¿cómo estás?
17: Bien Richard, buen sábado para todos. Buena actuación de Francisco Cerúndolo, primera vez en su carrera que se mete en los cuartos de final del Abierto de China, que se está jugando esta semana en Beijing. Es un ATP 500, hoy le ganó al número 14 del mundo, al checo Jakub Mensik, jugando realmente muy bien, doble 6-3, una hora 16 minutos de partido, no tuvo ni un solo breakpoint en contra, se clasificó entonces para los cuartos de final, va a jugar esta próxima madrugada, no antes de las 5:30 a.m., esto es lo que nos toca, estos horarios marginales, con las 11 horas de diferencia que tenemos con respecto a China. Bueno, Cerúndolo va a jugar contra el ruso Daniil Medvedev, el ex número uno del mundo, hoy sexto en el ranking mundial, que viene a ganar la semana pasada un torneo en Guangzhou, en China. Jugaron una vez Cerúndolo y Medvedev, fue este año la tercera ronda del Miami Open y fue victoria del tenista argentino. Esa llave, la de Cerúndolo Medvedev, se cruza en semifinales contra el ganador de un partidazo que también se va a jugar esta próxima madrugada entre Alexander Zverev, que tiene muchas chances de quedarse con el número uno del mundo ante otra baja más de Jannik Sinner, el actual número uno del mundo, iba a regresar la próxima semana del Master 1000 de Shanghái, sigue con alguna lesión, algunos dicen que va a tener que pasar por el quirófano. Bueno, en tanto Zverev ya gane este torneo y el próximo, si no va a ser un poquito más adelante, se va a quedar con el número uno del mundo. Decíamos, Zverev juega contra Novak Djokovic, gran partido, y podemos llegar a tener, por qué no, una semifinal entre Cerúndolo y Zverev, o Cerúndolo y Djokovic, si es que el argentino esta madrugada le gana al tenista ruso.
0: Gracias, Dani.
17: Un abrazo.

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Sali, escuchándolo como siempre. Muchas gracias, mi gata Marta. Está muy agradecida por las piedritas. Muchas gracias, querido. Hermoso el programa, como siempre, tan dinámico, tan divertido. Muchas gracias a Leti, a Julia, a todo, ¿eh? A todo el plantel ahí de Cañuela. De Cañuela, ¿verdad? De Rivadavia. Cariño grande, Ricardo de Cañuela. Acá Marta les manda, los está saludando con la manita. Un cariño para todos, querido. Muchas gracias.

0: Bueno, llegan las noticias, llegó Burkina Faso. Quédense tranquilos, muchachos. Hoy a las 9. Bueno. Si quieren, vean el partido. Si no quieren, no lo vean.
1: Bueno, partidazo.
0: Che, dicen que la verdad que no genera nada. No, yo la verdad que, Marianito, vos que sos hincha, decía algo, por favor, ayúdame.
2: Socorro.
0: ¿Cómo te sentirías como hincha si garpaste 150, ¿cuánto? Más o menos, ¿no?
1: Sí, estaban entre
3: de
1: 90 a 480.
0: Bueno, no importa, yo lo pongo en el medio.
1: Sin contar reventa, ¿no?
0: Porque él fue arriba. Mariano compró para arriba. ¿Cómo te sentís jugar la selección con Burkina Faso, que llegó recién llegó,
1: sí,
0: ¿no?
1: Sí, hace un ratito.
3: No te puedo decir la palabra al aire.
0: Ya
2: entendimos.
0: Pero es muy creativo lo que dijiste. Está bien, claro. Está perfecto.
1: ¿Sabes qué pasó mucho también? Que no. Hubo gente que quiso sacar entradas para el partido contra Benín.
2: Sí.
1: Y como salieron al mismo tiempo, como arrancó al mismo tiempo la venta de entradas.
0: Les dieron la de Burkina.
1: Sacaron para Burkina Faso.
3: ¿Que vos decís que se confundieron?
1: Sí. Tengo conocidos que se confundieron.
2: Nico, también se hizo viral un chico que lo subió en redes sociales y dijo, me quiero morir porque le dije a todos mis amigos, a mi familia,
0: tengo entradas para Benín.
2: Saquemos, y dice que le hizo sacar como a 10 personas.
0: ¡No!
2: Y no era el partido de despedida.
0: Que se llame Nico.
2: Claro.
0: Los amigos empiezan. Nico. Claro.
3: Pero, ¿sabes por qué es lo que se presta a la confusión? Está buenísimo. Antes teníamos que hacer, suponete, la fila 2 horas antes, no, 3 horas antes, íbamos al Monumental, claro, hacíamos fila. Ahora, lo lindo de sacar la entrada desde tu casa. Perfecto, hermoso. Pero, ¿qué pasa? Vos estás esperando y vos ves que la fila a veces no avanza y decís, uy, me voy a quedar sin entrada. Entonces, apenas entras a la fila virtual y apenas te habilita el sistema a sacar la entrada, vos haces todo muy rápido y en ese rápido algo le erras.
1: Tal cual, es que entras desesperado porque es una carrera. Y además, déjame agregar que las entradas se retiran físicamente.
2: Ay, Dios.
1: Por ejemplo, mis papás querían sacar para, en Tierra del Fuego, ¿no? Querían sacar para que vayan mis hermanos.
2: Uh-huh.
1: Y le dije a mi hijo, che, mirá, si sacan con tu,
0: de la provincia de Tierra
1: con tu tarjeta.
0: No, se notó.
1: No, de Tierra del Fuego no se está. Nos está escuchando en Tierra del Fuego, mi abuelo Néstor, 87 años.
0: ¿Dónde naciste?
4: Ay, un beso.
2: Yo nací en Buenos Aires. Acá.
0: Soy el Dana de Buenos Aires, decilo, porque si él dice, mi abuelo. Porque habla del abuelo y el
4: está
0: nono.
4: Escuchando el abuelo.
0: El nono es sagrado.
1: El abuelo. Sí, el abuelo y la abuela.
0: Los ravioles de tu abuelo.
1: Además, no nos escuchan, nos miran por YouTube.
2: ¡Qué lindo!
1: Son tecnológicos.
0: Mandale un besito.
1: Te juro que no es chivo, es en serio.
0: Mandale un besito.
1: Les mando un abrazo grande a los dos, los quiero.
2: Qué lindo.
0: Besito, ¿no?
1: Sí, besito, obvio.
0: ¿Cuántas veces fuiste a la abuela? Mamá me pegó.
1: No, las milanesas de la abuela.
2: ¡Ay, qué rico!
1: Además, el otro día me junté, nada que ver esto, ¿no? Pero el otro día me junté con un amigo de la secundaria, que llevamos un par de años sin vernos, y me dice, ¿te acordás cuando comimos las milanesas de tu abuela? No me acordaba, pero un montón de amigos me dijeron lo mismo.
3: ¿Cuántas te comías de hamburguesas de las milanesas de la abuela?
1: La última vez que fui, 5.
2: ¡No!
1: Sí.
3: Y no un pelletito chiquito.
2: Son grandes, ¿no?
1: No, son las milanesas de la abuela.
4: Son milanesas.
0: ¡Bola de lomo!
4: ¿Sabes lo que vale eso?
2: ¡Qué genial!
0: Aunque la bola de lomo tiene un problema.
2: ¿Qué?
0: Hay un momento donde...
2: Pero con la mano de la abuela.
0: Ahora la abuela de las desgrasas.
2: No, y las de nalga también son buenas.
0: Sí, son muy ricas.
1: Es increíble.
0: A mí lo que me... No las quiero compradas. ¿Por qué? Porque te separan el, viste, el...
3: Ya lo hablamos una vez. ¿Cómo es la preparación?
2: La preparación a veces es rara, viste. Mucho ajo, demasiado, poco perejil.
0: No, a mí me gusta hacerla a mí. Chao, listo. 16, 28, ¿me la freís, por favor? La milanesa. Julita, ¿me prendés la sartén? La cocina.
3: La freidora.
0: Ahí está, mira.
1: Ahí va.
0: Es vuelta y vuelta, ¿eh?
2: Mira, pero te gustan fritas a vos, dejala.
0: Dejala.
2: ¿Al horno, no? ¿Fritas?
0: Sí, me gustan al horno.
2: No, a mí pero ¿te gusta más frita o al horno?
0: Frita.
2: Sí, frita. A mí particularmente me gusta más al horno, no es por llevar la contra.
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2: Claro,
0: yo auspicio
2: en cualquier momento.
0: Antes pienso, ¿le meto dos huevos o no le meto dos huevos?
2: Sí. Es
0: no
2: mucho,
0: papa frita, es el huevo frito. O sea,
2: es mucho.
1: Arriba de la milanesa, lo tiro arriba, lo plasmo.
0: No es mucho.
2: Y después mojas la papita en.
0: No.
2: Hice
0: milanesa con huevo, no hice papa frita. Oh.
1: ¿Le pone limón a la milanesa?
0: De la única manera. De la única manera que puedo hacer milanesa, huevo, es en la sartén común, milanesa y huevo. ¿Está bien?
2: Sí, sí, sí.
0: Y me compré una, ¿cómo se llama? Las de aire, las freidoras. Donde las papas salen bárbaras.
2: ¿Viste lo que bien. Son?
0: Entonces abro, miro que las papas estén listas.
2: Ajá.
0: Cierro.
1: Sí, sí.
0: Cierro, la dejo para ponerle un minuto nada más. Hago la milanesa, pongo la sartén, agarro la... Bueno, son tres o... cuatro nomás.
2: Bueno, está bien, es bastante sencillo.
0: Yo con toda sinceridad, cuando puedo las hago de proyecto. Le pido cortamelas, así con esta, hasta le pido cómo quiero que
2: un
0: me las
2: hagas. Importante.
0: Las hago yo y los huevos los tengo listos. Mira qué bien.
2: Bien.
0: Siempre los tuve.
5: Felicitaciones. Como dos huevos.
0: Yo dos. Arriba. Bien. Trácate. Con pan francés crocante.
2: Ah, sí.
4: Ay, qué rico.
0: Sí. Pero tiene que estar todo diagramado de tal manera que venga todo
4: junto.
0: Que
4: salga todo en orden.
0: Y no,
4: ¿no?
0: Si me traes las papas a la media hora. No, ¿viste? Okay. No. Me pregunta Mariano y para. Mira, varieté. Puede ser sidra asturia. ¿Cómo se llama? Pinche de sidra asturia. Puede ser este. No, yo tomo vino, un poquito de vino y nada más. No.
3: La bota.
0: No, cerveza también. Cerveza también.
3: Tomo, ¿también? Tomo,
0: sí. Ahora, y todos tienen cerveza
2: sin alcohol.
0: Vos sabés que no hay gran diferencia. Entonces digo, ¿por qué?
2: Es muy rica. Es muy rica. Y yo te digo que tomé cerveza sin alcohol. Justo ese día estoy manejando y me hicieron el alcoholemia y obviamente salió cero. Aunque te digo que me dio un poco de miedo. Digo, ay, miren si tiene
4: alcohol.
2: Mira
4: si me engañaron.
0: No tengo que llamar a Ricardo. Al otro no lo podés llamar.
3: La baranda es la misma.
0: No, que no tenía, que realmente no tenían alcohol. Porque si,
2: son ricas.
0: Y preguntarle después. No, pero digo, son muy ricas. No se nota mucho la diferencia. El cervecero la nota. Yo no soy muy cervecero. No estoy.
3: No, sí,
2: pero
3: muy
2: está
3: bien.
2: Bueno si querés tomar algo con
0: sanguchito de miga, claro. Por ejemplo. Lo voy a tomar con qué. No, cerveza.
2: Y bueno, después tenés que manejar.
3: Yo no tomé cerveza sin alcohol. Sí. ¿Es solo rubia o hay de otras variantes?
0: A IPA.
2: Creo que hay más variantes.
3: ¿Negra?
2: Yo tomé las rubias.
1: Roja me parece que hay, ¿eh?
3: Roja, sí.
1: Sí, creo que sí.
3: Negra.
1: No vi ninguna. No vi ninguna cerveza negra sin alcohol.
0: Yo te lo digo siempre, la toma Gus, la toma Tito. Cerveza Andes. Date un gustito. Está bueno este tema, che. Esto, mirá cómo baila Nico, mirá. Lo ven los abuelos.
2: No, vos sabés que dijo que no le gusta bailar.
3: Se va lesionado.
1: Soy un amargo.
2: Es una guafiesta.
1: Soy un amargo.
2: Es el que se queda, viste, en los cumpleaños, en los casamientos, se queda ahí, en la esquinita.
0: En el rincón. ¿Y ella? ¿Y ella?
1: Ella sí, ella
0: tira,
1: sí.
0: Tira la, del brazo,
1: tira pasos. Sí. Tira pasos, como dicen.
3: Sí, no, pero te lleva a la pista.
1: No, sabe que no. Sabe
2: y
1: que no,
2: claro, si te
0: porque
2: incomoda.
0: Porque quilombo después.
1: No, pero como. No.
2: No te gusta.
1: No me gusta. Prefiero estar ahí tranquilo.
2: Bueno.
1: Tranquilo tomando algo.
0: No me digas que te dormís
1: capaz.
0: En el casamiento.
1: No, pero estoy sentado. Capaz estoy ahí en la
0: polilla,
1: al lado de la barra, ¿viste? Tomando algo con un amigo. No.
2: Al lado de la barra, qué tranquilo.
1: Siempre engancho a algún amargo, ¿viste? Alguno del club de los amargos conmigo y chao.
3: Entre amargos nos juntamos.
1: Claro. Sí, sí.
0: Bien.
1: Sí, sí.
0: Bueno, pegamos la vuelta. Vamos a hablar de Pergolini ahora,
2: sí.
0: Primero Leti con dos.
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0: multa de atrás. Ahora veo, está lleno de autos sin patentes. Impresionante. Yo la verdad digo, joda esto. Y nosotros pagamos un paquete de guita en patente. Bueno, desde el lunes 5 de octubre, el lunes próximo, Leti,
1: sí.
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0: Indelplas presenta a la chiquita, a Ali. Digo, chiquita.
1: Chiquita.
0: Porque es la más joven de todos. No sé quién es mayor.
3: No, él es más joven que yo.
4: Yo soy más joven, sí.
3: Bueno, pará, atrevido. Una cosa que lo diga yo.
4: Claro. Yo soy el joven.
3: Él y ella, el nene.
0: Debo reconocer una cosa. Voy a hablar de Mario Pergolini. Nunca hablo de colegas. Pero en este caso, le pasó algo a Pergolini que a mí me pasó muy pocas veces, pero te puedo asegurar que se padece, Aldi.
3: Sí, lógico.
0: Yo cuando grababa Íntimo y Personal, que lo hice durante 20 años, trataba por una cuestión de tiempo y demás, de tener entre 4 y 5 programas.
3: Sí.
0: Hacía varios programas de 28 minutos, como era el formato, ¿te acordás, no? Y uno vivía pendiente de, viene, ¿no? ¿Llegó?
3: Claro.
0: No, pero llegó. Sí, entonces estabas haciéndole una nota a Leti y no sabía si Nico llegó.
3: No, claro.
0: Y le hacías una nota a Nico y pensaba, la miraba a Aldana, que era la productora, y le decía, ¿llegó o no llegó?
3: Claro.
0: En el caso de Otro Día Perdido, yo creo que tienen una agenda ya diagramada.
3: Sí, de hecho, con muchísima antelación tienen una agenda programada.
0: Y yo no sabía, le pregunté a Aldana, me dijo que la persona que le falló en este caso a Otro Día Perdido fue de Brito.
3: Sí, Ángel.
0: Ángel de Brito,
3: el periodista Ángel.
0: Que está bárbaro que se le haga una nota a Rada, porque Rada está en un momento.
3: Rada estuvo espectacular, eso no quita que a Mario Pergolini le molestó el plantón.
0: Se lo veía fastidioso.
3: Que le hizo Ángel de Brito, pero. Vamos a escucharlo de la mano de Mario Pergolini cuando en el falso vivo, porque obviamente está grabado en el día, contaba y explicaba la situación. Primero lo escuchamos y después seguimos.
0: Dale.
5: Y es un problema todos los días, no se puede. Tenemos un problema. Lo siento. ¿Qué tal? ¿Cómo están, chicos?
6: ¿Qué pasó?
5: Tenemos un problemón para este tipo de programa.
6: ¿Pero qué nivel de gravedad?
5: Y la gravedad es que este programa se puede decir que tiene como tres partes.
6: Sí.
5: Tiene esta parte del comienzo, donde no.
7: Distendida, conversamos.
5: Distendida, charlamos. Después viene una que hablamos un poquito así de actualidad y todo.
6: Sí.
5: La parte escritorio, podemos decir.
6: Sí, claro.
5: ¿Y después qué tenemos?
7: Un invitado.
6: Claro. Una entrevista.
7: Dos
5: comúnmente.
6: Sí.
7: ¿Hay magia?
5: ¿Eh?
7: ¿Hay magia?
6: ¿Y qué pasó?
5: No, esto no suele pasar, imagínense que esto se trabaja con mucho tiempo, hay una agenda, todo, pero el. Déjeme ver por última vez, Mindy, entonces no. No. Ok, no hay invitado.
6: ¿Qué?
5: No. No importa quién, canceló hace un ratito nada más.
3: Bueno, ahí lo escuchábamos con un poco de ironía, como nos tiene acostumbrados Mario Pergolini. Decía, Mindy es una de las productoras, le preguntaba, Mindy, ¿qué pasó? ¿Qué pasó?
2: Y
3: le
2: decían, hasta último momento.
3: Le decían, no viene el invitado. Ahora. ¿Qué sucede? Ángel de Brito dijo, no, espérenme un momentito. Yo avisé con un montón de tiempo de anticipación, porque yo hago tele hace muchísimos años y sé lo que es que un entrevistado te plante. Entonces yo avisé con mucho tiempo. ¿Escuchamos el descargo que hizo en Bondi?
0: Claro.
8: Me invitaron al programa de Pergolini y dije que sí, ya lo contábamos, toda esta novela acá. Y el lunes me bajé, cancelé mi ida.
3: Ajá.

0: al programa por temas personales, por cosas que me tenía que ocupar ayer jueves por la tarde, que era el horario de la grabación, que era muy pegadito acá. Entonces, bueno, el lunes avisé, el lunes, martes, miércoles, tenés tiempo para encontrar otro invitado. Esto le digo a la producción de Pergolini que se hagan cargo, porque por ahí le dijeron a Mario que cancelé a último momento.
1: Claro, no, no.
0: Porque eso lo dijo él ayer al aire. Quizás fue un chiste. Para mí fue un chiste, porque hicieron todo un cuento de que el invitado los plantó. Pero no fue a último momento, lo avisé el lunes, porque trabajo de esto hace 30 años y sé lo que es que un invitado te cancele.
2: Se están tirando.
3: Bueno, ahí lo escuchábamos a Ángel, que un poco tiene razón, tiene un punto.
4: Si llegó a ser verdad, hay un productor menos.
3: En realidad, él tiene un punto. Dijo,
4: sí,
3: yo
4: dijo
3: trabajo.
4: Que el lunes avisó.
3: Claro. Yo trabajo hace 30 años, sé lo que es que un invitado te plante. Chau, entonces, chau, yo avisé con 3 días de anticipación, en donde la producción debería haber contado con esto y decir, bueno, tenemos un backup. Ahora, él después dice algo que también puede ser cierto. Capaz es un chiste, lo hizo a modo de para generar show, para generar debate, refiriéndose a Mario Pergolini. Capaz a Mario le pareció gracioso decir, nos plantó, no importa quién, y entonces por eso ponemos
4: no
3: a
4: nombró,
3: Rada.
4: No lo nombró.
5: Y por eso no nombró invitada.
3: Y por eso no lo nombró.
4: No, no lo nombró.
3: Yo creo que, yo conociendo por lo menos lo que es Mario Pergolini, como que es ácido y le gusta como generar estas polémicas, para mí lo hizo más a modo de chiste, y cuando se filtró que había sido Ángel, obviamente todo el mundo lo fue a buscar, pero él tuvo que aclarar y decir, no, chicos, yo avisé con mucho tiempo. Así que bueno, lo que sí...
4: ¿Y lo del papel crees que es verdad? Porque Rada seguramente redacta el canto que hace en la presentación a la tarde antes, ponele, a la 1 de la tarde.
3: Él dice que le avisaron en el ascensor que iba a ser el invitado.
4: ¿No viste que él le da un papel que tenía una letra que se la debe haber escrito alguno de los productores? Sí. Seguramente que rajaron. que echaron.
1: Complicado, pobre.
4: Y sí, está complicado.
3: Sí, sí, sí.
4: Y Rada leía.
3: Sí.
4: Es actor.
3: Sí.
4: Y se estaba presentando a él.
3: A él mismo,
4: a él.
3: Sí.
4: Hicieron un juego de cámaras muy bueno porque Rada se quedó en el atril que él tiene.
3: Estaba muy bien hecha la edición,
4: estaba
3: me encantó.
4: Muy bien hecho.
3: Eso estaba
4: bueno,
3: muy bien hecho.
4: Bueno, la producción es muy buena.
3: De hecho, te digo la verdad. En redes sociales, que es como, bueno, vamos a decir, un termómetro de lo que sería la opinión de la gente, estaban todos muy, muy contentos con la visita, entre comillas, de Rada. Les pareció un programón. Rada es espectacular.
4: Muy merecido, muy merecido.
3: Rada es espectacular por donde se mire. Está teniendo muchísimos éxitos, que se lo súper merece porque viene hace muchísimos años trabajando para esto. Y fue muy bueno el programa, esa es la realidad. Y Ángel también lo dice en un momento. Dice, bueno, estuvo Rada, estuvo muy bien. Como diciendo, está bien, no fui yo, pero bueno. Después, cuando fue consultado, viste cómo son los noteros, cuando fue consultado en la calle, Ángel dijo, bueno, como que medio que se hinchó y dijo, bueno, de verdad yo avisé con mucho tiempo, espero que me inviten alguna otra vez, y si no me invita, bueno, si no me invita, no me invita.
4: El lunes, no, ayer, eso fue el jueves.
3: El jueves es el programa que tendría que haber estado Ángel, sí. Pero él avisó el lunes.
4: Ayer estuvo Reinhold, creo. Creo que estuvo Reinhold.
3: Sí.
4: Diego Reinhold.
3: Sí, Diego, sí, Diego el actor, sí, sí. Actor y director.
4: Muy bueno, bailarín y demás.
3: Sí,
4: bueno,
3: sí.
4: Yo creo que cuando entró Pergolini a la producción, porque a veces uno que es conductor lo entiende esto. Yo digo, la verdad, por más que sea Rada, tuve que hacer algún reemplazo alguna vez. Porque bueno, podés perder el tiempo de grabación.
3: No,
4: porque ya
3: no,
4: llamaste al camarógrafo, ya llamaste al sonidista, ya llamaste a todos.
3: No, aparte hay un programa que hacer.
4: Aparte es un tema de dinero también, ¿no? Sí,
3: obvio.
4: Es lo que influye. Yo creo que el viernes a la 1:30, cuando llega Pergolini, ponele, dijo, ¿es verdad, reunión de producción? ¿Es verdad que sí? ¿Quién fue? Yo.
3: Ah.
4: Bien. Recursos humanos. Y sí.
3: ¿Vos sabés que no?
4: Si avisó realmente y no le avisaron.
3: Bueno.
4: No, es grave, Aldana.
3: Eso sería grave, pero yo me tiro más por la versión de Ángel de que lo hizo más a modo de chiste, como que le pareció gracioso a Mario Pergolini ponerlo como en contexto, como parte de un show, ¿no? Porque aparte fue muy gracioso cuando Rada se presenta él mismo cantando.
4: Claro.
3: Así que quizás lo usó como...
4: Bueno.
3: Como chiste.
4: Hubo salida, que eso es lo importante. Hubo salida de un productor, digo. Hubo salida artística, porque Rada, perfecto, hicieron la nota, se lo merecía.
3: Sí.
4: No podía hacer a Evelyn, porque ya lo había hecho.
3: Ya la había hecho cuando ella todavía no trabajaba.
4: Claro. Bueno, 16 horas 43 minutos, vuelve Tinelli. Ahora me lo vas a contar en un ratito. Marianito, ¿qué tenés?
5: Vos me hablaste de la palabra honorable.
4: Y sí. Te pregunté,
1: Esa fue tu pregunta.
4: Lo pregunté con otro tono, dije, honorable.
1: Bueno. Fue tono de pregunta. El cartelito dice, honorable Cámara de Diputados de la Nación.
4: Sí. Sí.
1: La palabra honorable implica una condición...
4: De honor.
1: De honor.
4: Claro.
1: Una condición excelsa. O sea, una condición intachable. Hubo un escándalo deplorable, lamentable...
4: Vergonzoso.
1: Vergonzoso. Ponerle todos los calificativos negativos que se te ocurran y vas a estar acertado. El plenario conjunto de las comisiones de Defensa Nacional, Legislación Penal y Relaciones Exteriores. Se debatían las sanciones.
4: Mirá qué comisiones.
1: ¿Sí? Estamos hablando de legislación penal. Bueno, entre otras. Se debatían las sanciones por la explotación de los recursos en Malvinas. ¿Quién fue el protagonista? Juan Grabois, diputado de Unión por la Patria. O entró por otro partido y por el lado de Unión por la Patria, no importa, dando un espectáculo lamentable. Por supuesto que del lado de Grabois van a decir, no, lo lamentable fue lo que estaban tratando estos vendepatria.
4: No, entiendo que hay niveles... Hubo palabras sobre
1: eso. Por eso, ahora iba a llegar a eso.
2: Eso termina mal.
1: Digo, a veces hay palabras, hay formas de expresarse. Muchas veces una discusión nos puede llevar por la... ¿Cómo que se dice? Por el ímpetu, por la fuerza que uno le pone a la discusión, por la vehemencia, ¿sí? Pues te dejas llevar por un pensamiento.
4: Te calentás.
1: Por un sentimiento.
4: Te puede pasar en tu casa
1: vos
4: también.
1: Te podés calentar. Ahora, ya todo este circo en la Cámara de Diputados, que cobran una guita impresionante. Terminar un diputado de la Nación con este título de honorable, diciéndole, primero, a la diputada Juliana Santillán, diciéndole tontita. Vamos a empezar por ahí. Después, el insulto a Carlos Zapata de la Libertad Avanza, que era el presidente de la comisión, lo trató de facho de miña. ¿Sí?
4: ¿Se entendió?
3: Bueno, se entendió. Sí,
1: ahí está. Y de doctor Chapatín.
4: Ah, mira vos.
1: O sea, ¿por qué? Por el personaje de Chespirito, ¿sí? Juan Carlos, el legislador este, Zapata, canoso, de bigote, dice, callate vos, Chapatín.
5: Muchachos, prendan los motores, ¿qué está pasando?
1: Manga de chorros, vende patria, todo eso. Y obviamente que cuando grabó y se empezó a decir eso, más de uno también le respondió, no en esos términos, pero sí con un insulto. Entonces, vos tenías a un diputado en el medio de una sesión, paseándose por todo el salón, puteando a uno, puteando a otro. ¿En qué terminó esto? En que la sesión se levantó y finalmente el tema no se trató. Y estamos hablando de temas Malvinas, estamos hablando de sanciones, estamos hablando de soberanía nacional. Y vuelvo a la pregunta del principio. Honorable...
4: Redondito, Mariano. 16:46 llega Nico con información deportiva antes de ir a la tanda, presentado por Durol, una empresa argentina.
3: De fierro.
4: ¿De fierro? ¿Es de fierro?
3: Sí.
4: No, el flaco, ¿es de fierro? No.
3: También.
4: ¿Tuviste algún contacto con los peregrinos?
6: Sí, me mandó, me dijo, no me dan mal las piernas.
4: Sí, sí.
3: Bueno, pero tiene señal.
6: Que, pero sí, señal. Sí, tiene señal todo, así que bien.
4: Bien, bien. Bueno. O sea que hoy va a salir al aire el matrimonio. No, no. No es
1: basta,
4: matrimonio.
1: Basta.
4: Va a salir al aire la novia.
6: Sí.
4: ¿En serio? A la pucha. O sea, ¿la vamos a ver a Ornella acá? Ah, bueno. Bueno, podemos ponerle puntos, che. ¿Cuántos puntos le ponemos? ¿Y 6, 7, 8, 10?
3: Si
4: a vos te gusta el chismorroteo.
3: No,
4: dale,
3: ¿cómo le vas a poner el punto? No,
1: de pico le podemos joder con que joder.
4: No. Yo no creo que Nico. Yo no creo que Nico haya elegido. Nico, se hace el tontito.
6: No, yo robo, me lo dicen siempre.
4: Robatín. Sí. Bueno, llegó Burkina Faso, pero. La información que vamos a dar tiene que ver con la gente de San Lorenzo de Almagro.
6: Sí.
4: Ayer estuvimos de velorio los de Independiente. Sí. ¿Qué pasó con San Lorenzo?
6: Se van turnando los grandes últimamente. Bueno. incluye a todos, básicamente. Menos a Boca, está en un gran momento, ¿no? Bueno, Defensa y Justicia goleó 3-0 a San Lorenzo por la undécima fecha del torneo clausura. Los goles...
4: Decime en Florencio Varela y afloja un poquito.
6: Sí,
4: todos Florencio en Varela.
6: Florencio Varela. Sí,
4: sí. Bueno, menos mal. Achica un poquito. Nosotros en Avellaneda.
6: Sí.
4: ¿Querés que te cuente lo que decía la gente?
6: Pero,
4: no,
6: pero. O sea, sonó la canción de Bonnie Tyler, seguro.
4: No. No.
6: Los goles, todos en el primer tiempo, los de Defensa y Justicia. Eso
1: se levantaron la pata, entonces.
6: Sí, sí.
4: O sea que el árbitro dijo 45 y vamos a bañar.
1: Ya estábamos. ¿Para qué lo vamos a ver?
6: Luco Martínez y Barbona los goles. Sí. Y San Lorenzo está muy complicado ahora en el torneo clausura porque está... Sí, esa es la canción que habrá sonado en la cancha Independiente ayer. San Lorenzo está décimo, o sea, está fuera de los puestos de clasificación a los playoffs, a 5 puntos. Y puede estirarse esa brecha porque tienen que jugar Lanús y Newell's. Mm. Juegan entre ellos, además. En caso de un empate, se van a 6. Defensa, por su parte, segundo en la zona A con 21 puntos.
4: Con Bacari.
6: Bueno, con Bacari para mí le pifiaron en Independiente. Pasa que tuvo un arranque de torneo clausura el año pasado que era saca técnico sí o sí, porque fueron 12 partidos, si no me equivoco, sin ganar. Pero en el Apertura del año pasado, me parece un técnico muy serio. El torneo de Apertura que hizo Independiente el año pasado fue extremadamente serio y no salieron campeones de casualidad para mí.
4: Cuando Julita pone a Bonnie Tyler, no sé qué dice en inglés, no sé. No, arrancamos de otra manera.
1: No, así no dice Bonnie.
4: San Lorenzo.
6: Un dolor de corazón.
4: No sé qué dice. Sí, no. Es una corazonada. Sí, pero se usa mucho en la tribuna. Esto. Sí, en la de, en claro, la de Racing, claro, en la de Racing mucho. En la Independiente ni te cuesta.
6: Sí, bueno. Sonó, está sonando cada vez más seguido en el fútbol argentino. Como se está haciendo una moda. El otro día, por ejemplo, no sé si sonó en la cancha de Deportivo Riestra o de Sarmiento, ¿viste? Cuando decís, me parece que no da.
4: Male.
6: En los suramericanos, tal cual.
4: No, ah, ¿sí?
1: Claro. No. Con los pibes.
4: Vos estabas en la cancha, los pibes la otra que perdieron con Paraguay.
6: Sí, pero claro, sonó en la semifinal. Innecesario, unos chicos de 19 años. Yeah. Pero bueno, la actividad del torneo de clausura continúa con el partido entre Atlético y Tucumán.
4: Con San Lorenzo. Que te viene la butelera a la puerta.
6: Pobre San Lorenzo, suficiente para
4: ya está.
6: Bueno, igual, ojo porque tuvo un muy mal arranque Rubén Darío Insúa. Un punto sobre 9 posibles, pues arrancó empatando con Independiente, perdió 2-0 con Boca y ahora 3-0 con Defensa y Justicia.
4: Y le fue mal con Acorrocito también.
6: Y sí, por eso. No hay técnico que esté aguantando en San Lorenzo. Se le empieza a achicar la espalda al gallego. A las 5, Atlético Tucumán, Barraca Central. Y a la misma hora, Newell's Lanús.
4: Bien. El ganador de la Sheffer, recuerden que Leti me va a hacer acordar que un sábado previo al Día de la Madre vamos a entregar 2 lapiceras Sheffer para mamá. Dice que en Corrientes se venera la imagen de la Virgen de Itatí a orillas del Paraná. Son 73 kilómetros, siendo uno de los templos más importantes de Argentina. Correcto. Y el ganador de Franco Valente, toallas y toallones, Franco Valente, que también el sábado previo al Día de la Madre vamos a regalar 2 juegos de toalla y toballón, es Liliana de Abasto, porque dice que la ciudad de Corrientes se llama de las Siete Puntas por sus accidentes geográficos formados por salientes de piedra o penínsulas del Paraná. Mirá cómo están los oyentes.
2: ¿Cómo saben? ¿Viste? ¿Cómo saben?
4: ¿Viste?
2: Sí.
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9: Como dice Pascal, palabras más o menos, el hombre es un gusano y es un héroe. 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El hombre es un ser dual y trágicamente dual. Es la suma de las imperfecciones y la suma de las perfecciones.
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17: Un 3 de octubre del año 1714 se crea oficialmente la Real Academia Española mediante una cédula real otorgada por el rey Felipe V. La iniciativa había sido por Juan Manuel Fernández Pacheco, quien junto a otros intelectuales se reunieron en Madrid en el año 1713 para crear una institución que fijara el idioma español inspirándose en la Academia Francesa. Asimismo, un 3 de octubre de 1837 nace en la ciudad de San Miguel de Tucumán el abogado, periodista y político Nicolás Avellaneda, presidente de la República entre 1874 y 1880. Fue además senador por Tucumán y ministro de Justicia e Instrucción Pública entre 1868 y 1873. Bajo su gestión se impulsó la Ley de Inmigración para fomentar la llegada de pobladores europeos, promovió además la educación pública y concretó la federalización de Buenos Aires.
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0: minutos faltan para las 5 de la tarde. Recuerden que el sillón, usted lo puede utilizar hasta la hora 18, cuando llega Mario Mundo con su programa, sábado 6:30. ¿Qué tenés, Leti?
1: Mensajes.
0: Sí.
1: Como siempre, excelente el programa, dice Juan desde Lomas del Mirador.
0: Digan gracias.
1: Ese año que fue el tío, que fuiste tío en el 71, Independiente fue campeón. Cuánta nostalgia, dice Omar.
0: Venía de la cancha, lo conté.
1: Ahí está.
0: Sí, sí, venía de la cancha de Alerru. No me mires con esa cara como diciendo, ¿y qué fue el último campeonato? No, no fue el último campeonato.
2: No, en el 83.
0: Vos callate la boca porque, bueno, dale.
1: Siempre la mejor compañía. Gracias a M630, dice Jorge Ismael. Hola, Richard. En Bariloche, diluvia mal. Cariños para todos, Mónica. Augusto de Villa Martelli nos manda muchos saludos.
0: Vos sabés que las sillas que tenemos nosotros son giratorias.
1: Sí.
0: Entonces Mariano hizo así, giró hacia la ventana, volvió y su cara hizo esto, mirá.
3: Es que otra vez, ¿no? Negro se vino.
0: Dijo otra vez. No, no sé si dijiste otra vez sopa, pero.
2: No, lo digo si querés. Otra vez sopa.
0: Está nublado, está nublado.
1: No, pero dice que no va a llover, ¿eh?
0: Pasa.
3: Muy nublado.
1: Sí, va a estar nublado, pero mañana ya sale el sol.
0: Bien, dame un aviso solo. Uno.
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0: 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Presenta a Nico, el natural es nacido, algo así, ah, más o menos, de Tierra del Fuego, sí. Con información, llegó Burkina Faso.
3: Bueno, después de...
2: Quédate tranquilo.
4: Terminó la odisea de Burkina Faso, en realidad.
0: Bajaron con un marcador indeleble.
2: Blanco.
0: Marcador blanco.
3: Bueno.
4: No, sí, a ver, después de lo que fue la odisea y la polémica y las dudas sobre el partido, porque fue durísimo todo lo que tuvieron que pasar los chicos de Burkina Faso, llegaron a la Argentina, ahora arranca la carrera contrarreloj para poder jugar el partido, ¿no? Me hace acordar mucho esto a la ocasión en la que Atlético Tucumán tuvo que jugar con la indumentaria de la Sub-20 un partido de Copa Libertadores. Es verdad, sí, que era el embajador. En Ecuador fue, me parece, sí.
0: El embajador era Luis Juez.
4: Claro, embajador argentino en Ecuador, sí. ¿Fue 2007 o 2018?
0: Bueno, en el Mundial, creo que 78, un equipo, creo que fue Escocia, me parece, jugó con una camiseta, no me acuerdo si era de Alvarado, si era de Aldo Sibio, de quién, porque tuvieron un problema con, ¿cómo se llama el señor que...? El Utile.
2: Con el Utilero.
0: Con el utilero.
2: Bueno, mismo Argentina en el 86.
4: En el 86, la famosa camiseta del gol del siglo. Y además en el 58, esto igual estoy apelando a la memoria full, pero creo que fue un partido contra Austria que Argentina jugó con una de las camisetas de un equipo sueco.
0: Mira vos. Mirá. Qué memoria tiene este muchacho.
2: Muy bien.
0: Es impresionante. Sí,
2: el memorioso greco.
0: Bueno, una hora más tenemos de sillón. Vamos a ver si hacemos un contacto con Ornella para que nos cuente que está caminando hacia Luján, si nos está escuchando. Tenemos a J. Leonetti, que nos va a contar acerca de la seguridad, porque llega la noche, ¿se entiende?
1: Sí.
0: Está nublado, espero que la gente que va a River disfrute de los argentinos, y que no les llueva, obviamente, ¿no es cierto? A ver a Argentina frente a Burkina Faso a la hora 21. Ahora escuchamos las noticias, y después Gardinetti Jr., Lautarito, que es locutor, que siempre produce el momento folclórico aquí en el sillón de Rivadavia. ¿Quién hace las noticias?
2: Laura Villarreal.
0: Laurita Villarreal.

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1: 5:01 en todo el país. La temperatura en la ciudad de Buenos Aires, 17 grados 9 décimas, humedad 73%. Siguen llegando fieles a Merlo en peregrinación a Luján. Amplía la información Gisela Aldeco.
0: 52ª peregrinación juvenil a Luján. 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
2: La edición número 52 de la caminata se extenderá hasta el domingo y contempla un trayecto de unos 60 kilómetros hasta el santuario. El itinerario incluye los partidos de 3 de febrero, La Matanza, Morón, Ituzaingó, Merlo, Moreno y General Rodríguez, antes del arribo a la Basílica de Luján. Informó Gisela Aldeco para Radio Rivadavia.
1: El gobierno prepara otra licitación de 200 mil millones de pesos del Fondo de Garantía de Sustentabilidad de ANSES para créditos hipotecarios. El financiamiento estará dirigido a personas que no sean propietarias de otra vivienda o que, aún siendo titulares de una, no dispongan de su uso. Los recursos serán colocados en depósitos a plazo fijo UVA entre las entidades financieras y deberán utilizarse exclusivamente para otorgar créditos destinados a la adquisición, construcción, ampliación o refacción de viviendas. El copiloto del vuelo Fly Dubai no estaba habilitado a operar vuelos comerciales en su país. Se trata de Haman Al-Hamani, de nacionalidad omaní, quien había sido sancionado por sus ideas radicales. Según las autoridades de Omán, lo habían vetado cuando trabajaba para Oman Air y no precisaron qué tipo de radicalización le adjudicaban. Burkina Faso llegó a la Argentina pocas horas antes del amistoso en el Monumental. La delegación africana aterrizó hace instantes al aeropuerto de Ezeiza después de viaje de casi 12 horas. En su visita express, el equipo se dirigió directamente al hotel en el centro de la ciudad de Buenos Aires para un almuerzo tardío, mientras la utilería fue enviada directamente al Monumental, donde a las 21 se disputará el partido. Cielo parcialmente nublado sobre Buenos Aires. La temperatura 17 grados 9 décimas, humedad 73%.
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4: Aquí hacemos un alto, nos acomodamos en el sillón y comenzamos a recorrer historias, temas, trayectorias de grandes autores e intérpretes de nuestra música folclórica tradicional. 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
5: Muchas gracias, Ricardo. Jorge Rojas nació en Cutralcó, Neuquén, pero al poco tiempo se mudó junto a su familia al Chaco salteño, región que lógicamente influenció fuertemente en su identidad musical.
6: 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Siento el dolor profundo de tu partida.
5: Desde muy joven se dedicó al canto y a la música, integrando el grupo Los del Cerro. Años después, fue integrante del emblemático grupo Los Nocheros entre 1993 y 2005, cuando decidió emprender su carrera como solista.
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5: En el año 2006 recibió el premio Consagración del Festival de Cosquín y en abril el premio Carlos Gardel como mejor artista de folclore revelación. Además de su carrera como cantante, ha sido el productor musical de grandes referentes folclóricos, como el chaqueño palavecino, los Carabajal, entre otros.
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0: Aquí estamos, 5 de la tarde, 11 minutos, llega el juego de los calvos 42, que tiene ya disponible su nuevo producto, el lomo horneado tipo Mont Blanc. 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Me tenés que nombrar dos correntinos, dos personalidades correntinas. No digas Nito Artaza, que es una personalidad.
1: Bueno.
0: Y es amigo, pero no, bueno. Hay uno o dos, por ejemplo, uno muy importante para el general San Martín. Te estoy dando una ayudita. Uh-huh. Otro muy importante del chamamé. ¿Eh? Otra
1: sí.
0: Preguntita.
1: Otro, bueno, basta, porque ya estás ayudando ya mucho. Ya está.
0: Un señor que fue senador que ganó 4 medallas olímpicas.
1: Ya está.
0: Y otro que ganó una medalla de oro en cara. ¡Basta!
1: Bueno,
0: basta.
1: Pero vos estás diciendo.
2: Vos te enviciás.
0: Y después tenemos la cocina de Ana Maggino, Sabores de Mar. Te regalan una cena de mar para 5 personas.
1: Sí.
0: Para retirar hoy hasta las 8 de la noche, el miércoles o el próximo viernes, en Lope de Vega y Tinogasta hasta las 8 de la noche. La pregunta es: ¿cuál o cuáles son los pescados ideales para una paella?
1: Uy.
0: Para una paella. El dorado. No.
1: Bueno.
0: Para ella nos va a informar el oyente y para él se lo digo yo. Una tontería. Las coquetas de 317 simplemente nos tienen que llamar a esta vía de comunicación. Hoy tenemos dos kits de belleza.
1: Qué bueno.
0: El sábado previo al Día de la Madre vamos a tener 3.
3: Ay, qué bueno.
1: Me encanta.
0: ¿Es el que viene?
3: Claro, sí,
1: es un gran regalo.
3: Sí,
1: bien.
3: Sábado 10.
0: Aquella levanta la mano. Sí, tiene de todo.
1: Sí,
0: de
1: es todo. Muy completa.
0: Bien. Quiero saludar a Alfredito. Quiero saludar a Alfredito de Baterías Extreme. Vos sabés que si un día te quedás varado, como se quedó varias veces a abrir.
2: Estaba abonado, ¿no?
0: Lo llamás a Alfredo de Baterías Extreme, que está en Morón. Pobre Alfredo, tuvo que ir hasta la autopista de La Plata. Bueno, no importa. Y él te lleva la batería.
1: Claro.
3: Ah, bien.
0: Saca la vieja. Sí. Pone la nueva.
3: Y vos te vas con tu auto.
0: Y vos te vas con tu auto.
2: Grande.
0: No, primero, ¿verdad? ¿No? Pagando.
1: Bueno, obviamente. Pero en el auxilio es importante.
0: Claro, sí. No sabés qué hacer.
1: Es que no.
0: Y vos decís, no sé por qué no arranca. ¿Y cuánto hace que no cambia?
1: Hace como 4 años que está con la misma batería.
0: Hace 4 años la misma batería. ¿Quieres morir? Que nos moramos de hambre. Me dice Alfredo. 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Leti.
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0: Bueno, llega a los ganadores del Rincón Mascotero. Tenemos dos audios. Uno de Marcelo de Villaluro para su perrita Blackie. Ay, qué lindo. ¿Está Jota? Ah, bueno, primero lo presentamos a Jota, ¿te parece?
1: Sí.
0: ¿O qué espere? ¿Por qué decís que espere? Vamos a presentarlo.
1: No, presentémoslo, que ya está.
0: Bueno, la seguridad en la peregrinación. No, nos volvemos a dar vuelta con Mariano y Leti.
1: ¿Cómo está?
0: Miramos cómo está el cielo. No, pero se nubló.
1: Oscuro mal.
0: No está nublado.
1: Nublado. No, es de lluvia. Oscuro.
3: Está gris.
0: Aldanita, está feo, ¿eh?
1: Está feo, yo la veo fea.
0: Está feo, hay una frase que dice, van a caer de pum. Pero bueno,
3: esperemos
0: listo.
3: Que no.
0: Hola, Leonetti, ¿cómo estás?
4: Hola, Rick, equipo, ¿cómo les va? Bueno, llovía mucho, 10 de la mañana cuando salió la Virgen desde Liniers hacia Luján. Ya llegaron los primeros peregrinos, ¿eh? Todo esto caminando por, repito, la vieja ruta 7. No se metan en la autopista, es muy importante esto. Bueno, dice, la 7, la autopista del oeste. No, es por la vieja ruta 7 que se camina. De hecho, ha desplegado la gente de la autopista del oeste algunos móviles de seguridad justamente para alertar que ningún peregrino errado suba a la autopista y también porque se espera un movimiento muy intenso, no hoy esencialmente, mañana va a estar súper cargado el regreso por todo lo que es Ruta 7, porque uno siempre plantea desde Buenos Aires, pero hay mucha gente que viene desde más lejos, ¿no? Y viene al revés, viene por la Ruta 7 hacia Luján, mismo también la 5, ¿eh? Lo que pasa es que también ahí tenés autopistas. Los que vienen, por ejemplo, del lado de Mercedes van por adentro, ¿no? Por la autopista, peregrinando los fieles. Mira, Son 60 kilómetros. Yo te decía, ya llegaron los primeros. Hay 12 camiones cisterna de AISA, hay hospitales móviles, bueno. ¿Sí? Y hay mucha, mucha colaboración, porque realmente esta peregrinación se ha convocado de una manera especial, porque es como un anticipo a lo que va a ser la visita de su santidad, del Papa, en noviembre. Entonces, la afluencia de gente es muchísima. Primera misa hoy a la noche, a la 1:00 a.m.
0: Bien, bien, bien, bien, bien.
5: Y también, Jota, ¿cómo estás, Mariano? Hay un refuerzo del ferrocarril Sarmiento, ¿no? Porque también es mucha la gente para el tema de la vuelta.
0: Volver, claro. ¿Mm?
5: Eso es importantísimo,
4: sí,
5: también.
4: Sobre todo lo que son... A ver, hay que entender, el Sarmiento no es el que va a Once Moreno. Ese también se sumaron, pero lo que se suma esencialmente es un servicio que era buenísimo, del Sarmiento, que era el diésel, que va hasta Mercedes, hace de Moreno a Mercedes el servicio diésel, que tenía una frecuencia muy baja, así que se incorporaron muchísimos adicionales para el día de mañana, tanto para ir como para volver. Eso también está bueno. Mirá, un dato. Ese tren, yo no lo conocí, pero sé que se lo tomaba mi abuelo, que laburaba en la vieja DGI, vivía en Mercedes y todos los días se tomaba el tren para llegar a Plaza de Mayo. Bueno. Imagínate, lo que eran otras épocas, Rick, ¿no?
0: ¿Cuántas,
4: los trenes funcionando bien?
0: ¿Cuánto tiempo de tu vida utilizaba el medio de transporte? Bueno, hoy sigue, ¿no es cierto? Bueno, te quiero pedir una tarea para el hogar. ¿Te acordás de la palabra tarea, sí, para el hogar? No, señorita, hoy es viernes. ¿Te acordás que le
1: mandaron último favor?
0: Sábado y domingo, ¿no?
4: Al cantito de tarea.
0: No, te quería pedir, a veces cuando estoy en la Capital Federal y hay bicisendas, en la Capital Federal hay bicisendas, sí, me pasan no solamente los ciclistas, sino los repartidores, sino también los monopatineros. No sé si se llaman así.
5: Monopatinistas.
0: O no. Monopatinistas. Pasan como los bomberos. Quiero que hablemos un poquito la semana que viene de seguridad, de luminarias, sí, si tienen que, ¿cuál es la reglamentación? ¿Viste? Si tienen que llevar casco, si no llevan casco. Igual no te van a dar mucha bola, pero bueno, no importa, nosotros cumplimos en informar.
4: Hay que generar conciencia. Esta semana hubo un incidente con una chiquita que la llevaba al papá en el monopatín, que no pueden ir dos.
0: Claro, claro.
4: Pobrecita, terminó en el Ramón Mejía. Escúchame, dijiste luces, esto es muy importante para todos los peregrinos, ¿sí? Los que no salieron, y si salieron, van a encontrar seguramente a alguien que los ayude. Mínimo, si pueden, las lucecitas que se usan en la bicicleta, esas que tienen pila, que se cargan con USB, engánchensela en el cinturón, en la tobillera,
0: claro,
4: en algún
0: viene
4: lugar
0: la noche,
4: del cuerpo.
0: Claro, claro.
4: Claro. Y si no, chaleco refractario. El chaleco que seguramente lo tenés ahí, si todavía no saliste, digo, lo tenés en el baúl del auto junto con las balizas, ponételo. Anda listo, con el chaleco puesto.
0: Ahí está, perfecto. Leo, gracias por todo. Nos encontramos el sábado. Un abrazo enorme. Jorgito Reta.
4: Bonito, buen fin de...
0: Antes que me olvide, Jorge, sí, Reta, sí, estuvo el sábado. Jorge Reta es el organizador de Autoclásica.
1: Mira. Sí.
0: En el hipódromo de San Isidro. La verdad que medio me dijo, no, tu equipo, pero si me gustaría hablar con Leonetti para que él venga. ¿Quién lo encontraron como especie? Claro. Y Jorge le invitó, Vero, para lo de los 4x4, ¿te acordás el sábado pasado? ¿Te acordás?
4: Sí, estuvimos en Cañeras.
0: Me hace bache, Leonetti, ¿viste? No, no arranca.
5: Mete suspenso.
0: Mete suspenso.
4: Perfecto.
0: No, entonces.
4: Y se viene el fin de semana que viene, Autoclásica, en el hipódromo de San Isidro. Va a ser un fin de semana largo, como siempre, el del
0: 4 días.
4: Y este tenés extra, este tenés un día extra para ir a la muestra. Van a estar mis amigos de fanáticos del Jeepica, que cumplen 70 años, el Jeepica.
0: Ah,
4: el primer auto argentino, de diseño argentina.
0: Industrias, sí, Kaiser, exacto, Argentina, ¿no?
4: Claro, era el acuerdo con Renault y se fabricaba en la planta Santa Isabel. Y van a traer el modelo que está justamente en el museo
0: de
4: Santa Isabel. Lo traen para el hipódromo de San Isidro. Ojo, porque es o lo veías en Córdoba, y si no, el otro lugar va a ser en Autoclásica.
0: Tenía un problema el Jeepica, que le pasó a un amigo mío, la verdad, pobre, casi se queda con cuatro dedos, ¿no? El parabrisas lo volcaba, ¿te acordás? Lo,
5: ¿sí?,
0: volcaba, lo podías volcar.
5: Yo tenía uno.
0: Bueno, y si le agarró
5: ¿se
0: la...
5: ¿Se le vino para abajo?
0: Sí.
5: Aparte era pesadísimo.
4: No en todos los modelos, ¿eh? En los modelos militares volcabas el parabrisas. En algunos civiles también pero te diré que fueron los primeros. Después ya no lo hicieron más volcador para arriba, porque se terminaba. Claro.
5: El que tenía yo se levantaba pero como una visera.
0: Mira, y entraba vientito.
5: Sí. Para adelante.
4: Para que entre el viento.
5: Claro. Claro, sí, claro, claro.
0: Era el aire acondicionado de otrora.
3: Claro.
0: De otrora, ¿viste?
5: De otrora.
4: Anota, Leti. El limpia parabrisas. La escobilla que estaba con el motorcito enganchado del claro. lado de adentro.
0: Y sino un trapo.
4: Arriba. Y se va desde arriba.
0: Che. No, te decía que Reta no me gustó la actitud, porque dijo, Ricardo, me gustaría que todo el equipo venga, porque va a haber drones, va a haber lanchas, no solamente esa autoclásica, pero especialmente me lo dijo en privado, obviamente, sí, claro. Decir a Leonetti, yo, para mí el equipo es todo. Ahora, que después Leti quiera ir a ver los autos antiguos, bueno, ya es un tema de Leti, o Aldana.
3: Claro.
0: Que Aldana le...
5: Sí, pero
0: digo, ¿por qué Leonetti? No, ¿qué Leonetti? Todos. Mariano, ¿qué no a tu hermano no le gustan los fierros?
5: Sí.
0: Y bueno, ¿qué pasa a tu hermano?
4: Mariano, arranca el camión. Mariano, arranca el camión y vamos con el camión.
5: Vamos primero y vamos
0: sí,
5: todos.
0: Sí, señor. Chau, Jota.
4: Que la pase bonito.
0: Chau, chau. 5:00 p.m, 22 minutos. ¿Hace una pausita o es un tema técnico? Es un tema...
5: Sí.
6: Hay medio segundo de delay, ¿no?
5: Delay.
0: Bueno, los que tenemos mascotas, nos emociona mucho las anécdotas. Sí. Es el momento mascotero que se cierra en esta instancia. Tenemos un Bobby, y tenemos un Michu. Michu.
3: Ahí está.
0: ¿Estamos
3: está
0: de acuerdo?
3: Bien. Sí, sí.
0: ¿Quedaron solos en tu casa los dos? ¿No?
6: Sí, hablando de mascotas, acá le damos mucha. Es un tema lindo. Un amigo que es veterinario se encargó de la recuperación de Agustín, que es un perro que se hizo muy famoso porque le habían mutilado una.
0: ¿Agustín?
6: Agustín se llama el perro.
3: Sí, le habían mutilado la pierna a los que cortaban el pasto,
6: claro,
3: ¿no? De
6: sí,
3: la municipalidad.
6: Sí.
3: De hecho, la municipalidad no se hizo cargo.
6: Claro, sí.
3: Una vergüenza.
6: Nos hizo cargo de la municipalidad y el otro día se hizo muy, muy viral el caso. Le tuvieron que amputar una patita al perrito, pero ya le dieron de alta.
0: Mira, qué bueno, bien.
3: Y muy emotivo el video del alta, porque están todos los veterinarios y la gente del refugio aplaudiendo mientras Agustín se va en una camilla, como hacen con la gente.
0: El otro día, cerca de casa, una señora, apareció una perrita, qué sé yo, apareció una torranta, ¿viste? Entonces el equipo de fauna del barrio, hay un equipo de fauna, la vacunó, la bañó, tenía pulgas, tenía de todo, ¿cómo se llama?
5: La acicaló.
0: La acicaló, la dejó hermosa, pero le faltaba un ojito. Sí, andás a ver en una pelea, ¿no? Y un alma caritativa dijo, yo la quiero igual. Me pareció bárbaro.
5: Obvio.
0: Bárbaro, es como esas madres del corazón, ¿viste? Que dicen, no, pero este nene... ¿Qué tiene? Yo decidí tener un hijo del corazón.
5: Oh.
0: Claro. No, pero tiene una discapacidad. Bueno, no importa, no importa. Hay que tener...
5: Sí, lo que hay que tener para...
0: Sí. ¿Entiende, no?
5: Sí, totalmente.
3: Y dedicación muchas veces cuando tienen alguna dificultad.
0: Claro.
3: Hay que estar ayudando más.
0: Ganadoras del Rincón Mascotero. Marcelo de Villaluro y su perrita Blackie nos dejó este audio. A ver.
7: Hola. Te cuento una anécdota de Blackie. Yo tenía un pastor inglés y a Blackie. Y una noche vino mi hijo y me dice, ¿me la puedo llevar a casa, a la perra? Bueno, y Blackie se fue contenta, ¿viste? Y a las 12:30 una me llama, que por favor la vaya a buscar, que estaba nerviosa, no podía dormir. Y bueno, en fin, parece que extrañaba mucho la casa y la tuvimos que ir a buscar. Y bueno, la trajimos a casa, se quedó tranquilita y bueno, durmió hasta el otro día. Esa es una linda anécdota que tengo.
0: Qué bueno. Marcelo de Villaluro se lleva el bolsón con los 20, trapitos.
5: Paños.
0: Pañitos de CanCat.
3: Los absorbentes.
0: Y sí, existe esa empatía entre los animales. Bueno, nosotros lo sabemos porque somos todos mascoteros, ¿no es cierto? Estamos tratando de que tanto Leti adopte un gato.
3: Me va a costar.
8: La cara de Leti. Le tengo miedo a los gatos.
3: ¿Por qué son tan lindos?
0: ¿Por qué?
8: Mi mamá les tenía
0: haga
8: miedo.
0: Haga terapia, Funes.
3: Te va a hacer bien.
8: Yo sé que no es un problema de los gatos. Es mío el problema.
0: O sea que el problema es usted.
8: Totalmente asumido.
0: Esta frase me suena. No soy yo, sos vos.
3: Sí.
0: No,
3: sí.
0: Así no sos vos, soy yo.
6: Mira, ahí está el gato de la radio.
0: Che, le llevaron un gato a la casa de Leti y el gato dijo, ni en pedo.
1: No, que haga terapia.
0: Che, el gato decía, ¿dónde está la terraza?
1: Socorro.
0: Bueno, audio de gatos, Martín de Villaliza. Villaliza cerca de La Plata, ¿no?
9: Sí.
0: Este, Tony, sus gatitos dos tiene. Tony y Mecha, va a necesitar piedritas de cancat con sílice. A ver, Martín, dale, te escucho.
10: Sí. Hola, les mando un saludo acá desde La Plata, Villaliza. Mi nombre es Martín. Nada, quería contarles que acá, acá ando poniendo piedritas por todos los rincones de la casa, cajas de arena, de piedritas por toda la casa, porque ahora se le digna a mis gatitos hacer caca en lugares recónditos y hay que ganarle psicológicamente a los gatos. Entonces, vos me haces caca en las camisetas de fútbol, yo te pongo una piedrita arriba de mi camiseta de fútbol. No, a mí no me va a cagar.
6: En realidad sí lo
0: cagaste. Ya te quedó. Literal lo de él, ¿eh? Literal. Sí. Raro.
1: ¿Sí, no?
0: Te vas a asustar.
1: Que no respeten.
0: Yo estaba remando para que Leti le dé un gato, una gata.
1: Ahora menos.
0: Y le dice esto.
5: Y el
0: no sabés lo ordenados que son.
1: Sí, sí, y son muy divertidos.
0: Y son muy higiénicos, ¿no?
5: Menos lo de Martín de Villaliz.
1: Bueno, el resto todo. Siempre hay una excepción a la regla. Sí.
0: 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Ahí hablan con su titular, que va a tener preparadito los 3 kilos de piedritas con sílice. Y Marcelo de Villaluro, los 20, el bolsón con 20 paños para su perrita Blackie. Vamos a acompañar a los peregrinos. Allí está Ornella, que está caminando. No te detengas, Ornella, porque cuando te detengas, no sé si volvés a arrancar.
1: No sé si volvés a arrancar realmente.
0: Conocernos en estas circunstancias realmente es una bendición.
6: Totalmente.
0: ¿Cómo estás, Ornella? Soy Ricardo.
11: Hola, Ricardo, ¿cómo estás?
0: Muy bien, muy bien. Realmente queremos saber cómo estás vos, que nos cuentes desde ese lugar, dónde estás, porque acá vemos las cosas a nivel cielo medias complicadas y nos preocupa, porque realmente llegar antes que llueva es importante, ¿no?
11: Bueno, ya nos llovió temprano, nos agarró la lluvia en Merlo, nos agarró la lluvia fuerte, nos empapamos, tuve que entrar a una feria a comprarme un buzo porque estaba toda mojada. Ahora por suerte ya paró, está lindo, no hace tanto calor tampoco, estamos llegando a Jauregui. Y paramos un ratito para hablar con ustedes.
0: Vos sabés que hay que tener cuidado porque uno cuando está en Jauregui, o cuando está en Moreno no tanto, pero está en General Rodríguez, o está en Las Puertas, dice, ahí está la Basílica, ya está.
1: Y no, falta,
5: lo más falta, llega más, ¿no?
0: No llegas nunca.
5: Te la corren para adelante.
0: Yo creo que la corren, la verdad.
1: No, es que se va viendo, pero bueno.
0: No.
11: Todavía no la vemos igual, ¿eh?
0: Vergonzoso. Bueno, es que estás con una parroquia, ¿cómo estás? ¿Estás acompañada?
11: No, vine con un amigo, con Agustín.
0: Ah, bueno.
11: Los dos solos.
0: Bien, te mandamos un abrazo, Agustín, Te hago una pregunta y ahora muy en serio. ¿Por qué caminás a Luján? ¿Por qué peregrinás a Luján a ver a la Virgen?
11: En primer lugar, para agradecer. Uh-huh. También porque tenía una promesa de muchos años y para pedir. Pedir salud y trabajo.
0: Está muy bien. ¿Tienen estimativamente, para saber todo lo que tiene que ver con la logística en el lado de Buenos Aires, no se entiende, ¿no?
1: Sí.
0: ¿A qué hora llegar a Luján y cómo más o menos van a manejar? ¿Se van a quedar hasta las 7 de la mañana cuando es la misa del arzobispo de Buenos Aires? ¿No? ¿Saludan a la Virgen y pegan la vuelta?
11: Correcto. Es lo que vamos a hacer, saludamos a la Virgen, dejamos el papelito con los nombres de las personas por las que pedimos y volvemos.
0: Bien.
11: Nos quedamos hasta las 6 de la mañana. Estimamos llegar en 3 horas aproximadamente.
0: ¿Cuántas? ¿En cuántas horas?
11: En 3 horas, ahora en 3 horas.
0: Che, buen ritmo.
11: Salimos a las 6 de la mañana de Castelar nosotros.
0: Che, buen ritmo, Mariano, buen ritmo. La verdad. Sí. ¿Cómo te van a quedar las piernitas? Bueno, pidan por nosotros, ya que están, agreguen un papelito más. Y bueno, si hace falta un escribano, me decís, yo tengo una amiga que... ¿Está bien?
11: Dale, yo también conozco.
0: Yo también. ya estamos alquilando el estudio. Bueno, les mandamos un beso, perdón por interrumpirlos.
12: Nos queremos ganar la picada para cuando volvamos, perdón, Ricardo.
11: Queríamos ganar nosotros.
0: Un cara dura. No. ¿Cómo me va a pedir la picada? Ese.
1: Explícale porque lo entiende.
0: No, está muy bien. Bueno, podemos, al margen. Por ejemplo, te cuento a Agus, ¿cómo le digo? Agustín, guacho, ¿cómo le digo?
4: Agustín.
0: Agustín, primero, respeto ante todo. Primero, yo soy Ricardo Guasardi, Documento Nacional de Identidad, José Ferrer, 202, ¿está bien? Yo puedo conseguirte una longaniza de Los Calvos, pero esa parte de lo que le damos al oyente, porque nosotros no fallamos.
1: No, no, claro. No, no,
0: los quesos se los lleva al oyente, los fiambres se lo lleva al oyente. El Ferné, ¿qué Ferné? Yo no regalo Ferné. No. Gritan de atrás. Ah, están escuchando Rivadavia.
5: Ah, mira.
0: Bueno, escuchen hasta las 5, que estamos. Hasta las 6, perdón. Que estamos nosotros. Bueno, sigan con Rivadavia, con una programación especial acompañando a los peregrinos. Les mandamos un abrazo y no aflojar, que Dios los bendiga y la Virgen también.
4: Gracias, igualmente.
11: Muchas gracias.
0: Chau, chau, chau. Se metía en la conversación.
3: Qué momento.
1: Bueno, dejá, sí,
3: pero
1: es amigo.
3: Lo manejaste.
0: La verdad, me preocupó.
6: ¿Cómo me
1: pero
6: bancaste?
1: Bien.
6: ¿Cómo
1: bien
6: me bancaste, Ricardo?
3: ¿Tuviste serio?
6: ¿Cómo me bancaste?
0: Yo primero, Nico.
3: ¿Qué te parece?
5: Bueno, obvio. No solo se metió, mangueó.
6: Mangueó, no.
1: Eso,
6: no.
1: Fea la actitud, ¿no? Porque ella no mangueó todo nada. Él no dijo, quiero una bien longaniza.
0: Ella es casi escribana. Sí. Está claro, habla muy bien.
1: Muy respetuosa.
0: Le vimos la foto, el gorrito, todo. Pobre, le agarró la lluvia.
3: Se mojó todo.
1: Tuvo
0: seguramente
1: un buzo.
0: Seguramente mañana vas a tener varios achises. Achises son.
6: Sí.
0: Reja los gatos y el perro porque los va a contagiar y a vos también. Tratá de no acercarte mucho. Pobre, se mojó. La verdad que es una cosa terrible.
1: Bueno,
0: estoy hablando en serio, se mojó, es terrible. Y si te llegás a mojar las zapatillas, que llevas un par.
6: No, se hace una tortura.
1: No, ya está.
0: No sabés lo que pesan.
3: Claro.
0: 7 toneladas cada uno. Bueno,
1: no, y las medias.
0: Pero tan cerca, tan cerca. Uno cree que está cerca y no es tan así, ¿no? Siempre te la corren.
5: Bueno, tan cerca y le calculan 3 horas más.
0: Claro. 3 horas. Claro. Y sí, 3 horas a buen ritmo.
1: Sí.
0: Acá está espantoso.
3: Acá está muy feo.
0: Espantoso. Sí. Por suerte, Ornella nos dijo que en la peregrinación está bien. Está bien.
1: Sí,
0: nos
1: está lloviendo, por lo menos.
0: Nosotros estamos acá, estamos bárbaros. Pero allá, acompañando a los peregrinos, Radio Rivadavia, 5:00 p.m, 33 minutos. Leti, ¿qué te queda?
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0: Vos sabés que estaba leyendo.

0: que en la Plaza Mayor haya acampe, me llama la atención. Más en Europa, ¿no? Pero termino con esto. Rató de la Muette. Y entonces los muchachos, los revolucionarios, estoy hablando, Robespierre, Danton, etcétera, etcétera, sí, los llevaban, bueno, a ella la fueron a ver y le dijeron, reina, la gente tiene hambre, y ella le contestó, y denle de comer. No, señora, la venimos a ver usted para que no
1: te... Claro, ¿no? Para este aporte.
0: Y hay otro lugar que se llama La Conciergerie, ajá, La Conciergería, donde se encerraban a los que tenían una categoría social muy importante para cortarle el cuello, ¿no? Uh-huh. Pero antes lo llevaban al Chateau de la Muette, que era la antesala, para sentarlos y decirle, ¿a vos te parece? ¿A vos te parece lo que es la monarquía?
2: Lo que hiciste.
0: Contéstame, claro, todo lo que hiciste. Porque vos, claro, estás muy cómoda con tus perfumes y tus cosas. ¿Y nosotros qué? Todo esto en francés.
2: Sí.
0: Y sí. No, claro. ¿No? Claro. Y ahí después lo llevaban y le cortaban el cuello. Viene a la conciergerie. Ah. Digo, estar en el Chateau de la Muette es medio como tétrico, ¿viste?
2: Sí, pero son lugares que tienen esa historia, pero que después se modernizaron, se aggiornaron. A ver,
0: hoy son
2: se
0: museos, mantiene,
2: por eso, son museos, se mantienen esa estructura, pero por supuesto, está con una construcción y con una ornamentación por ahí ya más tipo siglo XX, siglo
0: XXI. Salones de reuniones.
2: Salones de reuniones, tienen otro tipo de ambientación y todo eso. Allí fue recibido el presidente por Emmanuel Macron, visita bilateral en el marco de la Argentina Week.
0: Muy cálido el encuentro, ¿no? Lo
2: definió Milei como mi amigo Emmanuel Macron. Que bueno. Pero lo más importante de esto es que el presidente se volvió, el presidente Luis Caputo, Diego Santilli y 13 gobernadores, además de Karina Milei, por supuesto, y no recuerdo si estuvo el canciller Pablo Kirchner también.
0: Con promesas.
2: Con promesas por 27 mil millones de dólares. Inversiones sobre todo en el área de minería.
0: Va a ser distribuido también, va a replicar en la gente, ¿no? En
2: el claro, pueblo. El tema es cuándo. Esa es la pregunta.
3: Correcto.
2: No, pero esto, hablando fuera de broma, primero, es una promesa de inversiones. Sí, presidente, yo voy y vamos a poner tanta uh-huh. plata en su país para, a ver, no es para regalarle. Vamos a invertir en proyectos mineros. Y ahí está la otra parte del discurso, es el que dice, están regalando los recursos. Y no, negro, si nosotros no tenemos acá para poder explotarlo, viene una empresa extranjera. Y se lo va a llevar, quiere que te lo regale. Claro. Bueno, el mundo funciona de otra manera a ciertos ¿no? ideologías.
0: No, está bien que los diputados que tienen que velar por los intereses de los argentinos hagan las negociaciones o controlen las negociaciones correctas.
2: Totalmente.
0: O sea, tanto de retención, tanto de aporte, tanto de trabajo para la gente, porque claro, ellos presionan
2: los inversores,
0: la gente que invierte en las minas, le dice al gobernador, yo voy a dar 4.000 puestos de trabajo. Y los muchachos te dicen, no, yo prefiero trabajar en la municipalidad.
2: Ahí está el problema con las provincias que no son productivas. Por ejemplo, es el caso de Formosa, que es la provincia que tiene la tasa de empleo público más alta del país. ¿Por qué? Porque todos dependen del Estado. Y vos me decís, ¿cómo se financia entonces un Estado que no produce? Esa es la gran pregunta. ¿Y por qué Silvio Frane es el gobernador desde hace siete mandatos seguidos?
0: Porque es Dios para la gente que recibe a lo mejor migajas. Mariano, ¿qué está pasando en España?
2: En España, el presidente de gobierno, que no es lo mismo el presidente que el presidente de gobierno. Son dos formas distintas, algún día lo vamos a explicar, pero no es lo mismo. Pedro Sánchez se va a tomar este fin de semana para analizar si va a haber elecciones anticipadas en España.
0: ¡Epa!
2: España está pasando por una crisis habitacional muy grande que tiene que ver con los alquileres y que se desató a raíz del caso de una jubilada madrileña de 87 años que fue desalojada de su casa, una persona con una discapacidad. Las imágenes fueron terribles. ¿Y qué fue lo que pasó? Un fondo buitre compró una propiedad y de golpe le subió el alquiler de tal manera que cuadruplicaba lo que podía ganar como jubilada.
3: Claro.
2: Entonces, la desalojaron, esas imágenes se viralizaron mundialmente y finalmente, bueno, le restituyeron y pudieron llegar a un acuerdo de un contrato de alquiler en base a lo que podía pagar la señora. Entonces, Pedro Sánchez, ¿qué hizo? Mandó al Congreso dos decretos con nuevas medidas para tratar de paliar esta situación. Pero, ¿qué pasaba? Algunas de las medidas tenían que ver con una renovación automática. Entonces el dueño de la propiedad dice, pero espera, si no quiero... Ah, no, si no quiero se lo tenés que hacer igual. Después había una indemnización para el inquilino.
0: Populismo.
2: Entonces, ¿qué hizo? Claro, o sea, beneficencia con la plata del otro.

0: Claro.
1: ¿Qué hizo el Congreso español? Le vetó los dos decretos. Eso es una señal de debilidad por parte del gobierno de Pedro Sánchez. Entonces, se va a tomar el fin de semana para analizar si adelanta o no las elecciones. Mientras tanto, quienes estaban a favor de esos decretos estaban protestando en Puerta del Sol. El sindicato de inquilinos,
0: sí, sí, claro,
1: ¿no?
0: Sí.
1: Pidiendo una huelga general. Entonces está flanqueado por todos lados. Vamos a ver, seguramente vamos a tener novedades el fin de semana y lo hablaremos el lunes.
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0: Volvería o vuelve Marcelo Tinelli con un proyecto que ya es realidad, ¿no?
2: Sí, sí, ya es realidad. De hecho, ya tiene fecha de estreno. Marcelo Tinelli regresa oficialmente, ¿sabés a qué, Ricky? A lo que conoce, al humor, al entretenimiento nocturno. ¿Con qué vuelve? De la mano de Infobae con Dale Match.
0: Dale Match.
2: Dale Match se llama. No se mataron mucho en el nombre. No es una idea, déjame decirlo. Humor, actualidad, va a haber deportes, va a haber también invitados especiales, archivo histórico, va un poco a robar con lo que ya sabemos.
1: Bueno, claro. Los derechos.
2: Bueno, sí, por supuesto. A ver, la dinámica que está planteando Marcelo Tinelli es una mesa abierta, horizontal, tipo, es un streaming, va a ser en streaming de Infobae. ¿Y qué va a haber? Va a haber distintos humoristas y personajes que van a estar participando. Anita Martínez, que es muy graciosa, es muy divertida, va a aportar así como esto de, ¿no? Viste la rapidez de ella, de los chistes. Va a estar Pachu Peña solamente dos veces por semana, porque va a ser todos los días, esto es diario. Va a estar a las 21 horas a partir del martes 13. Empieza un día raro, martes 13.
0: Bueno, chico,
2: martes 13, empezamos mal.
0: No te cases, no, no te cases, no te embarques y no sí. debutes ese día.
2: Uh-huh. Claro. Después va a estar Carito Müller también. Y va a estar Roberto Peña.
0: Ah, mira.
2: El formato es él. Obviamente, como ya lo conocemos, haciendo humor, va a tener otros humoristas que van a ir, digamos, que no van a estar fijos, sino que van a estar invitados. Y él promete que va a ser como lo que era en su momento Video Match. Vamos a ver si se puede ayornar al humor de hoy en día. No es el mismo que el de hace 25 años.
1: Pero es que Video Match originalmente no era un programa de humor, sino que era un programa de deporte.
2: Claro. Bueno, claro. Estamos hablando de cuando viró para humor.
1: De cuando empezó a tener un
0: ritmo. ¿Por qué se llamaba Lanchita Vicio? ¿Por qué Lanchita Vicio? Porque era el especialista que hablaba de offshore. Claro.
2: Igualmente, él dice que va a haber algo de deporte también, porque va a ser una mesa de streaming en donde va a haber variedad.
1: Y vamos a ver qué pega después y vamos...
2: ¿No? Claro, lo que sí, bueno, él hace mucho que quería volver con esto. Y también algo que me recordó Mariano fuera del aire es que, porque él se mete en las columnas. Mentira.
0: Encima que te ayuda.
2: Perdón,
3: yo me quedé callado y está feo hoy.
2: Pero yo aclaré que el crédito es de él por hacerme acordar que está con una nueva temporada de La Familia Tinelli. Está, vamos a decir, bueno, es como
3: un reality,
2: de su vida.
0: No, te quiero pedir, en tu próxima participación, Popstar no era lo esperado, ¿no?
2: No era lo esperado. Y después también tenemos algo para hablar sobre Masterchef.
0: Me parece
2: y
0: bien.
2: Un nuevo Masterchef.
0: Qué lindo. Gran Hermano no está. No.
2: Todavía no, pero vamos a tener noticias pronto porque ya está el casting.
0: Bueno, ahí voy. 17:43, la ganadora de los Calvos 42 es Sandra de Temperley. Dice que entre personalidades importantes de Corrientes se encuentra Ramona Galarza u Antonio Tarragorros. Está muy bien. Está muy bien, ¿eh? Yo decía, por ejemplo, el sargento Cabral, que también era correntino. Yo decía, por ejemplo, Isaacua Bitbol, un gran maestro del chamamé. El ganador de la cocina de Ana Mellino, que puede retirar su cena para 5 personas hoy hasta las 8 de la noche, o el miércoles o el viernes hasta las 8 de la noche en Lope de Vega y Tinogasta. Es Pablo de Tigre, dice que los pescados ideales para la paella son el mero o el abadejo. ¿Por qué? Por la firmeza de su carne. Está muy bien. Y las ganadoras, las coquetas que escuchan el sillón de Rivadavia, ganadoras de 317, son Sonia de Paternal y Adriana de Florencio Varela. Toca corto Nico Greco con información deportiva presentado por Durol, una empresa argentina
2: de fierro.
0: Llegó Burkina Faso
3: y
4: está prácticamente definida la formación de la selección argentina para el partido de esta noche.
0: Dale.
4: En el arco va a estar el Dibu Martínez. Bien. Se repiten varios nombres con respecto al partido contra Bolivia. En la defensa, Medina va a reemplazar a Román Vega. Repite la saga central con el Cuti Romero y Lisandro Martínez. Y Agustín Giai de 4. En la mitad de la cancha hay una modificación también, porque va a estar Enzo Fernández, que el otro día no pudo jugar por la roja que había recibido en la final del Mundial, que va a acompañar a Palacios. Ojo con Palacios, me llama la atención porque él no era muy tenido en cuenta para estar siempre desde el arranque. Y metió dos en jugadores.
0: No, le pregunto al hincha, ¿te gusta? ¡Claro! Me dice.
5: Bueno. Uno de los mejores jugadores del River del 2018.
4: Sí, bueno, totalmente. Y era muy joven, además.
0: Estamos en el 26, Mariano.
5: Pero sigue jugando muy bien.
4: No, además sigue siendo. Es muy jovencito todavía. Tiene 27 o 28 años.
0: A la pregunta: ¿dónde jugaba Palacio acá en Argentina?
5: En River.
0: En River. Ahí tenés.
2: Todo conduce a River,
0: señor. No. Bueno.
5: ¿Te gusta Palacio?
0: Pero hay. No, vos como hincha, si yo te pido que como hincha seas equilibrado.
5: No, soy hincha.
0: ¿Qué opinas de, qué sé yo, no sé, de Arrayago?
4: No,
0: y se lastimó el 6 de Independiente y así no fue. ¿Qué opinás de, no sé, Maravilla Martínez? Y la verdad que Racing está flojo. Vos tenés que opinar de todo. No podés opinar solamente de River, sino quedate con la página de información y chao.
4: Claro. Lo voy a poner contra las cuerdas ahora, lo voy a poner contra las cuerdas, Mariano. Porque
0: dale,
4: en la mitad de la cancha tenemos a Enzo, a Palacios, a McAllister y un poco más adelantada está la única duda para el partido de esta noche. ¿Más Tantuano o Nico Paz? ¿A quién pondrías, Mariano?
5: Hoy por River, Nico Paz.
4: Nos cagó.
0: Bien, nos cagó. Porque Nico Paz no jugaba en River, a diferencia de Mastantuono, que sí jugaba en River.
4: Muy bien Mastantuono el otro día cuando entró.
0: Jugó bien. Y adelante los dos.
4: Y adelante Julián y Lautaro, que me parece que se va a terminar conformando como la dupla ahora que se va Messi, sí.
0: ¿Vos crees que no lo voy a decir? Este equipo hay que hacerle precio, hay que jugar un ratito, tocar un entrenamiento, va a ser esto.
4: Y sí, además está ese tema porque no
0: 40 podés... horas. Che, claro. 40 horas de vuelo, se cambiaron en Ezeiza, se pusieron los pantaloncitos.
2: Claro.
0: Los muchachos, se comieron una hamburguesa, pasaron por lo de Antonito Mellino para comerse un pedacito de paella.
4: Pues fíjate que hasta es triste porque yo te pregunté recién, les comenté, che, jugó bien más tanto o no. Sí, bueno, pero jugó contra Bolivia y la realidad es que sin desmerecer a Bolivia, es un rival que está un par de escalones por debajo de la Argentina.
0: A mí me gustaría verlo en otra situación. Claro,
4: tal cual, ese es el problema. Y eso fue lo que le falló a la selección en el Mundial para mí, que por eso en el Mundial era muy poco el recambio y así llegaron a la final, ¿no? Totalmente fundidos.
5: El tema es que Argentina, en todo este último tiempo, solamente jugó con selecciones grandes en partidos importantes y definitorios.
4: Claro. Tal cual, sí. Claro. Y cuando tuvo lo. Pues está bien, tenemos la excusa de la Nations League, de que es un torneo amistoso. La Nations League de Europa, que es la Liga de las Naciones de Europa, es como una competencia amistosa, entre comillas, porque tiene formato de competición, de muy buena competición y todo. Que lo hicieron los europeos para reemplazar a los amistosos. Por eso es que Argentina no puede jugar contra europeos cuando hay Nations League. Pero antes del Mundial, por ejemplo, Brasil jugó contra Francia. Brasil jugó contra Francia y Argentina en ese momento estaba jugando contra Mozambique, estaba jugando... Mira, no me acuerdo el otro amistoso con quien había sido, a ese nivel.
5: Porque
4: había
5: sido... Panamá, Costa Rica, alguno de esos había jugado.
0: Honduras.
4: Fueron dos selecciones africanas que... Pero bueno, ese es el problema de la selección argentina. No puedes tomar como parámetro estos partidos.
0: ¿Sabés cuál es el problema? Que yo no quiera ver a la selección. No me interesa ver esta noche a la selección.
5: El
0: 6 lo voy a ver porque está lío. Bueno, está bien.
4: Totalmente, sí.
0: Che, mirá qué bueno, ¿no? Que escúchame, Andy. Estoy viendo TN que acompaña la marcha.
2: Sí.
0: Ahí está el puente de la Ruta 5, el que va a la Ruta 5.
2: Y están con el dron.
0: Cuando llegás con un dron, exactamente. Pero ¿sabés quién es el cura que está celebrando? El que está, ¿ves? Dándose la paz. Es quien habló con nosotros, el párroco de Morón.
2: Ah, mirá.
0: Que estaba en Luján. Estaba en Luján y le dijo... No, pero él tenía que celebrar la misa. Y
2: claro.
0: Y estuvo compartiendo con nosotros una charla muy interesante. Estoy hablando de el padre Bernal, que es el párroco de Morón. Hay muchos sacerdotes que convoca el obispado de Mercedes para que haya una misa por hora.
2: Claro.
0: ¿Estamos de acuerdo?
2: Sí, claro. Y sí.
0: 17:49, última tanda.
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10: Un 3 de octubre del año 1828, la Convención Nacional de Santa Fe le otorga al coronel Manuel Dorrego la representación de los negocios exteriores y generales de la República hasta lograr la organización constitucional del país. Su nombramiento buscaba unificar el manejo político exterior en un periodo de transición inestable, aunque generó fuertes tensiones con los sectores unitarios. Poco después, el 1 de diciembre de 1828, Dorrego fue derrocado por el general unitario Lavalle mediante un golpe de estado y posteriormente fusilado en Navarro el 13 de diciembre de 1828. Cada 3 de octubre se celebra el Día del Odontólogo, debido a que un 3 de octubre del año 1917 se creó la Federación Odontológica Latinoamericana durante un congreso realizado en Santiago de Chile. En 1925, durante el segundo congreso celebrado en Buenos Aires, el delegado argentino Raúl Loustalán propuso oficializar esta fecha como el Día de la Profesión.
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0: Bueno, llegó Burkina Faso, ya lo dije 70 veces, sí, más o menos.
1: Claro.
0: Bueno, queremos saludar a todos los caminantes, los peregrinos. Estamos viendo que también está nubladito en la Ruta 7, ¿no es cierto? Sí. En la original Ruta 7, ¿no?
1: Y están todos tapados, viste, con los...
0: Está como
1: los
0: fresco,
1: pilotines,
0: ¿no?
1: Con los pilotines.
0: Está como fresco también, está como fresco. Estamos viendo una de las pantallas, ¿eh? Mirá lo que son las dos agujas de la Basílica de Luján. La de la derecha no, la de la izquierda, mira.
1: Es bellísima.
0: La de la izquierda, ¿la ves? ¿Ves la Virgen? ¿Ves la Virgen
2: ahí? Mirá, sí, ahí en el medio.
1: Sí, claro, se ve.
0: Esa se colocó hace poco, no hace mucho.
3: Ahí está.
0: Las imágenes son bárbaras.
2: Escuchando, ¿no? Sí.
0: Como si nos estuvieran escuchando. Bueno, ¿la pasaron bien?
1: Hermoso, como siempre, por suerte.
0: Es importante. Sí. ¿Cómo va a estar mañana, Leti?
4: 10 de mínima, 20 de máxima, con el cielo parcialmente nublado, ya sin lluvias, y no hay pronóstico ahora de lluvias.
0: Bien, Mariano dice que hasta nubladito. 40 le cree más o menos. Más de 40.
1: No hay.
3: El porcentaje.
5: Sí. Claro. Es que un 10-40 es bajito. Sí. 40-70 ya es para empezar a mirarlo con.
0: Para agarrar un paraguas.
5: Y 70-100.
4: Ahí seguro
3: chao.
4: Llueve.
3: Chao. Con todo.
4: Y que fue hoy a la mañana. Y la claro.
0: Hoy a la mañana, sí. Hoy ya sabíamos que iba a llover. Leti, gracias, un beso a la familia.
4: Muchas
0: gracias. Marianito, gracias por todo, gracias por la compañía, un beso a la familia. Y Botavia, eso es Brasil mañana. No,
3: yo Brasil mañana, no. Haremos un seguimiento de la...
0: Mañana descansás, ¿no?
3: Mañana voy a descansar, me voy a levantar a ver la carrera, pero no en el horario de la carrera. Déjenme terminar.
2: Qué envidia.
3: No en el horario de la carrera. La carrera es a las 4 de la mañana.
2: Claro. 4 de la mañana.
3: No, lo que voy a hacer es levantarme medianamente, no digo temprano, pero
0: hoy día
3: a ver,
0: los televisores.
3: Y la voy a ver como si fuera en vivo.
1: En vivo, bien. Pero vas a
0: claro. Demás. Espero que no me
2: no vas a abrir
0: me
2: nada.
3: No, sin abrir ninguna, claro. Solamente abrir la aplicación que corresponde.
2: Está muy bien, banco.
1: Está bien,
2: muy
1: bien.
0: Mañana en automovilismo, turismo carretera en San Nicolás, sí. Y Fórmula 1 en Bahrein.
2: Exactamente. ¿Estamos de acuerdo? Sí. Bueno. La pole position, perdón, la consiguió Ignacio Fain. Ahí está.
0: Bien. San Lorenzo perdió 3-0 con Defensa y Justicia. Sí. ¿Y los partidos de sábado y domingo? ¿Los tenés?
2: Juegan, sí, ya dame dos segunditos. Sí. Se están jugando dos partidos en simultáneo ahora. Lanús y Newell's empatan sin goles. Atlético Tucumán le gana 1-0 a Barraca Central.
0: Bien, ¿y mañana qué tenemos?
2: Mañana tenemos Huracán Aldo Civi, 14:45. Talleres Belgrano, Clásico de Córdoba, a las 5 de la tarde. A las 7:15 de la tarde, Argentinos Tigre. Y a las 9:30, Estudiantes de Río Cuarto, Racing. Debuta Chirola Romero como técnico de Racing interino.
0: Chirola
2: sin
0: Romero,
2: rojo.
0: Ubícame un cachito. Chirola Romero me suena, porque hay tantos Romeros.
2: Sí, ex jugador de Racing, entre los tantos.
3: Pero
2: sí,
3: también
2: sí,
3: había
2: sí.
3: Estado mucho tiempo en Gimnasia de la Plata.
2: Y también en Gimnasia, exactamente.
0: Chirola
2: sí.
0: Romero. Bueno.
3: Si ves una foto, lo vas a conocer.
2: Perdón,
0: le deseamos a
2: es dupla platense, porque el ayudante de campo es Luciano Agüed, que también es de Gimnasia de la Plata.
0: Le deseamos lo mejor a la gente de Racing, ¿no?
2: Sí, está teniendo un año muy complicado.
0: Sí, nosotros no. Sí. Va a haber elecciones. Yo no sé cómo no adelantan las elecciones en Independiente. Es todo lo que voy a decir. No sé cómo no las adelantan.
3: Hay un video de Ricardo Bochini.
2: Eso
3: que dio a conocer a quién sí. Va a apoyar en las elecciones.
2: Exactamente. Jugó fuerte ahí, Gaudio.
0: Sí, lo criticamos algunos hinchas, sí. Con Bochini, la verdad que. Bueno, los candidatos suman.
2: Va a apelar a la emotividad, ¿no?
0: Suman figuras. Fabio Fernández creo que es un gastronómico muy importante que fue tesorero en la época de Moyano, me parece, sí. Después tenés a Nakis.
2: Tenés
0: a Sacco.
2: Luciano Nakis por lista roja. Daniel Bertoni por auténticos rojos. Y Quique Sacco por Movimiento Independiente Auténtico. Las elecciones son el 13 de diciembre.
0: Bien.
2: Por ahora.
0: Adelántenla, muchachos. Váyanse, déjense joder. 17:59, chiquita. ¿No sí. Tenés hoy a Rocasalvo?
1: Sí, ya me voy. Ya voy para allá. Voy para Canal 9 ahora.
0: No, ¿cómo te quedaste? ¿Querés que te lleve?
1: No, tengo mi movilidad. Voy yo. Gracias. Es acá cerca, aparte.
3: Mi movilidad.
2: Muy top, como lo dijo.
1: Bueno, sí. Chicos, el tiempo después.
0: No, ella sale siempre 10 minutos antes y yo no veo en qué auto se sube. Ahora la voy a ver.
3: La seguimos.
0: Yo voy a seguir.
3: Hagamos así, digámosle, chao, vale, chao, que vaya.
0: Y atrás vamos. No te dejó un signo de interrogación.
1: Mariano conoce el auto, si te acordás cuando fue el choque, yo le mostré, me acompañó hasta la puerta, que te mostré el choque que tuve y todo, que por suerte se resolvió.
0: Buena semana, ¿eh?
1: Gracias.
0: Un saludo grande. A tu vieja, a tu viejo.
1: Ah, mi mamá está en Puerto Madryn y le mando un beso grande que está
0: lindo,
1: paseando.
0: Viendo las ballenas.
1: Sí, qué me mandó videos. Todo
0: hermoso.
1: Muy lindo.
0: Julia Sánchez, nuestra operadora de hoy.
3: Muy bien.
1: Bravísimo, Juli.
0: Muy buena, Julita. Muy buena, Julita. Un beso grande a Cami, que se recupere todo. Andy Rébora, bien, Andy, bien. Che.
3: Volvió bien.
1: Sí, volvió
3: bien.
1: Un mes ausente, bien.
3: Volvió mejor.
0: Chao. No. No. Andy, gracias. Pipo bien, Benito también, Julieta,
1: muy
0: Julita
1: bien.
0: Y
3: Manu también.
0: Manu
3: también.
0: Sí. Qué equipo.
1: Espectacular.
0: Llega Marito Mundo con sábado 6:30 hasta las 10 de la noche aquí en Rivadavia. Y después vendrá
1: Luisa.
0: Luisa, Oscar Choy. Y el resto de la programación.
1: Por supuesto.
0: Que Dios los bendiga, que lleguen bien la gente que va a ver a Luján, que Dios los bendiga, la Virgen también. Nos encontramos el sábado, si Dios quiere, cuando yo, Ricardo Guasardi, les proponga.

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1: 6:01 en todo el país. La temperatura en la ciudad de Buenos Aires, 17 grados 4 décimas, humedad 75%. Miles de fieles continúan esta tarde la marcha hacia Luján. Amplía la información Gisela Aldeco.
0: 52ª peregrinación juvenil a Luján. 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
2: La fe que mueve a todo el país. Los peregrinos comenzaron la jornada bajo la lluvia, pero nada detiene a los miles de argentinos que caminan hacia la Basílica de Luján. Este año el lema es: Madre, en tu abrazo nos reconocemos hermanos. Informó Gisela Aldeco para Radio Rivadavia.
1: La Cámara de Comercio de Estados Unidos en Argentina sostuvo que la incertidumbre electoral frena las inversiones pese al rumbo económico. El CEO de la entidad, Alejandro Díaz, señaló que la polarización política y la falta de certeza sobre el escenario electoral pone pausa en los desembolsos de capitales. Se negó a declarar a Alejandro Sofía el presunto femicida de Aisha Mili. El sospechoso del crimen quedó imputado por abuso sexual y homicidio agravado. Fue indagado por la fiscal Mariela Miozzo a cargo de la investigación. El homicidio de la joven de 20 años fue descubierto por su padre, que la encontró ahorcada y semidesnuda cuando regresó a su casa desde el trabajo en Tigre. Donald Trump publicó por redes sociales el número de celular de un senador para presionarlo y que apoye un proyecto de ley de su interés. Busca que Tom Cotton, representante de Arkansas, vote a favor de la iniciativa para que sea permanente el horario de verano en todo el país. Cielo mayormente nublado sobre la ciudad de Buenos Aires. La temperatura 17 grados 4 décimas, humedad 75%.
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0: 5 minutos se fueron ya desde la hora 18 en toda la República Argentina. ¿Cómo le va? Buenas tardes y bienvenidos a Sábado 6:30. En la operación técnica está la señorita Julia Sánchez. Me traje camisa hoy, chicos, me vestí de ser humano, creo. En la edición está Camila González. En las redes, Manuel Hernández. Produce Francisco Río Seco. Yo soy Mario Mundo y todo este equipo de trabajo va a ser tu compañía hasta las 10 de la noche por AM630. ¿Cómo le va, Julita? ¿Cómo anda usted? La extrañé toda la semana. ¿Usted también a mí? ¿Sí? ¿Un poquito? Pues yo sé que se divierte el sábado, que no sé si están esperando el sábado 6:30, pero sí se divierten. Porque están todos con una sonrisa. Debo decir que están todos con una sonrisa desde el programa anterior. Entonces cuando Mr. Richard te entrega el programa, llega con el aire tan caliente, así es fácil para todos. Pero ver a todo el equipo de trabajo trabajar, ponele, con una sonrisa, nos pone contentos. Muy, muy contentos. Río Seco, ¿cómo estuvo? Estuvo bastante rompepelotas en la semana, Río Seco, ¿eh? Con los mensajitos, ¿cuándo tengo el programa? El programa es el sábado, Río Seco. Me escribiste el sábado a las 3 de la tarde para ver cómo era el programa. Igual eso lo gané yo.
1: Y sí.
0: Porque en las primeras semanas, el lunes, yo ya le estaba hablando de lo que íbamos a hacer dentro de 15 días, ¿viste?
1: Sí, sí.
0: Hablando de lo que vamos a hacer dentro de 15 días. ¿Se acordarán la semana pasada que tuvimos una historia de vida que por primera vez en la historia quedó con final abierto? Bueno,
1: ¿qué generó eso?
0: ¡Mamá! ¡Mamá! Bueno, ¿se acuerdan que la historia de vida era de Carmen? Que Carmen, bueno, hubo todo un lore ahí con otra pareja y que se habían enganchado en una cabaña. Carmen se había acostado con el novio de la amiga y ella no sabía cómo avisarle y cómo decirle. ¿Eh? Y Marcela, que era la amiga de Carmen, le dijo algo así como: che, el domingo tenemos que hablar. Esto salió al aire el sábado. Y la charla de ellas la iban a tener el domingo.
1: ¿Qué semana?
0: No sabes cómo me comí los codos hasta el jueves que volví a hablar con Marcela. Porque si hay algo que yo tengo es estructura en mi vida. Yo podría haber llamado a Marcela el mismo domingo a la noche. Pero esperé hasta el jueves ¿Viste? Me atendió. Carmen, no Marcela, me atendió Carmen. Sí, me atendió. Y me dijo que se juntaron el domingo.
1: ¿Y qué te dijo?
0: Y no, si yo te cuento lo que me dijo, te voy a estar contando la historia de vida. ¿Pero querés que te dé una puntita?
1: Sí, claro.
0: Buscate, Juli, como estamos haciendo todos los sábados, el tema que va a ilustrar la historia de vida de hoy. Y ya con eso vas a empezar a entender. Lo que vos te puedas imaginar que sucedió en esa charla de domingo en un café del centro de Ituzaingó.
1: Tantas cosas se me
0: ocurren. No. Lo que vos quieras imaginar no viene por ahí. Este es el tema que va a ilustrar la historia de vida de hoy. Escucha.
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0: Tu papá y mamá. Porque me gusta Eugenia Quevedo. Y, viste, la próxima tenemos que juntarnos a tomar un café y vamos compartiendo gustos. Si total hay uno que coincidimos. ¿No? O sea. Escucha.
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0: No, quédese. Quédese. Vamos a juntar a tejer con Julia. Claro. ¿Cómo anda su madre? Mabel. Moni, la puta madre. Bueno, escucha, es que estoy esperando que llegue el estribillo. Sí, porque sí. El estribillo de esta canción
1: es significativo.
0: Dice algo así como. Resume la historia de vida. Sí. ¿Querés escuchar?
1: Por supuesto.
0: Escucha. No te deseo el mal, pero él te va a engañar con otra. La pregunta es, ¿quién es él? ¿Es el marido de Carmen? ¿Es la pareja de Marcela? Bueno, yo en serio te voy a decir algo. Es la primera vez que yo ya creo, ¿viste cuando después de hacer tantos años historias sí. de vida que pensás que ya te la sabes toda?
1: No, me llamaron la semana un montón de gente
0: sí,
1: preguntándome
0: mucha
1: si
0: gente,
1: sabía algo del tema.
0: ¿Yo por qué está hablando si yo no me presento a usted todavía? Entonces digo, es disruptiva la historia de vida. Ahora, quédense ahí porque cuando empecemos con la historia de vida, si siempre te digo que hay que tomar un mate y demás, yo hoy traje un termo. Es tan grande el termo que traje. Sí. Porque te juro que la historia de vida lo amerita. Porque van a ser litros de mate. Mire, no me cree. Mire el termo que traje. Sí. Es enorme. ¿Entiendes? Es grande. Es grande. Es como tiene 2 litros de agua. La cantidad de mate que voy a tomar hoy con la historia de vida.
1: Lo que va a ser.
0: Sí, va a ser fuerte. Pero además, como si todo eso fuera poco, hoy vamos a tener obviamente el segmento del señor Héctor Estensoro, a quien le doy la bienvenida.
3: ¿Cómo anda, don Héctor Estensoro? Pero espectacular. ¿Cómo le va, don Marito Mundo? ¿Bien?
0: Normal.
3: A mí me ve bien, viene con toda la energía, un potencial que hasta a mí me sorprendo como estoy así potenciado, con una energía arriba superlativa.
0: Está pletórico hoy,
3: estoy,
0: se lo nota.
3: Muy pletórico.
0: Está como amatambrado, hijo.
3: No sé, la remera como... me queda muy, muy justa.
0: No, se nota su gimnasio.
3: Ah, se nota.
0: Se nota,
3: sí,
0: que está yendo
3: claro,
0: al gimnasio.
3: Todos los días,
0: sí.
3: De lunes a viernes,
0: sí.
3: Con una rutina muy con un profesor ahí que me va guiando, pero lo que no me cuido en las comidas.
0: Se nota, eso. Por eso está matambrado. Si usted estuviese haciendo el gimnasio,
3: claro,
0: y se cuidase...
3: Con los carbohidratos,
0: sí,
3: sobre todo.
0: Estaría más saludable.
3: Las cosas dulces.
0: Lo que me llama la atención,
3: dígame.
0: Los pectorales, si
3: sí.
0: Bien el del cuerpo ajeno no se habla, pero usted como mi hermano,
3: no,
0: ya...
3: No tiene que hablar, claro.
0: No, pero me lo permito hacer con usted.
3: Me puede llegar a afectar.
0: Pero no te voy a
3: barrer.
0: Digo, los pectorales, los brazos... Está
3: sí,
0: muy bien, se
3: sí,
0: nota que empezó a,
3: y bueno,
0: a trabajar.
3: Como 53 años.
0: ¿Son los que van al gimnasio en septiembre?
3: No,
0: ¿o va
3: todo
0: el año?
3: No, todo el año. Me llama la atención, hablando de eso, mucha gente ahora están, pero sobrepasado de gente. Los gimnasios. Para hacer una rutina tenés que esperar un montón y piensan que en un par de meses van a sacar
0: pero no.
3: Lomo, marcar y todo eso. Lleva años.
0: Si se quieren
3: años.
0: Ver con Héctor, mire, está entrenando hace 70 años y así está. Está muy bien.
3: Usted es la primera persona que me lo dice porque realmente me dice, ¿qué va? ¿Al gimnasio hay restaurante ahí? Le digo, no, voy a hacer
0: se le
3: aparatos.
0: Nota, se le nota.
3: Escúcheme, quiero mandar un saludo a Eulogia que está a la expectativa que empiece el programa y es como que está la potencia, le da energía.
0: Bueno,
3: y
0: me
3: dice
0: alegro.
3: Que se ríe, me cuenta
0: ¿en serio?
3: Mi sobrina que está ahí. Sí,
0: qué
3: sí,
0: bueno,
3: sí.
0: Le mandamos un beso enorme a Eulogia,
3: sí.
0: Un beso gigante a seguir estando como una reina. Si la audiencia recién se engancha... ¿Quién es Eulogia? Es la madre centenaria de Héctor Estensoro, ¿no? 257 años tiene Eulogia, pero ahí sigue, firme como rulo
3: de estatua.
0: Vamos,
3: pero
0: Eulogia,
3: bien,
0: a seguir
3: bien.
0: Poniéndole ganas. Chicos, me criticaron mucho el fin de semana, la semana pasada me criticaron mucho, mucho, mucho, y entonces hoy vine bueno en serio.
3: Sí.
0: Me dijeron que las preguntas que hago, hasta
3: ¿será?
0: Richard me bardió cuando se fue del pasillo, me dijo, tus preguntas fáciles, son re fáciles,
3: no,
0: me dice, no las saca nadie.
3: Son difíciles.
0: Bueno,
3: para mí.
0: Hoy cambié la metodología. Hoy cambié la metodología, así que ya mismo le voy a pedir a la audiencia que manden... La audiencia va a elegir... No va a elegir la pregunta. ¿Sabe qué va a elegir la audiencia?
3: ¿Qué va a elegir?
0: El premio que quiere ganar.
3: Ah, mira.
0: La audiencia va a decir, yo quiero participar por la cena de 5 personas para
3: sí.
0: Ana Mellino, yo quiero participar por la cena en el Palacio de las Papas Fritas o quiero las entradas del cine. La audiencia misma va a elegir, lo que quiere.
3: Perfecto.
0: Cada pregunta, o sea, tengo 3 preguntas nada más. Vos me decís, por ejemplo, quiero participar por el cine, va a ser esa pregunta.
3: Sí.
0: Si no lo adivinan,
3: sí.
0: El próximo llamado va a tener la misma pregunta.
3: Claro.
0: O sea, es fácil.
3: Ah,
0: o sea,
3: qué bueno.
0: Una vez que yo digo la pregunta
3: entiendo.
0: Al aire, la pregunta queda.
3: Queda
0: ¿no?
3: pendiente.
0: Imagínese, no es que me dio fiaca hacer las preguntas. Imagínese el rigor. De exigencia que tienen las preguntas,
3: sí, sí.
0: Que le tengo confianza que varios llamados va a haber por cada pregunta y no lo van a sacar.
3: ¿Vos decís?
0: Sí, estoy seguro.
3: Yo pienso diferente a usted.
0: Así que le voy. No me importa.
3: Le voy a.
0: Sinceramente,
3: no
0: pienso esto.
3: Mario, no me puedo prender el aire que tengo calor.
0: No, lo acabo de apagar porque estaba con frío. Le voy a pedir a la
3: así
0: audiencia que ya mismo manden su mensaje de WhatsApp. ¿Dónde? Al 11-50-26-8630. 11-50-26-8630, que es la línea de conexión directa. ¿Qué tienen que mandar ahí? La palabra juego, nada más. Mandan la palabra juego y voy a estar regalando un almuerzo o cena para 2 personas en el tradicional Palacio de la Papa Frita. Vos podés venir y disfrutar de las papas soufflé y el bife de chorizo en Paraná 350 Microcentro. Sin lugar a dudas, el Palacio de la Papa Frita es tu lugar de encuentro. Además, vas a poder elegir, si no querés ir al Palacio de la Papa Frita, porque fuiste la semana pasada...
3: Y las dos se pueden elegir, el Papa Frita y la
0: no, es elegís una pregunta.
3: Ah, una
0: ¿sí? Entonces voy a entregar 3 premios con el juego de resolución rápida. Si querés, podés decir, mira Marito, tengo ganas de ir al cine, pues bien, te voy a estar regalando un par de entradas para ir al multiplex. Y si no, tenés ganas de... que fuiste al Palacio de la Papa Frita la semana pasada, fuiste al cine y tenés ganas de una cena de mar... También podés participar por la pregunta de la cena de mar allí en Ana Mellino. Sí, en la sucursal López de Vega 2698 de esta capital federal. Así que ya mismo tenés que mandar la palabra juego, ¿dónde? Al 11 50 26 4586-6535. Ya hay toneladas de mensajes que llegaron con la palabra juego.
1: ¿Cómo sería tonelada?
0: Toneladas es como muchos.
1: Muchos.
0: Es una expresión. No lo tome. No lo tome.
1: Me pareció que mucho.
0: No lo tome, literal, porque no tengo forma de pesar los mensajes. No tengo manera de pesar los mensajes.
1: Me sorprendió cuando dijo tonelada.
0: Es que es una expresión que yo traigo de la vieja radio, donde cuando llegaban los mensajes había un papelito que se imprimía. Entonces eran mensaje.
1: Pero no llegó una tonelada, ni una. Es lo que hay que juntar una tonelada de mensajitos.
0: Sí, mucho. Yo creo que en esas épocas de la noche mía, encima eran SMS, chicos, que se garpaban. ¿Se acuerdan que se garpaban los SMS? Los
1: pero
0: SMS.
1: Era impresionante. Tiki.
0: Yo creo que con una noche de mi programa nos pagaban el sueldo. Yo no negocié bien ahí, chicos. Yo no negocié bien ahí porque eran un ratito de mensaje, ya yo tenía el sueldo pagado.
1: Sí, pero era incesante, continuamente, que un día me sorprendió. Yo digo, ¿qué es eso, ruidito?
0: Los mensajes, era la maquinita de mensaje. No, ahora se escucha por el WhatsApp. No paran de caer. 11-50-26-86-30. Eso va a ser en un ratito nada más. Bien. Tengo, insisto con el concepto, Fran, son tres preguntas nada más, Manu, ¿eh? Son tres preguntas que la gente elige. Una vez que se dice la pregunta al aire, ya está en juego. Por ejemplo, ¿saben que la pregunta para lo de Ana Mellino es esta? La pregunta para el Palacio de la Papa Frita es esta. Sí. Y la del Palacio de la Cines es esta. Claro. ¿Sí? Siempre es la misma.
1: Sí.
0: A veces es preferible que sea la misma. Porque cuando no la conoces, la pregunta, viste, te da como un poco de nervios.
1: Sí, ya el hecho que te hagan la pregunta te bloquea.
0: Pone. Sí, te pone.
1: Pero
0: te
1: el otro día no lo hizo así como está diciendo ahora.
0: Y no, hijo, le estoy diciendo que me criticaron mucho porque las preguntas eran difíciles, que nadie lo sabía. Ahora ya más fácil no lo puedo hacer. Igual para los que me están viendo por YouTube, estoy poniendo una carita en este momento. Imagínate para que yo repita las preguntas. Si me decías capcioso, bueno, saqué el escorpiano de adentro, porque me da cosa. Me da bronca cuando me dicen que hago las cosas difíciles. Y además, como si todo esto fuera poco.
1: Está Héctor Estensoro.
0: Sí, ya sé que está usted, ya. Terminé, chicos, de arreglar mi casa finalmente. ¿Se acuerdan que hace como 3 meses me mudé? Después pasó lo de mi viejo, que estuve 2 meses internado con mi viejo y todo eso. Bueno.
1: ¿Qué sería? ¿Terminó su casa? ¿Limpió?
0: Saqué todo de las cajas.
1: Bien.
0: Cuando yo saco todo lo de las cajas, dije, ¿dónde lo meto?
1: Claro.
0: Porque la casa donde me mudé es amoblada, entonces está llena de cosas.
1: Sí.
0: Entonces empecé a abrir alacenas.
1: Sí.
0: Y dije, la persona que vivía acá, yo vivo en el medio de 11, ¿no? En la Valle y bueno, en la Valle y algo. Y o sea, así es importante. ¿Quién lo va a ir a ver?
1: ¿Quién te va a ir a esperar en la puerta?
0: En la Valle y Pasteur, ¿viste? Estoy ahí. Enfrente de los cotillones.
1: Sí.
0: Se nota que la persona que vivía antes en esa casa era muy de las volucompras. Porque la cantidad de cosas que yo encontré en la casa que no sé para qué se usan. Sí. Por ejemplo, encontré en la mesita de luz que no tengo ni idea para qué se usan. Sí. Hay tres como anillos de silicona.
1: Sí.
0: ¿No?
1: Anillos
0: de silicona que para un dedo bailan porque son enormes.
1: Sí.
0: No sé para qué se usan esos. Son como unos aros. Digo, en la mesita de luz estaban. Digo, ¿para qué serán esos anillos que se usan? Pensé que eran como el cuerito de las canillas.
1: Sí.
0: ¿Entendés? Pero no sé, me parece raro. Lo tiré a la miércoles.
1: Sí.
0: ¿Qué voy a hacer yo con eso? Aparte en la mesita de luz, dije, qué raro.
1: Muy raro.
0: ¿No? Bueno, y dije, ¿por
1: qué? Yo.
0: ¿Por qué?
1: No.
0: ¿Por qué será?
1: Yo sé para qué se usaba, no sé si en la actualidad, yo no estoy tan al tanto, no estoy aggiornado con esos temas, pero hay gente que tenía la mesita de luz.
0: ¿Esos anillos?
1: En mi casa no, ¿eh?
0: Ah, no sé.
1: Esos anillos, no sé para qué
0: son. No tengo ni idea.
1: Nunca averigüé para qué.
0: Eran como, quizás algún oyente me pueda decir, eran como negros.
1: Sí.
0: Y tenían como unas bolitas.
1: Pero era de metal o plástico duro.
0: No, de silicona, por eso pensé que era para ajustar algo. No tengo ni idea. Y así encontré un montón de otras cosas. Y me trajo un poco de recuerdos esto.
1: ¿Usted usaba?
0: No, esos anillos, pero sí la cantidad de volucompras que hice en mi vida. ¿Entendés?
1: ¿Y quién no?
0: Es como fuerte de la cantidad de cosas que uno se compra. ¿no? Y de eso hoy voy a querer hablar con la audiencia. Quiero que la audiencia hoy... ¿Vieron que yo les estoy proponiendo en los últimos programas que hagamos el sincericidio?
1: Sí. Me da risa, pero no sé si contárselo. No. Me hizo acordar.
0: No, pero me lo cuenta en el bloque. Me lo cuenta en el bloque, por favor.
1: Pero me da vergüenza. No sé para qué abrir la boca ahora.
0: Menos mal. Después me va a cargar. Estoy haciendo la venta y el tipo quiere contar ahora. ¿Vio que tiene un coso que se dice grilla?
1: Sí.
0: Que esto es
1: lo tengo
0: la
1: acá.
0: Última vez que
1: pero
0: vimos una grilla.
1: Yo le voy a decir, yo entiendo perfecto, pero el mío está todo como con la mucha tinta, no alcanzo
0: y sí,
1: a leer.
0: Sí, claro. Bueno, eso no se cuenta al aire.
1: Ah, bueno.
0: Eso no se cuenta. Bueno, escuche, Titor. Sí, sí. Hoy quiero hacer el gran sincericidio. Sí, que sí. Nos animemos a divertirnos un poco.
1: Por supuesto.
0: Sí, y de que me cuenten esas cosas que se compraron que terminan siendo la nada misma. Yo tengo un montón de cosas para contarle. Yo soy de la época, y muchos de los que están escuchando van a ser de la época, de los programas de televenta. Esos programas que terminaban en ¡llame ya! ¿No? Esos programas. Bueno.
1: Exactamente.
0: La cantidad de cosas que he comprado por el Llame Ya.
1: Ya le digo que hay gente que era adicta a eso.
0: ¿Y cuál? Claro. Y ahora el problema, ¿sabe dónde lo tengo?
1: ¿A dónde?
0: ¿Cómo va? El problema lo tengo con Instagram. Porque a veces me desvelo a la noche, ponele... Vio que yo me voy a dormir muy temprano.
1: Sí.
0: Yo me voy a dormir cerca de las 8:30, 9 de la noche.
1: Claro.
0: Me levanto a las 5 de la mañana todos los días.
1: Pero
0: entonces, ¿qué sucede? Quizás a las 8 de la noche dormí 6 horas y son las 2 de la mañana y me desvelo. Entonces agarro el teléfono. ¿Qué digo? Me pongo una película, agarro el teléfono, no, y entro a Instagram.
1: Mira.
0: Y no sé por qué las 2 de la mañana es mi hora. La cantidad de gastos que tuve en la tarjeta de crédito comprando idioteces.
1: Tipo sonámbulo.
0: ¿Entendés? Porque digo, necesitaba auriculares. Vi una promoción de auriculares que valían 40 mil pesos. Pim, me la compré. Después me sale que necesitaba.
1: Sí, me imagino.
0: No, yo no le voy a decir.
1: Sí,
0: lo
1: sí,
0: que compré la última vez por Instagram me dio vergüenza. Sí, porque me estafaron.
1: No le puedo creer.
0: Sí.
1: ¿Pero qué tiene que poner el número de tarjeta? ¿Cómo?
0: Obvio, pero me estafaron. No, el idiota fui yo.
1: Ah, cuando trajo el producto, ¿no?
0: Sí.
1: No con la tarjeta, ¿no?
0: No.
1: Ah,
0: me cobraron lo que me tenían que cobrar. Yo pensé que el producto era barato.
1: Claro.
0: Viste que estaba en el proceso de la mudanza, entonces me compré un set de cacerolas.
1: Ay, no te puedo creer.
0: Sí, Héctor.
1: Esas de aluminio.
0: Sí, lo que dicen que le pasa a los giles, bueno, me pasó.
1: Sí. Porque la venden como de teflón.
0: Me compré
1: como...
0: un set de cacerolas y nunca vi las medidas, chicos, de las cacerolas. Me parecían baratas y me mandé. Y nunca vi las cacerolas. Eran cacerolas tipo para muñecos. Por eso salían 20. Claro. Salían 15 lucas las cacerolas. Dije, qué bien, voy a comprar cacerolas. Me salen baratas, hice el negocio de mi vida.
1: Y me engaño de pichanga.
0: Se lo conté a todo el mundo. Llega el pedido del envío a domicilio.
1: Sí.
0: Y viene el motoquero y yo contento, ¿viste?
1: Venía
0: digo.
1: Viene, ya con la caja no te diste cuenta que
0: viene
1: era chiquita.
0: Viene mi cacerola. Qué bien, la caja para el set de cacerolas, no una cacerola. La cacerola, cacerolita, hasta una sartencita.
1: Claro, sartencita.
0: Viene el pibe y saca la caja. Saca la caja. Estaba con campera el pibe,
1: pero
0: no me olvido nunca.
1: Los chicos
0: saca la caja al pibe del bolsillo de la campera.
1: No, me estás jodiendo.
0: Entonces,
1: no te puedo creer.
0: La cajita era más chiquita que esto que yo estoy mostrando por Instagram. Era la nada misma. Por YouTube, perdón. Y entonces le digo, pero este no es el pedido. Sí, es el pedido para Mario Mundo, la Valle, tanto, claro. Tanto. Y me lo llevo. Obviamente, me lo llevo indignado.
1: Sí.
0: Abro la caja y era el set de cacerola que me había comprado.
1: No podía ir.
0: Literal.
1: ¿Se reclama eso?
0: ¿Qué lo voy a reclamar? Si yo, cuando entro de nuevo a la aplicación... Veo las medidas y sí.
1: Vos de ansioso.
0: La foto me garcó. Bueno, la foto parece grande, ¿viste?
1: Claro.
0: ¿Viste que la foto que la foto es mentirosa?
1: Sí.
0: Depende cómo saques la foto, uno sale con distintos ángulos.
1: Sí, sí, sí. En todo, ¿eh?
0: En todo aspecto.
1: Hay cosas muy chiquitas y en la foto parece grande.
0: Por ejemplo, antes que yo estaba más regordete, me sacaba la foto siempre desde arriba.
1: Sí, claro.
0: ¿Entendés? Porque estaba
1: estilizado,
0: como regordete.
1: Parecido.
0: Claro, salís más estilizado.
1: Sí, y por la papada, yo hago así también, así. Perdón.
0: Claro, usted se tiene... Claro. Usted. Bueno, el presidente de la nación se saca la foto así como
1: sí, ¿no?
0: Para evitar la papada.
1: Sí,
0: digo, todos tenemos nuestras técnicas.
1: Sí, claro.
0: Igual
1: yo tengo
0: usted,
1: este perfil.
0: ¿Cuál?
1: Este.
0: Con razón siempre sale mal en cámara porque le da todo el tiempo el otro, hijo. Todo el tiempo del otro. Bueno, señores, está vendido el programa. En un ratito comenzamos ya porque Dale. Tenemos mucho para desarrollar. Insisto, historia de vida de hoy tiene un plot twist que no te lo vas a poder imaginar. Plot twist, anotá, community manager. Viste, voy aprendiendo palabras de los jóvenes. Después tengo el juego de resolución rápida. Ya mismo envías la palabra juego al 1150 26 8630. 1150 26 8630. Ahí mandás la palabra juego, la producción te llama, salís al aire conmigo y elegís vos el premio. Elegís la pregunta, todo. Le tengo tanta fe a mis preguntas fáciles de hoy.
1: Flama.
0: Uy, otro que está aprendiendo palabras de modernos. Flama, tiró. Además, vamos a estar con el segmento de Héctor Estensoro con numerología a la carta.
1: Sí, por supuesto.
0: Y además, vamos a estar hablando de las volucompras. Tenemos un montón de contenido para el programa de hoy. Espero que ustedes nos hagan.
1: No, porque le estoy pensando en
0: vos. Yo estoy intentando ser el cierre y usted habla.
1: No, porque estaba pensando.
0: Amigo, es radio. Cuando uno habla, el otro se calla, porque si no la gente no entiende del otro lado.
1: Estaba pensando, ¿para qué le dije que me pasó algo? Porque ahora usted después me va a cargar.
0: No, ¿sabe qué? Ahora, como me pisa todo el tiempo, no le voy a preguntar nada. Bueno, es más, si se quiere ir hasta su segmento, vaya y vuelva. Señores, me quiero divertir. Quiero que la pasemos bien. Estoy esperando tus mensajes. Nosotros hasta las 10 de la noche vamos a hacer tu compañía en este sábado 6:30.

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8: Hola Mario, buen sábado. San Lorenzo cayó 3-0 en su visita a Defensa y Justicia y se aleja cada vez más de los puestos de clasificación a los playoffs en el torneo clausura. Los goles del Halcón de Varela los hicieron Jeremías Luco, David Martínez y David Barbona, todos en el primer tiempo. Desde que llegó el gallego Insúa a San Lorenzo, el Ciclón no pudo ganar ningún partido y solo sumó 1 de 9 puntos posibles. Ahora se llevan a cabo otros 2 partidos. En uno de ellos, Atlético Tucumán le gana 1-0 a Barraca Central, mientras que Newell's y Lanús igualan sin goles en Rosario. Nicolás Greco, Radio Rivadavia.

0: Muchas veces pasa cuando ya pasaron media hora, ya se fue de las 6 de la tarde. Lindo, lindo está en cuanto a la temperatura. El cielo está cubierto, sigue feo. Dijeron que a la mañana iba a haber tormenta. Yo esperé que cayera agua y llovió un montón, así que bien. 16.9 la temperatura con el cielo cubierto. Dicen que no va a llover el resto de la jornada, pero si uno mira por la ventana de acá que tenemos en Radio Rivadavia, está... Sí, ¿sabés que sí? ¿Sabés que sí?
1: ¿Puedo hacer una pregunta? ¿Usted fue una vez a Luján? Estoy mirando... La gente que está en la caminata, ¿viste? Mañana la misa a las 7 de la mañana.
0: Sí, claro, no, yo no soy católico. No, yo no soy católico, por eso no fui nunca a Luján, no, pero sí es una, obviamente, una manifestación divina, divina. ¿Cómo está Luján, Sí. En cuanto a recibir gente. Hoy con la tradicional después peregrinación, después va a ir el Papa, sí. ¿No? También se está preparando. Totalmente. Lo escuchaba el otro día al intendente de Luján, a Leo Boto, decir cosas como, claro... Es tanta la cantidad de gente que va a haber acá que con las antenas que tenemos de comunicación no va a haber comunicación. Claro. Entonces estaba organizando ahí el intendente a ver qué vecinos puede poner alojamiento, cómo se pueden organizar.
1: 5 millones de personas.
0: Sí, yo no sé ahí técnicamente y legalmente cómo van a ser. Yo lo escuchaba al intendente, obviamente, con muy, muy, muy ubicado, ¿no? En la que obvio. Le toca y preocupado en serio por organizar su ciudad para esto. Pero yo pensaba para mis adentros, si van a llevar gente a alojarse a casas de personas, esos lugares no están técnicamente habilitados como hospedajes. Entonces, ¿qué van a tener que sacar una ordenanza municipal que por ese fin de semana se permita hospedar? No lo tengo en claro, ¿no?
1: Sí, sí.
0: Pero
1: sí,
0: se
1: sí.
0: me ocurre que un lugar para hospedar a personas tiene que estar habilitado por la municipalidad. Exacto. Entonces, ¿qué van a hacer? ¿Una excepción? Pero lo veía claro, con la preocupación lógica. Desbordado. No solo la preocupación de vos, no lo vi preocupado. Lo vi ocupado en el tema, ¿entendés? Así que, bueno, Luján está hoy recibiendo la peregrinación y obviamente también la visita del Papa.
1: Con este tema hay un estado de... Hay una logística.
0: Obvio.
1: Baños.
0: Enorme logística. No, sí.
1: Impresionante.
0: Sí. Kilómetros de baño. Héctor. Simplemente digo, ¿cuántos kilómetros de valla van a tener que contratar?
1: Por eso, es una barbaridad.
0: Es una locura.
1: Una locura.
0: Bueno, más allá de lo que estoy viendo en este momento, que está la caminata a Luján, hoy nosotros estamos con las compras esas impulsivas que tenés, que después te quedás con ganas de decir, ¿para qué lo hice? Si me compré algo por internet, que fue un impulso, me llega a los 2 días, a los 15 días lo dejo de usar y la tarjeta todavía no lo pagué.
1: Claro.
0: ¿Entendés? Sí, y así hay un montón. En mis épocas del Llame Ya, Héctor, yo era menor de edad. Pero mi vieja era muy Moni Argento, pobre santa. ¿Viste? Era Moni. Era 4 veces Moni, porque mi mamá tenía problemas de obesidad. O sea, era 4 veces Moni Argento. Pero era esto. Mi mamá era eso.
1: ¿Era compulsiva para las compras?
0: No sé si era compulsiva para las compras, pero sí era una ama de casa que se dedicaba al colegio con nosotros, que se dedicaba a criar a los hijos. Imagínate
1: cómo era antes.
0: Entonces, estaba todo el tiempo con la televisión puesta. Y cuando empezaron los programas de Llame Ya, yo me acuerdo una vuelta que sacaron por los programas del Llame Ya de esta televenta, los famosos desarrolladores de los abdominales.
1: Ah, sí.
0: ¿Vivieron esas cosas que se pegaban?
1: Sí.
0: Que son...
1: Con los cables.
0: Sí, tienen un nombre, que son los electrodos.
1: Electrodos.
0: Que se pegaban en la panza
1: y te sacuden.
0: Pegaba un sacudón tremendo. Y mi mamá andaba con eso todo el tiempo. Al principio, pobre santa, era como que vos veías y decís que estaba con epilepsia, porque eran fuertes los sacudones.
1: Los impactos.
0: Entonces iba manejando para llevarnos al colegio y se sacudía. Pero el tema es que nunca le funcionó.
2: Cuidado.
0: Porque la letra chica... ellos te decían que te sacaba abdominales. Mi madre en los 90, te podrás imaginar qué cultura fitness había. Ninguna. Ella tenía como 40 centímetros de grasa antes de su músculo. Lo digo
1: muscular.
0: En serio, mi mamá tenía problemas de obesidad. Entonces era muy gorda. Ella se ponía los electrodos que le quedaban a 50 centímetros del cuerpo prácticamente.
1: Iba a la almacena, la
0: barbería, a todos lados. Se la pasaba conectada y estaba indignada porque lo usó un mes. Todos los días
1: y
0: de la vida.
1: No bajó lo que decían.
0: No sacó abdominales, pero mamá, ¿cómo vas a sacar abdominales si primero tenés que sacar 150 kilos de grasa?
1: Claro, sí,
0: ¿entendés?
1: Sí, sí.
0: Bueno, ¿dónde terminaron esos?
1: Tirados.
0: Teníamos nosotros un lugar, había un placard, que viste que eran, los placares eran donde colgabas la ropa abajo y arriba tenías como unos corredores.
1: Claro.
0: Bueno, todo lo que no servía
1: como
0: terminaba
1: una baulera, digamos.
0: Sí,

0: Bueno, Héctor, el periodo en el que estabas, claro. ya empezabas a envejecer, digamos.
1: Y ya empezaban algunas secuelas, pero lo propio era que tenía como una cicatriz muy chiquita.
0: Sí.
1: Y esto te regeneraba la parte de piel, sí, muscular, que te estiraba la cara. Era como, ajá, un lifting con la baba de caracol.
0: ¿Y le hizo efecto?
1: Y después me aburrí. Empecé la primera, segunda, tercera semana. No ver los efectos colaterales.
0: ¿Pero cómo se tiraba la babita en la cara?
1: Y era lo pasaba con una esponjita.
0: Ajá.
1: Lo pasaba, era como una cosa melosa, como un gel.
0: Claro.
1: Y me lo pasaba.
0: Como viscoso.
1: Viscoso.
0: ¿Y vos te embadurnabas con todo, sí, eso y después te tenías que poner algo?
1: No, nada más. Y después yo me iba 2 o 3 días. Yo, por ejemplo, venía una amiga, la saludaba y quedaba como pegada.
0: Un asco.
1: Y era, viste, cuando tirás así, dan el gel.
0: O sea, eso a los 50. Más o menos.
1: No, estamos hablando 40. No, 50 no. Si no, le estoy hablando que fue 30 y pico de años. O la edad no coincide lo que me estás diciendo.
0: No, pero está bien, 40, no importa, 40. Yo no tengo problemas con la edad. De hecho, vos tenés problemas con la edad.
1: Sé.
0: A vos no te gusta ser viejo.
1: No, pero
0: o
1: bueno.
0: Sea,
1: no, por eso no sé si contarlo o no,
0: 40 porque sabía años que iba a venir. Yo, a los 40 años sí, empezabas a ponerte esa baba.
1: Pero, escúcheme bien. Tenía una cicatriz. Ese fue el motivo. No fue tanto por la... Porque no tenía arrugas.
0: ¿Y no a los 40?
1: No tenía casi arrugas. Un poco acá abajo, ¿viste? Tenía unas bolsas así, unas bolsitas, sí, nada más. Pero no era algo significativo que a mí me jorobara.
0: Bueno, y escúcheme a mí. Sí. ¿Cuántos años usó la baba de caracol?
1: 3 semanas fue más bueno.
0: Ah, 3 semanas. Con razón después terminó con la cara toda
1: pelada.
0: Porque
1: me acordé esta semana... cuando fui a producción me dijo, vamos, y me recordó eso, digo, lo cuento, y bueno, y me trae, viste, me recuerdos de muchas cosas. Tenía una tía mía que era chusma, terrible.
0: Ya sé a quién sale usted.
1: No es de sangre,
0: Ah, ok.
1: No es de sangre, le decimos tía, viste, que antiguamente se decía la vecina, la tía de al lado, la porota, la chochi. Y bueno, era la tía, supuestamente, sí, era la tía. Yo no sabía en eso, no sentía el sentido qué significaba ser tía, si era de sangre, si era hermana, sí, bueno, de eulogia. Bueno, la cosa que compró, el Magni Hear.
0: ¿El qué?
1: El Magni Hear.
0: ¿Magni Hear?
1: Sí, era como unos auriculares que escuchaba, como si vos estabas encerrado en la pieza, escuchaba hasta si se caía un alfiler.
0: Para.
1: Sí.
0: ¿Cómo se llama?
1: Magni Hear.
0: Magni Ear.
1: Bueno, yo pronuncio a mi forma.
0: Ah, con razón, porque here es otra cosa, es de aquí.
1: Ear, ¿eh? Se escribe.
0: Ah, claro, el Magni Ear.
1: Claro.
0: El que la publicidad decía, oh, tú me escuchas, sí, te escucho fuerte, claro.
1: Claro.
0: Y estaba como a 40 metros de la cosa. Era buenísimo.
1: Bueno, pero la vecina que yo le decía, la tía era tan, sí, chuma, que daba la medianera,
0: sí,
1: contigua.
0: Sí.
1: Era la pieza de mis viejos y, sí, la pieza de ella.
0: Sí.
1: Y ella, la típica del barrio que todo quería
0: todo
1: saber.
0: Todo sabía. Andaba con ese Magni Ear.
1: Sí, andaba con el, hasta que se descubrió. Imagina qué revuelo hubo en el barrio. Estamos hablando 40 años atrás.
0: Sí.
1: Que era una novedad absoluta. Después, con el tiempo, me enteré que todos los vecinos tenían lo mismo.
0: Eran todos sordos.
1: Así que unos chumas.
0: Todos se conocían con
1: todos. Todos se conocían y sabían las internas.
0: Me hace acordar, los que tengan 40 y pico, se van, sí, a acordar de lo que yo voy a decir. Cuando éramos chicos, había un... Julia, yo acabo de decir, cuando éramos chicos, yo le voy a contar a la audiencia lo que acaba de pasar en este... acá.
1: ¿Qué pasó?
0: Yo dije, los que tengan 40 y pico se van a acordar. Y entonces, Julia prestó atención.
1: Sí,
0: y yo después agregué, los que eran chicos, y dijo, ah, no, como diciendo, yo ya no entro ahí. Bueno, había unos juegos que se llamaban Spy Tech. Carísimos eran. Eran juegos de investigación.
1: Sí.
0: Y había uno...
1: Sí.
0: Que era un micrófono,
1: sí,
0: que vos te lo ponías y eran buenos los productos, ¿eh? Carísimos eran, pero eran buenos. Era como, ¿vieron como los micrófonos del fútbol que están en las canchas que parecen perritos?
1: Sí.
0: Sí, los que están al lado de la cancha, pero en tamaño diminuto. Entonces vos sacabas tu Spytech de acá, sí, y sacabas el micrófono y te ponías los auriculares y en serio que se escuchaba mucho. Una noche, estoy en casa, me traumó. Yo era chiquito. Sí.
1: Era chico.
0: Me pongo los auriculares y activo el Spytech. Mi cuarto era medianera de por medio.
1: Sí.
0: La vecina de al lado, que yo la tenía como una señora muy mayor.
1: Insoportable.
0: Y al marido, que yo los tenía como unos señores muy mayores.
1: ¿Lo respetaba?
0: Sí, obvio. Tendrían 47 años, 50, pero yo tenía 9. Claro, para mí eran unos viejos. ¿Entendés? Claro, eso. Y yo decía, pero esta señora con esa cara...
1: Sí, que no dice nada.
0: Claro, y mucho yo no entendía lo que estaba pasando. Imagínate que, claro, yo tenía 9 años.
1: Sí.
0: Entonces al otro día voy re preocupado a mi mamá,
1: no,
0: y le digo... Ma, te tengo que contar

0: algo. A la noche prendí el spy tech. Y no voy a dar los nombres, no. Pero le dije a mi mamá, el señor le estaba pegando mucho a la señora porque la señora se quejaba un montón.
1: Y sí.
0: Mi mamá, preocupada, fue a hablar con su amiga medianera de por medio. Y le terminó diciendo, no, que había tenido una noche de lujuria, claro. Y que cómo se habían enterado. Bueno, mi hijo con el microfonito que le compramos. Bueno, ese micrófono, ¿dónde terminó? Me lo olvidé en un hotel en Uspallata, Mendoza. No,
2: ¿qué fue escuchar los vecinos cuando
0: no, lo llevé, andaba para todos lados. Ay, no, con ese coso. Andaba para todos lados. No. Y otra de las cosas que uno compra muchas veces, sí. Esto a alguien le habrá pasado, la famosa caminadora. No, la caminadora, cuando decís, voy a empezar a caminar.
2: Y los mini gimnasios.
0: No, voy a empezar a caminar. Esa caminadora termina siempre de cuelgarropa,
2: chico. De perchero.
0: Totalmente, totalmente.
2: Lo que sí, ahora me hace recordar, en un momento, viste, que yo hoy en la actualidad no plancho nada. Mm. En un momento compré la plancha a vapor, viste, esa que colgás la camisa y hace. En una época yo trabajaba en un lugar, sí. Donde había que ir con camisa, viste, y planchaba, no sé. Desapareció de mi casa.
0: Que la deja súper húmeda, además. Ah, ¿te la robaron?
2: Me la robaron. No la encontré, viste, con tantas mudanzas, viste, que se pierden cosas.
0: Sí, claro.
2: Cosas.
0: Evidentemente no le das mucha bola, no, si no, lo perdiste.
2: Pero es el entusiasmo los primeros días. ¿No te pasan a vos con las cosas que compras? Que al principio está entusiasmado todo el día, todo el día, todo el día.
0: Todo el tiempo.
2: Y después ya te olvidás, viste.
0: Todo el tiempo.
2: Como que ya es usual. Sí. Lo ves ahí, ya no le das el interés.
0: Bueno, les voy a contar la última volucompra que compré hace muy poquito.
2: Sí.
0: Muy poquito.
2: ¿En la actualidad sigue?
0: Sí, sí, sí, sigo. Le estoy diciendo que tengo un problema con Instagram. Si yo me despierto a las 2 de la mañana y abro Instagram,
2: sí.
0: Me empiezan a salir anuncios y termino comprando. No me preguntes porque digo, bueno, lo tengo que trabajar con la psicóloga, evidentemente.
2: Encima dormido, compras cualquier cosa.
0: Y así me cagan a mí. Perdón, así me terminan estafando.
2: Y si
0: lógico.
2: No estás consciente.
0: Me compré una luz LED, chicos.
2: Ludley.
0: Sí, que es buenísima. Debo reconocer que es buenísima, me gusta, sí. Pero se le acabó la batería y no sé cómo se cambia la batería. El día que yo logre cambiar la batería esa, me va a encantar. ¿La pones en la canilla de la ducha?
2: Sí.
0: ¿Sí? Y cuando vos abrís la ducha, se enciende la luz. Y la luz es azul hasta que el agua sale fría. Y cuando el agua ya está caliente, la luz cambia a rojo.
2: ¡Qué loco!
0: Me parece una pelotudez divina,
2: no, pero
0: es buenísimo, ¿entendés? Ah, tengo en la bañera luz verde, luz azul y luz roja. ¿No es buenísimo
2: pero
0: para
2: está
0: quemarse?
2: Espectacular. Es más, ahora pasame el dato que quiero comprármela.
0: ¿No la quiere comprar?
2: Sí, la quiero, pero no la tuya, a ver si vos... No
0: ¿me
2: la...
0: duró?
2: No.
0: Me duró 10 días, chicos, se quedó sin batería.
2: Pero hay un lugar donde cambian la casa de la batería.
0: Bueno, si cada 10 días voy a tener que ir a cambiar para...
2: Bueno, ¿querés chiches? Pagalos.
0: Sí, claro.
2: Para comprar la batería chiquita.
0: ¿Cómo?
2: ¿Puedo decir? Un chiche, para vos es un chiche.
0: ¿Puedo? Juli me dice, yo me compré un lavatangas y duró un uso. ¿Cómo un lavatangas? Es un lavarropa, Julia.
2: Ah, que no
0: sabía. Es como el secador de la... Es como el secador de la selga. ¿Viste el secador de la selga que le das? Y es eso. Mira. Para la pileta del baño. Pero mira. ¿No puedo lavar una remera ahí? No. Ah, es solo para la tanga.
2: La cosa es chica. Bueno, ¿y qué tanto pregunto? ¿Usted no usa tanga?
0: No, no, tanga no uso, no, todavía no.
2: Pero bueno, entonces...
0: Es para roca de minuto. No, pero mis calzones son enormes.
2: Le tengo que ser honesto, nunca escuché que hay un seca tanga.
0: No, yo tampoco, pero bueno, no, evidentemente usted no usa tanga. Julia sí, mira, me acabo de dar cuenta de algo. Por deducción. Mira, bueno, cada cual usa lo que quiere, chicos. Bueno, empiezan a
2: llegar. ¿Quién la va a mirar?
0: Montones de mensajes empiezan a llegar que tienen que ver con nuestro tema del día. Parate que me voy a la compu porque si no es muy difícil poder leer los mensajes que llegan a nuestro WhatsApp 1150268630. Ay, pucha. ¿Viste cuando tenés todos los mensajes marcados y se te corren?
2: Sí, sí. Pasa.
0: Bueno, así estamos.
2: Pasa, se me fueron.
0: Yo los quería encontrar.
2: Bueno, ¿y qué?
0: Yo los quería encontrar, pero se me fueron.
2: ¿Pero
0: ¿no?
2: qué quería decir de los mensajes?
0: No,
2: de
0: que,
2: leer la gente.
0: Sí,
2: que
0: no porque la gente está mandando las volucompras que hizo. Y además muchos ya están mandando la palabra
2: para
0: juego, sí. Obviamente. Eso va a suceder. Hola Marito, ¿cómo estás? Soy Marta de Devoto. Me muero de vergüenza con contarlo, pero caí como una ingenua. Me compré la famosa máquina de hacer pastas caseras, porque según yo, iba a comer caserito todos los domingos con la familia. Yo no sé cómo termina esta historia, pero sí, las cosas que te compras para cocinar...
2: Después termina desechando.
0: La usaste una vez y no la usas más.
2: Exacto.
0: Entre que armarla es un lío, dice Marta Devoto. Limpiar los rodillos te lleva 2 horas y la masa se me pegoteaba toda, volvió a la caja. ¿Saben dónde está hoy? En el altillo juntando polvo desde el 2019. Un beso grande, los escucho siempre.
2: Y lo que sale.
0: Me dice, ¿no? carísima. Otra vez me compré algo, no, nunca hago ensaladas, yo en mi vida no cocino, y una vez me compré un set de... ¿Cómo se llama eso que corta así? Mandolina, algo así. Para formar... Para hacer figuritas.
2: Ah, ya sé.
0: Lo que te costaba armar las figuritas esas. Me cagué, me corté los dedos.
2: Claro.
0: Nunca más lo usé. Es que claro, la papa te salía con forma de arbolito de Navidad. Claro. ¿Y para qué querés eso? Sí. ¿Entendés? No tiene posta que no tiene sentido. Pero cuando vos lo ves servido en el plato, sí, es hermoso. Lindo. Sí. Es realmente hermoso eso. Sí, sí. Dice... cuando empiezan los mensajes con señor Mario Mundo, agárrense Catalina Lugi. Recién hoy conozco su rostro. Yo lo escuchaba en otra radio hace muchos años, pero recién ahora lo conozco. Un muchacho buen parecido. Un saludo cordial desde Salta, Liliana. ¿Qué significa muchacho buen parecido?
2: Y que te imaginabas que era distinto y ahora te ve como agradable, aceptable.
0: O sea, lo que usted no es. Básicamente.
2: Vos me estás preguntando qué piensa.
0: Ah, está perfecto. Sí.
2: Se pensaba que era distinto y ahora.
0: Debe ser. Buen parecido. Bueno, no sabía que buen parecido significaba esto. Eso.
2: Pasable.
0: ¿Cómo?
2: Pasable. Como que una cara.
0: Amigable. Hola Mario y Héctor, yo compré la pochoclera. La usamos una vez y la juguera, cuando vi lo que había que lavar, la regalé. Eso hace 25 años, dice Elena de 11. Es que las jugueras esas que te sacaban la pulpa por un lado y por el otro. Insoportable. Sí. No terminás nunca de usarlo. Porque
2: tenés que limpiarla después.
0: Lavarlo es un montón. Oxida. Sí. De hecho, yo tengo una cafetera en casa que está buena, pero no uso la parte de la leche.
2: Claro. ¿Por qué?
0: Porque es imposible lavarla por dentro. Y viste que la leche cuando se pasa, huele feo.
2: Un asco.
0: Huele feo. Sí. No hay nada peor que el olor a leche podrida.
2: Dígamelo.
0: Norma de Flores, buenas tardes, equipo. Acá los estoy escuchando mientras preparo unos mates. Mi gran bolu compra fue ese masajeador de pies tipo palangana con agua, burbujitas y rodillos. Sí, lo sé una vez sola, un domingo a la noche. Salpicó todo el parqué. Me dejó el piso de la cocina hecho una laguna y casi me mato del patinazo cuando me quise levantar. Hoy en día lo uso en el lavadero para guardar los ovillos de lana y algunos trapos.
2: Sí, terminan esas.
0: Dice Normita de
2: en esas condiciones.
0: Obviamente que terminan eso. Señores, el lampazo que gira es muy bueno.
2: ¿Cuál que gira?
0: ¿Viste que vos tenés un lampazo?
2: Sí.
0: ¿Sabés lo que es un lampazo?
2: Sí, obvio, claro.
0: Hay un adminículo, mirá la palabra que usé. Sí. Hay un adminículo que te lo hace girar, entonces lo seca. ¿Ah? Pero gira.
2: Sí.
0: Hay otros que no giran.
2: Con ventilador interno.
0: Sí, con ventilador.
2: Bueno,
0: sí.
2: Una forma así, Mario.
0: Bueno, sí, bueno.
2: Entiéndalo lo que quise
0: decir. A Juli
2: gira.
0: Dio a la manivela de una manera fuerte y se rompió.
2: Sí.
0: A la segunda vez. Yo tengo uno que hace como 6 años lo tengo. Y funciona. Yo creo que lo uso una vez por mes. Por eso debe ser.
2: O por decir un mes.
0: Como mucho. Bueno, señores, quiero escuchar sus mensajes, quiero escuchar sus compras y atención, porque llega uno de los segmentos que más me gusta, que tiene que ver con los juegos, ¿sí? Por si recién te enganchaste en este sábado 6:30, me vienen criticando mucho que las preguntas son difíciles. Entonces pensé y dije, ¿cómo hacer para facilitar el juego? Tengo 3 preguntas nada más. Van a ser varios llamados hasta que los 3 premios salgan, ¿eh?
2: Sí, sí, pero explique bien.
0: Se van los 3.
2: Si no contestan.
0: Se van los 3 premios.
2: Claro.
0: ¿Sí? Se van los 3 premios sí o sí. Vos, oyente, que mandaste la palabra juego al 11 50 26 8630, vas a poder elegir por qué premio participás. Una vez que los primeros 3 llamados desvelen por qué premio están participando, la pregunta de ese premio va a ser siempre la misma. Más fácil no lo puedo hacer.
2: La misma, si la adivinan, ya sale.
0: Si la adivina, si la adivina, ese premio ya salió.
2: Claro. Okay.
0: ¿Sí? Nos van a quedar 2 y hasta que quede 1.
2: Sí, claro.
0: Tengo que entregar todos los premios antes de las 7:10. Así que tiene que ser de resolución rápida, en serio. Me voy a ir a la tanda y al regreso.
2: ¿Qué viene?
0: Viene el juego de resolución rápida. Cortito como patada de chancho. 50268630 es nuestro WhatsApp. Ya manda la palabra juego. 3 preguntas, vos elegís cuál. Se reitera la misma pregunta hasta que el premio salga.
2: Bien.
0: Haceme caso, manda ahora mismo la palabra juego al 11 50 26 8630.
2: Diga, llame ya.
0: Llame ya, ya no llame, se vendió.
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0: Hola chicos, ¿cómo va? Yo compré unas plantillas chinas con pinches hacia la planta del pie para adelgazar y no adelgacé nada. Y me compré el Up Shaper para hacer abdominales que terminó tirado y el perro comió el tapizado, dice Ale. Y nos deja ahí
1: me acuerdo de eso.
0: Las plantillas no me acordaba, no pero sí es cierto, ¿eh?
1: Que te pinchaba, ¿no?
0: Sí, claro,
1: del pie,
0: claro,
1: todo.
0: Claro.
1: Terrible.
0: Decía que tocaba uno de los puntos más claros, sí, ¿no? Para hacerte
1: adelgazar. Para adelgazar.
0: Sí, hola, aquí escuchando. No le importó nada, ¿viste? Le dijo, sí. Y siguió con lo suyo, sí.
1: ¿Qué estás hablando, pavada?
0: Aquí escuchando como todos los sábados. ¿Volucompras? Es larga la lista. Ojo. Aspiradora, juguera, barredora, robot, maquillajes caros, zapatos con mucho taco para andar siempre en zapatillas, dice Flor. Hola, Mario, ¿querés que te cuente lo que son esos anillos? Y me manda la foto de los anillos. Y sí, son esos que yo compré. Bueno, decime, no tengo idea para qué sirve. Igual se los tiré.
1: ¿Los tiró?
0: Y sí, ¿para qué iba a querer eso?
1: ¿El dueño anterior era usted?
0: ¿Cómo?
1: ¿Usted lo compró del dueño anterior?
0: No, lo encontré cuando empecé a guardar mis cosas, empecé a sacar cosas de la casa.
1: Evidentemente lo compró usted.
0: ¿Qué cosa?
1: Esos anillos.
0: No, ya estaban ahí, Héctor, estoy diciendo. Cuando abrí el cajón de la mesita de luz, estaban ahí. Mira. Me dio como un poco de asquete. Bueno, señores, basta por ahora de hablar de regalos. Bueno, sí, voy a seguir hablando con la audiencia de Volucompras, pero quiero... Uno de los segmentos que más me gusta, que es entregar premios. Si hay algo que a mí me gusta y disfruto, es regalar premios fáciles. ¿Sí? Hola, ¿con quién hablo?
2: Hola.
0: Hola, ¿sí? ¿Quién sos?
2: Soy Delia de San Justo.
0: Delia de San Justo. ¿Cómo estás, mi amor?
2: Muy bien, muy bien. Acá escuchándote y hoy mi marido cumple 84 años, así que bueno.
0: ¿Cómo está de salud?
2: Espero ganar el premio.
0: ¿Cómo está de salud? A los 84,
2: sí,
0: ¿bien?
2: Peleándola después de un robo, una
0: pucha
2: que tuvimos en nuestra casa.
0: Pucha.
2: Se le despertó una leucemia, pero ya estamos piloteando.
0: Vamos, ¿cómo se llama él?
2: Emiliano, está calado.
0: Emiliano, ¿no? Vamos, fuerza, amigo, vamos a pelearla, a no bajar los brazos, querido. Delia, escúchame, mi amor.
2: Gracias,
0: Emiliano. Gracias. A vos, Emiliano, gracias por estar ahí escuchando. ¿Qué nombre de pendejo tiene para 84
1: Emiliano,
0: claro, pirulos, ¿eh?
1: Sí,
2: Emiliano Grabovieski, bien de chacra, bien de campo.
0: Bien de gente de plata, Emiliano Grabovieski. Me encanta. Che, escúchame, Delia. ¿Volucompras hiciste alguna vez? ¿Compraste un
2: jet? Sí, tengo el sillón de los masajes. Arriba de una máquina de coser.
1: Mira.
2: Una hermosa Volucompra.
0: Mira.
2: Porque mis nietos se llevaron el control remoto y a la mierda, no sirvió más.
0: Y claro, ahí quedó, apagada.
1: Sí.
0: Pero bueno, por lo menos te podés sentar.
1: Son cómodos.
2: No, no, no te sirve para nada.
0: No te sirve para nada.
2: Ni decisión.
0: Ni decisión, mirá, mira, si no suena, es verdad. Bueno, Delia, sos la que vas a romper el hielo, las preguntas realmente son muy fáciles.
2: A ver.
0: Son tres preguntas, siempre van a ser las mismas hasta que salgan. Pero como sos la primera, okay, tenés la posibilidad de elegir. Sí. ¿Querés participar por las dos entradas al cine? Si querés participar por la cena para cinco personas en la cena de Mar de Ana Mellino, o si querés participar por la cena en el Palacio de la Papa Frita para dos personas, vos
2: cualquiera
0: elegís.
2: De los dos últimos.
0: Vos me elegís, vos es todo tuyo. Porque eligiendo el premio estás eligiendo la pregunta también.
2: Ok.
0: Ana Mellino, que es la cena de mar, Palacio de la Papa Frita, que es el exquisito Palacio de la Papa Frita.
2: Vamos con Ana Mellino, entonces.
0: Ana Mellino. Escuchá bien, Delia, y toda la audiencia que escuche, porque si Delia no acierta,
2: puede haber otro.
0: Es que el que sigue puede volver a elegir la misma pregunta y así hasta que salga. Así que no pares de mandar la palabra juego al 11 50 26 8 630. Porque ya sabemos la pregunta de Ana Mellino, ahora cuando la diga ya la sabe toda la audiencia.
1: Claro.
0: Y va a ser siempre la misma. Delia, okay, escucha bien. Escucha bien lo que te digo. Manu, escucha bien lo que te digo a ver si lo sacan. Es fácil, a no embarullarse. Te la repito las veces que vos quieras que yo te la repita, ¿ok?
2: Ok.
0: Bien. Delia, estamos enfrente de un edificio de dos pisos. ¿Sí? ¿Hasta ahí me seguís? Un edificio de dos pisos. Escucha bien. Yamila está en la planta baja.
3: Sí.
0: Jessica está en el primer piso. Sheila está en el segundo. Y la planta baja está vacía. ¿Estamos hasta ahí?
2: Sí.
0: Voy de nuevo. El subsuelo está vacío. Yamila está en la planta baja. O sea, en la planta baja anotamos a Yamila.
2: Yamila.
0: En el primer piso, es decir, arriba de la planta baja, anotamos a Jessica.
2: A Jessica.
0: En el segundo piso.
2: En el segundo.
0: Exacto. Y el subsuelo, este es un dato no menor, atenti con esto. Y el subsuelo está vacío. Delia, La pregunta, por una cena para 5 personas en fruto de comida de mar en Ana Mellino, la pregunta para vos es... Delia, ¿quién está más cerca de la cima y por qué?
2: Más cerca de la cima.
0: Sí, de la cima.
2: Sheila.
0: Sheila.
2: Del segundo piso.
0: Sheila, la del segundo piso. Y tu respuesta, Delia, es... incorrecta. Te mando un beso enorme. Hasta luego. Quédate para saber por qué. Un beso. Quédate. Obvio, hay una explicación. No la voy a decir ahora. Obviamente. Tengo un llamado más. Lo vamos a dejar para después del info porque ya son las 7 de la tarde y Gustavo Jove tiene que actualizar las noticias. Ya sabés cuál es la pregunta para una cena de 5 personas en Ana Mellino. Ya la escuchaste. La pregunta va a ser siempre la misma. Entonces, juego al 11-50-26-86-30. Hay un edificio de 2 pisos. Yamila está en la planta baja. Jessica en el primer piso. Sheila en el segundo. El subsuelo está vacío. Ese es un dato clave. El subsuelo está vacío. ¿Quién está más cerca de la cima y por qué? Quédate, enseguida seguimos.
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5: La hora 19, cielo cubierto en Buenos Aires, la temperatura 16 grados 9 décimas, la humedad 79%.
4: 52ª peregrinación juvenil a Luján. 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
5: La columna central con la imagen de la Virgen ya está en la zona de Moreno, donde hará una parada en el descanso del peregrino en la reja. Arribará mañana antes de las 7, hora prevista para la misa central en las puertas de la Basílica, donde el próximo 11 de noviembre estará el Papa León XIV. En la última semana el riesgo país se disparó 6% y las acciones argentinas cayeron hasta el 12% en Wall Street. La suba de tasas de los bonos del Tesoro de Estados Unidos golpeó a los activos emergentes. El índice del JP Morgan escaló a 646 puntos básicos. El dólar, en tanto, bajó a 1.540 en el Banco Nación y el Banco Central de la República Argentina compró 369 millones en el mercado. Bulgaria recuperó los restos del zar Samuel, 1.000 años después de su trágica muerte. El féretro del soberano medieval que encabezó el primer imperio búlgaro entre 997 y 1014 llegó de Salónica o Grecia a Sofía en un avión militar escoltado por casas nacionales tras un acuerdo cultural con Grecia. Fue depositado en la Basílica de Santa Sofía tras una ceremonia oficial. Torneo Clausura de fútbol. Newell's y Lanús empataron sin goles en Rosario. Leprosos y Granates no se sacaron ventajas en un partido válido por la undécima fecha. En tanto, en Tucumán, Barraca Central venció a Atlético 3-2 y con este resultado el Guapo se metió en zona de playoff en el grupo B, desplazando incluso a River con un partido menos. Cielo cubierto en Buenos Aires, la temperatura 16 grados 9 décimas.
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Hola, buenas tardes, genios, genios, Marito y Héctor, genios. Cómo me divierten los sábados. No veo la hora que llegue el sábado para escucharlos a ustedes. Genial. Te tiro una frase de los jóvenes también que dicen ahora, ¿viste? Cuando pones un tema musical bueno, ¿viste? Y el pibe te dice, ah, un tema y qué. Tengo 65 años, pero bueno, voy aprendiendo de los pibes. Les mando un abrazo, los sigo escuchando. Soy Rubén de Valladolid.

0: ¿Cómo dijo, señor? ¿Cómo dijo? Hola, Gustavito, qué lindo verte, hermano. Feliz sábado para vos también. Juli, dame, porque me cambié los auriculares, dame un poquito más de retorno en este auricular nuevo que me puse. Muchas gracias a todos que... ¿Cuál será, no? Este, el de acá. Sí. Subilo. Ahí estamos.
1: No, el mío, el de él.
0: ¿Te lo subieron a vos? No, ahí, gracias, Juli. Ahora me escucho bien. Perfectamente. Bueno, señores, muchas de las personas me están diciendo, escucho bárbaro, chicos, muchas gracias. Estaba sordo, en realidad. Había que subirle el volumen, eso era todo. Bueno, ya saben, para las personas que elijan la de Ana Mellino, ya saben cuál es la pregunta. Ya saben cuál es la pregunta. Juego de resolución rápida. Juego al 11-50-26-86-30. ¿Quién está más cerca de la cima? Si es que eligen la pregunta de Ana Mellino. Claro. Pero ahora vamos a ver, quizás este oyente o esta oyente decide irse para otro lado. Hola, ¿con quién hablo?
2: ATC de Moreno, mi rey.
0: ¿Quién?
2: El marido de Juanita, que te sigue hace mil años.
0: ¿Pero cómo es tu nombre?
2: Jorge Argentino González.
0: Ahí está.
2: Un hombre indeciso en chiquito.
0: ¿Qué haces, Jorgito? ¿Todo en orden?
2: No, vivo con Juana todavía, negro.
0: Bueno, y sí, me imagino. Uy, bueno, mi más sentido pésame. No, che, que la quiero a Juana. Juana, te mando un beso.
2: No. Ay, choche, ya quedó hace dos semanas atrás cuando hablamos, quedó, pero a todas las vecinas le contaron, ¿no? Me mandó saludos al mundo. Bien. Mario El Mundo, el de la radio Rivadavia, a mí me manda saludos. No, sabés lo que va a la verdulería, le rompe la fe. No, esa sí, ella es chocha.
0: Qué lindo,
2: la
0: bueno.
2: También,
0: Mandale un beso enorme, debe estar escuchando. Juana, te mando un beso grande. Che, Jorgito, escúchame. La pregunta por la cena de mar, ya sabes cuál es, pero...
2: Sí, ya está, ya te la digo.
0: ¿En serio? Uy, pará, porque este me parece que la tiene clara. Me parece que eso sale rápido, La pregunta es, hay un edificio de dos pisos, le cuento a toda la audiencia. Hay un edificio de dos pisos. Yamila está en la planta baja, Jessica está en el primer piso y Sheila está en el segundo. Dato no menor, Jorge. De hecho, está ahí el tema. El subsuelo está vacío. Entonces, Jorge, la pregunta por una cena para cinco personas en Ana Mellino. Comida de mar, frutos de mar, riquísimo. La pregunta para vos es, ¿quién está más cerca de la cima y por qué?
2: Para mí la de planta baja porque sale y va a la cima. En cambio, la que está en el segundo piso tiene que bajar para irse a la cima.
0: ¿Cómo?
2: Que la que está en planta baja...
0: La que está en planta... Ojo, porque la respuesta puede ser la que está en planta baja. Ojo. Pero dame un argumento bueno para que yo te dé el premio.
2: El argumento bueno, porque la que está en el segundo piso, hasta que baje y todo, sí, y vaya a la cima...
0: ¿Pero cómo a la cima?
2: En cambio de planta baja ya sale y ya va a la cima.
0: ¿Cuál es la cima?
2: No sé, voy a decir encima... Porque si no sería lo contrario, decir, no, el que está... ¿A qué le llamamos la cima? ¿A una montaña, algo así?
0: Y no sé, decime vos.
2: ¿Eh?
0: Decime vos.
2: Por eso te digo, la que está en planta baja, porque si diría, ¿quién está más cerca del cielo? Y te diría, bueno, la que está en el segundo piso. Pero si tenés que ir a la cima, una loma, lo que sea, la que está en planta baja ya sale, agarra el vehículo, la bicicleta y ya llega.
0: Jorge.
2: Sí.
0: Tu respuesta es... incorrecta. Te mando un fuerte abrazo. Hasta luego, Jorgito. Che, la puta.
2: Te voy a romper la boca,
0: beso. No, un beso grande, Jorge. Hasta luego. No era esa la respuesta.
1: No.
0: No era. ¿Usted lo sabe, Héctor?
1: Pero no lo puedo decir.
0: Juego al 11-50-26. ¿Qué haces, Josué, querido? No te había visto, hermano. ¿Todo en orden? 11-50-26-86-30 es nuestra línea de comunicación directa. Hola, ¿con quién hablo? Hola, ¿quién habla? Hola. Hola, ¿me escuchás?
3: Sí, perfecto.
0: Ahora fuerte y claro, ¿con quién hablo?
3: Cristina de Belgrano.
0: ¿Qué haces, Cristinita? ¿Cómo estás?
3: Bien, muy bien.
0: Cris, no sé por qué, esto es un prejuicio más, ¿eh? Vos decime, pelado, estás completamente equivocado y está todo bien. Pero con la voz tuya, se me hace que alguna vuelta compraste alguna volucompra.
1: ¡Papá!
0: ¿Algún objeto que te terminó guardado y que nunca lo usaste? ¿Tenés voz de volucompra, Cris? ¿Me equivoco?
1: Sí, ¿cómo lo decís? ¿Por la voz?
3: En este momento no se me ocurre.
0: Bueno, pero escúchame. ¿Tenés claro con qué pregunta vas a jugar? Si es por la de Ana Mellino, si es por la entrada para el cine o el Palacio de la Papa Frita.
3: El palacio de la papa frita.
0: Vamos, cambiamos la pregunta. Bien, claro, chicos, no vayan siempre con la misma pregunta porque no va a salir fácil. A ver. Ay, ay, ay. Cris, la pregunta para el palacio de la papa frita es la siguiente.
3: Ay,
0: en un botecillo, en un bote, ¿sí? Ahí en el medio de la laguna de Chascomús, sí. Hay dos padres, escucha bien, por favor. Hay dos padres y dos hijos que están pescando. ¿Sí? ¿Me seguís hasta ahí?
3: Sí.
0: Dos padres y dos hijos que están pescando. Cada uno, cada uno atrapa un pez y lo pone adentro de una canasta. Cuando termina el viaje, sacan la canasta y encuentran tres pescados y ninguno se había caído. ¿Cómo es esto posible? Ahí están en el medio de la, están en el medio de la laguna de Chascomús. Dos padres y dos hijos. Cada uno atrapa un pez. Lo ponen, cada uno lo pone adentro de una canasta. No se cae ningún pescado. Y cuando termina el viaje hay tres en la canasta. No hay otro número.
3: Cuatro.
0: ¿Por qué?
3: Sí.
0: Tu tiempo comienza ahora.
3: Sí.
0: Está participando por una cena en el Palacio de la Papa Frita y la respuesta es...
3: Mi marido me está ayudando.
0: ¿Qué dice? ¿Qué dice el patrón?
3: Espera. Porque tiraron uno al agua.
0: La respuesta es... incorrecta. Les mando un beso grande a los dos. Chau, hasta luego. Ay, ay, ay. Ah, eran juego de respuestas fáciles. Tengo un llamado más. Me siento Susana Jiménez en los 90. Hola, ¿con quién hablo? Marcelito, ¿estás ahí? ¿Hola?
4: ¿Hola?
0: Hola, ¿sí? ¿Quién habla?
4: Diana.
0: Hola, Diana, ¿cómo estás?
4: Buenas tardes, ¿todo bien con esta propuesta interesante que nos haces?
0: Bueno, enhorabuena, hay que jugar. ¿Qué premio elegís? Ya sabés la pregunta para Ana Mellino, ya la sabés. La pregunta para el Palacio de la Papa Frita, ya la sabés. La que no sabés es la pregunta para las entradas del cine. Vos me dirás con qué jugás.
4: Quería la de Ana Mellino.
0: Ana Mellino, la pregunta de Ana Mellino dice: en un edificio, estamos frente a un edificio de dos pisos. Yamila está en la planta baja, Jessica está en el primer piso, Sheila está en el segundo piso. Atención con este dato, el subsuelo está vacío. ¿Quién está más cerca de la cima y por qué?
4: Claro, Yamila está más cerca de la cima. Si es que la escribimos con S, cima con S, es el significado opuesto a la cima con C. Cima con C es la altura, cima con S es lo opuesto, es la cavidad o el abismo más profundo.
0: ¿Cómo es tu nombre?
4: Diana.
0: Diana, yo en este momento voy a mostrar la pregunta para las personas que nos están viendo por YouTube, que es una forma de nosotros aclarar lo que estoy preguntando. Mirá, ya la voy a mostrar la pregunta. ¿Sabés qué? En YouTube se está viendo que yo tengo escrito cima con S, no con C. La cima es la parte más baja, si está escrita con S. Diana, felicitaciones, mi amor.
4: Gracias, Mario.
0: Quédate en línea privada, mi negra.
4: Bueno, gracias, muy amable.
0: Adiós, hasta luego. Ahí se vio, ¿no?
1: Que totalmente.
0: Se vio que estaba escrito cima con S. Era lo que yo estuve preguntando desde el primer momento. Lo vuelvo a mostrar, sí, Manu, para que quede claramente. Ahí un registro de que se veía claramente.
1: Sí, claramente. Sí.
0: Quiero regalar un premio más y ya me voy al segmento de Héctor, ¿eh? Ya enseguidita me voy al segmento de Héctor, pero quiero regalar un premio más. Hola, ¿con quién hablo? Hola, ¿usted me oye? Sí, ¿quién habla?
5: Lili.
0: ¿Qué haces, Lili? ¿Cómo estás?
5: ¿Todo bien, vos?
0: Bien, bien, bien.
5: Bueno, me ganó la señora porque yo iba a decir cima con ese.
0: También sabías el dato de cima con ese. Bien por eso, sí. Bien por eso. Pero ahora tenemos dos preguntas. La del Palacio de la Papa Frita, que ya sabemos cuál es la pregunta, o tirarte al azar por las preguntas de las entradas del cine que... a ver, yo te digo que... recordame tu nombre, porfa.
5: Lili.
0: Escúchame, Lili, la del cine es fácil. En serio que es fácil. La otra, la de la cena, es un poco más complicada, pero las dos son de respuestas fáciles. Vos me dirás con qué vamos.
5: Bueno, dame la del cine.
0: Del cine. Lili, es un cálculo matemático de tres números, Lili. Tenés cinco segundos para responder. Como es corta la pregunta, son solo cinco segundos para responder. ¿Cómo venís con las matemáticas?
5: Bien.
0: Tranqui. Entonces, Lili, la pregunta... por dos entradas para el cine multiplex. Para vos, la pregunta es... ¿cuánto da, Lili, 20 menos 14 dividido 2? 5 segundos ahora.
5: 20 menos 14 es 6. 13.
0: ¿Cómo?
5: 13.
0: 3. ¿Por qué 13? 20 menos 14, 6 dividido 2.
5: Menos 14 dividido 2. 13. ¿Por qué 13?
0: 20 menos 14.
5: Es 6. 3.
0: ¿Dividido 2?
6: 13.
0: ¿Quién dice 13 con 7. Tanta insistencia?
5: Mi marido,
0: ahí?
5: Mi marido.
0: ¿Cómo se llama el marido?
5: Claudio.
0: ¿Claudio? Pásame con Claudio.
5: Acá está.
0: ¡Claudio!
6: Sí, señor, ¿cómo le va?
0: Bien, Claudito, ¿y vos? Escúchame, Claudio, 20 menos 14
5: es 6.
0: ¿Dividido 2? ¿Cuánto da, Claudio?
5: 3.
6: Manteniendo las fórmulas matemáticas y el respeto al orden, es 14 dividido 2 es 7. Primero se hace las divisiones o multiplicaciones y después las sumas y las restas.
0: ¿Y así, entonces, así entonces cuánto es, Claudio?
5: 3.
6: No, 13.
0: ¿Cuál es la respuesta final? ¿13 o 3, chicos? Me están volviendo loco. 13. Claudio. Pero pará, que la mujer sigue insistiendo con 3 y la que está participando es la mujer. Pará.
5: Está bien. 13. Está bien.
0: Porque acá la producción me dice. No, pará. Ahora me pongo serio. La producción me está diciendo por la cucaracha. La que está participando oficialmente es ella. O sea, la respuesta tiene que ser la de ella. Lili, ¿cuál es la respuesta? Hacele caso a tu marido, Lili.
5: 20 menos 14.
0: Hacele caso a tu marido, Lili. Lili, hacele caso a tu marido. ¿Cuál es la respuesta correcta? 13, dijo Lili. Trece. Oficialmente dijo 13. Y la respuesta correcta es...
5: 13.
0: Lili, Claudio, su respuesta es correcta. ¡Claro que sí! 20 menos 14 dividido 2 es 13 por la separación en términos. ¡Felicitaciones! Se van al cine, chicos. ¡Hasta luego! Quédense en línea privada, Lili. ¡Hasta luego! Muy bien, muy bien. Menos mal que hizo el caso a Claudio. Porque
1: exactamente.
0: Ya te había metido...
1: Sí.
0: La y me ahí. Queda...
1: ¿Qué te queda lo de...?
0: Una pregunta sola y ya me voy con usted.
1: Dale.
0: Una pregunta más. Me queda... La palabra es juego. Sí. La mandás al 1150-268630.
1: ¿Cuál es la pregunta? De que,
0: la pregunta papá? Que queda es fácil. Hay dos papás... Hay dos padres y dos hijos pescando en el medio de la laguna de Chascomús. Cada uno... Atrapa un pez. Pero lo ponen adentro de una canasta.
1: Sí.
0: Termina el día de pesca, se van, y cuando llegan a la orilla, en la canasta hay 3 pescados. No se cayó ninguno, ninguno tiró nada afuera, fue todo adentro. O sea, digo, ¿cómo es posible? ¿Cómo es posible? Y hay una forma. Voy a hacer... Uno o dos llamados más.
1: Dale.
0: Y si no, lo dejo para más adelante, porque ya quiero ir avanzando con el programa. Sí. ¿Eran preguntas de resolución rápida? Chicos, tiene que ser en el primer llamado la respuesta. Son fáciles. ¿No les parecieron más fáciles?
1: ¿Sabes? Más o menos, ¿eh?
0: ¿En serio?
3: Sí, más o menos.
0: ¿Posta?
1: Sí.
0: ¿No te pareció fácil? Un poco, mano, me dice que no. ¿Saben qué ustedes que tres que lo único que hacen es criticarme el juego?
1: ¿Y para qué pregunta quiere que seamos honestos?
0: La próxima, escriban ustedes las preguntas. Se rascan el higo toda la semana.
1: Manuel,
0: le pedí a Río Seco que me mande una lista de 10 preguntas y me mandó. ¿Qué día se creó se hizo la independencia de Argentina?
1: Bueno, no lo manda al frente a Río Seco.
0: ¿En qué siglo José de San Martín cruzó los Andes? Y me dijo, te voy a hacer una difícil. Yo le dije, che, no, las preguntas son fáciles, le digo, Río Seco. O sea, poner un poco más de cabeza. Y me dice, ahora tengo una.
1: ¿Cuál
0: me dijo? Escucha. Le voy a contar a tus compañeros, Fran. Se lo voy a contar a tus compañeros. Dijo, ahora tengo una. Difícil, me dice. Y yo estaba tomando un café con Héctor y le digo a Héctor, mirá, qué bien, Fran se le ocurrió una pregunta difícil, me la va a mandar.
1: ¿Cuál era? Que no me acuerdo.
0: Y me manda. ¿Te acuerdas, boludo, que te conté?
1: Sí, pero
0: me
1: no,
0: manda.
1: Me
0: hago ¿De qué color era el caballo blanco San Martín? Y yo dije, no puede ser cierto. No puede ser cierto, deja, Fran. Le dije, yo las escribo, quédate tranquilo que yo. Y me dice, no te gusta nada de lo que hago. No, son buenísimas tus preguntas. Le dije, no.
1: ¿Qué le vas a decir?
0: Por Dios. Y la gente, ¿sabés qué? No entienden un carajo este programa, ¿eh? Yo soy el programa. Porque me están mandando por WhatsApp la respuesta de cuando se hace la vida. Me están mandando respuesta. Fran, escuchá, me están mandando la respuesta de cuando se hizo la independencia argentina. Hola, ¿con quién hablo? Y ya me voy a la tanda, que estoy atrasadísimo. Hola.
7: Hola, buenas tardes. Buenas, mi nombre es...
0: Baja la radio. ¿Leonel, me dijiste?
7: Samuel, Samuel.
0: Ah, Samuel, Samuel. ¿Cómo estás, Samu?
7: Todo tranquilo.
0: Bueno, ¿de dónde nos escuchás, Samuel?
7: Ahora en la radio, en el auto, y en la autopista. Y, justo me tiré un costado.
0: ¿Y de dónde sos?
7: Soy de Merlo.
0: De Merlo. ¿Y qué edad tenés?
7: ¿Edad?
0: Sí.
7: 30 años.
0: Te voy a hacer una pregunta, pero esto es entre nosotros, porque acá nadie me sabe decir. El otro día encontré en el cajón de mi mesita de luz, me mudé hace poco y la casa era amoblada, entonces los que estaban antes dejaron casi todo. Y encontré en el cajón de la mesita de luz como 3 anillitos de silicona que no entiendo qué corno puede ser. ¿Vos viste alguna vez eso?
7: No,
0: ni idea. ¿Ves que la gente no sabe? Para mí que son cueritos del coso, chicos, para arreglar las canillas.
1: De la canilla de...
0: Sí, evidentemente. Samuel, 30 años. Sí. Se rompió la Matrix de este programa.
1: Sí.
0: Con un oyente de 30 años rompimos la Matrix del programa, chicos. Me tengo que quedar hablando con este oyente 4 programas seguidos porque no conseguimos otro de 30. Muy bien. Samuel, querido, te queda solo una pregunta, que es para la del Palacio de la Papa Frita. Decime que tenés la respuesta correcta, Samu.
7: Esperemos, esperemos.
0: ¿Te tenés fe?
7: Me tengo fe.
0: Bien ahí. Hay 2 padres y 2 hijos pescando en un bote en el medio de la laguna de Chascomús. Ese dato no es menor. Fíjense la cantidad de letras que tiene la palabra Chascomús, la cantidad de letras que tiene la palabra laguna. ¿Mm? No es menor ese dato. Hay 2 padres y 2 hijos pescando en el medio de la laguna de Chascomús. Cada uno atrapa a un pez. Lo ponen adentro de la canasta, en el medio, que la canasta que estaba en el bote, en el medio de la laguna de Chascomús. Todos ponen un pececillo ahí. Cuando termina el viaje, van a la costa de la laguna de Chascomús, cuentan las letras. Y en la canasta no se había caído ningún pez. Los tipos pusieron todo adentro de la canasta, no se les escapó ninguno al agua. No, eso no es. La pregunta para vos es... ¿Cómo es posible que cuando llegaron a la costa, en la canasta, tenían 3 pescados?
7: Y con el tema de las letras me parece que ya lo voy a pifiar, pero diría que es un hijo, un padre y un abuelo.
0: ¿Sabés qué, Samuel? ¿Estás en pareja?
7: Estoy en pareja, sí.
0: Bueno, decile a tu pareja que se empilche. Porque se van a comer al Palacio de la Papa Frita, hermano. ¡Te felicito! Y claro, escuchá, hay 2 padres y 2 hijos. Son 3 personas, porque uno es abuelo, el otro es padre y el otro es hijo. Son 3 personas, chicos. Hay 2 padres. ¿Cuáles son los 2 padres? El padre y el abuelo.
1: Y el abuelo.
0: Y 2 hijos. ¿Cuáles son los hijos? El padre y el hijo.
1: Exacto.
0: Muy bien pensado. Samuel, te felicito, hermano.
7: Muchas gracias.
0: Quédate en línea privada, hermanito. Hasta luego. Chau, chau. ¿Y por qué el pelado decía que cuenten las letras de laguna de Chascomús? Igual me encanta, porque acá estaban todos... Juli estaba, sin sacar los dedos de la consola, contando.
1: Sí. Anonadada.
0: Y Manuel estaba. Contaba con los ojos. Sí. Y empezó, laguna de Chascomús. No sé, me gusta.
1: Y te cuento, Frank.
0: No, a Francisco se le explotó la cabeza. Ah. Francisco, cuando yo dijo eso,
1: explotó. Estaba enloquecido.
0: Explotó como el pajarito de Shrek.
1: Ibe venía, Ibe venía.
0: Hizo, explotó.
1: Exactamente.
0: Bueno, se da cuenta que me gusta entregar premios.
1: Me encanta, y qué bien que lo hace. Me quedé así estupefacto.
0: Bueno,
1: de bien, lo felicito.
0: Acá me dicen los anillos, a ver.
1: ¿Qué te dicen?
0: ¿Qué?
1: Pero ojo, no leas a primera vista.
0: Marito.
1: Fíjate bien.
0: ¡Salí de ahí, maravilla! No puede ser cierto.
1: ¿Qué te dice?
0: Marito, esos anillos que encontraste son de construcción.
1: ¿De qué?
0: Peneana, para que no se desinfle. ¿Qué se desinfla? No sé, pero esto ya me empieza a dar asco. Mejor cambiemos de tema. Señores, al regreso empezamos con el segmento de numerología.
1: Dale.
0: ¿Tiene ganas?
1: Listo, por supuesto.
0: ¿Está preparado?
1: Totalmente.
0: ¿O quedó muy arriba?
1: No, estoy bárbaro. Estoy con una efectividad sorprendente, don
0: Hola, Lindo. Chicos. Yo caí redondita con el cepillo ese giratorio que seca, lisa y peina todo junto porque lo vi en una publicidad de Facebook y a la chica le quedaba como el de la peluquería. Te digo la verdad, te deja el pelo con un frizz terrible. Como si te hubiera agarrado un tornado. Y encima, en la primera pasada, me chamuscó una mecha de costado. Plata tirada a la basura. Se lo quise regalar a mi nieta y tampoco lo quiso. Dice Graciela de Belgrano. Hola, Mario. ¿Cómo está? Qué buen tema. Me hacen reír tanto. Bueno, muchas gracias. A mí mi marido me regaló para el aniversario la famosa freidora de aire porque decía que íbamos a comer más sano. Es un mamotreto gigante, parece una nave espacial en el medio de la mesada que me saca todo el lugar para picar las verduras. Y encima la uso únicamente para calentar las empanadas o la pizza que nos sobra del fin de semana. Dice, una estafa total. Pará, Olguita, a mí me gustó la freidora de aire. A mí me cambió la vida la freidora de aire.
1: También. Por lo menos no hay olor cuando hago churrasco. Y
0: es cierto que ocupa mucho espacio, sí, si tenés claro.
1: Es un robot chiquitito.
0: Sí, si tenés la cocina chiquita.
1: Estrecha. Sí. Ocupa espacio, ¿qué? Pero podés correrla de jugar si tenés una mesada muy chiquita.
0: Claro.
1: Yo tengo una mesada de 90 centímetros.
0: Sí. ¿Cómo?
1: No, tengo una mesada de 90 centímetros. ¿90 la pileta es muy chiquito los espacios.
0: Ah, para 90 centímetros.
1: Totales. O sea, con la bacha.
0: Tenés 50 centímetros de mesada.
1: Sí.
0: Una pizza no puedes amasar.
1: Y no. Por eso te digo, yo la entiendo al oyente que llamó y dijo eso.
0: Claro, yo tengo una bastante...
1: ¿Más grande?
0: Una isla. Ay, tiene una isla en el medio, entonces es como que es divino.
1: Yo vi un tablón en el medio, no es isla eso.
0: No.
1: Que con dos caballetes se llama isla ahora. Mira lo que vengo a aprender.
0: Eso no lo tiene que decir. Acá me siguen respondiendo lo que son los anillos.
1: ¿Qué te dice, Mario?
0: Ginger habla.
1: Ah, Ginger.
0: Los anillos son para que la sangre no se vaya. Bueno, no sé. Esto yo no quería. Esto yo quería saber. Pensé que eran cuentos para la
1: camisa. ¿En serio? No te puedo creer. Tan inocente. Eso no parece.
0: Es que a Dios gracias todavía no tengo que acogotar. 19:25 marca el reloj en toda la República Argentina. 15 grados la temperatura actual en la ciudad de Buenos Aires. Al regreso. Numerología a la carta, quédate enseguida, seguimos.
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4: El amor empieza en casa. Si queremos que haya amor y paz en el mundo, esa paz y ese amor deben nacer en el hogar, en la familia. Así es que debemos tener a la familia unida. La familia que nace unida se mantiene unida. Debemos volver a introducir plegarias en el hogar para que la familia se mantenga unida, como lo quiere Jesús.
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0: 19:30 marca ya el reloj en toda la República Argentina. ¿Vas a salir esta noche, Tingui?
1: Ese, por supuesto, hoy es sábado, mi cuerpo lo sabe.
0: Bueno, sepa que cuando esté volviendo va a haber mucha neblina en la ciudad de Buenos Aires, por eso les digo a aquellos que vengan manejando en la madrugada. Para mañana domingo, 10 de mínima, 21 de máxima, con cielo parcialmente nublado. El lunes sube un poco la temperatura, 14 de mínima, 22 grados centígrados de temperatura máxima. Y el martes...
1: ¿Qué viene?
0: También va a seguir nublado. Nublado toda la semana, creo. Sí, la verdad, estaba chequeando. Nublado toda la semana, pero no se anticipa lluvia. Y yo pensé que ya iban a venir días de 25, 26 grados. No. La máxima para esta semana se encuentra, según el servicio meteorológico, el día martes con apenas 22 grados centígrados.
1: ¿Y estos pacales?
0: Y los estos pacales. ¡Ay, qué linda canción! ¡Me gusta, por Dios! 1006. Bajita.
1: Ah, 1006.
0: Bajita, bajita, bajita, bajita, bajita. ¿Quién es?
1: Escucha.
2: Yo.
0: Me encanta esta canción, por Dios. ¿Con
2: que
0: quién?
2: Que lleve la rienda.
0: Con razón no corres con el sonido, chicos, porque el auricular es este.
1: ¿Qué tal con un auricular en

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0: Esta canción es para tus preguntas, pelado me ponen acá.

0: Dios, cantá, Marito, cantá, me decía la vieja de la noche. Chicas, en serio, que me cante, si lo hago muy mal.
1: Se querían dormir.
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Podés mandar ya mismo al 1150268630 tu fecha de nacimiento y la pregunta puntual para Héctor. 1150268630 tu fecha de nacimiento y la pregunta puntual para Héctor. Súbalo, Julita, cante conmigo, señora, diga. Deja el mate ahí. Cantalo como Manuel, que tiene 23.

0: estás, es que es un ca- esta es una canción para subir en el auto y hacer el clip en el espejo retrovisor. Tirás cara, tipo Zoolander.
1: Y seguimos adelante.

0: hice catarsis, chicos. Ya pasó. Ya pasó. ¿Pasó el pelado? Sí, ya pasó. Les juro que ahora me porto bien. Ahora, ya está, ¿viste? Cuando bajás un cambio que decís, ah, ya pasó el golpe, y ahí estoy. ¿Usted está listo?
1: Yo estoy bárbaro, estoy listo, preparadísimo.
0: Mire, porque yo en esta hora y 35 minutos de programa lo di todo. Me exprimió la producción en esta hora 35, me dijeron, ¿venís una vez por semana? Bueno, lucite, acá estoy. Ahora le toca trabajar a usted.
1: Dele.
0: ¿Tienes ganas?
1: Pero por supuesto, Mario.
0: ¿Le puedo hacer una pregunta?
1: Por supuesto, espere que mezcle primero. Sí.
0: Porque
1: vaya haciendo la pregunta.
0: Veo que estamos en octubre, principios de octubre, y prácticamente a esta fecha ya empiezan los programas para el año próximo. Obvio. Programas, me refiero
1: a proyectos.
0: A proyectos.
1: Exactamente.
0: Y por suerte,
1: sí,
0: hay algunos proyectos para el año que viene. ¿Puedo hacer una pregunta por sí o por no yo?
1: Dale,
0: mientras la gente manda su WhatsApp con una pregunta.
1: ¿Sí? ¿Cómo no?
0: Al 11-50-26-8630.
2: ¿Por sí o por no?
0: 11-50-26-8630.
1: Ya están las cartas expuestas arriba de la mesa.

0: voy a habilitar la línea de aire. Que eso me había olvidado, amigo.
1: Claro, no lo dijiste.
0: No lo dije. Río Seco me reitera cómo es el teléfono, que es 4010-7242, ¿no? Mirá cómo ya me lo aprendí. 4010-7242, podés llamar, te atiende la producción y salís directo al aire con Héctor. O si no, mandas la pregunta puntual a nuestro WhatsApp al 1150268630, fecha de nacimiento y la palabra puntual. Perfecto. Pero mientras la producción se encarga de enganchar a la gente para que salga al aire.
1: Dele. Usted,
0: yo se, quiero saber,
1: se
0: perdón,
1: hizo la pregunta.
0: Sí.
1: Entonces con su mano izquierda, pero concéntrese en la
0: película.
1: ¿Tengo que
0: ir yo?
1: Y claro, yo no puedo llevar, trasladar todos los arcanos al lado de usted. Con la
0: bueno,
1: izquierda.
0: Venga, venga. Perdón que me corrí de cámara, Manu, ¿eh? Córrase para allá, hijo, comparta, ahí está. Con la izquierda.
1: Sí.
0: Ok. Es por sí o por no. Me da mucho miedo, chicos. Hace mucho yo no saco una carta, ¿eh?
1: Confianza en usted.
0: No, yo estoy hasta. No paro. Estoy haciendo fuerza. No sé si se me va a escapar un petú de la fuerza
2: por
0: que
2: sí
0: estoy haciendo.
2: Por sí o por no.
1: Por no al lado mío.
0: A ver. Ahí se fue. No, otro más. No, ahí. Sí, sí. Ya está. Bueno. Primera carta que saco es. El
1: más solo que nunca.
0: 9. Espere que no se le escucha. Hable en este micrófono, sí. Héctor. El 9 de oros, pero invertido.
1: Invertido.
0: La segunda carta es el 3. No, el mazo está invertido.
1: Sí.
0: El 3 de corazones.
1: Exactamente.
0: Y la última, el sumo sacerdote. Sí. ¿Qué significa esto?
1: Significa que con respecto al objetivo que usted preguntó, lo que tiene en la mente,
0: sí.
1: Todas las condiciones no son excelentes para que esto le dé una respuesta afirmativa. Lo que sí veo, negociaciones. Negociar, hablar, dialogar, mediar con respecto a la pregunta, pero no le puedo un sí rotundo por sí o por no, no le puedo decir. En estas instancias, no me salió positivo. Falta diálogo, falta comunicación.
0: Como siempre en mi vida, sí, falta diálogo. Uno se dedica a hablar y después en la vida privada de uno falta diálogo, ¿viste?
1: Sí,
0: cómo es esto.
1: Y sí.
0: La vida misma, dicen algunos, ¿no?
1: Tingui. Exactamente, parte
0: bueno,
1: de la vida.
0: ¿Está listo para empezar con nuestra audiencia?
1: Pero, por supuesto.
0: Bueno, me alegro.
1: ¿Qué se ríe?
0: No, no, no, que me están hablando de los anillos. La gente se quedó. Yo hago un comentario y la gente se queda del comentario.
1: Y bueno, pero vos preguntaste para qué servía. Entonces la gente está.
0: En el otro micrófono.
1: Está respondiendo. Pues tengo. ¿Cuál es? Este el que funciona. ¿Sí?
0: Ok,
1: este
0: perfecto.
1: Usted está mal, ¿eh?
0: No, yo no estoy mal, hijo. Estabas hablando en el otro porque yo estaba hablando de ese.
1: Ah, bueno.
0: Bueno, no importa.
1: Entonces venía por la. Me olvidé lo que le iba a decir.
0: No importa.
1: Usted preguntó de los anillos. Entonces ahí están las respuestas. Está bueno, correcto.
0: Es verdad. A ver, Héctor.
1: Diga.
0: Soy Gladys.
1: Gladys.
0: Nací el 15 del 11 del 50.
1: Sí.
0: Dato no menor. Voy a decir, dato no menor. Si nació el 15 del 11 del 50, sí, en este momento tiene 75 años. ¿Sí?
1: Sí.
0: ¿Y sabes por lo que está preguntando una persona, sí, a los 75 años?
1: ¿Cuál?
0: Por trabajo. Increíble.
1: Qué claro, bien.
0: No, qué bien no, amigo. Los 75 años deberían
1: no,
0: poder vivir bien y jubilado.
1: Que tenga esa parte de optimismo, de ganas, al margen de la situación personal que estará viviendo,
0: sí,
1: pero que tenga esa
0: obvio,
1: energía,
0: que tenga ganas, seguro, porque tenga ganas, necesidad, ¿no?
1: Aparte es una persona totalmente eficiente, muy responsable en todo lo que
0: sí
1: hace. Está cerrando como un ciclo, como una etapa. Falta todavía para cumplir años. Viene con muchas angustias. Y la pregunta es si va a conseguir el trabajo.
0: Mm.
1: Y me sale, bueno, que insistas mucho. Por momentos tiene ganas, por momentos no tiene ganas.
0: Uh-huh.
1: Bueno, pero no estamos hablando de la edad, ¿eh?
0: No, claro.
1: Pero que insista. No, no te puedo dar un sí rotundo, por supuesto, pero hay posibilidades.
0: Bueno, dice Karina que nació el 4 de enero del 72. Karina del 4 de enero del 72. ¿Cómo me va a ir en el trabajo el próximo año?
1: Mira, por supuesto que muy bien. Hay una sensibilidad prevaleciente en tu vida, en este presente. Hay algunos miedos, algunas inseguridades. Tenés mucha capacidad psíquica en todo lo que desarrollás. En realidad, lo que considero así en forma rápida, uh-huh, estos tips que te estoy dando, Karina, hay un tema afectivo, emocional que te está afligiendo demasiado y no estás en tu potencial característico de tu ser. Así que bueno, ponerle garras, lo que pasó, pasó, trata de ponerle fuerzas
0: entre
1: ante los escollos que la vida te está, que estás padeciendo.
0: Hola, pregunta por acá, alguien que no me deja el nombre, a ver si lo puedo recuperar. Cristina.
1: Cristina.
0: Cristina del 19 de agosto del 60, pregunta muy puntual y entonces eso a mí me encanta. ¿Podré tener mi negocio el año que viene?
1: Mira, 9, sí. El año que viene o este año, el que estamos en curso, Cristina, estás en una energía 1 de nuevos comienzos, nuevas posibilidades. Venías a los tumbos con respecto a esto, estás craneando la posibilidad de tener un negocio, las condiciones son excelentes. Sí, ¿sabes que sí, Cristina?
0: ¡Vamos!
1: Lo mejor para vos.
0: Vamos. Línea de aire, allá voy, 4010-7242. ¿Estás para un llamado en vivo, Héctor?
1: Por supuesto.
0: Hola,
3: sí,
0: ¿con quién hablo?
3: Estoy.
0: Sí, ¿quién habla?

0: Juan.
1: ¿Qué haces, Juan? ¿Todo bien?
0: Bien, macho, acá andamos.
1: Ahí andamos. ¿De dónde sos, Juancito?
0: De Hurlingham.
1: Bueno, Juan, de Hurlingham. Juan, hay una pregunta que tiene que ser puntual. Tenés la chance de hacérsela a Héctor al aire. ¿La tenés?
0: Sí.
1: Allá vamos.
2: ¿Qué tal, Juan? Buenas tardes, un placer. ¿Cómo estás? ¿Cómo es tu segundo nombre, Juan?
0: Testigo de siempre.
2: Gracias, Juancito. ¿Cómo es tu segundo nombre?
0: Carlos.
2: Carlos, perfecto. Haceme la pregunta o fecha de nacimiento, porque yo ya estoy viendo algo.
0: 53.
2: ¿Cómo? ¿Qué día?
0: 20, del 3 del 53.
2: Perfecto. Y la pregunta, ¿te puedo decir algo, algunas cosas yo? Lo que yo voy percibiendo.
0: Sí, por favor.
2: Bueno, hay hechos que te están desbordando, que estás como a la expectativa.
1: Qué
2: hechos
1: bien.
2: De un ser ahí muy allegado, que hay algo que te incomoda. Trata de no ser tan condescendiente con los demás, porque siempre estás para todo el mundo. Tenés que hacerte arreglar algunos asuntos de entorno familiar, que hay ciertos distanciamientos. Sos una persona, no sé qué estarás haciendo en tu casa, si estás reciclando o arreglando un movimiento, un desplazamiento a nivel personal. El año es excelente para vos. Y ahora vamos a la pregunta puntual.
0: Bueno, quiero ver qué pasa ahora con la relación que tengo.
2: Bueno, eso es lo que te venía a hablar. Está desbordada.
0: Me tiene mal.
2: Está desbordada. En realidad, a nivel afectivo, a nivel vincular, nunca estuviste seguro de a quién amabas y a quién querías. Hay ciertos miedos interiores. Siempre agradás, querés una aprobación constante, que los demás te quieran. Por eso corres para todo el mundo. Estás demasiado pasivo, demasiado tranquilo, pero hay como una ebullición, una energía que va a ser predominante en tu vida, donde va a haber como un renacer. Pero lo que pasa es que estás muy sensible, Juancito. Siempre tuviste que adaptarte a la familia que te tocó, la que vos elegiste, mamá y papá. Hubo ciertas asperezas, ciertas cosas. Tengo que cortar, Juancito, porque cuando escucho ese ruido, no sé qué está Patán o quién está en el estudio, que tengo que ir cortando. ¿Me comprendiste lo que te quise decir?
0: Sí, a media, o sea, no se ve futuro ahí en la relación.
2: Y no, porque ya viene con muchos inconvenientes, muchos hechos que fueron bastante, que te afectaron demasiado, y vos estás como aplastado, no estás como eufórico con respecto a la relación. Ponele actitud.
0: Con duda.
2: Falta como
0: con duda,
2: actitud.
0: Con desconfianza.
1: Te mando un fuerte abrazo, Juan. Muchísimas gracias. 1943, adiós. Línea de aire. Es el 40-1072-42. Hola, ¿con quién habló? Hola, usted.
3: Hola,
1: sí, ¿quién habla?
3: Hola, Marcela.
1: ¿Qué haces, Marce?
3: Hola, Marito.
1: ¿Cómo estás, linda? ¿Todo bien?
3: Todo lindo.
1: Bueno, me alegro que así sea. ¿De dónde sos, Marce?
3: Yo estoy de Salta Capital, pero vivo en la Patagonia.
1: Uy, mirá, ¿y de en qué parte de la Patagonia estás?
3: De Puerto Madryn.
1: Ok, tenemos una amiga que se va para Puerto Madryn el 31 de octubre.
2: El 17
1: sí, más o menos.
2: De octubre.
1: Pues sí. Sí, Solcito. Una chica que nos sigue siempre, que hoy nos vino a saludar a la puerta y nos contaba que se iba. Marce, igual eso no le importa a nadie.
2: No.
1: Quizás te la cruces a Sol por allí, te vas a dar cuenta que Sol es Sol, porque es una de esas chicas que llega y impone presencia.
2: Irradia.
1: Sí,
2: energía positiva.
1: Sí, literal. ¿Tenés una pregunta puntual para Héctor?
3: Sí, tengo una pregunta puntual. Hola,
2: Marce.
3: Que me diga, sos la casa.
2: Listo, decime tu fecha de nacimiento y el número de la casa.
3: 15/7/68.
2: 1968. Perfecto.
3: Sí.
2: Y ahora tu pregunta puntual es la casa. Lo que yo veo inconvenientes con un señor. No
1: perdón,
2: sé qué...
1: perdón. ¿Cuál es la pregunta puntual?
2: Hola.
3: La pregunta puntual es sobre la casa.
1: ¿Y pero qué querés saber sobre la casa?
3: Quiero saber si voy a poder tener mi casita.
1: Ahí vamos.
2: Listo, me encantó. No la tenés aún, por eso preguntás eso. Entonces, ¿cómo?
3: No la tengo.
2: Perfecto. Es un año de muchos cambios. El año pasado la pasaste bastante de hechos triviales que afectaron mucho. Este año la consideración, los potenciales están como a favor. Pero vamos a la pregunta puntual. ¿En algún momento tuviste la posibilidad de tener la casa y por circunstancia o elección no has podido o algún tema de conflicto ahí que generó la impotencia en obtener tu casa?
3: En algún momento, hace muchos años, sí.
2: ¿Y quién eran? Tres personas que estaban en ese conflicto que se desataron, hechos que te descolocaron totalmente para obtener este bien.
3: Sí, Sí, como pensando siempre en el otro.
2: En el otro demás, y te postergaste vos. Yo te voy a decir con totalmente... Claro, con total...
3: Y ya no tengo...
2: Bueno, como verás, va a haber alguien de afectos, tengo... yo no te puedo decir lazos directos o emocionales, donde te va a ayudar para... tener esta la propiedad que tanto de la pregunta que vos me haces. Lo que pasa que tenés que relajarte un poquito más porque sos demasiado, te limitás con las estructuras, no te relajás para que entre la energía de poder obtener la casa, siempre responsable, siempre controlando, siempre como limitada, porque te cerrás, te bloqueás mentalmente. Relájate, disfrutá de la vida, que seguramente vas a tener tu casa. Depende de vos, por supuesto, sí. Porque Héctor dijo, mañana la
1: tengo. Te mando un beso enorme, Marce, gracias. Hasta luego. Chau, chau, chau, chau, chau. 13 minutos, Héctor, faltan para las 8 de la noche en toda la República Argentina. Voy con uno más de WhatsApp, ¿sí?
2: ¿Cómo no?
1: Pregunta puntual. Viste que la gente siempre pregunta, grito, por el amor, por el trabajo, por cómo me va a ir. Bueno, Franco.
2: En este caso.
1: 20 del 7 del 75.
2: 20 del 7 del 75.
1: Tiene alrededor de 50 pirulos. No, ya 51. Y quiere preguntar, Héctor, ¿voy a conocer el amor?
2: Bueno, nada va a ser igual de ese amor que tuviste a los 20 años, Franquito. Cuando te enamoras, te retrotraes, te aplastás, no te potenciás en el sentido de entusiasmo. Porque sos como muy racional y a veces te pones como duro en tus pensamientos, donde te falta relajarte un poquito más. Vamos a preguntar si vas a encontrar... Y me sale, viste, de consideración, hubo un entusiasmo de parte tuya, una mujer de tez blanca, que... te motivó desde la motivación personal, desde la atracción física, carnal, que jugó en vos. ¿Qué pasó con esa relación? Que algo se desplomó. Eso es como lo que veo, todavía está latente. Quizás si ya fue esta relación, que trates de trabajar con el desapego, como que no te quedes en el pasado para abrir los canales en el plano afectivo.
1: Señores, 12 minutos faltan para las 8 de la noche en toda la República Argentina. Manda tu pregunta puntual y la fecha de nacimiento, obviamente con tu nombre,
2: obvio,
1: al 50268630, o si tenés ganas de salir al aire a hablar directamente con Héctor, lo haces al 4010-7242.
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3: Hola Mario, final del partido en Tucumán. Barraca Central le ganó 3-2 como visitante y de manera agónica a Atlético Tucumán con un doblete de Orsini y otro gol de Taborda. De esta manera, Barraca Central se metió en puestos de clasificación a los playoffs, al menos de manera momentánea. Por otra parte, Newell's empató sin goles en Rosario contra Lanús y se ubicó séptimo en la zona A. Previamente, Defensa y Justicia goleó 3-0 a San Lorenzo. Ahora a las 21, el broche de oro de la jornada con el partido entre la selección argentina y Burkina Faso. Nicolás Greco, Radio Rivadavia.
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1: Héctor, le tengo que decir que la gente está evidentemente con muchas ganas de saber cómo le va a ir en el futuro, ¿eh?
2: Bueno, estas son tendencias.
1: Igualmente es eso, aclararlo, Héctor.
2: Tendencia, no tengo poderes mágicos.
1: Pero claro.
2: Solamente es un espejo de lo que te está ocurriendo a vos. Yo te voy guiando y a ver si podés generar eso que tanto anhelás y esperas de tu vida.
1: Héctor, y voy con uno de WhatsApp.
2: Dale.
1: Y pegamos antes del info dos llamados en vivo.
2: Dale, perfecto. ¿Okay?
1: Así que a volar producción, yo le pido cosas al aire al productor. Un día le va a dar algo. Yo sé que un día le va a dar algo. ¿Usted lo tiene el pajarito de Shrek?
2: Sí.
1: Esa escena donde empiezan
2: sí.
1: a cantar agudo, agudo, agudo, agudo, agudo, hasta que explota. Bueno, yo siento que un día Fran Río Seco va a estar yendo a hacer las cosas que yo pido y va a explotar en el medio como,
2: mire,
1: como un globo de helio.
2: Nah.
1: Infinita la voz. Lo único que te pido es que el día que explote me dejes varias preguntas escritas. Por favor, que me soluciones varias preguntas. Te quiero, Fran.
2: Bueno.
1: Hola, ¿con quién hablo? Ah, no, pará, esperá, que tenés razón, era un mensaje de WhatsApp. Ahí voy con vos, mi amor. La que me dijo hola, quédate en línea que ya voy con vos. Pero antes, me gustó este mensaje.
2: Vamos.
1: Sandra María, del 7 del 12 del 61.
2: Sí.
1: Sandra María, Sandra María. Hay un tema, ¿no? Rosa María, el de la chiqui.
2: Claro.
1: Rosa María, no, Sandra María.
2: Sí.
1: 7 del 12 del 61. ¿Podré visitar a mi hija que vive en Italia?
3: No.
2: Vamos a puntual, me encantó esta pregunta, ¿eh? Bueno, mucha claridad, el objetivo muy claro, si en Italia. Sí,
1: sí,
2: mira,
1: salió el mundo.
2: Te voy a mostrar,
1: vamos,
2: el mundo, ¿ves? Significa el viaje al exterior. Si bien busca también ese poseseamiento de actitud,
1: sí,
2: porque estás como medio aplastadita con respecto, pero cambia tu actitud, polarizate al hemisferio positivo, que el viaje lo haces concretamente y dejá de ser tan justiciera. Relájate un poquito más, no te exijas, sobreexijas demasiado vos.
1: Hace que salga selfie, y yo te juro que la subo a mi Instagram. Hace rato, amigo, que no salía la carta del mundo al aire.
2: Exactamente.
1: Re, total,
2: y
1: total.
2: Y justo preguntó en el exterior.
1: Qué bien, qué, qué bien. Hola, ¿con quién
2: es
1: hablo?
2: Mágico,
1: ahora sí, ¿con quién hablo? Hola.
4: Hola, con Lili, Marito.
1: Hola,
4: tú
1: Lili.
4: Eres mi persona favorita.
1: Pero mirá, nosotros usábamos esa canción antes de tú eres mi persona favorita.
4: Y decímelo a mí.
1: Vos las cantabas,
4: trabajabas,
1: ¿no?
4: Trabajabas allá en la costa.
1: Claro. Sí, bueno, pero ahí estabas.
4: ¿Eh?
1: Vos ahí estabas. Si me cantás
4: yo
1: esa canción.
4: Yo vivía allá y ahora me vine acá.
1: Vamos.
4: Pero siempre Lili. Hablábamos con ustedes.
1: Escúchame, Lili. Mira. Te paso con Héctor, que tengo cinco. A Héctor,
4: dale,
1: tengo
4: amor,
1: cinco minutos
4: dale,
1: para
4: dale,
1: dos llamados.
2: Dale. ¿Qué tal, Lili? Buenas
4: Hola.
2: Tardes, ¿cómo estás?
4: Hola, Héctor.
2: Pero, ¿cómo te va, querida? Decime tu fecha de nacimiento. Dos minutos y medio tenemos.
4: 10 del 5 del 59.
2: De
4: tengo
2: 1900...
4: dos problemas en uno.
2: 59, perfecto.
1: La pregunta puntual.
2: La pregunta puntual.
4: La pregunta puntual es que tengo un negocio.
2: Sí.
4: Un negocio.
2: Sí.
4: Un pequeño negocio, ¿no?
2: Sí, bueno, pero para
4: y
2: vos es importante.
4: A su vez tengo un terreno que me usurparon. Entonces
2: sí.
4: el negocio cayó.
2: Sí.
4: Como arpa vieja.
2: Como todos. Sí.
4: No tengo ventas.
2: Sí.
4: Y quería, o sea, si yo vendo mi casa con el terreno
2: sí.
4: que me usurparon.
2: Sí.
4: Listo, me dijo.
2: Bueno, eso
4: otra
2: está
4: cosa,
2: con
4: no
2: profesionales. Entraste en litigio, mandaste carta a documento con respecto al
4: sí,
2: terreno de usurpación.
4: Sí, sí, pero viste cómo es la justicia.
2: Sí, un proceso,
4: pero
2: lleva
4: el negocio
2: su tiempo burocrático.
4: No va.
2: Bueno, la pregunta, ¿cuál sería, Lili?
4: No sé si puedo seguir estirando un poco más por el negocio porque no vendo nada.
2: Vamos a ver.
4: Nada.
2: ¿Qué número es el local? ¿Te acordás? Vamos a preguntar por el negocio. Siempre pusiste de todo, siempre te resignificaste en el local. Sí, es verdad. Está con algunos conflictos, está muy lento. Sí. Bueno, pero es no vamos a generalizar que a todo el mundo le está pasando eso. Si no, trata de poner más productos, no sé cuál es tu ramo, pero trata
4: sí,
2: de increíble.
4: Titor,
2: sí.
4: algo que me ponga yo a hacer este que me planche primero.
2: Bueno,
4: porque tengo de todo.
2: ¿Qué número es de tu local, rápido? ¿Qué número de tu local?
4: Pongo comida, vendo comida.
2: Bien, perfecto, perfecto. Decime el número del local, Lili.
4: ¿El nombre?
2: No, el número catastral del local.
1: La altura, Lili, del local.
4: Costagaita 669.
1: 669. Es un 3.
2: Un 3. Vos sabés que la vibración no es tan mala. Pero vamos a ver si podemos levantar un poco la energía de las ventas. Por supuesto, tenés que tener producto, calidad y precio, ¿no? Eso depende de
4: sí,
2: vos.
4: Es lo
2: ¿no?
4: que tengo.
2: No, esto es una guía nada más. Ponle el número 5 detrás de la puerta principal del local, del lado de adentro, de la persiana. El número 5, sí. chiquitito, para entrar en mejor circulación, mejor energía en ese local. Dale a ver qué pasa. Dale, Lili.
4: Dale, Tito.
1: Un beso, hermosa.
2: Besos.
4: Los amo a los dos.
1: Yo también, mi amor. Gracias por estar del otro lado. Héctor te, Héctor te resume en que pongas el 3 detrás de la puerta para equilibrar la energía.
2: El 5.
1: El 5 detrás de la puerta, sí, para equilibrar la energía. Yo te voy a decir un comentario más ácido. Pensemos a quién votamos, ¿no? Porque la gente no está llegando a fin de mes. Hola, ¿con quién hablo?
0: Hola.
1: Hola, sí, ¿quién habla?
0: Alejandra de Pompeya, Mario.
1: Hola, esta voz la reconozco. ¿Qué haces, Ale? ¿Cómo estás?
0: Hola.
1: Uy, pará que me está escuchando por la radio. ¿Cómo estás, Luquitas? Hola, Ale, ¿me escuchás?
0: Ale, de Pompeya.
1: Escúchame, Ale, escúchame solo por el teléfono, mi amor.
0: Quiero hablar con Héctor, ¿sí?
1: Sí, claro, estás hablando con Mario ahora. Escúchame solo por el teléfono.
0: ¿Eh?
1: Uy, la puta. Sí. Que me escuche solo por el teléfono.
0: Que pregunte por el teléfono.
1: No, que me escuches solo por el teléfono.
0: Ah, sí, sí.
1: Ahí vamos. ¿Cómo estás, Ale, tantos años?
0: Eso, me decías topo vos a mí.
1: ¿Cómo?
0: Me decías topo cuando te fui a visitar.
1: Y, pero sí, claro que me acuerdo de vos. Esa voz, ¿cómo uno se va a olvidar si apenas se te entiende?
0: Sí, inolvidable, sos vos y Héctor.
1: Vos sos inolvidable. Ese día que te vi, mi amor, no me olvido nunca de ella. Porque viste que parece toda chiquitita, así con los lentes, que lo tiene atado con alambre. Y no sabés que es una divina.
2: Sí.
1: Pero claro que me acuerdo de Ale, es una genia. Te quiero, hermosa.
0: Y yo también, ¿eh?
1: Bueno, me alegro, pero querías hablar con Héctor, guacha.
2: Y para eso llamó.
0: Sí, sí, los dos los quiero.
1: Ah, ahora sí, ahora sí. ¿Tenés una pregunta puntual para Héctor?
0: Sí, sí.
1: ¿Cuál es la pregunta puntual para Héctor?
0: ¿Cómo va a estar mi parte financiera?
1: Como el culo. Escúchame, ¿cuántos años tenés, Ale, a esta altura de la vida ya? Porque yo te conozco de los 50. ¿Cuánto?
0: 6'4".
1: Y claro, más o menos, yo te conozco de los 50 años, Ale. 64, nena, yo tengo 41. Igual, pensé que me iba a decir como...
2: ¿En serio?
1: Sí, pero está como bien. Se la escucha divina.
2: Perfecto,
1: no, se la escucha divina. Che, Ale, la pregunta puntual tuya es para el tema de las finanzas.
0: Eso.
1: Qué bueno.
3: Mi plata.
1: Escúchame. Vamos a hacer una cosa. Porque ahora Gustavito Jove va a contar las noticias a la hora 19.
0: Ah, sí.
1: Cuenta las noticias. ¿De la hora 20 ya?
2: ¿Qué dijiste?
1: ¿19?
2: Sí, no te mire de esa
1: Mira, ahora, señora, viene el rotativo. ¿Vos creés que aguantás viva 2 minutos más?
0: Pero sí, papá.
1: ¡Ah, vamos, mi negra! Te quiero, Ale, quédate ahí, no te muevas. Escuchamos a Gustavito Jove en el rotativo del aire. Y al regreso vamos a saber cómo le va a ir las finanzas a Alejandra. Sí. ¿Le irá bien? ¿Le irá mal? 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
6: La hora 20, cielo mayormente nublado en Buenos Aires, la temperatura 16 grados 4 décimas, la humedad 84%.
5: 52ª peregrinación juvenil a Luján. 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
6: Mientras avanza la columna principal, se levantan las restricciones al tránsito sobre la avenida Rivadavia desde Liniers hacia Provincia. Además, a esta hora está muy cargada la autopista del oeste sentido a Luján y también mano a la ciudad. Cientos de miles de fieles caminan hacia la Basílica para cumplir promesas y pedirle a la Virgen. Recordamos que mañana a las 7, el arzobispo de Buenos Aires, Jorge García Cuerva, encabezará la misa central. Un delincuente quiso robar un auto y murió atropellado en La Matanza. A Ángel Nahuel Gilardoni, de 25 años, lo embistió con su vehículo un hombre de 61, al que intentó quitarle el rodado junto a otros dos cómplices. La policía bonaerense detuvo a otro integrante de la banda luego del hecho que ocurrió en Lomas del Millón. Continúa la búsqueda del avión que desapareció en el Atlántico. La máquina ejecutiva llevaba a bordo a 6 ocupantes y cubría la ruta entre Bermudas y el estado de Massachusetts, en el noreste de Estados Unidos. De acuerdo a la última ubicación registrada, la Guardia Costera desplegó recursos aéreos y marítimos para rastrear la zona, por el momento sin resultados. Ya está todo listo para el segundo amistoso de la selección. Desde las 21, el equipo de Lionel Scaloni, sin Messi entre sus filas, se medirá ante Burkina Faso, que llegó a Buenos Aires pasado las 3 de la tarde con varios sub-23 para completar la nómina. Ambas delegaciones ya están en el Estadio Monumental mientras siguen llegando los fanáticos argentinos. Cielo mayormente nublado en Buenos Aires, la temperatura 16 grados 4 décimas.
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0: Yo no le puedo dar la bienvenida al Hotel California, pero sí le puedo dar la bienvenida a Josué Cejas, que a partir de este instante y hasta la una de la mañana va a ser el operador técnico que pone esta radio al aire. Ah, ¿cómo lo presenté? Hola, José, mirá, nos habló Josué. ¡Vamos, lo logré! Josué nos habló después de 9 programas, salió al aire la voz de Josué. ¿Lo puedo saludar de nuevo a ver si sale? No, no quiero decir que no nos habla fuera del aire. Le digo, al aire se escuchó. No, al aire se escuchó, eso es lo que quiero decir. Es muy simpático, Josué. Siempre nos saluda con una sonrisa. Ver sonrisas a veces es difícil. Y Josué siempre saluda con una sonrisa. Hola, Josué, ¿estás ahí?
1: Hola, ¿todo bien?
0: Oh, ¡vamos, viejito querido! Sí, todo bien. ¿Cómo fue esa semana, Josué? Les hago las mismas preguntas que le pregunto a Julia Sánchez. Levánteme solo el dedo. ¿Le fue bien en la semana o fue una semana más o menos?
2: Etcétera, etcétera.
0: Bueno, está bien, Josué, no le pregunto nada más. Si no quiere que no le pregunte, no le pregunto. Y en este momento también Lucas Herrera toma a cargo la edición de esto. ¿Quién toma redes? Manuel Hernández. ¿Quién sigue en la producción? Francisco Río Seco. ¿Quién sigue en numerología a la carta?
3: Héctor Tensoro.
0: ¿Quién sigue en la conducción?
3: Mario Mondo.
0: Y la pregunta es, ¿la oyente que estaba al aire seguirá esperando o habrá caput en el medio? ¿Estás ahí, Ale?
4: Hola, Susana.
5: Sí, cómo no.
0: Ahí está. Tiene la voz parecida. Ale, a ver, decí hola, Susana.
5: Hola, Susana.
0: Poné el otro. Es igual.
4: Hola, Susana.
0: Es la misma persona, boludo. ¡La encontré! ¡La encontré! Vamos, dámelo una vez más. Decí hola, Susana, con voz aguda. Poné voz de pajarito y decí hola, Susana. Ale.
5: Hola, Susana.
3: Mira.
4: Hola, Susana.
0: Bueno, ahí está. Estamos. La quiero. Sí, era Tweety, ese pajarito. Sí, era. En mi época no se decía Tweety.
3: ¿Cómo se decía?
0: Piolín. En mi época era Piolín. No sabe de lo que hablo cuando digo Piolín. Bueno, Ale, te termino de. Lo que pasa es que es un oyente de años, sí, Alejandra. Claro. Nos llevamos bárbaro. La quiero tanto. Esas minas que siempre me dieron como alegría de vivir.
3: Siempre estuvieron.
0: Si hay algo
3: presente.
0: Que se escucha en la voz de Alejandra. Alejandra son las ganas de vivir.
3: Exacto.
0: Así que, no, escuche, no, Ale, no, o me equivoco.
5: Sí, a pesar de mis obstáculos, se sigo adelante.
0: Se nota, mi amor, qué lindo. Bueno, te dejo con Héctor, regrese usted. Ahora.
3: ¿Qué tal? ¿Cómo te va? Tal. Buenas tardes.
0: No te va
5: hola,
0: a entender
5: Héctor,
0: una mierda.
5: ¿Cómo estás?
3: Bien, espectacular, un placer. Enseguida cuando dijiste hola, dije yo la conozco. Decime tu fecha de nacimiento si te puedo dar una devolución clara.
5: Sí, el 19-8 del 62. Leonina.
3: ¿Cómo? Leonina, claro. Sí. La pregunta
0: así?
3: Si va a ser efectivo, o sea, si va a mejorar la parte general económica. Bueno, venís con bastantes altibajos, gastos a veces que no están premeditados, que suceden, y si te vas, te escapa como agua entre las manos. Perfecto. No te digo súper holgada económicamente, pero va a mejorar paulatinamente de a poquito. ¿Quién es una persona que está llegada a vos, que a veces comparten o está ahí relacionado a lo económico, Decime, Ale.
5: Ah, sí, es un chofer que me acompaña a hacer los trámites, que no
3: bien,
5: me
3: y lo ayudas un poquito económicamente.
5: Un chofer urgente.
3: Está bien.
5: Porque no me trata bien, ¿vio? No se adapta a mis problemas.
3: Ah, bueno. Y ojo con la plata, que no te saque más de lo que sea correcto, porque te debe cobrar esos lugares donde te lleva.
5: Sí,
3: esos...
5: los viajes, sí.
3: Sí, claro. Bueno, que sea... tranquilo con respecto a lo que te cobra, eso es lo que puedo llegar a decirte, ¿no? Así que estate tranquila, dale, que de a poquito, pero cuida, va a depender de cómo te manejes vos, por supuesto. Dale, te mando un beso grandote, Ale. Bueno,
0: chao, hermosa, gracias por seguir estando
5: también,
0: Te quiero, Ale.
5: Un beso, te cuidaste, saludo a tu papá también.
0: Bueno, muchas gracias, que está mejorando y seguramente nos está escuchando. Un beso enorme.
5: Bien.
0: Hasta luego, la quiero. Ya encontré la voz de hola, Susana. Sí, era ella. No, o sea, a mí esa persona me transmite una alegría de vivir. Siempre se lo dije. Sí. Siempre se lo destaqué a ella. ¿Viste que te llama así como que? Hola. Y digo, que como me da mucha alegría, mucha alegría.
3: Ella la conoce personalmente, ha ido
0: sí,
3: a la radio.
0: Sí, claro, un montón de veces fue a la otra radio. Por eso te digo, yo pensé que cuando vos la escuchás, viste que parece que se queda en cualquier momento.
3: Claro,
0: no sabés si el marcapaso le va a reactivar.
3: Claro.
0: Y cuando la ves en vivo...
3: Nada que ver.
0: No, es que no lo podés creer. Claro, es de esas personas,
3: misma.
0: Manu, que el físico no te condice con la voz.
3: Claro. ¿Entendés? Pasa.
0: Mide como 1,77...
3: Sí.
0: Sí. Altísima. Mirá. Sí, cabello largo, rubia, así como
3: despampanante.
0: No te digo el rubio de Susana Jiménez, pero muy rubia, sí. Unos ojos celestes enormes. Mirá. Y, sí, y con esa actitud de, viste, de enfrentar a la vida, pero sí. Enfrenta la vida desde el cuerpo y cuando te saluda te dice, ¡ale! Claro. Y decís, ah, qué distinto, sí, ¿no? Pero la quiero mucho, sí, mucho, sí. Mucho, mucho, mucho, mucho.
3: La conocés de años.
0: Un llamado más. Sí, recién lo dijo, sí. Hace 16 años nos conocemos, imagínate. Hola, ¿con quién hablo? ¿Sabés qué? Voy a hacer algo que me da... Ya estoy con vos. Voy a hacer algo que esto vos me recomendás que yo no haga por mi salud mental, pero lo voy a hacer igual.
3: A ver.
0: Yo acabo de decir, hace 16 años la conozco.
3: Sí.
0: Voy a hacer una pregunta.
3: A ver.
0: ¡Manuel! ¿Cuántos años tenía usted hace 16 años? Uy, hasta que haga la cuenta. Oh. ¿Cuántos años? ¿Cuántos tenés? 23, hijo. ¿23 menos 16? ¿Cuánto es? ¿Cuántos son?
3: Empezar con...
0: ¿16? ¿7? ¿6 años?
3: Claro, si tenía de 23.
6: Bueno. ¿Para qué me vas a llorar?
0: Esto, nosotros estábamos al aire y él estaba en primer grado, ¿entendés?
3: Y sí.
4: Ay, ay, ay.
0: Es muy fuerte. Esto a mí me deprime un poco. Hola, hola, ¿con quién hablo?
3: Siga, siga, siga.
0: Padre. Sí, hola.
3: Siga.
7: Hola.
0: Sí, ¿quién sos?
7: Carla.
0: Hola, Carlita, ¿cómo estás?
7: Bien, ¿y ustedes?
0: Estoy normal, ¿y vos?
7: Encantada de escucharlo.
0: Bueno, muchas gracias. ¿De dónde nos llamás, Carla?
7: De Lomas del Mirador.
0: Ok, ¿Lomas del Mirador es partido de La Matanza?
3: Sí, por la avenida Corovara, cuando está el circo. Siempre va el circo por ahí.
7: Sí.
0: Ok. Bueno, Carla, tenemos una pregunta puntual para Héctor.
7: Sí, quisiera una pregunta, por favor.
0: Sí, claro.
3: ¿Qué tal, Carla? Buenas tardes. ¿Cómo te va?
7: Hola, buenas tardes. Encantada.
3: Decime tu fecha de nacimiento, Carlita.
7: ¿Cómo?
3: Tu fecha de nacimiento.
7: El 22 de agosto del 40.
3: 1940, perfecto. Muy bien. Haceme la pregunta puntual. Pero antes te quiero decir, ¿quiénes son esas personas del entorno ahí que no querés ver más, que desaparecieron y te afectaron interiormente? Bueno, haceme la pregunta. Vamos.
7: Bueno, yo quisiera saber. Yo estoy, tengo 85, parece que tuviera 55.
0: ¡Vamos!
3: Perfecto, me encantó. Me encantó.
7: Claro. Estoy viuda de los 45 años.
3: Sí.
7: Y jamás tuve otra
3: pareja.
7: Bueno, ahora
3: ¿cuál
7: quisiera
3: es la pregunta?
7: Saber sobre mi salud.
3: No, tema de salud tenés que ir al médico, para eso está la ciencia.
7: Ah, bueno.
0: ¡Oh! No puede ser que yo tenga que hacer esto, sale del aire el llamado. Chao, hasta luego. Sí, Héctor, ya es regla básica de nuestra regla básica de hace 15 años, Héctor. Sí, sí. Si se pregunta por salud, sale eyectado del aire.
3: No, no puedo.
0: Porque, ¿para qué, Héctor?
3: Sí.
0: Quiero decir, hay gente que estudia 7 años, 8 años para ser médico. Nosotros con las cartas le vamos a decir qué tiene que hacer. No, chicos, con cuestiones de salud, con cuestiones de salud se va al médico.
8: ¿Cómo?
0: Cuestiones de salud siempre se va al médico. No, Héctor, pero no es que tenga una dolencia, estoy un poco deprimido. Chicos, eso es salud mental.
3: Seguro.
0: Se va al psicólogo o al psiquiatra si llegara a ser necesario, pero no las cartas, no un numerólogo. Duden de los numerólogos que le digan con mucha... Siempre lo hablo, perdón, sí. Héctor, que me esté hablando con esto.
3: No, pero es correcto, las resoluciones mágicas.
0: Claro.
3: Viste que dice, vení a verme que te voy a sanar. No, yo en mi ese tema no.
0: Héctor.
3: No.
0: Hablando de eso, de las cuestiones de solución mágica.
3: Sí.
0: Hablando en lo serio, y no estoy tirando chistes, es la primera vez en el programa que voy a hablar en serio.
3: Dele.
0: Yo sé que vos no haces eso, porque vos no te dedicas a eso, vos sos tarotista y numerólogo, punto y final. Pero los... Permitime el término porque es lo que se me viene rápido a la cabeza, pero no es correcto, ¿eh? Desde ya, pero como si estuviéramos en casa.
3: Yo te voy a comprender.
0: Los gualichos.
3: Sí.
0: Esto que te unen la pareja, que te proponen los amarres, eso. ¿Sirven, no sirven? ¿Qué opinas?
3: Mira, yo lo que, para mi criterio y mi entender.
0: Sí, obvio, claro.
3: Te desestabiliza alguna energía, en algún aspecto.
0: Ajá.
3: Porque ahí se encienden velas, se hacen rituales con objetivos marcados de amarre, pero a veces te estabiliza de una forma o de otra. Lo que pasa es los conjuros y todo lo que sea ese tipo de cosas, tienes que estar muy preparado, tienes que ser un chamán de alto voltaje,
0: sí.
3: Porque la gente se larga, viste, o por el librito o por el internet cómo se hace un amarre, un acercamiento.
0: Claro, claro.
3: O un conjuro. Hay que tener mucho cuidado porque desestabiliza, porque calculás, manejás energía.
0: O sea, creo que mucho sí en la sirve. Energía. No sé si sirve, pero sí, sí mueve la energía.
3: Mueve las energías, pero a veces, ¿qué tipo de energía?
0: Claro, mueve?
3: Entonces
0: agarrate.
3: Hay que tener cuidado, ¿viste?
0: Total.
3: Entonces
0: total.
3: No es para hacerlo así en forma laxo. Prendo una vela para que atraer o compro un pene y le pongo el nombre
0: ¿qué?
3: De la persona. Y sí, se hacen los conjuros así, Mario.
0: ¿Cómo un pene?
3: Sí, eso de vela, Mario.
0: ¿Un pene de vela?
3: Sí, se hacen. Hay de todo tipo de elementos donde se ponen los nombres, cruzado, qué va. No quiero dar datos.
0: Mirá, no
3: pero
0: sabía.
3: Hay que tener cuidado con esas cosas. Sí, sí.
0: Me
3: sí,
0: dejas
3: sí.
0: el lado. Sí. Uno más descrito por nuestro WhatsApp. Soy Fanny, Héctor. Fanny. Nací el 9 de septiembre,
3: sí.
0: 9 de septiembre, sí, amo de decir septiembre sin P, sepan mis compañeros, porque ya vi que varios revolearon los
3: sí,
0: ojos
3: mira,
0: como diciendo la P, donde la pronunció el locutor. Sepan que me gusta decir septiembre,
3: sí,
0: no
3: bien.
0: Digo septiembre, digo, es una letra más que tengo que pronunciar.
3: Sí. Sos vago, ¿eh?
0: 9 de septiembre de 1984,
3: sí,
0: Héctor.
3: Perfecto.
0: ¿Voy a terminar la casa este año?
3: Mira, en realidad siempre fuiste un... A ver, en el buen sentido, no para que te ofendas.
0: Bueno.
3: Siempre lo que te propusiste lo lograste. Porque sos un burro, o sea, vas al frente, vas al frente, vas al frente. Estás en un año de generación 1 para terminar. Ya cerraste, lo tendrías que haber terminado en realidad el año pasado. No sé qué hecho afectó ahí, pero sí, lo vas a terminar, por supuesto. Siempre tu vida fue el laburo, la disciplina, el orden, digamos, el control. A veces tenés que relajarte un poquito más, ¿viste? Porque a veces sos tan cerrado y a veces eso te afecta interiormente. Pero
0: gracias,
3: la pregunta puntual es así, el ok total te doy.
0: Vamos, vamos, Héctor. Sé que tengo que cerrar, pero acaba
3: sí.
0: de mandar Guillermina un mensaje.
3: Dale.
0: Y ya me voy. Nació el 30 del 12 del 60.
3: Sí.
0: Tengo que vender mi casa. ¿Me va a salir eso?
3: Vamos a ver.
0: 30 del 12 del
3: sí.
0: 60, te dije.
3: ¿Estás
0: ¿no?
3: de acuerdo, Guillermina? Porque a veces te estás replanteando muchos aspectos de este presente. Quisiera saber, lástima, no estamos al aire, si realmente vos sos la única dueña o tenés dos personas ahí alrededor, te acompañan en este proyecto de la venta de la casa, pueden ser hijos, pueden ser, no sé cómo viene la situación de esa propiedad, pero la ejecución va a ser positiva.
0: Gracias, Héctor.
3: Gracias a vos.
0: Le tocó lucirse y se lució.
3: Usted dice.
0: No paró de hablar un segundo.
3: Sí.
0: Pensé que no íbamos a necesitar el pulmotor como yo en la primera hora y media del programa.
3: Que me faltaba el aire.
0: No, no, pero viste que la primera hora y media del programa es como
3: sí.
0: que yo no paro de hablar, esta
3: sí.
0: segunda hora de programa no paro de hablar usted.
3: Sí, está preparado, tiene que saber que está el oxígeno preparado ahí.
0: Siempre, siempre, siempre listo, como se dice. Héctor,
3: diga.
0: Llega el momento que muchos están esperando.
3: Sí, sí, y yo también.
0: Llega el momento que yo estoy esperando. Y si vos pensás que me refiero a la historia de vida, no, chiquito.
6: Ay, ay, ay.
0: No,
3: ¿qué?
0: La historia
3: ¿Iba por
0: de
3: ahí?
0: Vida. No, ¿qué por ahí? Yo de todo el sábado,
3: sí.
0: desde las 5 de la mañana que me levanto,
3: sí.
0: estoy. Sí, me levanto a las 5 de la mañana, chicos. Los sábados también me levanto a las 5 de la mañana.
3: ¿Qué? ¿A qué hora se acuesta?
0: Y me acuesto a las 8 y media.
3: Sí, por eso, sí.
0: O sea, a veces siento Créanme. Vergüenza de no poder responder un mensaje de 8 y media de la noche porque yo estoy dormido. O sea, los respondo al otro día cuando me. Y encima hago eso. Los respondo cuando yo me levanto. Entonces a las 5 mando mensaje. Y claro, y la gente me dice, no, pero es muy temprano. Y le digo, vos me mandaste un mensaje a las 9. Para mí es retarde a las 9 de la noche.
3: Siempre se
0: Igual sé que no estoy bien, ¿no?
3: No.
0: Yo sé que no estoy bien. Pero bueno, si no me olvido, escúchame, tengo tantos mensajes en mi WhatsApp.
3: Sí. Está bien.
0: Bueno. ¿Quién me escribe? Ojalá me escriba alguien algún día.
3: ¿Y con lo fastidioso que te pone?
0: Amigo. Pero un poco, se supone que sos amigo mío.
3: Bueno, pero yo no me atrevería a mandarle un mensaje, qué sé yo, a las 12 de la noche. Por ahí me sugirió algo, sugirió.
0: No, bueno,
3: o pasó
0: si es urgente
3: algo.
0: Me llamás, amigo.
3: No, sí, pero
0: y
3: estamos
0: si
3: hablando
0: es muy,
3: cosas.
0: Si es
3: sí,
0: muy, muy urgente, sabés que llamás sí, al teléfono de línea de casa.
3: Sí, seguro, claro.
0: No tengo, él piensa que tengo, pero no tengo. No tengo, no tengo. Bueno, nada, les quería decir, estoy esperando este momento que es el que más me gusta.
3: Dele.
0: Disfruto de este momento, lo estoy esperando de las 5 de la mañana, que es cuando usted y yo competimos, Héctor.
3: A las 5 de la mañana.
0: A las 5 de la mañana estoy esperando este momento.
3: Ah.
0: No, usted no diga nada, pero es el momento que más quiero del programa.
3: Sí.
0: Que quiero saber quién pega más onda con la gente, si usted o yo. Es esta competencia que hacemos siempre. Y para eso necesito que vos tomes tu teléfono
3: pero no
0: celular.
3: Después me azota con... ¿Cuánto tenés vos? ¿Cuánto? Me llama a las 3, no a las 3 de la mañana, pero a las 9 de la noche antes de dormir y me dice, ¿cuánto tuviste vos? Y yo te digo cualquiera porque me dejé de escorchar.
0: Ah, ¿me estás mintiendo?
3: Sí, porque vos me escorchás mucho, Mario.
0: ¿De qué?
3: Me escorchás.
0: ¿Qué significa escorchar?
3: Y que me estás Como así, encima. Preguntando encima.
0: No, no sé qué es escorchar. Usé la palabra joven alguna vez, escorchar. Sí. Es como del siglo XX antes de Cristo la palabra esa. Mirá que yo soy antiguo, uso boat, uso todo eso. Pero bueno, vos sí habrás ido a una boat. No, tampoco, no, Gustavo no es de la época de la boat ni en pedo. Pero ¿por qué yo he ido a boats y ustedes no? Necesito saber eso. Bueno.
3: Diga.
0: Agarren su teléfono celular, todos. Le voy a pedir a esta gran familia que ya formamos en el aire de Rivadavia todos los sábados que agarren su teléfono celular. Entren al Instagram y me voy a ir a la tanda. Dale. Al regreso de la tanda se termina la competencia. Sí. Necesito ver quién suma más en sus Instagram.
3: ¿En cuántos minutos?
0: Lo que dure la tanda, lo que dure la
3: lo
0: tanda.
3: Que tanga, tanga.
0: ¿Sí? Entonces, su Instagram es...
3: Es @tarotextensorohector.
0: @tarotextensorohector. Bien. Es más, déjeme agregar un dato más. Así la gente se marea y se pierde. Sí. ¿Cuál es su teléfono por si alguien le quiere hacer una consulta?
3: 11.
0: Sí.
3: 6. 6.
0: Sí.
3: 7. 5.
0: Sí.
3: 7. 9. 4. 0.
0: Me faltan 200 números, Héctor.
3: No, ya le dije todo.
0: 11. No. Dijiste 11667579, Héctor. Faltan números.
3: 40.
0: Ah, bueno. 11-66.
3: 75-79-40.
0: Ah, faltaban los 40 final, qué idiota. 40.
3: 11, siempre falta 4 para el mango.
0: 11-66-75-79-40.
3: Efectivamente.
0: 11-76-75-79-40. O si no, nuestra competencia que es largo en la tanda.
3: Dígalo usted.
0: Arroba, el suyo es...
3: @tarotextensorohector. ¿Y el de usted?
0: Espere un segundo. Manu, poneme en el graph @maritomundo. Ya, mismo. Antes de la tanda. Yo quiero sumar para mí, porque todos los sábados me gana. Todos los sábados me gana.
3: Pero usted entonces, ventajero es.
0: Quiero que escriban. Si total, todo lo ponemos en la pantalla nosotros. No se preocupe.
3: Bueno.
0: Su Instagram es...
3: Es @tarotextensorohector.
0: El mío es @maritomundo.
3: Sí.
0: Estoy tratando de robar por donde sea. @maritomundo, @maritomundo o @tarotextensorohector. Obviamente ustedes tienen que seguir a cualquiera de los dos. Si me siguen a mí,
3: no me sigan.
0: Las preguntas van a empezar a ser más sencillas. Y si lo siguen a Héctor, las preguntas van a ser un poquito más difíciles. A ver quién de los dos, al regreso de la tanda... Juntó más el graf, amé, genio. El graf, sigan a Marito Mundo, por favor.
3: Si no se pone insoportable, dice Manuel. Manuel lo dice.
0: Ah, pensé que lo decía usted.
3: No. ¿Cómo va a pensar?
0: Manuel, ¿usted dice que yo soy un insoportable?
3: Hacete cargo, Héctor, Manuel, por favor, que
0: para, porque Héctor es mi amigo, son muchos años que yo lo conozco. ¿Usted dice que Manuel, el community manager, opina que yo soy insoportable?
3: Me hace así, Mario, me hace así.
6: Decilo.
0: ¿A usted le dijo que yo era insoportable?
3: Sí, ahora me hace así, Mario. ¿Qué significa esto?
0: Y que un poco de razón, que un poco de razón tiene.
3: ¿Por
0: porque
3: qué?
0: Hay que bancarse a mí, ¿no?
3: Pero soy me hace difícil. A mí que porque dije eso me hace así.
0: Y sí,
3: no sé
0: que te
3: significa.
0: Va a matar, calculo. O que no, o que tenés mucha papada, que te tenés que operar la papada.
3: Viene por ahí la cosa.
0: Llévalo.
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0: ¿Cómo se llama? Teresita. Un celular que termina en 1, 2, 3, 5. Por Teresita, porque por suerte entran muchísimos mensajes, vamos haciendo lo que podemos, ¿sí? Y tratamos siempre de responder. Hasta incluso chequeamos con la producción, eso sí es un muy buen laburo de Francisco Río Seco, tratar de chequear, no repetir los oyentes que ponemos al aire, y obviamente de los mensajes que yo leo al aire, vamos anotando los celulares como para no reiterarlos.
1: Exacto.
0: Ya quizás el sábado que viene tenga suerte. Les pedimos disculpas, en serio, a todos los oyentes que mandan mensaje y que no le respondemos. Pero bueno, escúcheme, Tito.
1: A ver.
0: Llega el momento de nuestra competencia. Llega el momento.
1: Espere que abra el celular.
0: Abra su celular. Déjeme contar. Ay, ay, ay. 2, 3, 4, 5, 6, 7, 8, 9, 10, 11, 12. 12, 12. En 3 minutos me siguieron 12 personas. Chicos, es muy poco. No, ¿eh? Es muy poco en arroba Marito Mundo. No, no, es muy poco, 12. ¿Usted cuánto, Héctor?
1: Espere que estoy contando, son muchos.
0: ¿Pero cuánto va a tener que contar si yo acabo de mirar su celular? Tenía 3, Héctor.
2: ¿Para qué me vas a llorar? Para...
0: ¿Cómo?
1: 9.
0: ¿9?
1: Sí. ¿Quiere que los lea?
0: ¡No! Amiguito, le gané por primera vez en 9 programas. ¡Felicíteme!
1: Bueno, la verdad que me alegro mucho.
0: Gracias. Vamos 8-1, Héctor. Sí. Me faltan 2 meses para remontar la competencia. No puede ser esto.
1: Lo que pasa es que lo tengo, no tiene nada que ver en modo avión, lo tengo.
0: Sí, ganó Mario, pone en el graf. ¿Qué?
1: En modo avión lo tengo el celular. ¿Tiene que ver eso? Entonces, porque me pasó el sábado pasado, le cuento por qué le pregunto. ¿Qué? No es que estoy fuera de sí, ¿eh?
0: Sí,
1: no.
0: más o menos,
1: amigo. Cuando salí de acá, saqué el modo avión, empezó a un montón de mensajes.
0: ¡Ah, es eso! Claro, no le entraba.
1: Claro.
0: Hasta que salió a la calle, salió del modo avión y le entró.
1: Exactamente, eso quise decir.
0: Usted, bueno,
1: ¿qué se entendió?
0: No había entendido. Un montón de personas... Me preguntan durante la semana si se pierde la historia de vida. Me pasó mucho con esta historia de vida, ¿cómo es? Que poneme una cortinita siempre de fondo, José, por favor. Porque si no me distraigo. Si estoy en silencio, me distraigo. Estoy acostumbrado siempre a trabajar con cortina de fondo. Mucha gente se comunicó en la semana. Gracias, Josué. Fue una historia con final abierto. Pero muchos me decían, che, me perdí la historia de vida. No supe qué pasó, no supe qué hacer, no supe, ¿dónde puedo escuchar la historia de vida? 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Esta cortina que pusimos al aire, que puso Josué al aire, a mí me lleva directamente a ir entrando despacito al segmento Historias de Vida de hoy. ¿Se acuerdan la semana pasada la historia de vida que pusimos al aire? Bueno, historia de vida divina. A los que chusmean por YouTube, yo les puedo regalar cosas como mostrarle cositas por la cámara, ¿no? Ahí, fíjense, historia de vida que se llama Compartiendo con mi amiga, parte 2. O sea, ¿se acuerdan que la semana pasada tuvimos la historia de vida de Carmen, que ella contó su historia de vida? Prepárate el termo, yo ya lo tengo preparado, ahora voy a cambiar la yerba. Prepárate un litro de café, porque muchos preguntaban qué pasó con la historia de vida que tuvo ese final abierto. Bueno, hacé algo. Vos prepárate el termo. Vos preparate el matecito, o muchos que están cocinando a las 20:30, claro, empiezan a hacer la... ¿Cómo se llama? Cuando se corta todo la...
1: ¿Con la cebolla?
0: Sí, cuando picás todo eso tiene un nombre, cuando haces todo eso junto.
1: Proceso,
0: bueno,
1: sí.
0: Cuando picaste ahí todo, armaste todos los condimentos que necesitas, los elementos para cocinar, te abrís un vinito y disfrutamos juntos lo que muchos llaman la novela de la noche, claro, de Radio Rivadavia. Bueno, nosotros lo llamamos la historia de vida porque tienen un protagonista de carne, exacto, y hueso, porque tienen una persona que llama a la producción durante la semana, que manda un mensaje de WhatsApp y que deciden contarnos la historia. ¿Tenés el termo preparado? ¿Tenés el mate listo? ¿Abriste el vino? ¿Te preparaste un fernecito? ¿Preparaste la cerveza? ¿Qué estás degustando en este momento? Agárrate, Catalina Dlugi, porque aquí comienza el segmento Historias de Vida.
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0: Para los que no se acuerdan, la semana pasada, mise en place es lo que, la técnica que usa a preparar la mise en place. Acá alguien me lo está diciendo. Cuando preparas todos los elementos de que necesitas.
1: ¿Cómo?
0: Mise en place. Bueno, gracias. Yo quería saber cómo se llamaba. Ahí lo sabemos. Si no te acordás, o si escuchaste el programa la semana pasada, vamos a refrescarte qué sucedió en este programa. Yo había pedido que desde redes me armen un resumen de la historia de vida para poder poner al aire, para poder justamente llevar a la audiencia a lo que pasaba en el programa la semana pasada. Me dijeron que el corte estaba armado, que lo tenemos todo listo. Así que mi querido Josué Cejas, ponga play, deme el resumen de la carita de todos. La carita de todos. Cuando yo dije pedí un corte a redes, Manuel hizo tierra trágame. Se escondía cada vez más abajo del monitor. Josué desesperado tratando de encontrar y mirando al productor, que era que el problema era el productor, no del operador.
2: Claro.
0: Y el productor me decía, yo no tengo nada. No, ya sé, chicos, los estaba jorobando. Hay que ponerle humor también a esta parte. Pero la carita de Manu cada vez más escondido atrás del monitor estaba, boludo, re cagón. O sea, cada vez se escondía más. Yo no fui, dice.
3: Vergüenza deberían tener.
0: Bueno, lo que pasó la semana pasada en este programa es que nos escribió Carmen de Ituzaingó, chicos. Ella tiene 49 años. Y te voy a tratar de resumir un poco, Héctor, lo que pasó la semana pasada al aire, que fue la primera vez que nos pasa de que nos queda un final abierto.
2: Exactamente.
0: A ver, ir directamente al grano respecto de lo que se contó la semana pasada. Ella es Carmen, tiene 49 años, y tiene un marido que se llama Damián. Y que ella nos contaba que ya no estaban muy bien en la pareja, en el ámbito de la intimidad de la pareja, ¿sí? Que el resto funcionaba, que se quieren mucho, que siempre hablaban las cosas. En paralelo, hasta ahí estamos con esa pareja, ¿sí?
2: Correcto.
0: Ya venían mal. En paralelo, Carmen, la protagonista de nuestra historia de vida, tiene una amiga que se llama Marcela.
2: Exacto.
0: Marcela empezó a chonguear con alguien y hace un tiempo, hace un año y pico, que estaba en pareja con este muchacho, que reservamos el nombre, y se van los cuatro a una cabaña. ¿Sí? Te lo voy a hacer directamente al grano. En la cabaña, ¿qué pasa? Nuestra protagonista, Carmen, se encama con
2: la pareja
0: de la amiga. ¿Hasta ahí me seguís?
2: Correcto.
0: Eso fue lo que pasó. Vuelven de esta situación y Carmen me dice, mirá, Marito, me está pasando que me estoy enganchando sentimentalmente con esta persona.
4: Es un despelote.
0: Sí, señora, es un despelote, pero sígame porque es fuerte.
2: Pasa.
0: Entonces, en este marco, ella no puede con la culpa, Carmen no puede con la culpa de haber engañado a su marido con la pareja de la mejor amiga. Entonces le cuenta al marido, le cuenta a Damián de la situación. Y Damián le dice, ¿sabes qué? Estamos a mano. Porque yo... Nosotros hace 6 años que estamos teniendo una vida sexual pésima. Yo hace 5 años tengo una vida paralela. Y ahí hubo todo un tremendo bolonqui. La pareja se terminó poniendo de acuerdo. Entonces nosotros lo respetamos, no nos metemos en los acuerdos de las personas. Y dijo, acá no ha pasado nada. Y siguieron para adelante. Esto es lo que contamos la semana pasada.
2: Sí.
0: Pero ¿qué sucede, Héctor? Marcela se pelea con el pibe. Y el pibe en la discusión ventila un montón de cosas. Y la historia de vida se terminaba ahí. ¿Pero qué sucede? Marcela le dice a nuestra protagonista, que era Carmen, che, necesito que el domingo nos juntemos a hablar. ¿Cuándo sale el programa? ¿Qué día sale el programa? Los sábados. ¿Cuándo le pidió Marcela hablar con Carmen? El domingo. El día posterior a que salió la historia de vida. Entonces, todos morimos por saber qué sucedió en esa charla. Yo te voy a decir algo nada más. Marcela le dijo a Carmen, che...

Si nosotros... Y ya con la canción que ilustra la historia de vida de hoy, nunca es más perfecta. Si nosotros... Y ahora me voy a poner a bailar porque es una cumbia. Agárrate, Catalina. Sí, una cumbia ilustra la historia de vida. El blureado que se ve en YouTube, voy a estar dando mi showcito. Voy a estar dando lo mejor que puedo para darles. Si nosotros tuviéramos que ilustrar esta historia de vida, sería con el siguiente tema musical.

Hola Mario. Acá Carmen, de Ituzaingó de nuevo. ¿Te acordás que la semana pasada te conté mi historia de vida que en resumidas cuentas lo podría cortar en que tengo 49 años? Y hace mucho tiempo teníamos un mal vínculo sexual con mi marido Damián.

0: En paralelo, te conté que tengo a mi amiga Marcela, que nos conocemos desde la infancia, y en las vacaciones de invierno nos fuimos a unas cabañas donde me acosté con el novio de ella. Y nos empezamos a frecuentar. Te conté, además, que el problema es que me estaba enganchando sentimentalmente con él. Después te conté que, desbordada por la confusión, tuve una charla con mi marido en la que le conté todo, sin omitir ningún detalle, y para mi sorpresa, él me dijo que estábamos a mano porque hacía 5 años que él mantiene un vínculo sexual con otra mujer. Me dijo que no dejaría esa relación porque solo es sexual. Yo, ¿te acordás que te dije que me enojé? Mucho, incluso delante de mis hijos. Pero después, también te conté que nos pusimos de acuerdo y que todo terminó bien. Dijimos, ¿a qué? No ha pasado nada. Y dimos vuelta a la página. En paralelo, Marcela se había peleado con su pareja el jueves de la semana anterior y el pibe se enojó y ventiló muchas cosas. Cuando pensaba que todo estaba terminado, me llamó Marcela, pidiéndome hablar el domingo, días después del que salió la historia de vida al aire. Me dijo que yo sabía que teníamos mucho para sincerarnos. Te conté que tiré boluda, pero intuía que en esa pelea entre ellos dos, el tipo había contado lo nuestro. Bueno, aquí me encuentro hoy para contarte lo que pasó ese domingo. Me dijo que nos juntáramos a desayunar en un barcito que está en el centro de Ituzaingó y allá fui. Te juro, Mario, que la noche del sábado no pude pegar un ojo. Primero, porque me resonaron mucho las opiniones de la audiencia. Algunos comentarios me sirvieron, con otros me reí, y algunos pocos, debo reconocer, me los pasé por el traste. Gente de mierda que opina porque el aire es gratis. Y segundo, porque yo sabía que esa mañana perdería a mi amiga de toda la vida por una calentura. Eso me angustiaba muchísimo. Daba vueltas a las ideas en mi cabeza y no podía encontrar un argumento para entender lo que yo había hecho. Me levanté a las 4 de la mañana porque ya no podía dejar de pensar y ensayé montones de respuestas que, claro, está, ninguna justificaba mi accionar. Y lo peor de todo es que, más allá de que Marcela pudiera entenderme, la que no encontraba consuelo con su conciencia era yo. Me di cuenta que muchos seres humanos somos iguales. Necesitamos estar al límite para darnos cuenta de los cagadones que nos mandamos y cómo pueden impactar en cosas que realmente valoramos mucho más. Tomé el colectivo a las 8 de la mañana y esperé a Marce como una hora en el bar porque nos juntábamos 9:30. El tiempo se hacía eterno. Los minutos duraban horas. Hasta que por fin la vi entrar. Su cara lo decía todo, Mario. Estaba desfigurada. Me dio un beso y se sentó. Cuando se sacó los lentes de sol, me di cuenta que sus ojos estaban hinchadísimos. Claro, de tanto llorar. Yo seguí en mi posición de tirar boluda, de no entender qué pasaba. Conozco a mi amiga. Ella no podía estar así por una pelea con su novio. Y entonces le pregunté qué estaba pasando y su respuesta fue contundente. Nuestras vacaciones de invierno en la cabaña están pasando. Y ahí empezó su monólogo. Mira, Carmen, no me duele tanto mi separación en sí, sino lo que él me dijo en la pelea. No me duele tanto mi separación en sí, sino lo que pasó en esa puta cabaña. No entiendo cómo una calentura puede tirar a la mierda una relación de años. ¿En serio que el hombre de tu amiga, Carmen? ¿Con qué necesidad? Yo entiendo que a veces el morbo, la fantasía de lo prohibido puede ganarnos. ¿Pero a tu amiga?, se preguntó. Intenté empezar a esbozar una de mis respuestas ensayadas y Marcela me interrumpió. Demasiado hiciste ya con nuestra relación. Hoy La que va a hablar soy yo. Y por favor, no me interrumpas. Y empezó a hablar nuevamente. Necesito que me escuches. Yo no quiero pelear. Solo quiero que nuestra amistad pueda recomponerse después de esta charla. Quiero entender. Quiero entenderte. Quiero que vos lo escuches de mi boca. Y quiero yo escucharlo de tu boca. Una mañana vos y mi chico se fueron temprano de la cabaña, ¿te acordás? Me preguntó. Ahí, Marito, entendí lo que se venía. Mis sospechas se habían hecho realidad. El tipo había contado todo y yo estaba perdiendo a mi amiga. ¿Te acordás? Volvió a preguntar con la mirada firme, fijada en mis ojos. Me refiero a esa mañana en la que Damián y yo dormíamos y ustedes dos se habían ido al parque. Y claro que me acordaba, Mario, porque esa mañana que Marcela estaba describiendo fue la primera vez que la engañé con su novio. Cuando ustedes bajaron, continuó Marcela con su relato, Damián, tu marido, se levantó. Y automáticamente yo también. Nos encontramos en la cocina. Él estaba preparando un café mientras miraba por la ventana como ustedes dos se iban y yo lo fui a saludar. Me sorprendió que ese beso en la mejilla que le di bastara para fundirnos en un beso enorme que terminó en una cama de 10 minutos. Yo no me puedo perdonar lo que hice, Carmen. Y necesitaba que vos lo sepas de mi boca. Helada, quedé, Mario. Yo esperando que ella me recriminara que la había engañado y resultó que la cornuda había sido yo. Marcela no sabía nada de la cagada que yo me había mandado con su novio. Estuvimos una semana intercambiando parejas y yo no lo supe. Nadie lo supo. Me enojé mucho, pero no pude blanquearle mi parte. Mantuve otra vez mi personaje de ofendida y me fui. No volví a casa como hasta las 5 de la tarde, pero antes la llamé. Le dije que no se hiciera problema, que mi enojo era lógico, pero que ya estaba. Que por favor terminara el vínculo con Damián y que hagamos de cuenta que eso no había pasado nunca. Que nuestra amistad no se terminaría por un error y que yo a mi marido no le iba a decir nada. Ella rompió en llanto. Me dijo que pensaba que nunca más le iba a hablar porque si hubiera sido al revés, ella jamás me lo habría perdonado. Tranquila, le dije. Yo nunca te voy a traicionar. Y corté el teléfono. Creo que lo que hice yo morirá conmigo. Nunca lo voy a reconocer. Sin embargo, lo que me pone mal es que me doy cuenta que empecé a vivir una vida de mentiras con mi marido y ahora con mi amiga. Pero bueno, como decís vos, pelado, es la que me toca y lo voy a enfrentar como hice con todo. Gracias por el espacio que le diste a mi historia en estos dos programas. Te mando un beso, Carmen.
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0: Hay un segmento cuando ya en la historia se revela todo, que dice helada quedé. Ella dice, ¿no? Bueno, yo cuando hablaba por teléfono con Marcela el día jueves, quedé helado también. Porque cuando ella me empezó a contar lo que había pasado en esa charla de domingo, y aparte con la claridad de los datos que me daba, era apasionante hablar con Carmen. Lo digo porque era muy descriptiva y uno va tomando nota para después poder escribir la historia. Y entonces sucede que te da muchos datos, ¿no? La cara, cuando ella me describía por teléfono, yo intenté hacer lo mejor que pude, pero escucharla a ella describir en el teléfono cuando la amiga se sacó las gafas y tenía los ojos hinchados de tanto llorar, claro. Me dice, en todo momento yo pensé que ella me iba a recriminar que yo estuve en la cama con su novio y ahora resulta que la cornuda soy yo. Y en esa charla telefónica, ustedes saben que en el segmento Historias de Vida uno puede ir para todos lados y que uno toma partido. En esa charla que yo tuve con Carmen, debo ser franco, no voy a faltar a la verdad. Yo sentí como que ella tenía el tupé, hablo de ella como la protagonista, que tenía el tupé de hacerse la ofendida. Esto es de haberse olvidado que ella estaba engañando también a su amiga. Si bien con el marido ya tenían todo claro, que tenían una relación abierta, que eso estaba todo bien y eso no había problema, ambas parejas tienen un convenio, un acuerdo de tener pareja abierta. O sea, el engaño no sería el problema. El problema está en esto que dice cuando le cuenta. El final es durísimo. Ella rompió en llanto. Me dijo que cuando Carmen le dice que está todo bien, que van a hacer de cuenta como que aquí no ha pasado nada, porque claro, Carmen sabe la mochila que lleva en sus hombros, ¿no?
1: Un cargo de conciencia.
0: Ella rompió en llanto. Me dijo que no pensaba que nunca, que pensaba que nunca más le iba a hablar. Claro. Ella es Marcela, sí. Que Carmen no le iba a hablar nunca más, porque si hubiera sido al revés, ella jamás me lo habría perdonado. O sea, estamos de acuerdo que Marcela, si Carmen un día abre la boca, no la va a perdonar. No. Porque Marcela no puede perdonar esto. Y ella dice, la protagonista, que ahí yo medio me indigné. Tranquila, le dije, yo nunca te voy a traicionar, y corté el teléfono. No,
1: eso es muy fuerte. Lo que más resalto de lo que vos leíste ahí, ya la está traicionando. ¿Y que, hasta cuándo puede durar esta amistad? ¿Hasta cuándo ella puede soportar? ¿No hay un estado de conciencia? Cuando la mira Carmen a Marcela, la estafó, la traicionó. ¿Hasta cuándo puede sostener esa amistad?
0: Ahora yo me pregunto.
1: ¿Vos decís que va a perdurar esto? No, porque yo no se me caería la cara de una amistad de tantos años. Estaba viendo tantos tipos por todos lados, justo la amiga. Y no contarle la verdad. Vamos a poner que haya sucedido lo que haya sucedido. Estaban de acuerdo las relaciones y todo. Pero nunca te voy a traicionar, le dijo Carmen a Marcela.
0: Cuando,
1: esto es terrible, Mario.
0: Cuando Carmen me cuenta la escena, Manu, cuando Carmen me cuenta la escena de la ventana, que dice, no, cuando Marcela bajó, mi marido estaba mirando por la ventana mientras veía cómo nos íbamos. Yo pensé, dice Carmen, que nos había visto. Claro. Capaz, no. Nunca lo vio. Nunca pensé.
1: ¿Qué tal la confianza?
0: Porque ¿sabés qué pasó ahí, Héctor? Es muy probable que esto que describen, el marido estaba viendo por la ventana, cuando bajó la otra se corrió de la ventana y se empezaron a chapar, terminaron culiando, teniendo intimidad, perdón.
1: Intimidad.
0: Una cama de 10 minutos, describe ella.
1: La va a destrozar.
0: Ahora, yo lo que digo es, habiendo tanto tipo y tanta mina, ¿acá gana más el morbo o la querencia? Sí. Porque es esto de echarte de hacer el amor rapidito con eso que te pueden
1: descubrir. Lo prohibido es lo que llama la atención.
0: Viste que hay mucha gente que el que lo puedan descubrir, el estar mandándose, perdón morbo. La expresión, un moco y estar haciendo algo prohibido les genera...
1: ¿Eso no es morbo?
0: Un poco de... Sí, no sé si será la palabra, no soy psicólogo, pero de morbo, de calentura, sí. De lo que... Como lo querramos llamar. Bueno, hasta ahí, ustedes saben que yo tengo la mente bastante abierta. Sí. Entonces yo no creo en las parejas cerradas. Bueno, todo lo que te cuento todos los fines de semana, no importa. Sí. Pero partiendo sobre la base de mi creencia y de mi creencia y de mi forma de ver la vida, que tengo, creo, la cabeza bastante abierta, no logro entender, a pesar de tener la cabeza bastante abierta, cómo podés cagar a una amiga.
1: A eso voy yo.
0: ¿Cómo podés doblemente traicionar a tu amiga? Primero, en haber estado con el tipo de tu amiga. Y segundo, decirle...
1: Nunca te voy a traicionar.
0: Nunca te voy a traicionar.
1: Esa palabra...
0: Mirá, la semana pasada me pasó que yo banqué mucho a la protagonista de la historia. Si bien generé un tema de debate y demás, yo estaba como más del lado de la protagonista. Cuando corté el teléfono, yo a los protagonistas cuando hablo por teléfono es como una... A veces deben pensar que soy Ortiva, no, pero porque bueno. Es muy técnica la entrevista, sí, que les hago. Yo simplemente tomo nota de la entrevista que les hago por teléfono para poder reescribir radiofónicamente la historia. Nunca les doy una devolución, no, porque la gracia es hacerlo en el programa, ¿no? Pero quien escribe su historia de vida sabe que se tiene que agarrar a que podamos estar de un lado o podamos estar del otro. Cuando yo corto el teléfono el jueves con Carmen, me quedé con esa sensación horrible de decir, y amiga, sos bastante chota,
1: claro,
0: ¿no? Sos bastante mala. No sé qué palabra se me viene a la cabeza. Pero
1: en estos casos, ¿buscan el apoyo? O sea, como...
0: El apoyo del novio del coche. Vaya si la apoyó.
1: No, ya sé. No, pero cuando te cuentan la historia, eso quiero saber. ¿Buscan que vos estés de acuerdo?
0: No, saben que no.
1: ¿Buscan una palabra?
0: No, saben que no.
1: Porque se siente con ese cargo de conciencia de miércoles.
0: Yo siempre digo, Héctor, que una persona que escribe a una radio, sí, para contar su historia de vida es porque necesita sacárselo
1: catarsis.
0: De encima.
1: Para mí es como catarsis.
0: Necesitan sentir menos culpa. Y te voy, claro, a decir algo, Héctor.
1: Liberar.
0: Yo te voy a decir algo que es por mi experiencia, contando, como siempre te digo, más de 1500 historias de vida llevo contadas. Mi experiencia, ¿a mí qué me da? Que contarlo en la radio es lo mismo que contárselo a nadie. ¿Por qué digo esto? Porque te guarda el anonimato. Entonces... Vos salís, porque Carmen no se llama Carmen, y Damián no se llama Damián, y no son de Ituzaingó. Sí. ¿Entendés? Hay oyentes que me piden que resguarde su privacidad y hay, claro, otros que no. Exacto. Pero la historia, el acontecimiento de los hechos sí son narrados de la misma manera que el protagonista lo narra. ¿Sí? Entonces, al contar esto, cuando vos no conocés quién, no me conocen ni a mí, o sea, toman mi opinión, sí. A veces otros toman la tuya y la de los oyentes. Fíjate que cuando empieza la historia, Héctor, y ya me tengo que ir a la info, cuando empieza la historia, dice, algunos mensajes me reí, otros los tomé y otros me los pasé por el traste, ¿no? Eso es lo que te da la historia de vida. Bueno, hizo un plot twist, hizo un giro esta historia de vida que nadie lo esperaba. Yo ya te dije lo que pensaba. Ahora, vos, ¿qué pensás? ¿Vos qué sentís? Y vos... ¿Vos qué decís? 11-50-26-86-30. 11-50-26-86-30 es nuestro WhatsApp. O si no, llamás ya mismo a nuestro teléfono de aire y directamente empezás a hablar con nosotros al 4010-7242. El rotativo del aire en la voz de Gustavo Jove.
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3: La hora 21. Cielo mayormente nublado en Buenos Aires. La temperatura 16 grados 4 décimas. 84 el porcentaje de la humedad.
2: 52ª peregrinación juvenil a Luján. Radio Rivadavia te acompaña en cada kilómetro.
3: Luján convulsionada por los fieles que siguen llegando a la Basílica. Empujados por la fe, cientos de miles de personas recorren los 60 kilómetros que separan San Cayetano con la localidad del oeste bonaerense. Las misas se repiten cada una hora y durante la madrugada de este domingo serán cada hora y media. a la 1, 2:30, 4 y 5:30, mientras que la misa central será a las 7 de la mañana. Argentina ya juega ante Burkina Faso en el segundo amistoso, esta vez en el Estadio Monumental. El técnico Lionel Scaloni dispuso dos cambios con respecto al cruce ante Bolivia. A la cancha, Dibu Martínez, Jay, Romero, Licha Martínez y Medina por Vega. En el medio, Nico Paz, Enzo Fernández por Palacios, McAllister y Prestiani. Arriba, los dos tanques, Lautaro Martínez y Julián La Araña Álvarez. Se conocieron detalles de la autopsia por el crimen de Nerea. El trabajo forense reveló que la nena de 11 años fue asesinada salvajemente en Berazategui y la justicia apunta a tres familiares.